0: rápidamente la llama. O bien palitos finos de madera secos. Y entonces salta la llama sobre aquello y ya podemos armar allí, bueno, un fuego enseguida.
1: Oiga, a mí la idea me parece buena, pero me parece muchos elementos para que el hombre primitivo se ponga a
0: Bueno,
1: juntarlos.
0: no tanto si pensamos un poco que el hombre tenía cabeza para pensar. Lo primero conseguía la chispa. Entonces esa chispa había que darla, había que animarla hasta que llegase a la llama. ¿Y cómo? Pues cogían esos polvo seco de madera, algo donde agarrarse a aquella llama, y soplaban, soplaban hasta que aquello ardía.
1: Hasta que ardía.
0: Y entonces había que pasarla a una fogata mayor, claro.
1: De acuerdo.

0: Bueno, ya sabemos una manera de hacer el fuego, pero que, como ven, necesita mucho ingenio, mucha paciencia y varios elementos.
1: Y ha necesitado un tiempo.
0: Eso.
1: El hombre primitivo al principio no sabía nada, pero poco a poco, algo iba llegando a conocer.
0: Bueno, yo tengo otra idea para hacer fuego, que en realidad quizás es un poquito más sencilla, aprovechando la creación de nuestro Padre Dios, que es que cuando hay una tormenta,
1: claro,
0: en lugar de escondernos, bueno, sí, ojo, porque el hombre primitivo también debería un poquito tomar sus precauciones,
1: claro,
0: además tendrían un miedo terrible, porque tendrían, sí, experiencia de que cae un rayo y se parte un árbol y puede matar a un hombre, ¿no?
1: Sí, sí,
0: también.
1: Sí.
0: Pero si ellos se habrían dado cuenta, ¿pero cómo podrían ellos utilizar la energía, como lo hacemos nosotros con un pararrayos, o sea, la energía de los rayos que puede producir un incendio también?
1: Claro, claro, claro.
0: Sería interesante poder aprovechar ese fuego que cae del cielo,
1: sí, sí,
0: directamente.
1: Sí, sí. Ahora imagínese usted a aquellos primitivos con la cuestión de las setas. Probarían una, moría una persona, mala, esta es mala. Comían otra, moría, es mala. Una, la comida no le pasaba, esta es buena.
0: Habría que apuntarlo en algún sitio.
1: Había que apuntarlo, lo que era malo, lo que era malo.
0: Vaya una experiencia, costaba un poco caro, ¿eh?
1: Uno en un restaurante pide unas setas, dices, esto es un chiste, que pagarlo. Primero hay que pagarlo, porque nunca se sabe lo que puede pasar.
0: ¿Al pedirla en el restaurante?
1: Sí, sí, sí.
0: Ah, ¿yo no le he contado a usted la historia de la familia y las setas?
1: No.
0: Ah, pues esto es muy interesante. Esto es para un poquito reflexionar sobre lo que hace el poder de la mente. O sea, la sugestión, ¿eh? Pues era una familia que había ido al campo, habían pasado un día muy bonito, había llovido, y entonces ellos fueron al prado, a la pradera, y todos recogieron setas, ¿no? O sea, ya saben lo que son, champiñones diferentes, bueno. Los traen las setas, empiezan a guisarlas, oye, aquello olía de maravilla. Se pusieron a la mesa y todos, una mesa redonda, así toda la familia, nietos, abuelos, papás, tíos, comiendo y felices. En esto, uno empieza a comentar, pues sí, esto de las setas tiene su peligro, porque yo he conocido una persona que murió de esto, ¿sí? Y, oye, ¿no se daban cuenta? Sí, parece que sentían un sabor como amargo y después estaban hablando de esto y de pronto uno de los comensales empieza a decir, pues a mí el estómago me está doliendo como aquí arriba del cuello del estómago. Mejor lo voy a dejar. Entonces aparta el plato. Otro que estaba cerca dice, pues la verdad es que me está entrando un poquito de sudor y tal, ¿no? O sea, les empezó a todos a entrar la duda de si lo que estaban comiendo estaba bueno. Y todos en esto ven que la gata de la casa empieza a maullar lastimeramente. Y ella había probado también un poquito de la seta, se había caído un poquito de la fuente y lo había comido. Bueno, cuando vieron eso, empezó el silencio en la mesa. Uno se fue, varios se fueron a acostar, el otro se fue al baño, empezó a vomitar. En fin, no les doy más detalles. Total, que la abuela agarra el teléfono, llama a urgencias y dice, bueno, esto es lo que nos ha pasado, hemos recogido setas. Y me parece que nos hemos envenenado. ¿Qué debemos hacer, doctor? Vengan todos para acá, efectivamente. Vienen varias ambulancias, toda la familia se monta. Bueno, allí se organiza una terrible. Y a todo esto la gata estaba ahí tumbada. Bueno, se pasan las horas, les hacen toda clase de pruebas. Vuelven a casa a la medianoche, después de una tarde en el hospital. Y agarran con la llave, no tenían nada, a todos les habían hecho un lavado de estómago terrible. Llegan a casa, abren la puerta y se encuentran con la feliz noticia de que la gata había tenido gatitos. Y por eso se había revolcado por el suelo, pero nada de envenenamiento. Todos se habían contagiado la idea, la fuerza de la idea. Bueno, ¿qué le parece? ¿Le parece posible que ocurra una cosa así?
1: Sí, un poco rebuscado todo ello, pero vaya.
0: No, pero...
1: Sí, la de cosas que habrán pasado.
0: Oiga,
1: ¿no?
0: ¿Usted sabe que hay personas que, por ejemplo, lo que es el efecto placebo de los medicamentos, ¿sabe usted lo que es?
1: Sí,
0: explíquelo a nuestros amigos.
1: Bueno, esto no sé quién lo inventó. Pero alguien hace creer que aquello es bueno y uno se sugestiona y lo toma con una fe porque le han dicho que aquello es bueno.
0: Sí.
1: Y nada, engaña completamente, pero bueno, está creído y lo hace bien.
0: Por ejemplo, lo compra en una farmacia y es una pastillita que lo que tiene es fécula de trigo, lo que sea.
1: Sí.
0: Pero Eso, con la que se lo receta el médico.
1: Y, sí, él está persuadido de aquello.
0: Entonces, no solamente para bien, sino también para mal. Se han hecho experimentos de personas que creen, entonces, por ejemplo, les hacen, no sé cómo lo harán esto, pero que les hacen creer que tienen, que, o mejor, creo que son personas que realmente tienen un cáncer o algo así, pero a varios les dicen que se les va a caer el cabello muy pronto. Y se les cae, aunque no hayan tomado la medicina que hace, o sea, es esa sustancia que hace caer el cabello, no sé si
1: ya,
0: me explico.
1: Ya, claro.
0: La misma idea,
1: sí,
0: de
1: sí,
0: la
1: sí.
0: convicción de que eso va a ocurrir. Sí.
1: Al Santo Padre Pío de Pietrelcina...
0: Tiene sus límites, vamos a verlo.
1: Ya le decían al Santo Padre Pío de Pietrelcina, esto le ha pasado, esto de las llagas, porque está usted pensando siempre en lo mismo.
0: Pero explíquelo un poco a nuestros oyentes.
1: Sí.
0: ¿Qué pasaba?
1: Sí, este santo tuvo durante más de 40 años las llagas de la pasión en las manos.
0: Y
1: le decían, esto a usted le ha pasado por estar pensando siempre en lo mismo. Y dijo él, piense usted mucho en los toros, a ver si le salen cuernos.
0: Claro, eso ya es muy improbable.

0: Bueno, amigos, ¿cuál es nuestro objetivo con estas historias varias? Ver la fuerza que tiene la idea cuando nos queremos autoconvencer de algo, eso no sin límites, porque efectivamente hay cosas que ocurren porque son así, pero otras porque nos convencemos y entonces estamos generando que realmente ocurra eso. Bueno. Oiga, don Vicente, antes nos ha dicho usted una cosa ingeniosa de cómo hacer el fuego, que era lo propio que definió también al Homo sapiens. Ya con, digamos, con esa inteligencia refleja que no tiene un animal, porque ningún animal puede hacer fuego, ¿o sí?
1: No. Incluso muchos, para calcular la antigüedad del hombre en la Tierra, la primera condición que ponen es el fuego. Donde hay fuego, allí está el hombre. Sí, para algunos.
0: Por ejemplo,
1: otros ponen la tumba, donde hay una tumba con ofrendas, entonces allí hay hombres seguro, pero esto nos lleva 70.000 años atrás, 70.000, una cosa así.
0: Sí.
1: Pero el hombre se cree que es mucho más antiguo.
0: De acuerdo.
1: Ahora, otra pregunta muy curiosa.
0: A ver,
1: que
0: díganosla.
1: Tenemos hoy para ello. ¿Cómo pondríamos un huevo fresco de gallina, fresco, cómo lo pondríamos de pie sobre la mesa?
0: O sea, así, parado, como dicen en América.
1: Sí.
0: Que no se mueva. Pero no acostadito, sino en pie.
1: Si no lo saben, no lo harían nunca. Es curioso. ¿Por qué? Porque el huevo es una célula gigante.
0: Sí.
1: Y esa célula no se deja poner de pie.
0: ¿Por qué?
1: Porque está viva y esa posición le resulta
0: incómoda.
1: Entonces ponemos el huevo y la célula se mueve para desestabilizarse y caerse. O sea, no la deja.
0: Y de hecho, la misma forma que tiene el huevo... Hace que se incline.
1: Sí, y claro, es una cosa además, la clara y la yema es algo tan especial.
0: Fluido.
1: Tan fluido. Entonces, ¿cómo se le puede poner de pie?
0: Cociéndolo.
1: No, eso no vale.
0: Ah, no vale.
1: No.
0: Piensen,
1: ¿cómo lo haría usted? Esa célula no se deja poner de pie. Esa célula gigante. En pocos días se va a transformar en un pollo, claro, si se le incuba. Pero, ¿cómo la pondríamos de pie?
0: Y hacer que no se mueva. ¿Pero durante cuánto tiempo?
1: No. Aquí el problema es poner el huevo fresco, ponerlo de pie. Ahora, vale todo menos cascarlo. El cascarlo no vale.
0: Ni cocerlo tampoco. Pues nos rendimos
1: se
0: porque
1: rinden.
0: Queremos saber otras cosas.
1: Bien, cogemos el huevo y hay que batirlo
0: por
1: las
0: favor.
1: Manos. Entonces la célula muere, se mezcla la clara y la yema.
0: Claro.
1: Entonces, cuando está todo bien mezclado, entonces lo ponemos la parte más ancha abajo, la parte más picuda arriba. Y entonces, en cosa de un minuto, con mucho cuidado, lo ponemos. Yo lo he visto hacer, ¿eh? Un minuto.
0: Oh, claro.
1: Porque aún así cuesta ponerlo, claro, pero en cosa de un minuto se lo pone.
0: Bonito, ¿eh? Bien. La yema del huevo es una célula gigante.
1: Una célula gigante, sí. Un animal gigante. Tiene solo una célula. Es tremendo eso.
0: Qué interesante.
1: Sí.
0: Bueno, seguimos con otros temas.
1: Ahora fíjese el milagro que supone llegar a transformar en pocos días esa célula en todo un pollito precioso.
0: Maravilloso.
1: Pío. Tan bonitos que son. En pocos días. Es tremendo eso.

0: Bueno, bueno, amigos, hoy estamos un poquito con cosas de ingenio y esto nos demuestra realmente, Vicente, que los varones piensan mucho.
1: Tenemos el cerebro más grande. Ahora no sé si eso influye mucho, pero más grande. El hombre que la mujer es curioso.
0: Y funciona de forma muy diferente. Esto lo he sabido por una especialista también del cerebro.
1: Sí.
0: Sí. Pero vamos a ver. ¿Qué es lo que le ocurrió a un niño que se preguntaba por qué los varones muchas veces se quedan calvos y las mujeres no tanto? ¿Será porque piensan mucho? ¿Cómo era la historia? ¿Qué le pasó?
1: Hay un chiste sobre eso.
0: Exacto.
1: Ahora, la realidad, pues Dios la conoce porque nadie lo ha resuelto. Cogemos revistas antiguas y hablaban de allí, de misterios allí para solucionar la calvicie. Y no se ha conseguido nunca.
0: No sé si tiene una relación con esto de pensar.
1: Claro, en la cabeza tiene que haber un humus allí para que el pelo se alimente. Pero ¿por qué en unas cabezas están y en otras no? Y hay hombres con mucha cabellera también, ¿eh?
0: Pero sí.
1: Mire Sansón.
0: Exacto, Sansón o el hijo del rey David también.
1: Sí, también.
0: ¿Se acuerda?
1: Sí, sí, sí.
0: Que luchó
1: sí.
0: contra su padre y que murió también agarrado por el cabello.
1: Sí.
0: Pero vamos ahora a contar la historia, por favor, el chiste este del pelo y de la inteligencia. ¿Cómo era?
1: Sí.
0: Era un niño que
1: preguntó. Un niño que dice, mamá, ¿por qué papá tiene tan poco pelo? Digo, hombre, porque es muy listo, porque es muy listo. Y al cabo de un rato dice, mamá, ¿y tú por qué tienes tanto pelo? Dice, anda, niño, vete a jugar.

0: Bueno, queridos amigos, en vista de la gran inteligencia de don Vicente.
1: Sí.
0: Y de la gran calvicie también.
2: Con más años que un loro, todo hay que decirlo.
0: ¿Viven mucho tiempo?
2: Es lo que se dice.
0: Algunos, se bueno. Dice. Ahora, más en serio, queríamos hablar también de una curiosidad. Ustedes saben que, y esto va en serio, que hay una propiedad de los cuerpos que no es natural, porque lo natural de un cuerpo que muere, de un cuerpo humano que muere, ¿qué es lo natural?
2: Es descomponerse, desintegrarse, corromperse.
0: Bueno, eso es lo
2: normal. Eso es la muerte.
0: Que incluso,
2: señales de la muerte.
0: Que incluso es muy bueno que se descomponga, porque eso hace que automáticamente es por higiene, digamos, ¿no?
2: Sí.
0: Y por el bien común de todos,
2: sí,
0: que
2: sí.
0: Se deshace el sí. cuerpo en la tumba, lo que sea, y llega con los siglos a desaparecer.
2: Y esas sustancias se transforman en otras.
0: Claro.
2: Es ahí, claro.
0: En lo que se llama, pues, como cenizas, ¿verdad?
2: Sí, sí.
0: Pero ocurre que nuestro Señor hace a veces y con cierta frecuencia un milagro portentoso para demostrar su poder en cuerpos que han sido de personas muy santas.
2: Sí.
0: No lo hace siempre, también hay santos que no son incorruptos, pero es lo que se llama que un cuerpo de un santo sea incorrupto.
2: Sí, San Francisco Javier en un... Ay, bueno.
0: ¿Qué ha dicho? ¿Qué ha querido decir?
2: No, no, el rey David en uno de los salmos
0: sí.
2: dice, no dejarás al justo conocer la corrupción. Era un salmo mesiánico, se refería a Jesucristo.
0: Exacto.
2: Pues había santos que han participado de eso. Vayamos a San Francisco Javier. San Francisco Javier encontró que en Japón los budistas tenían unos disparates, aparte de que eran muy viciosos, pero unos disparates terribles. ¿Pero de dónde han salido esos disparates? Oh, de los budistas de China. Entonces él quería ir a China para llegar a la fuente de esos disparates. Pero en China no admitían extranjeros. Si él entraba, allí le mataban. Entonces él quería entrar como un pordiosero.

0: fuente de los errores budistas. Se muere cuando quedaba un mes para llegar los últimos vientos. Los barcos se movían con el viento. Si no había viento, los barcos se tenían que quedar allá. Entonces, aquellos comerciantes portugueses, si se quedaban allí a pasar el invierno, tenían un frío espantoso. No había comercio, no había comida, no había dónde guarecerse. Tenían que escapar. Al llegar los últimos vientos, había que huir de allá. Pero entonces se muere San Francisco Javier un mes antes. Y en Goa, en la India, tenía fama de santo. Entonces pensaban llevar el cadáver a Goa. Pero ¿cómo en aquellos barquitos miserables llevar un cuerpo en descomposición pudiendo?
1: Uf, además pensar, era muy arriesgado. Podía naufragar y se quedaban sin el cuerpo tan preciado, bueno, del padre Francisco, sí, Javier.
0: Entonces ellos idearon lo siguiente: echar unos sacos de cal viva, poner el cadáver en la cal viva y echarle, cubrirle con sacos de cal viva. Cal viva. Y entonces dijeron, cuando lleguen los últimos vientos, cogemos los huesos limpios, morondos allá, y los metemos en una caja y llevamos la caja con los huesos a Goa. Entonces lo hicieron así, lo cubrieron todo de cal viva. Bueno, llegan los últimos vientos y dicen, bueno, hay que escapar, vamos a coger los huesos del santo. Quitan la cal viva y la cal había respetado completamente al cuerpo.
1: ¡Guay!
0: No le había hecho nada, estaba con el mismo color.
1: ¿La cal viva qué suele hacer?
0: Bueno, lo come, lo corroe, de mala manera. Y había conservado el mismo color, igual, no olía, no se corrompía, nada, nada, estaba igual que dormido. Bueno, a la vista del milagro, pues cogen el cuerpo del santo y lo llevan a Goa. En Goa nadie se creía que estuviera muerto. El arzobispo decía, sí, no os extrañéis, en la iglesia ha habido santos que no han conocido la corrupción. Es posible que que sea muerto, claro, está muerto, aunque parece. Y se ha conservado el cuerpo, se ha ido secando con el tiempo, se ha ido secando, pero nunca se ha corrompido. Entonces le cortaron el brazo para pasearlo por todo el mundo. ¿Por qué?
1: ¿Por qué?
0: Porque le cortaron el brazo y no un pie. Porque con el brazo se había bautizado. Por eso el brazo era algo especialísimo para la cristiandad, el brazo de San Francisco Javier.
1: Qué bonito, ¿no? Qué sentido sobrenatural de ese brazo. Sí. Él decía, llegaba a decir que se le cansaba el brazo de tanto bautizar. Sí. Ojalá que a nosotros nos pasara esto, ¿no?
0: Hoy día dicen los periódicos que en Quebec, allí en
1: Norteamérica,
0: en el norte de Estados Unidos, pues en Quebec la cristiandad iba allí desinflándose, iba perdiéndose. Para revitalizarlo, llevaron la reliquia de San Francisco Javier.
1: ¿Qué es el brazo, una parte del brazo o cómo es?
0: El brazo desde el codo.
1: Desde el codo sí. Con la mano.
0: Lo llevaron allí y se está revitalizando aquella cristiandad. Está desde que está la reliquia allí.
1: ¿Ahora actualmente?
0: Ahora actualmente.
1: O sea que es una reliquia que va recorriendo el mundo. Sigue siendo misionero después de muerto.
0: Después de muerto, sí.
1: Qué impresionante, tremendo, ¿no?
0: Sí.
1: No lo
0: y
1: sabía.
0: En los periódicos ha venido la fotografía de ese brazo seco, pero no corrompido. Santa Lucía, en Venecia, también está el cuerpo, es una mártir del siglo III o IV y se conserva seca pero no corrompida. Los insectos incluso han hecho agujeros allí en la piel y todo eso. Y es curioso porque tienen el cuerpo de Santa Lucía, está encima de un altar, en una urna. Se pasa por detrás del altar y uno lo está viendo de cerca. Bueno, los pies descalzos, claro. Y el sacerdote dice la misa delante mismo del cuerpo de ella. Y durante la misa dice, resérvanos un lugar junto a Santa Lucía en el cielo. Resérvanos. Y la tiene delante, la está viendo aquí delante. Resérvanos un lugar junto a Santa Lucía.
1: Qué impresionante, ¿no? Ese cuerpo que no se ha corrompido me está hablando de otra realidad, que es el alma.
0: Sí, sí, sí.
1: El alma santa, el alma que está ya con Dios.
0: En Venecia, al hacer la estación, estaba allí el templo con el cuerpo de Santa Lucía. Pero bueno, este templo hay que quitarlo porque hay que construir aquí una estación. Entonces lo quitaron y lo pusieron en un templo muy cerca, en una calle que se llama la Lista de España. Lista de España. Lista de España significaba la frontera de España. Significaba. Y hay un templo que está muy cerca. El más próximo es el de los carmelitas descalzos. Yendo por Lista de España, a la derecha, ahí está el templo donde se encuentra el cuerpo de Santa Lucía.
1: Oiga. Queridos amigos, no se olviden esto que les voy a decir. Nuestro amigo Vicente nos está hablando de Venecia, ¿verdad?
0: De Venecia, sí.
1: Y nos dice que pasando a la derecha, pasando a la izquierda, pero es que en Venecia yo tengo entendido que no hay calles.
0: Bueno, es un laberinto.
1: Pero no son calles, sino que son canales, son calles de agua.
0: Bueno, hay canales de agua, pero hay canales también para ir andando.
1: ¿Ah, sí?
0: Lo que pues no hay es coches no. Coches hay.
1: Barcas.
0: Sí. En coches hay algunos en Lido y luego en una barrera, porque aquello es una laguna fenomenal con muchísimas islas.
1: ¿Usted conoce mucho Venecia, por lo que
0: veo? He ido muchas veces. Una vez estuve una semana investigando en la biblioteca marciana. Tiene buenas bibliotecas. Estando allí se pusieron las puertas blindadas de la biblioteca marciana.

0: Oiga,
1: para que no
0: ¿qué
1: lo
0: es
1: vea.
0: esto de la biblioteca marciana que tiene un nombre tan simpático? Parece la biblioteca extraterrestre.
1: Marciana viene de Marcos.
0: Ay, perdón.
1: Porque
0: perdón.
1: Allí está, bueno, está el campanario que una vez se les cayó, se les derrumbó, no mató a nadie. Por la noche se cayó el campanario y lo volvieron a hacer. Sí. Y en el templo guardaron las reliquias de San Marcos. Nadie sabe dónde se pusieron y aparecieron casualmente, se puede decir. Haciendo ahí unas obras se las encontraron. Actualmente los restos de San Marcos están debajo del altar principal, en la Basílica de San Marcos, y pone una frase de San Pedro: os saluda mi hijo Marcos, un texto de allí.
0: ¡Qué bonito!
1: Esta biblioteca es la primera del mundo en mosaicos. Me parece que tiene 50.000 metros cuadrados de mosaicos, increíble. Y casi todo es dorado, porque el oro era el color que representaba la divinidad. Símbolo.
0: Fíjense, cuando ustedes vean un mosaico antiguo, que son maravillosos, sobre todo si van a Venecia,
1: sí,
0: pues no se pierdan visitar la biblioteca donde se conservan los mosaicos más bellos. Y el color oro significa la divinidad. ¿Ven qué cosas más hermosas? Hemos aprendido desde poner un huevo fresco de pie hasta
1: hacer el fuego
0: y hasta visitar la biblioteca de Venecia. Bueno, queridos amigos, hemos aprendido mucho en este día. Toda clase de cosas siempre útiles y buenas. Que Dios le bendiga, don Vicente.
1: Pues gracias.
0: Bueno, hasta pronto.

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2: Bien, liturgia. Liturgia es un honor, es realmente un motivo de dar gracias a Dios el poder participar en este programa donde aprendemos a valorar, a entender un poquito, aunque siempre la gran parte se la lleva el misterio de la fe, también son palabras de la liturgia. No podemos pretender abarcar con nuestra razón todo lo que celebramos en la liturgia, pero sí entender por qué hacemos las cosas de una manera o de otra. Hoy nos acompaña también, felizmente, el hermano Carlos Borjas y nos va a seguir introduciendo en este misterio de lo que se llama la misa gregoriana. Bienvenido, hermano Carlos.
3: Muchas gracias, hermana, y una vez más contentos, ¿no?, de poder participar en este programa.
2: Hermano, la última vez, y quisiera ya hoy entrar directamente en materia, porque a veces me voy por otros temas, todo esto es tan interesante, ¿por qué se elige la lengua latina? ¿Por qué el Santo Padre en este motu propio, Benedicto XVI, del año 2005, me parece? ¿O fue más reciente?
3: 2007.
2: 2007, gracias, lo voy a apuntar. ¿Por qué anima a volver, no de forma exclusiva, pero sí da la libertad a los que lo deseen, tanto los fieles, para acudir a estas misas celebradas, lo que llamamos la misa gregoriana, y también a los sacerdotes el hecho de celebrarla, de poderla celebrar, y en lengua latina? ¿Por qué esta lengua?
3: Sí, el hecho de la lengua latina es algo que marca mucho en este rito, ¿no? Por eso no ha habido ninguna intención de traducir los libros a lengua vernácula, ¿no? Porque en cierta manera eso ya está dado en la forma ordinaria.
2: Bueno, claro, lo que sí se da, hermano, ahora mismo tenemos sobre la mesa un misal antiguo de esta, ¿cómo lo podemos decir?
3: Forma extraordinaria.
2: Sí, que era la que se usaba hasta 1960 y algo, que nuestros oyentes deben tenerlo en sus casas, este misal antiguo. Lo que sí digo que es muy útil, yo esto siempre lo agradezco, como está en latín, los misales suelen traer en una columna de la izquierda el texto en latín y, separado por una rayita vertical, su traducción al castellano. Y esto es fundamental porque muchos fieles no, hoy por hoy no han estudiado latín y entonces no entenderían lo que se está diciendo.
3: Así es. En los misales, ¿no?, que eran el misal de los fieles, ya venían la traducción, que no era una traducción propiamente oficial en la lengua vernácula.
2: O sea, no es que la traducción sea, ¿no?, para celebrarlo con la traducción.
3: Sí, no, uh-huh. Sino que es una traducción según un autor u otro que pues hacía accesible a los fieles el poder comprender más, ¿no?, la liturgia.
2: Perfecto. Esto es muy importante y muy bonito, pero repetimos, ¿por qué el latín?
3: Sí, hay que tener en cuenta que cambiar de lengua también es cambiar de país, ¿no? El hecho de que en el templo se emplee una lengua distinta de la que empleamos en nuestra vida cotidiana debe hacernos comprender que cuando entramos en el templo entramos en otra patria. Dejamos la ciudad terrestre para entrar en el cielo, que es nuestra verdadera patria. La liturgia terrestre es una anticipación, una imagen de la liturgia celeste. Cambiar de lengua es un signo que nos recuerda que al entrar en la iglesia hemos de abandonar nuestros pensamientos mundanos, nuestros intereses terrestres. En una palabra, hemos de cambiar de patria. Además, el latín también es una lengua sagrada, ¿no?, que el Espíritu Santo la ha tomado, ¿no?, para alabarse a sí mismo.
2: Para alabar al Señor.
3: ¿No? Alabarse a sí mismo. Entonces, en estos tiempos ocurre muchas veces de que se le puede hacer perder en la liturgia ese sentido de lo que es de lo que es sagrado, ¿no? Ahora, como ese sentido de lo sagrado se ha perdido, en cierta manera, en algunos ambientes que quizás Dios ya ha llegado, yo he llegado ya al nivel de Dios, ¿no? Es mi igual. Entonces da lo mismo si le toco, da lo mismo que sea un ministro o que no lo sea el que haga las funciones que propiamente son del ministro. En ese sentido la lengua sobra, ¿no? Una lengua que sea sagrada, que tenga un carácter sagrado y no profano, sobra, ¿no? Porque ella, digamos que aceptar este punto de vista equivale a oponer la religión y el cristianismo como dos realidades opuestas, con la consiguiente reducción del cristianismo a una dimensión terrestre y horizontal, ¿no? Que no tiene apertura alguna a la trascendencia que me eleve.
2: O sea que el latín, qué bonita esta idea, hermano. Insisto en la parte como más entendible quizás para todos nosotros. Esto de que es verdad, cuando uno cambia de país, viajamos al extranjero y hablamos, pues hay otra lengua. Otra cosa será entre España, América del Sur, pero normalmente es verdad. Y aquí entramos en comunicación con nuestro Dios, con nuestra patria del cielo. Es muy bonito, pero yo diría que también esto nos anima a espabilar un poquito el espíritu y a aprender, porque... O sea, que los fieles mismos, y que yo sería totalmente partidaria de que en las escuelas se vuelva a recuperar el aprendizaje del latín, que nos ayuda además en todo, en entender las raíces de las palabras. Por ejemplo, nos ayuda a aprender otros idiomas, como el italiano, el francés, que vienen directamente del latín. Porque claro, si celebramos la misa en latín, participamos en la misa en latín, y no entendemos nada de lo que decimos, ahí sí que yo tengo mis dudas, porque es importante saber lo que estamos diciendo.
3: Sí, de suyo no es, no tiene que darse esa, o sea, no es necesario que el fiel comprenda todo, o sea,
2: todo
3: para
2: no,
3: que
2: claro,
3: para que digamos haga cumpla, digamos, el precepto y siga una misa dominical, ¿no?
2: Bueno, tiene mucha razón. De hecho, si yo me voy ahora al Japón, es verdad, y me voy al Japón de viaje y voy a misa un domingo en Japón, no me entero de nada, pero he cumplido con el precepto y he dado gloria a Dios.
3: Porque una cosa que quisiera que tengamos claro está en el hecho, sobre todo el primero, ¿no? Que conlleva el segundo, están unidos, pero el primero... es como aquello de la Trinidad, ¿no? El Padre es primero, pero y el Hijo es segundo, no.
2: Pero son
3: no,
2: a la vez.
3: Pero el Padre, ¿no? Es este el que engendra. Uh-huh. En este caso, cuando voy al culto, es que aunque yo no entienda, estoy dando culto a Dios, estoy alabando a Dios,
2: sí,
3: ¿no? Aunque no entienda la lengua, ¿no? Que es lo primero que, digamos, a lo que tengo que tener claro a lo que voy.
2: Es verdad,
3: ¿no?
2: Hermano. Es
3: aunque
2: que...
3: luego reciba también al Señor y ocurra esa unión, ¿no? Pero
2: es verdad.
3: Si tenemos en cuenta esto de dar culto al Señor, también nuestra actitud, nuestra forma de estar va a cambiar,
2: sí,
3: ¿no?
2: Es muy cierto. Y de hecho, el uso del misal, que comentábamos que está en dos columnas, el latín, que además nos permite aprender y me parece muy enriquecedor, y tener la traducción. De hecho, las personas antiguamente, cuando asistían a misa, llevaban siempre el misal,
3: sí,
2: por este motivo.
3: Una cosa también en la lengua sagrada que hay que tener en cuenta que es que en la Biblia nos enseña que la división de las lenguas fue consecuencia del pecado de los hombres, ¿no?
2: Acordaos de Babel.
3: Y usando un solo lenguaje universal y común, la liturgia cristiana prefigura y anuncia la concordia y la unidad del género humano en la Jerusalén celestial, ¿no?
2: Uh-huh. Claro, es la misma lengua. Antes decía yo, si voy... No, aprovecho usted la oportunidad de contradecirme, porque si yo voy a misa en Japón, pero si la celebran en el rito extraordinario, la misa gregoriana, pues ahí estaré, estaré muy cómodo, porque aunque esté en el Japón me sentiré como en casa.
3: Es otra de las cosas que la lengua latina expresa la universalidad de la Iglesia, ¿no? Es una cosa que tanto el Santo Padre como en su momento el cardenal Francis Arinze animaron a que la próxima Jornada Mundial de la Juventud, que será en Madrid, se pueda usar
2: la misa
3: ya en su totalidad,
2: claro,
3: o en partes la misa en la forma ordinaria, pero en latín, porque
2: Claro.
3: podría ocurrir lo que sucedió en Sydney y lo que sucedió en Alemania, que en Alemania pues la misa fue en alemán y muchos no entienden alemán. En Australia la misa fue en inglés, muchos no entienden inglés, pero si en las parroquias está en uso en la medida de lo posible y los fieles saben por lo menos responder en las partes de la misa en latín, pues estando en Australia, estando en Alemania,
2: Eso
3: estando en
2: es
3: España,
2: precioso.
3: todos pueden contestar a la vez en una sola lengua. Entonces expresa esa unidad de la
2: De
3: iglesia,
2: Pentecostés,
3: ¿no? Que a veces pues resulta incluso a los fieles les puede cansar o se pueden aburrir, sobre todo los jóvenes, cuando
2: Claro.
3: participan en una misa multitudinaria, donde muchas veces el altar queda muy lejos, en donde a veces las pantallas distraen, y sobre todo un idioma que no entiendo, entonces desconecto, desconecto, ¿no?
2: Sí,
3: Porque a veces
2: sí.
3: también nos cuesta, a veces también, sobre todo a los jóvenes, les cuesta leer, y les cuesta a algunos también seguir algo que esté en un libro, ¿no? O quizás no lo tienen o porque se los olvidó. Los jóvenes siempre estamos.
2: ¿Usted cree que va a ser fácil? Yo espero que sí, ¿eh? Pero todo requiere un aprendizaje en esta vida. El que aprendamos entonces de memoria las respuestas a esta misa en latín, que se puede ya celebrar en cualquier parroquia.
3: Sí, ahora, aunque estamos hablando de la forma extraordinaria de la misa, hay mucho deseo de que el Santo Padre pueda celebrar esta forma extraordinaria. De momento, según sé, por una entrevista de Monseñor Marini, que es
2: El maestro de
3: el
2: ceremonias,
3: maestro de
2: ¿verdad? En el
3: ceremonias,
2: Vaticano.
3: no, el Santo Padre todavía no ha manifestado su deseo de hacerlo de una forma pública, ¿no?
2: ¿En privado
3: Pero
2: sí lo hace?
3: en privado no lo sabemos porque en la misa privada del Santo Padre no se puede entrar.
2: Ah, o sea
3: Está
2: que no.
3: cerrada al público, ¿no? Entonces solamente es su participan en ella digamos, sus
2: Secretario,
3: domésticos, ¿no?
2: sí.
3: Y no se sabe en qué forma de rito pueda celebrarla, ¿no? Pero de una forma pública aún no ha manifestado el deseo de hacerlo, aunque hay el deseo de que se haga. Porque también nos iluminará mucho, ¿no?
2: Claro.
3: Como siempre se sigue lo que se hace en el Vaticano, es un punto de referencia, pues ayudaría mucho quizás a algunas lagunas. Pero de momento no ha habido no se ha manifestado, por lo menos por lo que sabemos del maestro de ceremonias, no se ha manifestado algo de hacerlo de una manera próxima. Sí, como comenté, el cardenal Cañizares celebró en la Basílica Papal de San Juan de Letrán. Celebró la forma extraordinaria de la misa hace ya casi un mes, ¿no? Entonces, lo más probable es que en la próxima jornada de la juventud, pues sea la misa en la forma ordinaria. Pero es el deseo de que en la forma ordinaria se celebre en latín para que todos los jóvenes puedan participar
2: A
3: en
2: una,
3: esto
2: qué
3: a una.
2: bonito.
3: En esto, pues está todo el movimiento de grupos juveniles, de las parroquias, todos los que se encargan de una pastoral juvenil en distintas partes del mundo, pues que sea uno de los puntos que tengan para
2: Aprenderles las
3: que,
2: respuestas de
3: ¿no?
2: la misa,
3: Que
2: claro.
3: en las preparaciones que tienen,
2: Muy bien.
3: aprender las respuestas y también participar, ¿no? Quizás en alguna misa en latín y, ¿por qué no?, también en la forma extraordinaria, como hubo en Sydney. Sydney hubo algunos lugares, algunas iglesias en que se celebraba la forma extraordinaria de la misa también para enseñar a los jóvenes
2: Y tuvo, bueno, a ver, cómo lo diría yo, no lo quiero decir con una palabra mundana ni que fuera un concierto, ¿no? No es que tenga éxito una misa, ¿no? Pero tuvo aceptación, los jóvenes participaron con gusto, sacaron provecho espiritual de esta forma extraordinaria que supone una duración más larga, supone pues a lo mejor unas respuestas que no dominaban en todo momento.
3: Los jóvenes son los más abiertos hacia esta forma de la liturgia. Les llama mucho la atención, quizás también por la novedad, ¿no? Y también porque se encuentran muchas veces un cara a cara con el Señor, ¿no? Porque por eso mismo, por la reverencia que hay, los signos que expresan la sacralidad del rito, entonces ellos se sienten cautivados, ¿no? Pero como el tesoro de la iglesia es grande, creo que no es el deseo del Santo Padre de que todos tengan
2: No,
3: que
2: no quiere
3: aceptar la
2: imponer.
3: forma extraordinaria.
2: No, no.
3: Está abierto, ¿no? Si el Espíritu Santo o a algunos les ayuda más la forma ordinaria, es muy bien, perfecto, ¿no? Ahí también se pueden santificar y de hecho se santifican, ¿no? No se trata de imponerlo, ¿no? Pero está abierto para los que a los que sientan esa llamada, pues puedan también participar y enriquecerse de ella.
2: Muy bien. ¿Qué les parece, amigos, si llegados aquí, como la liturgia se vive con los cinco sentidos, también con el oído podemos disfrutar de un canto bellísimo, un canto gregoriano que nos ha traído nuestro hermano Borjas? ¿De qué se trata hoy?
3: Sí, es la secuencia que se llama Inviolata de la Santísima Virgen, que al parecer, me parece que es del siglo XII, y es posible que haya pertenecido a alguna parte de la misa, de una misa de la Virgen, que puede haber sido también la de la Inmaculada Concepción.
2: Vamos a escucharlo.

0: Bien, seguimos en el programa de liturgia. Acabamos de escuchar una secuencia de la Santísima Virgen, como lo han podido comprobar, cantado por monjes franceses, porque por mucho que cantemos en latín, se nos nota de dónde venimos, hermano Borjas.
1: Así es.
0: Es inevitable el acento, si uno es inglés, alemán o español, se le va a notar. Incluso si es uno italiano, lo hace con más
1: Italiano,
0: garbo,
1: con más, sí, así
0: muy
1: es.
0: simpático. Entonces, pero con este aspecto de unidad, de unión, que es tan bonita. Y bueno, por ejemplo, yo cuando he estado en Lourdes, en Fátima, es muy bonito cuando uno, cuando rezamos algún cántico en latín, todos participan, ¿eh? En claro, si se canta en inglés, en francés, en español, pues quizás los vietnamitas u otros hermanos de otros lugares lejanos no conocen. Bien, continuando un poquito con el tema del latín, quisiera que nos explique si le ha faltado algún matiz por darnos, para
1: Sí.
0: defender, como usted lo está haciendo, el retorno, no perder nuestras raíces. Yo estoy muy contenta con esto también. Y pienso que es una lástima siempre perder raíces culturales en todo. Los jóvenes que no estudian latín muchas veces tienen muchas lagunas en los conocimientos, en entender las palabras, en el vocabulario, pero usted nos da una razón más profunda.
1: Bueno, espero. Una cosa que comentamos la vez pasada que quería volver a tocar porque creo que no salió, era que como el latín es la lengua de la iglesia es nuestra madre, en consecuencia mi lengua materna es en la lengua latina,
0: ¿Han
1: ¿no?
0: oído este razonamiento, amigos? La iglesia es nuestra madre, la iglesia habla latín, bueno, es su lengua, la lengua de la iglesia, por lo tanto, mi lengua materna es el latín.
1: Sí. Nos dice un autor, ¿no? ¿Por qué el idioma litúrgico conviene que sea una lengua muerta? Vamos a poner muerta entre comillas, porque más bien es una lengua viva. Muerta porque no se usa, ¿no?
0: Porque no se habla en ningún país de forma corriente.
1: Sí. Dice, porque no variando la acepción de las palabras, como sucede en las lenguas vivas, no se dé ocasión de variar la inteligencia de las cosas de la fe.
0: A ver, perdóneme.
1: Sí. Dice que conviene que sea una lengua, el latín, una lengua muerta, porque no variando la acepción de las palabras, como sucede con las lenguas vivas, no se dé ocasión de variar la inteligencia de las cosas de la fe. El latín eclesiástico está como cristalizado y es el más propio de los vasos para contener el tesoro del dogma. No, no solo porque sea una lengua sagrada, sino que también va a ayudar a proteger el tesoro de la fe, ¿no? Un hecho, un no hecho, no se ha dado aún, pero sí un peligro que podría existir si el latín queda muy perdido y de aquí a unos muchos años deja de usarse, está en que los libros litúrgicos en lengua vernácula, al tener que adaptarse al uso de la lengua actual, puedan perder su significación
0: Sí.
1: correcta de lo que significa en sí el sacramento de cosas muy importantes de ella, por lo tanto pueden hacer que pierdan lo
0: Mire,
1: que
0: podríamos poner,
1: la liturgia quiere
0: expresar,
1: expresar.
0: hermano, a lo mejor algún ejemplo puede ayudar a captar esto, incluso al margen de la liturgia. Tantas palabras que se usan, llegan a perder su significado. La palabra amor, que es tan importante. ¿Qué sentido tiene esta palabra? Hoy en día se usa mucho, pero diría yo, se pisotea mucho.
1: Sí, se ha
0: Y
1: banalizado,
0: claro,
1: diría.
0: se ha banalizado y llega a significar lo contrario de lo que es. No hablemos de la palabra libertad, de tantas palabras. Las cosas más importantes a veces se desfiguran mucho. Entonces, entiendo esto que usted ha dicho. Es muy bonita la idea. Al ser una lengua sagrada que no se utiliza para usos profanos, las palabras no cambian de sentido, se mantienen como protegidas en su sentido auténtico. Esto es muy interesante. No sé si quiere que continuemos o que pasemos a la pequeña sección que tenemos de Quisiera saber.
1: Vamos a la sección Quisiera saber.

0: Pues sí, hoy quisiera saber, hermano Borjas, yo alguna vez he visto, una vez, me parece que una o dos veces solo, en una iglesia, a la hora de ir a comulgar, que un monaguillo, mientras el sacerdote nos daba la Sagrada Comunión, un monaguillo sujetaba en su mano un pequeño candelabro con una velita encendida y me hizo ilusión, me pareció algo muy bonito. Pero, ¿cómo se llama esto y qué significado tiene y por qué solamente lo he visto una vez?
1: Sí, eso es la palmatoria. En otros lugares se llama el cirio del Sanctus o tienen otros nombres. En México tiene un nombre distinto. Es de uso exclusivo para prelados en la liturgia, en la forma extraordinaria de la misa.
0: ¿Prelados, es decir, obispos?
1: Obispos, sí.
0: Ajá.
1: Pero en España hay un privilegio para todos los sacerdotes, que pueden usarlo en el momento, un momento antes de la consagración, se enciende la vela en un candelabro especial y luego el monaguillo acompaña, o si son dos, dos, o si no, uno, uno, acompañan al Santísimo para en el momento de dar la comunión y la vela se apaga en el momento que el Santísimo es reservado en el sagrario.
0: ¿Y qué significa?
1: Quiere resaltar el hecho de la presencia real del Señor, ¿no? Es tan grande lo que hay ahí,
0: claro que sí,
1: que es, lo quiere expresar de alguna manera, ¿no? Para también de una manera de un signo,
0: sí,
1: para que caigamos en la cuenta de ello, ¿no?
0: Es muy bonito. Y yo le voy a contar algo que no sé si usted lo sabe, a pesar de haber nacido en Perú. Cuando yo viajé al Cuzco, vi una cosa muy bonita. Los niños que hacían la primera comunión tenían la costumbre de llevar un cirio en la mano. Bueno, aquí también se hace, pero a la hora de comulgar tenían en una mano un ramito de flores y en la otra un cirio. Y a la hora de comulgar como que se los acercaban a la boca como diciendo: Señor, te quiero recibir con luz y con un buen perfume. Era muy bonita ese gesto de amor y delicadeza. Bueno, algo más sobre la palmatoria. Este es el significado que tiene, ¿no? Realzar la presencia de Jesús.
1: Sí, también que según lo del Santo Padre, de la continuidad en la liturgia, no impide tampoco nada de que en la forma ordinaria también pueda usarse.
0: ¿Verdad que sí? Sí,
1: así
0: por eso
1: es.
0: yo lo llegué a ver. Bueno, ¿qué tal si hoy a nuestros amigos les recomendamos fijarse en estos detalles y, por ejemplo, cuando celebren una primera comunión, preguntarle al párroco si no pueden hacerlo con estos cirios, que los niños lo lleven en la mano? Es una forma muy bonita, como lo hacemos también en, no para comulgar, pero en otras misas del año. Ya hablaremos de esto, habrá ocasión de hablar el significado de los cirios. Hermano Borjas, muchísimas gracias por habernos acompañado en este programa de liturgia.
1: Gracias a usted, hermano.
0: ¿De qué nos quiere hablar la próxima vez?
1: Seguiremos comentando la forma extraordinaria de la misa.
0: Muy bien.
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0: Vosotros cansáis a vuestro Dios. Vosotros cansáis a vuestro Dios. Es verdad, con nuestra conducta cansamos a Dios. Pues vean el juicio. Dios es como fuego de fundidor, como lejía de lavandero. Se sentará para fundir y purgar, y purificará a los hijos de Leví, y los acrisolará como el oro y la plata. El juicio, castigos de Dios, purgatorio, infierno. Y ahora, que yo, vuestro Dios, no cambio, y vosotros no termináis nunca, diciendo que os arrepentís y vuelva a pecar. Os arrepentís y vuelva a pecar. Yo no cambio nunca. Ahí estoy en el altar. Por más ofensas que me hagáis, vosotros no acabáis nunca de cambiar.
1: Reverendo Padre Rodrigo Molina, inspirador de NSE Radio.

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5: ¿Qué tal, amiguitos? Les habla el hermano Javier Navascués.
6: Hola.
5: Hola, ¿qué tal estáis?
6: Muy bien.
5: Bueno, pues hoy la hermana María Esther no está porque está en una misión importante, una misión especial.
7: ¿Misión imposible, hermano?
5: Bueno, es posible. Todo es posible para el que cree en Dios.
7: Ah, muy bien.
5: Bueno, y tenemos un programa, como siempre, rebosante, cargadito de buenas cosas. Y espero, querido amigo, que estés ahí escuchando. Vamos a ver si Monsita nos empieza por presentar las secciones del programa de hoy.
6: En primer lugar, tendremos la escuelita de Dios. Hoy aprenderemos a rezar.
5: Y luego, Luis Fernando, ¿qué es lo que nos toca después?
8: Pregunta.
5: ¿Y qué preguntaremos?
8: ¿Qué es el caballón?
5: ¿Y luego, Monsita?
6: Eras una vez. Parece que por fin contaremos la historia real titulada Serenidad ante el peligro.
7: Hermano, esta quedó pendiente del último programa.
5: Sí, pues vamos a hacerla.
7: Entonces,
5: hoy.
7: Lo prometido es deuda.
5: Lo prometido es deuda,
7: y
5: sí.
7: Eso es.
5: Y ahora, Luis Fernando, ¿qué toca?
8: ¿Lo sabías, Junior?
5: ¿Y en qué hablaremos en esta
8: ¿Sabías
5: sección?
8: ¿Sabías que muchos santos
7: pertenecían
8: a familias con muchos hijos?
5: Claro que sí. Uh-huh. Y luego, en la canción, ¿qué canción vamos a poner?
7: Se llama Canción de Cuna, pero es una sorpresa, hermano, no diga nada más.
5: Ah. No digo nada más.
7: A ver, bien. ¿Qué sigue?
6: Amiguitos de María, contaremos una historia que se titula La Virgen y el cura de Ars.
7: Por fin lo dijo.
5: Bueno, y por último, en tu rincón,
8: Hoy contaremos algunos chistes, como siempre.
7: A ver si nos reímos.
6: Muy graciosos.
7: Eso es.
5: Bueno, pues tras esta presentación, que nadie se mueva de sus asientos, vamos a empezar. Y, sobre todo, se me olvida, el lema del programa.
7: Que es muy importante, a ver.
5: Muy importante.
8: Contento, Señor,

0: Qué bonita esta canción del padre Hurtado. Contento, señor, contento. Y voy a preguntarle a Monsita por qué tenemos que estar contentos cada mañana.
1: Porque pase lo que nos pase, sea malo, sea bueno, es lo que nos está mandando Dios.
0: Es lo que Dios quiere, su voluntad. Y Luis Fernando, ¿tú sabes por qué tenemos que estar contentos?
2: Porque tenemos un padre en el cielo.
0: Un padre que nos quiere mucho. Pues este es el lema. Y así, siempre los cristianos tenemos que estar contentos. Y un santo triste es un triste, triste santo.
3: Hermano, ¿y por qué está contento usted?
0: Bueno, pues porque estoy en esta sección. Sustituyendo a la hermana María Esther. Es una empresa...
3: ¿Está nervioso, hermano?
0: Sí, estoy muy nervioso, muy nervioso.
3: Hermano, no se ponga así, tranquilo.
0: Porque es una empresa importante,
3: Pero
0: bueno.
3: Bueno, hermano,
0: a ver, que
3: bienvenido.
0: Sea lo que Dios quiera.
3: Eso es, que sea lo que Dios quiera. Y ojalá que sea bueno, porque si no, nos van a echar a todos de esta radio.
1: Bueno, pero igualmente tenemos que estar siempre contentos.
3: Eso es. Bueno, yo creo que... A ver, vamos a ver todos los relojes, sincronicemos. ¿Qué hora tiene usted, hermano?
0: Pues son... Es la hora ya de empezar la escuelita de Dios.
3: Mira el reloj invisible. El reloj invisible de Luis Fernando nos indica que vamos al primer espacio. Vamos. Hermano, hoy vamos a aprender a rezar. Es muy importante rezar, ¿verdad, hermano?
0: Por supuesto, porque dice San Alfonso de María de Ligorio que sin oración no hay salvación. O sea que si nos queremos salvar, ¿qué es lo que tenemos que hacer?
4: ¡Rezar!
0: Por supuesto, la oración es muy importante. ¿Y cómo se podría explicar lo que es la oración para alguna persona, a lo mejor, algún Benjamín pequeñito que nos está escuchando y dice, ¿y eso de la oración qué es? ¿Cómo le podríamos explicar lo que es la oración?
1: Pues sería... Hablar con Dios.
0: Hablar con Dios es precisamente la definición que yo quería decir, hablar con Dios. Y muchas personas dicen, yo no sé hacer oración, pero ¿tú sabes hablar? Sí, pues simplemente tienes que hablar con Dios y saber por la fe que Dios nos escucha. Y bueno, vamos a explicar las condiciones para que la oración sea eficaz, ¿no? Porque no se trata solo de rezar, sino de rezar.
1: Con la intención.
0: De rezar bien,
3: con
0: buena intención. Bueno, las condiciones son, y luego las voy a decir yo y luego las repetirá Monsita.
3: Y lo va a explicar, hermano.
0: Lo vamos a explicar, por supuesto. Vale. Las condiciones son, hay que rezar con atención, no hay que estar distraídos, ¿eh? Ya sabes, Luis Fernando, siempre atento. Luego también con humildad, porque la oración del orgulloso el Señor no la escucha. Con confianza y con perseverancia, que esto quiere decir siempre, no hay que dejarla...
3: ¡Con tanta gente hay que rezar, hermano!
0: Sí, con tanta gente. Vamos a ver, Monsita, si puede repetir las condiciones de la oración.
1: Con atención, con humildad, con confianza y con perseverancia.
0: Muy
1: ¿Y
0: bien.
1: Dónde lo dice?
0: Pues lo dice
3: pues
0: aquí.
3: Ahí.
0: A ver, ¿las puedes repetir tú también?
1: No lo veo.
0: Atención.
1: Atención, humildad, confianza... Perseverancia.
3: Muy bien.
0: Bueno, pues ahora hecha esta introducción, vamos a explicarlas poquito a poco. La primera condición es la atención. Por supuesto, para hablar con Dios no hay que estar distraído, ¿no? Porque es una falta de educación. A que a vosotros nos gusta cuando estáis hablando a algún amigo y le queréis contar alguna historia y no os hace caso. Por ejemplo, vamos a suponer que volvéis de vacaciones.
1: Sí.
0: Y os encontráis con vuestro mejor amigo y le queréis contar pues qué tal os lo habéis pasado en las vacaciones.
1: Claro.
0: Y en vez de haceros caso, se pone a jugar con el videojuego y no se está haciendo ni caso.
3: Es que muy triste, hermano.
0: Eso nos gusta, ¿verdad?
1: No.
0: ¿Y qué le decís? Pues préstame atención, ¿no?
1: Sí.
0: Bueno, pues entonces lo mismo pasa con Dios. Realmente si estamos en la capilla y en vez de prestar atención a Dios... pues estamos pensando en otras cosas, estamos pensando en que nos aburrimos y que queremos acabar para ir a jugar. Pues eso a Dios no le gusta, sino simplemente tenemos que llevar eso a la oración, decir, Señor, gracias porque luego me podrás permitir jugar. Pero realmente el protagonista, el centro de atención tiene que ser Dios, o sea que tenemos que estar siempre atentos. Y ya sé que a veces cuesta, ¿eh? ¿En clase os cuesta tener atención?
1: Sí.
0: Bueno, pues lo mismo pasa con Dios, ¿no? Que hay que estar muy atento para que la oración sea buena. Lo que pasa es que nosotros somos pequeñitos y Dios sabe que nos distraemos a veces, ¿no? Entonces, si alguna vez nos distraemos, ¿qué es lo que tenemos que hacer?
1: Pedirle perdón.
0: Eso, pedirle perdón y empezar otra vez. Porque no es más santo el que menos cae, sino el que más veces se levanta, ¿no? Eso
1: claro.
0: También, Luis Fernando, y si alguna vez, por ejemplo, estás distraído, ¿qué tienes que hacer?
1: Pedir perdón.
0: Muy bien, veo que has aprendido la lección. Sobre todo, a Dios le conmueve mucho cuando pedimos perdón, ¿no? Realmente, aunque tengamos faltas, siempre y cuando no sean faltas graves, faltas gordas, de estas que a Dios no le gustan. Dime, por ejemplo, una falta gorda, una falta grave.
1: Mentir.
0: Bueno, puede ser la mentira una falta grave si con ello pues quitamos la fama a una persona. ¿Tú, Monsita, sabes decir algún pecado grave?
1: Pues robar,
3: Pues sí que es grave.
0: Robar, matar...
3: Claro.
1: pues decir cosas feas de Dios.
0: Eso sí, blasfemar, son pecados muy graves, ¿no?
2: Yo sé otro.
0: A ver.
2: Querer otra cosa más que a Dios.
3: Ahí
0: bueno,
3: está.
0: Puede
3: pues
0: ser,
3: muy
0: sí,
3: bien,
0: sí,
3: ¿verdad,
0: un pecado
3: hermano?
0: Grave. Muy bien, yo creo que estos niños, cómo se nota que la hermana María Esther los tiene bien enseñados.
3: Y además, ¿sabe qué, hermano? Ellos aprenden mucho en su casa.
0: Ah, porque
3: sí.
0: Tienen buenos padres, será por eso.
3: Eso es.
0: Bueno, yo creo que la primera condición de la oración ha quedado bien clarita, ¿no? ¿Tiene alguien alguna duda que preguntarme sobre la atención?
1: Yo,
3: no.
0: A ver.
1: Una cosa, que la atención también tendría que ser, pues... A ver, estar pensando lo que estás diciendo.
3: Uh-huh.
1: Si estás diciendo un Ave María, pensar...
0: Claro,
3: en
0: requiere
3: la Virgen.
0: Concentración. Por
1: claro.
0: ejemplo, vamos, eso se llama meditar. Dios te salve María. Ese es el saludo que le dio Dios a la Virgen. Dios a través del ángel,
3: el ángel
0: a la Virgen,
3: eso.
0: Sí. Luego, llena eres de gracia. ¿Qué quiere decir? Pues que la Virgen tiene toda la gracia que pudo tener una criatura, ¿no? Realmente nosotros tenemos muy poquita gracia, pero ella tiene toda la gracia. Dios la colmó de sus dones, ¿no? El Señor es contigo. Quiere decir que el Señor, Dios, está siempre con la Virgen, ¿no? Y la Virgen
1: sí.
0: con Dios. Bendita tú eres entre todas las mujeres. Quiere decir que entre
1: es...
0: todas las mujeres que han existido, ¿cuál es la mejor
1: la
0: para
1: Virgen
0: Dios?
1: María.
3: Claro.
0: Entonces eso está muy claro. Entonces pensar lo que decimos, ¿no? Y hay que a lo mejor a veces si la... rezamos mal, volverla a repetir para aprender a darnos cuenta, ¿no? Porque no se trata de repetir como los loritos. Dios te salve María, llena eres de gracia. No, así los loritos no se dan cuenta de lo que rezan.
1: Pero una cosa, si lo rezásemos así, ¿valdría o no valdría?
0: Bueno, valdría bien poquito, ¿no? Realmente
3: uh-huh.
0: Dios tendría misericordia de nosotros y decir, pobrecillos, que me están rezando como loritos, ¿qué me están haciendo?
3: Claro, claro.
0: Pero bueno, eso...
3: Pero, Monsita, si uno sabe que está haciéndolo mal, pues eso no agrada a Dios. Porque tú sabes que estás haciéndolo mal.
1: Claro.
3: ¿Eh? A veces no nos damos cuenta de lo
0: que
3: hacemos.
0: Y si nos distraemos sin querer, pues no pasa nada porque Dios lo perdona. El problema es cuando nos distraemos a idea. Es decir, a esta hora yo quiero estar distraído.
3: Eso
0: y estoy
3: es.
0: Distraído a idea. Entonces ahí Dios se enfada un poquito más, ¿no? Pero en cualquier caso, aunque sea gordo el pecado, si vamos a la confesión, Dios nos perdona siempre.
1: Claro.
0: O sea, ¿qué tenemos que hacer, pues, Luis Fernando, cuando cometemos un pecado gordo?
1: Confesarnos,
0: ¿no?
3: Ahí está, muy bien.
0: Muy bien. Yo creo que la primera parte... ha quedado muy clara.
3: Rezar con atención.
0: Con atención, sí. Y también pedimos a los amiguitos que estén escuchando esta sección con atención, porque si no atienden ahora, ¿cómo van a aprender a rezar?
3: Como loritos.
0: Eso, como loritos. Bueno, y vamos ya con la segunda condición. Es
3: ¿qué
0: con
3: era?
0: La humildad.
3: Uh-huh.
0: Yo creo que vamos a preguntarle a Monsita, que es mayor, si sabe ella lo que es la humildad. ¿Qué es para ti la humildad?
1: Pues la humildad es, pues, como ponerte por debajo de una persona y... Y si crees que estás, o sea...
0: Bueno, vamos a ayudarle
3: ayúdele
0: un poquito.
3: Ayúdele, hermano, porque va bien.
0: Sí, es
3: se
0: realmente...
3: Se entiende lo que ella quiere decir.
0: Una de las formas de humildad es, por ejemplo, en pues sentirte, en a lo mejor, en un grupo de amigos, pues decir, pues, querer ocupar el último puesto, ¿no? Dejar a lo mejor que el protagonismo lo tengan otros, ¿no? En vez de decir, yo quiero destacar, todo para mí, no, pues a lo mejor... saberse ocultar, saberse esconder para que el protagonismo lo tengan otros. Esa es una de las formas de humildad, ¿no?
3: Uh-huh.
0: También la humildad es la verdad, reconocer lo que eres. Por ejemplo, si tienes un examen y sacas un 6, pues tienes que decir, bueno, he sacado un 6, decirlo con humildad, ¿no? Porque a lo mejor si dices, he sacado un 10, estás mintiendo y ya no eres humilde, porque
3: uh-huh.
0: quieres pasar ante los demás más de lo que eres, ¿no? Yo creo que la humildad... porque el soberbio no agrada a Dios. ¿Sabéis el ejemplo del Evangelio que dos señores fueron a orar? Uno era soberbio
1: sí.
0: y decía, gracias Señor, porque yo no soy como los demás.
1: Porque yo soy listo, porque yo no peco, porque yo...
3: doy limosna y todo
1: porque
3: eso.
1: Soy mejor.
3: Se hacía una propaganda tremenda,
0: sí,
3: hermano.
0: Sí, se hacía una propaganda tremenda. Parecía que no tenía abuela, no tenía abuelita que le hiciese piropos.
3: Pero a Dios no le agradaba
0: no.
3: eso.
0: Y el otro era humilde, decía, Señor, se ponía en la última fila y se escondía, Señor, soy un pobre pecador, ten piedad de mí.
3: Uh-huh.
0: Ya que no sabes, Luis Fernando, ¿quién agradó más al Señor, el humilde o el soberbio?
1: El humilde.
3: El humilde,
0: el humilde.
3: Claro.
0: Bueno, está claro. Entonces tenemos que ser humildes. Y si, por ejemplo, no tenemos ninguna virtud, porque todavía pues estamos muy pequeñitos, muy flojitos, hay una virtud que puede sustituir a todas. ¿Cuál es esa virtud? Si no tenemos ninguna virtud, si somos un desastre, si todo, me cuesta levantarme por la mañana, me cuesta estudiar.
3: Eso me cuesta mucho, hermano.
0: La humildad.
3: Uh-huh.
0: Esa es una virtud que suple. Si por lo menos no tenemos virtud, pero reconocemos que no tenemos virtud, ya estamos en el buen camino y Dios nos bendecirá. O sea que simplemente hay que pedirle a Dios que seamos humildes, porque nosotros por nuestras fuerzas tendemos a ser siempre un poco soberbios, ¿no? Nos gusta presumir, ¿no?
1: Sí.
0: Pues simplemente no, tenemos que ser humildes. ¿Ha quedado claro?
3: Sí. Clarísimo, hermano.
0: Bueno, pues
1: como
0: yo creo... Como el agua clara, muy bien. Pues vamos a ver, vamos ahora con la otra de las condiciones de la oración. Tiene que ser una oración confiada. ¿Tú sabes, Monsita, qué es la confianza? ¿Cómo la podrías explicar?
1: Pues la confianza es lo que se suele tener entre amigos.
3: Ah,
0: muy bien, es una buena definición, lo que se suele tener entre amigos.
3: Me fío.
0: Cuando te fías, ¿no?
1: Pues, no sé. Sabes que él
3: no te va a fallar, claro.
0: Muy bien.
3: Le crees,
1: claro.
3: ¿No?
0: ¿Y tú, Luis Fernando, sabes lo que es la confianza?
2: Sí.
0: ¿Qué es para ti la confianza?
2: Confiar en alguien que le dejas algo y confías en él de que te lo guardará.
3: Qué bien, ¿no?
0: Ah, muy buena definición, Luis Fernando, sí. Precisamente confiar.
3: Este es un teólogo, hermano.
0: Saber, un teólogo. Teólogo. Saber que alguien no te va a defraudar, ¿no?
3: Claro.
0: Y nosotros tenemos que confiar en Dios porque Él es el amigo que nunca falla.
1: Ese no.
0: A lo mejor, pues los amigos en el colegio, pues nos pueden dejar. Santa Teresita se llevó una gran decepción porque tenía una niña que creía que era su mejor amiga.
3: Mm.
0: Y llegó también de las vacaciones, por eso que os contaba, y no le hizo ni caso, ¿no? Y entonces como Dios le empezó a desengañar, decir, no pongas tu confianza, tu corazón en criatura alguna de la tierra, ¿no? Porque solo Dios es el que siempre está dispuesto a perdonarnos. Los hombres a lo mejor somos inestables. Unos días decimos, por ejemplo, esto pasa también con los novios, unos días decimos, hoy te quiero, mañana no te quiero. Pero Dios, esto no sucede. Dios nos quiere siempre. Y aunque nosotros le defraudemos, Él nos sigue queriendo. Solo está esperando que le pidamos perdón, pero tenemos oportunidades mientras estamos vivos, ¿eh? Que si morimos a lo mejor sin querer a Dios, pues ahí ya, si perdemos la última oportunidad, ¿qué pasa, Luis Fernando?
2: Que nos vamos al infierno.
0: Bueno, bueno.
1: A no ser que nos arrepintamos.
0: Por eso hay que arrepentirse siempre, ¿eh? Por muy gordo que haya sido el pecado, siempre si nos arrepentimos de corazón, Dios nos perdona. Entonces no tenemos que tener miedo al infierno. Simplemente al infierno van las personas que no quieren arrepentirse, los que son soberbios. Bueno, y vamos ya con la última condición para que la oración...
3: ¿Qué era la perseverancia,
0: la perseverancia, hermano? A ver, Monsita, vamos a pedirle, como es mayor, que ella empiece explicando lo que es la perseverancia.
1: La perseverancia es insistir para conseguir algo.
3: Hermano, ¿usted sabe dónde se ha venido a meter?
0: Bueno, claro, me estoy quedando yo muy pequeñito al lado de ellos.
3: Muy humilde.
0: Muy humilde, sí.
1: Cuando tú quieres algo que te den tus padres, pues para conseguirlo lo que haces es pedirles.
3: No cansarte.
0: Claro.
1: Pues eso es lo que tenemos que hacer con la Virgen y con Dios.
0: Por ejemplo, va. Muy
1: ser
0: bien.
1: Perseverantes y lo que queramos que nos den,
0: lo
1: conseguimos. Pedírselo y pedírselo.
0: Vamos a suponer que Luis Fernando quiere que su mamá le compre una bicicleta.
1: Sí.
0: Y si se lo pides una vez, mamá quiere una bicicleta, no, hijo, que todavía eres muy pequeño. ¿Tú qué le dirás?
2: Que sí.
3: Anda, mamá.
0: Que ya soy mayor, anda, cómpramela. Y dirá, bueno, si te portas bien y sacas buenas notas, te la compraré. Y si has sacado buenas notas, le dirás, mamá, cómpramela, que he sacado buenas notas. Pero bueno, espera una semana, no sé qué, y le dirás, no, mamá, la quiero ya. Pues realmente con Dios conseguiremos todo lo que le pidamos. Santa Teresita decía que Dios pone en el corazón aquellas cosas que quiere conceder.
3: Uh-huh.
0: Entonces, en ese sentido, si somos buenos, Dios será más bueno con nosotros. Si nosotros somos buenos como 10, Él será bueno como 100, pero hay que intentar pues ser buenos.
3: Bueno, clarísimo, hermano.
0: Ha quedado clarísimo.
3: Sí. ¿Podemos repetir entonces las condiciones?
0: Sí, vamos a repetir ya
3: para
0: en esta sección las condiciones. Tiene que ser una oración atenta, o sea, que quiere decir que no hay que distraerse.
1: Con humildad.
0: Con humildad, que quiere decir que no hay que ser soberbio. Una oración confiada, sabiendo que Dios va a conceder aquello que pedimos. Y muchas personas hasta le dan gracias por antelación. Gracias, Señor, por esto que te pido, porque sé que me lo vas a conceder. Eso le gusta mucho al Señor. Y también perseverante, que aunque pasemos malos momentos o estemos aburridos, nunca dejar la oración. Por ejemplo, vamos a suponer, Luis Fernando, que estás muy aburrido y un domingo no te apetece ir a misa. ¿Vas a dejar de ir por eso?
2: No.
0: ¿Vas a ir, no?
2: Sí.
0: Aunque te aburras, es decir, Señor, aunque hoy me aburra un poquito, pero sé que la iglesia me manda ir a misa y voy a ir. O sea, que no hay que ser siempre perseverante, porque si a lo mejor nos dejamos llevar de la pereza, vamos a suponer que...
3: No hacemos nada, hermano,
0: claro,
3: entonces, ¿no?
0: Hoy la abuelita le costaba levantarse, porque la abuelita está mayor y
3: dígamelo a mí.
0: Cuando ha sonado el despertador, le costaba mucho levantarse.
3: Ya estaba despierta,
0: pero
3: hoy,
0: dice, tengo que venir al programa, claro. Si nos dejamos llevar por la pereza, no haremos nunca nada, ¿eh?
3: Es verdad, hermano,
0: bueno,
3: lo ha explicado muy bien. Yo creo que lo contrataremos, no siempre, para que no se asuste, pero de vez en cuando lo invitan. Venga, lo invitamos alguna vez, hermano. ¿Cómo lo ven ustedes?
2: Vale, venga, sí.
0: Díganse, bueno, cuando manden a la hermana María Esther a otra misión secreta, entonces vendrá el hermano, ¿eh? Pero bien. No sabemos cuándo será la próxima.
3: Bueno, hermano, ya que usted ha venido a trabajar, anuncie cuál es el próximo espacio. ¿A qué no lo sabe? ¿Lo sabe?
0: Bueno,
3: ¿lo
0: bueno, sabe? No sé, voy a preguntar cuál será. Pregunta.
3: Así es.

0: Bien, amiguitos, y ahora estamos en pregunta. Uh-huh. Y tengo una gran curiosidad. Siempre he querido saber lo que es un caballón, pero nadie me lo ha sabido explicar. No sé si Monsita y Luis Fernando me lo van a poder explicar hoy. ¿Qué es un caballón?
1: Lo saben todo. A ver, a lo mejor esto le da una pista, hermano.
0: ¿Agua? ¿Qué? ¿Es un pescado?
1: ¿A que usted pensaba que era un caballo?
0: Sí.
1: Pues no lo es.
2: Muy grande.
1: Eso es, pero no lo es. Explícale, Monsita, así el hermano aprende.
2: Vale. El caballón es una de las numerosas especies de las familias de los carángidos.
0: ¿Carángidos?
2: Son peces que viven en los mares cálidos.
1: Como este mar, ¿ves?
2: Cálidos y templados de todo el mundo.
1: Ajá.
2: Y

0: Vamos
1: Redes
0: a ver.
1: mejor, dice.
2: Se
0: ¿Qué más?
2: trata de un pez de dimensiones medias que llama la atención por tener una cabeza grande y robusta a la que alude su nombre.
1: Eso
2: Su
1: es.
2: aspecto general recuerda vagamente a un atún.
1: A un atún. Miren, aquí lo tenemos. Espera un momentito. Por aquí estaba escondido el caballón.
0: Aquí.
3: A ver,
1: Mire,
3: a ver.
1: hermano, se lo vamos
3: A
1: a
3: ver la
1: presentar.
3: fotografía.
1: ¿Ve? Que tiene la cabeza muy grande, como
3: Sí.
1: decía Luis Fernando.
3: Es
0: Es
3: un caballón.
0: plateado.
1: Es
0: Se
1: como
0: parece al
1: plateadito,
0: atún.
1: ¿verdad?
3: Ajá.
1: Y se parece al atún. Ahí está.
3: O sea
1: Por
3: que
1: lo...
3: se puede comer el caballón.
1: Ahora se lo vamos a
3: Ahora
1: decir. Usted
3: quiero
1: prepare la
3: saberlo.
1: mandíbula, ¿vale? Venga, Monse.
0: Por lo general, los carángidos son peces migradores que viven únicamente en alta mar,
1: Sí.
0: lejos de las costas, con sus contadas aproximaciones a las regiones litorales.
1: Sí.
0: Se producen sobre todo en el invierno y lo hacen a
1: Ajá.
0: la búsqueda de alimento.
1: Solo por eso y en invierno, mira.
0: Sí. Los carángidos
1: Carangidos. Ajá.
0: realizan breves migraciones estacionales a la búsqueda de aguas que
1: Sí.
0: estén siempre a la misma temperatura.
1: Mira, qué
3: Ay,
1: pretenciosos.
3: qué pena que no vamos a ir a poder a pescar porque están estos peces en alta mar, caballón, y además vienen a buscar comida a las costas en invierno. O sea que es un
1: Así es.
3: poco
1: Cuidado
3: peligroso porque ahí
1: siempre.
3: es más fácil que pesquemos un resfriado.
1: Eso
3: Sí.
1: seguro que
3: Eso
1: lo
3: es
1: pescaremos.
3: lo que
1: Venga,
3: vamos
1: Luis
3: a pescar.
1: Fernando, cuéntale algo al hermano.
2: Los jóvenes, al parecer, muestran una cierta predilección por las aguas salobres,
1: Ajá.
2: puesto que a veces son capturados en los estuarios.
3: Y
1: Muy
3: vamos a saber,
1: bien.
3: vamos a preguntar a Monsita si sabe lo que significa aguas salobres. ¿Qué puede significar esto? Es muy fácil. Las tres primeras letras de la palabra ya te lo dirán. Aguas
1: Las tres primeras letras.
3: de la palabra salobres ya te darán la
0: Pues
3: solución.
0: sal, de las
3: Que tienen
0: aguas
3: sal.
1: sal.
3: Ah,
1: Muy
3: pues lo
1: bien,
3: es.
1: muy
3: A
1: bien.
3: veces uno piensa que las palabras son muy complicadas, pero si piensa un poquito, decir salobres, ¿de dónde vendrá? Pues de
1: De
3: la sal.
1: sal. Claro.
2: Que tiene el agua tiene
1: El
2: sal.
1: agua tiene claro, pero demasiada, ¿eh? Por eso se llama así. ¿Qué más, Monse?
2: Esa es la historia porque el agua tiene, ahí tiene sal.
1: ¿Sí? Algún día nos lo vas a contar, ¿de
3: Bueno,
1: acuerdo?
3: vamos a ver si Monsita sigue contándonos más cosas del
1: Para que usted
3: caballón.
1: aprenda del caballón, hermano.
0: Como todos los demás carángidos, esta especie tiene hábitos carnívoros y se alimenta de peces de pequeñas dimensiones, sobre todo de peces voladores de las regiones templadas del Atlántico.
1: Sería como una pirañita, como una piraña más o menos,
2: Sí,
1: ¿no?
2: pequeña.
1: Pequeña es. Bueno, aunque este es bastante grande.
3: Uy, uy, uy, pues a mí me da miedo, ¿eh? Si
1: No, tranquilo,
3: son
1: hermano.
3: carnívoros, no sé, no
1: Sí.
3: sé.
1: Usted no le acerque la mano y no le va a pasar nada. Luis Fernando, sigue tú.
2: Como sucede con muchos otros peces, el caballón cambia varias veces de aspecto y colorido durante su crecimiento.
1: Ajá.
2: Solo adquiere su aspecto característico
1: Sí.
2: al haber alcanzado la edad adulta.
1: Como este, por ejemplo, ¿ve? Al final
2: Sí.
1: son plateados, como decía Monsita. ¿De
2: Claro.
1: acuerdo? Está bonito, ¿eh? ¿Qué más, Luis Fernando? A ver, contéstale al hermano que preguntaba por si se puede comer.
2: Los car
1: Carángidos.
2: caran los carangidos son peces muy apreciados debido al delicado sabor de su carne blanca.
1: ¿Contesta su pregunta, hermano?
3: Sí, lo que pasa que es una comida cara, ¿no? Que no todo el mundo la puede comer. Está
1: Claro.
3: muy cara, muy cara.
1: Sí, muy cara a cara.
3: Es ca carángida,
1: Carángida. Bueno, Mosita, cuéntale al hermano algún otro dato que para que él lo conozca un poquito más al a este carángido.
0: Los carángidos son
3: A ver,
0: ovíparos
3: Luis Fernando, ¿qué significa ovíparos?
2: que
3: Piensa un poquito, ovíparos.
2: ponen huevos.
3: Muy bien.
1: Eso es, muy bien. Bueno,
2: ¿Cómo
1: ¿y cuánto
2: sería
1: puede
2: la pregunta?
1: pesar? A ver.
0: Pues puede pesar entre
2: 7,
0: 7
2: 12
0: o 12
2: kilogramos.
0: kilos.
1: Muy bien. ¿Y medir? Aunque aquí parece pequeñito.
2: 1,20 metros.
1: Un metro 20 centímetros.
2: Ay,
3: ¿Y tú,
2: sí.
3: Luis Fernando, mides más de 1,20 m?
2: Sí.
3: ¿Cuánto mides, más o menos?
2: No sé.
3: 1,50 m.
2: No
3: Bueno,
2: sé.
3: es más grande que este carángido, ¿eh? Es un
1: Puede
3: poquito
1: ser,
3: más
1: sí.
3: grande.
1: Es un animalito bastante grande, ¿no?
2: Es como
0: Sí.
2: del suelo arriba.
1: Claro, pero los niños amiguitos en casa no saben porque no están mirándolo. Venga, hemos terminado y hemos conocido al
0: Caballón.
1: perfecto.
3: Caballón.
1: A ver qué viene
2: Al
1: ahora, hermano.
3: Bueno,
1: ¿Qué
3: vamos
1: hora
3: con
1: tiene?

0: Serenidad ante el peligro.
1: Bien, lo prometido es deuda. Vamos a contarle esta historia apasionante. En nuestra vida cristiana nos cercan los peligros. Conversaciones atrevidas, amistades peligrosas, tirones de las pasiones, diversiones que no llevan a Dios. Pero estamos obligados a tener fuerza para resistir y vamos a contar una pequeña historia.
0: A ver.
1: Se llama, bueno, Los lobos y mi violín. Esta noche saldrán los lobos en busca de comida, dijo mi padre mientras lanzaba una mirada por la ventana hacia el cielo helado y los montes cubiertos de nieve. Pasábamos aquellos días en un vallecito pequeño, y a decir verdad, no era cuestión de juego, cuando los lobos salían de sus guaridas en las noches frías de invierno buscando alguna presa. Lentamente mi padre retiró la vista de la ventana y dijo, nos está contando esto un niño, ¿no? Uh-huh. Esta historia que nos está contando. Dice, en todo caso, no me importa que los lobos salgan esta noche, así os quedaréis en casa. Y dice este niño, me pareció que sus palabras tenían un deje irónico, y añadió al punto, papá, yo prometí a los Kurt que iría esta noche a la fiesta de cumpleaños de Eduardo, que llevaría a Laura y tocaría mi violín. Laura, mi hermana, tenía 1 año y 10 meses menos que yo, y era la niña de los ojos de mi padre. O sea, era la niña preferida, ¿no?
0: La mimada.
1: La mimada. Mm. Dice, Laura no tendrá muchos deseos de salir esta noche. Dice el niño, sí, papá, pero yo prometí que no faltaríamos los dos y que yo me encargaría de la música. Y dice, yo no podré ir con vosotros. Dice, pero papá, yo cuidaré de Laura. Este niño pues insistía un poco, ¿no? Se quería salir con la suya.
0: Mm.
1: Un muchacho no se hace hombre por el hecho de ir creciendo. Primero tiene que pensar como hombre, ¿no? De lo contrario, pues no es una persona responsable. Pero al final el niño se comprometió. Dice, yo prometí a los Kurt que iría con mi hermana. Me di cuenta de que era la noche propicia. Entonces su padre le miró fijamente a los ojos. Dice, puesto que hay un compromiso de por medio, iremos todos a la fiesta de Kurt.
0: Ah,
1: o sea que al final el niño se sale con la suya.
0: Es como la perseverancia.
1: Sí, pero hay que ser obediente, ¿eh? Cuando uh-huh. los papás nos dicen una cosa es por nuestro bien. No sé, aquí este niño es un poquito desobediente, ¿eh? Pero al final se sale con la suya. Dice, yo últimamente no entendía bien del todo lo que decía mi padre. Para mí, yo ya era mayor, yo era todo un hombre, mas mi padre insistía que aún me faltaba mucha prudencia y que aún debía aprender a dominar mis gustos. Claro, el padre le está dando una lección, ¿no? Pues ten cuidado que hay peligro, puede haber lobos esta noche y aunque hayas prometido ir, pues a lo mejor no es prudente hacerlo, ¿no?
0: Claro.
1: Bueno, días antes se había olvidado ir por la noche a recoger los huevos, algo que le mandó su padre, y su mamá le había regalado un violín aquel día. Y se sentó largo rato a repasar lo que había ensayado, ¿no? O sea, se estaba preparando para tocar. Bueno, al final van a esta fiesta, salen todos de casa y el niño rompe la marcha. Dice, es oficio de hombres guiar en una noche como esta, insinuó mi padre mientras empezaba a correr. Le seguimos mamá, Laura y yo, que nos quedamos un tanto rezagados. Aquella conversación de mi padre sobraba. Bien sabía yo que él me consideraba como un pequeño. Claro, el padre decía, bueno, como hay peligro hoy de que salgan los lobos, pues tengo que guiar yo, ¿no?, esta caminata. Hasta que al final su madre rompe el silencio. ¡Dios mío, los lobos! Papá se detuvo y aguzó su vista, tratando de arrancar de la oscuridad. Cautelosamente nos dio la orden de seguirle. Quebrando la nieve bajo nuestros pies, corrimos tras él. En estos momentos, los lobos se anunciaban con el brillo fatídico de sus ojos.
0: ¡Ay, madre mía!
1: Nos estaban rodeando. ¡Uy, qué miedo! Siguiendo a papá, llegamos a una cabaña abandonada, pero las puertas estaban cerradas.
0: ¡Ay!
1: Subimos veloces al techo cubierto de nieve. O sea, les estaban ya persiguiendo los lobos.
0: ¡Ay!
1: Y tuvieron que subir ahí en extremis al techo.
0: ¡Qué miedo, hermano!
1: Tenía razón, la cabaña era baja. El círculo de los ojos brillantes comenzó a acercarnos y la algarabía de sus aullidos llenó de silencio la noche. Dice, yo nunca había sentido tanto miedo. Dice, pobre niño miedoso, me dije. Claro, por no haber hecho caso, era imprudente salir con los esa noche, ¿no? Porque podía haber lobos, pero estaban ahí solos ante el peligro, ¿no? Al final estaban temblando porque dicen, como estos lobos salten un poquito más, aquí se nos comen a todos,
0: claro,
1: ¿no? Pero al final, gracias a Dios, pues supongo que empezarían a rezar un poquito, porque al final ven que viene alguien, ¿no? Una luz se aproxima, gritó el padre. Y en efecto, un trineo se acercaba. Sus ocupantes traían antorchas ardientes, a cuya vista los lobos huyeron atemorizados. O sea que al final pudieron salvar, ¿eh? Gracias a estas personas generosas que ahuyentaron a los lobos. Y al final le dice el padre, hijo mío, te has portado como un hombre, has sido valiente, pero otro día hazme un poco más de caso, ¿no? Tienes que ser obediente. Cuando te digo que hay peligro,
0: claro,
1: es mejor que nos salgamos. Y así, yo creo que la lección que tenemos que sacar de esta historia es que debemos de hacer caso a nuestros padres cuando nos dicen, a lo mejor, vamos a suponer que un día nos queremos bañar y nos dicen, ten cuidado, hijo mío, que este río es muy peligroso. ¿Qué es lo que tenemos que hacer?
0: Obedecer.
1: Obedecer, porque aunque a nosotros nos parezca que no, pero decir, mamá, pero si la corriente va muy flojita. Pero los mayores saben más que nosotros y a veces las aguas de los ríos se engañan, ¿no? O sea,
0: claro,
1: yo creo que lo que tenemos que obedecer a los mayores porque saben más que nosotros. Y nosotros cuando seamos padres tendremos que enseñar a los hijos porque sabremos más que ellos. Pero ahora si somos niños, ¿qué toca hacer?
2: Hacer caso a los padres.
1: Obedecer. Yo creo que ha quedado muy clara la moraleja de esta historia.
3: Que se llamaba Serenidad ante el peligro. Muy bien. Bueno, ahora vamos a ver, hablar de un tema que tiene que ver con los papás y con los hijos.
1: Sí, vamos a hablar de un tema que se llama Lo Sabías, Junior.

0: bien, amiguitos, y estamos en una sección apasionante, lo sabías, porque todos tenemos ganas de saber muchas cosas nuevas. Pues
1: muy
0: me
1: bien.
0: Estoy pensando yo si los santos, que las personas que han llegado a la santidad, han sido generalmente hijos únicos o han tenido muchos hermanitos, no lo sé, siempre tengo esa duda. Vamos a ver, Monsita, ¿qué nos dice?
2: Santos de familias numerosas.
0: ¿Tú te llamas Monsita?
3: No.
2: Pero esto me toca decir a mí, ¿eh?
0: Bueno, pues empieza Luis Fernando.
3: Eso.
0: Vamos, Luis Fernando, ahora sí, ahora te toca.
2: Santos de familias numerosas.
4: Son muchísimos los santos y santas en cuyas familias hubo de 5 a 7 hermanos. Como curiosidad, veamos algunos ejemplos de santos cuyos padres tuvieron prole más numerosa aún.
0: Pues esto es una ventaja, que tengan muchos hermanos porque se lo pueden pasar mejor jugando, ¿no?
3: Claro.
0: Si son 8 o 9 para jugar, pues simplemente a lo mejor pues se quedan jugando en casa, ¿no? Porque
3: no hace falta salir.
0: Tienen los amiguitos ya dentro de su familia.
3: Eso
0: porque cuando un niño es solo, pues tiene que buscar amiguitos fuera de la familia. Pero si no, los hermanos ya pueden ser los amiguitos.
2: San Vicente Ferrer y San Luis Gonzaga nacieron en un hogar de 8.
3: ¿Ocho qué?
2: Ocho
3: hijos.
2: Hermanos.
3: Ah, muy bien.
0: Hermanos. Muy bien.
4: Monse,
3: tú.
4: En la familia de Santa Bernardita Subirús, San Luis María y San Roberto
0: Belarmino
4: fueron 8 hermanos.
0: Por
3: también
0: cierto,
3: 8.
0: Que Santa Bernardita creo que vio una señora muy especial. ¿A qué no sabes a qué señora vio? ¿A quién lo sabe?
2: A la Virgen.
0: Ah, muy bien, muy bien.
3: ¿En dónde?
0: En Lourdes.
2: En Lourdes.
0: Muy bien.
3: Ahí está, muy bien. Bueno, ¿qué más?
2: Santa Teresa del Niño Jesús y Santa Ludovina eran de una familia de 9 hermanos.
3: Caramba, Dios mío. ¿Qué más?
2: San Juan Bautista de la Salle.
3: Sí.
2: De una de 10.
3: 10 hijos.
2: Santa Teresa y Santa Catalina Labouré habían nacido en familias con 11 hermanos.
3: 11, madre mía. Un equipo de fútbol.
0: Luego explicaremos, amiguitos, por qué las familias cristianas tenían tantos hijos. Luego explicaremos, que esto es lo importante saberlo. Sigue, Monsita.
4: San Ignacio de Loyola fue el Benjamín de 13 hermanos. San Benito José Labre tuvo 14 hermanos.
3: 14.
4: San Pablo de la Cruz fue el primogénito de 15.
3: Muy bien. ¿Tú sabes lo que es primogénito?
4: El sucesor o algo así.
0: La misma palabra lo dice, primo de primero.
3: El primero de 15.
4: Ah.
0: Bueno, vamos a seguir.
3: A ver, ¿qué más?
2: San Ignacio... Ay.
0: No, ese ya lo hemos dicho, vamos a ver
2: en
0: cuál...
2: En el caso de San Francisco de Borja, tuvieron 17 en 2 matrimonios.
3: Sí.
2: Y el récord de hermanos lo tiene Santa Catalina de Siena, cuya madre tuvo 22 hijos.
0: Qué interesante lo que nos han contado, qué interesante. Y aquí vamos ahora a sacar la moraleja o la enseñanza, porque todas las secciones tienen que tener una enseñanza para nuestra vida.
3: Claro que sí.
0: ¿Por qué las familias de los santos, las buenas familias cristianas, tenían tantos hijos? ¿A qué no lo sabes, Monsita?
3: Y tienen, hermano.
0: Y tienen, y siguen teniendo.
3: Todavía siguen teniendo, porque aquí tenemos a lo mejor una Santa Monsita. ¿Qué le dice? ¿Cuántos hermanos son, Monsita?
4: Sin contarme 6, contándome 7.
3: 7 en total.
4: Sí.
3: ¿Pero deberían ser?
4: 9.
3: 9. Murieron 2, ¿verdad?
4: Sí.
3: A ver, y ahora contéstale al hermano,
0: porque
3: yo he interrumpido.
0: Las familias cristianas tienen muchos hijos, a ver.
4: Porque Dios dijo que nos teníamos que reproducir.
0: Pues es una buena respuesta. Dios lo dijo, creced y multiplicaros. Ha recurrido a la Sagrada Escritura, ¿no? Uh-huh. Como buena teóloga, eso sí que está bien.
3: Eso es.
0: Realmente es una respuesta y también porque la vida es un don de Dios, ¿no? Entonces, hoy en día, lo que pasa es que las familias, los que no son a lo mejor muy creyentes, son egoístas. Y entonces se casan y dicen, pues nos casamos y nos vamos a viajar por el mundo, a divertirnos, a conocer nuevos lugares, y tener los hijos es una carga para nosotros,
3: claro.
0: Porque hay que cambiarle los pañales, hay que estar pendientes de ellos. No, nosotros somos jóvenes, ya tendremos hijos cuando seamos mayores, y cuando sean mayores no pueden tener hijos, ¿no?
3: ¡Qué triste, ¿no, hermano?
0: Claro, sí. Porque tener hijos requiere un sacrificio, ¿eh?
3: Claro.
0: No es tenerlo y ya está, y ahí se... Porque los animalitos, sí, cuando a lo mejor... Un gato tiene gatitos, pues los gatitos, pues ya las primeras
3: se
0: semanas
3: solos.
0: Se apañan solos, se iban
3: claro.
0: por ahí tan campantes, pero los niños no, hay que tenerlos hasta los bueno, 3 años pendiente
2: gracia,
0: de ellos.
2: Pero después
0: claro,
2: busca
0: eso.
2: La vida de ellos.
3: Cuando se hacen más mayores, claro.
2: Cuando entonces... ya tienen la edad. Mi padre siempre dice, los gatitos hacen el cine, pero no les dan dinero.
0: Ah, claro, participan en las películas, pero no les dan dinero, claro.
2: Dinero porque son participan porque son divertidos y eso, pero no les pagan.
0: Bueno, pues esta enseñanza, ¿no? Realmente tener hijos es un sacrificio, porque para alimentar a lo mejor, fíjense, de esta santa que eran
3: Santa
0: 22
3: Catalina,
0: hermanitos.
3: 22.
0: Para llenar 22 bocas hambrientas hay que trabajar mucho,
3: claro.
0: Y sacrificarse.
3: Pero ahí se demuestra el amor, hermano,
0: ahí,
3: ¿no?
0: Precisamente se demuestra el amor, porque si miramos a lo mejor decir... Claro, imagínense, pues si compran pasteles, tienen que comprar 22 pasteles, uno para cada niño. Pero a lo mejor si son egoístas, decir, pues como no tenemos hijos, pues nosotros nos comemos
3: 22
0: pasteles.
3: Claro.
0: O sea, es cuestión de amor y de generosidad, ¿no? Por eso siempre hay que estar abierto a la vida. Hay que tener muchos hijos, los que Dios nos quiera mandar.
3: Y es muy bonito hablarles de Dios y de la Santísima Virgen. 22
2: pasteles, no, 2 o 3.
0: Eso.
3: Vale.
2: Porque los cortamos.
0: Eso.
3: Lo compartimos. Bueno, ¿quieren escuchar una canción?
0: Sí.
3: Bueno, van a cantar unos niños. Para que vean qué bonito es enseñarles a los niños a cantar canciones.
2: Pero
0: vamos
2: yo no
0: a ver.
2: Lo voy a oír.
3: Sí, ahora lo vas a oír. Mira, oye.

0: Bien, amiguitos, ¿qué les ha parecido esta nana? Espero que no se hayan dormido, ¿eh? Y Monsita nos quería decir algo de esta canción.
1: Pues que una de las niñas que canta se parece a mi hermana pequeña.
0: Ah, bueno. ¿Quién sabe si igual es? Si se ha puesto otro nombre, está ahí
2: no,
0: camuflada.
2: No. Estas son los hijos de un cantante de música religiosa, que se llama Felipe Gómez. Y aquí estaba Felipito, que era el más pequeñito. María y Juanita.
0: Ah, qué bien. ¿Eh? Y vamos a preguntarle ahora a Luis Fernando si él recuerda, ¿tu mamá te cantaba alguna nana cuando no podías dormir o no recuerdas?
3: Sí.
0: ¿Sí? ¿Y ahora te sigue cantando nanas o ya eres mayor?
3: Ya no.
0: Ahora te duermes solo, ¿no?
3: Sí.
0: Ah,
2: sin que
0: bueno,
2: le canten.
0: Bueno, yo pensaba pues eso.
2: ¿Y te acuerdas de alguna canción, Luis Fernando?
3: No.
2: ¿No?
0: No.
3: Yo sí.
0: Claro, ¿cómo se va a acordar, abuelita, si se quedaba dormido enseguida,
2: claro,
0: no?
2: Claro, porque era muy buena la nana.
0: Y a ti, Monsita, supongo que ya no te cantarán nanas, ¿no?
2: No. Para... Esta se va a dormir solita.
1: No, bueno. Pero me acuerdo de una nana que
2: ¿quieres
1: era...
2: cantarla?
1: Bueno, la letra, porque no me la sé muy bien.
0: A ver, a
1: bueno,
0: ver, ¿cómo decía?
1: Tres cochinitos ya están en pijama. Muchos besitos les da su mamá. ¿Cómo era?
2: Bueno. Y ahí te quedabas dormida, por eso no te acuerdas.
0: Claro.
1: Bueno, y bueno, la canción trataba de que el más mayor solo soñaba en ser un rey, ajá, vivir bien la vida, comer muchos pasteles. Luego el otro, que era un pescador y en una barca se iba a pescar. Y el más pequeño solo soñaba en trabajar y ayudar a sus pobres papás.
0: Ajá.
2: Y así con esa se dormía.
1: Era mi canción.
2: ¿Preferida?
1: Sí,
2: ah, muy bien.
0: Bueno, ¿y qué les parece, amiguitos, si hablamos un poco de la Santísima Virgen
2: ay,
0: ahora?
2: ¡Ay, qué buena idea!
1: Sí.
2: Mira, hermano, tiene presentación este espacio.
0: Ah, ah, bueno,
2: oiga.
0: Vamos a ver
1: amiguitos
0: esa presentación.
1: De María.
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0: Bueno, amiguitos, no podía faltar en esta sección hablar un poco de la Santísima Virgen, porque la Santísima Virgen siempre hay que tenerla presente, ¿eh? Vamos a hablar ahora una historia de la Virgen relacionada con el cura de Ars, el santo cura de Ars. Se llamaba Juan María Vianney. ¿Habíais oído hablar por lo menos del cura de Ars?
1: Sí, el patrono de todos los párrocos del mundo.
0: Tú no, ¿no? Bueno, pues ahora lo vas a saber, pero
1: te lo vamos
0: para
1: a enseñar.
0: Otra vez te tienes que acordar.
1: Hermano, ¿usted no estuvo por esos lugares
0: hace poquito?
1: ¿Hace poco?
0: Estuve por ahí y él está incorrupto. ¿A que no sabéis lo que significa eso? A ver.
2: Pues es que su cuerpo no se ha descompuesto.
1: Eso es.
0: Anda.
2: ¿Y está totalmente como una
1: momia.
0: Se conserva
1: como
0: bien.
1: Una momia.
0: Bueno, pues eso, estaba ahí este niño, el santo cura de Ars, cuando era niño rezaba a la Santísima Virgen con mucha devoción y afecto. O sea que nosotros también tenemos que rezar, no decir, bueno, como soy niño todavía, ¿no? Tú rezas a la Santísima Virgen, Luis Fernando,
2: siempre.
0: Y tú también, ¿no?
2: Sí, en familia.
0: Además que recéis el rosario en familia, ¿eh? Bueno, y unas veces el santo cura de Ars, cuando era pequeño, pues tenía una imagen consigo, una estatua de la Santísima Virgen, que le regaló su madre porque fue muy generoso. Él regaló su rosario a su hermana, que le gustaba mucho, ¿no? Y su madre premió ese acto de generosidad regalándole una estatua de la Virgen.
2: Sí.
0: Vosotros también tenéis que ser generosos. Vamos a suponer que tú tienes un rosario que te gusta mucho.
2: Sí.
0: Y tu hermano te lo pide. ¿Qué es lo que harías?
2: Dejárselo.
0: Pues, dejárselo.
1: Aunque cueste.
2: Yo, no sé, yo creo que al principio diría que no y luego, pues
1: creo
2: sí.
1: Que sí.
0: Bueno, hay que ser generosos, ¿no?
1: Claro, cuesta un poquito, hermano.
0: Entonces, pues, le regalaron al santo cura de Ars una estatuilla de la Virgen y se la llevaba a todas partes. Y cuando estaba en casa, pues, la ponía en una mesita y se ponía a rezar, se ponía de rodillas y estaba rezando con mucha devoción. También él era pastor y cuando iba al campo con las ovejas también se llevaba la imagen. Y la ponía, pues, en un hueco del árbol y la ponía ahí
1: como una
0: altar.
1: ¿Ermita?
0: Como una pequeña ermita, ¿sí? Y sucedía esto, pues, siempre estaba rezando, incluso en época de persecución religiosa, que a lo mejor los malos, si nos veían con una imagen de la Virgen, nos mataban, pues él también no se la quitó por eso, ¿eh? Realmente, como Dios inspira a los santos, esta valentía, ¿no?
2: Sí.
0: ¿A que a ti te costaría mucho, Luis Fernando? Vamos a suponer que hubiese guerra y dijesen, si los malos te ven con una imagen de la Virgen, te matan. ¿Tú qué harías? La esconderías, ¿no? Bueno, pues el santo cura de Ars la llevaba encima, tenía esa valentía. Entonces, la Santísima Virgen pagó a este niño pues esta devoción que tuvo, ¿no? El día 23 de febrero de 1840 se le presentó en el confesionario, porque el santo cura era, una de las cosas que más le gustaba hacer era confesar. Se pasaba todo el día confesando. Se le presentó en el confesionario una mujer. Se arrodilló ante él y de pronto se oyó una voz agria y fuerte. 10 personas que estaban aguardando para confesarse lo oyeron todo sin ver nada. Por boca de aquella mujer hablaba el demonio, de quien estaba poseída.
1: Madre mía.
0: Esto es muy, muy grave, ¿no? Cuando el demonio posee a una persona.
2: ¿Qué es poseer?
0: Poseer es tomar posesión, o sea, es como si el demonio se mete dentro de ti. Y entonces ya no eres tú libre, sino él te domina. Entonces eso es
2: como si tú eres una persona, o sea, tú eres tú, pues el demonio se mete dentro tuyo y hace que tú no seas tú y seas el demonio.
0: Te posee, claro. El único que nos puede poseer, ¿quién es? Dios.
2: Dios.
0: Es el que nos tiene que poseer. Tenemos que entregarle toda nuestra vida a Dios.
1: Por eso siempre hay que estar en gracia de Dios, Luis Fernando.
0: Por eso.
1: Si no, tú de esto no te preocupes, ¿eh? Porque si tú estás en gracia de Dios, el demonio no te puede ni tocar así, mira.
0: Y ahora no tengáis miedo, ¿eh? Que va a hablar el demonio. Decía el demonio, eres el avaro de las almas. Me arrebatas tantas como puedes, pero yo trataré de recobrarlas. Claro, el demonio estaba muy enfadado porque este sacerdote, como estaba todo el tiempo confesando y muchos pecadores se convertían. ¿Qué quiere decir convertirse? ¿A qué nosotros lo sabéis?
2: Pues sí, que uno no es cristiano y se convierte en cristiano.
0: Bueno, es una definición. O también cuando es cristiano y es de los malos, de los maluchos, de los del montón, pues se hace cristiano bueno.
1: Bueno.
0: Entonces hay que pedir siempre la conversión porque aunque nosotros seamos niños buenos, siempre podremos ser mejores, ¿no?
1: Claro.
0: Entonces pedir siempre la conversión. Entonces, el demonio le dice, le tienta, dice, pues tú que estás aquí confesando, dice, pero no querías irte a la soledad, a un monasterio, y estás aquí confesando. Y eso fue una tentación, ¿no? Realmente, el demonio tentó al santo cura de Ars para que se fuese. Estaba haciendo mucho bien ahí, confesando a muchas almas, y el demonio pues le dijo otra cosa, porque a veces el demonio nos puede sugerir, atento Luis Fernando, nos puede sugerir cosas buenas, pero no son las que Dios quiere en ese momento. Entonces no hay que hacerle caso al demonio. Vamos a suponer, Luis Fernando, que un día tu mamá te dice, estate en silencio que hay una persona enferma. Y tú dices, no, pero yo quiero rezar. Y te pones a rezar en voz alta. Y dice, no, no reces, reza si quieres en voz bajita porque esta persona está enferma y le molesta. Y tú dices, no, mamá, pero yo quiero rezar. Aunque rezar es una cosa buena, pero no es lo que Dios quiere en esos momentos. ¿Lo habéis entendido?
1: Sí.
0: O sea, a lo mejor, por ejemplo, una cosa buena es querer ir, vamos a suponer, a una peregrinación mariana, ¿no? Tú quieres ir al santuario de Montserrat, de la Virgen de Montserrat,
1: sí,
0: que se llama como tú, tu patrona, ¿no?
2: Sí.
0: Pero a lo mejor, pues, mamá, yo este fin de semana quiero ir a Montserrat. Y decir, bueno, no, ¿por qué? Y dicen, no, porque tus hermanitos tienen examen y nos vamos a quedar para que ellos puedan estudiar. Pero yo quiero ir a Montserrat, yo quiero que... No, sé generosa, ¿no? O sea, que a veces tenemos que sacrificar las cosas buenas por otras cosas que aparentemente
1: son mejores, claro.
0: Aunque no coinciden con nuestros gustos y nuestros caprichos, ¿no?
2: Claro.
0: A ver, Luis Fernando, ¿los caprichos son buenos o son malos?
2: Son malos.
0: Malos, claro. Realmente cuando tenemos un capricho que se nos mete en la cabeza una cosa, yo quiero un balón, yo quiero un balón, pero si ya tienes otro, pero yo quiero otro, yo tengo uno verde y quiero uno amarillo, pues entonces se te mete el capricho y claro, los niños maleducados, cuando no les conceden sus caprichos, lloran.
1: O sea, le agarran las rabietas.
0: Las rabietas, las
1: claro,
0: pataletas, ¿no?
1: Las pataletas.
0: O sea, que nosotros tenemos que ser maduros, ¿no? Saber un poco, fiarnos de nuestros padres que siempre quieren lo mejor para nosotros. ¿Os han dado vuestros padres algo que sea malo?
2: No, no.
0: No, entonces hay que confiar en ellos. Yo creo que esta es otra enseñanza que podemos sacar de esta historia.
2: Nuestros padres lo que siempre nos han dado es lo que necesitamos.
0: Bueno, y también otra moraleja que se puede sacar de esta historia es que hay que confesarse a menudo. Por ejemplo, es bueno pues hacerlo con frecuencia, ¿no? Porque uno queda limpio. Es como si a que la ropa la laváis a menudo vosotros la ropa.
1: Claro, sí. Si no huele mal, hermano.
0: ¿Qué pensarías a lo mejor, Luis Fernando, si tú tienes unas camisas y unos pantalones y tu mamá no te los quiere lavar en 2 o 3 meses?
1: Caramba.
0: Y están ahí todos sucios. Un día te manchas de barro, otro día te cae una mancha
1: de chocolate.
0: Y tu mamá dice, no, pues los lavaré cada 4 o 5 meses. ¿Qué le dirías?
1: Mamá,
0: esto hay que lavarlo pues todas semanas, ¿no? Se pone la lavadora o cada... Depende también cada casa.
1: Mal.
0: O cada 2 días se pone... Pues entonces la confesión igual. Si estamos a lo mejor muchos meses sin lavarnos el alma, ¿qué pasa?
2: Que
1: huele mal, hermano.
0: Que huele mal, ¿no?
1: Huele mal.
0: Entonces hay que lavarse a menudo, ¿no? Confesarse con mucha frecuencia. O sea, con toda la frecuencia que podamos, ¿no? Realmente pues eso dependerá de cada persona, pero es bueno siempre acercarse a la confesión.
1: Y por eso pedirle a la Virgen, ¿no? Ya que
0: pedirle,
1: usted hablaba
0: pedirle,
1: del cura
0: sí.
1: de As, él siempre le tuvo muchísima devoción a la Santísima Virgen.
0: Bueno, yo creo, abuelita, que tras la parte doctrinal, que hoy ha sido pues bastante extensa, con muchas aplicaciones prácticas, yo creo que ahora para hacerlo un poco esto más llevadero al final, vamos a con la parte divertida, la parte de los chistes. ¿Qué les
1: parece? ¿Usted está hablando de tu rincón?
0: Sí, efectivamente. Bien, amiguitos, estamos en tu rincón y hoy tenemos poquito tiempo, van a ser chistes relámpago. Vamos a ver, Luis Fernando, si tienes el primero.
1: Bueno, este en realidad es una adivinanza.
0: Una adivinanza.
1: A ver, Luis Fernando, primero, venga.
2: ¿En qué se parecen una casa en llamas y una casa deshabitada?
1: Una casa en llamas, a ver,
0: una casa
1: en llamas está incendiando, ¿no?
0: Sí, evidentemente. Está con fuego.
1: Y la casa deshabitada... Pues ahí no vive nadie.
0: A ver, dínoslo.
1: A ver, ¿en qué se parecen una casa en llamas y una casa deshabitada?
2: Salen llamas.
1: Ajá.
0: ¿Y en la segunda?
2: Salen llamas.
1: Sí, en la
2: segunda. Y en la segunda, llamas y no salen.
1: ¡Ah!
0: Bueno, le toca el turno a Monsita. A ver qué tiene por ahí preparado.
1: ¿También una adivinanza?
2: Sí.
1: Venga.
2: Que el nombre adivines quiero. De un animal que da miedo. Siempre que sale al ruedo, mira de frente al torero.
1: Pues el toro.
0: ¿Quién
1: claro.
0: va a ser?
1: ¿Quién va a ser? ¿Quién va a ser si no?
0: Sí, sí.
1: ¿Eh? No creo que pongan ahí una vaca para...
0: Y como queda poquito tiempo, yo voy a decir un juego de palabras.
1: A
0: no es lo mismo la tormenta se avecina que la vecina se atormenta.
1: No, seguramente que no es lo mismo. No es lo mismo. ¿Hay algún chiste por ahí que puedan hacer?
0: Sí, sí. Vamos a ver, Luis Fernando. Vamos a ver. ¿Tienes algún chiste?
2: ¿Qué se necesita para que cinco personas con un solo paraguas no se mojen?
1: ¿Qué se necesita para que cinco
2: personas... Que el paraguas sea muy grande.
1: Que el paraguas sea muy grande, ¿es verdad?
2: No.
1: Pero cinco personas debajo un paraguas.
0: Que no llueva, que no llueva. Yo creo que no llueva.
1: No, la carpa de un circo.
2: No.
1: ¿No? Pues, ¿qué se necesita?
2: Que no llueva.
0: Eso,
1: Mira, eso lo sabes. Pero... habíamos dado cuenta, eso es verdad.
0: Bueno, ahora un chiste rápido.
1: A ver.
0: ¿Cómo se llama el mejor portero de fútbol de Grecia?
1: ¿El mejor portero de Grecia?
0: Es muy fácil, es Nikolaos Nikolaréis.
1: Ah, está muy bien,
2: sí.
1: ¿Eh?
2: Nikolaos Nikolaréis.
0: Porque yo voy a parar todas.
2: No colaréis a la portería.
1: Él lo explica todo, todo lo que
0: bueno,
1: tenga
0: bueno,
1: que ver con
0: ver,
1: el fútbol.
0: Vamos a hacer algún chiste con Monsita ahora.
1: A ver, Monsita.
2: Vale. Papá, papá, el huracán se llevó el coche.
1: Caramba, Dios.
0: No puede ser, si yo tengo las llaves.
1: El huracán se puede llevar todo, ¿eh? Ay. Bueno, ¿y alguno que tengan del colegio?
0: El profesor pregunta,
1: pregunta,
0: ¿dónde se firmó la Constitución de 1812?
2: Al final de la página, profe.
1: Claro, profe, ¿dónde se va a firmar, no?
0: Al final de la página. Bueno.
1: A ver, ¿hay algún otro? Ah, que no saben cómo se llama el hombre más sucio del oeste.
0: No lo sé.
1: El hombre más sucio del oeste, que no se baña nunca.
0: No sé, no sé.
2: No
1: se llama Johnny Melavo.
0: Johnny Melavo. Bueno, bueno.
1: ¿Lo has entendido? Johnny Melavo, ¿eh? Bueno, a ver, ¿queda alguno más?
0: ¿Tienen alguno más?
1: Sí, había un hombre que tenía la boca tan, pero tan, tan pequeñita que para decir tres decía uno, uno, uno.
0: Bueno. Bueno, bueno, yo creo que ya podemos ir haciendo el repaso final,
1: ah,
0: de
1: bueno,
0: repasar todas las secciones que
1: hemos
0: visto en el día de hoy.
1: A ver, ¿qué hemos
0: hecho? En la escuelita de Dios, ¿qué hemos visto?
1: ¿De qué hablamos,
2: Mosita? Hemos aprendido a rezar.
1: Muy bien.
0: En pregunta, pregunta.
2: ¿Qué es el caballo?
1: ¿Qué dijimos que era? ¿Un caballo grande?
2: Un pez.
1: Eso es.
2: En Érase, parecido al
0: atún. En Érase una vez, ¿qué es lo que vimos?
1: La historia de los lobos. ¿Titulada?
2: Serenidad ante el peligro.
1: Perfecto, muy
0: bien.
1: ¿Y
0: lo sabías, Junior?
2: ¿Sabías que muchos santos pertenecían a familias con muchos, muchos...
1: ¿Y el récord fue batido por la familia de...?
2: Santa Catalina de Siena.
1: Siena. Que tenía sus papás...
2: 22 hijos.
1: Qué bonito, 22. ¿No? Las familias tan grandes, ¿no?
0: Y por último, amiguitos de María, ¿qué hemos hablado?
1: De la Virgen y...
2: ¿Quién y el cura de Ars.
1: Que dijimos que es el patrono de todos los párrocos. Los párrocos tienen que tenerle muchísima devoción a la Santísima Virgen, ¿a que sí?
0: Así
2: claro.
0: Es.
1: ¿Verdad? Ay, ¿les gustó la canción que cantaron nuestros
2: sí.
1: amiguitos? ¿Qué se llamaba?
2: Canción
1: de cuna.
2: Dame tu luz.
1: Ese es el CD de donde hemos sacado. Canción de cuna se llama, ¿no?
2: Ah.
1: Vale. ¿Y qué más?
2: Amiguitos de María.
1: Bueno, ya lo hemos hecho. Vamos a despedirnos. A ver, Monsita, ¿tú qué sabes hacerlo? Su rincón también, claro.
0: Vamos a ver esa despedida, ¿qué tal suena? Vamos
1: a ver, Monsita, hazlo con mucha fuerza, como siempre. Venga.
2: Bueno, primero el lema.
1: Ah, claro.
2: Que tenemos que recordar.
1: ¿Qué es?
2: Contento, señor, contento.
1: Muy bien. ¿Y la despedida?
2: Benjamines, hasta el próximo, programa.
1: Sí.
2: Si Dios quiere.
1: Gracias,
2: adiós.
1: Amiguitos. Hasta la próxima.
2: Adiós. Adiós.

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Examen de conciencia. Vamos a tener a continuación un rato de reflexión ante el Señor para que examines tu conciencia y puedas buscar y hacer realidad ese anhelo de corregirte para llegar a ser santo. Este examen consta de 5 puntos. Te invito a que vayas examinando tu conciencia siguiendo estos puntos que te vamos a indicar. En primer lugar, dale gracias a Dios. Primero por el don de tu vida, por existir. Dale gracias por el don de la fe, por haberte salvado con su muerte en la cruz.

dale gracias a tu Padre Dios por todos los beneficios que te ha concedido con tanta generosidad en el día de hoy, tanto materiales, salud, trabajo, como espirituales, el don de conocerle a Él. Y dale gracias también por las cruces de cada día que te ayudan a unirte a Jesús.

Ahora pídele a Jesús luz. Señor, que vea. Dame sabiduría para ver en qué te he fallado hoy. Dame tu propia luz para que reconozca cosas que por mí mismo no sé ver.

pídele también a Jesús valentía. Pídele su gracia para que odies el mal, para que no seas amigo de ningún pecado, para que tus debilidades no te hagan apartarte de Él. Pídele la valentía para decir no a todo lo que Él no ama, todo lo que te puede separar de Él.

Después de haber orado a Dios, después de haberle agradecido todo lo que te da con tanto amor, y después de haberle pedido esta luz y esta valentía, llega el momento de que examines tu conciencia. Vamos a repasar mentalmente todo este día. También podemos repasar la vida pasada, lo que has hecho en años anteriores, y piensa con serenidad, pero con sinceridad, en los momentos en que quizás has ofendido a tu Padre Dios.

puede ayudarte a pensar si has fallado concretamente en alguno de los mandamientos de la ley de Dios. Puedes ir repasándolos mentalmente. Primero, el más grande de ellos, del que muchas veces no nos confesamos: el pecado de no amar a Dios sobre todas las cosas. Puedes recordar, por ejemplo, si no te has avergonzado de Dios ante tus amigos, ante los compañeros de trabajo. ¿Has amado de verdad a Dios sobre todas las cosas? ¿Has amado de verdad a Dios?

También puedes, si te ayuda, repasar los pecados capitales. Esas fuerzas negativas que todos tenemos dentro por el pecado original. Y debes ser consciente de que existen esas pasiones malas en ti para poderlas superar. En primer lugar, la pereza.

Otro pecado del que a veces no somos conscientes es el negro pecado de la envidia. ¿Has deseado el mal a alguien porque le va mejor que a ti? ¿O te has enfadado, te has enojado porque las cosas no te salen tan bien como a los demás?

La avaricia. En esto quizás pienses que nunca has pecado de avaricia, pero Dios te ha dado muchos dones. ¿Qué haces con ellos? ¿No te podría reprochar Jesús, quizás, el haber enterrado tus talentos, no ponerlos al servicio de los demás, guardarte para ti todas las cosas y no saber compartir?

también existe el pecado capital de la ira. Este es un pecado muy común que además hace mucho daño a los que nos rodean. Reflexiona en tu manera de ser. ¿No te enfadas demasiado con los demás?

Por último, el más grave de todos los pecados capitales, que es más difícil de cazar, porque se esconde más, es más diabólico, es el pecado de la soberbia. ¿Cuándo somos soberbios? Cuando no obedecemos. Cuando pensamos, yo haría esto si lo hago por mí, pero porque me lo han mandado, no lo haré. Ese tipo de reacción, de rebeldía, es tan contraria a la vida de Jesucristo. También es soberbia el no querer pedir las cosas que necesitas a tu Padre Dios. Piénsalo, quizás te has desesperado en alguna situación solamente por no abajarte a pedir cosas.

puedes reflexionar también en cómo cumples tus deberes de Estado. Esto toca a la virtud de la justicia. En tu trabajo, en tus obligaciones, en tu estudio, ¿realmente aprovechas el tiempo al máximo? ¿Haces bien todo lo que tienes que hacer? ¿O quizás de una forma un poco superficial, sin acabar bien los detalles, sin puntualidad?

Jesús quiere que seas como Él, que irradies el perfume de Cristo. Pero piensa, ¿cómo ha sido tu actitud, tus gestos, tus palabras, tu amabilidad o tu mal humor?

es tu actitud ante los demás. Cuando te interrumpen, cuando te piden un favor, ¿has tenido mansedumbre y humildad? ¿O por el contrario, rebeldía, irritabilidad? Piensa si has sido generoso o egoísta. Si has quizás hablado de cosas que no debías. Si has criticado a los demás sin motivo o injustamente. Si has faltado a la caridad.

Piensa ahora en tus actitudes ante los problemas sociales, ante las conversaciones que tienes con los demás. ¿Realmente en tus opiniones has sido coherente en todo con tu condición de cristiano?

Bien, después de haber reflexionado en cómo te has comportado en este día con Dios, con los demás, contigo mismo, procura dolerte de tus pecados, de tus faltas. Piensa que a Jesús le duele que no le pidas perdón, porque es tu mejor amigo, tu Padre, tu santificador. Por eso ahora reza conmigo el acto de contrición. Señor mío Jesucristo, Dios y hombre verdadero, Creador, Padre y Redentor mío, por ser vos quien sois bondad infinita y porque os amo sobre todas las cosas, me pesa de todo corazón de haberte ofendido. También me pesa porque podéis castigarme con las penas del infierno. Ayudado de vuestra divina gracia, propongo firmemente nunca más pecar, confesarme y cumplir la penitencia que me fuere impuesta. Amén.

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1: Horas litúrgicas. La oración litúrgica formada por los salmos, antífonas y lecturas sagradas es propia de los ministros ordenados en la Iglesia y de los contemplativos. Pero tú también, amigo oyente, como bautizado, formas parte de esta Iglesia que reza con armonía. Te invitamos a participar en estas horas litúrgicas. Oración para antes del descanso nocturno. Completas. Después de las segundas vísperas del domingo y de las solemnidades. Dios mío, ven en mi auxilio.
2: Señor, date prisa en socorrerme.
3: Gloria al Padre, y al Hijo, y al Espíritu Santo,
2: como era en el principio, ahora y siempre, por los siglos de los siglos. Amén.
1: Examen de conciencia. Hermanos, llegados al fin de esta jornada que Dios nos ha concedido, reconozcamos humildemente nuestros pecados. Todos examinan en silencio su conciencia.

0: Señor, ten misericordia de nosotros,
1: porque hemos pecado contra ti.
0: Muéstranos, Señor, tu misericordia,
1: y danos tu salvación. Dios Todopoderoso, tenga misericordia de nosotros, perdone nuestros pecados y nos lleve a la vida eterna.
0: Gracias, porque al fin del día podemos agradecerte los méritos de tu muerte y el pan de la Eucaristía, la plenitud y alegría de haber vivido tu alianza, la fe, el amor, la esperanza y esta bondad de tu empeño de convertir nuestro sueño en una humilde alabanza.
1: Gloria al Padre, gloria al Hijo, gloria al Espíritu Santo, por los siglos de los siglos. Amén.
0: Antífona. Al amparo del Altísimo no temo el espanto nocturno. Salmo 90. A la sombra del Omnipotente. Dice el Evangelio según San Lucas: os he dado potestad para pisotear serpientes y escorpiones. Tú que habitas al amparo del Altísimo, que vives a la sombra del Omnipotente, di al Señor: refugio mío, alcázar mío, Dios mío, confío en ti.
1: Él te librará de la red del cazador, de la peste funesta, te cubrirá con sus plumas, bajo sus alas te refugiarás, su brazo es escudo y armadura.
0: No temerás el espanto nocturno, ni la flecha que vuela de día, ni la peste que se desliza en las tinieblas, ni la epidemia que devasta a mediodía.
1: Caerán a tu izquierda 1,000, 10,000 a tu derecha. A ti no te alcanzará.
0: Nada más mirar con tus ojos, verás la paga de los malvados. Porque hiciste del Señor tu refugio, tomaste al Altísimo por defensa.
1: No se te acercará la desgracia, ni la plaga llegará hasta tu tienda. Porque a sus ángeles ha dado órdenes para que te guarden en tus caminos.
0: Te llevarán en sus palmas para que tu pie no tropiece en la piedra. Caminarás sobre áspides y víboras, pisotearás leones y dragones.
1: Se puso junto a mí, lo libraré, lo protegeré porque conoce mi nombre, me invocará y lo escucharé.
0: Con él estaré en la tribulación, lo defenderé, lo glorificaré, lo saciaré de largos días y le haré ver mi salvación.
1: Gloria al Padre, y al Hijo, y al Espíritu Santo.
0: Como era en el principio, ahora y siempre, por los siglos de los siglos. Amén.
1: Al amparo del Altísimo, no

0: Responsorio. A tus manos, Señor, encomiendo mi espíritu.
1: A tus manos, Señor, encomiendo mi espíritu.
0: Tú, el Dios leal, nos librarás.
1: Encomiendo mi espíritu.
0: Gloria al Padre, y al Hijo, y al Espíritu Santo.
1: A tus manos, Señor, encomiendo mi espíritu.
0: Cántico evangélico. Sálvanos, Señor, despiertos. Protégenos mientras dormimos, para que velemos con Cristo y descansemos en paz. Nunc dimitis. Cristo, luz de las naciones y gloria de Israel. Ahora, Señor, según tu promesa, puedes dejar a tu siervo irse en paz.
1: Porque mis ojos han visto a tu Salvador, a quien has presentado ante todos los pueblos.
0: Luz para alumbrar a las naciones y gloria de tu pueblo Israel.
1: Gloria al Padre, y al Hijo, y al Espíritu Santo.
0: Como era en el principio, ahora y siempre, por los siglos de los siglos. Amén.
1: Sálvanos, Señor, despiertos. Protégenos mientras dormimos, para que velemos con Cristo y descansemos en paz.
0: Oremos. Humildemente te pedimos, Señor, que después de haber celebrado en este día los misterios de la resurrección de tu Hijo, sin temor alguno descansemos en tu paz y mañana nos levantemos alegres para cantar nuevamente tus alabanzas, por Jesucristo nuestro Señor.
1: Amén.
0: El Señor Todopoderoso nos conceda una noche tranquila y una muerte santa.
1: Amén.
0: Madre del Redentor, Virgen fecunda, puerta del cielo siempre abierta, estrella del mar, ven a librar al pueblo que tropieza y quiere levantarse.
1: Ante la admiración de cielo y tierra, engendraste a tu santo Creador y permaneces siempre virgen.
0: Recibe el saludo del ángel Gabriel y ten piedad de nosotros, pecadores.
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Oraciones de la noche. Tú, si estás en gracia, eres templo de Dios. Por tanto, también lo es tu habitación. Es lógico que junto a tu cama tengas alguna imagen de Cristo, de la Virgen. No has de acostarte tranquilo si en tu habitación tienes, por el contrario, fotografías o cuadros que sean una tentación para tu castidad. Antes de dormirte, puedes decir alguna jaculatoria, por ejemplo, como me echo en esta cama, me echaré en la sepultura. Ampárame en la hora de mi muerte, Virgen pura. Jesús, José y María, os doy el corazón y el alma mía. Jesús, José y María, asistidme en mi última agonía. Jesús, José y María, con vos descanse en paz el alma mía.

También es bueno en esta hora de la noche, antes de retirarte, hacer un breve examen de conciencia. Ya lo hemos presentado en otro momento de la programación. Un momento en el que tu alma en silencio ante Dios vuelva a revivir este día. ¿Cómo lo he empleado? ¿He puesto en práctica aquel propósito que me había propuesto de ser mejor? ¿De tratar mejor a tal persona? ¿De hacer mi trabajo con perfección? ¿De evitar tal mala costumbre?

Después de él, este examen de conciencia detenido, que también puedo apuntar para ir comparando los resultados y mejorar cada día, hablarlo después con el director espiritual, conviene siempre rezar de corazón el acto de contrición. Nunca sabemos si vamos a amanecer al día siguiente. Es bueno siempre que nos acostamos, como dice la Sagrada Escritura, no dejes entrar en tu alma por un resquicio al diablo. Nunca. Por eso vamos a terminar la jornada pidiendo perdón con toda sencillez filial a nuestro Dios. Señor mío Jesucristo, Dios y hombre verdadero, Creador, Padre y Redentor mío, por ser vos quien sois bondad infinita y porque os amo sobre todas las cosas, me pesa de todo corazón haberos ofendido. Propongo firmemente nunca más pecar, confesarme, cumplir la penitencia que me sea impuesta y apartarme de todas las ocasiones de ofenderos. Os ofrezco mi vida, obras y sufrimientos en satisfacción de todos mis pecados, que os suplico y confío en vuestra misericordia infinita, me los perdonéis por los méritos de vuestra preciosísima sangre, pasión y muerte, y la intercesión de la Santísima Virgen María, y me deis gracias para enmendarme y para perseverar en vuestro santo servicio hasta el fin de mi vida. Así sea.

Además del examen de conciencia, del acto de contrición, antes de acostarte, reza las oraciones que más te agraden. Aparte del Padre Nuestro, del Ave María y Gloria, por ejemplo, estos extractos de los Salmos. Bendice, alma mía, al Señor, y no olvides ninguno de sus favores. El Señor perdona todos tus pecados. Él es compasivo y misericordioso, lento a la ira y rico en clemencia. No está siempre acusando, ni guarda rencor perpetuo. No nos trata como merecen nuestros pecados, ni nos paga según nuestras culpas. Tan lejos como está el cielo de la tierra, tan lejos como está el este del oeste, así aleja de nosotros nuestras culpas. El Señor es bueno y compasivo, tan bueno para los que le aman como un padre para con sus hijos.

Antes que se acabe el día, Creador de todas las cosas, te pedimos por tu gran misericordia que nos guardes esta noche. Aparta bien lejos de nosotros todos los malos sueños. Sujeta a Satanás, nuestro enemigo, y guárdanos de todo pecado. Padre, vela por nosotros. Jesucristo, bendícenos. Espíritu Santo, quédate con nosotros. Sálvanos, Señor, despiertos. Protégenos mientras dormimos, para que despertemos con Cristo y descansemos en paz. Amén.

Dígnate, Señor, guardarnos sin pecado esta noche. Ten piedad de nosotros. Venga sobre nosotros tu misericordia, conforme a la esperanza que tenemos puesta en ti. En ti, Señor, he esperado. No seré jamás defraudado. Señor, oye mi oración y llegue a ti mi clamor. Amén. Te suplicamos, Señor, que vengas a esta habitación y apartes de ella al demonio. Permanezcan aquí tus santos ángeles que nos guarden en paz y tu bendición descienda por siempre sobre nosotros. Amén. Señor, danos tu gracia para que seamos sobrios y estemos alerta, porque el diablo, nuestro enemigo, como león rugiente, anda a nuestro alrededor buscando a quien puede devorar. Señor, apiádate de nosotros, ayúdanos para que le resistamos firmes en la fe y concédenos una noche tranquila y una muerte santa. Amén.

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1: ¿Qué te dice Jesús hoy en el Evangelio? El Evangelio de hoy está tomado de San Mateo, capítulo 13, versículos del 44 al 52. La parábola del tesoro escondido y de la perla preciosa tiene dos enseñanzas. La principal, la alegría de encontrarse con Dios, supera toda medida y sobrepasa todo cálculo. El hombre queda prendido en la excelencia sin límite de Dios, subyugado, arrastrado por ella. El impacto que le produce Dios lo abarca todo, lo absorbe. Todo palidece ante la exuberancia, plenitud y brillo del Dios encontrado. Ningún precio parece demasiado alto para comprarlo. La entrega de lo más precioso por adquirir a Dios es algo tan evidente que llego hasta desprenderme de lo más querido con insensibilidad. Acepto cualquier riesgo. Tal y tan grande es la emoción gozosa y profunda de encontrar a Dios. La segunda enseñanza es que todo lo demás ha perdido valor en mí ante el supervalor que es Dios. En ambas parábolas, la del tesoro escondido y la perla preciosa, se nos describe la conducta de un hombre que encuentra un tesoro de inestimable valor y lo adquiere inmediatamente a costa de todo lo que posee. Del mismo modo, el hombre que se encuentra con Dios, el bien supremo que se me ofrece ya, aquí y ahora para ser poseído, va y vende cuanto tiene, se desprende de todo y en disponibilidad absoluta e incondicional sigue a Jesús para ganar a Dios. Dios es el gran y supremo objeto de nuestra esperanza. En todo otro objeto no hay esperanza si lo desvinculo de Dios. Empobrecerse en todo, venderlo todo para comprar a Dios es lo verdaderamente sabio. Es Dios algo tan valioso que merece se haga por conseguirlo el sacrificio total de lo propio. Ante esta visión no se puede hablar de que ser cristiano es difícil y costoso. Es verdad que hay que dejar cosas. Es verdad que hay que morir al pecado que todavía reside en nosotros, pero todo esto se hace con facilidad porque hemos encontrado un tesoro que vale mucho más sin comparación. Más aún, las renuncias se realizan con alegría. Si todavía vemos el cristianismo como una carga, ¿no será que no hemos encontrado aún el tesoro? ¿No será que no nos hemos dejado deslumbrar lo suficiente por la persona de Cristo? ¿No será que le conocemos poco, que le tratamos poco, que no oramos bastante? El que ama la salud hace cualquier sacrificio por cuidarla, y el que ama a Cristo está dispuesto a cualquier sacrificio por él. Cristo de suyo es infinitamente atractivo como para llenar nuestro corazón y hacernos fácil toda renuncia. Por eso San Pablo decía, «Todo eso que para mí era ganancia, lo consideré pérdida comparado con Cristo». Eso es lo que nos enseña María Santísima. Ella es modelo y prototipo de aquellos que se glorían no en sus riquezas, talentos, éxitos, sino de los pobres y humildes de espíritu, desprendidos de todo. Este es el significado profundo de la virginidad de María, que renunciando incluso a la riqueza de la maternidad humana, esperó de Dios toda la fecundidad de su propia vida.

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1: Estimados amigos, reciban un cordial saludo. Hoy es 26 de julio y la Santa Madre Iglesia celebra a San Joaquín y a Santa Ana. Cada 26 de julio se celebra en la Iglesia Católica la fiesta de los padres de la Santísima Virgen María y abuelos de Jesús, San Joaquín y Santa Ana. Ambos santos, llamados patronos de los abuelos, fueron personas de profunda fe y confianza en Dios, y los encargados de educar en el camino de la fe a su hija María, alimentando en ella el amor hacia el Creador y preparándola para su misión. Benedicto XVI, un día como hoy, resaltó a través de las figuras de San Joaquín y Santa Ana la importancia del rol educativo de los abuelos, que en la familia son depositarios y con frecuencia testimonio de los valores fundamentales de la vida. El protoevangelio de Santiago cuenta que los vecinos de Joaquín se burlaban de él porque no tenía hijos. Entonces el santo se retiró 40 días al desierto a orar y ayunar, en tanto que Ana, cuyo nombre significa gracia, se quejaba en dos quejas y se lamentaba en dos lamentaciones. Un ángel se le apareció y le dijo: Ana, el Señor ha escuchado tu oración, concebirás y darás a luz, del fruto de tu vientre se hablará en todo el mundo. A su debido tiempo nació María, que sería la madre de Dios. Esta narración se parece mucho a la de la concepción y el nacimiento de Samuel, cuya madre también se llamaba Ana. Los primeros padres de la Iglesia Oriental veían en ello un paralelismo. En realidad, se puede hablar de paralelismo entre la narración de la concepción de Samuel y la de Juan Bautista, pero en el caso presente la semejanza es tal que se trata claramente de una imitación. La mejor prueba de la antigüedad del culto de Santa Ana en Constantinopla es que a mediados del siglo VI el emperador Justiniano le dedicó un santuario. En Santa María la Antigua hay dos frescos que representan a Santa Ana y datan del siglo VIII. En 1382, Urbano VI publicó el primer decreto pontificio referente a Santa Ana y por él concedía la celebración de la fiesta de la Santa a los obispos de Inglaterra exclusivamente. La fiesta fue extendida a toda la Iglesia de Occidente en 1584. Muy bien, queridos amigos, San Joaquín y Santa Ana, nuestros santos para el día de hoy.
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4: Vosotros cansáis a vuestro Dios. Vosotros cansáis a vuestro Dios. Es verdad, con nuestra conducta cansamos a Dios. Pues vean el juicio. Dios es como fuego de fundidor, como lejía de lavandero. Se sentará para fundir y purgar, y purificará a los hijos de Leví, y los acrisolará como el oro y la plata. El juicio, castigos de Dios, purgatorio, infierno. Y ahora, que yo, vuestro Dios, no cambio, y vosotros no termináis nunca, diciendo que os arrepentís y vuelvo a pecar, os arrepentís y vuelvo a pecar. Yo no cambio nunca, ahí estoy en el altar, por más ofensas que me hagáis, vosotros no acabáis nunca de cambiar.
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0: 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Hoy te ofrecemos un capítulo de Un santo entre hurones, por Francis Talbot, de la Compañía de Jesús.
1: Capítulo número 13. En el capítulo anterior vimos cómo pasó el invierno el padre Juan de Brebeuf con los indios, donde estaba aprendiendo sus costumbres, sus idiomas, sus maneras, incluso las supersticiones que tenían. Después, en la primavera, volvió a bajar y se encontró con los recoletos y los jesuitas, que le contaron las buenas nuevas y las noticias. También desembarcaron de Francia algunos otros sacerdotes que se habían ido. En Noirot, que había obrado milagros en Francia, hablaba con violencia y con enojo de los Caen, de la compañía Montmorency y de todos los hugonotes. Cuando ya estaba listo para zarpar, con sus obreros y todos los equipajes, los Caen le habían dicho que no había espacio en sus naves para él y los suyos. Noirot se había puesto muy furioso, pero Guillermo de Caen había persistido en su negativa. Había obligado a los Caen a aceptar las condiciones del virrey durante el invierno, pero en aquel momento estaba en sus manos, ya que ellos eran los propietarios de los 4 buques. Al fin, había podido alquilar otro buque a los Caen, de 80 toneladas, pero a un precio exorbitante. Su alegría por encontrarse en Quebec fue de poca duración. El padre Lallemand le ordenó que regresara en el mismo buque y que prosiguiera su campaña contra la compañía Montmorency, recaudando al propio tiempo más fondos para el sostenimiento de los obreros. Rogó e imploró, pero tuvo que obedecer. El recoleto Laroche y los jesuitas Juan de Brebeuf y Anne de Nou vieron sus deseos convertidos en realidad. Iban a intentar por segunda vez el viaje de 1,000 millas hacia el país de los hurones. Habiendo demorado la partida hasta mediados de julio, cuando llegaron al Cabo de la Victoria, solo faltaban 1 o 2 días para que los hurones emprendieran la marcha. Casi llegaban demasiado tarde, pues ya se habían celebrado los primeros consejos y habían concluido los intercambios. Solamente los últimos consejos, aquellos en que se ofrecían y renovaban las promesas de paz y amistad, detenían a los hurones antes de emprender el viaje de regreso a sus hogares. El padre de Laroche logró un sitio en la canoa de unos hurones que habían invernado cerca del convento recoleto de Quebec. Pero Brebeuf se encontró con el problema de hallar quién los llevara, a él y a Nou. No tuvo éxito al tratar con los hurones de las canoas y los agentes de la compañía tampoco consiguieron nada. Los hurones conocían a los franceses, a los que llamaban Agonna, hombres vestidos de hierro, puesto que recordaban su primer encuentro con Champlain. También estaban acostumbrados a los Chitagone, hombres que van descalzos, como llamaban a los recoletos de hábito gris. Pero se mostraban suspicaces ante aquellos rostros pálidos franceses tan distintos, vestidos de negro de pies a cabeza. Experimentaban el mismo temor que habían sentido hacía un año al ver a Echon, el gigantesco sotana negra. Observaban que era respetado y querido por los otros franceses, que él le sonreía lleno de simpatía y amabilidad, que parecía tener grandes deseos de vivir en su país y que les ofrecía valiosos presentes. Sin embargo, ninguno de ellos quería aceptar sus regalos. el 24 de julio, víspera del día señalado para la marcha, un agente francés pudo convencer a un jefe para que admitiera a Sotana Negra en su canoa, pero solo después de ofrecerle un montón de presentes extraordinario. La mañana siguiente, los hurones estibaron sus mercancías francesas en sus canoas y se dispusieron a salir del fondeadero. Brebeuf y Nou estaban esperando el momento de embarcar. Los hurones midieron a Echón con la mirada y le palparon la espalda y los muslos. Parecían vacilar. No obstante, sostuvieron la canoa mientras él embarcaba. Se arrodillaba en la parte central y se sentaba sobre sus talones. Al propio tiempo, no cesaban de gritarle en tono malhumorado e irascible. Dos remeros se colocaron en sus puestos y la embarcación fue alejándose de la playa, pero poco a poco retrocedieron e hicieron señas a Echón para que saliera de la canoa. Con la ayuda de un intérprete, Brebeuf se enteró de lo que querían decirle. Él era demasiado grande y la canoa demasiado pequeña. No podían llevarlo. Echón y el intérprete discutieron con ellos y les ofrecieron más regalos, pero los hurones siguieron afirmando que sería demasiado peligroso llevar un gigante tan pesado en una canoa tan ligera. Se consiguió que probaran otra vez, pero cuando Echón se colocó en medio de la canoa, ésta se hundió peligrosamente. Estaban maniobrando cerca de la playa. El remero del timón se quejó de que no podía ver nada a causa de los anchos hombros de Echón. Volvieron a tierra y dejaron a Brebeuf con los presentes que habían recibido, liberándose así del compromiso de llevarlo con ellos. Brebeuf, en la playa, permaneció perplejo y profundamente desalentado. La mayor parte de los hurones ya se habían marchado. Era el segundo año que lo dejaban allí. Entonces, como una respuesta directa a su plegaria, otro jefe hurón, contemplando los valiosos regalos esparcidos a los pies de Echón, dijo al intérprete que él tenía una gran canoa capaz para 7 hombres y que podía llevar a Echón. Inmediatamente le ofrecieron los presentes devueltos por el otro jefe. No cedió enseguida, indicando al intérprete que los regalos debían igualar la estatura y el peso de Sotana Negra. Brebeuf estaba dispuesto a pagar cualquier precio, de modo que tras un breve regateo, el jefe y su banda hicieron seña a Echón para que subiera a la canoa. Casi antes de darse cuenta exacta de lo que ocurría, vio que la canoa se deslizaba por el río y que penetraba en la niebla de la mañana.

Procurando conservar la mayor inmovilidad, se puso en cuclillas dentro de la canoa. Le habían dicho que los hurones eran quisquillosos y petulantes cuando iban de viaje, que no debía irritarles en modo alguno, que debía ser como un fardo muerto, que no debía cambiar de posición ni inclinar su peso a un lado o a otro. Percibía aquel deslizarse de la canoa bajo sus rodillas y veía las enjutas espaldas de los hurones mientras estos se hundían y tiraban de los remos con poderoso impulso. No se atrevía a decir palabra, pues por la más insignificante provocación eran capaces de abandonarlo en cualquier sitio. Aquella mañana se había sentido embargado por la alegría más profunda. Después se había desesperado y más tarde le había sorprendido que otro jefe hubiera accedido a llevarlo. Todo había ocurrido tan rápidamente y de un modo tan inesperado que se sentía aturdido. La Roche, con sus hurones, debía llevarle ya mucha ventaja y confiaba en que Nou habría embarcado felizmente en otra canoa. La embarcación temblaba con el impulso de los remos y saltaba sobre las olas. El sol de junio caía sobre él y el resplandeciente cabrilleo de las aguas lo cegaba. Cuando ya llevaba varias horas arrodillado en la canoa, los huesos empezaron a dolerle de un modo horrible. Tenía las piernas entumecidas y sentía calambres en la espalda. Descontando los gruñidos de los salvajes, se hallaba en un mundo silencioso compuesto de agua y bosques lejanos. Cuando el sol empezó a ocultarse tras las copas de los árboles, los hurones cambiaron con un rápido movimiento de remos la dirección de la canoa y la llevaron hacia una franja de arena que se distinguía en la ribera. Brebeuf saltó penosamente de la embarcación, se metió en el agua y se dirigió con inseguros pasos hacia la verde loma donde habían de acampar aquella noche. Pronto se reunieron alrededor de una pequeña fogata sobre la que colgaron un puchero lleno de gachas de maíz con pescado. Antes de que las sombras se hubieran extendido bajo los árboles, estaban ya dormidos, indiferentes a los enjambres de mosquitos y otros insectos que zumbaban a su alrededor. Brebeuf, después de aquella larga jornada, encontró la tierra blanda y cómoda. A la llegada del alba, los hurones volvieron a calentar su caldero de gachas y se dirigieron de nuevo hacia las canoas. Gracias a sus experiencias con los montañeses, sabía Brebeuf que debía pasar tan inadvertido como si no se encontrara entre ellos, ya que el más ligero error podía enfurecerlos. Durante aquel segundo día, navegaron por las rápidas aguas de la desembocadura de la Rivière de Prairies. Después de seguir una hora o dos por la espumosa y remolineante corriente sembrada de rocas y cubierta por las ramas extendidas de los árboles, los hurones se dirigieron a una pequeña caleta e hicieron seña a Echon de que desembarcara. Ante el fuerte bramido que percibía en las alturas, pensó Brebeuf que debían de hallarse cerca de la primera cascada. Los hurones, por medio de sólidas correas, arrastraron las canoas, sorteando las olas que se estrellaban contra las rocas. Brebeuf recordó que dentro de aquel hervidero, el año anterior, había sido arrojado el padre Biel. Volvieron a las canoas una vez pasado el salto y lucharon contra la pesada corriente hasta llegar a otros atronadores rápidos. Ya más adelantada la tarde, encontraron una tercera cascada. Una vez fuera del angosto río de las praderas, cruzaron rápidamente las quietas aguas del lago de las dos montañas. Acamparon en una de las orillas, comieron sus gachas de maíz casi frías y durmieron en el suelo bajo un árbol. Unos días después, obligaron al gigantesco Echon a manejar los remos como ellos. En las cenagosas aguas del río Ottawa empezó la prolongada lucha contra la corriente. En los poderosos rápidos, cascadas y saltos de agua, podían algunas veces remolcar la canoa desde la orilla. Otras veces se veían obligados a transportar los equipajes y la embarcación trepando por las rocas y descendiendo por las resbaladizas y fangosas sendas hasta que llegaban de nuevo a un lugar navegable.
A veces tenían que andar a través de los bosques por espacio de algunas millas. Los hurones, si bien se mostraban adustos y secos durante aquellas fatigosas operaciones, estaban contentos de Echón, porque no solo llevaba su propia carga sobre sus anchos hombros, sino la de los demás. Durante días y más días, que fueron convirtiéndose en semanas, lucharon contra aquel enemigo peligroso y traidor que era el río. A veces se hacía más ancho hasta convertirse en un plácido lago, estrechándose poco después para formar una garganta que hervía con torturadas aguas, y de nuevo volvía a precipitarse por encima de las escarpadas rocas. Otros torrentes y arroyos desembocaban en el Ottawa. A la derecha, un río se precipitaba desde una desembocadura de piedra lisa. A la izquierda, otro río se arqueaba a 40 o 50 pies de altura, formando una amplia sábana plateada que se curvaba majestuosamente y se quebraba en una atronadora nube de espuma. Más allá, había una cascada en que el agua azotada se convertía en espumosa cortina al precipitarse desde 50 pies de altura sobre incontables rocas y peñascos.

0: Por la señal de la Santa Cruz de nuestros enemigos, líbranos, Señor Dios nuestro, en el nombre del Padre, y del Hijo, y del Espíritu Santo.
1: Amén.
0: Acto de contrición.
2: Señor mío Jesucristo, Dios y hombre verdadero, Creador, Padre y Redentor mío, por ser vos quien sois bondad infinita, y porque os amo sobre todas las cosas, me pesa de todo corazón haberos ofendido. También me pesa porque podéis castigarme con las penas del infierno. Ayudado de vuestra divina gracia, propongo firmemente nunca más pecar, confesarme y cumplir la penitencia que me fuere impuesta. Amén.
0: Un credo al Sagrado Corazón de Jesús.
2: Creo en Dios Padre Todopoderoso, Creador del cielo y de la tierra. Creo en Jesucristo, su único Hijo, nuestro Señor, que fue concebido por obra y gracia del Espíritu Santo. Nació de Santa María Virgen, padeció bajo el poder de Poncio Pilato, fue crucificado, muerto y sepultado, descendió a los infiernos, al tercer día resucitó de entre los muertos, subió a los cielos y está sentado a la derecha de Dios Padre Todopoderoso. Desde allí ha de venir a juzgar a vivos y muertos. Creo en el Espíritu Santo, la Santa Iglesia Católica, la comunión de los santos, el perdón de los pecados, la resurrección de la carne y la vida eterna. Amén.
0: Primer misterio, la resurrección del Señor. Al alborear el primer día de la semana, fueron a ver el sepulcro. El ángel habló a las mujeres: «Vosotras no temáis, ya sé que buscáis a Jesús. No está aquí, ha resucitado». Padre nuestro que estás en el cielo, santificado sea tu nombre. Venga a nosotros tu reino. Hágase tu voluntad en la tierra como en el cielo.
3: Danos hoy nuestro pan de cada día. Perdona nuestras ofensas, como también nosotros perdonamos a los que nos ofenden. No nos dejes caer en la tentación y líbranos del mal. Amén.
0: Dios te salve María, llena eres de gracia, el Señor es contigo. Bendita tú eres entre todas las mujeres y bendito es el fruto de tu vientre, Jesús.
3: Santa María, Madre de Dios, ruega por nosotros pecadores, ahora y en la hora de nuestra muerte. Amén.
0: Dios te salve María, llena eres de gracia, el Señor es contigo. Bendita tú eres entre todas las mujeres y bendito es el fruto de tu vientre, Jesús.
3: Santa María, Madre de Dios, ruega por nosotros pecadores, ahora y en la hora de nuestra muerte. Amén.
0: Dios te salve María, llena eres de gracia, el Señor es contigo. Bendita tú eres entre todas las mujeres y bendito es el fruto de tu vientre, Jesús.
3: Santa María, Madre de Dios, ruega por nosotros pecadores, ahora y en la hora de nuestra muerte. Amén.
0: Dios te salve María, llena eres de gracia, el Señor es contigo. Bendita tú eres entre todas las mujeres, y bendito es el fruto de tu vientre, Jesús.
3: Santa María, Madre de Dios, ruega por nosotros pecadores, ahora y en la hora de nuestra muerte. Amén.
0: Dios te salve María, llena eres de gracia, el Señor es contigo. Bendita tú eres entre todas las mujeres, y bendito es el fruto de tu vientre, Jesús.
3: Santa María, Madre de Dios, ruega por nosotros pecadores, ahora y en la hora de nuestra muerte. Amén.
0: Dios te salve María, llena eres de gracia, el Señor es contigo. Bendita tú eres entre todas las mujeres, y bendito es el fruto de tu vientre, Jesús.
3: Santa María, Madre de Dios, ruega por nosotros pecadores, ahora y en la hora de nuestra muerte. Amén.
0: Dios te salve María, llena eres de gracia, el Señor es contigo. Bendita tú eres entre todas las mujeres y bendito es el fruto de tu vientre, Jesús.
3: Santa María, Madre de Dios, ruega por nosotros pecadores, ahora y en la hora de nuestra muerte. Amén.
0: Dios te salve María, llena eres de gracia, el Señor es contigo. bendita tú eres entre todas las mujeres, y bendito es el fruto de tu vientre, Jesús.
3: Santa María, Madre de Dios, ruega por nosotros pecadores, ahora y en la hora de nuestra muerte. Amén.
0: Dios te salve, María, llena eres de gracia, el Señor es contigo. Bendita tú eres entre todas las mujeres, y bendito es el fruto de tu vientre, Jesús.
3: Santa María, Madre de Dios, ruega por nosotros pecadores, ahora y en la hora de nuestra muerte. Amén.
0: Dios te salve, María, llena eres de gracia, el Señor es contigo. Bendita tú eres entre todas las mujeres, y bendito es el fruto de tu vientre, Jesús.
3: Santa María, Madre de Dios, ruega por nosotros pecadores, ahora y en la hora de nuestra muerte. Amén.
0: Gloria al Padre, y al Hijo, y al Espíritu Santo.
3: Como era en el principio, ahora y siempre, por los siglos de los siglos. Amén.
2: María, Madre de gracia, Madre de piedad y misericordia, defiéndenos del enemigo y ampáranos, ahora y en la hora de nuestra muerte. Amén. Oh Jesús mío, perdonad nuestros pecados, librarnos del fuego del infierno, llevad al cielo a todas las almas, especialmente a las más necesitadas de vuestra misericordia.
0: Segundo misterio: la ascensión del Señor. Y los sacó hasta cerca de Betania, y levantando sus manos los bendijo. Y mientras los bendecía, se separó de ellos y fue llevado al cielo. Padre nuestro que estás en el cielo, santificado sea tu nombre. Venga a nosotros tu reino. Hágase tu voluntad en la tierra como en el cielo.
3: Danos hoy nuestro pan de cada día. Perdona nuestras ofensas, como también nosotros perdonamos a los que nos ofenden. No nos dejes caer en la tentación y líbranos del mal. Amén.
0: Dios te salve, María, llena eres de gracia, el Señor es contigo. Bendita tú eres entre todas las mujeres y bendito es el fruto de tu vientre, Jesús.
3: Santa María, Madre de Dios, ruega por nosotros pecadores, ahora y en la hora de nuestra muerte. Amén.
0: Dios te salve, María, llena eres de gracia, el Señor es contigo. Bendita tú eres entre todas las mujeres, y bendito es el fruto de tu vientre, Jesús.
3: Santa María, Madre de Dios, ruega por nosotros pecadores, ahora y en la hora de nuestra muerte. Amén.
0: Dios te salve, María, llena eres de gracia, el Señor es contigo. Bendita tú eres entre todas las mujeres, y bendito es el fruto de tu vientre, Jesús.
3: Santa María, Madre de Dios, ruega por nosotros pecadores, ahora y en la hora de nuestra muerte. Amén.
0: Dios te salve, María, llena eres de gracia, el Señor es contigo. Bendita tú eres entre todas las mujeres, y bendito es el fruto de tu vientre, Jesús.
3: Santa María, Madre de Dios, ruega por nosotros pecadores, ahora y en la hora de nuestra muerte. Amén.
0: Dios te salve, María, llena eres de gracia, el Señor es contigo. Bendita tú eres entre todas las mujeres, y bendito es el fruto de tu vientre, Jesús.
3: Santa María, Madre de Dios, ruega por nosotros pecadores, ahora y en la hora de nuestra muerte. Amén.
0: Dios te salve, María, llena eres de gracia, el Señor es contigo. Bendita tú eres entre todas las mujeres, y bendito es el fruto de tu vientre, Jesús.
3: Santa María, Madre de Dios, ruega por nosotros pecadores, ahora y en la hora de nuestra muerte. Amén.
0: Dios te salve, María, llena eres de gracia, el Señor es contigo. Bendita tú eres entre todas las mujeres, y bendito es el fruto de tu vientre, Jesús.
3: Santa María, Madre de Dios, ruega por nosotros pecadores, ahora y en la hora de nuestra muerte. Amén.
0: Dios te salve, María, llena eres de gracia, el Señor es contigo. Bendita tú eres entre todas las mujeres, y bendito es el fruto de tu vientre, Jesús.
3: Santa María, Madre de Dios, ruega por nosotros pecadores, ahora y en la hora de nuestra muerte. Amén.
0: Dios te salve, María, llena eres de gracia, el Señor es contigo. bendita tú eres entre todas las mujeres, y bendito es el fruto de tu vientre, Jesús.
3: Santa María, Madre de Dios, ruega por nosotros, pecadores, ahora y en la hora de nuestra muerte. Amén.
0: Dios te salve, María, llena eres de gracia, el Señor es contigo. Bendita tú eres entre todas las mujeres, y bendito es el fruto de tu vientre, Jesús.
3: Santa María, Madre de Dios, ruega por nosotros, pecadores, ahora y en la hora de nuestra muerte. Amén.
0: Gloria al Padre, y al Hijo, y al Espíritu Santo.
3: Como era en el principio, ahora y siempre, por los siglos de los siglos. Amén.
2: María, Madre de gracia, Madre de piedad y misericordia, defiéndenos del enemigo y ampáranos, ahora y en la hora de nuestra muerte. Amén. Oh Jesús mío, perdonad nuestros pecados, libradnos del fuego del infierno, llevad al cielo a todas las almas, especialmente a las más necesitadas de vuestra misericordia.
0: Tercer misterio, la venida del Espíritu Santo sobre María Santísima y el Colegio Apostólico. Al cumplirse el día de Pentecostés, vieron aparecer unas lenguas como llamaradas posándose encima de cada uno de ellos, y se llenaron todos de Espíritu Santo. Padre nuestro que estás en el cielo, santificado sea tu nombre, venga a nosotros tu reino. Hágase tu voluntad en la tierra como en el cielo.
3: Danos hoy nuestro pan de cada día. Perdona nuestras ofensas, como también nosotros perdonamos a los que nos ofenden. No nos dejes caer en la tentación y líbranos del mal. Amén.
0: Dios te salve, María, llena eres de gracia, el Señor es contigo. Bendita tú eres entre todas las mujeres, y bendito es el fruto de tu vientre, Jesús.
3: Santa María, Madre de Dios, ruega por nosotros, pecadores, ahora y en la hora de nuestra muerte. Amén.
0: Dios te salve, María, llena eres de gracia, el Señor es contigo. Bendita tú eres entre todas las mujeres, y bendito es el fruto de tu vientre, Jesús.
3: Santa María, Madre de Dios, ruega por nosotros, pecadores, ahora y en la hora de nuestra muerte. Amén.
0: Dios te salve, María, llena eres de gracia, el Señor es contigo. Bendita tú eres entre todas las mujeres, y bendito es el fruto de tu vientre, Jesús.
3: Santa María, Madre de Dios, ruega por nosotros, pecadores, ahora y en la hora de nuestra muerte. Amén.
0: Dios te salve, María, llena eres de gracia, el Señor es contigo. Bendita tú eres entre todas las mujeres, y bendito es el fruto de tu vientre, Jesús.
3: Santa María, Madre de Dios, ruega por nosotros, pecadores, ahora y en la hora de nuestra muerte. Amén.
0: Dios te salve, María, llena eres de gracia, el Señor es contigo. Bendita tú eres entre todas las mujeres, y bendito es el fruto de tu vientre, Jesús.
3: Santa María, Madre de Dios, ruega por nosotros, pecadores, ahora y en la hora de nuestra muerte. Amén.
0: Dios te salve, María, llena eres de gracia, el Señor es contigo. Bendita tú eres entre todas las mujeres, y bendito es el fruto de tu vientre, Jesús.
3: Santa María, Madre de Dios, ruega por nosotros, pecadores, ahora y en la hora de nuestra muerte. Amén.
0: Dios te salve, María, llena eres de gracia, el Señor es contigo. Bendita tú eres entre todas las mujeres, y bendito es el fruto de tu vientre, Jesús.
3: Santa María, Madre de Dios, ruega por nosotros, pecadores, ahora y en la hora de nuestra muerte. Amén.
0: Dios te salve, María, llena eres de gracia, el Señor es contigo. Bendita tú eres entre todas las mujeres, y bendito es el fruto de tu vientre, Jesús.
3: Santa María, Madre de Dios, ruega por nosotros, pecadores, ahora y en la hora de nuestra muerte. Amén.
0: Dios te salve, María, llena eres de gracia, el Señor es contigo. Bendita tú eres entre todas las mujeres, y bendito es el fruto de tu vientre, Jesús.
3: Santa María, Madre de Dios, ruega por nosotros, pecadores, ahora y en la hora de nuestra muerte. Amén.
0: Dios te salve, María, llena eres de gracia, el Señor es contigo. Bendita tú eres entre todas las mujeres, y bendito es el fruto de tu vientre, Jesús.
3: Santa María, Madre de Dios, ruega por nosotros, pecadores, ahora y en la hora de nuestra muerte. Amén.
0: Gloria al Padre, y al Hijo, y al Espíritu Santo.
3: Como era en el principio, ahora y siempre, por los siglos de los siglos. Amén.
2: María, Madre de gracia, Madre de piedad y misericordia, defiéndenos del enemigo y ampáranos, ahora y en la hora de nuestra muerte. Amén. Oh Jesús mío, perdonad nuestros pecados, librarnos del fuego del infierno, llevad al cielo a todas las almas, especialmente a las más necesitadas de vuestra misericordia.
0: Cuarto misterio: la asunción de Nuestra Señora en cuerpo y alma al cielo. ¿Quién es esta que despunta como el alba, hermosa como la luna, refulgente como el sol, imponente como un batallón? Padre nuestro que estás en el cielo, santificado sea tu nombre, venga a nosotros tu reino, hágase tu voluntad en la tierra como en el cielo.
3: Danos hoy nuestro pan de cada día, perdona nuestras ofensas, como también nosotros perdonamos a los que nos ofenden. No nos dejes caer en la tentación y líbranos del mal. Amén.
0: Dios te salve María, llena eres de gracia, el Señor es contigo, bendita tú eres entre todas las mujeres y bendito es el fruto de tu vientre, Jesús.
3: Santa María, Madre de Dios, ruega por nosotros pecadores, ahora y en la hora de nuestra muerte. Amén.
0: Dios te salve María, llena eres de gracia, el Señor es contigo, bendita tú eres entre todas las mujeres, y bendito es el fruto de tu vientre, Jesús.
3: Santa María, Madre de Dios, ruega por nosotros pecadores, ahora y en la hora de nuestra muerte. Amén.
0: Dios te salve, María, llena eres de gracia, el Señor es contigo, bendita tú eres entre todas las mujeres, y bendito es el fruto de tu vientre, Jesús.
3: Santa María, Madre de Dios, ruega por nosotros pecadores, ahora y en la hora de nuestra muerte. Amén.
0: Dios te salve María, llena eres de gracia, el Señor es contigo, bendita tú eres entre todas las mujeres, y bendito es el fruto de tu vientre, Jesús.
3: Santa María, Madre de Dios, ruega por nosotros pecadores, ahora y en la hora de nuestra muerte. Amén.
0: Dios te salve María, llena eres de gracia, el Señor es contigo, bendita tú eres entre todas las mujeres, y bendito es el fruto de tu vientre, Jesús.
3: Santa María, Madre de Dios, ruega por nosotros pecadores, ahora y en la hora de nuestra muerte. Amén.
0: Dios te salve María, llena eres de gracia, el Señor es contigo, bendita tú eres entre todas las mujeres, y bendito es el fruto de tu vientre, Jesús.
3: Santa María, Madre de Dios, ruega por nosotros pecadores, ahora y en la hora de nuestra muerte. Amén.
0: Dios te salve María, llena eres de gracia, el Señor es contigo, bendita tú eres entre todas las mujeres, y bendito es el fruto de tu vientre, Jesús.
3: Santa María, Madre de Dios, ruega por nosotros pecadores, ahora y en la hora de nuestra muerte. Amén.
0: Dios te salve María, llena eres de gracia, el Señor es contigo, bendita tú eres entre todas las mujeres, y bendito es el fruto de tu vientre, Jesús.
3: Santa María, Madre de Dios, ruega por nosotros pecadores, ahora y en la hora de nuestra muerte. Amén.
0: Dios te salve, María, llena eres de gracia, el Señor es contigo, bendita tú eres entre todas las mujeres, y bendito es el fruto de tu vientre, Jesús.
3: Santa María, Madre de Dios, ruega por nosotros pecadores, ahora y en la hora de nuestra muerte. Amén.
0: Dios te salve María, llena eres de gracia, el Señor es contigo, bendita tú eres entre todas las mujeres, y bendito es el fruto de tu vientre, Jesús.
3: Santa María, Madre de Dios, ruega por nosotros pecadores, ahora y en la hora de nuestra muerte. Amén.
0: Gloria al Padre, y al Hijo, y al Espíritu Santo.
3: Como era en el principio, ahora y siempre, por los siglos de los siglos. Amén.
2: María, Madre de gracia, Madre de piedad y misericordia, Defiéndenos del enemigo y ampáranos, ahora y en la hora de nuestra muerte. Amén. Oh Jesús mío, perdonad nuestros pecados, librarnos del fuego del infierno, llevad al cielo a todas las almas, especialmente a las más necesitadas de vuestra misericordia.
0: Quinto misterio, la coronación de la Santísima Virgen María como Reina y Señora de todo lo que

0: líbranos del mal. Amén.
1: Dios te salve María, llena eres de gracia, el Señor es contigo. Bendita tú eres entre todas las mujeres, y bendito es el fruto de tu vientre, Jesús.
0: Santa María, Madre de Dios, ruega por nosotros, pecadores, ahora y en la hora de nuestra muerte. Amén.
1: Dios te salve, María, llena eres de gracia, el Señor es contigo. Bendita tú eres entre todas las mujeres, y bendito es el fruto de tu vientre, Jesús.
0: Santa María, Madre de Dios, ruega por nosotros, pecadores, ahora y en la hora de nuestra muerte. Amén.
1: Dios te salve, María, llena eres de gracia, el Señor es contigo. Bendita tú eres entre todas las mujeres, y bendito es el fruto de tu vientre, Jesús.
0: Santa María, Madre de Dios, ruega por nosotros, pecadores, ahora y en la hora de nuestra muerte. Amén.
1: Dios te salve, María, llena eres de gracia, el Señor es contigo. Bendita tú eres entre todas las mujeres, y bendito es el fruto de tu vientre, Jesús.
0: Santa María, Madre de Dios, ruega por nosotros, pecadores, ahora y en la hora de nuestra muerte. Amén.
1: Dios te salve, María, llena eres de gracia, el Señor es contigo. Bendita tú eres entre todas las mujeres, y bendito es el fruto de tu vientre, Jesús.
0: Santa María, Madre de Dios, ruega por nosotros, pecadores, ahora y en la hora de nuestra muerte. Amén.
1: Dios te salve, María, llena eres de gracia, el Señor es contigo. Bendita tú eres entre todas las mujeres, y bendito es el fruto de tu vientre, Jesús.
0: Santa María, Madre de Dios, ruega por nosotros, pecadores, ahora y en la hora de nuestra muerte. Amén.
1: Dios te salve, María, llena eres de gracia, el Señor es contigo. Bendita tú eres entre todas las mujeres, y bendito es el fruto de tu vientre, Jesús.
0: Santa María, Madre de Dios, ruega por nosotros, pecadores, ahora y en la hora de nuestra muerte. Amén.
1: Dios te salve, María, llena eres de gracia, el Señor es contigo. Bendita tú eres entre todas las mujeres, y bendito es el fruto de tu vientre, Jesús.
0: Santa María, Madre de Dios, ruega por nosotros, pecadores, ahora y en la hora de nuestra muerte. Amén.
1: Dios te salve, María, llena eres de gracia, el Señor es contigo. Bendita tú eres entre todas las mujeres, y bendito es el fruto de tu vientre, Jesús.
0: Santa María, Madre de Dios, ruega por nosotros, pecadores, ahora y en la hora de nuestra muerte. Amén.
1: Dios te salve, María, llena eres de gracia, el Señor es contigo. Bendita tú eres entre todas las mujeres, y bendito es el fruto de tu vientre, Jesús.
0: Santa María, Madre de Dios, ruega por nosotros, pecadores, ahora y en la hora de nuestra muerte. Amén.
1: Gloria al Padre, y al Hijo, y al Espíritu Santo.
0: Como era en el principio, ahora y siempre, por los siglos de los siglos. Amén.
2: María, Madre de gracia, Madre de piedad y misericordia, defiéndenos del enemigo y ampáranos, ahora y en la hora de nuestra muerte. Amén. Oh Jesús mío, perdonad nuestros pecados, libradnos del fuego del infierno, llevad al cielo a todas las almas, especialmente a las más necesitadas de vuestra misericordia.
1: Letanías lauretanas. Señor, ten piedad.
3: Señor, ten piedad.
1: Cristo, ten piedad.
3: Cristo, ten piedad.
1: Señor, ten piedad.
3: Señor, ten piedad.
1: Cristo, óyenos.
3: Cristo, óyenos.
1: Cristo, escúchanos.
3: Cristo, escúchanos.
1: Dios Padre Celestial,
3: ten misericordia de nosotros.
1: Dios Hijo Redentor del mundo,
3: ten misericordia de nosotros.
1: Dios Espíritu Santo,
3: ten misericordia de nosotros.
1: Trinidad Santa, un solo Dios,
3: ten misericordia de nosotros.
1: Santa María,
3: ruega por nosotros.
1: Santa Madre de Dios,
3: ruega por nosotros.
1: Santa Virgen de las Vírgenes,
3: ruega por nosotros.
1: Madre de Cristo,
3: ruega por nosotros.
1: Madre de la Iglesia,
3: ruega por nosotros.
1: Madre de Misericordia,
3: ruega por nosotros.
1: Madre de la Divina Gracia,
3: ruega por nosotros.
1: Madre de la Esperanza,
3: ruega por nosotros.
1: Madre Purísima,
3: ruega por nosotros.
1: Madre Castísima.

0: Ruega por nosotros.
1: Madre intacta.
0: Ruega por nosotros.
1: Madre incorrupta.
0: Ruega por nosotros.
1: Madre inmaculada.
0: Ruega por nosotros.
1: Madre amable.
0: Ruega por nosotros.
1: Madre admirable.
0: Ruega por nosotros.
1: Madre del buen consejo.
0: Ruega por nosotros.
1: Madre del Creador.
0: Ruega por nosotros.
1: Madre del Salvador.
0: Ruega por nosotros.
1: Virgen prudentísima.
0: Ruega por nosotros.
1: Virgen digna de veneración.
0: Ruega por nosotros.
1: Virgen digna de alabanza.
0: Ruega por nosotros.
1: Virgen poderosa.
0: Ruega por nosotros.
1: Virgen clemente.
0: Ruega por nosotros.
1: Virgen fiel.
0: Ruega por nosotros.
1: Espejo de justicia.
0: Ruega por nosotros.
1: Trono de la sabiduría.
0: Ruega por nosotros.
1: Causa de nuestra alegría.
0: Ruega por nosotros.
1: Vaso espiritual.
0: Ruega por nosotros.
1: Vaso digno de honor.
0: Ruega por nosotros.
1: Vaso insigne de devoción.
0: Ruega por nosotros.
1: Rosa mística.
0: Ruega por nosotros.
1: Torre de David.
0: Ruega por nosotros.
1: Torre de marfil.
0: Ruega por nosotros.
1: Casa de oro.
0: Ruega por nosotros.
1: Arca de la Alianza.
0: Ruega por nosotros.
1: Puerta del cielo.
0: Ruega por nosotros.
1: Estrella de la mañana.
0: Ruega por nosotros.
1: Salud de los enfermos.
0: Ruega por nosotros.
1: Refugio de los pecadores.
0: Ruega por nosotros.
1: Consuelo de los migrantes.
0: Ruega por nosotros.
1: Consoladora de los afligidos.
0: Ruega por nosotros.
1: Auxilio de los cristianos.
0: Ruega por nosotros.
1: Reina de los ángeles.
0: Ruega por nosotros.
1: Reina de los patriarcas.
0: Ruega por nosotros.
1: Reina de los profetas.
0: Ruega por nosotros.
1: Reina de los apóstoles.
0: Ruega por nosotros.
1: Reina de los mártires.
0: Ruega por nosotros.
1: Reina de los confesores.
0: Ruega por nosotros.
1: Reina de las vírgenes.
0: Ruega por nosotros.
1: Reina de todos los santos.
0: Ruega por nosotros.
1: Reina concebida sin pecado original.
0: Ruega por nosotros.
1: Reina asunta al cielo.
0: Ruega por nosotros.
1: Reina del Santísimo Rosario.
0: Ruega por nosotros.
1: Reina de la familia.
0: Ruega por nosotros.
1: Reina de la paz.
0: Ruega por nosotros.
1: Mediadora maternal de todas las gracias.
0: Ruega por nosotros.
1: Nuestra Señora del Encuentro con Dios.
0: Ruega por nosotros.
1: Cordero de Dios que quitas los pecados del mundo.
2: Perdónanos, Señor.
1: Cordero de Dios que quitas los pecados del mundo.
2: Escúchanos, Señor.
1: Cordero de Dios que quitas los pecados del mundo.
2: Ten misericordia de nosotros.
1: Ruega por nosotros, Santa Madre de Dios.
2: Para que seamos dignos de alcanzar las promesas de nuestro Señor Jesucristo.
1: Oremos. Te rogamos, Señor y Dios nuestro, que concedas a nosotros, tus siervos, gozar de perpetua salud de alma y cuerpo, y por la gloriosa intercesión de la bienaventurada siempre Virgen María, ser librados de la tristeza presente y disfrutar de la eterna alegría. Por Cristo nuestro Señor.
2: Amén.
1: Por las intenciones del Sumo Pontífice, para ganar las indulgencias concedidas. Padre nuestro que estás en el cielo, santificado sea tu nombre. Venga a nosotros tu reino. Hágase tu voluntad en la tierra como en el cielo.
2: Danos hoy nuestro pan de cada día. Perdona nuestras ofensas, como también nosotros perdonamos a los que nos ofenden. No nos dejes caer en la tentación y líbranos del mal. Amén.
1: Dios te salve María, llena eres de gracia, el Señor es contigo. Bendita tú eres entre todas las mujeres, y bendito es el fruto de tu vientre, Jesús.
2: Santa María, Madre de Dios, ruega por nosotros, pecadores, ahora y en la hora de nuestra muerte. Amén.
1: Gloria al Padre, y al Hijo, y al Espíritu Santo.
2: Como era en el principio, ahora y siempre, por los siglos de los siglos. Amén.
1: Por las benditas almas del purgatorio. Padre nuestro que estás en el cielo, santificado sea tu nombre. Venga a nosotros tu reino. Hágase tu voluntad en la tierra como en el cielo.
2: Danos hoy nuestro pan de cada día. Perdona nuestras ofensas, como también nosotros perdonamos a los que nos ofenden. No nos dejes caer en la tentación y líbranos del mal. Amén.
1: Dios te salve María, llena eres de gracia, el Señor es contigo. Bendita tú eres entre todas las mujeres, y bendito es el fruto de tu vientre, Jesús.
0: Santa María, Madre de Dios, ruega por nosotros, pecadores, ahora y en la hora de nuestra muerte. Amén.
1: Gloria al Padre, y al Hijo, y al Espíritu Santo.
0: Como era en el principio, ahora y siempre, por los siglos de los siglos. Amén.
1: Por las intenciones del reinado de María y sus miembros. Padre nuestro que estás en el cielo, santificado sea tu nombre. Venga a nosotros tu reino. Hágase tu voluntad en la tierra como en el cielo.
0: Danos hoy nuestro pan de cada día. Perdona nuestras ofensas, como también nosotros perdonamos a los que nos ofenden. No nos dejes caer en la tentación y líbranos del mal. Amén.
1: Dios te salve María, llena eres de gracia, el Señor es contigo. Bendita tú eres entre todas las mujeres, y bendito es el fruto de tu vientre, Jesús.
0: Santa María, Madre de Dios, ruega por nosotros, pecadores, ahora y en la hora de nuestra muerte. Amén.
1: Gloria al Padre, y al Hijo, y al Espíritu Santo.
0: Como era en el principio, ahora y siempre, por los siglos de los siglos. Amén.
1: Una salve al Inmaculado Corazón de María. Dios te salve, Reina y Madre de Misericordia, vida, dulzura y esperanza nuestra. Dios te salve. A ti llamamos los desterrados hijos de Eva. A ti suspiramos, gimiendo y llorando, en este valle de lágrimas. Ea pues, Señora abogada nuestra, vuelve a nosotros esos tus ojos misericordiosos, y después de este destierro, muéstranos a Jesús, fruto bendito de tu vientre. Oh clementísima, oh piadosa, oh dulce siempre Virgen María, ruega por nosotros, Santa Madre de Dios, para que seamos dignos de alcanzar las promesas de nuestro Señor Jesucristo. Amén. Ave María Purísima,
0: sin pecado concebida.

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1: Capítulo 29. Estamos en el año 1942, cuando la invasión de Polonia por la Alemania de Hitler, además de causar millones de muertos en campos de concentración, supuso para la Iglesia Católica un martirio sistemático. Pero lo más doloroso para Pío XII era saber que si él levantaba su voz de una forma fuerte y enérgica ante las naciones, estas palabras podrían traer consecuencias fatídicas, no solo para la Iglesia, sino para la población civil de Polonia, e incluso los mismos católicos alemanes sufrirían represalias. Por eso, con gran dolor de su alma, tenía que aguantar la situación y guardar un doloroso silencio, aunque estamos viendo, desde el último capítulo, cómo la Santa Sede está preparando un documento para hacerlo llegar a los obispos polacos.

Otro capítulo de este documento, preparado por la Iglesia, se dedicaba a las quejas y protestas por la denegación de servicios religiosos a los polacos que trabajan en Alemania. Entre otras restricciones, no están autorizados a contraer matrimonio legal y les están prohibidas las confesiones en polaco. Durante todo este tiempo, continúa el documento, se ha cortado la comunicación entre el episcopado polaco y la Santa Sede. Se recuerda que en marzo de 1940, el Papa había rogado personalmente al ministro de Asuntos Exteriores de Alemania, Ribbentrop, poder enviar a Polonia un representante pontificio, pero fue en vano. En los territorios del gobierno general, incluso la asistencia sanitaria está bloqueada por las autoridades alemanas responsables. Para concluir, y siempre en el más puro estilo diplomático, esta carta del Vaticano a Ribbentrop subraya que la Santa Sede ha guardado la mayor reserva y se ha limitado a poner en práctica una acción dictada por principios de orden exclusivamente espiritual, no político, es decir, buscando solo el bien de las almas. Se podría esperar que esa actitud fuera correspondida y condujera a las autoridades alemanas a modificar su conducta con respecto a los católicos y permitirles la libertad de practicar su religión. Por el momento, la Santa Sede aún querría esperar que la presente exposición pueda contar con la atención del gobierno del Reich, como es debido por el número de hechos concretos que recoge, de modo que pueda conducirlo a poner fin a una situación tan deplorable, creada por medidas que van contra la ley natural y contra la ley divina. Este documento fue enviado al nuncio en Berlín, Monseñor Orsenigo, con la instrucción de presentarlo al ministro de Asuntos Exteriores alemán, Ribbentrop, porque existía la casi total seguridad de que la embajada de Alemania en Roma lo habría rechazado. Orsenigo presentó la nota en sobre lacrado al secretario de Estado, Weizsäcker, el 15 de marzo, pidiendo que se remitiera al ministro de Asuntos Exteriores. Weizsäcker prometió darle curso, pero al cabo de 2 días llamó al nuncio para comunicarle que había abierto él mismo la carta y al ver su contenido no podía transmitirla al ministro porque trataba de cuestiones en las que el Reich no reconocía al nuncio ninguna competencia. Para evitar reacciones demasiado serias y para no deteriorar aún más las relaciones ya tensas entre la Santa Sede y Alemania, no había remitido la carta al ministro. Por eso rogaba al nuncio que la recogiera y la considerara como no presentada. En un primer momento, el nuncio insistió en que la carta fuera remitida a su destinatario, pero enseguida se dio cuenta de que la carta se había puesto en conocimiento del ministro de Asuntos Exteriores y quizá incluso en más altas esferas, entiéndase, por el mismo Hitler. Así que creyó oportuno seguir las indicaciones de Weizsäcker y recoger el documento. En el Vaticano, después de una consulta a los miembros de la Congregación para Asuntos Eclesiásticos Extraordinarios, Pío XII dio orden de instruir a Orsenigo que comunicara al ministerio que la Santa Sede interpretaba el rechazo de la carta como un gesto hostil y consideraba el documento como recibido en destino. Efectivamente, había sido traducido al alemán para uso de autoridades superiores. Si Pío XII no creyó oportuno por el momento hacer una nueva declaración pública, sí hizo un gesto que no podía resultar grato a Alemania. Decidió acreditar ante el gobierno polaco de Londres a un encargado de negocios en la persona del delegado apostólico en Gran Bretaña, Monseñor Godfrey. Al encargado de negocios de la Santa Sede ante el gobierno de Angers, en Francia, Monseñor Pacini, no le habría sido posible contactar con Londres en territorio inglés, porque el gobierno británico había denegado al obispo la entrada en su territorio por ser, entre comillas, enemigo por nacimiento, es decir, italiano.
El 5 de abril, Monseñor Tardini informaba al embajador Papé de la decisión del Papa, rogándole que se lo comunicara a su gobierno. Este se dio por satisfecho con el nombramiento. Y el 14 de mayo, el cardenal Maglione se lo notificó al ministro de Asuntos Exteriores, el conde Raczynski, y a Monseñor Godfrey, y obtuvo su total conformidad. Ese gesto podía parecer de poca importancia, pero el gobierno inglés comunicó a la Santa Sede que si había dado su consentimiento a esa solución, había sido de una manera totalmente excepcional.

Por ese mismo tiempo, las iniciativas previstas desde hacía más de un año en favor de Polonia acabaron por dar resultado. Algunos polacos, ante la invasión de Francia por el ejército alemán, habían huido y se habían refugiado en España. Allí fueron detenidos y confinados en circunstancias bastante rigurosas en el campo de Miranda de Ebro. La mayoría, alrededor de 500, eran viejos soldados con capacidad de llevar armas. Por una parte, corrían el riesgo de ser reclamados por los alemanes, mientras que, por otra, pedir su liberación podía parecer un acto hostil contra el Reich. No obstante, el nuncio en España recibió el encargo de intervenir y rogar al gobierno español que les permitiera abandonar la península ibérica en dirección a algún estado de América del Sur. Y cuando el ministro de Asuntos Exteriores volvió a Roma en 1942, el cardenal Maglione le habló de la liberación de aquellos polacos. El español Serrano Suñer se declaró personalmente favorable, pero añadió que él no podía hacer nada sin el acuerdo de los alemanes, lo que en aquella época equivalía sencillamente a un rechazo. Esta situación quedó estancada hasta finales del año. Por fin, en marzo de 1943, los prófugos polacos recibieron autorización para abandonar España.

En la segunda mitad de 1943, las comunicaciones entre los polacos de Polonia y la Santa Sede se hicieron cada vez más difíciles y aleatorias. Y eso propició que la Santa Sede fuera perdiendo progresivamente contacto con los obispos. Es lo que querían las autoridades alemanas. El 16 de noviembre de 1943, el cardenal Maglione pidió al nuncio Orsenigo que le diera más información sobre la Warzegau, que es precisamente la Polonia invadida por Alemania, porque las noticias sobre los católicos polacos eran más bien escasas. Las relaciones con Polonia oriental, que estaba invadida por la Rusia soviética, ya casi enteramente bajo control del Ejército Rojo, eran aún más difíciles. El 11 de febrero de 1944, el obispo auxiliar de Przemyśl, nombrado administrador apostólico de la diócesis de Lucz, informaba al nuncio de que le resultaba físicamente imposible atender esa diócesis. La situación se resume en una fórmula lapidaria de la Secretaría de Estado de 12 de febrero de 1945. Dice así: la situación en Polonia debe de ser de lo más triste. Desde hace casi 2 años carecemos de noticias. Al principio eran muy esporádicas, ahora totalmente nulas. Del vicario capitular de Varsovia no se sabía absolutamente nada, ni siquiera si había sobrevivido a la batalla por la toma de la capital. Tampoco se tenían noticias de Monseñor Dimek, de Monseñor Sapieha y de Monseñor Twardowski. Se pensó en solicitar a Estados Unidos el envío a Polonia de un representante del Papa, tal vez un americano de origen polaco, que pudiera evaluar la situación del país e informar a la Santa Sede. El 17 de febrero de 1945, Monseñor Tardini envió una carta con esta sugerencia al delegado apostólico en Washington, Monseñor Cicognani, pero la solicitud quedó sin respuesta. Tampoco se pudo hacer nada cuando los alemanes expulsaron por la fuerza a casi toda la jerarquía católica de los estados bálticos a mediados de 1944. El arresto del cardenal Hlond a principios de 1944 provocó repetidas intervenciones de Roma, pero todas fueron inútiles para su liberación. El encarcelamiento de este primado de Polonia se anunció el 9 de febrero de 1944 por parte de Monseñor Valeri, que unos días más tarde escribía que 2 miembros de la Gestapo se habían presentado en la abadía de Hautecombe, en Saboya, donde estaba refugiado este cardenal, y se lo habían llevado con pretexto de un breve interrogatorio. En realidad, fue conducido a París y más tarde enviado a Bar-le-Duc. Los motivos del arresto del cardenal nunca se han aclarado de manera satisfactoria. Finalmente, fue conducido a la archidiócesis de Paderborn, donde lo encontraron las tropas americanas y lo pusieron en libertad. De allí lo llevaron en avión a París, desde donde partió para Roma. Aunque los Estados Unidos se negaron a intervenir ante las autoridades polacas para su regreso, el primado logró volver a Polonia después de un viaje en coche a través de regiones devastadas por la guerra. La Santa Sede renunció a la idea de enviar a Polonia un representante especial del Papa y concedió al mismo cardenal Hlond poderes absolutos para restaurar la vida de la Iglesia en su desolado país.

Estimados amigos, reciban un cordial saludo. Hoy es 26 de julio y la Santa Madre Iglesia celebra a San Joaquín y a Santa Ana. Cada 26 de julio se celebra en la Iglesia Católica la fiesta de los padres de la Santísima Virgen María y abuelos de Jesús, San Joaquín y Santa Ana. Ambos santos, llamados patronos de los abuelos, fueron personas de profunda fe y confianza en Dios. Y los encargados de educar en el camino de la fe a su hija María, alimentando en ella el amor hacia el Creador y preparándola para su misión. Benedicto XVI, un día como hoy, resaltó a través de las figuras de San Joaquín y Santa Ana la importancia del rol educativo de los abuelos, que en la familia son depositarios y con frecuencia testimonio de los valores fundamentales de la vida. El protoevangelio de Santiago cuenta que los vecinos de Joaquín se burlaban de él porque no tenía hijos. Entonces el santo se retiró 40 días al desierto a orar y ayunar, en tanto que Ana, cuyo nombre significa gracia, se quejaba en dos quejas y se lamentaba en dos lamentaciones. Un ángel se le apareció y le dijo: Ana, el Señor ha escuchado tu oración, concebirás y darás a luz, del fruto de tu vientre se hablará en todo el mundo. A su debido tiempo nació María, que sería la Madre de Dios. Esta narración se parece mucho a la de la concepción y el nacimiento de Samuel, cuya madre también se llamaba Ana. Los primeros padres de la Iglesia Oriental veían en ello un paralelismo. En realidad se puede hablar de paralelismo entre la narración de la concepción de Samuel y la de Juan Bautista, pero en el caso presente la semejanza es tal que se trata claramente de una imitación. La mejor prueba de la antigüedad del culto de Santa Ana en Constantinopla es que a mediados del siglo VI el emperador Justiniano le dedicó un santuario. En Santa María la Antigua hay dos frescos que representan a Santa Ana y datan del siglo VIII. En 1382, Urbano VI publicó el primer decreto pontificio referente a Santa Ana y por él concedía la celebración de la fiesta de la Santa a los obispos de Inglaterra exclusivamente. La fiesta fue extendida a toda la Iglesia de Occidente en 1584. Muy bien, queridos amigos, San Joaquín y Santa Ana, nuestros santos para el día de hoy.

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0: En el nombre del Padre, y del Hijo, y del Espíritu Santo.
1: Amén.
0: La gracia de nuestro Señor Jesucristo, el amor del Padre y la comunión del Espíritu Santo estén con ustedes.
1: Y con tu espíritu.
0: Hermanos, para celebrar dignamente estos sagrados misterios, reconozcamos nuestros pecados.

0: Yo confieso ante Dios Todopoderoso y ante ustedes, hermanos, que he pecado mucho de pensamiento, palabra, obra y omisión. Por mi culpa, por mi culpa, por mi gran culpa. Por eso ruego a Santa María, siempre Virgen, a los ángeles, a los santos y a ustedes, hermanos, que intercedan por mí ante Dios nuestro Señor. Dios Todopoderoso, tenga misericordia de nosotros, perdone nuestros pecados y nos lleve a la vida eterna.
1: Amén.

0: Oh Dios, protector de los que en ti esperan y sin el que nada es fuerte ni santo, multiplica sobre nosotros tu misericordia, para que instruidos y guiados por ti de tal modo nos sirvamos de los bienes pasajeros, que podamos adherirnos ya a los eternos. Por nuestro Señor Jesucristo, tu Hijo, que vive y reina contigo la unidad del Espíritu Santo y es Dios por los siglos de los siglos.
1: Amén.
2: Lectura del primer libro de los Reyes. En aquellos días el Señor se apareció en sueños a Salomón y le dijo: «Pídeme lo que quieras». Respondió Salomón: «Señor Dios mío, tú has hecho que tu siervo suceda a David, mi padre, en el trono, aunque yo soy un muchacho y no sé desenvolverme. Tu siervo se encuentra en medio de tu pueblo, un pueblo inmenso, incontable, innumerable. Da a tu siervo un corazón dócil para gobernar a tu pueblo, para discernir el mal del bien, pues ¿quién sería capaz de gobernar a este pueblo tan numeroso?». Al Señor le agradó que Salomón hubiera pedido aquello, y Dios le dijo: «Por haber pedido esto y no haber pedido para ti vida larga ni riquezas ni la vida de tus enemigos, sino que pediste discernimiento para escuchar y gobernar, te cumplo tu petición. Te doy un corazón sabio e inteligente como no lo ha habido antes ni lo habrá después de ti». Palabra de Dios.
1: Te alabamos, Señor.
2: ¿Cuánto amo tu voluntad, Señor?
1: ¿Cuánto amo tu voluntad, Señor?
2: Mi porción es el Señor. He resuelto guardar tus palabras. Más estimo yo los preceptos de tu boca que miles de monedas de oro y plata.
1: ¿Cuánto amo tu voluntad, Señor?
2: Que tu bondad me consuele, según la promesa hecha a tu siervo. Cuando me alcance tu compasión, viviré, y mis delicias serán tu voluntad.
1: ¿Cuánto amo tu voluntad, Señor?
2: Yo amo tus mandatos más que el oro purísimo. Por eso aprecio tus decretos y detesto el camino de la mentira.
1: ¿Cuánto amo tu voluntad, Señor?
2: Tus preceptos son admirables, por eso los guarda mi alma. La explicación de tus palabras ilumina, da inteligencia a los ignorantes.
1: ¿Cuánto amo tu voluntad, Señor?
2: Lectura de la carta del apóstol San Pablo a los Romanos. Hermanos, sabemos que a los que aman a Dios, todo les sirve para el bien, a los que ha llamado conforme a su designio. A los que había escogido, Dios los predestinó a ser imagen de su Hijo, para que Él fuera el primogénito de muchos hermanos. A los que predestinó, los llamó. A los que llamó, los justificó. A los que justificó, los glorificó. Palabra de Dios.
1: Te alabamos, Señor.

0: El Señor esté con ustedes.
1: Y con tu espíritu.
0: Lectura del Santo Evangelio según San Mateo.
1: Gloria a ti, Señor.
0: En aquel tiempo dijo Jesús a la gente: el reino de los cielos se parece a un tesoro escondido en el campo. El que lo encuentra lo vuelve a esconder y lleno de alegría va a vender todo lo que tiene y compra el campo. El reino de los cielos se parece también a un comerciante en perlas finas, que al encontrar una de gran valor se va a vender todo lo que tiene y la compra. El reino de los cielos se parece también a la red que echan en el mar y recoge toda clase de peces. Cuando está llena la arrastran a la orilla, se sientan y reúnen los buenos en cestos y los malos y los tiran. Lo mismo sucederá al final del tiempo. Saldrán los ángeles, separarán a los malos de los buenos y los echarán al horno encendido. Allí será el llanto y el rechinar de dientes. ¿Entendéis bien todo esto? Ellos le contestaron: sí. Él les dijo: ya veis, un escriba que entiende el reino de los cielos es como un padre de familia que va sacando del arca lo nuevo y lo antiguo. Palabra del Señor.
1: Gloria a ti, Señor Jesús.
0: Amados hermanos, en nuestro Señor Jesucristo, y María Santísima, nuestra Madre. Hemos escuchado tres parábolas, dos microparábolas y después la parábola de la red barrendera, así se la ha llamado. San Mateo en este capítulo presenta una serie de parábolas sobre el reino de los cielos. Esta expresión hebrea, reino de los cielos, es lo mismo también, en otro aspecto dicen a veces los evangelistas, reino de Dios, es lo mismo. Y para nosotros, ¿qué es el reino de los cielos? El reino de los cielos, ya lo entendemos mejor cuando rezamos el Padre Nuestro y decimos: venga a nosotros tu reino, ¿no? Entonces, Padre Nuestro, venga a nosotros tu reino. El reino de Dios. El reino de Dios es el mismo Dios conocido, o sea, encontrado, conocido y poseído. Y poseído con gran alegría. Ese es el reino de Dios. La iglesia dice, Jesús le pide a la iglesia que todos los días, no sé acaso, rece así: Padre nuestro, venga a nosotros tu reino. Que reines tú. De hecho, también esta petición es una petición, lo que se llama escatológica, así desde el fin de nuestra vida, del tiempo. O sea, que plenamente reine en nosotros, y eso solamente se verá en la eternidad, en el cielo. Y entonces, bien, entonces el reino de Dios es Dios poseído. Poseído y amado en este mundo, gozado también, por supuesto, pero esa plenitud solo se va a vivir en el cielo. Y entonces aquí el Señor, en estas dos primeras parábolas, nos habla del valor del reino de los cielos y también del motivo por el que tiene este valor. Y por otra parte, la segunda parábola habla del mismo reino de los cielos, pero nos habla, como la parábola del trigo y la cizaña, del riesgo de perder este reino, y nos advierte cómo, cuál es el camino para perderlo. La parábola que nos dice el Señor sobre el tesoro escondido, esto para nosotros es más o menos familiar, porque es así, o sea, lo que algo que un labrador trabaja en un campo ajeno, y en medio de su faena encuentra un tesoro, sabemos esto puede ocurrir, por la alegría de encontrar un tesoro, venderá todos sus bienes y comprará al dueño del campo ese espacio, ese terreno para él. Sabe que ese terreno no es solamente ese terreno de cultivo, sino debajo esconde un tesoro inapreciable. Ante las burlas de sus conocidos, quizá, pues no va a ceder. No va a ceder si se burlan de él por comprar un terreno así a la prisa y quizá hasta un sobreprecio. Porque él sabe lo que los otros no saben, ¿no? Que hay allí un tesoro invalorable. ¿Qué nos dice aquí el Señor? Fíjate, aquí dice Jesús que Dios, poseer a Dios en esta vida es la gracia de Dios, su amistad. Y equivalentemente también el conocer el camino de nuestra salvación. Aquí está la vocación. Por eso cuando uno conoce su vocación, ya sea para matrimonio, ya sea para consagrarse a Dios en celibato, ese camino concreto para cada uno de nosotros, al principio es un tesoro como escondido. Una vez que lo encontramos, es de gran valor, porque ¿cuántos, precisamente porque han encontrado el camino correcto, han seguido el camino correcto, el camino que Dios les señalaba, no solamente se han santificado, sino que han sido felices de verdad? Ya en la historia, digamos, de tanta gente que uno conoce como sacerdote, a veces da pena. ¿Cuántos han tomado una decisión equivocada? Padre, me he casado por X motivos, más bien por esto otro, ¿no? Y entonces, un calvario de 30, 40 años. ¿Por qué? Porque no se ha escogido el camino que Dios le señalaba. ¿Y cuántos, Padre, ha habido sacrificios? Pero he escogido el camino y soy feliz. San Juan Bosco, desde niño él apreciaba, amaba a Dios, un niño muy puro, muy, muy bueno, y con gran amor, con gran sacrificio fue sacerdote, con gran ilusión también empieza la obra con los niños a trabajar el oratorio. Es decir, San Juan Bosco también encontró su camino, pero también a lo largo de su vida él va a experimentar mucho sufrimiento, mucho sufrimiento. Incluso alguna vez llega a decir, si yo hubiera sabido que iba a pasar esto, no sé si hubiera, si al principio hubiera sabido esto, no sé si hubiera elegido ser sacerdote. Pero ahí está. Son momentos en que los santos también, dado las circunstancias de la vida, tambalean, sufren. Pero ahí está, se santificó. Y un hombre feliz y que hizo feliz a tanta gente. Y otros no. ¿Cuánto se ha dado también que otros no escogen el camino, ¿no? No escogen el camino y por lo tanto hay un sufrimiento a veces que se puede evitar. El valor, fíjate, el valor de una vocación, el conocer uno su vocación, el valor de la gracia de Dios, el valor del reino de Dios, el valor de Dios, ¿cuánto es? Es lo que nos dice aquí esta parábola. Vale más que todos los bienes que podamos tener. Vende todo, dice, ¿no? El que encuentre este tesoro que es Dios, su gracia, la vocación, vende todo, todo, para comprar ese campo. ¿Eh? Lo mismo que el comerciante en perlas finas encuentra una de gran valor y vende todo, todo. ¿Cuánto vale Dios? Aquí nos dice, ¿cuánto vale la gracia? ¿Cuánto vale la salvación?

así tan querido, pero el haber experimentado con Él esa presencia, ese amor, ese compartir la vida, qué alegría. Gran valor. ¿Qué se puede comparar, queridos hermanos, a Dios? Y dice aquí, fíjate, lleno de alegría. Aquí por eso hay una invitación de parte de Dios a descubrir a Dios como fuente de la alegría. Uno de los frutos del Espíritu Santo es la alegría. Ojo, esta es una alegría del Espíritu Santo. No es la alegría del jolgorio superficial de una fiesta mundana, no. Por ejemplo, esta alegría la han vivido los mártires. Con alegría iban a la muerte, sabiendo que no entraban a la muerte, sino a la vida. Con alegría. Con alegría. En la historia, por ejemplo, del padre Segundo Llorente. Segundo Llorente no es todavía ni beato, pero un hombre de una vida realmente maravillosa. Él, de alguna manera, era como ser ambicioso humanamente. Y él cuenta que de pequeño vivía en su pueblo y admiraba mucho pues, a las autoridades, ¿no? Y admiraba, si mal no recuerdo así, al alcalde, porque era el que mandaba en el pueblo. Entonces, de niño quería ser alcalde. Pero un día se da cuenta que quien manda más sobre el pueblo es el cura de su pueblo. Entonces dijo, no, yo voy a ser también de grande, voy a ser un cura, porque quiero mandar a todos. Y después se hace más mayorcito y ve que, pues sí, el sacerdote es su párroco, pero ve que el párroco aprecia mucho y respeta mucho a los sacerdotes jesuitas. Y entonces él dice, pues no, entonces yo voy a ser jesuita. Entonces, efectivamente, se hace jesuita, es jesuita, y cuando está estudiando, le avisan sus superiores, bueno, llega noticia de que en el Polo Norte, en Alaska, necesitan misioneros. Y entonces el padre Llorente, todavía no es padre, pide a sus superiores, yo quiero ir a las misiones de Alaska, porque eran las misiones las más difíciles. Y él no le gustaba las cosas chiquitas, él quería lo más. Y entonces, una y otra vez pide, como un hijo, y finalmente el superior le dice, bueno, superior general, dice ya, que lo examinen a ver si está preparado. Y entonces los médicos, ¿no?, humanamente también, lo revisan, dicen, bueno, si este hombre está saludable, si este no está preparado para ir a Alaska, nadie está preparado humanamente. ¿Ven? También una misión, pues ven, hay que estar preparados, dentro cabe, humanamente. Y 40 años va a durar en Alaska, con un frío, un frío que si, dice él, a veces, imagínense, corriendo en esas tundras heladas, a galope detrás de sus perros, en oscuridad, suda, está sudando, dice él, a veces estoy sudando, pero no puedo parar de correr, estoy agotado, tengo que seguir corriendo. Si me detengo, todo el sudor se me va a congelar, se me va a hacer hielo en el cuerpo. Y entonces se va a morir de resfrío. Y no podía ni descansar ni dejar de correr. Así cuenta, por ejemplo, él cómo vivió. 40 años y una alegría extraordinaria. Murió como un santo, como fama de santo. Tiene un libro famoso que ahí se describe con gran alegría, también cierto humor, 40 años en el círculo polar. Esa es la alegría del Espíritu Santo. Vendes todo. Vendes todo. El motivo es este, la alegría de haberlo encontrado. Por eso

0: Una tarea que aquí el Señor nos dice, mira, va en la segunda parábola sobre todo, porque la primera es encontrar un tesoro, ¿eh? Quiere decir que encontrar así a Dios, ese amor de Dios, es un regalo, porque encontrar es eso, ¿verdad? Lo encontraste de casualidad, decimos. Pero la segunda parábola es la de un comerciante que conoce perlas. Te ha buscado, está buscando, está buscando. Y de repente, como conoce él de este negocio, al encontrar algo de gran valor, no le importa perder todos sus bienes, la compra. Entonces, esta es la invitación del Señor, buscar. ¿Recuerdan aquellas palabras? Pedid y recibiréis. Buscad y encontraréis. Pedir es la oración. Buscar es la reflexión. La reflexión, el meditar, el valorar el reino de Dios. Requiere mucha paciencia. Se lo pedimos a nuestra madre, la Virgen. Estamos en el mes de julio, se llama también el mes de la Virgen del Carmen. Amemos llevar su escapulario. Promete en este mundo su presencia, su intercesión, la ayuda en ese momento crucial de dar el paso a la vida eterna. E incluso si vas al purgatorio, fíjate qué negocio de la Virgen. Incluso si vamos al purgatorio, es la devoción de la Iglesia, y la Iglesia siempre lo ha predicado. Fíjate, ¿no? Mueres y la Virgen nos promete: el sábado siguiente te libero del purgatorio. El sábado siguiente a tu muerte. Realmente es una de esas. Por eso tiene mucho arraigo en nuestro pueblo, junto al rosario y también la medalla milagrosa. La Virgen del Carmen. Amén, queridos hermanos.
1: Reflexionamos brevemente sobre el Evangelio y la homilía que acabamos de escuchar.

0: Creo en Dios Padre Todopoderoso, Creador del cielo y de la tierra. Creo en Jesucristo, su único Hijo, nuestro Señor, que fue concebido por obra y gracia del Espíritu Santo. Nació de Santa María Virgen, padeció bajo el poder de Poncio Pilato, fue crucificado, muerto y sepultado, descendió a los infiernos, al tercer día resucitó de entre los muertos, subió a los cielos y está sentado a la derecha de Dios Padre Todopoderoso. Desde allí ha de venir a juzgar a vivos y muertos. Creo en el Espíritu Santo, la Santa Iglesia Católica, la comunión de los santos, el perdón de los pecados, la resurrección de la carne y la vida eterna. Amén. Oremos a Dios Padre con confianza filial, por los que han recibido la misión de anunciar el Evangelio del Reino de Dios y formar en la fe a los creyentes, roguemos al Señor.
1: Te lo pedimos, Señor.
0: Por la paz y el progreso de las naciones según el Espíritu cristiano, roguemos al Señor.
1: Te lo pedimos, Señor.
0: Por todos nosotros llamados a preferir sobre todos los bienes el reino de Dios, roguemos al Señor.
1: Te lo pedimos, Señor.
0: Por las intenciones y necesidades de los que guían a nuestras comunidades, roguemos al Señor.
1: Te lo pedimos, Señor.
0: Por nuestros bienhechores vivos y difuntos, roguemos al Señor.
1: Te lo pedimos, Señor.
0: Que te agraden, Señor, nuestras súplicas, como te agradó la súplica del rey Salomón, por Jesucristo nuestro Señor.
1: Amén.

0: Oren, hermanos, para que este sacrificio mío y suyo sea agradable a Dios Padre Todopoderoso.
1: El Señor reciba de tus manos este sacrificio para alabanza y gloria de su nombre, para nuestro bien y el de toda su santa Iglesia.
0: Recibe, Señor, las ofrendas que te presentamos gracias a tu generosidad, para que estos santos misterios, donde tu poder actúe eficazmente, santifiquen los días de nuestra vida y nos conduzcan a las alegrías eternas. Por Jesucristo nuestro Señor.
1: Amén.
0: El Señor esté con ustedes.
1: Y con tu espíritu.
0: Levantemos el corazón.
1: Lo tenemos levantado hacia el Señor.
0: Demos gracias al Señor nuestro Dios.
1: Es justo y necesario.
0: En verdad es justo y necesario, es nuestro deber y salvación, darte gracias siempre y en todo lugar, Señor Padre Santo, Dios Todopoderoso y Eterno. Porque has querido reunir de nuevo, por la sangre de tu Hijo y la fuerza del Espíritu, a los hijos dispersos por el pecado. De este modo, tu Iglesia, unificada por virtud y a imagen de la Trinidad, aparece ante el mundo como cuerpo de Cristo y templo del Espíritu, para alabanza de tu infinita sabiduría. Por eso, unidos a los coros angélicos, te alabamos, proclamando, llenos de alegría.

Padre misericordioso, te pedimos humildemente por Jesucristo, tu Hijo nuestro Señor, que aceptes y bendigas estos dones, este sacrificio santo y puro que te ofrecemos, ante todo por tu Iglesia santa y católica, para que le concedas la paz, la protejas, la congregues en la unidad y la gobiernes en el mundo entero, con tu servidor el Papa, con nuestro obispo Javier, con el obispo auxiliar Raúl y todos los demás obispos que, fieles a la verdad, promueven la fe católica y apostólica. Acuérdate, Señor, de tus hijos.

y de todos los aquí reunidos, cuya fe y entrega bien conoces, por ellos y todos los suyos, por el perdón de sus pecados y la salvación que esperan, te ofrecemos y ellos mismos te ofrecen este sacrificio de alabanza a ti, eterno Dios, vivo y verdadero. Reunidos en comunión con toda la Iglesia, para celebrar el domingo, día en que Cristo ha vencido a la muerte y nos ha hecho partícipes de su vida inmortal, veneramos la memoria, ante todo, de la gloriosa siempre Virgen María, Madre de Jesucristo, nuestro Dios y Señor, la de su esposo San José, la de los santos apóstoles y mártires, Pedro y Pablo, Andrés, Santiago y Juan, Tomás, Santiago, Felipe, Bartolomé, Mateo, Simón y Tadeo, Lino, Cleto, Clemente, Sixto, Cornelio, Cipriano, Lorenzo, Crisógono, Juan y Pablo, Cosme y Damián, y la de todos los santos. Por sus méritos y oraciones, concédenos en todo tu protección. Por Cristo nuestro Señor. Amén. Acepta, Señor, en tu bondad esta ofrenda de tus siervos y de toda tu familia santa. Ordena en tu paz nuestros días. Líbranos de la condenación eterna y cuéntanos entre tus elegidos. Por Cristo nuestro Señor. Amén. Bendice y santifica esta ofrenda, Padre, haciéndola perfecta, espiritual y digna de ti, que se convierta para nosotros en el cuerpo y la sangre de tu Hijo amado, Jesucristo, nuestro Señor, el cual, la víspera de su pasión, tomó pan en sus santas y venerables manos y, elevando los ojos al cielo, hacia ti, Dios, Padre suyo todopoderoso, dando gracias, te bendijo, lo partió y lo dio a sus discípulos, diciendo: tomen y coman todos de él, porque esto es mi cuerpo, que será entregado por ustedes.

Del mismo modo, acabada la cena, tomó este cáliz glorioso en sus santas y venerables manos, dando gracias te bendijo, y lo dio a sus discípulos diciendo: tomen y beban todos de él, porque este es el cáliz de mi sangre, sangre de la alianza nueva y eterna, que será derramada por ustedes y por muchos para el perdón de los pecados. Hagan esto en conmemoración mía.

0: Este es el misterio de la fe.
1: Anunciamos tu muerte, proclamamos tu resurrección. Ven, Señor Jesús.
0: Por eso, Padre, nosotros, tus siervos y todo tu pueblo santo, al celebrar este memorial de la muerte gloriosa de Jesucristo, tu Hijo nuestro Señor, de su santa resurrección del lugar de los muertos y de su admirable ascensión a los cielos, te ofrecemos, Dios de gloria y majestad, de los mismos bienes que nos has dado, el sacrificio puro, inmaculado y santo, pan de vida eterna y cáliz de eterna salvación. Mira con ojos de bondad esta ofrenda y acéptala, como aceptaste los dones del justo Abel, el sacrificio de Abraham, nuestro padre en la fe, y la oblación pura de tu sumo sacerdote, Melquisedec. Pedimos humildemente, Dios Todopoderoso, que esta ofrenda sea llevada a tu presencia hasta el altar del cielo por manos de tu ángel, para que cuanto recibimos, el cuerpo y la sangre de tu Hijo, al participar aquí de este altar, seamos colmados de gracia y bendición por Cristo nuestro Señor. Amén. Acuérdate también, Señor, de tus hijos, que nos han precedido con el signo de la fe y duermen ya el sueño de la paz.

0: A ellos, Señor, y a cuantos descansan en Cristo, concédeles el lugar del consuelo, de la luz y de la paz, por Cristo nuestro Señor. Amén. Y a nosotros, pecadores, siervos tuyos, que confiamos en tu infinita misericordia, admítenos en la asamblea de los santos apóstoles y mártires, Juan el Bautista, Esteban, Matías y Bernabé, Ignacio, Alejandro, Marcelino y Pedro, Felicidad y Perpetua, Águeda, Lucía, Inés, Cecilia, Anastasia y de todos los santos. Y acéptanos en su compañía, no por nuestros méritos, sino conforme a tu bondad. Por Cristo, Señor nuestro, por quien sigues creando todos los bienes, los santificas, los llenas de vida, los bendices y los repartes entre nosotros. Por Cristo, con Él y en Él. A ti, Dios Padre omnipotente, en la unidad del Espíritu Santo, todo honor y toda gloria, por los siglos de los siglos.
1: Amén.
0: Fieles a la recomendación del Salvador y siguiendo su divina enseñanza, nos atrevemos a decir: Padre nuestro que estás en el cielo, santificado sea tu nombre. Venga a nosotros tu reino, hágase tu voluntad en la tierra como en el cielo. Danos hoy nuestro pan de cada día, perdona nuestras ofensas, como también nosotros perdonamos a los que nos ofenden. No nos dejes caer en la tentación y líbranos del mal. Líbranos de todos los males, Señor, y concédenos la paz en nuestros días, para que, ayudados por tu misericordia, vivamos siempre libres de pecado y protegidos de toda perturbación, mientras esperamos la gloriosa venida de nuestro Salvador Jesucristo.
1: Tuyo es el reino, tuyo el poder y la gloria por siempre, Señor.
0: Señor Jesucristo, que dijiste a tus apóstoles: la paz les dejo, mi paz les doy. No tengas en cuenta nuestros pecados, sino la fe de tu Iglesia. Y conforme a tu palabra, concédele la paz y la unidad. Tú que vives y reinas por los siglos de los siglos.
1: Amén.
0: La paz del Señor esté siempre con ustedes.
1: Y con tu espíritu.

0: Este es el Cordero de Dios que quita el pecado del mundo. 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
1: Señor, no soy digno de que entres en mi casa, pero una palabra tuya bastará para sanarme.
2: Todos los oyentes que deseen hacer una comunión espiritual pueden unirse a la siguiente oración. Creo, Señor Jesús, que estás presente en el Santísimo Sacramento. Me pesa de verdad haberte ofendido. Te amo sobre todas las cosas y deseo con ardor recibirte. Pero ya que no puedo hacerlo ahora sacramentalmente, ven al menos espiritualmente a mi corazón. Quédate conmigo y no permitas que jamás me aparte de ti.

0: Hemos recibido, Señor, el santo sacramento memorial perpetuo de la pasión de tu Hijo. Concédenos que este don que Él mismo nos entregó con amor inefable sea provechoso para nuestra salvación. Por Jesucristo nuestro Señor.
1: Amén.
0: El Señor esté con ustedes.
1: Y con tu espíritu.
0: La bendición de Dios Todopoderoso, Padre, Hijo y Espíritu Santo, descienda sobre ustedes.
1: Amén.
0: Pueden ir en paz.
1: Demos gracias a Dios.
0: San Miguel Arcángel, defiéndenos en la batalla. Sé nuestro amparo contra la perversidad y acechanzas del demonio. Reprímale, Dios, pedimos suplicantes, y tú, príncipe de la milicia celestial, arroja al infierno con el divino poder a Satanás y a los otros espíritus malignos que andan dispersos por el mundo para la perdición de las almas. Amén.

Jesús, viendo a su mamá y al discípulo a quien amaba que estaba allí, dijo a su mamá: «Mujer, he ahí a tu hijo». Luego dijo al discípulo: «He ahí a tu madre». Y desde aquella hora, el discípulo la recibió en su casa.

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7: Sean todos muy bienvenidos a este nuevo encuentro de En Familia, encuentro que tenemos una vez a la semana. Una vez a la semana en directo, pero después el programa se retransmite, o sea que se puede hacer más bien todavía. Los estamos acompañando, como siempre, desde la ciudad de Barcelona, Raúl García en el control y aquí en el estudio quien les habla, Nelly Álvarez. Para todos ustedes, sabemos que nos escuchan desde distintos lugares del mundo. Y hoy queríamos comentar acerca de una circunstancia que se da algunas veces, ¿eh? O yo diría muchas veces. Sucede que en familias católicas, pues un hijo dice, ya tengo novia, y bueno, el tiempo va pasando, nos vamos a casar. Perfecto. Ah, pero nos vamos a vivir al otro lado del océano, por decirlo así, ¿eh? Es un supuesto esto, pero creo que se da. Bueno, uno se entristece un poquito porque no va a ver a ese hijo seguido como antes, ¿eh? Y después cuando vengan los nietos, pues vamos a tardar en conocerlos. Bueno, no pasa nada. Sufrimos un poquito. Nos duele, claro, ¿eh? Pero sabemos que él va a ser feliz con su esposa y con los niños que vayan a venir. Bueno, perfecto. Pero ¿qué pasa cuando ese joven no dice que ya tiene novia o que ya se va a casar, sino que le dice a los padres, el Señor me llama para servirle en la iglesia como sacerdote? Ahí la cosa cambia. Me voy a ir al seminario. ¿Por qué pasa esto? ¿Habremos entendido perfectamente lo que es el tesoro de la vocación sacerdotal o la vocación religiosa? Porque a lo mejor nuestro hijo está llamado pues a entrar en una orden religiosa, no como sacerdote. Bueno, me refiero a servir al Señor, en este caso. Toda una vida entregada a los demás. Es un servicio precioso. Queríamos compartir con ustedes extractos de la homilía del padre Cristian Viña, que durante varios años colaboró con este equipo de trabajo. Ya después su obispo, allí en Buenos Aires, le encomienda una tarea preciosa, el atender a los enfermos y guiar en sus labores a los sacerdotes que cumplen esa función de capellanes en los hospitales, en los ambulatorios y demás. Pero él sigue colaborando de una manera, por supuesto, enviándonos estas preciosas homilías, estos escritos que parten de su propia experiencia personal. Es muy bonito y yo se lo agradezco de todo corazón. Siempre estoy renovando el pedido de permiso para que podamos compartirlo con todos ustedes. En el Día del Buen Pastor, del año pasado, el padre Cristian nos decía que la Santa Madre Iglesia, llena del Espíritu del Buen Pastor, nos invita a reflexionar sobre el sacerdocio y los sacerdotes. ¿Recuerdan ustedes ese pasaje de San Mateo en el capítulo 9, versículo 38? Hay que pedirle al dueño de la mies que envíe muchos y santos trabajadores. es deber de todos los bautizados pedir que el Señor envíe obreros. Y en primerísimo lugar, sacerdotes. Una muy buena forma de hacerlo, dice el padre Cristian, y es así, es de rodillas frente al Santísimo Sacramento. Buena parte de los sacerdotes, dice, hemos descubierto el llamado del Señor estando en adoración. No debemos ahorrar esfuerzos en tal sentido, que nadie se sienta excusado a la hora de hacerlo y de invitar también a otros. Y aquí quería detenerme un poquitito. Esa invitación surge o puede surgir en los padres que tienen claro que el Señor puede llamar a alguno de sus hijos, y de hecho son los mismos padres los que preguntan al niño. Depende, bueno, los padres les conocen muy bien, y a lo mejor a unos en edades más tempranas, otros ya entrando en la adolescencia, ¿no te gustaría ser sacerdote? O a lo mejor no hace ni falta que el papá y la mamá se lo digan, sino que en el trato con el párroco, con el vicario de la iglesia donde suelen ir a la misa o donde los padres suelen tener pues actividades de cara a ayudar a los demás, pues ven el buen ejemplo de los sacerdotes y surge eso en el niño, ¿no? A lo mejor tarda un poquito en exponerlo a sus padres, pero finalmente los padres tienen un don muy especial. El Señor se los da como un regalo, además de los hijos, el conocerlos, el saber o intuir por lo menos qué puede estar pasándoles. Y sigo leyendo lo que escribió el padre. Los padres, los primeros educadores en la fe, tienen una responsabilidad ineludible en el florecimiento, guía y apoyo de las vocaciones sacerdotales. Es lo que decíamos, ¿no? Claro que para ello, aunque resulte obvio decirlo, deben tener hijos. Mejor aún, muchos hijos. Y aquí el padre Cristian hace hincapié en una situación muy triste y muy dolorosa, pero que no significa que Dios no esté, ¿cómo decirlo?, permitiendo una situación, porque de ahí también va a sacar algo bueno, como siempre, ¿no? ¿Y a qué nos referimos? El padre cita la situación que se da con la escasez de vocaciones al sacerdocio. Y dice, tiene entre sus problemas de raíz el desplome de la natalidad. ¿Lo habían pensado alguna vez? Por ejemplo, cita Argentina, porque es el país donde está el padre, ¿no? La llamada tasa global de fecundidad es la más baja de la historia. Y esto podríamos aplicarlo a muchísimos otros países, pero a muchos, Para el reemplazo poblacional es necesario 2.1 hijos por mujer. Bueno, y cita esta cifra, ¿no? A esto nos han llevado décadas de ataque feroz contra la familia. A través, escuchen, del divorcio, el aborto, la promiscuidad, la ideología de género y el derrumbe sistemático del orden natural. Vuelve a citar Argentina, él. En nuestra Argentina despoblada y mal poblada, con tan solo 17 habitantes por kilómetro cuadrado, es inevitable entonces que esto impacte en la cantidad de vocaciones. Y es así, tiene toda la razón. Si bien cada historia vocacional es única e irrepetible, como nosotros mismos dice, hay algunos puntos en común. Miren, y ahora los cita. Por ejemplo, el provenir generalmente de familias bien constituidas, practicantes, que practican la fe y que tienen como principal inversión la educación cristiana de sus hijos. Un estudio reciente, por caso, demuestra que en Estados Unidos el 30% de los aspirantes al sacerdocio y a la vida consagrada hicieron su escuela ¿dónde? Si lo preguntara ahora, todos dirían, en la casa, en familia, en el hogar, así es, y participaron activamente en grupos católicos de formación y misión. Es muy bonito también Nos comentaba un colaborador hace tiempo que todos los años, para el tiempo de Semana Santa, se van en familia a misionar a un lugar diferente del que viven aquí dentro de España. Pero supongo que en muchísimos países se suele hacer lo mismo también, ¿no? Y no va solamente el papá y la mamá, dejando a los niños con los abuelos. No, señor, va toda la familia completita, hasta el más chiquito. Es bien propio de los jóvenes tener ideales altos y luchar, cuando hay una buena base cristiana, por el heroísmo y la santidad. Todos los adultos, sacerdotes, consagrados, padres de familia y demás formadores, debemos entonces mostrarles que ello es todavía posible y, más aún, imprescindible en este siglo XXI. El Señor llama a su seguimiento en el sacerdocio desde hace más de 2000 años. No es una cuestión de modas ni de gustos pasajeros. Es una cuestión de supervivencia, porque sin sacerdotes, ya lo sabemos, sin sacerdotes no hay Eucaristía, y sin Eucaristía no hay Iglesia. Vamos a hacer una pausa en el programa y luego les sigo comentando esta preciosa nota que nos hace reflexionar en profundidad, que nos ha hecho llegar el padre Cristian Viña.
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7: En el rezo del Ángelus, en diciembre del año 2015, decía el Papa Francisco que el núcleo familiar de Jesús, María y José es para todo creyente, y en especial para las familias, una auténtica escuela del Evangelio. Aquí admiramos el cumplimiento del plan divino de hacer de la familia una especial comunidad de vida y amor. Aquí aprendemos que todo núcleo familiar cristiano está llamado a ser iglesia doméstica, para hacer resplandecer las virtudes evangélicas y llegar a ser fermento de bien en la sociedad. Los rasgos típicos de la Sagrada Familia son el recogimiento, la oración, la mutua comprensión y el respeto, un espíritu de sacrificio, de trabajo y solidaridad. Me he quedado con estas palabras: llegar a ser fermento de bien en la familia. Así decía el Papa. Cuando unos padres valoran verdaderamente el regalo tan grande que es que en su familia surja una vocación al sacerdocio o a la vida consagrada, entienden perfectamente que esa entrega no les causa un daño a ellos, sino que les causa un bien, y también a los que van a beneficiarse con esa entrega. Hoy estamos compartiendo esta homilía del padre Cristian Viña, sacerdote argentino, nacido en la ciudad de Rosario, y que, como dije antes, colaboró con nosotros durante bastantes años. Ahora ya no lo puede hacer. Lo hace de otra manera, podemos decir. Sigue colaborando, pero de otra manera. Y se lo agradezco de todo corazón. Y bueno, ¿por qué decía esto? En la homilía, el Domingo del Buen Pastor del año pasado, él pues hablaba de la importancia de que los padres entiendan la responsabilidad del florecimiento y el apoyo de las vocaciones sacerdotales, ¿no?, en el ámbito de la familia. Y bueno, este es el texto que estamos compartiendo, realmente precioso, y que ojalá que nos haga reflexionar. Miren, nosotros tenemos, nuestros últimos ahijados son gemelos, y charlando un poquito con la mamá, pues ella nos manifestaba el deseo de que alguno de los dos fuera sacerdote. Y charlando después de esa charla, a los pocos días, encuentro una noticia en ASI Prensa con una fotografía preciosa de una mamá con sus dos hijos, gemelos, sacerdotes, ordenados el mismo día. Y se lo envía inmediatamente. Eso es lo que podemos hacer nosotros cuando, por ejemplo, a ver, una familia no tiene hijos varones, son todas niñas, o cuando un matrimonio no ha podido tener hijos, pero también puede colaborar de esta manera. Y bueno, si tenemos ahijados varones, pues también hablar con los papás. Bueno, gracias a Dios esta comadre, como le decimos, ¿no? Es muy, muy espiritual. Y vieran cómo tienen cuatro niños, cómo les pone esa agua bendita a todos a la hora de salir de la casa, los más grandecitos que son los otros dos, ¿no? De 4, casi 5 años y 2, que cumplen estos días, bueno, se hacen la señal de la cruz, son pequeñitos y es admirable. Yo me he quedado realmente, o sea, ese deseo de la mamá de llevarlos al cielo. De llevarlos al cielo. Y no descarta la idea de que el Señor llame a los gemelos, que tienen unos pocos meses, para que sean sacerdotes. Qué bonito eso, ¿verdad? Bueno, y seguía diciendo el padre Cristian sobre esto de que surjan vocaciones en el ámbito familiar y que los padres apoyen esas vocaciones. Toda la comunidad cristiana, en consecuencia, debe sentirse interpelada. No basta con lamentarse por la falta de sacerdotes. Hay que apoyar espiritual y materialmente a las vocaciones. El 19 de marzo, sabemos todos que se celebra el Día del Patriarca San José, patrono de la Iglesia Universal. Él es patrono de la buena muerte, de los trabajadores, pero también, no sé si todos lo saben, es patrono de los seminarios, porque él educó al sumo y eterno sacerdote, Jesucristo. Y entonces, el domingo más próximo a la fecha del 19 de marzo, por lo menos aquí en España, se hace una recaudación para poder ayudar al seminario. Así que, tenga uno hijos varones o no los tenga, estén en el seminario o no lo estén, podemos colaborar nosotros para una buena formación de los sacerdotes, hoy tan necesario, ¿no? Una buena y auténtica formación. Y así como la salud, dice el padre, suele valorarse cuando se la pierde, caemos en la cuenta de la escasez de clero cuando, por ejemplo, cuesta muchísimo encontrar curas a la hora de darle los sacramentos a los enfermos y agonizantes. Y esto el padre lo sabe muy bien. Jesucristo es el mismo ayer, hoy y siempre. Él sigue enamorando a las almas generosas. Claro, esas almas que están dispuestas a todo, empezando por nadar contracorriente a la hora de anunciarlo. ¡Ay, Padre, cuántas verdades nos dice usted, Sus palabras nos interpelan. No las palabras del Padre Cristian, sí, pero aquí en este caso él se refiere a las palabras de Jesús. El que a causa de mi nombre deje casa, hermanos, padre, madre, hijos o campos, recibirá 100 veces más y obtendrá como herencia la vida eterna. Él jamás se deja ganar en generosidad. Y como bien nos lo enseña el amado Benedicto XVI, no quita nada y lo da todo. ¿Es así? No quita nada y lo da todo. Se necesitan entonces, dice el padre Cristian Viña, hombres valientes, audaces, sanos, perseverantes y con sed de almas, dispuestos a ser soldados de Cristo Rey y soportar así el desprecio, las burlas, las mil formas de persecución de este mundo neopagano. Él también nos ha enviado escritos donde cita estas circunstancias, ¿no? De jóvenes que al verlo pasar con la sotana se burlan de él, pero él se acerca porque lleva a Cristo en su corazón. Se acerca y entabla con ellos una charla y más de uno, pues, después le busca. Eso es lo que hace el Señor, con un sacerdote fiel al Señor. Dice, El demoníaco odio al sacerdocio se vale de cualquier mentira o de cualquier verdad a medias, que es la peor de las mentiras, para alejar jóvenes del planteo vocacional. Satanás busca seducirnos desde siempre, haciéndonos creer que seremos como dioses si luchamos contra Dios y su plan de amor para con nosotros. Tengamos la lucidez necesaria para entender que seremos como Dios nos quiere, llamados a la bienaventuranza eterna, si somos sanados en la Iglesia con los sacramentos, que solo los sacerdotes pueden administrarnos. Dice el Padre, los curas no somos gurúes para decir lo que el mundo quiere escuchar. Somos santificadores, anunciadores del reino y administradores de las riquezas de Dios. Somos sacrificadores del Señor en cada misa y no asistentes sociales, como pretenden no pocos poderosos. Que María Santísima nos sostenga en nuestro ministerio y que con nuestra propia vida ayudemos a suscitar muchas y santas vocaciones. Seguro que esto pasa, ¿no? ¿Cuántos niños que han sido monaguillos al ver el ejemplo de los sacerdotes, de sus párrocos o vicarios, pues deciden pues entrar en el seminario? Pero esto también requiere una gran colaboración de parte de los padres. Qué emocionante, ¿no?, debe ser para una mamá, para un padre, asistir a la ordenación sacerdotal de su hijo, asistir a su primera misa, besar las manos ungidas de su hijo sacerdote, pero después de haberlo acompañado, haberlo escuchado, esa primera confidencia, ¿no? Decir, mamá, papá, creo que el Señor me llama a ser sacerdote. Esa primera confidencia que se dice con un poco de temor, porque no saben los jóvenes cómo reaccionarán sus padres. Así

0: Porque si los padres, los abuelos, viven la fe, el Señor puede, sin duda, elegirse a alguno de los hijos de esa familia para que le sirva en la iglesia. Pues aquí lo dejamos. Le damos las gracias al padre Cristian Viña, sacerdote argentino, que nos hiciera llegar este texto de la homilía que pronunció el cuarto domingo de Pascua del año pasado, que fue la fiesta del buen pastor. A ese buen pastor, a Jesús y a su madre, la divina pastora Santa María, le pedimos por todas las vocaciones y por esos niños que están pensando servir al Señor en la iglesia y necesitan más que nunca el apoyo de sus padres, de toda su familia y de todos los bautizados que formamos la iglesia. Hasta aquí llegamos, amigos. Les proponemos encontrarnos la próxima semana en nseradio.com para hacer En Familia. Raúl García y Nelly Álvarez los invitan a seguir escuchando la programación de NSE.
1: 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Si llegaran a cometer un error, les pido que no destruyan al niño. Ayúdense mutuamente a querer y a aceptar a ese niño que aún no ha nacido. No lo maten, porque un error no se borra con un crimen. La vida del fruto de ese amor pertenece a Dios, y ustedes tienen que protegerla, amarla y cuidarla, porque ese niño ha sido creado a imagen y semejanza de Dios, y es un regalo de Dios. Beata Madre Teresa de Calcuta.
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4: Vosotros cansáis a vuestro Dios. Vosotros cansáis a vuestro Dios. Es verdad. Con nuestra conducta cansamos a Dios. Pues vean el juicio. Dios es como fuego de fundidor, como lejía de lavandero. Se sentará para fundir y purgar, y purificará a los hijos de Leví, y los acrisolará como el oro y la plata. El juicio. Castigos de Dios, purgatorio, infierno. Y ahora, que yo, vuestro Dios, no cambio, y vosotros no termináis nunca, diciendo que os arrepentís y vuelva a pecar, que os arrepentís y vuelva a pecar. Yo no cambio nunca, ahí estoy en el altar, por más ofensas que me hagáis. Vosotros no acabáis nunca de cambiar.
5: Reverendo Padre Rodrigo Molina, inspirador de NSE Radio.

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0: ¿Cómo están? Nosotros contentísimos en este programa del granito de sal porque hemos descubierto algunos granitos de sal para compartir con ustedes en cuanto a cómo aprovechar la riqueza infinita que se contiene en este libro. Este libro que es la Sagrada Biblia. La Biblia, que tiene muchas ediciones, vamos a preguntarle a nuestro amigo Vicente Palacios. Primero saludarle.
2: Bien, muchas gracias.
0: Con mucha gratitud por estar aquí con nosotros. Sí. Vicente, usted, ¿cuántas veces habrá leído la Sagrada Biblia?
2: La he leído entera. Tengo un ejemplar, no sé ya dónde lo tengo, todo con anotaciones mías, toda la Biblia.
0: ¿Eso quiere decir que tiene varios?
2: Que lo he
0: ¿Tiene?
2: Leído.
0: Aquel unos lleno cuantos, de anotaciones.
2: Unos cuantos tengo, ediciones de la Biblia, unos cuantas.
0: ¿Verdad?
2: Sí, una cosa interesante, al principio, en los primeros siglos, se hacían traducciones del latín, una traducción de otra, de otra, de otra, entonces aquello se iba adulterando. Hasta que a San Jerónimo se le ocurrió ir a Tierra Santa, buscar unos sabios en hebreo y dedicarse a traducir los libros directamente del hebreo. Entonces se hizo lo que se llama la Vulgata, la Iglesia lo adoptó como propia. La inerrancia de la Biblia se refiere a los originales.
0: ¿Qué significa la palabra inerrancia?
2: Inerrancia significa que no puede haber error. Aquello es la palabra de Dios. Pero la palabra de Dios es el original. Nuestros ejemplares participan en la medida en que se acercan al original. Por eso están continuamente los sabios buscando, buscando, buscando, a ver dónde hay alguna pequeña corrección para hacer para que se aproxime más al original.
0: Que sea más preciso. Y esto claro. No es fácil, amigos, porque imagínense, primero, los géneros literarios, los giros del lenguaje.
2: Claro,
0: estamos hablando de la Biblia que está nos está narrando, fíjense, más de 2.000 años de... Bueno, sí. Ya desde el Génesis ni se diga,
2: pero
0: yo qué sé, desde Abraham, Moisés. Estamos hablando de muchas culturas diferentes porque a que ustedes no saben lo que significa la palabra Biblia. Ustedes creen que significa libro, ¿verdad?
2: Ya.
0: Pues no significa libro. ¿Qué significa?
2: Y no aparece en la Biblia.
0: Además, la palabra Biblia no aparece en la Biblia, es verdad.
2: Sí.
0: Pero ¿qué? Es una palabra
2: griega. Es una biblioteca.
0: Biblioteca, de manera que aquí se contiene toda una biblioteca. ¿Y por qué? ¿Cuántos libros tiene?
2: 73.
0: O sea, es una biblioteca de 73 libros.
2: 73 libros.
0: ¿Y todos se han escrito en la misma época?
2: ¡No! Bueno, al principio la revelación era por tradición de unos padres a hijos, no escribían. Hasta que con el tiempo se les ocurrió escribir para ayudar a la memoria.
0: Claro.
2: Pero la revelación empieza por la memoria de la gente. Aquellos orientales tenían una memoria fenomenal.
0: Sí, es cierto. Sí. Nos encontramos, este no va a ser, no es una clase desde luego magistral sobre Sagrada Escritura, ¿no? No aspiramos a tanto, no son tantos nuestros conocimientos, pero sí, de forma... coloquial, pero sin decir ninguna mentira, todo lo contrario. Trayendo conocimientos y datos interesantes, nos gustaría en este programa animar a todos a manejar la Biblia, aunque este libro, este verbo manejar, no sé si es del todo adecuado.
2: No, porque se maneja pues una metralleta, un artefacto.
0: Se maneja la escoba, San Martín de Porres.
2: Sí, también.
0: Pero manejar la Biblia no es... Lo digo porque hay personas que tienen siempre la Biblia bajo el brazo y le van citando a uno un montón de citas.
2: Sí.
0: Que sacadas de su contexto pueden... incluso modificar su sentido.
2: Completamente, sí.
0: Una de las reglas importantes para utilizar bien la Sagrada Escritura y entender su sentido tal como el Espíritu Santo lo quiere, que es su autor principal, es tener en cuenta todo el, o sea, la totalidad de la palabra de Dios.
2: No solamente la Biblia, ni solamente la autoridad, ni solamente la tradición con T mayúscula. Tienen que estar las tres cosas juntas. Las tres cosas juntas.
0: Repítanos, ¿qué cosas?
2: La tradición es una revelación que se ha ido haciendo, pero no por escrito, sino de palabra. Entonces, ¿cómo lo conoce la Iglesia? Porque la Iglesia ha recogido en todo el imperio, ha cogido aquel pensamiento, aquel sitio, el mismo, y no se han podido poner todos en contacto. Entonces, ha venido por una tradición. Jesucristo no escribió nada.
0: Ahí está.
2: Reveló el Apocalipsis, lo reveló, pero él no escribió nada. Cuando escribía garabatos en el suelo, a lo mejor era para distraerse, para no escuchar a los que querían matar a aquella pobre mujer.
0: Él no escribió nada, no sin escribió. Embargo...
2: Es una tradición oral, nada más.
0: Muy bien. Entonces, para nosotros conocer e interpretar bien la Sagrada Escritura, necesitamos tener una Biblia, no cualquier Biblia.
2: Tengamos en cuenta que la imprenta aparece en el siglo XV. Hasta entonces todo era de palabra. Había sacerdotes...
0: Bueno, pero también hacían copias a mano.
2: Pero muy pocas. La Biblia entera... Se conocen unos cuatro ejemplares. En los monasterios, en los monasterios tenían a lo mejor las cartas de San Pablo y nada más.
0: Ajá.
2: O tenían pues los salmos de David, pero muy poca cosa. Los libros además eran manuscritos.
0: Exacto, los monjes se dedicaban a esto.
2: San Jerónimo no le dejaban entrar en un monasterio porque decía, a ver los libros. Decía, esto está mal. ¡Ah! Una obra que había costado, que valía tantos millones y decía que aquello estaba mal.
0: Porque él sabía...
2: Sabía cómo había que traducir aquello y lo habían traducido mal. Y claro, les sulfuraba.
0: Fíjense qué importante es tener una buena traducción de la Biblia.
2: Claro.
0: Fíjense, si esto es importante, que a base de traducciones equivocadas... Se han ido formando unas distintas herejías y sectas.
2: Y aún hoy día queda todavía algún errorcillo que hay que corregir.
0: Sí que es verdad.
2: Es tremendo.
0: Entonces, recuerdo que Santa Teresita del Niño Jesús, que murió en 1897, ella que amaba tanto la palabra de Dios y que llevaba siempre el Evangelio, un librito pequeño, creo que era San Mateo, y llevaba uno sobre el corazón, o sea, debajo de la ropa, lo llevaba pegado a su corazón. Pero ella decía... que la ilusión de su vida, que ya no lo pudo realizar en su época porque las mujeres no estudiaban tanto en ese ambiente, hubiera sido aprender la lengua de Jesús. ¿Cuál era la lengua de Jesús?
2: Era el arameo, pero un arameo de Galilea, que estaba un poco mezclado con filisteos, con la lengua de los filisteos.
0: ¿De acuerdo?
2: Había distintas clases de arameo, el arameo de Oriente, el siríaco, el de Judea, entonces eran derivaciones del hebreo, como es natural.
0: Exactamente, el hebreo es aquella lengua que, como para nosotros el latín, que es una lengua muerta, es decir, que no se usa actualmente en conversación corriente, aunque algunos judíos sí, pero es importante ver que hay estudiosos de hebreo antiguo. Entre nuestros invitados y amigos de NSE tenemos al padre Díez Merino, que es precisamente catedrático de lenguas semíticas.
2: Y es una lengua que la han resucitado porque estaba muerta, prácticamente como el azul.
0: Bueno, es muy interesante aprender un poquito de hebreo, aprender griego para saber en qué idioma están escritos los evangelios, el Nuevo Testamento. Porque, claro, hay palabras que son de una precisión y de una riqueza extraordinaria y que al traducirlo a nuestra lengua, por ejemplo, al castellano, pues quedan muy empobrecidas.
2: Hay apóstoles que escriben en griego pensando en arameo.
0: Fíjese.
2: Claro, por ejemplo, cuando hablan de los hermanos de Jesús. Porque, claro,
0: esa palabra, los hermanos de Jesús. Entonces algunos han dicho, pero entonces es que Jesús tenía varios hermanos. Entonces...
2: Y si usted le dice, no, se habla de parientes. Ellos dicen, no. Allí emplea la palabra adelfos, que en griego significa hermano de sangre. No dicen parientes, dicen adelfos.
0: Sí.
2: Claro, porque estaban escribiendo en griego pensando en arameo.
0: Aparte de que, es verdad, aparte de que en toda la Biblia, piensen que no tenían varias palabras para decir primo. Entonces, primo lo dicen con la misma palabra hermano.
2: Claro.
0: Por ejemplo, nos encontramos con Abraham y habla de sus hermanos. Está hablando de sus parientes, de sus primos.
2: Sí.
0: Nos encontramos con... Estoy buscando en mi memoria con la lamparita. Estoy buscando aquel personaje de Sodoma y Gomorra que se llamó...
2: Lot.
0: Lot, exactamente. Sí, sí, bueno, pues Abraham y Lot precisamente nos dicen que era mi hermano.
2: Sí,
0: y eran, ¿verdad? Era su sobrino. Entonces,
2: y a veces de una misma tribu.
0: Sí, es importante conocer estos pormenores porque si no... cualquier persona nos engaña.
2: Claro.
0: Te sacan la Biblia.
2: Sí.
0: Entonces, antes del primer descanso de este programa, vamos a dejar bien asentadito que debemos tener una buena Biblia en casa. ¿Qué es lo que llamamos una buena Biblia?
2: Una, que cuente con la autorización de la Iglesia, eso para empezar.
0: ¿Y eso cómo se ve?
2: Hay quien dice, no, si aquí pone Santa Biblia. Puede poner Santa Biblia, pero no estar autorizada por la Iglesia.
0: Claro, por ejemplo, no. Yo tengo aquí la Biblia de Jerusalén, y entonces te dice aquí, nihil obstat. ¿Qué significa eso?
2: No obsta nada contra la fe.
0: Entonces, eso lo ha hecho un censor de la Iglesia. Luego, imprimatur.
2: Sí, imprímase.
0: Imprímase, bien. Sí. Esto significa que tiene la autorización de la Iglesia Católica, ¿de acuerdo? Sí. Es muy importante. Y luego también es bueno que nuestra Biblia tenga notas explicativas.
2: Muy importante, claro.
0: ¿Mm?
2: Sí,
0: y que, bueno, las hay que son mejores que otras. Yo les recomiendo la Biblia de Straubinger. Es un autor, la tenemos por ahí, me parece. Es un autor extraordinario, sobre todo por sus notas. Ya en algún programa compartiremos algunas.
2: Hay el diccionario de la Biblia.
0: Ah, claro.
2: Una obra fabulosa.
0: ¿Usted lo tiene?
2: Sí.
0: ¡Qué suerte!
2: Claro. Sí.
0: ¿Y para qué sirve un diccionario de la Biblia?
2: Para ampliar conceptos. Por ejemplo, hablamos del Belén en Navidad y decimos el buey y la mula. El buey y la mula. Mira usted allí mula y pone mula. Prohibido formarla en Jerusalén. O sea, la cría de la mula en Jerusalén, en Israel, estaba prohibida.
0: ¿Por qué?
2: Porque mezclaban dos razas distintas,
0: dos especies distintas, como los tejidos.
2: No se podían mezclar fibras distintas. Dos fibras distintas en un tejido estaba prohibido.
0: También. Exacto.
2: Todo lo querían puro. Entonces, ¿cómo hay que decir? Pues hay que decir el asno y el buey. ¿Y eso por qué? Por Isaías, porque dice, el buey conoce bien a su amo. Y el asno, el pesebre de su señor. Israel no conoce, mi pueblo no discierne. San Juan Evangelista estaba impresionado por ese texto de Isaías. La prueba es que dice, vino al mundo y el mundo no le conoció. El mundo no nos conoce porque no le conoció a él. El buey conoce bien a su amo. El asno, el pesebre de su señor. Israel no conoce.
0: Israel no conoce a su señor.
2: A su señor.
0: Vamos a meditar un poquito en esto y volvemos.

0: Queridos amigos, hoy en el granito de sal estamos saboreando la Sagrada Biblia. Ahí queda eso, nada menos. En este programa lo que deseamos es que sea como un aperitivo para que todos nos animemos a leer la Palabra de Dios. Y durante esta simpática música, que es una sardana, es una música típica de Cataluña, que se danza así en círculo, es una danza folclórica muy, muy bonita, quisiera que nos diga usted, don Vicente, ¿por qué a usted le ha ayudado tanto viajar a Tierra Santa en relación con la Biblia?
1: Sí. Porque luego cuando uno lee, está usted viendo aquello que vio antes.
0: Entonces entiende mejor la palabra de Dios.
1: Una pregunta también curiosa. ¿Cómo se sabe que es la palabra de Dios? ¿Porque lo dice el libro? Eso no es motivo.
0: Ah.
1: Un libro puede decir lo que quiera de sí mismo. Eso no sirve para nada.
0: ¿Cómo sabemos
1: que la Biblia es la palabra de Dios?
0: Es la palabra de Dios.
1: Porque tiene el sello de Dios.
0: Tiene el sello de Dios.
1: Su sello.
0: ¿Cuál es el sello?
1: ¿Y el sello
0: de Dios?
1: ¿Cuál es? Es el milagro y la profecía. Las dos cosas. La profecía, Jesús está hablando con los de Emaús por el camino y les va contando todo lo que va diciendo la Escritura sobre él, que tenía que morir en Jerusalén. Y ellos estaban en la inopia completamente. El milagro y la profecía. Isaías se le ha llamado el quinto evangelista.
0: ¿Por qué?
1: Porque tiene una serie de ideas que se cumplieron en Jesucristo, que
0: totalmente,
1: es tremendo.
0: Es el mayor de los
1: sí,
0: profetas.
1: Sí. ¿Mm? Hay personas ignorantes que dicen, nadie ha bajado del cielo para explicarnos cómo es aquello. Hombre, ha bajado Jesucristo, que es alguien. Por
0: ¿qué
1: favor.
0: Más quieres? Es Dios mismo.
1: Sí, dicen, nadie le vio. ¿Cómo que nadie le vio si le crucificaron y todo? Oy, oy, oy.
0: Hay mucha ignorancia.
1: El milagro y la profecía.
0: Son los dos sellos de Dios que nos demuestran que es la palabra de Dios verdaderamente.
1: Cuando hablamos de distintas religiones, ¿cómo se sabe cuál es la verdadera? Aquella que tiene el sello. Lo que pasa es que, claro, el demonio también a veces busca escapatorias. Para decir, entre nosotros también hay. No hay. Porque un señor que era mujeriego, ladrón, borracho y todo, y ahora está con la Biblia en la mano todo el día, y dice, mira qué milagro moral. Eso no es milagro, es que le han comido el coco.
0: Bueno, le han comido el coco,
1: le han hecho una buena obra.
0: Le han hecho una buena obra, porque ese hombre ha pasado de ser, pues de estar perdido, ha pasado a ser mejor.
1: Sí.
0: ¿Por qué usted dice que eso no es un milagro? Eso es una conversión.
1: Una conversión.
0: El milagro es otra cosa. Sí. Es
1: Mahoma también hizo una gran obra con el pueblo hebreo. Estaban siempre en guerra unos con otros. Y claro, allí han sido todos en la misma dirección. Acabó, pues, prohibió la carne de cerdo porque allí se corrompía y daba origen a enfermedades, y el vino y tantas cosas, ¿no? Él hizo un gran bien, pero no hizo ningún milagro, lo dijo él mismo.
0: Uh-huh.
1: Mahoma no hizo ningún
0: no
1: milagro.
0: No tiene, por lo tanto, el Corán el sello
1: de Dios,
0: que demuestra que sea palabra de Dios. Atención, amigos, vamos aprendiendo cosas interesantes. Les cuento que la Sagrada Biblia se divide en dos partes fundamentales.
1: Sí.
0: Son
1: Antiguo Testamento y Nuevo Testamento.
0: ¿El Antiguo Testamento consta de cuántos libros?
1: Bueno, tienes el Pentateuco, que son 5 libros, que se le ha atribuido a Moisés, y se sabe que no podía ser porque describe la muerte de Moisés, entonces no la puede escribir su propia muerte, ¿no?
0: Pero puede, es que, claro, es muy complejo, ¿verdad?
1: Sí,
0: ha estado escrito durante siglos,
1: sí,
0: y seguramente Moisés recopiló.
1: Claro.
0: Entonces, el Pentateuco son los 5 primeros libros de la Biblia, porque penta significa 5 en griego.
1: Pentágono, por ejemplo.
0: 5, ¿verdad? ¿Cuáles son esos 5 primeros libros?
1: Génesis, Éxodo, Levítico, Números, Deuteronomio.
0: 5 primeros libros de la Biblia. Luego vienen 18 libros históricos. Josué, Jueces, Rut, los 2 de Samuel, los 2 libros de los Reyes, los 2 de las Crónicas, etcétera. Ahora no los vamos a enumerar.
1: Conviene conocer un poco la historia del pueblo de Israel. O, por ejemplo, como teníamos aquí, la cronología bíblica, para saber cómo marchó ese pueblo. Y entonces, cuando cogemos un texto, sabemos dónde situarlo.
0: Sí.
1: Si no, estaríamos perdidos.
0: Es verdad, es verdad.
1: Hay textos que se repiten 2 veces en distinto sitio. Y a veces hasta 3 veces. ¿Cómo es posible? Por ejemplo, Moisés, los israelitas pensaban, si una persona no tiene nombre, no es nadie, no tiene ningún valor, tiene que tener un nombre.
0: Claro.
1: Y si me dicen quién es el que me envía, ¿qué nombre les voy a decir? Dios le dice, diré que mi nombre es Yahvé. Pero resulta que en la Biblia, el nombre de Yahvé ya estaba viniendo desde hacía mucho tiempo. Entonces, ¿cómo se entiende? Parece que es una contradicción.
0: Yahvé significa yo soy,
1: yo
0: el
1: soy,
0: que es.
1: Sí, el que es, por esencia, claro. Claro, son textos que se han recogido de tradiciones diferentes.
0: Claro.
1: Por ahí ha venido la cosa, claro.
0: Es
1: que
0: verdaderamente
1: la Biblia recoge tantos géneros y tradiciones distintas.
0: Miren, la Biblia es, como hemos dicho, significa biblioteca, colección de libros. Y en la Biblia encontramos, como lo hemos dicho ahora, libros históricos, También libros proféticos, son 18 libros proféticos, porque
1: himnos,
0: hay 17 profetas, pero hay un profeta que, aparte de su libro que lleva su nombre, escribe también unas lamentaciones. ¿Quién
1: sí.
0: es ese?
1: De Baruch,
0: Jeremías.
1: Bueno, Baruch, sí, claro.
0: Exactamente, entonces sí. tenemos...
1: Allí en Jerusalén hay una cueva donde se dice que es allí donde estaba Jeremías, donde se alojaba Jeremías, allí junto a la muralla
0: precioso.
1: De Damasco.
0: No todo el mundo tiene la oportunidad de poder viajar a Tierra Santa, pero hoy en día tenemos medios para poder estudiar, leer sobre la Biblia, y de verdad que les recomendamos mucho... una buena Biblia que tenga notas, que tenga fotografías y que sea una Biblia católica, que tenga buenas notas. Porque, ¿qué pasa con las Biblias protestantes? Pueden estar bien traducidas, etcétera. Lo que pasa es que fallan en una cosa, y es en el primer principio que usted nos dio.
1: Claro. ¿Eh?
0: Que no están dependiendo, digamos, no están de acuerdo con la enseñanza de la iglesia, sino que para ellos, y aunque
1: sí.
0: se respeta, pero para ellos cada cual puede dar su propia interpretación.
1: Claro.
0: Entonces, claro, esto da lugar no a una iglesia, sino a múltiples iglesias.
1: Jesucristo dice, esto es mi cuerpo. Esto, ellos dicen, esto significa. Entonces no es lo mismo.
0: Eso cambia todo.
1: Claro,
0: ¿ven?
1: Si a uno le damos un papel y le decimos, esto significa 1.000 euros, por ejemplo, o $1.000, significa, pero no es. Entonces le estamos engañando.
0: No es claro. lo mismo que si yo le digo, esto son... Sí. 1.000 euros.
1: O, por ejemplo, los testigos de Jehová dicen, la palabra Dios significa toda aquella persona que tiene algún poder. Nosotros todos somos dioses, porque tenemos algún poder. El urbano de la esquina es un dios.
0: Claro, hay eso mucho que dicen, cuidado.
1: Pero es que esa palabra Dios nos ha venido por el griego, nos ha venido por otro lado. De Zeus, Deus, Dios. Ha venido por otro, no ha venido por aquellos textos antiguos de la Biblia.
0: Por eso debemos formarnos, debemos prepararnos. Yo les recomiendo mucho que en la parroquia, con algún grupo católico, nos reunamos todos a poder ser cada semana a comentar el Evangelio con un buen sacerdote que nos guíe, ¿no? Una persona que esté al tanto y nos pueda resolver las dudas. Bueno, hemos dicho que tenemos en el Antiguo Testamento el Pentateuco, los 18 libros históricos y los 18 libros proféticos. Pero todavía nos falta otro elemento. Y son también... Hay una colección de libros poéticos y sapienciales. ¿Qué significa sapienciales?
1: Bueno, que encierran sabiduría.
0: Sabiduría.
1: Sí, también hay oraciones, los salmos de
0: eso
1: la vida.
0: Es lo más maravilloso. ¿Eh?
1: Se pueden rezar hoy día exactamente igual.
0: Los salmos es uno de los libros bíblicos que les recomendamos más a todos, ¿verdad? ¿Cuántos salmos contiene?
1: Creo que son 72.
0: 150 en total.
1: ¡Ay!
0: No, pero no anda usted descaminado.
1: Vamos a ver.
0: No anda usted descaminado porque existen una serie, se divide, ¿verdad? El libro de Salmos.
1: Sí.
0: Pero
1: sí.
0: en total son 150 Salmos
1: 150.
0: Que nos sirven para orar, sobre todo recordando que el mismo Jesús oraba con los Salmos.
1: Sí. Y cantaba con los Salmos.
0: Es verdad. Y en el Evangelio veremos cómo continuamente se emplean palabras de los Salmos. Todo esto que hemos dicho forma el Antiguo Testamento. Luego, el Nuevo Testamento, ¿cómo está formado? Primero, por los...
1: Cuatro evangelistas.
0: Los cuatro evangelistas, ¿los recuerdan ustedes? San Mateo.
1: San Mateo, San Marcos, San Lucas, San Juan.
0: Y San Juan, exacto.
1: Sí.
0: Y después de esto, ¿qué contiene el Nuevo Testamento?
1: Bueno, una serie de cartas, claro.
0: Exacto, las cartas primero de San Pablo. A los romanos, luego
1: a los corintios,
0: exactamente, a las ciudades... donde estaban las principales comunidades cristianas de esa época. Después está la carta a los hebreos, que se ha descubierto recientemente que más bien viene de algún discípulo de San Pablo, que ha sido su autor.
1: Una comunidad.
0: Uh-huh. Luego tenemos la epístola de Santiago, las de San Pedro, las de San Juan. Y para terminar...
1: El Apocalipsis revelado por Jesucristo, claro. Mami. Se cree que era para animar a los mártires.
0: Dice. Oh, claro, ya se nota, ¿no?
1: Sí.
0: Bueno... Usted nos va a dar algún dato más que nos entusiasme. Cuando se dice que la Biblia y en la Sagrada Escritura podemos conocer a Dios, pero ¿cómo podemos conocer a las tres personas de la Santísima Trinidad, Padre, Hijo y Espíritu Santo?
1: Se revelan en la misma Biblia.
0: A ver.
1: Todo el Antiguo Testamento es una manifestación de Dios Padre con todo su poder. A veces habla de unas matanzas terribles, claro, él es el dueño de la vida, él puede hacer con la vida lo que él quiera, es el dueño. Dios Padre, es como un amanecer, tiene que salir el sol es Jesucristo. El Nuevo Testamento es cuando ya Jesús ha aparecido, es la manifestación de Jesucristo. Segunda persona de la, el Hijo, segunda persona de la Santísima Trinidad. Hay algunas personas ignorantes que dicen, pero Dios, ¿cómo puede tener un hijo? Según Santo Tomás de Aquino, es por generación intelectual. Nuestras ideas son hijas nuestras y se parecen a nosotros. La diferencia está que nos ponemos a dormir y esas ideas se esfuman. Pero en Dios, Dios solo tiene una idea, que le refleja completamente, igual que Él es, y no puede prescindir de ella. Se la tiene siempre presente. Una sola idea, que es el hijo. Nosotros tenemos unas ideas por generación intelectual.
0: Tenemos que reconocer que la grandeza infinita de Dios nos supera, amigos.
1: No es un problema, Dios es un misterio. Sí. Tremendo, tremendo, tremendo.
0: Y hermosísimo. Sí, sí. Y por fin, el Espíritu Santo, que es el autor de la Biblia,
1: sí.
0: A través de autores humanos, de muchos autores humanos, es Él el verdadero autor de la palabra de Dios, ¿no es verdad?
1: Y se revela en la Iglesia, en la historia de la Iglesia, toda la historia de la Iglesia.
0: Que empieza con los hechos de los apóstoles.
1: Claro,
0: ¿no?
1: Claro.
0: Empieza a manifestarse a partir de Pentecostés, cuando claro. Después de la muerte de Jesús, 50 días después de la resurrección, viene el Espíritu Santo y entonces empieza ya, digamos, a revelarse el poder.
1: Aquellos apóstoles que eran cobardes y se escondían como conejos y de repente se lanzan a predicar. Sin temor. Y delante de los jefes en Israel. Tenemos que servir a Dios antes que a los hombres.
0: Es impresionante esa transformación. ¿Se dan cuenta?
1: Bueno. Se jugaban la vida en todo momento.
0: Amigos, ya ha llegado, estábamos aquí tan felices hablando de la palabra de Dios y resulta que se acaba el programa. Pero próximamente estaremos con ustedes porque queremos seguir hablando un poquito de la historia del pueblo de Israel. No porque seamos especialistas, sino para desear aprender más, para que nos entren ganas de leer la Biblia y les vamos a animar a comenzar a leer la Biblia, los que no lo hayan hecho, por algunos libros concretos que son más fáciles de entender. La próxima vez les esperamos en El Granito de Sal.
1: Y pimienta, sí? Y pimienta.
0: Un poco de pimienta también, que despeja las ideas.
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3: Estimados amigos, un cordial saludo. Hoy es 27 de julio y la Santa Madre Iglesia nos recuerda la memoria de Santa Natalia de Córdoba. Nace en Córdoba alrededor del 825 en plena dominación musulmana. Reinaba entonces el emir Abderramán II, que creyendo que con ello amansaría el carácter levantisco de los cristianos, desató contra estos una persecución que enconó aún más el problema que quiso resolver. En efecto, acabó imponiéndose la provocación religiosa contra los musulmanes, a sabiendas de que ésta acababa siempre en martirio. Fue el caso de Natalia, que nació de padres mahometanos, pero muerto el padre, siendo aún muy pequeña, la madre se casó en segundas nupcias con un cristiano que logró convertirla. Natalia fue educada pues cristianamente y casada con Aurelio. Aurelio nació de madre cristiana y padre mahometano. Con el paso del tiempo se quedó huérfano y lo educó una tía cristiana. Vivían como verdaderos creyentes, pero en la clandestinidad para evitar las persecuciones. Pero habiendo asistido al martirio de Juan, cayeron ambos esposos que tenían que ser más valientes y practicar su religión en público para animar a los demás cristianos, evitando así que se pasaran al islamismo, la religión oficial en aquel momento y lugar. Pronto les tocó a ellos el turno del martirio. Fueron prendidos por los ministros del gobernador y conducidos a prisión. Allí intentaron por todos los medios, jueces y verdugos, que renegasen de su fe, pero ni las promesas ni las torturas pudieron con ellos, por lo que finalmente fueron degollados el 27 de julio de 852. Sus cuerpos fueron sepultados y venerados por los cristianos, pero estando muy poco seguros en Córdoba, Carlos el Calvo se ocupó de trasladar 6 años más tarde a San Germán en París el cuerpo de San Aurelio y la cabeza de Santa Natalia. La pena de Natalia fue que sus dos hijas de 5 y 8 años llegarían a ser musulmanes según establecían las leyes árabes. Los llevaron al monasterio tabanense bajo el cuidado de Isabela, viuda y mártir de Jeremías. Le dieron dinero para su manutención. Muy bien, queridos amigos, hasta aquí nuestro santo para el día de hoy.

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2: Muchos de nosotros quizás tenemos seguridades humanas, seguridades en las cosas, pero todo cae, todo es caedizo, pero hay alguien en la cual podemos poner nuestra seguridad y sabemos que no nos va a fallar. Bueno, me refiero, por supuesto, a la Santísima Virgen María, que es un baluarte seguro para nuestra seguridad, no solo aquí en la tierra, sino para guiarnos hasta el cielo. Hoy vamos a hacer el programa de la Santísima Virgen y lo hemos titulado La Virgen Poderoso Baluarte. Saludo en primer lugar a nuestros técnicos aquí en la ciudad de Barcelona, en España, Carlos Quequesana, en conexión, como siempre, con nuestros compañeros de Radio Católica Mundial en la ciudad de Birmingham, en Alabama. Estamos con Jorge Graña. Nuestro invitado especialísimo, que hoy vamos a hacer el programa con él, es Fray Aníbal Jesús Rosario, que hemos ido en conexión, por supuesto, hasta la isla, esa isla tan preciosa y tan protegida por Nuestra Señora de la Providencia, la isla de Puerto Rico. Bueno, vamos a saludar a Fray Aníbal, nuestro invitado especial, porque yo sé que nos va a hablar muy bien y con mucha piedad, por supuesto, de la Virgen como poderoso baluarte para todos nosotros. Fray Aníbal, bienvenido al programa.
3: Muchas gracias, hermana Dolores, muchas gracias. Contento de poder concertar este encuentro para hablar de nuestra Madre, la Santísima Virgen María, poderoso baluarte en este programa Con los Ojos de María.
2: Muy bien, bueno, decirles antes que Fray Aníbal Jesús Rosario es custodio y fundador de los ermitaños franciscanos de la Inmaculada en la Arquidiócesis de San Juan, en Puerto Rico, y está él en la parroquia San Francisco de Monte Albernia. También Fray Aníbal tiene una maestría en divinidad y creo que nos puede orientar muy bien en el programa, no solo en este, espero que Fray Aníbal acepte la invitación para próximos programas. Hoy vamos a hablar de la Virgen como ese poderoso baluarte que tenemos y que, bueno, con ella no nos vamos a perder, porque nos lleva infaliblemente a Dios. Fray Aníbal, le quería preguntar, ¿podríamos concebir una iglesia católica sin la Virgen? Porque se ha escuchado incluso entre los católicos que, bueno, la Virgen pues no tiene un papel tan fundamental en la iglesia. Entonces yo le quería preguntar, porque sé que es muy devoto de la Virgen, no solamente devoto, sino los estudios que uno hace y dice, bueno, la Virgen es importantísima. Entonces, ¿podríamos concebir una iglesia católica sin la Virgen?
3: Es realmente imposible. Doy un saludo, ¿verdad?, a todos los oyentes de este programa de Radio Católica Mundial, en primer lugar. En segundo lugar, pues bueno, la pregunta me parece muy apropiada y con una respuesta contundente a tanta confusión que vivimos en estos momentos, donde escuchamos tantas versiones, tantas opiniones, cuando Nosotros como Iglesia Católica no somos de opiniones, sino de doctrina. Y de lo que nosotros debemos hablar es de la sagrada doctrina de la Iglesia a lo largo de los años, la sagrada tradición, los santos padres, que es lo que han dicho precisamente acerca el lugar de María en la Iglesia, pues yo diría, más que fundante, es fundacional, o sea, el fundamento, ¿verdad? El fundamento de la Iglesia, en principio, es la imagen, es la santidad y es la persona de la Santísima Virgen María. Así lo describe el Concilio Vaticano II. Ella es imagen y modelo de la Iglesia. Por consiguiente, si ella es imagen y modelo de la Iglesia, no podemos excluirla de nuestra devoción, del lugar de la Virgen en la Iglesia, ¿verdad? No hay Iglesia sin María, madre del cuerpo místico. Si es la madre, pues la madre tiene precedencia a los hijos, ¿verdad? Y siendo ella también un miembro eminente de la Iglesia, esta realidad de ser madre la constituye en un lugar privilegiado y único en el mundo y en la Iglesia. Son los santos padres, como San Agustín, nos enseñan que María es espiritualmente la madre de todos los miembros de la Iglesia, porque cooperó con su amor a que nacieran los fieles de ella. Es imposible que un hijo niegue a su madre, pero aunque esto se dé, ¿verdad? Aunque esto se dé en situaciones dolorosas, en un aspecto humano, en el aspecto espiritual y sobrenatural de la Iglesia, un católico no puede negar a su madre. Una Iglesia sin madre es un orfanato. Así retomando es. El pensamiento patrístico del Papa Francisco, ha enfatizado firmemente que una Iglesia sin madre es un orfanato, ya que ella personaliza, ¿no? Personifica la ternura, la acogida, la maternidad de la misma fe.
2: Qué bonito esto que ha dicho. Es como la cara maternal de Dios. Qué bonito. Dios nos ama con un corazón de madre en la Santísima Virgen. Qué bonita introducción a esta primera pregunta que he hecho a Fray Aníbal y que creo que va a ser un programa que nos va a enfervorizar mucho y a llenarnos de ese convencimiento de que la Virgen es fundamental para nosotros los católicos. Fray Aníbal, le quería, diciendo un poquito lo que se escucha en otras denominaciones, que, y esto se escucha mucho, que nosotros adoramos a la Virgen. Nosotros muy bien sabemos que no la adoramos, pero es como un ataque de que la adoramos como si fuera una diosa. ¿Cómo podríamos salir, Fray Aníbal, al paso de esta afirmación?
3: Pues ciertamente, hermana, lo primero que podríamos responder es que la ignorancia es atrevida. Y cuando se ignora la tradición, cuando se ignora que antes, mucho antes de nosotros, en los primeros siglos de la Iglesia, por ejemplo, en el siglo III, San Cipriano de Cartago nos dice que no hay Dios sin Iglesia, no hay Iglesia sin madre. Dejó una de las máximas más famosas de la patrística: nadie puede tener a Dios por padre si no tiene a la Iglesia por madre. Sí. Y sabemos que esa Iglesia madre es el reflejo de la Madre Virgen, de ese cuerpo real que es Cristo, y ella como madre espiritual de la Iglesia. Es una unión indisoluble. Los padres de la Iglesia explican que Cristo y su Iglesia forman una sola persona mística. De igual manera, esa unidad entre la Virgen y la Iglesia y la Virgen y los creyentes es indisoluble, como decía al principio. Entonces, contestando a la pregunta, ¿por qué otras denominaciones insisten de una manera compulsiva? Es como la puedo denominar, es una obsesión compulsiva de que nosotros adoramos a la Virgen. Pues esto nada más lejos realmente de la verdad. Nosotros tenemos, lo primero es distinguir la diferencia radical entre adoración y veneración. La distinción lingüística, teológica, latría versus dulía. Por eso vuelvo a lo que decía al principio. Nuestros hermanos separados, tristemente, no tienen tradición, carecen de la tradición y no van a la tradición en su inmensa mayoría. Entonces, al no conocer lo que se ha dicho acerca de esta devoción de nuestra Madre la Virgen, y yendo a un estudio teológico y lingüístico de latría y dulía, entonces, cuando esto se conoce, pues uno no se aventura a decir disparates, a decir lo que no es cierto, porque de alguna manera se está haciendo una acusación y se está haciendo un juicio de adorar a la Virgen, en este caso, incluso a los santos, ellos también incluyen a los santos. Cuando la adoración es un acto interno de la voluntad, no es una postura externa. La Iglesia Católica prohíbe, en primer lugar, tajantemente adorar ni a la Virgen ni a ningún santo. La teología católica clasifica el culto de forma muy, muy, muy estricta y clara. Latría es adoración, es el culto debido únicamente a Dios, Padre, Hijo y Espíritu Santo. Reconoce a Dios como Creador, Salvador y dueño absoluto de todo. Dar este culto a una criatura es el pecado de idolatría, y ningún católico hace esto. O sea, la Iglesia en su doctrina no enseña adorar a la Virgen ni a los santos. Esto está muy claro. Pero como, vuelvo a decir, no hay tradición, no hay conocimiento teológico, pues se dicen estas expresiones que se convierten en difamaciones y en calumnias. La dulía es la veneración. Este es el grado con el que nosotros nos dirigimos a la Virgen. Es veneración, dulía. Es el honor, respeto y cariño que se le da a los santos por haber sido fieles a Dios. Entonces, en el caso de la Virgen, la hiperdulía, que es una especial veneración, es un grado superior de veneración reservado exclusivamente a la Virgen. Se le honra más que a los demás santos por ser la madre de Jesús, nada más, nada menos, pero sigue estando infinitamente por debajo de la adoración a Dios. María es una criatura y Dios es el creador.
2: Así es. Por eso en una de las, creo que de las antífonas del oficio de Laudes, dice que tú eres el orgullo de nuestra raza. Así es, la Virgen es criatura como uno de nosotros, pero por supuesto inmaculada, diferentísima a uno de nosotros, claro. Bueno, Fray Aníbal, si le parece, vamos a hacer la primera pausa porque tenemos más preguntas muy interesantes y no solo interesantes, sino que para afianzarnos en nuestra fe católica y que no venga cualquier viento que nos pueda como hacer dudar, ¿no? Nosotros tenemos, como muy bien ha dicho Fray Aníbal, una tradición y eso es inamovible, así que podemos ir a buen puerto de salvación cuando estamos seguros de aquello en lo que creemos. Bueno, vamos a hacer la primera pausa y ya volvemos con todos ustedes.
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2: Bueno, estamos con Fray Aníbal. Fray Aníbal está en San Juan de Puerto Rico y es custodio y fundador de los ermitaños franciscanos de la Inmaculada. Así que este programa creo que estamos muy seguros de ir por buen camino de todo lo que Fray Aníbal nos está diciendo, porque además Fray Aníbal tiene una maestría en divinidad, así que bueno, pues todo este estudio al servicio de la Iglesia, por supuesto. Fray Aníbal, muchos santos, bueno, sobre todo los que se han destacado por esa devoción a la Virgen, que va más allá de una simple devoción, sino de ese amor y ese convencimiento de la grandeza que tiene la Virgen para nosotros, porque claro, Dios la ama profundamente a su Santísima Madre y quiere y le agrada que nosotros la amemos. Muchos santos dicen, han dicho, han afirmado que el camino, la Virgen, es el camino más seguro para ir a Dios. Otros lo refutan, ¿no? Y dicen que no, que uno puede, que no están, es como un camino entre otros. Pero los santos dicen que no, es un camino único para y seguro, no solo único y seguro para ir a Dios. Fray Aníbal, me gustaría que nos explicara también o nos hablara de ello.
3: Bien, enlazando la pregunta anterior, ¿verdad? Esos testimonios bíblicos de la veneración a María nos dan fundamento para que lo que han dicho los santos tenga un afianzamiento. Por ejemplo, ¿verdad? María no compite con Dios, sino que lo glorifica por su singular santidad, por su inmaculada concepción, por su virginidad perpetua, por su maternidad divina, por su asunción a los cielos y por su realeza. Los católicos no ven a María como una diosa con poder propio, sino como una gran intercesora, una particular intercesora. Y la misma Biblia fundamenta su veneración. Y por eso los santos, los grandes maestros de la Iglesia pueden hacer esta afirmación de que María es el camino seguro para ir a Dios. Si el ángel dice, el ángel Gabriel, en la Anunciación, en el capítulo 1 de San Lucas 1:28, el ángel Gabriel la saluda con reverencia: alégrate, llena de gracia, el Señor está contigo. Honrar a María es imitar el respeto que Dios mismo le mostró a través de sus ángeles. En segundo lugar, la profecía, las profecías bíblicas, una entre tantas. En el Cántico del Magnificat, María profetiza: desde ahora me llamarán bienaventurada todas las generaciones. ¿Cómo yo voy a osar dirigirme a la Madre de Dios de otra manera que contradiga esta profecía de San Lucas, de la Escritura del Espíritu Santo a través de la boca de la Virgen Santísima? La Iglesia Católica cumple esta profecía bíblica al venerarla. La devoción a María es cristocéntrica. María jamás se atribuye nada a sí misma. Sus últimas palabras registradas en el Evangelio son: hagan lo que Él diga. Es como el testimonio. El testamento de la Virgen, aunque todavía ella no muere, pero son sus últimas palabras: hagan lo que Él diga. Es el testamento de María para la Iglesia y para todos los tiempos. Juan capítulo 2, versículo 5. La veneración a María comprende, siempre conduce a la adoración a Jesús. Siempre tiene que conducirnos a la adoración a Jesús. Entonces, la tercera pregunta, la, la razón por la que los santos nos refieren que María es el camino seguro para ir a Dios. Yo tuve la gracia de conocer al Fray Antonio Royo Marín, un gran teólogo de nuestro tiempo, y él nos dio varios cursos de mariología, que yo digo eran cursos del amor personal del padre Royo Marín a la Virgen, porque él entraba en un estado de emoción que entraba en llanto cuando estaba dándonos estos temas, cuando hablaba de la Virgen, y citando lo que los santos decían de la Virgen. Entonces, pues, en gran parte, pues tengo mucho recuerdo de todo lo que este gran teólogo expresaba y recogió de los santos y de los padres sobre por qué María es el camino seguro para llegar a Dios. En primer lugar, es el camino que Dios mismo eligió. La lógica de la encarnación. Si Dios Padre consideró que el camino más seguro, perfecto y santo para enviar a su Hijo al mundo era a través del vientre de María, es lógico que el camino más seguro para que el hombre vaya a Jesús sea el mismo. Los instrumentos de Dios, y en este caso los canales de Dios, ¿verdad?, por donde Dios viene a nosotros, no se cierran, permanecen abiertos. Y ese canal privilegiado de la gracia de Dios, de la comunicación de Dios, es María. Y se mantiene abierto para que nosotros podamos ir más directamente a Dios. Segundo lugar, María es la criatura más unida a la Santísima Trinidad. La relación única es la hija predilecta del Padre. Es la madre del Hijo y la esposa del Espíritu Santo. Lo siguiente, en ella hay ausencia total de pecado. Al ser la llena de gracia, Inmaculada Concepción, en la Virgen Santísima no hay ningún obstáculo. Entre nosotros los seres humanos hay pecado. Incluso cuando hablamos de los grandes santos, de los mismos profetas y de los patriarcas, Dios encontró en ellos siempre algún defecto. Eso no ocurre en María. Por consiguiente, si nunca hubo obstáculo en el tiempo de Jesús y antes del tiempo de Jesús, Dios la elige, la preserva, la conserva como canal, como vehículo de gracia. Al unirse a María, el cristiano se introduce directamente en esa corriente de pureza y amor trinitario, por ese vínculo único de María con la Santísima Trinidad. Y en tercer lugar,

0: purifica de nuestras imperfecciones, los embellece con sus propios méritos y se los presenta a Jesús. Jesús nunca rechaza lo que viene de la mano de su madre. Y esto tiene una base, una referencia a, otra vez, a Juan 2, capítulo 2. Aunque Jesús en Caná de Galilea le dice: mujer, todavía no ha llegado mi hora, pero la petición viene de la madre, hagan lo que él diga, y Jesús adelanta la hora y hace el milagro. Idénticamente sigue sucediendo en el cielo. Es un camino rápido, fácil y seguro. San Maximiliano María Kolbe, otro gran santo de la Virgen, explicaba que avanzar solos en la vida espiritual es fácil y lleno de caídas. Es difícil, perdón, y lleno de caídas. Caminar de la mano de María es una vía corta porque ella nos comunica sus propias virtudes, la humildad, la fe, la pureza, entre otras, de manera milagrosa. Hay una seguridad contra el demonio. La doctrina católica enseña que Satanás tiembla ante la humildad de María. Quien se refugia bajo su manto está protegido de los engaños del enemigo, que busca desviar a las almas del camino de la salvación. Nosotros queremos venderle las cosas a Jesús, o sea, muchas veces según nuestros criterios humanos y mundanos. Entonces la Virgen es ese filtro, ella depura nuestras súplicas, ella depura nuestro camino, ella depura todas, ¿verdad?, nuestro camino de virtud, no a nuestra manera, no como el mundo nos presenta que debemos ser católicos, sino como a la manera como la Virgen fue católica. Ella fue universal, ella es la primera discípula. Entonces, en el Evangelio resume toda su misión: hagan lo que él diga nuevamente.
1: Muy bien. Fray Aníbal, le quería preguntar, aunque bueno, sale fuera de las preguntas que le tenía preparada, también se dice, quiero que usted también nos lo confirme, que el parto de Jesús, ciertamente natural, pero como místico, íbamos nosotros ahí también, por lo tanto, no es un parto de Jesús, otro parto nuestro, sino que es en cuanto espiritualmente es el mismo, ¿no? Por nosotros formar parte del cuerpo místico, nos engendra la Virgen junto con Jesús, como digo, místicamente. ¿No es así, Fray Aníbal?
0: Exactamente. En ella, en la Virgen Santísima, está contenida lo que debe ser la Iglesia. En ella encontramos todo lo que debe ser cada cristiano, lo que debe ser un sacerdote, lo que debe ser el consagrado, lo que debe ser el obispo, lo que debe ser un matrimonio. Entonces, todos esos misterios, esas prerrogativas particulares de nuestra Madre la Virgen tienen también una particular expresión mística en nosotros, en el cuerpo místico de Cristo. Jesús, Dios, ¿verdad? Dios viene a nosotros a través del misterio de la Encarnación, el Verbo Eterno, a través de un parto virginal, a través de nuestra Madre Santísima. Y necesariamente nosotros tenemos que atravesar ese vientre puro de la Virgen para llegar puramente al cielo también, ser purificados de todo. Y ella es ese filtro único, preciado de Dios para venir a la humanidad y de la humanidad para ir a Dios.
1: Muy bien. ¿Con qué claridad nos está hablando Fray Aníbal con una doctrina que recoge toda nuestra tradición, por supuesto, esa rectitud en nuestra doctrina que no podemos perder y que la Santísima Virgen ciertamente es fundamental en

0: en todos nosotros que somos sus hijos en la Iglesia Católica. Bueno, vamos a hacer la segunda pausa para los que deseen, que estén escuchando el programa, puedan escribir si tienen alguna inquietud, y por supuesto se lo pasaremos a Fray Aníbal para que nos responda quizás en otro programa y bueno, podamos salir de alguna duda. Vamos entonces a dar el correo electrónico.
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0: Fray Aníbal, le quería preguntar, porque también quizás lo he leído en alguna parte, que el ser devoto o el amar con esa profundidad de los grandes santos marianos, San Maximiliano Kolbe, San Luis María Griñón de Montfort, San Bernardo, ser devoto de la Virgen y tenerle este amor, que también podría, por supuesto, consiste en imitarla, es señal de salvación eterna. Me gustaría que nos explicara esto, y también porque se puede malentender. Bueno, yo soy muy devoto de la Virgen, yo sé que me voy a salvar, pero luego también puedo estar quizás en algún pecado frecuente, pero tengo como de fondo, bueno, como yo sé que la Virgen me va a salvar, ¿no? Pareciera que no hay como compatibilidad en eso. Primero eso, le quería preguntar si es señal de salvación eterna el amor y devoción a la Virgen, y por otra parte quizás este como engaño, ¿no?, de que sí, soy devoto, pero también permanezco en un pecado.
2: Ciertamente, voy a utilizar al Fray Antonio Royo Marín, que siempre, es verdad, se mantiene como uno de los mayores exponentes de la teología espiritual del siglo XX. Sostiene con absoluta firmeza en sus obras, especialmente en la teología de la perfección y la teología de la salvación y la Virgen María, que la verdadera devoción a la Santísima Virgen es teológicamente una señal cierta de predestinación o de salvación eterna. Cuando nos vamos al inicio, y el inicio me refiero, nos vamos a Pentecostés. En Pentecostés estaba la Virgen Santísima con los 11, y había otras personas más, luego que viene el Espíritu Santo. Y es allí donde la Virgen manifiesta, ¿no? Esa presencia de la Virgen en el cenáculo es la certeza, valga la redundancia, cierta, de que los apóstoles, por la presencia e intercesión de María, no solamente recibirán el Espíritu Santo, sino que se salvarán. Porque ella está allí como modelo de la Iglesia suplicante. Ella está allí como madre de la Iglesia, implorando restauración de aquellos hombres que están rotos, heridos, desesperanzados. Entonces, de seguro que ellos creen en la madre de Jesús, por algo la tienen allí, en medio de ellos, en el cenáculo. Entonces, porque ella, de seguro, siendo la que primero bebió de la fuente de las palabras de Jesús en Nazaret, en esa vida oculta de Nazaret, desde el nacimiento hasta la vida pública de Jesús, y luego los evangelios nos la presentan como una compañera permanente, fiel, al lado de Jesús, acompañando a Jesús hasta el Calvario. Entonces ellos saben y nos indican a nosotros que ella es el camino seguro, es una señal clara de predestinación y de salvación. Ahora, lo que decía la hermana, no es una garantía automática, sino una señal de esperanza, condición moral. Royo Marín aclara minuciosamente que la devoción a María no es un amuleto, mártir, ni una licencia para pecar con la falsa seguridad de que no se salvará al final. Segundo lugar, la verdadera devoción. Para que sea señal de salvación, la devoción debe ser auténtica. Esto implica un esfuerzo sincero para imitar las virtudes de María y apartarse del pecado mortal. Recuerdo hace muchos años, estaba yo por México y un muchacho me decía, no, yo no voy a misa cuando puedo, porque ya yo hice los primeros 5 sábados y mi madre dijo que haciendo los primeros 5 sábados yo me iba a salvar. ¿Ves? Esa es la condición imperfecta de la que habla Antonio Royo Marín. Yo puedo hacer los primeros 5 sábados, pero tengo que seguir los mandatos, tengo que vivir en la gracia, tengo que vivir los consejos evangélicos para que yo pueda tener seguras las promesas que me da la Virgen, ya que las promesas que me da la Virgen redundan en beneficio de mi camino particular de santidad, de mi estado de vida. ¿Por qué es teológicamente una señal de salvación? Bueno, la intercesión omnipotente, omnipotencia suplicante, María es la madre del juez divino de Jesús. Los santos enseñan que Jesús nunca ha rechazado ni rechazará jamás una petición de su madre. Por tanto, si un alma es verdaderamente devota de María, ella intercederá por su conversión y perseverancia final en la hora de la muerte. Siguiente, la imposibilidad de que un hijo de María se condene, citando a grandes doctores como San Alfonso María de Ligorio y San Anselmo. Royo Marín recoge la máxima tradición, la máxima tradicional: un verdadero siervo de María nunca perecerá. Servus Mariae nunquam perivit. Recoge el marco de luz que encontramos en los santuarios marianos de Schoenstatt. Pues esa expresión es la tradición de los santos, Alfonso María de Ligorio, entre ellos San Anselmo, y entonces el padre José Quentenis recoge esa expresión y la coloca en el marco de luz en torno a la imagen de la Virgen. El motivo es que María posee un amor maternal tan inmenso que persigue al pecador devoto con gracias de arrepentimiento antes de que fallezca. Siguiente, la gracia de la perseverancia final. La salvación eterna depende del don de la perseverancia final. ¿Qué quiere decir perseverancia final? Es morir en la gracia de Dios. Royo Marín explica que este don supremo, que no se puede merecer estrictamente por méritos propios, se alcanza con mayor seguridad a través de las súplicas e intercesión de la Santísima Virgen María. Hay 3 señales marianas de predestinación según la tradición tomista. Hermana, no sé si antes quiere hacer algún comentario, pregunta.
0: Ah, sí, bueno, es que estoy un poquito escuchándole con mucho interés, porque no me he ido, estoy aquí, pero le estaba escuchando con mucho interés porque es precioso. Es que el Fray Aníbal nos está hablando con mucha seguridad, con toda humildad, por supuesto, porque es que no es idea, o como digo, la Iglesia no opina, sino que enseña, sino que nos está llevando a los santos, grandes santos. Por lo tanto, es importante lo que Fray Aníbal nos está diciendo. Por eso estaba escuchándole, Fray Aníbal, con mucho interés.
2: Bien, sí. Entonces prosigo con las tres señales marianas de predestinación según la tradición tomista. Sí. Fíjense ustedes, Santo Tomás, gran teólogo de la Iglesia, dominico, obviamente, y pues hermano espiritual de Fray Antonio Royo Marín.
0: Sí.
2: Dice, como buen dominico de la escuela de Santo Tomás de Aquino, Fray Royo Marín destacaba ciertas prácticas constantes que revelan en un alma el sello de la salvación. Primera es el rezo diario del Santo Rosario. Dios mío, cuánto la Virgen nos ha insistido en este último siglo, recen el rosario. Sí. ¿Cuántos testimonios tenemos a lo largo de la historia de la Iglesia de la victoria, de el triunfo que el Santo Rosario ha dado a la Iglesia en grandes batallas, en situaciones muy hostiles, difíciles, donde las fuerzas humanas son inmensamente superiores, las fuerzas humanas contrarias a las que con las que cuenta la Iglesia? Entonces no podemos atribuir, por ejemplo, la batalla de Lepanto, no se puede atribuir al esfuerzo humano. Fue que el Papa Pío V pidió a toda la Iglesia que se rezara el rosario para poder ganar esa batalla de aquellos que querían destruir la fe de la Iglesia.
0: Entonces, que eran las naves turcas, dicen que eran mucho más que las de el pueblo católico, ¿no?, luchando, y que salían por las calles rezando el rosario en las calles de Roma, ¿verdad?
2: Sí, es un hito de la historia de la Iglesia, sí. Y sobre todo de la devoción al rosario. Así que lo es. Debe saber todo católico. La batalla de Lepanto, le invito a que busquen en las redes la batalla de Lepanto y la victoria de Lepanto del Rosario de la Santísima Virgen María. Entonces, considerado el término de la salud espiritual de un cristiano. Sí. O sea, el rezo del rosario es considerado el termómetro de la salud espiritual de un cristiano. ¿Dónde, cómo está mi amor a la Virgen? Ese termómetro es cuánto yo rezo el Santo Rosario, con cuánta devoción, con cuánta frecuencia. Segundo lugar, llevar el escapulario del Carmen.
0: Sí,
2: recordando la promesa de perseverancia del fuego del infierno a quienes lo llevan con devoción y fidelidad a sus deberes cristianos. Recordando la promesa de preservación, o sea, nos preserva del fuego del infierno a quienes lleven con devoción igualmente. La prenda sagrada del Santo Escapulario, sin llevarlo como un amuleto, sino llevar ese vestido de la Virgen con sus virtudes, con imitando su santidad y todo lo que la Virgen nos enseña. Y en tercer lugar, la invocación en las tentaciones. Estas tres señales marianas de predestinación, según Santo Tomás, la tercera es la invocación en las tentaciones, el hábito arraigado de pronunciar el nombre de María ante los peligros del alma. Puedo decir, sí, que he testimoniado tantas veces, puedo testimoniar que tantas veces, cuando he tenido que enfrentar al maligno en el ejercicio del ministerio de exorcismo, alguna persona se está confesando y de momento el maligno se manifiesta, ¿no? Empieza a entrar en un trance la persona porque el diablo la tiene amarrada con un pecado. Inmediatamente yo agarro mi rosario y empiezo a rezar cuando la persona no puede hablar. Y la manifestación del maligno es calla,
0: sí,
2: que ese rezo me destruye. Ese rezo me destruye. No estoy haciendo ningún exorcismo, estoy rezando el Ave María, y el Ave María es suficiente para que el demonio deje esa alma y pueda terminar su confesión. Por eso, tan poderoso el poder invocar a la Virgen en los momentos de tentación. Personalmente, pues yo quiero aprovechar, y siempre que las personas vayan al confesionario, por favor encomiéndense a la Virgen, encomiéndenle su examen de conciencia, y vayan con un rosario en sus manos o en el cuello, para que hagan una confesión digna, completa, exhaustiva, sanadora y liberadora.
0: Qué bonito. Había santos que, como el Padre Pío, que continuamente estaban rezando el rosario, y también Fray Aníbal, uno dice, bueno, mientras estoy rezando, a lo mejor por la calle lo rezo, pues me quito de pensamientos malos, porque mi mente está en las Ave Marías también. A veces qué pena que por respeto humano pues no invitemos al rezar el rosario, nos da vergüenza de que quizás nos vean el escapulario colgado, ¿no? Y sin embargo Fray Aníbal nos está diciendo estas tres cosas importantes y promesas de la Virgen para nuestra salvación eterna, que, como decía Santa Teresa, el que se salva sabe y el que no se salva no sabe nada. Así que tenemos en la Virgen ese poderoso baluarte. Qué bonito el título del programa, la Virgen poderoso baluarte. Pero Fray Aníbal, nos queda, antes de terminar el programa, nos quedan unos minutos. Quería yo preguntarle lo que nuestros antepasados lo hacían con tanta normalidad, como era el rosario en familia. Incluso aquí en España no faltaba por la noche leer el Año Cristiano de cada día un santo, el rosario en familia. Ahora se está perdiendo todo eso. El padre Peyton decía que la familia que reza unida permanece unida. Quisiera que nos hablara en estos minutos que nos quedan la importancia, ya nos ha hablado del rosario, pero la importancia para nuestra vida de católicos, que recemos diariamente el rosario, ojalá más, las cuatro partes, y también no solamente de una manera individual, sino también en familia. Me gustaría, Fray Aníbal, que nos dijera la importancia del rosario en familia.
2: El rezo del Santo Rosario, tanto a nivel individual como en familia, es considerado, es recomendado por los santos padres, por los papas de la Iglesia, ha sido, ¿verdad?, por todos los papas, por los teólogos de la Iglesia, por los grandes santos de todos los tiempos. Pero si mencionamos los santos de los últimos tiempos, Padre Pío de Pietrelcina, el mismo San Juan Pablo II, la Madre Teresa de Calcuta, son santos que no los mirábamos si no tenían un rosario siempre en la mano.
0: Así es.
2: Y esto nos está diciendo de la importancia del rezo del Santo Rosario, tanto a nivel personal como a nivel familiar. Uh-huh. Siempre podemos encontrar alguna resistencia en la familia, pero a nivel personal entiendo que es como debemos empezar a abrir esa puerta para que el rosario entre a la familia. Si uno se decide, los demás pueden seguir ese camino. El rezo en soledad es un ejercicio de profunda intimidad, examen y combate espiritual personal. La madurez y la conversión personal, rezar solas, demuestra que la fe no depende de la presión social o familiar, sino de una decisión libre del corazón por buscar a Dios. Muchas personas siempre me preguntan, padre, yo sé que mi amor a la Virgen es pobre, ¿qué debo hacer para que mi devoción a la Virgen sea rico, sea digno? Y bueno, mi respuesta es, tanto nuestro amor a Dios como nuestro amor a la Virgen, nuestro amor a los santos, tiene un desarrollo orgánico de enamoramiento. Uh-huh. Sí. Entonces, si como yo llego a enamorarme de una persona, pues estando muchas veces dialogando con esa persona, yo la voy conociendo y me voy enamorando de esa persona, ya sea una amistad, o ya sea una relación de un hombre y de una mujer. Y hasta que llegan a consumar el matrimonio, en el caso de un hombre y de una mujer. Pero hay amistades sanas, amigos, que no se puede llegar a esa amistad si no hay un constante encuentro y diálogo. Entonces, lo mismo pasa con la Virgen. Si yo no tengo ratos prolongados de encuentro, de diálogo, y ese diálogo es el que proporciona la meditación de los misterios del Rosario, primero a solas con la Madre, de manera personal, y luego de seguro que va a llegar el momento en que voy a poder introducir a mi familia en ese diálogo de amor, porque no puede ser un diálogo mecánico, tiene que ser un diálogo de amor. Entonces, cuando yo me enamoro de alguien, nadie me tiene que decir cómo tratarla, cómo estar muchas veces con ella, porque ya estoy enamorado. Todo lo contrario, las personas tal vez van a intentar de que no me enamore, de que estoy exagerado, de que estoy obsesionado con esa persona. Bueno, a ese grado debemos llegar en el diálogo y en el amor de la Virgen a tener una obsesión. Y esa obsesión sana, esa obsesión santa, nos llevará no solamente a rezar el rosario, sino a necesitar diariamente rezar el rosario, porque ese rosario significa el encuentro de amor con esa persona que amo, que es la Santísima Virgen María.
0: Así es. Bueno, qué bien. Fray Aníbal nos ha animado mucho, ojalá no solamente una parte, sino las cuatro partes del rosario, que será nuestro escudo contra las acechanzas, no solamente del demonio, sino de nuestros tres enemigos, mundo, demonio y carne. Bueno, ahora le vamos a pedir a Fray Aníbal, después de este programa tan precioso dedicado a nuestra Madre del Cielo, vamos a encomendarnos a ella a través de las tres Ave Marías que también tienen una promesa de la Virgen. María, Madre mía, por el poder que te concedió el Padre, líbranos de caer en pecado. Dios te salve, María, llena eres de gracia, el Señor es contigo. Bendita tú eres entre todas las mujeres y bendito es el fruto de tu vientre, Jesús.
2: Santa María, Madre de Dios, ruega por nosotros pecadores, ahora y en la hora de nuestra muerte. Amén.
0: María, Madre mía, por la sabiduría que te concedió el Hijo, líbranos de caer en pecado. Dios te salve, María, llena eres de gracia, el Señor es contigo. Bendita tú eres entre todas las mujeres y bendito es el fruto de tu vientre, Jesús.
2: Santa María, Madre de Dios, ruega por nosotros pecadores, ahora y en la hora de nuestra muerte. Amén.
0: María, Madre mía, por el amor que te concedió el Espíritu Santo, líbranos de caer en pecado. Dios te salve, María, llena eres de gracia, el Señor es contigo. Bendita tú eres entre todas las mujeres y bendito es el fruto de tu vientre, Jesús.
2: Santa María, Madre de Dios, ruega por nosotros pecadores, ahora y en la hora de nuestra muerte. Amén.
0: Fray Aníbal, ahora también, como es costumbre, le vamos a pedir que por favor nos pueda dar la bendición también para todos nuestros oyentes.
2: Que el Señor esté con ustedes.
0: Y con tu espíritu.
2: Que el Señor les bendiga y les guarde. Les muestre su rostro y tenga misericordia de ustedes. Vuelva a ustedes su mirada y les conceda la paz, que por intercesión del corazón inmaculado de María, nuestra Madre, y de San José, la bendición de Dios Todopoderoso, Padre, Hijo y Espíritu Santo, descienda sobre ustedes.
0: Amén. Bueno, Fray Aníbal, muchísimas gracias por este programa. Creo que la Virgen está muy contenta, y más el Señor, de haber hablado de su Madre, y le agradecemos mucho, Fray Aníbal, que haya participado.
2: Con mucho gusto, gracias por la invitación. Dios les bendiga a todos.
0: Muchísimas gracias, Fray Aníbal, que hemos conectado con él, que está en esa isla tan bendecida por el Señor y por la Virgen de la Providencia, que es Puerto Rico. Bueno, pues nada más. Les deseo a todos nuestros oyentes que les haya aprovechado este programa tan bonito que hemos hecho con Fray Aníbal, hablando de nuestra Madre del Cielo, y que a través de ella vamos infaliblemente a Dios. Nada más que todos nos cobijemos bajo su manto protector.
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1: Santo Rosario. Por la señal de la Santa Cruz, de nuestros enemigos, líbranos, Señor Dios nuestro, en el nombre del Padre, y del Hijo, y del Espíritu Santo.
2: Amén.
1: Acto de contrición.
3: Señor mío Jesucristo, Dios y hombre verdadero, Creador, Padre y Redentor mío, por ser vos quien sois bondad infinita, y porque os amo sobre todas las cosas, me pesa de todo corazón haberos ofendido. También me pesa porque podéis castigarme con las penas del infierno. Ayudado de vuestra divina gracia, propongo firmemente nunca más pecar, confesarme y cumplir la penitencia que me fuere impuesta. Amén.
1: Un credo al Sagrado Corazón de Jesús.
3: Creo en Dios Padre Todopoderoso, Creador del cielo y de la tierra. Creo en Jesucristo, su único Hijo, nuestro Señor, que fue concebido por obra y gracia del Espíritu Santo. Nació de Santa María Virgen, padeció bajo el poder de Poncio Pilato, fue crucificado, muerto y sepultado, descendió a los infiernos, al tercer día resucitó de entre los muertos, subió a los cielos y está sentado a la derecha de Dios Padre Todopoderoso. Desde allí ha de venir a juzgar a vivos y muertos. Creo en el Espíritu Santo, la Santa Iglesia Católica, la comunión de los santos, el perdón de los pecados, la resurrección de la carne y la vida eterna. Amén.
1: Primer misterio: la encarnación del Hijo de Dios. El ángel Gabriel fue enviado por Dios a una virgen llamada María. El ángel le dijo: concebirás en tu vientre y darás a luz un hijo, y le pondrás por nombre Jesús. Padre nuestro que estás en el cielo, santificado sea tu nombre. Venga a nosotros tu reino. Hágase tu voluntad en la tierra como en el cielo.
4: Danos hoy nuestro pan de cada día. Perdona nuestras ofensas, como también nosotros perdonamos a los que nos ofenden. No nos dejes caer en la tentación y líbranos del mal. Amén.
1: Dios te salve, María, llena eres de gracia, el Señor es contigo. Bendita tú eres entre todas las mujeres, y bendito es el fruto de tu vientre, Jesús.
4: Santa María, Madre de Dios, ruega por nosotros, pecadores, ahora y en la hora de nuestra muerte. Amén.
1: Dios te salve, María, llena eres de gracia, el Señor es contigo. Bendita tú eres entre todas las mujeres, y bendito es el fruto de tu vientre, Jesús.
4: Santa María, Madre de Dios, ruega por nosotros, pecadores, ahora y en la hora de nuestra muerte. Amén.
1: Dios te salve, María, llena eres de gracia, el Señor es contigo. Bendita tú eres entre todas las mujeres, y bendito es el fruto de tu vientre, Jesús.
4: Santa María, Madre de Dios, ruega por nosotros, pecadores, ahora y en la hora de nuestra muerte. Amén.
1: Dios te salve, María, llena eres de gracia, el Señor es contigo. Bendita tú eres entre todas las mujeres, y bendito es el fruto de tu vientre, Jesús.
4: Santa María, Madre de Dios, ruega por nosotros, pecadores, ahora y en la hora de nuestra muerte. Amén.
1: Dios te salve, María, llena eres de gracia, el Señor es contigo. Bendita tú eres entre todas las mujeres, y bendito es el fruto de tu vientre, Jesús.
4: Santa María, Madre de Dios, ruega por nosotros, pecadores, ahora y en la hora de nuestra muerte. Amén.
1: Dios te salve, María, llena eres de gracia, el Señor es contigo. Bendita tú eres entre todas las mujeres, y bendito es el fruto de tu vientre, Jesús.
4: Santa María, Madre de Dios, ruega por nosotros, pecadores, ahora y en la hora de nuestra muerte. Amén.
2: Dios te salve María, llena eres de gracia, el Señor es contigo. Bendita tú eres entre todas las mujeres, y bendito es el fruto de tu vientre, Jesús.
4: Santa María, Madre de Dios, ruega por nosotros pecadores, ahora y en la hora de nuestra muerte. Amén.
2: Dios te salve María, llena eres de gracia, el Señor es contigo. Bendita tú eres entre todas las mujeres, y bendito es el fruto de tu vientre, Jesús.
4: Santa María, Madre de Dios, ruega por nosotros pecadores, ahora y en la hora de nuestra muerte. Amén.
2: Dios te salve María, llena eres de gracia, el Señor es contigo. Bendita tú eres entre todas las mujeres, y bendito es el fruto de tu vientre, Jesús.
4: Santa María, Madre de Dios, ruega por nosotros pecadores, ahora y en la hora de nuestra muerte. Amén.
2: Dios te salve María, llena eres de gracia, el Señor es contigo. Bendita tú eres entre todas las mujeres, y bendito es el fruto de tu vientre, Jesús.
4: Santa María, Madre de Dios, ruega por nosotros pecadores, ahora y en la hora de nuestra muerte. Amén.
2: Gloria al Padre, y al Hijo, y al Espíritu Santo.
4: Como era en el principio, ahora y siempre, por los siglos de los siglos. Amén.
3: María, Madre de gracia, Madre de piedad y misericordia, defiéndenos del enemigo y ampáranos, ahora y en la hora de nuestra muerte. Amén. Oh Jesús mío, perdonad nuestros pecados, librarnos del fuego del infierno, llevad al cielo a todas las almas, especialmente a las más necesitadas de vuestra misericordia.
1: Segundo misterio: la visitación de Nuestra Señora a su prima Santa Isabel. Aconteció que en cuanto Isabel oyó el saludo de María, saltó la criatura en su vientre. Se llenó Isabel de Espíritu Santo.
5: Padre nuestro que estás en el cielo, santificado sea tu nombre. Venga a nosotros tu reino. Hágase tu voluntad en la tierra como en el cielo.
4: Danos hoy nuestro pan de cada día. Perdona nuestras ofensas, como también nosotros perdonamos a los que nos ofenden. No nos dejes caer en la tentación y líbranos del mal. Amén.
2: Dios te salve María, llena eres de gracia, el Señor es contigo. Bendita tú eres entre todas las mujeres y bendito es el fruto de tu vientre, Jesús.
4: Santa María, Madre de Dios, ruega por nosotros pecadores, ahora y en la hora de nuestra muerte. Amén.
2: Dios te salve María, llena eres de gracia, el Señor es contigo. Bendita tú eres entre todas las mujeres, y bendito es el fruto de tu vientre, Jesús.
4: Santa María, Madre de Dios, ruega por nosotros pecadores, ahora y en la hora de nuestra muerte. Amén.
2: Dios te salve María, llena eres de gracia, el Señor es contigo. Bendita tú eres entre todas las mujeres, y bendito es el fruto de tu vientre, Jesús.
4: Santa María, Madre de Dios, ruega por nosotros pecadores, ahora y en la hora de nuestra muerte. Amén.
2: Dios te salve María, llena eres de gracia, el Señor es contigo. Bendita tú eres entre todas las mujeres, y bendito es el fruto de tu vientre, Jesús.
4: Santa María, Madre de Dios, ruega por nosotros pecadores, ahora y en la hora de nuestra muerte. Amén.
2: Dios te salve María, llena eres de gracia, el Señor es contigo. Bendita tú eres entre todas las mujeres, y bendito es el fruto de tu vientre, Jesús.
4: Santa María, Madre de Dios, ruega por nosotros pecadores, ahora y en la hora de nuestra muerte. Amén.
2: Dios te salve María, llena eres de gracia, el Señor es contigo. Bendita tú eres entre todas las mujeres, y bendito es el fruto de tu vientre, Jesús.
4: Santa María, Madre de Dios, ruega por nosotros pecadores, ahora y en la hora de nuestra muerte. Amén.
2: Dios te salve María, llena eres de gracia, el Señor es contigo. Bendita tú eres entre todas las mujeres, y bendito es el fruto de tu vientre, Jesús.
4: Santa María, Madre de Dios, ruega por nosotros pecadores, ahora y en la hora de nuestra muerte. Amén.
6: Dios te salve María, llena eres de gracia, el Señor es contigo. Bendita tú eres entre todas las mujeres, y bendito es el fruto de tu vientre, Jesús.
7: Santa María, Madre de Dios, ruega por nosotros pecadores, ahora y en la hora de nuestra muerte. Amén.
6: Dios te salve María, llena eres de gracia, el Señor es contigo. Bendita tú eres entre todas las mujeres, y bendito es el fruto de tu vientre, Jesús.
7: Santa María, Madre de Dios, ruega por nosotros pecadores, ahora y en la hora de nuestra muerte. Amén.
6: Dios te salve María, llena eres de gracia, el Señor es contigo. Bendita tú eres entre todas las mujeres, y bendito es el fruto de tu vientre, Jesús.
7: Santa María, Madre de Dios, ruega por nosotros pecadores, ahora y en la hora de nuestra muerte. Amén.
6: Gloria al Padre, y al Hijo, y al Espíritu Santo.
7: Como era en el principio, ahora y siempre, por los siglos de los siglos. Amén.
3: María, Madre de gracia, Madre de piedad y misericordia, defiéndenos del enemigo y ampáranos, ahora y en la hora de nuestra muerte. Amén. Oh Jesús mío, perdonad nuestros pecados, librarnos del fuego del infierno, llevad al cielo a todas las almas, especialmente a las más necesitadas de vuestra misericordia.
5: Tercer misterio, el nacimiento del Hijo de Dios en el portal de Belén. Y sucedió que mientras estaban allí, le llegó a ella el tiempo del parto, y dio a luz a su Hijo primogénito. Lo envolvió en pañales y lo recostó en un pesebre.
2: Padre nuestro que estás en el cielo, santificado sea tu nombre. Venga a nosotros tu reino. Hágase tu voluntad en la tierra como en el cielo.
4: Danos hoy nuestro pan de cada día. Perdona nuestras ofensas, como también nosotros perdonamos a los que nos ofenden. No nos dejes caer en la tentación y líbranos del mal. Amén.
6: Dios te salve María, llena eres de gracia, el Señor es contigo, bendita tú eres entre todas las mujeres, y bendito es el fruto de tu vientre, Jesús.
7: Santa María, Madre de Dios, ruega por nosotros pecadores, ahora y en la hora de nuestra muerte. Amén.
6: Dios te salve María, llena eres de gracia, el Señor es contigo, bendita tú eres entre todas las mujeres, y bendito es el fruto de tu vientre, Jesús.
7: Santa María, Madre de Dios, ruega por nosotros pecadores, ahora y en la hora de nuestra muerte. Amén.
6: Dios te salve María, llena eres de gracia, el Señor es contigo, bendita tú eres entre todas las mujeres, y bendito es el fruto de tu vientre, Jesús.
7: Santa María, Madre de Dios, ruega por nosotros pecadores, ahora y en la hora de nuestra muerte. Amén.
6: Dios te salve María, llena eres de gracia, el Señor es contigo. Bendita tú eres entre todas las mujeres, y bendito es el fruto de tu vientre, Jesús.
7: Santa María, Madre de Dios, ruega por nosotros pecadores, ahora y en la hora de nuestra muerte. Amén.
6: Dios te salve María, llena eres de gracia, el Señor es contigo. Bendita tú eres entre todas las mujeres, y bendito es el fruto de tu vientre, Jesús.
7: Santa María, Madre de Dios, ruega por nosotros pecadores, ahora y en la hora de nuestra muerte. Amén.
6: Dios te salve María, llena eres de gracia, el Señor es contigo. Bendita tú eres entre todas las mujeres, y bendito es el fruto de tu vientre, Jesús.
7: Santa María, Madre de Dios, ruega por nosotros pecadores, ahora y en la hora de nuestra muerte. Amén.
6: Dios te salve María, llena eres de gracia, el Señor es contigo. Bendita tú eres entre todas las mujeres, y bendito es el fruto de tu vientre, Jesús.
7: Santa María, Madre de Dios, ruega por nosotros pecadores, ahora y en la hora de nuestra muerte. Amén.
6: Dios te salve María, llena eres de gracia, el Señor es contigo. Bendita tú eres entre todas las mujeres, y bendito es el fruto de tu vientre, Jesús.
7: Santa María, Madre de Dios, ruega por nosotros pecadores, ahora y en la hora de nuestra muerte. Amén.
6: Dios te salve María, llena eres de gracia, el Señor es contigo.
8: bendita tú eres entre todas las mujeres, y bendito es el fruto de tu vientre, Jesús.
9: Santa María, Madre de Dios, ruega por nosotros pecadores, ahora y en la hora de nuestra muerte. Amén.
10: Dios te salve María, llena eres de gracia, el Señor es contigo. Bendita tú eres entre todas las mujeres, y bendito es el fruto de tu vientre, Jesús.
9: Santa María, Madre de Dios, ruega por nosotros pecadores, ahora y en la hora de nuestra muerte. Amén.
11: Gloria al Padre, y al Hijo, y al Espíritu Santo.
9: Como era en el principio, ahora y siempre, por los siglos de los siglos. Amén.
12: María, Madre de Gracia, Madre de Piedad y Misericordia, defiéndenos del enemigo y ampáranos, ahora y en la hora de nuestra muerte. Amén.
13: Oh Jesús mío, perdonad nuestros pecados, libradnos del fuego del infierno, llevad al cielo a todas las almas, especialmente a las más necesitadas de vuestra misericordia.
14: Cuarto misterio: la presentación del niño Jesús en el templo y la purificación de Nuestra Señora. Cuando se cumplieron los días de su purificación, según la ley de Moisés, lo llevaron a Jerusalén para presentarlo al Señor.
15: Padre nuestro que estás en el cielo, santificado sea tu nombre. Venga a nosotros tu reino. Hágase tu voluntad en la tierra como en el cielo.
16: Danos hoy nuestro pan de cada día. Perdona nuestras ofensas, como también nosotros perdonamos a los que nos ofenden. No nos dejes caer en la tentación y líbranos del mal. Amén.
17: Dios te salve María, llena eres de gracia, el Señor es contigo. Bendita tú eres entre todas las mujeres, y bendito es el fruto de tu vientre, Jesús.
9: Santa María, Madre de Dios, ruega por nosotros pecadores, ahora y en la hora de nuestra muerte. Amén.
18: Dios te salve María, llena eres de gracia, el Señor es contigo. Bendita tú eres entre todas las mujeres, y bendito es el fruto de tu vientre, Jesús.
9: Santa María, Madre de Dios, ruega por nosotros pecadores, ahora y en la hora de nuestra muerte. Amén.
19: Dios te salve María, llena eres de gracia, el Señor es contigo. Bendita tú eres entre todas las mujeres, y bendito es el fruto de tu vientre, Jesús.
9: Santa María, Madre de Dios, ruega por nosotros pecadores, ahora y en la hora de nuestra muerte. Amén.
20: Dios te salve María, llena eres de gracia, el Señor es contigo. Bendita tú eres entre todas las mujeres, y bendito es el fruto de tu vientre, Jesús.
9: Santa María, Madre de Dios, ruega por nosotros pecadores, ahora y en la hora de nuestra muerte. Amén.
21: Dios te salve María, llena eres de gracia, el Señor es contigo. Bendita tú eres entre todas las mujeres, y bendito es el fruto de tu vientre, Jesús.
9: Santa María, Madre de Dios, ruega por nosotros pecadores, ahora y en la hora de nuestra muerte. Amén.
22: Dios te salve María, llena eres de gracia, el Señor es contigo. Bendita tú eres entre todas las mujeres, y bendito es el fruto de tu vientre, Jesús.
9: Santa María, Madre de Dios, ruega por nosotros pecadores, ahora y en la hora de nuestra muerte. Amén.
23: Dios te salve María, llena eres de gracia, el Señor es contigo. Bendita tú eres entre todas las mujeres, y bendito es el fruto de tu vientre, Jesús.
9: Santa María, Madre de Dios, ruega por nosotros pecadores, ahora y en la hora de nuestra muerte. Amén.
24: Dios te salve María, llena eres de gracia, el Señor es contigo. Bendita tú eres entre todas las mujeres, y bendito es el fruto de tu vientre, Jesús.
9: Santa María, Madre de Dios, ruega por nosotros pecadores, ahora y en la hora de nuestra muerte. Amén.
25: Dios te salve María, llena eres de gracia, el Señor es contigo. Bendita tú eres entre todas las mujeres, y bendito es el fruto de tu vientre, Jesús.
9: Santa María, Madre de Dios, ruega por nosotros pecadores, ahora y en la hora de nuestra muerte. Amén.
26: Dios te salve María, llena eres de gracia, el Señor es contigo. Bendita tú eres entre todas las mujeres, y bendito es el fruto de tu vientre, Jesús.
9: Santa María, Madre de Dios,
0: ruega por nosotros pecadores, ahora y en la hora de nuestra muerte. Amén.
1: Gloria al Padre, y al Hijo, y al Espíritu Santo.
2: Como era en el principio, ahora y siempre, por los siglos de los siglos. Amén.
3: María, Madre de gracia, Madre de piedad y misericordia, defiéndenos del enemigo y ampáranos, ahora y en la hora de nuestra muerte. Amén.
4: Oh Jesús mío, perdonad nuestros pecados, librarnos del fuego del infierno, llevad al cielo a todas las almas, especialmente a las más necesitadas de vuestra misericordia.
5: Quinto misterio: el niño Jesús perdido y hallado en el templo. A los 3 días lo encontraron en el templo y le dijo su madre: «Hijo, ¿por qué nos has tratado así?». Él les contestó: «¿Por qué me buscabais? ¿No sabíais que yo debía estar en las cosas de mi Padre?».
7: Padre nuestro que estás en el cielo, santificado sea tu nombre. Venga a nosotros tu reino. Hágase tu voluntad en la tierra como en el cielo.
27: Danos hoy nuestro pan de cada día. Perdona nuestras ofensas, como también nosotros perdonamos a los que nos ofenden. No nos dejes caer en la tentación y líbranos del mal. Amén.
28: Dios te salve María, llena eres de gracia, el Señor es contigo. Bendita tú eres entre todas las mujeres, y bendito es el fruto de tu vientre, Jesús.
29: Santa María, Madre de Dios, ruega por nosotros, pecadores, ahora y en la hora de nuestra muerte. Amén.
30: Dios te salve, María, llena eres de gracia, el Señor es contigo. Bendita tú eres entre todas las mujeres, y bendito es el fruto de tu vientre, Jesús.
31: Santa María, Madre de Dios, ruega por nosotros, pecadores, ahora y en la hora de nuestra muerte. Amén.
32: Dios te salve María, llena eres de gracia, el Señor es contigo. Bendita tú eres entre todas las mujeres, y bendito es el fruto de tu vientre, Jesús.
33: Santa María, Madre de Dios, ruega por nosotros pecadores, ahora y en la hora de nuestra muerte. Amén.
34: Dios te salve María, llena eres de gracia, el Señor es contigo. Bendita tú eres entre todas las mujeres, y bendito es el fruto de tu vientre, Jesús.
35: Santa María, Madre de Dios, ruega por nosotros pecadores, ahora y en la hora de nuestra muerte. Amén.
36: Dios te salve María, llena eres de gracia, el Señor es contigo. Bendita tú eres entre todas las mujeres, y bendito es el fruto de tu vientre, Jesús.
37: Santa María, Madre de Dios, ruega por nosotros pecadores, ahora y en la hora de nuestra muerte. Amén.
38: Dios te salve María, llena eres de gracia, el Señor es contigo. Bendita tú eres entre todas las mujeres, y bendito es el fruto de tu vientre, Jesús.
39: Santa María, Madre de Dios, ruega por nosotros pecadores, ahora y en la hora de nuestra muerte. Amén.
40: Dios te salve María, llena eres de gracia, el Señor es contigo. Bendita tú eres entre todas las mujeres, y bendito es el fruto de tu vientre, Jesús.
41: Santa María, Madre de Dios, ruega por nosotros pecadores, ahora y en la hora de nuestra muerte. Amén.
42: Dios te salve, María, llena eres de gracia, el Señor es contigo. Bendita tú eres entre todas las mujeres, y bendito es el

0: El Señor es contigo, bendita tú eres entre todas las mujeres, y bendito es el fruto de tu vientre, Jesús.
1: Santa María, Madre de Dios, ruega por nosotros pecadores, ahora y en la hora de nuestra muerte. Amén.
0: Gloria al Padre y al Hijo y al Espíritu Santo.
1: Como era en el principio, ahora y siempre, por los siglos de los siglos. Amén.
0: María, Madre de Gracia, Madre de Piedad y Misericordia, defiéndenos del enemigo y ampáranos, ahora y en la hora de nuestra muerte. Amén. Oh Jesús mío, perdonad nuestros pecados, libradnos del fuego del infierno, llevad al cielo a todas las almas, especialmente a las más necesitadas de vuestra misericordia.
2: Letanías Lauretanas. Señor, ten piedad.
3: Señor, ten piedad.
2: Cristo, ten piedad.
3: Cristo, ten piedad.
2: Señor, ten piedad.
3: Señor, ten piedad.
2: Cristo, óyenos.
3: Cristo, óyenos.
2: Cristo, escúchanos.
3: Cristo, escúchanos.
2: Dios Padre Celestial,
3: ten misericordia de nosotros.
2: Dios Hijo Redentor del mundo,
3: ten misericordia de nosotros.
2: Dios Espíritu Santo,
3: ten misericordia de nosotros.
2: Trinidad Santa, un solo Dios,
3: ten misericordia de nosotros.
2: Santa María,
3: ruega por nosotros.
2: Santa Madre de Dios,
3: ruega por nosotros.
2: Santa Virgen de las Vírgenes,
3: ruega por nosotros.
2: Madre de Cristo,
3: ruega por nosotros.
2: Madre de la Iglesia,
3: ruega por nosotros.
2: Madre de Misericordia,
3: ruega por nosotros.
2: Madre de la Divina Gracia,
3: ruega por nosotros.
2: Madre de la Esperanza,
3: ruega por nosotros.
2: Madre Purísima,
3: ruega por nosotros.
2: Madre Castísima,
3: ruega por nosotros.
2: Madre Intacta,
3: ruega por nosotros.
2: Madre Incorrupta,
3: ruega por nosotros.
2: Madre Inmaculada,
3: ruega por nosotros.
2: Madre Amable,
3: ruega por nosotros.
2: Madre Admirable,
3: ruega por nosotros.
2: Madre del Buen Consejo,
3: ruega por nosotros.
2: Madre del Creador,
3: ruega por nosotros.
2: Madre del Salvador,
3: ruega por nosotros.
2: Virgen Prudentísima,
3: ruega por nosotros.
2: Virgen digna de veneración,
3: ruega por nosotros.
2: Virgen digna de alabanza,
3: ruega por nosotros.
2: Virgen Poderosa,
3: ruega por nosotros.
2: Virgen Clemente,
3: ruega por nosotros.
2: Virgen Fiel,
3: ruega por nosotros.
2: Espejo de Justicia,
3: ruega por nosotros.
2: Trono de la Sabiduría,
3: ruega por nosotros.
2: Causa de nuestra alegría,
3: ruega por nosotros.
2: Vaso espiritual,
3: ruega por nosotros.
2: Vaso digno de honor,
3: ruega por nosotros.
2: Vaso insigne de devoción,
3: ruega por nosotros.
2: Rosa mística,
3: ruega por nosotros.
2: Torre de David,
3: ruega por nosotros.
2: Torre de marfil,
3: ruega por nosotros.
2: Casa de oro,
3: ruega por nosotros.
2: Arca de la Alianza,
3: ruega por nosotros.
2: Puerta del Cielo,
3: ruega por nosotros.
2: Estrella de la Mañana,
3: ruega por nosotros.
2: Salud de los enfermos,
3: ruega por nosotros.
2: Refugio de los pecadores,
3: ruega por nosotros.
2: Consuelo de los migrantes,
3: ruega por nosotros.
2: Consoladora de los afligidos,
3: ruega por nosotros.
2: Auxilio de los cristianos,
3: ruega por nosotros.
2: Reina de los ángeles,
3: ruega por nosotros.
2: Reina de los patriarcas,
3: ruega por nosotros.
2: Reina de los profetas,
3: ruega por nosotros.
2: Reina de los apóstoles,
3: ruega por nosotros.
2: Reina de los mártires,
3: ruega por nosotros.
2: Reina de los confesores,
3: ruega por nosotros.
2: Reina de las vírgenes,
3: ruega por nosotros.
2: Reina de todos los santos,
3: ruega por nosotros.
2: Reina concebida sin pecado original,
3: ruega por nosotros.
2: Reina asunta al cielo,
3: ruega por nosotros.
2: Reina del Santísimo Rosario,
3: ruega por nosotros.
2: Reina de la Familia,
3: ruega por nosotros.
2: Reina de la Paz,
3: ruega por nosotros.
2: Mediadora maternal de todas las gracias,
3: ruega por nosotros.
2: Nuestra Señora del Encuentro con Dios,
3: ruega por nosotros.
2: Cordero de Dios que quitas los pecados del mundo,
1: perdónanos, Señor.
2: Cordero de Dios que quitas los pecados del mundo,
3: escúchanos, Señor.
2: Cordero de Dios que quitas los pecados del mundo,
3: ten misericordia de nosotros.
2: Ruega por nosotros, Santo.

0: Santa Madre de Dios,
1: para que seamos dignos de alcanzar las promesas de nuestro Señor Jesucristo.
0: Oremos. Te rogamos, Señor y Dios nuestro, que concedas a nosotros, tus siervos, gozar de perpetua salud de alma y cuerpo, y por la gloriosa intercesión de la bienaventurada siempre Virgen María, ser librados de la tristeza presente y disfrutar de la eterna alegría. Por Cristo nuestro Señor.
1: Amén.
0: Por las intenciones del Sumo Pontífice, para ganar las indulgencias concedidas. Padre nuestro que estás en el cielo, santificado sea tu nombre. Venga a nosotros tu reino. Hágase tu voluntad en la tierra como en el cielo.
1: Danos hoy nuestro pan de cada día. Perdona nuestras ofensas, como también nosotros perdonamos a los que nos ofenden. No nos dejes caer en la tentación y líbranos del mal. Amén.
0: Dios te salve, María, llena eres de gracia, el Señor es contigo. Bendita tú eres entre todas las mujeres y bendito es el fruto de tu vientre, Jesús.
1: Santa María, Madre de Dios, ruega por nosotros, pecadores, ahora y en la hora de nuestra muerte. Amén.
0: Gloria al Padre, y al Hijo, y al Espíritu Santo.
1: Como era en el principio, ahora y siempre, por los siglos de los siglos. Amén.
0: Por las benditas almas del purgatorio. Padre nuestro que estás en el cielo, santificado sea tu nombre. Venga a nosotros tu reino. Hágase tu voluntad en la tierra como en el cielo.
1: Danos hoy nuestro pan de cada día. Perdona nuestras ofensas, como también nosotros perdonamos a los que nos ofenden. No nos dejes caer en la tentación y líbranos del mal. Amén.
0: Dios te salve, María, llena eres de gracia, el Señor es contigo. Bendita tú eres entre todas las mujeres y bendito es el fruto de tu vientre, Jesús.
1: Santa María, Madre de Dios, ruega por nosotros, pecadores, ahora y en la hora de nuestra muerte. Amén.
0: Gloria al Padre, y al Hijo, y al Espíritu Santo.
1: Como era en el principio, ahora y siempre, por los siglos de los siglos. Amén.
0: Por las intenciones del reinado de María y sus miembros. Padre nuestro que estás en el cielo, santificado sea tu nombre. Venga a nosotros tu reino. Hágase tu voluntad en la tierra como en el cielo.
1: Danos hoy nuestro pan de cada día. Perdona nuestras ofensas, como también nosotros perdonamos a los que nos ofenden. No nos dejes caer en la tentación y líbranos del mal. Amén.
0: Dios te salve, María, llena eres de gracia, el Señor es contigo. Bendita tú eres entre todas las mujeres y bendito es el fruto de tu vientre, Jesús.
1: Santa María, Madre de Dios, ruega por nosotros, pecadores, ahora y en la hora de nuestra muerte. Amén.
0: Gloria al Padre, y al Hijo, y al Espíritu Santo.
1: Como era en el principio, ahora y siempre, por los siglos de los siglos. Amén.
0: Una salve al Inmaculado Corazón de María. Dios te salve, Reina y Madre de Misericordia, vida, dulzura y esperanza nuestra. Dios te salve. A ti llamamos los desterrados hijos de Eva. A ti suspiramos gimiendo y llorando en este valle de lágrimas. Ea pues, Señora abogada nuestra, vuelve a nosotros esos tus ojos misericordiosos y después de este destierro, muéstranos a Jesús, fruto bendito de tu vientre. Oh clementísima, oh piadosa, oh dulce siempre Virgen María, ruega por nosotros, Santa Madre de Dios, para que seamos dignos de alcanzar las promesas de nuestro Señor Jesucristo. Amén. Ave María Purísima,
1: sin pecado concebida.

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1: 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En este espacio podrás descubrir cómo San Juan de Brébeuf se lanzó confiadamente a la peligrosa misión, superando todo miedo. Hoy te ofrecemos un capítulo de Un santo entre hurones, por Francis Talbot, de la Compañía de Jesús.
2: Capítulo número 14. En el capítulo anterior hemos visto al padre Juan, con otros padres y hermanos, animarse de nuevo a subir hacia las montañas con los hurones para conocer sus costumbres y poder evangelizarlos. Casi no pueden remontar con él porque era de gran corpulencia, hasta que al fin uno de los hurones de los últimos acepta llevarlo en su canoa. Y por difíciles lugares van atravesando ríos hasta ir llegando hacia las montañas. En este camino detuviéronse en el lugar denominado Asticú, el caldero, donde la caída del agua había hecho en la roca un hueco ancho y profundo. Allí el agua rugía encolerizada y formaba un peligroso remolino. Los hurones hicieron ofrendas de tabaco al poderoso demonio que vivía en las profundidades del caldero. Luego siguieron adelante trepando por las rocas cubiertas de musgo y los resbaladizos salientes que bordeaban las cascadas, y acarreando trabajosamente sus pertrechos y sus canoas. Después de remar un trecho en aguas quietas, de nuevo conducían las canoas a la playa para transportarlas en hombros. Cuando hubieron logrado remontar el Ottawa, luchando contra la poderosa y violenta corriente, llegaron a las islas que constituían el hogar de los algonquines, conocidos por los franceses como los salvajes del fósforo o de la isla. Como se trataba de una tribu formada por individuos de mal carácter y traidores, que exigían un tributo a los hurones y querían atravesar aquellas tierras, y aún se mostraban más exigentes porque veían con malos ojos la amistad y el intercambio comercial entre hurones y franceses, los hurones no se detuvieron entre los algonquines. Más allá de las islas había otro largo trecho de cascadas y rápidos que rugían entre gargantas cortadas en la roca desde tiempo inmemorial por las mareas de la primavera. Por fin llegaron a la meseta más elevada y se apartaron del Ottawa para encontrar una serie de pequeñas corrientes que conducían al lago que llevaba el nombre de otra nación algonquín, la de los Nipissing. Como estos eran unos individuos pacíficos con los cuales los hurones mantenían una paz duradera, allí descansaron uno o dos días. Hacía ya 3 semanas que luchaban contra las corrientes contrarias. Para Brébeuf había sido un viaje brutal a través de raros milagros de la naturaleza. Se sentía agotado por días enteros de remar, por los largos trechos a pie con los equipajes y las canoas a cuestas, por el escaso alimento que únicamente ingería al anochecer y al despuntar el día, y por las picaduras de aquellas legiones de mosquitos, moscas y demás insectos que lo devoraban por la noche y durante los trayectos a pie. Se había sentido asqueado ante los repugnantes hábitos de los salvajes y casi había estado a punto de encolerizarse ante su arrogancia y sus amenazas. No obstante, había dominado su carácter y había conservado la salud. Por aquellas bendiciones, daba gracias a Dios. Desde el lago Nipissing, el camino descendía a lo largo del río francés en otra sucesión de rápidos. La región era sombría y deprimente, el agua negra, debido al desagüe de los pantanos y las rocas hoscas y abruptas. Durante 3 o 4 días condujeron cuidadosamente las frágiles canoas a través de traidores canales, hasta que con alegría y exaltación, con gritos y saludos, llegaron a la vasta extensión de agua que Champlain llamara Mar Dulce, que los franceses denominaban Lago de los Hurones, y que estos llamaban Carignondi. Solo tenían que remar durante 90 millas por el lago brillante y tranquilo. Se mantuvieron cerca de la orilla y avanzaron entre la infinidad de islas cubiertas de pinos. Estas islas estaban muy próximas unas de otras y formaban un espectáculo de sorprendente paz y belleza. Uno de los remeros prorrumpió en un gruñido gutural y los otros empezaron a cantar. Le indicaron a Echón una línea purpúrea que había sobre el agua. Al otro lado de aquella línea tenían su hogar, su tierra nativa. Los hurones empuñaron gozosamente los remos y pusieron en tensión los músculos de sus desnudas espaldas. Pronto se hallaron a la altura de la montaña y de la isla de Ondichawam, que surgía en medio del lago Aoendoe, y de otras islas cubiertas de verde follaje. Dirigieron la canoa hacia la boca de una alargada bahía y hacia promontorios cubiertos de bosque. Remando cada vez con más ahínco, bordearon rocas y playas, doblaron una punta y se precipitaron hacia una bahía protegida y rodeada por altas colinas. En su extremo más distante, Brebeuf vio brillar una playa arenosa, en la cual se elevaba hasta el cielo un muro de verdes árboles.

Juan de Brebeuf saltó de la canoa y anduvo por las tibias aguas de la playa. Hincándose de rodillas en la blanda arena, inclinó la cabeza sobre la tierra, alzó los ojos al cielo y ofreció la más ferviente de las plegarias de gracias al buen Dios que lo había conducido a través de tantos obstáculos y por tan tortuosas rutas hasta aquella tierra de promisión de los hurones. Prescindía en absoluto de los gritos y chillidos de las mujeres, de las correrías de los niños y de los hombres desnudos y de piel cobriza que lo rodeaban mirándolo ceñudamente. Cuando hubo terminado su oración de gracias al Todopoderoso, por medio de cuya providencia había llegado allí sano y salvo, se puso de pie y saludó afablemente a los salvajes cuyas almas se proponía salvar. Los hombres que lo habían llevado dieron evidentemente buenos informes de él. No había causado molestia alguna, no estuvo enfermo, no les hizo enfadar, remó como ellos y transportó fardos en los trayectos por tierra. Solamente les preocupaba una cosa de Echón. Durante todo el camino, por la mañana y por la noche, se había arrodillado como acababa de hacerlo en la playa, conversando con alguien a quien ellos no podían ver, elevando y bajando la cabeza y hablando también a un pequeño libro sobre el que mantenía fijos los ojos. Pensaron que tal vez se tratara de hechicerías, pero no les había traído desgracia. Todos se agruparon a su alrededor, mirándole boquiabiertos y haciéndose unos a otros observaciones sobre su persona. El año anterior, los comerciantes les habían hablado de aquella extraña criatura que era más alta y más ancha que cualquier hurón y que iba tan arropada de negro que solo podían vérsele las blancas manos y la pálida faz, la cual, por cierto, estaba cubierta por una negra barba. Ahora podían admirar aquel monstruo con sus propios ojos y allí, en su propia tierra. Se decía que era un demonio, pero nadie sabía aún si para el bien o para el mal. Fuera lo que fuera, se trataba de un ser misterioso al que debían vigilar de cerca. Brebeuf cargó sus bártulos a la espalda y siguió a los jefes por una empinada cuesta. Así llegó a la cima de una colina y continuó luego por un terreno llano a través del bosque. Al cabo de una milla de camino, Brebeuf y la vociferante muchedumbre de salvajes que pululaba a su alrededor llegaron a un campo cubierto de tocones, más allá del cual se elevaba una empalizada gris de puntiagudas estacas. Siguió Brebeuf a los demás y penetró en el recinto por la estrecha puerta. Avanzó entre las chozas recubiertas de corteza y entró por fin en una de ellas. El padre Juan y el hurón que había guiado su canoa se acurrucaron al lado del fuego y se quedaron mirando silenciosamente las brasas hasta que las mujeres les dieron unos platos de corteza con gachas de maíz, calabaza silvestre y pescado. Solo después de haber comido era correcto ponerse a hablar. Aquella noche la cabaña fue un constante hervidero. Los hurones del poblado y de otros pueblos de varias millas a la redonda entraban, se apretujaban y daban vueltas para ver de cerca a Echón, el sotana negra. Los ojos les brillaban de curiosidad y los corazones de muchos de ellos latían de pavor ante aquel increíble prodigio. A la débil y vacilante luz de las llamas, juzgaron que aquellos ojos expresaban paz y amistad, que su modo de hablar era suave y el tono sincero, y que su manera de accionar era cortés y agradable. Lo que más contribuyó a la buena acogida de los hurones fue el buen informe de los hombres de la canoa y la exhibición de los ricos presentes que habían recibido para llevar a Echón con ellos. Aquel pueblo se llamaba Toanché. Comunicaron a Brebeuf que el Chittagón, la Roche, ya había llegado a otro pueblo y al cabo de un rato llevaron al padre Nou, entre excitados gritos, a la misma cabaña del padre Juan. También Nou constituía una inagotable fuente de asombro, aunque al parecer no estaba muy bien considerado por cuanto sus hurones se quejaban de él. Brebeuf comprendió el motivo. El padre An acababa de llegar de Francia y de realizar una larga travesía por el océano. Desconocía totalmente a los salvajes y era natural que estuviera exhausto.
Había sufrido hambre y dolores físicos. Había pasado largas horas remando en la canoa y viajando a pie con la carga a la espalda. Había soportado el calor húmedo del día y la fría humedad de la noche, los gruñidos y los golpes de los hurones al cometer algún error, y sobre todo, había tenido que resistir la aterradora soledad de aquella tierra salvaje, fantástica, hosca y peligrosa. De todos modos, en aquel momento lo daba todo por bien empleado, viéndose ya bajo la protección del padre Brebeuf.

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1: Estimados amigos, un cordial saludo. Hoy es 27 de julio y la Santa Madre Iglesia nos recuerda la memoria de Santa Natalia de Córdoba. Nace en Córdoba alrededor del 825 en plena dominación musulmana. Reinaba entonces el emir Abderramán II, que creyendo que con ello amansaría el carácter levantisco de los cristianos, desató contra estos una persecución que enconó aún más el problema que quiso resolver. En efecto, acabó imponiéndose la provocación religiosa contra los musulmanes, a sabiendas de que ésta acababa siempre en martirio. Fue el caso de Natalia, que nació de padres mahometanos, pero muerto el padre, siendo aún muy pequeña, la madre se casó en segundas nupcias con un cristiano que logró convertirla. Natalia fue educada pues cristianamente y casada con Aurelio. Aurelio nació de madre cristiana y padre mahometano. Con el paso del tiempo se quedó huérfano y lo educó una tía cristiana. Vivían como verdaderos creyentes, pero en la clandestinidad para evitar las persecuciones. Pero habiendo asistido al martirio de Juan, cayeron ambos esposos, que tenían que ser más valientes y practicar su religión en público para animar a los demás cristianos, evitando así que se pasaran al islamismo, la religión oficial en aquel momento y lugar. Pronto les tocó a ellos el turno del martirio. Fueron prendidos por los ministros del gobernador y conducidos a prisión. Allí intentaron por todos los medios, jueces y verdugos, que renegasen de su fe, pero ni las promesas ni las torturas pudieron con ellos, por lo que finalmente fueron degollados el 27 de julio de 852. Sus cuerpos fueron sepultados y venerados por los cristianos, pero estando muy poco seguros en Córdoba, Carlos el Calvo se ocupó de trasladar 6 años más tarde a San Germán en París el cuerpo de San Aurelio y la cabeza de Santa Natalia. La pena de Natalia fue que sus dos hijas de 5 y 8 años llegarían a ser musulmanes según establecían las leyes árabes. Los llevaron al monasterio tabanense bajo el cuidado de Isabela, viuda y mártir de Jeremías. Le dieron dinero para su manutención. Muy bien, queridos amigos, hasta aquí nuestro santo para el día de hoy.

0: Dice San Juan: queridísimos, amémonos los unos a los otros, porque el amor es que seo de Dios sale y nada más que de Dios. En el infierno no hay amor. Si hubiese amor, ahí estaría Dios. El amor es el instinto del bien. En el infierno no hay bien. Si hubiese bien, ahí está Dios. Para encontrarse con la vida, en el infierno no hay vida. Si hubiese vida, ahí estaría Dios. En el infierno reina la muerte, una vida que toda ella es muerte. La muerte solo es la vida podrida. Eso es la muerte. La vida podrida. Eso es la muerte.
1: Reverendo Padre Rodrigo Molina, inspirador de NSE Radio.

0: 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Coronilla de la Divina Misericordia. Padre nuestro que estás en el cielo, santificado sea tu nombre. Venga a nosotros tu reino, hágase tu voluntad en la tierra como en el cielo.
1: Danos hoy nuestro pan de cada día, perdona nuestras ofensas, como también nosotros perdonamos a los que nos ofenden. No nos dejes caer en la tentación y líbranos del mal. Amén.
0: Dios te salve María, llena eres de gracia, el Señor es contigo. Bendita tú eres entre todas las mujeres y bendito es el fruto de tu vientre, Jesús.
1: Santa María, Madre de Dios, ruega por nosotros pecadores, ahora y en la hora de nuestra muerte. Amén.
2: Creo en Dios Padre Todopoderoso, Creador del cielo y de la tierra. Creo en Jesucristo, su único Hijo, nuestro Señor, que fue concebido por obra y gracia del Espíritu Santo, nació de Santa María Virgen, padeció bajo el poder de Poncio Pilato, fue crucificado, muerto y sepultado, descendió a los infiernos, al tercer día resucitó de entre los muertos, subió a los cielos y está sentado a la derecha de Dios Padre Todopoderoso. Desde allí ha de venir a juzgar a vivos y muertos. Creo en el Espíritu Santo, la Santa Iglesia Católica, la comunión de los santos, el perdón de los pecados, la resurrección de la carne y la vida eterna. Amén.
0: Dios mío, ven en mi auxilio.
1: Señor, date prisa en socorrerme. Gloria al Padre, y al Hijo, y al Espíritu Santo, como era en el principio, ahora y siempre, por los siglos de los siglos. Amén.
0: Padre eterno, te ofrezco el cuerpo y la sangre, el alma y la divinidad de tu amadísimo Hijo, nuestro Señor Jesucristo, en expiación por nuestros pecados y por los del mundo entero. Por su dolorosa pasión,
1: ten misericordia de nosotros y del mundo entero.
0: Por su dolorosa pasión,
1: ten misericordia de nosotros y del mundo entero.
0: Por su dolorosa pasión,
1: ten misericordia de nosotros y del mundo entero.
0: Por su dolorosa pasión,
1: ten misericordia de nosotros y del mundo entero.
0: Por su dolorosa pasión,
1: ten misericordia de nosotros y del mundo entero.
0: Por su dolorosa pasión,
1: ten misericordia de nosotros y del mundo entero.
0: Por su dolorosa pasión,
1: ten misericordia de nosotros y del mundo entero.
0: Por su dolorosa pasión,
1: ten misericordia de nosotros y del mundo entero.
0: Por su dolorosa pasión,
1: ten misericordia de nosotros y del mundo entero.
0: Por su dolorosa pasión,
1: ten misericordia de nosotros y del mundo entero.
0: Santo Dios, santo fuerte, santo inmortal,
1: ten misericordia de nosotros y del mundo entero.
0: Santo Dios, santo fuerte, santo inmortal,
1: ten misericordia de nosotros y del mundo entero.
0: Santo Dios, santo fuerte, santo inmortal,
1: ten misericordia de nosotros y del mundo entero.
0: Padre eterno, te ofrezco el cuerpo y la sangre, el alma y la divinidad de tu amadísimo Hijo, nuestro Señor Jesucristo, en expiación por nuestros pecados y por los del mundo entero. Por su dolorosa pasión,
1: ten misericordia de nosotros y del mundo entero.
0: Por su dolorosa pasión,
1: ten misericordia de nosotros y del mundo entero.
0: Por su dolorosa pasión,
1: ten misericordia de nosotros y del mundo entero.
0: Por su dolorosa pasión,
1: ten misericordia de nosotros y del mundo entero.
0: Por su dolorosa pasión,
1: ten misericordia de nosotros y del mundo entero.
0: Por su dolorosa pasión,
1: ten misericordia de nosotros y del mundo entero.
0: Por su dolorosa pasión,
1: ten misericordia de nosotros y del mundo entero.
0: Por su dolorosa pasión,
1: ten misericordia de nosotros y del mundo entero.
0: Por su dolorosa pasión,
1: ten misericordia de nosotros y del mundo entero.
0: Por su dolorosa pasión,
1: ten misericordia de nosotros y del mundo entero.
0: Santo Dios, santo fuerte, santo inmortal,
1: ten misericordia de nosotros y del mundo entero.
0: Santo Dios, santo fuerte, santo inmortal,
1: ten misericordia de nosotros y del mundo entero.
0: Santo Dios, Santo fuerte, Santo inmortal,
1: ten misericordia de nosotros y del mundo entero.
0: Padre eterno, te ofrezco el cuerpo y la sangre, el alma y la divinidad de tu amadísimo Hijo, nuestro Señor Jesucristo, en expiación por nuestros pecados y por los del mundo entero. Por su dolorosa pasión,
1: ten misericordia de nosotros y del mundo entero.
0: Por su dolorosa pasión,
1: ten misericordia de nosotros y del mundo entero.
0: Por su dolorosa pasión,
1: ten misericordia de nosotros y del mundo entero.
0: Por su dolorosa pasión,
1: ten misericordia de nosotros y del mundo entero.
0: Por su dolorosa pasión,
1: ten misericordia de nosotros y del mundo entero.
0: Por su dolorosa pasión,
1: ten misericordia de nosotros y del mundo entero.
0: Por su dolorosa pasión,
1: ten misericordia de nosotros y del mundo entero.
0: Por su dolorosa pasión,
1: ten misericordia de nosotros y del mundo entero.
0: Por su dolorosa pasión,
1: ten misericordia de nosotros y del mundo entero.
0: Por su dolorosa pasión,
1: ten misericordia de nosotros y del mundo entero.
0: Santo Dios, Santo fuerte, Santo inmortal,
1: ten misericordia de nosotros y del mundo entero.
0: Santo Dios, Santo fuerte, Santo inmortal,
1: ten misericordia de nosotros y del mundo entero.
0: Santo Dios, Santo fuerte, Santo inmortal,
1: ten misericordia de nosotros y del mundo entero.
0: Padre eterno, te ofrezco el cuerpo y la sangre, el alma y la divinidad de tu amadísimo Hijo, nuestro Señor Jesucristo, en expiación por nuestros pecados y por los del mundo entero. Por su dolorosa pasión,
1: ten misericordia de nosotros y del mundo entero.
0: Por su dolorosa pasión,
1: ten misericordia de nosotros y del mundo entero.
0: Por su dolorosa pasión,
1: ten misericordia de nosotros y del mundo entero.
0: Por su dolorosa pasión,
1: ten misericordia de nosotros y del mundo entero.
0: Por su dolorosa pasión,
1: ten misericordia de nosotros y del mundo entero.
0: Por su dolorosa pasión,
1: ten misericordia de nosotros y del mundo entero.
0: Por su dolorosa pasión,
1: ten misericordia de nosotros y del mundo entero.
0: Por su dolorosa pasión,
1: ten misericordia de nosotros y del mundo entero.
0: Por su dolorosa pasión,
1: ten misericordia de nosotros y del mundo entero.
0: Por su dolorosa pasión,
1: ten misericordia de nosotros y del mundo entero.
0: Santo Dios, Santo fuerte, Santo inmortal,
1: ten misericordia de nosotros y del mundo entero.
0: Santo Dios, Santo fuerte, Santo inmortal,
1: ten misericordia de nosotros y del mundo entero.
0: Santo Dios, Santo fuerte, Santo inmortal,
1: ten misericordia de nosotros y del mundo entero.
0: Padre eterno, te ofrezco el cuerpo y la sangre, el alma y la divinidad de tu amadísimo Hijo, nuestro Señor Jesucristo, en expiación por nuestros pecados y por los del mundo entero. Por su dolorosa pasión,
1: ten misericordia de nosotros y del mundo entero.
0: Por su dolorosa pasión,
1: ten misericordia de nosotros y del mundo entero.
0: Por su dolorosa pasión,
1: ten misericordia de nosotros y del mundo entero.
0: Por su dolorosa pasión,
1: ten misericordia de nosotros y del mundo entero.
0: Por su dolorosa pasión,
1: ten misericordia de nosotros y del mundo entero.
0: Por su dolorosa pasión,
1: ten misericordia de nosotros y del mundo entero.
0: Por su dolorosa pasión,
1: ten misericordia de nosotros y del mundo entero.
0: Por su dolorosa pasión,
1: ten misericordia de nosotros y del mundo entero.
0: Por su dolorosa pasión,
1: ten misericordia de nosotros y del mundo entero.
0: Por su dolorosa pasión,
1: ten misericordia de nosotros y del mundo entero.
0: Santo Dios, Santo fuerte, Santo inmortal,
1: ten misericordia de nosotros y del mundo entero.
0: Santo Dios, Santo fuerte, Santo inmortal,
1: ten misericordia de nosotros y del mundo entero.
0: Santo Dios, Santo fuerte, Santo inmortal,
1: ten misericordia de nosotros y del mundo entero.

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1: 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Desde 1789 hasta nuestros días. 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
2: Tras la Revolución Francesa vino la Restauración. Con este término se quiso indicar el retorno de los Borbones al trono de Francia y luego se aplicó también al restablecimiento de los regímenes pasados de las antiguas condiciones políticas y de la Iglesia Católica. Comprende el período que transcurre desde el final de la Revolución Francesa al pontificado de Pío IX, años 1815 a 1846. En los capítulos anteriores historiamos los papas de la Restauración, Pío VII, León XII, Pío VIII y Gregorio XVI, y comenzamos a describir la situación de la Iglesia y el Estado en los diversos países durante este período. En el último capítulo vimos la situación de la Iglesia con Francia y con los territorios germánicos. En el presente continuaremos con la situación del catolicismo en los demás países de Europa.
1: La Restauración en los demás países de Europa.
2: Como en Francia y en Alemania, así también en la Gran Bretaña y en otros países de Europa, se advierte el mismo resurgir católico en la primera mitad del siglo XIX. Era la reacción natural contra la propaganda desenfrenada de la falsa ilustración y del espíritu irreligioso del siglo XVII, que no había satisfecho a nadie y más bien dejaba tras sí el ansia de lo espiritual y desconocido.
1: Emancipación del catolicismo en la Gran Bretaña.
2: La suerte de los católicos en la Gran Bretaña comenzó a mejorar a fines del siglo XVIII y avanzó rápidamente en el XIX hasta llegar a su completa emancipación. De hecho, hasta fines del siglo XVIII persistían en todo el Imperio Británico las leyes tiránicas que excluían a los católicos de todos los cargos públicos. Pero ya en 1775 a 1780 consiguieron los católicos libertad en el ejercicio de su religión. A estos y a otros avances católicos se opuso el rey Jorge III, acérrimo enemigo del catolicismo. En estas circunstancias se presenta en Irlanda Daniel O'Connell. Comenzó con la formación del partido Catholic Association, con el que obtuvo la unión de todos los católicos y llegó a conseguir tal prestigio que pudo reanudar dos veces las relaciones con el gobierno inglés. El Parlamento inglés se hubo de ocupar seriamente de la situación de Irlanda, mientras el episcopado, para desvanecer pretextos, publicaba una declaración de que los católicos no concedían al Papa ningún poder en asuntos políticos de Inglaterra. En 1828, el mismo O'Connell fue elegido por el Parlamento y pudo plantear la cuestión de la libertad católica ante el Ministerio Wellington Peel, y lo hizo con tal energía y peso de razones que la célebre Ley de Emancipación fue aprobada en la Cámara Alta y en la Cámara Baja en marzo-abril de 1829. Jorge IV, que no tenía ninguna simpatía por los católicos, tuvo que aprobarla.
1: Consecuencias de la emancipación.
2: Esto significaba un triunfo incomparable del catolicismo. Por ella se concedía a los católicos igualdad política con todos los demás. Podían ser elegidos al Parlamento y tenían entrada en los cargos públicos con solo alguna excepción. Más tarde, en 1838, fueron libertados los católicos irlandeses de la humillante obligación de pagar diezmos a los pastores anglicanos. Todos estos triunfos se debían en gran parte a la incansable actividad de Daniel O'Connell, a quien el pueblo irlandés dio con razón el título de «El Libertador». Su última campaña iba enderezada a la independencia de Irlanda, pero en 1874 tuvieron que emigrar unos 2 millones de pobres irlandeses a Estados Unidos, Canadá y aún a Inglaterra. Por otra parte, en Inglaterra mismo alcanzaba el catolicismo un rápido incremento. El número de católicos, que hacia 1800 pasaba a poco de 50.000, aumentó notablemente. La libertad conseguida en el Parlamento trajo al catolicismo un buen número de personas de la alta sociedad y dio principio hacia 1833 a un periodo de acercamiento entre la Iglesia anglicana y la católica que tenía su centro en Oxford. Es lo que se designa como Movimiento de Oxford. De este movimiento proceden y a su vez contribuyeron a darle nuevo impulso hombres tan eminentes como Enrique Newman, Eduardo Manning, Nicholas Wiseman. Favoreciendo este movimiento, trabajaron los católicos con gran intensidad por desvanecer los innumerables prejuicios protestantes. Con este objeto se dio principio a la prensa católica con la fundación de The Table y el Catholic Magazine. Desde 1838 se añadió el Instituto Católico de Londres, dirigido por el marqués Cresbury. Ya en 1846 se contaban en Inglaterra 10 facultades de teología, entre las cuales sobresalía la de los jesuitas de Stonyhurst. En Escocia, los católicos, aunque pocos en número, manifestaron gran firmeza en la fe. Desde 1827 existían 3 vicariatos apostólicos y en 1848 había ya 87 iglesias católicas.
1: La Iglesia Católica en los Países Bajos.
2: En 1795, después de apoderarse de Bélgica y Holanda, proclamaron los franceses la llamada República Batávica, con la más completa libertad de cultos. En esta república, directamente anexionada desde 1810 al Imperio francés, los católicos tuvieron que sufrir mucho la arbitrariedad tiránica de Napoleón. El Congreso de Viena de 1815 confirmó la unión de los Países Bajos, que puso a Bélgica y Holanda bajo el cetro de Guillermo I de la Casa de Orange. Guillermo I manifestó desde un principio poca simpatía por los católicos, que formaban casi 2/3 partes de sus súbditos. En 1816 prescribió como ley del Estado los artículos orgánicos de Napoleón y persiguió a las órdenes religiosas. Pero lo que más sintieron los católicos fue las medidas tomadas en la enseñanza pública encaminadas a protestantizar la nación. Así, en 1816 se organizaron 3 universidades en Bélgica con profesores casi exclusivamente protestantes y en los centros de segunda enseñanza apenas se dejó profesor alguno católico. Todo esto fue aumentando el disgusto de la población católica de Bélgica y cuando no se vio mejoría tras el convenio de 1827 con la Santa Sede, estalló al fin la revolución en 1830, que separó definitivamente a Bélgica de Holanda bajo su primer rey Leopoldo I. Es verdad que el nuevo Estado belga proclamó en su nueva Constitución de 1831 la separación de la Iglesia y el Estado y la libertad de prensa, culto y enseñanza, pero manifestó abiertamente en todo su preferencia por el catolicismo como religión de la mayoría. Así, la Iglesia Católica comenzó a desarrollarse con toda libertad. Se establecieron multitud de colegios y centros de enseñanza católica y comenzaron a prosperar las órdenes religiosas. En 1834 se fundó una universidad libre en Malinas, que al año siguiente fue trasladada a Lovaina, donde tomó rápidamente gran incremento. Entretanto, la situación de los católicos en Holanda mejoró bajo el reinado de Guillermo II. En 1848 se llegó a una revisión de la Constitución y en ella obtuvieron los católicos completa libertad, con lo cual se inició también un nuevo período de renovación católica. A ello contribuyó la reorganización de la jerarquía hecha por Pío IX en 1853.
1: La Iglesia en Italia y Suiza.
2: Con la destrucción de la dominación francesa en Italia, volvieron a organizarse desde 1815 los antiguos estados. Se ordenó en ellos la cuestión religiosa por medio de concordatos como los de Piamonte de 1817 y de Nápoles de 1818. Sin embargo, siguió pujante la actividad de las sociedades secretas que en ninguna parte hicieron tantos estragos como en Italia. A la masonería se unió la de los carbonarios, que se hizo cada vez más sectaria. Esto dio ocasión a las campañas antipontificias que caracterizan el reinado de Víctor Manuel II. En Suiza, la invasión francesa, que la transformó en República Helvética Indivisible, sembró en ella el desorden religioso y la impiedad. La Iglesia perdió todos sus derechos, particularmente de todos sus bienes. Napoleón le restituyó algunos de estos bienes, pero la situación eclesiástica continuó en un estado deplorable aun después de la restauración de 1815. Por el convenio de 1828 se llegó a una reorganización eclesiástica que comprendía 5 obispados. Sin embargo, este principio de paz y orden fue de corta duración. Desde 1830 se abrió una serie de campañas antieclesiásticas en diversos cantones. Esto provocó alguna reacción, de modo que Lucerna concedió a los jesuitas la apertura de una residencia, pero con ello se dio origen en 1847 a una nueva campaña antijesuítica y a una guerra religiosa de la que salió victorioso el espíritu sectario.
1: Rusia y Polonia.
2: La historia del catolicismo de este periodo en Rusia y Polonia está manchada de traición y de sangre. En todas las reparticiones de Polonia, Rusia, que quedaba con la parte principal, prometió protección y ayuda a los católicos, pero nunca mantuvo su promesa. Catalina II se empeñó en meter en el cisma a varios millones de latinos y rutenos. Pablo I se portó mejor con los católicos e inició cierta inteligencia con Roma. Sin embargo, ejerció una intrusión constante en los asuntos eclesiásticos. Su hijo Alejandro I siguió una política parecida de inteligencia con Roma y aun de favor para los católicos. Personalmente religioso y aun místico, manifestó simpatías por el catolicismo. Incluso se duda si realmente se convirtió en el lecho de muerte. En cambio, con el reinado de Nicolás I comenzó un nuevo periodo de persecución religiosa. Los rutenos unidos de Lituania y Rusia Blanca fueron forzados por toda clase de violencias a incorporarse a la Iglesia rusa. Sus prelados fueron perseguidos, muchos monasterios y seminarios cerrados, sus sacerdotes maltratados, encarcelados y desterrados. Casi todos sucumbieron a la violencia moral de los cismáticos. Contra todo esto, el Papa protestó repetidas veces, pero no fue escuchado. En 1845, Nicolás I prometió al Papa satisfacer las quejas existentes y en 1847 se llegó a un concordato con Pío IX. Pero no se cambió la táctica y la situación de los católicos continuó cada vez más angustiosa.
1: 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Continuación.

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1: Estimados amigos, un cordial saludo. Hoy es 27 de julio y la Santa Madre Iglesia nos recuerda la memoria de Santa Natalia.

0: que nació de padres mahometanos, pero muerto el padre, siendo aún muy pequeña, la madre se casó en segundas nupcias con un cristiano que logró convertirla. Natalia fue educada pues cristianamente y casada con Aurelio. Aurelio nació de madre cristiana y padre mahometano. Con el paso del tiempo se quedó huérfano y lo educó una tía cristiana. Vivían como verdaderos creyentes, pero en la clandestinidad para evitar las persecuciones. Pero habiendo asistido al martirio de Juan, cayeron ambos esposos que tenían que ser más valientes y practicar su religión en público para animar a los demás cristianos, evitando así que se pasaran al islamismo, la religión oficial en aquel momento y lugar. Pronto les tocó a ellos el turno del martirio. Fueron prendidos por los ministros del gobernador y conducidos a prisión. Allí intentaron por todos los medios, jueces y verdugos, que renegasen de su fe, pero ni las promesas ni las torturas pudieron con ellos, por lo que finalmente fueron degollados el 27 de julio de 852. Sus cuerpos fueron sepultados y venerados por los cristianos, pero estando muy poco seguros en Córdoba, Carlos el Calvo se ocupó de trasladar 6 años más tarde a San Germán en París el cuerpo de San Aurelio y la cabeza de Santa Natalia. La pena de Natalia fue que sus dos hijas de 5 y 8 años llegarían a ser musulmanes según establecían las leyes árabes. Los llevaron al monasterio tabanense bajo el cuidado de Isabela, viuda y mártir de Jeremías. Le dieron dinero para su manutención. Muy bien, queridos amigos, hasta aquí nuestro santo para el día de hoy.
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0: Ayuda adecuada del varón, nos decía Nelly Álvarez en la presentación de este programa, pero hoy nos vamos a encontrar con un modelo de mujer que aspiró a más, ser la ayuda adecuada del varón por excelencia de Cristo nuestro Señor. Esto, la gran pregunta que nos podíamos plantear, ¿es una vocación de algunos seres privilegiados o todos podemos llegar a esta altura, acompañar, ayudar a Cristo en su misión redentora? Vamos para ello a interrogar a una persona que está muy preparada para hablarnos de la Madre Teresa de Calcuta. Él es el Padre Félix Ochaíta desde Sigüenza, Guadalajara. Bienvenido, Padre Ochaíta.
2: Pues encantado de seguir esta colaboración, ¿verdad? Y ya usted, hermana Carmen, hizo la pregunta cuya respuesta es bien clara, ¿eh? Todos estamos llamados, todos, en puestos distintos, en ministerios distintos, pero todos a colaborar con Cristo, único Redentor, en la salvación, sobre todo de nuestros contemporáneos. Y ahí están, como usted indicaba, pues sí, algunas grandes mujeres, ciertamente.
0: La Madre Teresa de Calcuta vivió esto con una intensidad que incluso ha llegado más allá de los confines de la Iglesia. Yo creo que hoy en día es una persona, sin buscarlo ni pretenderlo, mundialmente conocida y amada por todos, ¿no es así?
2: Efectivamente. Es uno de los casos, desde luego, más sorprendentes. Todos los que hemos vivido en ese periodo, ella murió, como sabrán quienes nos escuchan y si no lo recordamos, el 5 de septiembre de 1997, con cerca ya de los 87 años, ¿verdad? Por tanto, se puede decir que es una figura que llena todo el siglo XX. ¿Sí? Y usted me decía, efectivamente, que ella que buscaba siempre el silencio, la oscuridad, sin embargo, pues hubo de salir, recorrer el mundo, ir allí y allá, y ser conocida no solo efectivamente por los ambientes católicos cristianos, sino por muchísimos otros, hasta recibir ese caso singular también, si no me falla la memoria, el año 1979, el Premio Nobel de la Paz, ¿verdad? Lo cual fue un caso singular.
0: ¿Singular por qué? ¿Singular porque lo recibía una mujer o porque lo recibía una religiosa?
2: Bueno, mujeres también pocas han recibido, sí, más para mí una religiosa, ¿verdad? Y una persona así a primera vista, poquita cosa, pero quiere decir que ya se le reconoció una dimensión que saltaba el ámbito visible de la Iglesia Católica, que ¿no? La Iglesia abarca el mundo entero. Sí, y tantas otras cosas, ¿verdad? Luego, pues por supuesto, todos recordamos, ya que he empezado citando, puede ser que es bueno que empecemos por aquí, por su muerte, porque para el creyente la muerte es el nacimiento, ¿eh? De hecho, la Iglesia, cuando celebra la memoria de la Beata, hoy todavía Beata, aunque pienso yo que pronto será Santa Teresa de Calcuta, pues el 5 de septiembre, el día de la muerte, es el día del natalicio. Pero recordaremos, y usted también, hermana Carmen, lo recordará, pues que muy poquitos días antes de la muerte de Madre Teresa, había muerto en París en accidente de automóvil la princesa Diana de Gales.
0: Sí.
2: Una mujer, por cierto, que se había interesado mucho por la obra de la Madre Teresa, mucho, y hasta la había visitado. Y yo recuerdo muy bien, yo había participado, pues muy poquitos días antes en París, en la Jornada Mundial de la Juventud que presidió el Papa Juan Pablo II. Había participado con grupos de jóvenes del camino neocatecumenal y al poco tiempo, pues es el accidente de Diana. Bueno, pues todos recordamos que fueron aquellos días de luto, de emoción en todas las pantallas del mundo y, claro, para Diana, las revistas del corazón, ¿verdad? Una fue tratada como estrella del corazón, aunque la verdadera estrella, claro, era el evangélico corazón de Teresa de Calcuta, ¿eh? Como usted dice, que recibió el homenaje de los grandes, pero sobre todo de los pobres del mundo.
0: Sí.
2: Y ella, pues, me gustó al iniciar, pues era por amor a Cristo. Desde ahí es donde se explica absolutamente todo, y que sí, Dios quisiera también que fuera reconocida, hasta en el funeral fue despedida con honores de jefe de Estado. El Papa envió también al cardenal secretario de Estado para presidir su funeral el 13 de septiembre. En fin, ciertamente había muerto una santa que es, se puede decir, una página viva del Evangelio del siglo XX. Y vamos, yo cada vez que pienso más en ella me admiro más, ¿verdad? En estos meses pasados, luego quizás volveremos, he leído despacio ese maravilloso libro Madre Teresa, ven, sé mi luz, en que se recogen cartas comentadas de la Madre Teresa, que habrá ocasión ya, quizás no hay para otro día, porque nos ayuden a entender el misterio de esta gran mujer, desde luego.
0: Claro, ¿cuál era el motor que hacía posible esta actividad?
2: Sí,
0: una actividad
2: sí.
0: que en la que nunca perdió el tesoro de la humildad, de la serenidad. Eso es lo grande, porque claro, personas activas y personas que hacen el bien, hay muchas.
2: Sí, sí.
0: Pero personas que haciendo tanto bien no se despistan en ese bien, eso ya es más difícil.
2: Y sobre todo hay muchas también a veces que todo lo que hagan bueno, bueno es, claro, pero que pues una temporadita, ¿eh? Un viaje aquí, un viaje allá, un dar un poco de dinero, lo cual es bueno. Pero claro, es que la Madre Teresa es toda su vida, ¿eh? Toda su vida. Si quiere, hermana Carmen, podemos ir repasando un poquito, ¿verdad?
0: Ya lo creo, estamos deseando.
2: Las diversas etapas, y usted me interrumpa cuando quiera con comentarios tan oportunos como hace, y que ya digo, es ciertamente modelo de mujer, pero modelo para nosotros, los hombres, los varones, impresionante, ¿verdad?
0: Claro que sí.
2: Yo me acuerdo predicando más de una vez, a veces, pues solía citar, antes de la muerte de Juan Pablo II, digo, un hombre y una mujer de nuestro tiempo admiro, Juan Pablo II y Teresa de Calcuta. Lo he predicado más de una vez, ¿sí? Bien, pues recordemos cómo nace en una población Skopje, que era de Macedonia, aunque ella en realidad era albanesa y siempre ella se consideró albanesa. El año 1910, en ese territorio de los llamados Balcanes, ¿verdad?, que todavía en esa época pues estaba, en parte había todavía, en cierto modo, aún un poquito estaban los turcos dominando, aunque luego poco a poco se fueron independizando. Pero bueno, lo cierto es que constituyendo lo que se llamó Yugoslavia hasta hace poco tiempo. Pero ella, dentro del ambiente, la población, aunque no eran dominantemente católicos, su familia era católica ciertamente y practicante, y sintió muy jovencita ya la vocación religiosa. Y entonces, pues, la manifiesta, conoció a unas religiosas, las llamadas hermanas de Loreto, me acuerdo el nombre completo, y marcha desde allí, desde Skopje, a Dublín, porque habían sido fundadas en Irlanda. Esto ya es en octubre del año 1928, por tanto, con 18 años. Pasa allí una temporada para conocer la congregación religiosa, pero muy pronto, como ella lo que tenía era ante todo la vocación misionera muy clara desde el principio, pues le envían a Calcuta, en enero de 1929. Situémonos también en aquellos territorios que todos formaban parte pues de las colonias inglesas, ¿verdad? Todo lo que es la India, que el imperio grande. Bueno,
0: claro, pues le vino muy bien haber aprendido inglés en Dublín.
2: Exactamente, sí. Claro, tiene razón ese detalle, porque ella cuando empezó no lo sabía, ¿verdad?
0: Uh-huh.
2: Y ya se preparó para marchar, ¿verdad? Y luego marcha pues ya a Calcuta, y allí pues se va formando, ella misma educándose, primero pues haciendo el noviciado, la preparación. Ella tenía buena formación humana y de hecho en esa congregación el ministerio, la tarea que realiza más ampliamente es la de ser profesora y educadora, ¿verdad?, en los colegios que tenía la congregación de las hermanas de Loreto. Pero le tocó pues ver la miseria muy pronto en aquel la ciudad Calcuta, Teresa de Calcuta, sí es conocida, y dejando otros detalles, porque obviamente no podemos tocarlo todo, hay biografías interesantes, pero ella estaba feliz, contentísima en la congregación, pues apreciada, sin destacar excesivamente, pero en fin, ella estaba muy unida a nuestro Señor. Y hay un hecho que en esta congregación de las misioneras de la caridad, la congregación que ella fundará más tarde, que consideran en cierto modo como el comienzo, por lo menos interior, en la Madre Teresa, la fecha del 10 de septiembre de 1946. Fijémonos pues, es una joven religiosa de 36 años, inteligente, entregada, formadora, educadora, profesora, trata en colegios, pues muchas veces pues eran de los ingleses, con gente, digamos, de clase media, bien, pero ella va viendo la miseria, la miseria, la miseria. Y en un viaje que hace en el tren desde Darjeeling, lo pronuncio, no sé si está exacto, pues en el tren es cuando siente la voz de Cristo y hasta una visión de Cristo. Ella más tarde y sus hijas religiosas lo considerarán como el día de la inspiración, el día de la inspiración, en que oye esa frase que es la que viene como subtítulo del libro este de la Madre Teresa, las cartas, ven, sé mi luz. Y otra segunda también, no sé si ese mismo día o cuándo, dame de beber. Repasando sus escritos, pues salen muchas veces estas ideas, el ven, sé mi luz y ese dame de beber, ¿verdad? Y parece que efectivamente fueron experiencias muy singulares, ¿eh? Estudiémoslas como estudiemos, visiones, revelaciones de Cristo, una seguridad total, o sea, todo esto a ella le dio una seguridad total de que era el mismo Cristo en quien ella creía, claro, a quien ella amaba, en la fe, en la oscuridad, pues, de la oración, la Eucaristía, pero aquí, sin que, claro, se quitara el velo de la fe, pero son esas experiencias que Dios ha dado y da, pues, a personas escogidas en el pasado y en el presente, sigue haciéndolo, ¿verdad? Que claro, se lo da con tal certeza que la persona que lo recibe, pues, no puede dudar, ¿eh? Como ya Santa Teresa de Jesús nos recuerda, no es el momento, claro, de comentarlo. Y otras muchas personas, como usted indicaba que vamos a hablar de mujeres, pues nos irán saliendo otras grandes mujeres, y no solo en el estado religioso, sino también en la vida matrimonial, ¿verdad? Uh-huh. Pues que han recibido estos dones. Bueno, pero vamos a situarnos aquí porque es muy importante y ayuda mucho a entender. Yo cuando ese mes he leído este libro, pues he podido entrar un poquito en el misterio de esta mujer. Bueno, ven, sé mi luz, dame de beber.
0: ¿Por qué ven? Porque un oyente ahora se puede preguntar, bueno, pero si ella ya era religiosa, ya era misionera, ya era profesora, ya se había entregado totalmente. Ese ven, ¿a qué se refería? ¿Es que tenía que ir a otro lugar, a otro ámbito?
2: Bueno, sí, sí, ese ven, si leemos la misma escritura, ¿verdad? El ven, ya, por ejemplo, se pregunta muy oportuna en el Evangelio de San Juan, el mismo Jesucristo usa estas palabras, el que viene a mí, venir a mí, venir a mí. Bueno, el venir es una expresión de tipo, claro, está más de caminar físicamente, pero evidentemente es un símbolo del camino espiritual. O sea, el que venga a mí, si alguno viene a mí, si alguno viene a mí, es creer en mí. O sea, venir es creer, ¿verdad? Entonces, evidentemente, usted dice con toda razón que la Madre Teresa creía firmemente en Jesucristo, pero es como una llamada más, es un paso más, ven. Y todos vemos, pues, que Dios y Cristo, el Hijo de Dios hecho hombre, pues cuando, aparte de hay una llamada general, pues que arranca del bautismo, que luego se va explicitando en la educación cristiana, la primera comunión y otros momentos, pero luego, pues, hay llamadas y llamadas. Y claro, la llamada es, ven, ven, ven, como no te decimos a una persona, ven conmigo, vente conmigo, me acompañas, ¿sí? Bueno, pues, claro está que aquí es evidente que es una nueva llamada dentro de la llamada. Ella ya era religiosa y, por tanto, estaba consagrada como esposa de Cristo con los tres votos, ¿verdad? Pero aquí es algo más, el semiluz, pues es, claro, semiluz, pues para los que andan en oscuridad, en tinieblas, en miseria, en pobreza, sobre todo, ya lo estaba viendo. Cuando luego ya irá exponiendo su vocación, pues hablará, me sorprendió a mí mucho la frase esta, los agujeros de la miseria. Así usa esta palabra varias veces, los agujeros de la miseria. O sea, que muchas veces fue lo que veía allí, por las calles de Calcuta y otros sitios, miles y miles de personas tiradas en el suelo, medio muertos, enfermos, leprosos, niños abandonados, y como ella dice, metidos en sus agujeros. Entonces, el semiluz es la luz de Cristo para todos, ¿verdad? Y la segunda parte también, el dame de beber, pues evidente que ese simbolismo que más de una vez también yo esto lo he leído a otras personas que han como escuchado la voz de Cristo en la cruz, el dame de beber, ¿verdad? Dame de beber, tengo sed, bueno, tengo sed, dame de beber. Bueno, pues se lo dice también Jesús, recordémoslo, capítulo 4 de San Juan, a la mujer samaritana, ¿verdad?
0: Sí. ¿Sí?
2: Bueno, dame de beber, bueno, pues entonces el dame de beber, pues es también dame de beber en cuanto que Jesús se hace presente en quién, pues en los sedientos, en los hambrientos, en los pobres. Y es también hay una referencia, pues clarísima, clarísima evidentemente, pues al capítulo 25 de San Mateo, ¿verdad? Uh-huh. Tuve hambre y me disteis de comer, tuve sed y me disteis de beber. Claro. Bueno, pues, no, ni me interrumpa, hermana, dígame.
0: Lo difícil, lo que para ella, y esto lo refleja muy bien la película que se ha hecho sobre la Madre Teresa, que es muy bonita.
2: Yo no la he visto, no la he visto.
0: Yo la recomiendo mucho porque es una película, a lo mejor para personas que están acostumbradas a ver películas de acción, como las que se hacen hoy día, les parecerá lenta, pero es muy adecuado a una película espiritual, porque no es tanto una acción trepidante, sino un alma que se va transformando. Está muy bien hecha, muy bien ambientada en la India, y se ve perfectamente el avance espiritual. Claro, está simplificada la trama de su vida, ¿verdad?
2: Claro, claro.
0: Es lógico, para caber en una hora y media o dos horas, pero muy bien, muy bien tomados. De hecho, esta película está patrocinada, diríamos, o a ver, revisada, diríamos, por la Orden de las Misioneras de la Caridad. Os quiero decir que ellas le han dado el visto bueno, ¿eh?
2: Sí.
0: Y esto es importante. Y decía esto porque estos imperativos del Señor, ven, sé mi luz, dame de beber, son para todos, pero ella lo sintió como una llamada muy personal. Y ahora la pregunta es, ¿ella se encontró sola para responder a estas preguntas?
2: Claro, una llamada muy fuerte. Entonces ella, que como digo, se sentía contentísima en la congregación, pero se da cuenta de que en la forma en que escuchaba estas voces del Señor, no podía realizarlo plenamente en esa congregación religiosa suya, que tenía su finalidad educativa, como digo, pues bien, pero que no se dedicaba de una forma directa con los más pobres, entre los pobres, ¿verdad? Y entonces ella siente efectivamente que allí no podía realizarlo. Y claro, pues entonces, pues la voz le dice que tiene que ser por otro camino. Y ahí es donde comienza, pues ese periodo de espera, de prueba. En las notas que me tomo aquí para poder tener un pequeño guión, pues tengo efectivamente dicho que esto fue el 10 de septiembre de 1946. Bueno, pues hay ahí dos años, 46-48, que son años de espera, en que ella sigue siendo religiosa, ferviente, fervorosa, que cumple su tarea, pero que siente que el Señor le pide algo más. Y entonces son años de consultas, primero pues a su confesor, es muy bonito también ella cuando habla sus confesores, los que tiene, los que la ayudan, cómo pues tratan de ayudarla también a discernir que es la voz de Dios, pero claro está, el confesor por sí solo no puede zanjar desde el ámbito del fuero interno las cosas, y obviamente la remiten al fuero externo, pues al arzobispo allí de Calcuta, con el que ella trata también pues con gran sinceridad.
0: ¿La comprendieron?
2: Pues claro, al principio no, o sea, es decir, obviamente pues hubo dificultades, pero en fin, tuvo la suerte de que por lo menos confesores sí, y el mismo arzobispo sí, pero claro, ella sentía pues como prisa, y el arzobispo pues a veces le decía que estaba bien, pero que no tuviera prisa, ¿verdad? O sea, que la frenaba un poquito, ¿sí? Pero en fin, él cada vez, y el arzobispo, estos pues se fueron dando cuenta de que efectivamente pues era de Dios. Pero claro, faltaba aquí esta segunda parte canónica, ¿verdad? Ella era, como digo, religiosa, fervorosa, y obviamente, pues para poder fundar esta nueva congregación, como fuera, ¿verdad?, que en la mayor sencillez, vistiendo allí como las indias, bueno, pues necesitaba, obviamente, ser dispensada de sus votos en la congregación. Y ahí, pues hay un periodo en que, obviamente, pues es difícil. Tenía ella, por una parte, que hacerlo con la máxima discreción, y eso lo entiende uno.
0: Claro.
2: Porque si estás en una comunidad y saben que quieres ir difundarte, pues vete ya, ¿verdad? Bueno, entonces tuve que hacerlo con una gran discreción, con sus compañeras más cercanas, pues en absoluto secreto. Algo tuvo que tratar con la madre provincial, pero tenía que intervenir la superiora general, la madre Gertrudis, me parece que era, ¿verdad?, para ser dispensada de sus votos. Primero, ser autorizada por la superiora y luego por la congregación de religiosos de Roma, ¿eh? O sea que, claro, todo esto, pues obviamente fue complicado y requirió su tiempo, como digo, unos dos años, y bien, ella escribió con sinceridad sus cartas a la Madre General. He leído, no lo he repasado hoy, pero en el libro este, que precisamente para que se mantuviera lo más completamente fuerte el secreto, la carta que escribió la superiora la mandó a través del mismo arzobispo. O sea que se la mandó el arzobispo, él a la Madre General, y a la vez una carta suya del arzobispo, lo cual era muy importante, en el cual él evidentemente le decía que él creía que era acertado, que tenía buen espíritu y comprendía pues que era bueno. O sea que, pero es curioso este dato, ¿verdad?
0: Debió sufrir mucho la Madre Teresa.
2: Mucho, en esos dos años.
0: Sí, este tipo de situaciones son feas, porque ¿quién iba a entender que ella, para responder a una llamada especial de Dios, tuviera que apartarse de esa primera vocación? Normalmente Dios no obra así. Es decir, cuando llama a una vocación, pues es hasta el final de la vida. Entonces, es una cosa que desconcierta.
2: Sí. De hecho, fíjese, cuando en la primera etapa, pues yo obviamente de sus antiguas compañeras, pues claro, le tenían un poco de como que se iba a llevar vocaciones, ¿verdad? Lo he sido también. Chicas jóvenes, claro, cuando se sintieron atraídas luego por Madre Teresa, pues empezaron a desconfiar de ella, pero bien, siempre queriéndola mucho. En fin, por eso se explica toda esta discreción, ¿verdad? Bien. Pero en fin, pasados esos dos años, y como digo, la Madre General a Roma autoriza, en fin, pedían, había dos formas, o secularización, exclaustración. Bueno, le conceden exclaustración, no secularización, para que, aunque saliera de la congregación, de suyo, pudiera mantener, por así decirlo, la condición de religiosa con los votos.
0: Claro, porque ella, para
2: por
0: ella
2: si acaso, claro, pues en los planes de Dios hubiera sido, pues que no hubiera podido seguir y no pasaba nada. Pero en fin, pasó ese tiempo y pues poco a poco pues la cosa fue marchando, pero sí son dos años muy difíciles, ¿verdad? Y por fin ya, pues un día se despide, sale pues con nada, con el mínimo, ¿verdad? Con la pobreza más completa. He leído que compró 3 saris blancos, es ese vestidito como todos estamos acostumbrados a verla, y así, bueno, pues poco a poco pues van acompañándola, y no es preciso, porque me imagino que el tiempo va pasando, que fue teniendo pues muchachas que la siguen. En fin, ella en todo ese periodo también pues va redactando lo que serán los estatutos, que es impresionante la lucidez que tenía. Yo he visto también que era una mujer muy inteligente, aparte de todo lo que tuvo donde Dios, sobrenatural, pero también en lo humano, y entonces, bueno, pues redactó, que casi fue lo que quedó y lo que siguen hoy manteniendo las misioneras de la creación. Realmente uno se admira, no tengo los datos en este momento, pero cómo en poquísimos años se fue expandiendo la congregación por todo el mundo, en misioneras, principalmente en la India, luego en otros países. Yo me acuerdo, curiosamente, donde las conocí de cerca fue en Argentina, en una fundación. Y a la Madre Teresa no la pude saludar, pero estuve muy cerquita de ella, a muy pocos metros, en la canonización de San Maximiliano María Kolbe.
0: ¡Uy, nada menos!
2: En octubre, sí, de 1982. Ella asistió. Al Papa le gustaba mucho que participara. En fin, ella, a quien le fastidiaba mucho los viajes, pero la llamaban de aquí y de allá, y era pues llevada, en fin. Y realmente es un caso muy singular, pero claro, como usted dice, muchísimo sufrimiento. Pero vamos, eso quizás, ¿verdad?, tendremos ocasión de hablar más adelante. ¿Eh?
0: Sí, de el porqué de ese sufrimiento.
2: Claro. Y que no solo los sufrimientos externos, molestias de viaje, incompresiones externas, sino sobre todo, pues, la gran purificación interior, ¿verdad?, que mucha gente no entendió. Y que contrastaba ese sufrimiento con su sonrisa inalterable, ¿verdad? Una sonrisa que ella también decía que era como un manto. A mí me gustó esta manera de compararlo, ¿verdad?
0: Qué bonito,
2: como un manto.
0: Una referencia mariana.
2: Sí, como un manto también, que cubría, pues como uno, por ejemplo, pues dice, mira, pues es que está sucio, tienes frío, te pones el manto encima y el manto te cubre. Bueno, pues para ella la sonrisa, pero que era una sonrisa no falsa, no para fingir, no, sino la sonrisa de la persona de fe. Pero en fin, como digo, de esto tenemos que hablar, ya lo preparé más despacio, porque es quizás lo más bello de la Madre Teresa, aunque bueno, también podemos ir pues hablar de otros detalles, ¿verdad? Pero es ciertamente, y yo me imagino que se seguirán escribiendo muchos más libros y estudios sobre ella, ¿verdad?
0: Perfectamente. Pues, Padre Ochaita, le queremos agradecer mucho este primer programa sobre la Madre Teresa de Calcuta en Modelos de Mujer y esperamos continuar con el favor de Dios porque vale la pena. Hasta muy prontito, si Dios quiere.
2: Muy bien, pues adiós entonces.
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0: Señor, tú eres mi bien. No hay bien alguno para mí fuera de ti. Palabras del Espíritu Santo en el libro de los Salmos.
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0: Ustedes saben, queridísimos amigos oyentes de NSE y de este programa Totus Tuus, ustedes se hacen una idea de cuántos han sido las víctimas del comunismo, porque se suele hablar mucho de las víctimas del nazismo, y eso está muy bien porque es verdad, el holocausto fue una auténtica barbaridad, ¿no? En la Segunda Guerra Mundial, la matanza sobre todo de los judíos, pero también de muchos católicos. Pero no se suele hablar de la cantidad de personas que han muerto víctimas del comunismo, una ideología que todavía sigue hoy viva en el mundo, en varios países. ¿Y por qué queremos hablar de esto en el programa Totus Tuus? María José García nos va a dar la clave. ¿Cómo
1: ¿Qué
0: estás?
1: ¿Qué tal, hermana Carmen? Pues queremos hablar de esto porque Juan Pablo II fue una víctima del comunismo. Él fue perseguido, espiado por los comunistas en Polonia y además él vio encarcelados y vio morir a muchos amigos, a muchos conocidos suyos. Por eso queríamos hablar, pero en un tono positivo, de algunas alegrías que pudo tener Juan Pablo II al cabo de los años respecto a obispos valientes que habían dado todo por mantener su fe a pesar de las prohibiciones, a pesar de ser encarcelados. Y vamos a ver cómo Juan Pablo II, que sabía muy bien qué eran estos sufrimientos porque él mismo los había pasado, pues tuvo, por ejemplo, la alegría de poder beatificar a uno de ellos, encontrarse personalmente en Rumanía con otro, alegrías muy grandes, porque imagínate, ¿no?, lo que sería para él ver personas que se habían mantenido fieles sabiendo él las dificultades que habían pasado. Hablabas de las víctimas del comunismo, pues, hermana, se calcula que son 100 millones de muertos desde la Revolución Soviética del año 1917 y la mayoría, una gran parte de estos 100 millones después de, o sea, son los cristianos del este de Europa que se vieron atrapados pues detrás de este telón de acero que, como hemos contado en otros programas, dividió literalmente a Europa en dos, entre la Europa comunista, donde la religión era totalmente prohibida, de hecho en algunos países aparentemente la habían hecho desaparecer completamente, y digamos la Europa democrática.
0: 100 millones de muertos. Se dice pronto esta cifra, amigos. Imagínense lo que esto significa.
1: Significa, sí, sí.
0: Y significa sobre todo de vejaciones, de torturas, pero como muy bien dices, María José, no estamos aquí para, no sé, cargar las tintas ni hacer sentir mal a nadie, sino todo lo contrario, para ver los frutos que ha dado, como siempre, la persecución de los cristianos y la sangre de cristianos siempre da como resultado la recristianización y da héroes, da personas, como lo estábamos comentando ahora antes de comenzar, valientes que nos dejan totalmente impresionados por su convicción, su coherencia, su valentía. Prefieren a lo mejor cualquier cosa antes que, no sé, que negar a Cristo. Y estos son testimonios que hoy en día nos hacen mucha falta. A veces somos flojos en nuestra fe, hay que reconocerlo.
1: Muy flojos, y ver el ejemplo de estas personas, no solamente fieles de a pie, que también ha habido miles y miles, pero ver el ejemplo de los obispos, ¿eh? Muchos obispos, claro, ellos eran los primeros perseguidos y fueron muchos los que fueron encarcelados. También, ¿por qué? Porque la Iglesia era la única que seguía defendiendo la libertad de culto, la libertad de conciencia, la libertad de educación,
0: claro,
1: de los padres, que en las escuelas no se adoctrinaran los niños en el comunismo, en el ateísmo, sino que eran los padres que debían educar. Ellos decían, son los padres los que deben educar a los hijos según sus creencias. Y claro, digamos que la Iglesia para los comunistas era el enemigo principal, porque era la que seguía firmemente defendiendo que lo que se estaba haciendo no estaba bien y rescatando esa libertad que tanta falta hacía. ¿De qué les acusaban a los obispos? Claro, no les podían acusar ni de robar ni de matar. Pues les acusaban, por ejemplo, de ir contra el régimen, de no apoyar, de traidores, porque consideraban, por ejemplo, que el Vaticano era un estado enemigo, ¿no?, de
0: Imagínate.
1: Alguna manera. Entonces, bueno, pues se les acusaba de traición por apoyar al Vaticano. Y vamos a hablar en concreto, si te parece, de uno de estos obispos a los que Juan Pablo II tuvo la alegría, yo creo que debió ser de verdad, ¿eh?, un día muy grande para él, de poder beatificar además en su país.

0: Esto ocurrió en Yugoslavia. En el año 1998, Juan Pablo II tuvo la inmensa alegría de celebrar la beatificación, él mismo personalmente, del cardenal Stepinac. Él había sido arzobispo de la capital croata, a quien el siervo de Dios Pío XII había definido ya como el prelado más grande de la Iglesia Católica.
1: Por cierto, es un título
0: bastante importante, porque no es, o sea, no sé si se refería al momento actual, pero claro, pensemos que Pío XII vivió en la Segunda Guerra Mundial, hizo todo lo posible para evitar daños, para evitar matanzas de judíos. Existen muchos documentos históricos al respecto, les invitamos a leerlos, pero hizo esta declaración, el prelado más grande de la Iglesia Católica. Y pienso que si Pío XII hizo esto, el que tuvo acceso a documentos secretos, diríamos, ¿no? De la diplomacia, de todo esto, sabía muy bien lo que decía. ¿Qué es lo que ocurrió en realidad con el cardenal Stepinac?
1: Pues fíjate que a él las autoridades comunistas le intentaban convencer para que, digamos, se separara de la Iglesia Católica y formara una iglesia paralela, la Iglesia Patriótica, que estuviera pues directamente dirigida por el Partido Comunista.
0: Algo estuvieron así como lo que existe ahora en China, por
1: sí,
0: ejemplo.
1: Sí. Entonces estuvieron durante 15 meses intentando convencerle, pero como este obispo una y otra vez se negaba a esto, fue detenido en el año 1946 y fue condenado a 16 años de trabajos forzados. En Mana le hicieron un juicio, pero este juicio no fue en absoluto un juicio justo, fue un teatro para tener un motivo, una razón para encarcelarlo. Y sabes que hubo muchas protestas, no solamente en el país, sino también a nivel internacional. Y entonces el gobierno, un poco presionado, volvió de nuevo a ofrecerle al obispo la posibilidad de salir de este campo, de estos trabajos forzados, a cambio de abandonar el país. Imagínate qué oferta
0: tan tentadora, diríamos,
1: tan tentadora,
0: humanamente, ¿no? Escapar de todos esos peligros, incluso a lo mejor poder ayudar a su país desde fuera. Era una tentación, pero él se negó. El cardenal Stepinac, que era un hombre tan entero, tan al servicio de su patria y de sus fieles, que se negó. ¿Sabes que hicimos algún programa sobre él y las torturas que pasó? Y siempre recordaré esta frase que él dijo después de una paliza que le habían dado, o durante ella, dijo: yo creo más en la misericordia de Dios que en la paliza que estoy recibiendo.
1: ¡Qué maravilla! Hombres fuertes, recios.
0: Tú te quedas impresionado. Bueno, el caso es que al final decidieron que quedara el obispo Stepinac bajo arresto domiciliario, custodiado, no se lo pierdan, por una treintena de policías,
1: ¿no? El peor de los asesinos.
0: Exacto. Y así pasó nada menos que 9 años, hasta que el 10 de febrero de 1960 murió entre graves sospechas de haber sido envenenado por los comunistas. Imagínense lo que supusieron estos años de desconfianzas, de dolor interno, de no poder ayudar a la Iglesia, a sus hermanos, a los que esperaban todo de él.

0: y retomemos algunas de las palabras mismas de San Juan Pablo II en esta beatificación del cardenal Stepinac que él realizó en Croacia.
1: Juan Pablo II dijo: el beato Stepinac no derramó su sangre en el sentido estricto de la palabra. Su muerte se produjo a causa de los largos sufrimientos padecidos. Los últimos 15 años de su vida fueron una continua serie de vejaciones, en medio de las cuales expuso con valentía su vida para testimoniar el Evangelio y la unidad de la Iglesia.
0: Y dice el Papa Juan Pablo II: no ha pasado mucho tiempo desde la vida y muerte del cardenal Stepinac, apenas 38 años. Todos conocemos el marco de esta muerte. Él hablaba ahí en Croacia.
1: En Croacia, sí, sí, las imágenes son impresionantes, es muy bonito. Están como en una explanada y muchísima gente, gente con apariencia bastante sencilla, escuchando con gran, ¿sabes?, así con recogimiento al Papa diciendo estas palabras.
0: Dice: muchos de los presentes pueden atestiguar por experiencia directa cuán abundantes fueron en esos años los sufrimientos de Cristo. Porque Cristo dice: cuando perseguís a los cristianos, me perseguís a mí, entre las poblaciones de Croacia y de otras muchas naciones del continente.
1: Claro, cuando hablaba de muchas naciones, él sabía de qué hablaba, porque él en Polonia había sufrido esta persecución en su país, y de hecho sabemos cuánto luchó luego, y digamos que él fue uno de los principales artífices de la caída de este telón, ¿no?, de esta división, de este muro que dividía Europa en dos.
0: De una forma maravillosa, de una forma
1: sin violencia,
0: pacífica.
1: Sí, sí, es impresionante.
0: Que nos deja a todos, no sé, admirados, porque ahí se ve la fuerza del Espíritu Santo, María José. Ese Espíritu Santo que fue el mismo que dio fortaleza a tantos mártires durante el comunismo.
1: Pero ¿sabes qué pensaba, hermana, haciendo un paréntesis, cuando preparaba este programa y habíamos hablado, ¿no?, en ocasiones contigo de la milagrosa, digamos, caída de este muro de Berlín de una forma pacífica? Pensaba, pero es que, claro, esto se llevaba preparando, esta caída, muchos años, porque ¿cómo iba a ser en vano el sacrificio de estas personas, la muerte de estas personas, el ejemplo de estas personas? Y son los que conocemos, pero ¿cuántos habrá anónimos
0: Exacto.
1: que han dado también su vida por la fe? Entonces, digamos que...
0: Ya se estaba resquebrajando,
1: claro,
0: ese
1: exacto,
0: muro.
1: Que nosotros no lo veíamos,
0: claro,
1: ¿no? Veíamos
0: claro.
1: Ese muro firme, pero es que ya se estaba deshaciendo fruto de estas personas, de la fe, de estas personas perseguidas. Entonces,
0: pero que no lo vieron, ¿eh? Y esto tiene,
1: sí,
0: mucho mérito, y a nosotros también,
1: nos
0: tiene que animar. Cuando nosotros vemos en el mundo de hoy también situaciones, lo vamos a comentar luego, y en el programa de misiones y evangelización, la persecución de los cristianos tan salvaje que está ocurriendo hoy, hoy nos puede parecer eso, que la China u otros lugares... son totalmente, es imposible que lleguen a ser liberados, a ser lugares de tolerancia y libertad. Bueno, pero si nosotros ofrecemos valientemente nuestra oración y nuestro sacrificio, eso se hará una realidad. No seamos pesimistas en este sentido, creamos en el poder de Dios.
1: Vamos a seguir con las palabras de Juan Pablo II en la homilía de beatificación del cardenal Stepinac. Dice: un motivo particular de consolación para todos nosotros es esta presente beatificación. Este acto solemne tiene lugar en el Santuario Nacional Croata de Marija Bistrica, en el primer sábado del mes de octubre. Ante los ojos de la Virgen Santísima, un hijo ilustre de esta tierra bendita sube a la gloria de los altares en el centenario de su nacimiento. Es un momento histórico en la vida de la Iglesia y de vuestra nación. El cardenal arzobispo Stepinac de Zagreb, una de las figuras más destacadas de la Iglesia católica, después de sufrir en su cuerpo y en su espíritu las atrocidades del sistema comunista, ahora es entregado a la memoria de sus compatriotas con las brillantes insignias del martirio.
0: Es curioso que el Papa haga mención en ese caso del martirio. Él mismo ha dicho que no derramó su sangre en el sentido propio de la palabra, pero es casi peor. O sea, tener que
1: Es una
0: morir
1: muerte lenta.
0: Lenta, exactamente, a base de vejaciones y de torturas, es mucho más doloroso. Y vamos a ver ahora también otro rasgo muy tierno, muy bonito, del corazón de Juan Pablo II. Escuchen. Dice: el episcopado de vuestro país ha pedido que la beatificación del cardenal Stepinac tuviera lugar precisamente aquí, en el santuario de Marija Bistrica. Conozco por experiencia personal lo que significó para los polacos, en el periodo en que los comunistas detentaban el poder, el santuario de Jasna Góra. No me sorprende que haya tenido un valor similar para vosotros el santuario en que nos encontramos ahora. Desde hace tiempo deseaba venir a visitar el santuario de María Bístrica. Por eso acepté con gusto la invitación del episcopado croata y realizo hoy en este lugar significativo el solemne acto de la beatificación.
1: ¿Te imaginas, hermana, qué detalle más bonito? Y cómo es lo que decimos todo el rato, es que él comprendía perfectamente estas situaciones porque las había vivido él en esas peregrinaciones. ¿Recuerdas cuando tenía algo que celebrar, algo que pedir, esas peregrinaciones que él realizaba?
0: Sí, yendo a Częstochowa, que es lo mismo que Jasnagora. Jasnagora, se lo cuento porque he tenido la gracia de estar allí. Jasnagora significa algo así como colina luminosa y está en la ciudad de Częstochowa, que es muy bonita, y entonces el fervor popular a la Virgen es una cosa grandiosa, unido a un sano patriotismo, y aún hoy, todas las noches, a las 9 de la noche, se reúnen los polacos para orar en ese santuario por su patria, y la gente por radio y televisión se une a esa oración todas las noches a las 9.
1: Es algo muy bonito y por eso le entendía perfectamente que este santuario de María Bístrica pues también tenía mucha, era muy significativo para las personas de Croacia. Hermana, vamos a seguir hablando en este programa porque no solamente tenemos el ejemplo del cardenal Stepinac y esa alegría de Juan Pablo II, tenemos también otras que contarles.
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3: Dios nuestro, que en tu misteriosa providencia has querido asociar tu Iglesia a los sufrimientos de tu Hijo, concede a los fieles que sufren persecución a causa de tu nombre el don de la paciencia y de la caridad, para que puedan dar testimonio fiel y creíble de tus promesas. Por nuestro Señor Jesucristo. Amén.
2: Gracias por rezar junto a NSE esta oración tomada del misal por los cristianos perseguidos.
0: Seguimos en el programa Totus Tus hablando de Juan Pablo II. Y en este caso, pienso que él desde el cielo, no sé si uno se puede emocionar desde el cielo, ¿tú qué crees?
1: Yo creo que sí, ¿por qué no?
0: Para el bien, ¿no?
1: Claro que sí.
0: Y que él no puede olvidar, Juan Pablo II, y de hecho, ¿cómo es posible que un corazón tan generoso olvide los sufrimientos de su pueblo, de su patria? Al contrario, yo creo que él desde el cielo está apoyando también a todas las personas que buscan una verdadera paz, una verdadera libertad de espíritu. Y vamos a seguir hablando de otro acto que él pudo realizar, otra alegría espiritual grande que se llevó el Papa en vida. Y esta tiene relación con otro obispo, pero esta vez en Rumanía. Cuéntanos.
1: Pues él fue ordenado obispo clandestinamente en 1950, es el cardenal Alexandru Todea, y solamente un año después de ser ordenado obispo, fue arrestado y condenado a prisión, como decimos en Rumanía. ¿Sabes que él, al contar estos años de prisión, incluso llegaba a hacerlo con humor, haciendo bromas, para que veas la fortaleza de estas personas? Y, por ejemplo, él decía, riendo, que en una ocasión compartió una celda con 5 obispos y otros 8 sacerdotes, y que a él estos obispos y sacerdotes le nombraron jefe de la brigada de limpieza del baño. O sea, imagínate
0: era
1: qué
0: lo
1: fortaleza.
0: Único que podían hacer ahí. Sí, tomarse con humor.
1: Con humor y contar estas anécdotas como algo simpático en medio de la barbarie. Porque, claro, en broma nos está diciendo 5 obispos y 8 sacerdotes.
0: En una celda.
1: En una celda. Bueno, la cárcel, desde luego, su paso por la cárcel fue muy duro. A él lo mismo, le acusaban de ser un siervo del Vaticano, de ser un enemigo del comunismo y una amenaza, imagínate. ¿Qué título, no? Una amenaza para la felicidad del pueblo.
0: Y yo pregunto, ¿qué felicidad del pueblo? Tú sabes que yo pude visitar Polonia durante el comunismo y yo pude ver cómo estaba la gente. Yo pude ver cómo estaban las tiendas. En una tienda de zapatos, a lo mejor esto lo vieron estos ojos. Había un par de zapatillas y nada más.
1: Es que no
0: había importaciones, no funcionaba la economía, absolutamente nada. Y la gente no era nada feliz y no había libertad eso para rezar, para ir a misa. Era una cosa muy impresionante. Pero fíjate que en 1964 hubo ya una política un poquito más abierta de la capital de Rumanía, Bucarest, por motivos de necesidad económica, se abrieron un poquito y entonces el régimen empezó a aparentar pues, una mejor imagen. Liberaron a Monseñor Todea, pero se le prohibió ejercer su ministerio episcopal. Y él no hizo caso a esta prohibición
1: en absoluto.
0: Y de forma clandestina, con mucho riesgo de su vida, trabajó por levantar la Iglesia Católica en Rumanía.
1: Juan Pablo II le nombró cardenal en el año 91 y sabes que sus esfuerzos, los esfuerzos de este cardenal, se vieron especialmente reconocidos cuando Juan Pablo II pudo visitar Rumanía en 1999. Este cardenal estaba ya muy enfermo, incluso iba en silla de ruedas, estaba sentado en su silla de ruedas y el Papa se acercó a él, el Papa Juan Pablo II, al final de la misa para abrazarlo. Este cardenal, fíjate, qué amor al Papa, se echó a llorar por este abrazo y todos los fieles que estaban en la catedral dice que se pusieron de una forma muy emocionada a aplaudir este gesto. Ellos sabían lo que su cardenal había sufrido. Hermana, si te parece, ¿cómo se nos está pasando? Estoy mirando el cronómetro y sufriendo, tenemos tantas cosas que contar, pero yo creo que lo primero que debemos hacer es rezar. Hemos escuchado también la oración por los cristianos perseguidos que siempre rezamos en NS Radio, porque no olvidemos que estamos hablando de persecuciones pasadas, pero los cristianos están siendo perseguidos hoy en muchos países, también en países comunistas como Corea del Norte, como Cuba, y tenemos muchas noticias de ello, y también en países pues como ahora mismo Siria, Egipto, Irak, Pakistán, tantos lugares.
0: Eso en cuanto a la persecución cruenta, y a la persecución de sangre. Pero no sé si hoy u otro día, y ya digo, en otros programas de NSE, seguimos hablando de otros tipos de persecución que son casi más insidiosos, que son los que no te permiten vivir con libertad tu fe y que te quieren meter otras ideologías y que te obligan a educar a tus hijos según ellas.
1: Según ellas.
0: Esto es más grave.
1: Vamos a rezar ahora la oración a San Juan Pablo II, esta oración oficial. Y yo creo que la vamos a ofrecer en acción de gracias por estas personas valientes que tanto ejemplo nos dan y nos siguen dando. Oh San Juan Pablo, desde la ventana del cielo, dónanos tu bendición. Bendice a la Iglesia que tú has amado, servido y guiado, animándola a caminar con coraje por los senderos del mundo para llevar a Jesús a todos y a todos a Jesús.
0: Bendice a los jóvenes que han sido tu gran pasión. Concédeles volver a soñar. Volver a mirar hacia lo alto para encontrar la luz que ilumina los caminos de la vida en la tierra. Bendice a las familias, bendice a cada familia.
1: Tú advertiste el asalto de Satanás contra esta preciosa e indispensable chispita de cielo que es la familia, que Dios encendió sobre la tierra. San Juan Pablo, con tu oración protege las familias y cada vida que brota en la familia.
0: Ruega por el mundo entero, todavía marcado por tensiones, guerras e injusticias. Tú te opusiste a la guerra, invocando el diálogo y sembrando el amor. Ruega por nosotros para que seamos incansables sembradores de paz.
1: Oh San Juan Pablo, desde la ventana del cielo donde te vemos junto a María, haz descender sobre todos nosotros la bendición de Dios.
0: Amén.

0: Bueno, amigos, hoy ha sido un programa serio. Hemos hablado de temas dolorosos, pero temas que también nos llenan de fortaleza, ¿verdad que sí, María José?
1: Claro que sí, de alegría y de orgullo de pertenecer a la Iglesia Católica.
0: Exacto. Bueno, amigos, nos vamos despidiendo y próximamente les acompañamos de nuevo en NS Radio, María José García, desde el control también Raúl García y la hermana Carmen en Totus Tuus.
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0: verdad que nos hace libres, como muy bien dice la presentación de este programa, necesitamos aplicarnos a ella, estudiarla, escucharla con atención, profundizar. No es una palabra que se escucha y nada más. Como dice la carta del apóstol Santiago, no es un espejo donde me miro y luego doy marcha atrás y me olvido. No, la palabra de Dios es sin fondo, es como un mar que no tiene orillas, es profundísimo y debemos sumergirnos en él. Y es lo que hacemos en este programa de la mano de la hermana Dolores Eugenio y sobre todo escuchando juntos extractos de las conferencias del padre Rodrigo Molina. Hoy nos preparamos para escucharle hablar en un poquito la continuidad de los programas anteriores de la tendencia de qué es ese misterio del amor que Dios tiene por nosotros, cuando en realidad a veces no lo entendemos porque nosotros no sabemos amar así, de una forma tan gratuita y tan generosa como Dios nos ama. Por eso a veces nos tememos que al ser criaturas que fallamos, pensamos que Dios ya no nos quiere, ¿verdad? Yo he oído esta expresión muchas veces. Ah, no, es que Dios no me escucha, Dios ya no me quiere. No sé si la hermana Dolores también ha oído expresiones parecidas y que nos diga qué pensaba el padre Molina de esto.
1: Pues un cordialísimo saludo, hermana Carmen, y también a todos nuestros radioyentes. Y la verdad es que lo que hemos preparado hoy creo que nos va a causar un poco de impacto porque realmente a nosotros nos falta mucho para amar como Dios nos ama, con ese desinterés, con ese darlo todo sin reservarse nada y darnos todo su corazón y darnos todo para hacernos el bien. Y realmente vamos a ver hoy en estos cortes de voz que hemos preparado, cómo esa lógica del amor de Dios hacia nosotros es como algo ilógico, no lo comprendemos cómo Dios nos puede amar así.
0: Bueno, pues esto promete ser interesante. Vamos a escuchar ya la voz del padre Molina.
2: En la base más profunda de esa tendencia de Dios hacia mí está algo que vamos a comparar con esa fuerza irracional e incontenible, profunda e irresistible, que liga entre sí al sexo del hombre y la mujer. Dios tiene una tendencia impresa en lo más íntimo de él hacia mí, que le hace morir en él. Lo que perdemos por no decidir a Dios en este mismo. El vivir de Dios es el vivir la lucha del amor. El amor no es el cariño blando, ¿no? El amor de Dios exige para él la totalidad tuya. Todo lo quiere convertido en él. Quiere simbiosis conmigo.

0: ¡Qué desproporción! ¿Cómo no nos cabe en la cabeza que Dios nuestro Señor, el ser infinito, el que es? Nosotros nacemos durante la historia, un año X, 1900 y tanto, y moriremos, pues a los tantos años, y nuestra vida, aunque pueda ser muy buena, siempre nos parece insuficiente. ¿Cómo es posible que el ser infinito de Dios, totalmente santo, se sienta atraído por un ser tan pequeño y tan imperfecto como yo? No nos lo acabamos de creer. Y sin embargo, Dios quiere que nos lo creamos. Vamos a ver cómo comentamos estas palabras con las que el padre Molina, basado en la Sagrada Escritura, y lo veremos también en el próximo corte, en el profeta Oseas, cómo Dios trata de convencernos de esta realidad. Es importantísimo estar convencidos, ¿verdad, hermana Dolores?
1: Así es. Y yo creo, hermana Carmen, que lo que tú dices, que nos falta realmente convencernos de que Dios, todo Él, es una, como dice el padre en este corte de voz, es una totalidad en darse en amor hacia nosotros. Y yo creo que no estamos convencidos, porque si nosotros estuviéramos convencidos de que Dios, a pesar de todo, nos ama tan incondicionalmente y con tanta totalidad, nuestra confianza en Él, en que a pesar de todo siempre nos va a hacer el bien, pues sería muy grande. Luego, si nuestra confianza en Él es pequeña, es que todavía no hemos caído en la cuenta de que ese amor de Dios para con nosotros es de una totalidad, pero inmensa, como que todo un Dios está, todo Él, como si estuviera todo el pendiente solo de amarnos. Cuando uno realmente siente esto, me parece, hermana Carmen, que uno ya siente ese abandono en las manos de Dios, que es la figura de un niño en manos de su madre, o en brazos de su padre o de su madre, con esa confianza y sintiéndose amado por Él.
0: Sí, lo que pasa es que esto nos es más fácil, aparentemente, cuando las cosas nos van bien y nos sentimos, incluso yo he oído personas en México, tienen esta expresión tan bonita, bendecidos. ¿Cómo estás? Bendecido. Me siento bendecido por Dios. Muy bien. Y es así, es una realidad. ¿Por qué entonces cuando sufrimos una situación pues de desamparo psicológico, o de soledad, de prueba, de mala salud, de la muerte de un ser querido, de una quiebra económica, etcétera, etcétera, ya empezamos a dudar? ¿Y saben por qué? Porque tenemos la idea de que el amor es, justamente el padre ha puesto el dedo en la llaga, tenemos la idea de que el amor es una ternura blanda, como simplemente como un cariño al estilo humano, pero un cariño como, te diría yo, que me envuelve y nada más, cuando el amor es mucho más que esto y a veces el amor es muy exigente, no es solamente el beso y el abrazo, ¿nos lo puedes explicar?
1: Pues, hermana Carmen, yo qué bien que hayas tocado esto, haciendo un poco de referencia a lo que ha dicho el padre en el corte de voz, porque realmente yo creo que hay como una confusión en nosotros y por eso quizás no avanzamos en la vida espiritual muchas veces, porque es lo que tú acabas de decir, pensamos que ese amor hacia de Dios hacia nosotros tiene que ser sentido, tiene que ser como un poco esa melosidad, y cuando veo que Dios me manda una cruz o que sufro, ya es como que siento como si Dios no me amara porque me manda ese sufrimiento, ya sea corporal, ya sea espiritual, ya sea psicológico, y sin embargo, indirectamente el Padre nos está diciendo que en eso también está el amor de Dios. Y uno puede decir, ¿y por qué está el amor de Dios en eso? Precisamente porque Dios lo que quiere de nosotros es ese desapego de todo para unirnos totalmente a Él en esa totalidad que Dios quiere también de nosotros, esa entrega total de nosotros a Él. Pero si nosotros estamos atados y apegados a otras cosas, esa entrega no es total. Por eso muy bien lo que tú también nos acabas de decir, que Exactamente, no lo comprendemos. El amor de Dios que sea también en la cruz. Porque
0: claro.
1: Dios en la cruz también nos está amando.
0: Es el gran misterio. Yo quiero ahora hacer una pregunta a todos los oyentes, una pregunta traviesa y a ti también. Además, ahora me parece que estás rodeada de niños pequeñitos en un hogar con niños. Entonces, ¿no es verdad que todos hemos hecho este experimento? Y si no, el que no lo haya hecho, que tire la primera piedra. Si tiene, en un momento dado, estado con un sobrinito o un niño chiquitín, poquito más que un bebé, que ya se tiene de pie, pero poco más. ¿No hemos hecho el experimento jugando con él de decirle, a ver, te pongo aquí de pie y tú, y yo te voy a recoger, pero lánzate, lánzate a mis brazos? Entonces se tiene que lanzar al vacío y yo lo recojo. Porque es como instintivo, necesito ver y necesito comprobar que ese niño se fía de mí. Y es lo que más feliz me hace. Y si veo que ese niño realmente me sonríe y se echa al aire confiadísimo en que no lo voy a dejar caer, eso produce una gran satisfacción. Y yo creo que es como un gesto instintivo que lo tiene uno con un niño pequeño, porque nos gusta ver que existe esa confianza total. En el fondo es que lo llevamos dentro, porque nosotros debemos ser así con Dios. Y yo no sé si la cruz no será un poco como un dulce juego del Señor con nosotros, un juego de amor para ver hasta dónde nos fiamos de Él.
1: Así es, hermana Carmen, y lo que tú dices, qué bonita imagen. De lo que pasa es que yo creo que cuesta, y es por nuestra falta de fe, de saber que a pesar de todas esas circunstancias adversas, a veces como un callejón sin salida, porque todos hemos pasado por esas circunstancias, un callejón sin salida, todo negro, a pesar de eso, tener esa confianza de que Dios me ama y de que Dios sabe esa situación con la que estoy, por la que estoy pasando, vamos, eso es, me da una seguridad, una confianza que creo que es todo para nosotros, porque si no, creo que el hombre no tendría solución a todas las cruces esas que le puedan venir, ya sean físicas, psíquicas, espirituales. Pero saber que estoy en las manos de Dios, eso nos tiene que llenar de alegría, de una alegría pero profunda, un gozo profundo del alma.
0: Y vamos a ver si te parece bien en el siguiente corte de voz cómo en la Biblia, en la Sagrada Escritura, Dios nuestro Señor hizo que el profeta Oseas, uno de los grandes profetas del pueblo de Israel, experimentase esto en su propia carne y de una forma muy, muy dura, vamos a decir. Le dijo Dios al profeta que para simbolizar el amor que tiene Dios a su pueblo de Israel y cómo el pueblo de Israel le fallaba continuamente y a pesar de eso Dios le amaba, le dijo al profeta, mira, para que lo entiendan todos, tú te mando que te cases con una mujer de mala vida, imagínense, que te cases con ella, para demostrar que aunque ella vuelva a las malas andadas y sea infiel, tú la sigues amando. Eso será la prueba para que todos entiendan cómo yo amo al pueblo, a pesar de sus infidelidades. ¿Quieres que lo escuchemos?
1: Claro que sí, hermana Carmen, creo que nos va a ayudar mucho estas palabras del padre Molina.

toda la conducta de Dios tiene un solo motor. Un solo motor, el amor. Vean qué frase del profeta Oseas, es el profeta del amor. Los amaré sin que se lo merezcan. Los amaré aunque no se lo merezcan. Los amaré. Esto es Dios. Ese es el modo como Dios se da a conocer mediante el profeta Oseas. Nuestra lógica, la del hombre, la del egoísmo, es ofensa. Me ofenden, me piden perdón, perdono. Eso todo lo vemos con natural y lógico. Hay muchos que no perdonan. Padre, ¿qué más me pueden pedir que perdonen? Pero que venga y me pida perdón. Esa no es la lógica de Dios. ¿Sabes la gran novedad de la lógica del amor? La que te reveló el crucificado. La gran novedad que me predica Cristo, por eso es luz. Que mi espíritu es así. Que esté podrido por el pecado. Jesús viene a curarme, a devolverme su luz. La gran novedad del amor que me predica Jesús. El conceder el perdón antecede a pedir el perdón.

0: De la vida particular del profeta Oseas, lo único que conocemos es ese drama conyugal. Según dice el libro de Oseas, Dios le había mandado a él, como decíamos, al profeta tomar por esposa a una prostituta sagrada. Era en aquella época de los falsos dioses, y el profeta llegó a amarla, por eso sufrió. A los hijos que ella le dio, les puso nombres que significaban la maldición que Dios lanzaba contra Israel. Luego se tuvo que separar de su mujer y luego también por orden de Dios volvió a tomarla, teniendo incluso que pagar por ella. Una experiencia dolorosa que le hizo comprender una cosa trascendental, lo que era el amor de Dios hacia su pueblo. Y efectivamente, el padre Molina nos acaba de decir, en palabras del profeta Oseas, los amaré aunque no se lo merezcan. A nosotros esto nos cuesta mucho. Lo ha explicado el padre Molina y quizás por eso no entendemos que Dios nos ame así. ¿No es verdad, hermana Dolores?
1: Así es, hermana Carmen. Y yo creo que quizás es porque nosotros todos no entendemos en profundidad lo que es la fidelidad. Y en este caso la fidelidad de Dios para con el hombre. Una persona fiel, pero en sustancia, en raíz, es que a pesar de que el otro me haga mal o no me ame, como yo tengo tan arraigado lo de la fidelidad, igualmente yo lo sigo amando. Eso es lo que es Dios, que a pesar de que el hombre muchas veces le dé la espalda, es tan fiel Dios en su amor hacia el hombre, que a pesar de que le demos la espalda, Él sigue buscando al hombre, Él sigue dando. Es decir, Él no puede ir en contra de su forma de ser, de su fidelidad. Por eso es que eso nos incita a nosotros a pensar que el amor de Dios hacia nosotros se da aunque nosotros no le amemos, porque es que Dios no puede ir en contra de su misma forma de ser, de esa fidelidad que es Dios en sí es fiel totalmente. Entonces, vamos, uno se pierde de esta fidelidad y fidelidad en el amor hacia nosotros. Y qué bonito esto que dice, aunque no lo merezcamos, Dios igualmente nos sigue amando. Yo creo que qué distante es el amor o qué diferente es el amor de el hombre de cómo amamos nosotros a el amor de Dios.
0: Una vez o varias veces me ha ocurrido que cuando una persona me dice, no, si yo no creo en Dios, y yo le digo, ah, pero no te preocupes, lo principal es que Dios cree en ti. Porque es verdad, eso es lo importante, al fin y al cabo. Y Dios sigue creyendo en nosotros, en cada uno de nosotros, aunque le hayamos fallado cantidad de veces. Y aunque nosotros no creamos en Él. Esto es muy fuerte. Entonces, llega el momento en que nosotros a lo mejor nos desesperamos pensando, claro, es que ya no me puede perdonar, es que con todo lo que le he hecho, yo he oído esta expresión muchas veces. Y claro, a nuestra medida humana, claro que no puede, pero es que Dios, como dice San Juan, es mayor que nuestros corazones, mayor que nuestra conciencia, mayor que todos nuestros pecados. Y bien lo pone de manifiesto la palabra misericordia, que define esa forma de ser de Dios, ¿verdad? ¿Sabes, hermana Dolores, que por lo visto, para algunas personas y en algunas religiones no pueden ni siquiera entender que Dios ame así? Porque como Él es tan poderoso, totalmente poderoso, piensan que solo es justo, que no tiene por qué andar perdonando a los hombres.
1: Así es, hermana Carmen. Y ahora, con esto que acabas de decir, esto último, también me viene a mí este pensamiento que esta forma, bueno, no sé si llamarlo forma, de amarnos Dios, que es incomprensible para nosotros porque nosotros no amamos así, porque siempre hay una mezcla como de egoísmo en nuestro amor hacia los demás, también hacia Dios, un poco un amor interesado. Pienso que realmente Dios, el amarnos sin nosotros merecerlo, también uno piensa realmente en la humildad de Dios. Es decir, ¿quién ama a una persona que no se lo merece? Nosotros por lo menos creo que no. Pero es que Dios, el amarnos a nosotros, aunque nosotros no le respondamos con ese amor y Él igualmente nos sigue amando, dice mucho también de la profundidad de la humildad de Dios. No sé si, hermana Carmen, a ti también te da pie a pensar en esta humildad de Dios.
0: Claro, porque es como abajarse, es decir, tú me pisas, me rechazas, me abofeteas, pero yo te sigo queriendo, ya me puedes destruir, no podrás destruir a Dios, puedes hacer lo que sea contra Él, Él te sigue amando porque su ser es amar. Ahora bien, cuidado porque antes lo hemos dicho, el verbo amar no significa, ¿cómo te lo diría yo?, consentirlo todo. El amor de Dios es viril, diría yo, en este sentido que voy a explicar. Es maternal, cierto, pero es un amor que quiere nuestro bien. Por lo tanto, no quiere decir que nos va a consentir cualquier cosa, porque como quiere nuestro bien, nos educa, nos quiere santificar. Y si no es por las buenas, pues será de forma más dura. Pero lo que Él busca y lo que Él intenta siempre es nuestro bien, pero no de forma blanda. ¿Estamos de acuerdo?
1: Así es, hermana Carmen, y eso es precisamente lo que es la rectitud de Dios, que no es algo, como tú dices, algo que nos trate con dureza. Es que precisamente porque nos ama, no quiere que nos desviemos, porque precisamente ese es también la misericordia bien entendida, que yo si tengo que corregir a un hijo mío, por ejemplo, yo le corrijo, pero no porque quiero algo mal para él, sino para que no se desvíe y porque quiero lo mejor para él.
0: Ha habido momentos en nuestra vida, y estoy segura que alguno de nosotros lo recuerda, ¿verdad, amigos oyentes?, en que agradecemos ese amor de nuestro padre o de nuestra madre, o incluso de algún maestro exigente, que supo en un momento dado corregirnos muy fuertemente. O quizás incluso darnos una buena corrección física en un momento en que lo necesitamos, digo. Y se lo agradecemos porque al hacer esto demostró que nos quería de verdad. Porque una persona a quien no le importamos no se toma la molestia de corregirnos. Luego ese los amaré aunque no se lo merezcan también pasa por los educaré, los perseguiré con condiciones santificantes para que se santifiquen mientras están en esta vida, porque después ya no tendrán oportunidad y lo que quiere Dios es que estemos con Él inmensamente felices en el cielo y eso hay que conseguirlo aquí. Y a lo mejor será por medio de una soledad, será por medio de una dificultad familiar o será por medio de una ruina económica. Esto es la pura verdad. Y con esta idea que quisiera que nos digas si estás de acuerdo, nos despediríamos hoy.
1: Claro que sí, hermana Carmen, por supuesto que estoy totalmente de acuerdo y ojalá, antes de terminar el programa, ojalá pidamos la gracia al mismo Dios que nos conceda tener esa capacidad para iba a decir comprender, aunque las cosas de Dios no es tanto comprender, sino como creerlas, de que nos dé esa capacidad de ver cómo es el amor de Dios hacia nosotros, que está lleno de una fidelidad y que a pesar de que caigamos, que sepamos que Dios siempre está ahí para recibirnos y amarnos siempre igual, con ese mismo amor que antes que hubiésemos caído. Él siempre tiene ese mismo amor hacia nosotros.
0: Amén, amén. Esto es la alegría más grande que podemos tener. Pues hermana, muchas gracias por habernos acompañado. Pronto, pronto, si Dios quiere, estaremos de nuevo con la voz del Padre Molina comentando sus conferencias.
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2: Bienvenidos, queridos amigos y hermanos en Cristo, a nuestro programa Contacto Espiritual. Soy el padre Daniel Zavala y después de una breve pausa de algunos días vuelvo a retomar el programa y para analizar la siguiente parte del Catecismo de la Iglesia Católica. Recordarán nuestros oyentes habituales que analizamos durante largo tiempo la primera parte, el credo. Fuimos comentando cada artículo del credo sin prisa, pero sin pausa, tratando de extraer pues lo más que podíamos para poder explicar cada artículo de nuestra fe. Vamos a iniciar la segunda parte del Catecismo de la Iglesia Católica. Esta segunda parte que titula el Catecismo, la celebración del misterio cristiano. Y antes de entrar, quería, como a manera de introducción, recordar que la Constitución Apostólica Fidei Depositum, Fidei Depositum, del 11 de octubre del año 92, casi 33 años atrás, Fidei Depositum, por la que se promulga y establece después del Concilio Vaticano II y con carácter de instrumento de derecho público el Catecismo de la Iglesia Católica. Es una constitución apostólica, por supuesto, de San Juan Pablo II, obispo, siervo de los siervos de Dios, para perpetua memoria. Y con esta constitución promulga y establece, por tanto, el catecismo que ya hemos analizado en su primera parte. Pero ¿por qué hago alusión a esta constitución? En el punto 3, distribución de la materia, San Juan Pablo II nos explica que el catecismo, por tanto, contiene lo nuevo y lo viejo. Está citando las palabras en San Mateo 13:52. Pues la fe es siempre la misma y fuente siempre de luces nuevas. Para responder a esta doble exigencia, es decir, que la fe es siempre la misma, pero también es fuente de luces nuevas, para responder a esta doble exigencia, el Catecismo de la Iglesia Católica, por una parte, recoge el orden antiguo tradicional y seguido ya por el Catecismo de San Pío V, dividiendo el contenido en cuatro partes. Ya los que hayan estudiado estos catecismos más clásicos, el Astete, el Ripalta, recordarán que se dividía en cuatro partes. Primero, lo que hay que creer, ¿no? Y efectivamente, la primera parte es el credo. La segunda, la sagrada liturgia, con los sacramentos en primer plano. Tercero, el obrar cristiano, cómo hay que obrar, expuesto a partir de los mandamientos. Y finalmente, la oración cristiana. Y un poco después explica, las cuatro partes se articulan entre sí. Y ahora me va a explicar la articulación que tienen. Fíjate qué bonito. El misterio cristiano es el objeto de la fe. O sea, yo hago actos de fe de esos artículos de la fe que hemos analizado durante largo tiempo al analizar el credo. El misterio cristiano es el objeto de la fe. Ese misterio cristiano es celebrado y comunicado mediante acciones litúrgicas. Y aquí estamos en esta segunda parte que nos va a ocupar largo tiempo, Por tanto, eso que creemos y que analizamos en el credo, ahora es celebrado y comunicado mediante acciones litúrgicas. Voy a explicártelo aún mejor. Estudiamos en el catecismo, si recuerdan bien, me voy a ir al índice para que nos entendamos bien. Estoy abriendo aquí el índice, escucharán las páginas. En esta edición está al final. Entonces, índice. La profesión de fe, creo, creemos. Y hablábamos hace mucho tiempo, el hombre es capaz de Dios, el deseo de Dios que tiene cada hombre, y después la revelación de Dios, las etapas de la revelación, la alianza con Noé, Dios elige a Abraham, después la transmisión de la revelación, la tradición apostólica, todo esto lo analizamos. La Sagrada Escritura, creo, y empezábamos con el artículo, con los artículos de fe, creo. Esta parte es la que vimos hasta hace un mes atrás. Creo la obediencia de la fe, gran padre de todos los creyentes, María, dichosa la que ha creído. Creemos. Y después, creo en Dios Padre Todopoderoso, Creador del cielo y de la tierra, y explicábamos cada artículo de fe. Bueno, esto que nosotros estudiamos ya, ahora lo vamos a celebrar en la liturgia. Por ejemplo, cuando analizamos en la segunda parte del credo, hablamos de Jesucristo. Creo en Jesucristo, Hijo único de Dios, nacido del Padre antes de todos los siglos. Pues de Cristo hablamos en la liturgia. Hablamos de su venida, de la venida de Cristo hasta nosotros, que es la encarnación. Ese misterio de la encarnación que estudiamos nosotros, ahora lo vamos a celebrar en la liturgia. Fíjate. Y por eso celebramos el día de la encarnación. Y después de la encarnación, el nacimiento de Cristo. Y celebramos la Navidad con gran preparación con el Adviento. Ese Adviento que me habla de la venida de Cristo. Eso ya lo vimos en el Catecismo. Es decir, lo que estudiamos como dogma, ahora lo celebramos en la liturgia. En la liturgia celebramos lo mismo que creemos. Lo que creemos lo celebramos. Te lo digo de varias formas para que, a ver si te puedo transmitir la riqueza que tiene la liturgia. Porque no son oraciones al azar la liturgia. La Santa Misa, que celebramos. No, está todo basado en las verdades de fe, que ahora son celebradas. Es un momento en que el Señor me da gracias especiales en la celebración de los sacramentos, esos siete sacramentos instituidos por Cristo. Y a lo largo del año vamos celebrando distintas solemnidades. Vimos la encarnación, el nacimiento, el bautismo de Cristo, y después la transfiguración, todo lo vamos celebrando, la Semana Santa, donde recordamos la pasión, muerte y resurrección de Cristo, el Domingo de Resurrección, y así todo lo que vimos en la vida de Cristo por el dogma, lo celebramos. ¿Y eso, Padre, qué ventaja tiene? Pues la celebración de lo que creemos nos va ayudando a profundizar, porque Dios nos da luces, nos da a entender mejor el misterio cristiano cada vez que lo vamos celebrando. Como ven, lo que vamos a hacer ahora con la liturgia, en especial con los sacramentos, nos ayudará a ir profundizando ese misterio cristiano que estudiamos tan extensamente. Y comienzo ya, sin más preámbulos, número 1066 del Catecismo Grande. El título es Razón de ser de la liturgia. 1066. En el símbolo de la fe, es decir, en el credo, la Iglesia confiesa el misterio de la Santísima Trinidad y su designio benevolente. Confiérese Efesios 1:9. Ese designio benevolente sobre toda la creación. El Padre realiza el misterio de su voluntad, dando a su Hijo amado y al Espíritu Santo para la salvación del mundo y para la gloria de su nombre. Por tanto, me está hablando del envío por parte del Padre, del envío del Hijo y del Espíritu Santo. Recordarán que decía San Ireneo, el Hijo y el Espíritu Santo son las dos manos del Padre, ¿no? Tal es el misterio de Cristo, revelado y realizado en la historia según un plan, una disposición sabiamente ordenada que San Pablo llama la economía del misterio, Efesios 3:9. Por tanto, ese plan que es revelado y realizado en la historia, según un plan, una disposición sabiamente ordenada, todos los acontecimientos de la vida de Cristo tienen un orden, están previstos por el Padre. Pues a todo ese plan, San Pablo lo llama la economía del misterio. Y que la tradición patrística, es decir, de los santos padres de la Iglesia, los escritores más cercanos a los apóstoles, etc., llamará la economía del Verbo encarnado o la economía de la salvación. Es ese plan, economía viene de la administración de la casa. Entonces, una planificación. De ahí, ¿qué plan estableció Dios para salvarnos? A eso se refiere con economía de la salvación. El plan pensado por el Padre para nuestra salvación. Número 1067. Cristo el Señor realizó esta obra de la redención humana y de la perfecta glorificación de Dios, preparada por las maravillas que Dios hizo en el pueblo, en el pueblo de la antigua alianza, principalmente va a realizar Cristo esta obra por el misterio pascual de su bienaventurada pasión, de su resurrección de entre los muertos y de su gloriosa ascensión. Por este misterio, con su muerte destruyó nuestra muerte y con su resurrección restauró nuestra vida. Pues del costado de Cristo dormido en la cruz nació, qué bonita es esta imagen, nació el sacramento admirable de toda la Iglesia. Son palabras del Concilio Vaticano II en la Constitución Sacrosanctum Concilium, Por eso en la liturgia la Iglesia celebra principalmente el misterio pascual por el que Cristo realizó la obra de nuestra salvación. En definitiva, lo que creemos lo celebramos. Y de ahí ese aforismo, la ley de creer, la ley de orar es ley de creer, lex orandi, lex credendi. Lo que rezamos es lo que creemos, precisamente. Bien, seguimos con el 1068. Es el misterio de Cristo lo que la Iglesia anuncia y celebra en su liturgia. Fíjate qué bonito. Es el misterio de Cristo lo que la Iglesia anuncia y celebra en su liturgia. Dos cosas, anuncia y celebra, a fin de que los fieles vivan de él, de ese misterio de Cristo, y den testimonio del mismo en el mundo. Y ahora va a traer otra cita de la Sacrosantum Concilium. En efecto, la liturgia por medio de la cual se ejerce la obra de nuestra redención, sobre todo en el divino sacrificio de la Eucaristía, contribuye mucho a que los fieles en su vida expresen y manifiesten a los demás el misterio de Cristo y la naturaleza genuina de la verdadera Iglesia. Por tanto, vamos a beber de la liturgia, diríamos, ese anuncio, esa celebración de las verdades de fe que hemos conocido. Y eso nos permitirá también transmitirla a los demás. Por eso generalmente las personas que se preocupan de seguir el catecismo, de estudiar algún libro, después ven reflejado eso en la liturgia y están más capacitados para comunicarla, para transmitirla. Estoy pensando ahora en algunos amigos que son profesores y que son capaces de una u otra forma de ir comunicando a sus alumnos en distintas materias, aspectos de la liturgia, por ejemplo. Por ejemplo, si enseño derecho, puedo hablar de las virtudes cardinales. Dentro de las virtudes cardinales, la justicia. Y ya estoy, diríamos, iluminando un estudio que parece frío con una luz nueva, porque se trata de poner en ejercicio esa virtud cardinal de la justicia. Y eso lo he conocido porque a través del dogma lo he ido conociendo, la moral me ilumina, la liturgia celebro aquello y ya lo hago vida. Vamos a la significación de la palabra liturgia. Está en el 1069. La palabra liturgia significa originariamente obra o quehacer público. En el origen esta palabra significaba eso, obra o quehacer público, servicio de parte de y en favor del pueblo. Ese es el significado original. En la tradición cristiana quiere significar que el pueblo de Dios toma parte en la obra de Dios. Esto es la liturgia. El pueblo de Dios toma parte en la obra de Dios. Y está citando aquí el texto de San Juan en el capítulo 17. Vamos a mirar para que veamos de qué estamos hablando. San Juan, capítulo 17, versículo 4. Vamos a leerlo. San Juan 17, versículo 4. Aquí está. que dice, yo te he glorificado en la tierra, he terminado la obra que tú me has encomendado que hiciera. Entonces, la liturgia quiere significar que el pueblo de Dios toma parte en la obra de Dios. Por la liturgia, Cristo, nuestro Redentor y sumo sacerdote, continúa en su iglesia, con ella y por ella, la obra de nuestra redención. Te vuelvo a repetir, esto es muy importante. Por la liturgia, por medio de la liturgia, Cristo, nuestro Redentor y sumo sacerdote, continúa en su iglesia, con la iglesia y por medio de la iglesia, la obra de nuestra redención. Eso que realizó en el Gólgota, eso que realizó en la cruz muriendo por nosotros, pues se continúa en la iglesia, en su iglesia, la iglesia católica, con la iglesia y por medio de la iglesia, esa obra de la redención. Y nos dice el número 1070, la palabra liturgia en el Nuevo Testamento es empleada para designar no solamente la celebración del culto divino, sino también el anuncio del Evangelio. Y nos aporta aquí dos citas. Primero, para el culto divino, Hechos 13, 2. Vamos a consultar primero Hechos de los Apóstoles 13, 2. Vamos a ver. Aquí está. Mientras celebraban el culto del Señor y ayunaban, dijo el Espíritu Santo, separadme a Bernabé y a Saulo para la obra que les he destinado. Por tanto, ahí queda claro la celebración del culto divino. Otro texto, perdón, no es solo eso, dice, sino también el anuncio del Evangelio. Y vamos a Romanos 15, 16. Carta a los Romanos. Carta a los Romanos 15, 16. Aquí está. Lo tomo desde el 15. Os he escrito en parte con cierta audacia para reavivar vuestra memoria en virtud de la gracia que me ha sido dada por Dios de ser ministro de Cristo Jesús entre los gentiles, cumpliendo el ministerio sagrado del Evangelio de Dios, para que la ofrenda de los gentiles llegue a ser grata, santificada en el Espíritu Santo. Por tanto, nos dice que la palabra liturgia en el Nuevo Testamento es empleada para designar no solamente la celebración del culto divino, sino también el anuncio del Evangelio y la caridad en acto, o sea, también la caridad en acto. Y nos remite a Romanos 15, 27, que es el que vamos a leer ahora. ¿Les pareció bien? Retomo desde antes, para que entendamos bien el contexto. Pues Macedonia y Acaya han tenido a bien hacer una colecta en favor de los pobres de entre los santos que viven en Jerusalén. Versículo 27. ¿Les pareció bien, ya que son deudores de ellos? Porque si los gentiles participaron de sus bienes espirituales, deben también servirles a ellos con los bienes materiales. Por tanto, nos dice, vuelvo a leer otra vez, la palabra liturgia en el Nuevo Testamento es empleada para designar no solamente la celebración del culto divino, sino también el anuncio del Evangelio y la caridad en acto. La caridad en acto. Bien, vamos a hacer ahora una pausa musical, ya que les he hecho esperar un ratito, ya estarán cansados, así que han hecho méritos para que tengamos esta pausa musical.

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Estábamos en el 1070. La palabra liturgia en el Nuevo Testamento, decíamos, es empleada para designar no solamente la celebración del culto divino, sino también el anuncio del Evangelio y la caridad en acto, o sea, puesta en ejercicio. En todas estas situaciones se trata del servicio de Dios y de los hombres. En la celebración litúrgica, la iglesia es servidora a imagen de su Señor, el único liturgo. Y aquí remite a la carta a los Hebreos 8, 2 y 6. Vamos a mirar esta cita de la carta a los Hebreos 8, versículos 2 y 6, no del 2 al 6, sino que 2 y 6. Lo tomo desde el 1, ¿eh? Lo más importante de todo lo dicho es esto: tenemos un sumo sacerdote tan grande que se sentó a la diestra del trono de la majestad de los cielos, versículo 2, ministro del santuario y del tabernáculo verdadero que erigió el Señor y no un hombre. Y ahora versículo 6. Pero ahora él ha obtenido un oficio mucho más excelente, ya que es mediador de una alianza mucho más valiosa por haber sido fundada sobre promesas mejores, ¿eh? Por tanto, él ha obtenido un oficio mucho más excelente, ya que es mediador de una nueva alianza mucho más valiosa por haber sido fundada sobre las promesas mejores, ¿eh? De tal manera que aquí nos dice, la iglesia en la celebración litúrgica es servidora a imagen de su Señor, el único liturgo.

0: al participar del sacerdocio de Cristo, culto, de su condición profética, anuncio, y de su condición real, servicio de caridad. Participa, por tanto, la Iglesia del sacerdocio de Cristo, de su condición profética de Cristo y de su condición real, sacerdote, profeta y rey. Lo mismo que nosotros cuando somos ungidos en el bautismo, pues solo se ungía a los sacerdotes, a los profetas y a los reyes. Y trae ahora una cita del Concilio Vaticano II en la Constitución Sacrosanctum Concilium. Vamos a recurrir mucho a ella porque es la constitución que se encarga de la liturgia, precisamente en el Concilio Vaticano II. Dice, con razón se considera la liturgia como el ejercicio de la función sacerdotal de Jesucristo. Ejercicio de la función sacerdotal de Jesucristo. En la que mediante signos sensibles se significa y se realiza, según el modo propio de cada uno, la santificación del hombre, y así el cuerpo místico de Cristo, esto es la cabeza y sus miembros, ejerce el culto público integral. Fíjate que en la liturgia es el cuerpo místico de Cristo quien ejerce el culto público, o sea, Cristo y su cuerpo místico que somos nosotros. Por ello, toda celebración litúrgica como obra de Cristo sacerdote y de su cuerpo, que es la Iglesia, es acción sagrada por excelencia, cuya eficacia, con el mismo título y en el mismo grado, no la iguala ninguna otra acción de la Iglesia. O sea, no hay otra acción superior a la que se realiza en la liturgia. Esto es importante ir cayendo en la cuenta, porque a lo largo, diríamos, de nuestros programas que van a tratar ahora de la liturgia, iremos cayendo en la cuenta de la importancia y dignidad que tiene toda acción litúrgica. Y diríamos la dignidad con que hay que tratarla, la delicadeza, el cuidado en preparar la liturgia. No todo vale en liturgia. ¿Por qué? Porque precisamente se trata del culto público integral a Dios, en el cual se encuentran unidos el cuerpo y la cabeza, la cabeza y el cuerpo místico de Cristo. Cristo es la cabeza, nosotros su cuerpo. La Iglesia, la Virgen Santísima, digo, es el cuello, por ella pasan todas las gracias, ¿no? Por tanto, fíjate la importancia que tiene la liturgia. Por eso, a continuación, el título que sigue es La liturgia como fuente de vida. Número 1071. La liturgia, obra de Cristo, es también una acción de su Iglesia, una acción de su Iglesia. Realiza y manifiesta la Iglesia como signo visible de la comunión entre Dios y los hombres por Cristo. Esa comunión entre Dios y nosotros se da por Cristo. Introduce a los fieles en la vida nueva de la comunidad. Implica una participación consciente, activa y fructífera de todos. Ya la participación, si estoy en la Santa Misa, por ejemplo, estoy atento, aunque a veces el cansancio me pueda llevar a distraerme un poquito, pero eso involuntariamente. Por tanto, va a implicar una participación consciente. Quiero estar ahí, quiero participar, quiero celebrar el misterio cristiano. Activa significa que estoy participando con todas mis capacidades. Algunos piensan que activa es porque yo tengo que leer en la liturgia, porque si no leo, no ha sido activa para mí. No, no tiene nada que ver con eso. Nada que ver. Activa se refiere a que estoy participando todo yo en esa acción litúrgica. No creas que si un día pues no te toca leer, pues no participé activamente. No, no, no, no. Y además fructífera. ¿Por qué? Porque el Señor va a derramar sus gracias a través de la liturgia. Va a derramar sus gracias en nuestra alma. Nos va a santificar, en definitiva. 1072. La Sagrada Liturgia no agota toda la acción de la Iglesia. Está citando el Concilio Vaticano II en la Constitución Sacrosanctum Concilium. Entonces, la Sagrada Liturgia no agota toda la acción de la Iglesia. Debe ser precedida por la evangelización, la fe y la conversión. Fíjate qué importante es esto. Debe ir precedida antes por la evangelización, la fe y la conversión. Solo así puede dar sus frutos en la vida de los fieles. La vida nueva según el Espíritu, el compromiso en la misión de la Iglesia y el servicio de su unidad. A veces se piensa que simplemente basta con la liturgia, pero resulta que no he hecho oración, no he meditado los misterios de la vida de Cristo. No he rezado el Santo Rosario. No he pedido gracia al Señor para poder participar fructíferamente en la acción litúrgica. Se piensa que basta con la liturgia. Es necesaria una preparación para que la liturgia dé todos sus frutos. Desde luego, va a requerir, por ejemplo, que el alma esté en gracia, claro, lo primero, o que quiera ponerse en gracia de Dios, mediante el sacramento de la penitencia, que tenga una buena disposición de tal manera que participa en esa acción litúrgica, en el perdón de los pecados, hace el propósito de no volver a caer y de esa manera está participando con fruto, de ahí fructífero, con fruto en la acción litúrgica. Y el último título, el penúltimo, perdón, de esta introducción, oración y liturgia, 1073. La liturgia es también participación en la oración de Cristo, dirigida al Padre en el Espíritu Santo. Qué bonito es esto. En ella, en la liturgia, toda oración cristiana encuentra su fuente y su término. Por la liturgia el hombre interior es enraizado y fundado en el gran amor con que el Padre nos amó en su Hijo amado. Y trae la cita de Efesios 2:4, ¿no? Del gran amor con que el Padre nos amó. Somos enraizados y fundados. ¿Qué hace la raíz? La raíz se hunde en la tierra buscando los elementos para vivir. El agua, los nutrientes que le aporta la tierra. Pues nosotros también estamos enraizados y fundados. Nos sirve de base sólida la liturgia. Es la misma maravilla de Dios que es vivida e interiorizada por toda oración en todo tiempo en el Espíritu. De verdad, el que sabe aprovechar la liturgia, va a la Santa Misa con el alma preparada, bien dispuesta, dispuesta a escuchar la palabra de Dios, la predicación. Y eso ahí entra también la responsabilidad de nosotros los sacerdotes de preparar una buena homilía. Claro, no puedo someter a la tortura al pueblo de Dios, pues de una homilía que no esté preparada, que dé luz, que ayude a vivir aquello que creo, ¿eh? Y de esa manera, pues voy participando de esa maravilla de Dios, ¿eh? Por último, el último título que trae esta introducción es Catequesis y Liturgia. Número 1074. La liturgia es la cumbre a la que tiende la acción de la Iglesia y al mismo tiempo la fuente de donde emana toda su fuerza. Por tanto, atentos, la liturgia es la cumbre a la que tiende la acción de la Iglesia y al mismo tiempo la fuente de donde emana toda su fuerza. Si es la fuente, voy a beber para adquirir esa fuerza, para alcanzar la cumbre que es la santidad. Voy a la acción litúrgica, participo, por ejemplo, en la Santa Misa, porque quiero ese pan de los fuertes que va a proporcionar a los hombres la fuerza para caminar, para subir a la cumbre de la santidad. Entonces, es el lugar privilegiado de la catequesis del pueblo de Dios. La catequesis está intrínsecamente unida a toda la acción litúrgica y sacramental, porque es en los sacramentos y sobre todo en la Eucaristía donde Jesucristo actúa en plenitud para la transformación de los hombres. Fíjate que es un lugar privilegiado de la catequesis, porque toda la simbología que está usando la liturgia, por ejemplo, consagro el pan y el vino separados para significar esa muerte de Cristo. El sacerdote, pues las casullas solían llevar una cruz atrás para que se viese que iba a celebrar el santo sacrificio de la misa, que es la cruz de Cristo, en definitiva, el ofrecimiento de Cristo en la cruz, pero de manera incruenta. Se presentan las ofrendas, esas ofrendas que son después, mediante la transubstanciación, convertidas en el cuerpo y en la sangre de Cristo. Y además, por ejemplo, en el bautismo, el agua que lava está significando y realizando verdaderamente el lavado, diríamos, del pecado original. Entonces estoy viendo todo eso, cómo es ungido, por ejemplo, un niño recién nacido, se le unge, se hace la oración del exorcismo, lo que hacía Cristo, los gestos que realizó Cristo, y yo estoy viendo al sacerdote realizar esos gestos, el efetá, ábrete en los oídos, en la boca, para que pueda, cuando sea grande, poder proclamar también la palabra de Dios. Entonces, fíjate cómo todo va enseñando. Por eso la importancia de celebrar muy bien los sacramentos, porque son toda una catequesis, en definitiva, que le habla a los ojos de los fieles. Ahora comprenderás por qué hay que preparar también la liturgia, por qué no puedo yo estarme inventando cosas, porque ya están pensadas durante siglos para que pueda verdaderamente transmitir aquello que está ocurriendo, que se está realizando. Y nos dice aquí, 1075, la catequesis litúrgica pretende introducir en el misterio de Cristo. Es mistagogía. Pretende introducir en el misterio de Cristo, mistagogía, procediendo de lo visible a lo invisible. Procediendo de lo visible a lo invisible, del signo a lo significado, de los sacramentos a los misterios. Esta modalidad de catequesis corresponde hacerla a los catecismos locales y regionales. El presente catecismo, el que estamos utilizando, el dice Juan Pablo II, que quiere ser un servicio para toda la Iglesia en la diversidad de los ritos y sus culturas, enseña lo que es fundamental y común a toda la Iglesia en lo que se refiere a la liturgia en cuanto misterio y celebración, primera sección, y a los siete sacramentos y los sacramentales en la segunda sección. Por tanto, la primera sección enseña lo que es lo que es fundamental y común a toda la Iglesia en lo que se refiere a la liturgia en cuanto a misterio y celebración, primera parte. Y después veremos los siete sacramentos. Bien, pues vamos terminando ya y, como siempre, pues voy a pedirte esa limosna espiritual y la limosna material. La espiritual, la oración, que nos tengas presentes en tu oración, en el Santo Rosario sobre todo, y en la Santa Misa, ya que estamos introduciéndonos en la liturgia. Y porque necesitamos ser santos para poder transmitir a Dios debidamente, ¿no? Y la limosna material, ¿para qué? Para que vayamos cubriendo todas las necesidades materiales, que el Señor, pues, diríamos, cuenta con ustedes para que llevemos adelante nuestra radio, que no cuenta con auspiciadores ni nada, no. Nos fiamos de la providencia. Por eso hay que estar siempre pues aplicándonos a mejorar las transmisiones. Así que te pido esa limosna material también. Te emplazo para el próximo jueves con la ayuda de la Virgen Santísima y te dejo la bendición. La bendición de Dios Todopoderoso, Padre, Hijo y Espíritu Santo, descienda sobre ustedes y permanezca siempre.
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2: Estimados amigos, un cordial saludo. Hoy es 27 de julio y la Santa Madre Iglesia nos recuerda la memoria de Santa Natalia de Córdoba. Nace en Córdoba alrededor del 825 en plena dominación musulmana. Reinaba entonces el emir Abderramán II, que creyendo que con ello amansaría el carácter levantisco de los cristianos, desató contra estos una persecución que enconó aún más el problema que quiso resolver. En efecto, acabó imponiéndose la provocación religiosa contra los musulmanes, a sabiendas de que ésta acababa siempre en martirio. Fue el caso de Natalia, que nació de padres mahometanos, pero muerto el padre, siendo aún muy pequeña, la madre se casó en segundas nupcias con un cristiano que logró convertirla. Natalia fue educada pues cristianamente y casada con Aurelio. Aurelio nació de madre cristiana y padre mahometano. Con el paso del tiempo se quedó huérfano y lo educó una tía cristiana. Vivían como verdaderos creyentes, pero en la clandestinidad para evitar las persecuciones. Pero habiendo asistido al martirio de Juan, cayeron ambos esposos que tenían que ser más valientes y practicar su religión en público para animar a los demás cristianos, evitando así que se pasaran al islamismo, la religión oficial en aquel momento y lugar. Pronto les tocó a ellos el turno del martirio. Fueron prendidos por los ministros del gobernador y conducidos a prisión. Allí intentaron por todos los medios, jueces y verdugos, que renegasen de su fe, pero ni las promesas ni las torturas pudieron con ellos, por lo que finalmente fueron degollados el 27 de julio de 852. Sus cuerpos fueron sepultados y venerados por los cristianos, pero estando muy poco seguros en Córdoba, Carlos el Calvo se ocupó de trasladar 6 años más tarde a San Germán en París el cuerpo de San Aurelio y la cabeza de Santa Natalia. La pena de Natalia fue que sus dos hijas de 5 y 8 años llegarían a ser musulmanes según establecían las leyes árabes. Los llevaron al monasterio tabanense bajo el cuidado de Isabela, viuda y mártir de Jeremías. Le dieron dinero para su manutención. Muy bien, queridos amigos, hasta aquí nuestro santo para el día de hoy.
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0: El ángel del Señor anunció a María.
1: Concibió por obra y gracia del Espíritu Santo.
0: Dios te salve, María, llena eres de gracia, el Señor es contigo. Bendita tú eres entre todas las mujeres, y bendito es el fruto de tu vientre, Jesús.
1: Santa María, Madre de Dios, ruega por nosotros pecadores, ahora y en la hora de nuestra muerte. Amén.
0: He aquí la esclava del Señor.
1: Hágase en mí según tu palabra.
0: Dios te salve, María, llena eres de gracia, el Señor es contigo. Bendita tú eres entre todas las mujeres, y bendito es el fruto de tu vientre, Jesús.
1: Santa María, Madre de Dios, ruega por nosotros pecadores, ahora y en la hora de nuestra muerte. Amén.
0: Y el Verbo se hizo carne.
1: Y habitó entre nosotros.
0: Dios te salve, María, llena eres de gracia, el Señor es contigo. Bendita tú eres entre todas las mujeres, y bendito es el fruto de tu vientre, Jesús.
1: Santa María, Madre de Dios, ruega por nosotros pecadores, ahora y en la hora de nuestra muerte. Amén.
0: Ruega por nosotros, Santa Madre de Dios,
1: para que seamos dignos de alcanzar las promesas de nuestro Señor Jesucristo.
0: Te suplicamos, Señor, que derrames tu gracia sobre nuestras almas, para que, habiendo conocido por el anuncio del ángel la encarnación de tu Hijo Jesucristo, por los méritos de su pasión y cruz, seamos llevados a la gloria de la resurrección, por el mismo Jesucristo nuestro Señor.
1: Amén.
0: Gloria al Padre y al Hijo y al Espíritu Santo,
1: como era en el principio, ahora y siempre, por los siglos de los siglos. Amén.
0: Ave María Purísima,
1: sin pecado concebida.
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Decía el gran Papa Juan Pablo II: «Cuántas gracias he recibido de la Santísima Virgen a través del Rosario». Él nos dio personalmente ejemplo y testimonio al rezarlo completo cada día. Tú también puedes experimentar esa ternura de la Madre que Dios te ha dado para guiarte en este mundo y encaminar tus pasos a la vida eterna. 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Juntos vamos a aprender de María a contemplar la belleza del rostro de Cristo y a experimentar la profundidad de su amor. Mediante el rosario, por tu fe conseguirás abundantes gracias, como recibiéndolas de las mismas manos de la Madre del Redentor.

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1: Santo Rosario. Por la señal de la Santa Cruz, de nuestros enemigos, líbranos, Señor Dios nuestro, en el nombre del Padre, y del Hijo, y del Espíritu Santo.
2: Amén.
1: Acto de contrición.
3: Señor mío Jesucristo, Dios y hombre verdadero, Creador, Padre y Redentor mío, por ser vos quien sois bondad infinita, y porque os amo sobre todas las cosas, me pesa de todo corazón haberos ofendido. También me pesa porque podéis castigarme con las penas del infierno. Ayudado de vuestra divina gracia, propongo firmemente nunca más pecar, confesarme y cumplir la penitencia que me fuere impuesta. Amén.
1: Un credo al Sagrado Corazón de Jesús.
3: Creo en Dios Padre Todopoderoso, Creador del cielo y de la tierra. Creo en Jesucristo, su único Hijo, nuestro Señor, que fue concebido por obra y gracia del Espíritu Santo. Nació de Santa María Virgen, padeció bajo el poder de Poncio Pilato, fue crucificado, muerto y sepultado, descendió a los infiernos, al tercer día resucitó de entre los muertos, subió a los cielos y está sentado a la derecha de Dios Padre Todopoderoso. Desde allí ha de venir a juzgar a vivos y muertos. Creo en el Espíritu Santo, la Santa Iglesia Católica, la comunión de los santos, el perdón de los pecados, la resurrección de la carne y la vida eterna. Amén.
1: Primer misterio: la encarnación del Hijo de Dios. El ángel Gabriel fue enviado por Dios a una virgen llamada María. El ángel le dijo: concebirás en tu vientre y darás a luz un hijo, y le pondrás por nombre Jesús. Padre nuestro que estás en el cielo, santificado sea tu nombre. Venga a nosotros tu reino. Hágase tu voluntad en la tierra como en el cielo.
4: Danos hoy nuestro pan de cada día. Perdona nuestras ofensas, como también nosotros perdonamos a los que nos ofenden. No nos dejes caer en la tentación y líbranos del mal. Amén.
1: Dios te salve, María, llena eres de gracia, el Señor es contigo. Bendita tú eres entre todas las mujeres y bendito es el fruto de tu vientre, Jesús.
4: Santa María, Madre de Dios, ruega por nosotros, pecadores, ahora y en la hora de nuestra muerte. Amén.
1: Dios te salve María, llena eres de gracia, el Señor es contigo. Bendita tú eres entre todas las mujeres, y bendito es el fruto de tu vientre Jesús.
4: Santa María, Madre de Dios, ruega por nosotros pecadores, ahora y en la hora de nuestra muerte. Amén.
1: Dios te salve María, llena eres de gracia, el Señor es contigo. Bendita tú eres entre todas las mujeres, y bendito es el fruto de tu vientre, Jesús.
4: Santa María, Madre de Dios, ruega por nosotros pecadores, ahora y en la hora de nuestra muerte. Amén.
1: Dios te salve María, llena eres de gracia, el Señor es contigo. Bendita tú eres entre todas las mujeres, y bendito es el fruto de tu vientre, Jesús.
4: Santa María, Madre de Dios, ruega por nosotros pecadores, ahora y en la hora de nuestra muerte. Amén.
1: Dios te salve María, llena eres de gracia, el Señor es contigo. Bendita tú eres entre todas las mujeres y bendito es el fruto de tu vientre Jesús.
4: Santa María, Madre de Dios, ruega por nosotros pecadores, ahora y en la hora de nuestra muerte. Amén.
1: Dios te salve María, llena eres de gracia, el Señor es contigo. Bendita tú eres entre todas las mujeres y bendito es el fruto de tu vientre, Jesús.
4: Santa María, Madre de Dios, ruega por nosotros pecadores, ahora y en la hora de nuestra muerte. Amén.
1: Dios te salve, María, llena eres de gracia, el Señor es contigo. bendita tú eres entre todas las mujeres, y bendito es el fruto de tu vientre, Jesús.
4: Santa María, Madre de Dios, ruega por nosotros, pecadores, ahora y en la hora de nuestra muerte. Amén.
1: Dios te salve, María, llena eres de gracia, el Señor es contigo. Bendita tú eres entre todas las mujeres, y bendito es el fruto de tu vientre, Jesús.
4: Santa María, Madre de Dios, ruega por nosotros, pecadores, ahora y en la hora de nuestra muerte. Amén.
1: Dios te salve, María, llena eres de gracia, el Señor es contigo. Bendita tú eres entre todas las mujeres, y bendito es el fruto de tu vientre, Jesús.
4: Santa María, Madre de Dios, ruega por nosotros, pecadores, ahora y en la hora de nuestra muerte. Amén.
1: Dios te salve, María, llena eres de gracia, el Señor es contigo. Bendita tú eres entre todas las mujeres, y bendito es el fruto de tu vientre, Jesús.
4: Santa María, Madre de Dios, ruega por nosotros, pecadores, ahora y en la hora de nuestra muerte. Amén.
1: Gloria al Padre, y al Hijo, y al Espíritu Santo.
4: Como era en el principio, ahora y siempre, por los siglos de los siglos. Amén.
3: María, Madre de gracia, Madre de piedad y misericordia, defiéndenos del enemigo y ampáranos, ahora y en la hora de nuestra muerte. Amén. Oh Jesús mío, perdonad nuestros pecados, librarnos del fuego del infierno, llevad al cielo a todas las almas, especialmente a las más necesitadas de vuestra misericordia.
1: Segundo misterio: la visitación de Nuestra Señora a su prima Santa Isabel. Aconteció que en cuanto Isabel oyó el saludo de María, saltó la criatura en su vientre. Se llenó Isabel de Espíritu Santo. Padre nuestro que estás en el cielo, santificado sea tu nombre. Venga a nosotros tu reino. Hágase tu voluntad en la tierra como en el cielo.
4: Danos hoy nuestro pan de cada día. Perdona nuestras ofensas, como también nosotros perdonamos a los que nos ofenden. No nos dejes caer en la tentación y líbranos del mal. Amén.
1: Dios te salve, María, llena eres de gracia, el Señor es contigo. Bendita tú eres entre todas las mujeres y bendito es el fruto de tu vientre, Jesús.
4: Santa María, Madre de Dios, ruega por nosotros, pecadores, ahora y en la hora de nuestra muerte. Amén.
1: Dios te salve, María, llena eres de gracia, el Señor es contigo. Bendita tú eres entre todas las mujeres, y bendito es el fruto de tu vientre, Jesús.
4: Santa María, Madre de Dios, ruega por nosotros, pecadores, ahora y en la hora de nuestra muerte. Amén.
1: Dios te salve, María, llena eres de gracia, el Señor es contigo. Bendita tú eres entre todas las mujeres, y bendito es el fruto de tu vientre, Jesús.
4: Santa María, Madre de Dios, ruega por nosotros, pecadores, ahora y en la hora de nuestra muerte. Amén.
1: Dios te salve, María, llena eres de gracia, el Señor es contigo. Bendita tú eres entre todas las mujeres, y bendito es el fruto de tu vientre, Jesús.
4: Santa María, Madre de Dios, ruega por nosotros, pecadores, ahora y en la hora de nuestra muerte. Amén.
1: Dios te salve, María, llena eres de gracia, el Señor es contigo. Bendita tú eres entre todas las mujeres, y bendito es el fruto de tu vientre, Jesús.
4: Santa María, Madre de Dios, ruega por nosotros, pecadores, ahora y en la hora de nuestra muerte. Amén.
1: Dios te salve, María, llena eres de gracia, el Señor es contigo. Bendita tú eres entre todas las mujeres, y bendito es el fruto de tu vientre, Jesús.
4: Santa María, Madre de Dios, ruega por nosotros, pecadores, ahora y en la hora de nuestra muerte. Amén.
1: Dios te salve, María, llena eres de gracia, el Señor es contigo. Bendita tú eres entre todas las mujeres, y bendito es el fruto de tu vientre, Jesús.
4: Santa María, Madre de Dios, ruega por nosotros, pecadores, ahora y en la hora de nuestra muerte. Amén.
1: Dios te salve, María, llena eres de gracia, el Señor es contigo. bendita tú eres entre todas las mujeres, y bendito es el fruto de tu vientre, Jesús.
4: Santa María, Madre de Dios, ruega por nosotros pecadores, ahora y en la hora de nuestra muerte. Amén.
1: Dios te salve, María, llena eres de gracia, el Señor es contigo. Bendita tú eres entre todas las mujeres, y bendito es el fruto de tu vientre, Jesús.
4: Santa María, Madre de Dios, ruega por nosotros pecadores, ahora y en la hora de nuestra muerte. Amén.
1: Dios te salve, María, llena eres de gracia, el Señor es contigo. Bendita tú eres entre todas las mujeres, y bendito es el fruto de tu vientre, Jesús.
4: Santa María, Madre de Dios, ruega por nosotros pecadores, ahora y en la hora de nuestra muerte. Amén.
1: Gloria al Padre, y al Hijo, y al Espíritu Santo.
4: Como era en el principio, ahora y siempre, por los siglos de los siglos. Amén.
3: María, Madre de gracia, Madre de piedad y misericordia, defiéndenos del enemigo y ampáranos, ahora y en la hora de nuestra muerte. Amén. Oh Jesús mío, perdonad nuestros pecados, libradnos del fuego del infierno, llevad al cielo a todas las almas, especialmente a las más necesitadas de vuestra misericordia.
0: Tercer misterio: el nacimiento del Hijo de Dios en el portal de Belén. Y sucedió que mientras estaban allí, le llegó a ella el tiempo del parto, y dio a luz a su hijo primogénito. Lo envolvió en pañales y lo recostó en un pesebre.
1: Padre nuestro que estás en el cielo, santificado sea tu nombre. Venga a nosotros tu reino. Hágase tu voluntad en la tierra como en el cielo.
4: Danos hoy nuestro pan de cada día. Perdona nuestras ofensas, como también nosotros perdonamos a los que nos ofenden. No nos dejes caer en la tentación y líbranos del mal. Amén.
1: Dios te salve, María, llena eres de gracia, el Señor es contigo. Bendita tú eres entre todas las mujeres, y bendito es el fruto de tu vientre, Jesús.
4: Santa María, Madre de Dios, ruega por nosotros pecadores, ahora y en la hora de nuestra muerte. Amén.
1: Dios te salve, María, llena eres de gracia, el Señor es contigo. Bendita tú eres entre todas las mujeres, y bendito es el fruto de tu vientre, Jesús.
4: Santa María, Madre de Dios, ruega por nosotros pecadores, ahora y en la hora de nuestra muerte. Amén.
1: Dios te salve, María, llena eres de gracia, el Señor es contigo. Bendita tú eres entre todas las mujeres, y bendito es el fruto de tu vientre, Jesús.
4: Santa María, Madre de Dios, ruega por nosotros pecadores, ahora y en la hora de nuestra muerte. Amén.
1: Dios te salve, María, llena eres de gracia, el Señor es contigo. Bendita tú eres entre todas las mujeres, y bendito es el fruto de tu vientre, Jesús.
4: Santa María, Madre de Dios, ruega por nosotros pecadores, ahora y en la hora de nuestra muerte. Amén.
1: Dios te salve, María, llena eres de gracia, el Señor es contigo. Bendita tú eres entre todas las mujeres, y bendito es el fruto de tu vientre, Jesús.
4: Santa María, Madre de Dios, ruega por nosotros pecadores, ahora y en la hora de nuestra muerte. Amén.
1: Dios te salve, María, llena eres de gracia, el Señor es contigo. Bendita tú eres entre todas las mujeres, y bendito es el fruto de tu vientre, Jesús.
4: Santa María, Madre de Dios, ruega por nosotros pecadores, ahora y en la hora de nuestra muerte. Amén.
1: Dios te salve, María, llena eres de gracia, el Señor es contigo. Bendita tú eres entre todas las mujeres, y bendito es el fruto de tu vientre, Jesús.
4: Santa María, Madre de Dios, ruega por nosotros pecadores, ahora y en la hora de nuestra muerte. Amén.
1: Dios te salve, María, llena eres de gracia, el Señor es contigo. Bendita tú eres entre todas las mujeres, y bendito es el fruto de tu vientre, Jesús.
4: Santa María, Madre de Dios, ruega por nosotros pecadores, ahora y en la hora de nuestra muerte. Amén.
1: Dios te salve, María, llena eres de gracia, el Señor es contigo. Bendita tú eres entre todas las mujeres, y bendito es el fruto de tu vientre, Jesús.
4: Santa María, Madre de Dios, ruega por nosotros, pecadores, ahora y en la hora de nuestra muerte. Amén.
1: Dios te salve, María, llena eres de gracia, el Señor es contigo. Bendita tú eres entre todas las mujeres, y bendito es el fruto de tu vientre, Jesús.
4: Santa María, Madre de Dios, ruega por nosotros, pecadores, ahora y en la hora de nuestra muerte. Amén.
1: Gloria al Padre, y al Hijo, y al Espíritu Santo.
4: Como era en el principio, ahora y siempre, por los siglos de los siglos. Amén.
3: María, Madre de gracia, Madre de piedad y misericordia, defiéndenos del enemigo y ampáranos, ahora y en la hora de nuestra muerte. Amén. Oh Jesús mío, perdonad nuestros pecados, librarnos del fuego del infierno, llevad al cielo a todas las almas, especialmente a las más necesitadas de vuestra misericordia.
1: Cuarto misterio: la presentación del niño Jesús en el templo y la purificación de Nuestra Señora. Cuando se cumplieron los días de su purificación, según la ley de Moisés, lo llevaron a Jerusalén para presentarlo al Señor. Padre nuestro que estás en el cielo, santificado sea tu nombre. Venga a nosotros tu reino. Hágase tu voluntad en la tierra como en el cielo.
4: Danos hoy nuestro pan de cada día. Perdona nuestras ofensas, como también nosotros perdonamos a los que nos ofenden. No nos dejes caer en la tentación y líbranos del mal. Amén.
1: Dios te salve María, llena eres de gracia, el Señor es contigo, bendita tú eres entre todas las mujeres y bendito es el fruto de tu vientre, Jesús.
4: Santa María, Madre de Dios, ruega por nosotros pecadores, ahora y en la hora de nuestra muerte. Amén.
1: Dios te salve María, llena eres de gracia, el Señor es contigo, bendita tú eres entre todas las mujeres, y bendito es el fruto de tu vientre, Jesús.
4: Santa María, Madre de Dios, ruega por nosotros pecadores, ahora y en la hora de nuestra muerte. Amén.
1: Dios te salve, María, llena eres de gracia, el Señor es contigo, bendita tú eres entre todas las mujeres, y bendito es el fruto de tu vientre, Jesús.
4: Santa María, Madre de Dios, ruega por nosotros pecadores, ahora y en la hora de nuestra muerte. Amén.
1: Dios te salve María, llena eres de gracia, el Señor es contigo, bendita tú eres entre todas las mujeres, y bendito es el fruto de tu vientre, Jesús.
4: Santa María, Madre de Dios, ruega por nosotros pecadores, ahora y en la hora de nuestra muerte. Amén.
1: Dios te salve María, llena eres de gracia, el Señor es contigo, bendita tú eres entre todas las mujeres, y bendito es el fruto de tu vientre, Jesús.
4: Santa María, Madre de Dios, ruega por nosotros pecadores, ahora y en la hora de nuestra muerte. Amén.
1: Dios te salve María, llena eres de gracia, el Señor es contigo, bendita tú eres entre todas las mujeres, y bendito es el fruto de tu vientre, Jesús.
4: Santa María, Madre de Dios, ruega por nosotros pecadores, ahora y en la hora de nuestra muerte. Amén.
1: Dios te salve María, llena eres de gracia, el Señor es contigo, bendita tú eres entre todas las mujeres, y bendito es el fruto de tu vientre, Jesús.
4: Santa María, Madre de Dios, ruega por nosotros pecadores, ahora y en la hora de nuestra muerte. Amén.
1: Dios te salve María, llena eres de gracia, el Señor es contigo, bendita tú eres entre todas las mujeres, y bendito es el fruto de tu vientre, Jesús.
4: Santa María, Madre de Dios, ruega por nosotros pecadores, ahora y en la hora de nuestra muerte. Amén.
1: Dios te salve María, llena eres de gracia, el Señor es contigo, bendita tú eres entre todas las mujeres, y bendito es el fruto de tu vientre, Jesús.
4: Santa María, Madre de Dios, ruega por nosotros pecadores, ahora y en la hora de nuestra muerte. Amén.
1: Dios te salve María, llena eres de gracia, el Señor es contigo, bendita tú eres entre todas las mujeres, y bendito es el fruto de tu vientre, Jesús.
4: Santa María, Madre de Dios, ruega por nosotros pecadores, ahora y en la hora de nuestra muerte. Amén.
1: Gloria al Padre, y al Hijo, y al Espíritu Santo.
4: Como era en el principio, ahora y siempre, por los siglos de los siglos. Amén.
3: María, Madre de gracia, Madre de piedad y misericordia, defiéndenos del enemigo y ampáranos, ahora y en la hora de nuestra muerte. Amén. Oh Jesús mío, perdonad nuestros pecados, librarnos del fuego del infierno, llevad al cielo a todas las almas, especialmente a las más necesitadas de vuestra misericordia.
1: Quinto misterio: el niño Jesús perdido y hallado en el templo. A los 3 días lo encontraron en el templo y le dijo su madre: «Hijo, ¿por qué nos has tratado así?». Él les contestó: «¿Por qué me buscabais? ¿No sabíais que yo debía estar en las cosas de mi Padre?». Padre nuestro que estás en el cielo, santificado sea tu nombre. Venga a nosotros tu reino. Hágase tu voluntad en la tierra como en el cielo.
4: Danos hoy nuestro pan de cada día. Perdona nuestras ofensas, como también nosotros perdonamos a los que nos ofenden. No nos dejes caer en la tentación y líbranos del mal. Amén.
1: Dios te salve, María, llena eres de gracia, el Señor es contigo. Bendita tú eres entre todas las mujeres y bendito es el fruto de tu vientre, Jesús.
4: Santa María, Madre de Dios, ruega por nosotros pecadores, ahora y en la hora de nuestra muerte. Amén.
1: Dios te salve, María, llena eres de gracia, el Señor es contigo. Bendita tú eres entre todas las mujeres y bendito es el fruto de tu vientre, Jesús.
4: Santa María, Madre de Dios, ruega por nosotros pecadores, ahora y en la hora de nuestra muerte. Amén.
1: Dios te salve, María, llena eres de gracia, el Señor es contigo. Bendita tú eres entre todas las mujeres, y bendito es el fruto de tu vientre, Jesús.
4: Santa María, Madre de Dios, ruega por nosotros pecadores, ahora y en la hora de nuestra muerte. Amén.
1: Dios te salve, María, llena eres de gracia, el Señor es contigo. Bendita tú eres entre todas las mujeres, y bendito es el fruto de tu vientre, Jesús.
4: Santa María, Madre de Dios, ruega por nosotros.

0: y bendito es el fruto de tu vientre, Jesús.
1: Santa María, Madre de Dios, ruega por nosotros, pecadores, ahora y en la hora de nuestra muerte. Amén.
0: Dios te salve, María, llena eres de gracia, el Señor es contigo. Bendita tú eres entre todas las mujeres, y bendito es el fruto de tu vientre, Jesús.
1: Santa María, Madre de Dios, ruega por nosotros, pecadores, ahora y en la hora de nuestra muerte. Amén.
0: Dios te salve, María, llena eres de gracia, el Señor es contigo. Bendita tú eres entre todas las mujeres, y bendito es el fruto de tu vientre, Jesús.
1: Santa María, Madre de Dios, ruega por nosotros, pecadores, ahora y en la hora de nuestra muerte. Amén.
0: Dios te salve, María, llena eres de gracia, el Señor es contigo. Bendita tú eres entre todas las mujeres, y bendito es el fruto de tu vientre, Jesús.
1: Santa María, Madre de Dios, ruega por nosotros, pecadores, ahora y en la hora de nuestra muerte. Amén.
0: Dios te salve, María, llena eres de gracia, el Señor es contigo. Bendita tú eres entre todas las mujeres, y bendito es el fruto de tu vientre, Jesús.
1: Santa María, Madre de Dios, ruega por nosotros, pecadores, ahora y en la hora de nuestra muerte. Amén.
0: Gloria al Padre, y al Hijo, y al Espíritu Santo.
1: Como era en el principio, ahora y siempre, por los siglos de los siglos. Amén.
2: María, Madre de gracia, Madre de piedad y misericordia, defiéndenos del enemigo y ampáranos, ahora y en la hora de nuestra muerte. Amén. Oh Jesús mío, perdonad nuestros pecados, librarnos del fuego del infierno, llevad al cielo a todas las almas, especialmente a las más necesitadas de vuestra misericordia.
0: Letanías lauretanas. Señor, ten piedad.
3: Señor, ten piedad.
0: Cristo, ten piedad.
3: Cristo, ten piedad.
0: Señor, ten piedad.
3: Señor, ten piedad.
0: Cristo, óyenos.
3: Cristo, óyenos.
0: Cristo, escúchanos.
3: Cristo, escúchanos.
0: Dios Padre Celestial,
3: ten misericordia de nosotros.
0: Dios Hijo Redentor del mundo,
3: ten misericordia de nosotros.
0: Dios Espíritu Santo,
3: ten misericordia de nosotros.
0: Trinidad Santa, un solo Dios,
3: ten misericordia de nosotros.
0: Santa María,
3: ruega por nosotros.
0: Santa Madre de Dios,
3: ruega por nosotros.
0: Santa Virgen de las Vírgenes,
3: ruega por nosotros.
0: Madre de Cristo,
3: ruega por nosotros.
0: Madre de la Iglesia,
3: ruega por nosotros.
0: Madre de Misericordia,
3: ruega por nosotros.
0: Madre de la Divina Gracia,
3: ruega por nosotros.
0: Madre de la Esperanza,
3: ruega por nosotros.
0: Madre Purísima,
3: ruega por nosotros.
0: Madre Castísima,
3: ruega por nosotros.
0: Madre Intacta,
3: ruega por nosotros.
0: Madre Incorrupta,
3: ruega por nosotros.
0: Madre Inmaculada,
3: ruega por nosotros.
0: Madre Amable,
3: ruega por nosotros.
0: Madre Admirable,
3: ruega por nosotros.
0: Madre del Buen Consejo,
3: ruega por nosotros.
0: Madre del Creador,
3: ruega por nosotros.
0: Madre del Salvador,
3: ruega por nosotros.
0: Virgen Prudentísima,
3: ruega por nosotros.
0: Virgen digna de veneración,
3: ruega por nosotros.
0: Virgen digna de alabanza,
3: ruega por nosotros.
0: Virgen Poderosa,
3: ruega por nosotros.
0: Virgen Clemente,
3: ruega por nosotros.
0: Virgen Fiel,
3: ruega por nosotros.
0: Espejo de Justicia,
3: ruega por nosotros.
0: Trono de la Sabiduría,
3: ruega por nosotros.
0: Causa de nuestra alegría,
3: ruega por nosotros.
0: Vaso espiritual,
3: ruega por nosotros.
0: Vaso digno de honor,
3: ruega por nosotros.
0: Vaso insigne de devoción,
3: ruega por nosotros.
0: Rosa mística,
3: ruega por nosotros.
0: Torre de David,
3: ruega por nosotros.
0: Torre de marfil,
3: ruega por nosotros.
0: Casa de oro,
3: ruega por nosotros.
0: Arca de la Alianza,
3: ruega por nosotros. nosotros.
0: Puerta del cielo,
3: ruega por nosotros.
0: Estrella de la mañana,
3: ruega por nosotros.
0: Salud de los enfermos,
3: ruega por nosotros.
0: Refugio de los pecadores,
3: ruega por nosotros.
0: Consuelo de los migrantes,
3: ruega por nosotros.
0: Consoladora de los afligidos,
3: ruega por nosotros.
0: Auxilio de los cristianos,
3: ruega por

0: nosotros.
1: Reina de los ángeles,
0: ruega por nosotros.
1: Reina de los patriarcas,
0: ruega por nosotros.
1: Reina de los profetas,
0: ruega por nosotros.
1: Reina de los apóstoles,
0: ruega por nosotros.
1: Reina de los mártires,
0: ruega por nosotros.
1: Reina de los confesores,
0: ruega por nosotros.
1: Reina de las vírgenes,
0: ruega por nosotros.
1: Reina de todos los santos,
0: ruega por nosotros.
1: Reina concebida sin pecado original,
0: ruega por nosotros.
1: Reina asunta al cielo,
0: ruega por nosotros.
1: Reina del Santísimo Rosario,
0: ruega por nosotros.
1: Reina de la familia,
0: ruega por nosotros.
1: Reina de la paz,
0: ruega por nosotros.
1: Mediadora maternal de todas las gracias,
0: ruega por nosotros.
1: Nuestra Señora del Encuentro con Dios,
0: ruega por nosotros.
1: Cordero de Dios que quitas los pecados del mundo,
0: perdónanos, Señor.
1: Cordero de Dios que quitas los pecados del mundo,
0: escúchanos, Señor.
1: Cordero de Dios que quitas los pecados del mundo,
0: ten misericordia de nosotros.
1: Ruega por nosotros, Santa Madre de Dios,
0: para que seamos dignos de alcanzar las promesas de nuestro Señor Jesucristo.
1: Oremos. Te rogamos, Señor y Dios nuestro, que concedas a nosotros, tus siervos, gozar de perpetua salud de alma y cuerpo, y por la gloriosa intercesión de la bienaventurada siempre Virgen María, ser librados de la tristeza presente y disfrutar de la eterna alegría. Por Cristo nuestro Señor.
0: Amén.
1: Por las intenciones del Sumo Pontífice, para ganar las indulgencias concedidas. Padre nuestro que estás en el cielo, santificado sea tu nombre. Venga a nosotros tu reino. Hágase tu voluntad en la tierra como en el cielo.
0: Danos hoy nuestro pan de cada día. Perdona nuestras ofensas, como también nosotros perdonamos a los que nos ofenden. No nos dejes caer en la tentación y líbranos del mal. Amén.
1: Dios te salve, María, llena eres de gracia, el Señor es contigo. Bendita tú eres entre todas las mujeres, y bendito es el fruto de tu vientre, Jesús.
0: Santa María, Madre de Dios, ruega por nosotros, pecadores, ahora y en la hora de nuestra muerte. Amén.
1: Gloria al Padre, y al Hijo, y al Espíritu Santo.
0: Como era en el principio, ahora y siempre, por los siglos de los siglos. Amén.
1: Por las benditas almas del purgatorio. Padre nuestro que estás en el cielo, santificado sea tu nombre. Venga a nosotros tu reino. Hágase tu voluntad en la tierra como en el cielo.
0: Danos hoy nuestro pan de cada día. Perdona nuestras ofensas, como también nosotros perdonamos a los que nos ofenden. No nos dejes caer en la tentación y líbranos del mal. Amén.
1: Dios te salve, María, llena eres de gracia, el Señor es contigo. Bendita tú eres entre todas las mujeres, y bendito es el fruto de tu vientre, Jesús.
0: Santa María, Madre de Dios, ruega por nosotros, pecadores, ahora y en la hora de nuestra muerte. Amén.
1: Gloria al Padre, y al Hijo, y al Espíritu Santo.
0: Como era en el principio, ahora y siempre, por los siglos de los siglos. Amén.
1: Por las intenciones del reinado de María y sus miembros. Padre nuestro que estás en el cielo, santificado sea tu nombre. Venga a nosotros tu reino. Hágase tu voluntad en la tierra como en el cielo.
0: Danos hoy nuestro pan de cada día. Perdona nuestras ofensas, como también nosotros perdonamos a los que nos ofenden. No nos dejes caer en la tentación y líbranos del mal. Amén.
1: Dios te salve, María, llena eres de gracia, el Señor es contigo. Bendita tú eres entre todas las mujeres, y bendito es el fruto de tu vientre, Jesús.
0: Santa María, Madre de Dios, ruega por nosotros, pecadores, ahora y en la hora de nuestra muerte. Amén.
1: Gloria al Padre, y al Hijo, y al Espíritu Santo.
0: Como era en el principio, ahora y siempre, por los siglos de los siglos. Amén.
1: Una salve al Inmaculado Corazón de María. Dios te salve, Reina y Madre de misericordia, vida, dulzura y esperanza nuestra. Dios te salve. A ti llamamos los desterrados hijos de Eva. A ti suspiramos gimiendo y llorando en este valle de lágrimas. Ea pues, Señora abogada nuestra,
2: Vuelve a nosotros esos tus ojos misericordiosos, y después de este destierro, muéstranos a Jesús, fruto bendito de tu vientre. Oh clementísima, oh piadosa, oh dulce siempre Virgen María, ruega por nosotros, Santa Madre de Dios, para que seamos dignos de alcanzar las promesas de nuestro Señor Jesucristo. Amén.
1: Ave María Purísima,
0: sin pecado concebida.

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0: Queridos amigos oyentes, bienvenidos en esta nueva semana que Dios en su bondad y misericordia infinita nos concede. Los saludamos, hoy la hermana Paula también está con nosotros, nuestra hermana María Teresa. Vamos a rezar juntos estas laudes, pero tengamos siempre en cuenta que el rezo no se trata de hacerlo de una manera mecánica y rutinaria, sino con profundidad. Nos decía el padre Garrigou Lagrange, hablando de la oración litúrgica, ya hablamos la semana pasada de esa salmodia deformada, el rezo precipitado, sin espíritu, sin devoción, sin amor. Un rezo así, pues tiene más poco valor que si lo hiciéramos con más intensidad. Ahora nos va a hablar de la salmodia contemplativa. El rezo de la salmodia nos tiene que llevar a la contemplación de los misterios de Dios, lo mismo que el rezo del rosario. Por eso Juan Pablo II decía que debemos rezar el rosario contemplando los misterios de Cristo con los ojos de María. Pues lo mismo podemos decir de la salmodia. Debemos rezar la salmodia, las horas litúrgicas, contemplando los misterios de Cristo. También podemos decir aquí con la ayuda de María, porque siempre nuestra Madre Santísima es la que nos va a ayudar a hacer las cosas bien hechas y con perfección, como ella lo hizo. Santo Tomás tenía profundo amor a la salmodia contemplativa. Dícese que apenas podía contener las lágrimas al cantar en completas de cuaresma la antífona que dice: «Muertos vamos en medio de la vida. ¿A dónde iremos en busca de socorro sino a ti, Señor nuestro, que te airas y enojas justamente por nuestras muchas culpas y pecados? Santo Dios, santo fuerte, santo y misericordioso Salvador, no nos entregues a la amarga muerte en el tiempo de nuestros días avanzados, cuando las fuerzas huyan de nosotros, no nos dejes, Señor». Esta bellísima antífona suplica por la gracia final, la gracia de las gracias, que es la de los predestinados. Cuán íntimamente debe hablar al corazón del teólogo contemplativo que ha profundizado en los tratados acerca de la providencia, de la predestinación y de la gracia. Así vemos Santo Tomás, que fue de los más grandes teólogos que ha tenido nuestra Santa Madre Iglesia, cómo se conmovía con el rezo de la liturgia. Pues aprendamos también nosotros, queridos amigos, de los santos, para que también nosotros lleguemos a esa santidad, contemplando, meditando las palabras que decimos en la salmodia. Vamos a rezar pues este oficio del lunes de la primera semana del Salterio en la página 909. Señor, ábreme los labios.
1: Y mi boca proclamará tu alabanza.
0: Entremos a la presencia del Señor dándole gracias.
1: Entremos a la presencia del Señor dándole gracias.
0: Venid, aclamemos al Señor, demos vítores a la roca que nos salva. Entremos a su presencia dándole gracias, aclamándolo con cantos.
1: Entremos a la presencia del Señor dándole gracias.
0: Porque el Señor es un Dios grande, soberano de todos los dioses. Tiene en su mano las cimas de la tierra, son suyas las cumbres de los montes. Suyo es el mar porque Él lo hizo, la tierra firme que modelaron sus manos.
1: Entremos a la presencia del Señor dándole gracias.
0: Entrad, postrémonos por tierra, bendiciendo al Señor, Creador nuestro, porque Él es nuestro Dios y nosotros su pueblo, el rebaño que Él guía.
1: Entremos a la presencia del Señor dándole gracias.
0: Ojalá escuchéis hoy su voz, no endurezcáis el corazón como en Meribá, como el día de Masá en el desierto, cuando vuestros padres me pusieron a prueba y me tentaron, aunque habían visto mis obras.
1: Entremos a la presencia del Señor dándole gracias.
0: Durante 40 años aquella generación me asqueó y dije: es un pueblo de corazón extraviado que no reconoce mi camino. Por eso he jurado en mi cólera que no entrarán en mi descanso.
1: Entremos a la presencia del Señor dándole gracias.
0: Gloria al Padre, y al Hijo, y al Espíritu Santo, como era en el principio, ahora y siempre, por los siglos de los siglos. Amén.
1: Entremos a la presencia del Señor dándole gracias.
0: Mis ojos, mis pobres ojos que acaban de despertar, los hiciste para ver, no solo para llorar.
1: Haz que sepa adivinar entre las sombras la luz, que nunca me ciegue el mal ni olvide que existes tú.
0: Que cuando llegue el dolor, que yo sé que llegará, no se me enturbie el amor ni se me nuble la paz.
1: Sostén ahora mi fe, pues cuando llegue a tu hogar, con mis ojos te veré y mi llanto cesará. Amén.
0: A ti te suplico, Señor, por la mañana escucharás mi voz. Señor, escucha mis palabras, atiende a mis gemidos, haz caso de mis gritos de auxilio, Rey mío y Dios mío.
1: A ti te suplico, Señor, por la mañana escucharás mi voz, por la mañana te expongo mi causa y me quedo aguardando.
0: Tú no eres un Dios que ame la maldad, ni el malvado es tu huésped, ni el arrogante se mantiene en tu presencia.
1: Detestas a los malhechores, destruyes a los mentirosos. Al hombre sanguinario y traicionero lo aborrece el Señor.
0: Pero yo, por tu gran bondad, entraré en tu casa. Me postraré ante tu templo santo con toda reverencia.
1: Señor, guíame con tu justicia, porque tengo enemigos. Alláname tu camino.
0: En su boca no hay sinceridad, su corazón es perverso. Su garganta es un sepulcro abierto, mientras halagan con la lengua.
1: Que se alegren los que se acogen a ti con júbilo eterno. Protégelos para que se llenen de gozo los que aman tu nombre.
0: Porque tú, Señor, bendices al justo y como un escudo lo rodea tu favor.
1: Gloria al Padre y al Hijo y al Espíritu Santo.
0: Como era en el principio, ahora y siempre, por los siglos de los siglos. Amén.
1: A ti te suplico, Señor, por la mañana escucharás mi voz.
0: Alabamos, Dios nuestro, tu nombre glorioso. Bendito eres, Señor, Dios de nuestro Padre Israel, por los siglos de los siglos.
1: Tuyos son, Señor, la grandeza y el poder, la gloria, el esplendor, la majestad, porque tuyo es cuanto hay en cielo y tierra, tú eres Rey y soberano de todo.
0: De ti viene la riqueza y la gloria, tú eres Señor del universo, en tu mano está el poder y la fuerza. Tú engrandeces y confortas a todos.
1: Por eso, Dios nuestro, nosotros te damos gracias, alabando tu nombre glorioso.
0: Gloria al Padre, y al Hijo, y al Espíritu Santo.
1: Como era en el principio, ahora y siempre, por los siglos de los siglos. Amén.
0: Alabamos, Dios nuestro, tu nombre glorioso. Postraos ante el Señor en el atrio sagrado. Hijos de Dios, aclamad al Señor. Aclamad la gloria y el poder del Señor. Aclamad la gloria del nombre del Señor. Postraos ante el Señor en el atrio sagrado.
1: La voz del Señor sobre las aguas, el Dios de la gloria ha tronado, el Señor sobre las aguas torrenciales.
0: La voz del Señor es potente, la voz del Señor es magnífica. La voz del Señor descuaja los cedros. El Señor descuaja los cedros del Líbano.
1: Hace brincar al Líbano como un novillo, al Sarión como una cría de búfalo.
0: La voz del Señor lanza llamas de fuego. La voz del Señor sacude el desierto. El Señor sacude el desierto de Cades.
1: La voz del Señor retuerce los robles. El Señor descorteza las selvas. En su templo un grito unánime, gloria.
0: El Señor se sienta por encima del aguacero. El Señor se sienta como Rey eterno. El Señor da fuerza a su pueblo. El Señor bendice a su pueblo con la paz.
1: Gloria al Padre, y al Hijo, y al Espíritu Santo.
0: Como era en el principio, ahora y siempre, por los siglos de los siglos. Amén.
1: Postraos ante el Señor en el atrio sagrado.
0: El que no trabaja, que no coma. Porque nos hemos enterado de que algunos viven sin trabajar, muy ocupados en no hacer nada. Pues a esos les mandamos y recomendamos por el Señor Jesucristo que trabajen con tranquilidad para ganarse el pan. Por vuestra parte, hermanos, no os canséis de hacer el bien.

0: Bendito sea el Señor, ahora y por siempre.
1: Bendito sea el Señor, ahora y por siempre.
0: El único que hace maravillas.
1: Ahora y por siempre.
0: Gloria al Padre, y al Hijo, y al Espíritu Santo.
1: Bendito sea el Señor, ahora y por siempre.
0: Bendito sea el Señor, Dios nuestro. Bendito sea el Señor, Dios de Israel, porque ha visitado y redimido a su pueblo, suscitándonos una fuerza de salvación en la casa de David, su siervo, según lo había predicho desde antiguo por boca de sus santos profetas.
1: Es la salvación que nos libra de nuestros enemigos y de la mano de todos los que nos odian, realizando la misericordia que tuvo con nuestros padres, recordando su santa alianza y el juramento que juró a nuestro padre Abraham.
0: Para concedernos que, libres de temor, arrancados de la mano de los enemigos, le sirvamos con santidad y justicia en su presencia todos nuestros días.
1: Y a ti, niño, te llamarán profeta del Altísimo, porque irás delante del Señor a preparar sus caminos, anunciando a su pueblo la salvación, el perdón de sus pecados.
0: Por la entrañable misericordia de nuestro Dios, nos visitará el sol que nace de lo alto, para iluminar a los que viven en tinieblas y en sombra de muerte, para guiar nuestros pasos por el camino de la paz.
1: Gloria al Padre, y al Hijo, y al Espíritu Santo.
0: Como era en el principio, ahora y siempre, por los siglos de los siglos. Amén.
1: Bendito sea el Señor, Dios nuestro.
0: Proclamemos la grandeza de Cristo, lleno de gracia y del Espíritu Santo, y acudamos a Él diciendo:
1: Concédenos, Señor, tu Espíritu.
0: Concédenos, Señor, un día lleno de paz, de alegría y de inocencia.
1: Para que, llegados a la noche con gozo y limpios de pecado, podamos alabarte nuevamente.
0: Que baje hoy a nosotros tu bondad.
1: Y haga prósperas las obras de nuestras manos.
0: Muéstranos tu rostro propicio y danos tu paz.
1: Para que durante todo el día sintamos cómo tu mano nos protege.
0: Mira con bondad a cuantos se han encomendado a nuestras oraciones.
1: Y enriquécelos con toda clase de bienes del cuerpo y del alma.
0: Por las intenciones del Sumo Pontífice y las necesidades de la Santa Madre Iglesia, por intercesión de la Sagrada Familia, roguemos al Señor.
1: Te rogamos, óyenos.
0: Terminemos nuestra oración con la plegaria que nos enseñó el Señor.
1: Padre,

0: cielo. Danos hoy nuestro pan de cada día, perdona nuestras ofensas, como también nosotros perdonamos a los que nos ofenden. No nos dejes caer en la tentación y líbranos del mal.
1: Señor, que tu gracia inspire, sostenga y acompañe nuestras obras, para que nuestro trabajo comience en ti como en su fuente y tienda siempre a ti como a su fin. Por nuestro Señor Jesucristo, tu Hijo, que vive y reina contigo en la unidad del Espíritu Santo y es Dios por los siglos de los siglos.
2: Amén.
1: El Señor nos bendiga, nos guarde de todo mal y nos lleve a la vida eterna.
2: Amén.
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4: ¿Qué te dice Jesús hoy en el Evangelio? El Evangelio de hoy está tomado de San Mateo, capítulo 13, versículo del 31 al 35. El Señor nos propone hoy las parábolas del grano de mostaza y de la levadura para explicarnos cómo es el reino de los cielos. Estas parábolas pueden tener varias interpretaciones. Por un lado, podemos ver cómo de algo tan pequeño como eran 12 humildes pescadores, sin mayores estudios, nació la Iglesia y floreció en el mundo entero gracias a la fuerza del Espíritu Santo. Por eso sabemos, hermanos, que la Iglesia es de Dios y que Él tiene el poder de protegerla, conservarla, santificarla y hacer que perdure a pesar de los múltiples ataques que recibe de los enemigos de fuera y de dentro. Vamos, sin embargo, a aplicar estas enseñanzas a nuestra vida personal. En otro lugar el Señor nos dice, «El reino de Dios está dentro de vosotros». Y aquí nos dice que ese reino, aunque sea tan pequeño, tiene en sí mismo toda la fuerza para crecer y para fermentar toda la masa. Es evidente que ese reino es la gracia de Dios en nuestra alma. La gracia es una semilla divina que recibimos por el bautismo y que nos da una participación de la vida de Dios. Eso es algo tan grande, hermanos, que si lo comprendiéramos nos volveríamos locos de alegría y de agradecimiento. Dios nos da parte de Él mismo para hacernos semejantes a Él. Y es una gracia que nos acompaña y nos sostiene continuamente en toda nuestra vida, si no la despreciamos por el pecado mortal. Esta semilla divina, aunque nosotros no la veamos ni nos percatemos de su acción, nos va santificando cuando nosotros cooperamos con ella. Por ejemplo, cada vez que hacemos una obra buena, y máxime si la hacemos por amor a Dios, esa gracia nos santifica. Ella es la que nos inspira a obrar el bien, a evitar el mal, a crecer en perfección. Cuando pasamos un sufrimiento cualquiera, ese dolor Dios lo utiliza para purificarnos y hacernos crecer en santidad. Y si nosotros sabemos aprovecharnos de esas circunstancias dolorosas y trágicas, son una bendición sin comparación. Aprovecharlas no significa que permanezcamos indiferentes ante el dolor, con una postura estoica como si fuéramos estatuas de piedra, ¿no? Podemos sufrir intensamente, llorar, no entender, pero eso no quita que desde el fondo del corazón le digamos al Señor, «Acepto, hágase tu voluntad, confío en ti, ayúdame». Esos actos que podemos hacer por la gracia de Dios hacen crecer en nosotros esa semilla de santidad, ese reino de Dios que habita en nuestra alma. Incluso de nuestras mismas caídas y miserias podemos aprovecharnos para hacer fructificar esa semilla. A Jesús no le impiden nuestras miserias el amarnos y perdonarnos, pues Él sabe muy bien que sin su gracia no podemos absolutamente nada. Lo que a Jesús le impide trabajar en nosotros es nuestra resistencia a su gracia, es decir, cuando nosotros nos cerramos a Él, cuando no queremos seguir sus caminos, cuando nos rebelamos contra el plan que Él ha dispuesto para nosotros, cuando preferimos caminar sin contar con Él. De cada caída podemos sacar ocasión para humillarnos y reconocer nuestra pequeñez e impotencia y convencernos cada vez más de la necesidad absoluta que tenemos de la ayuda de Dios. Con esos actos de humildad podemos crecer más que si no hubiéramos caído, porque al que se humilla, Dios lo levanta. Pidamos a la Virgen, nuestra Madre, que nos guíe en este camino hacia el cielo, que nos enseñe a descubrir ese reino de Dios que habita en nuestro interior y a cooperar con Él para que llegue en nosotros a su perfección.

tras de un amoroso lance, y no de esperanza falto, volé tan alto, que le di a la caza alcance. Para que yo alcance diese a aqueste lance divino, tanto volar me convino que de vista me perdiese. Y con todo, en este trance, en el vuelo quedé falto, mas el amor fue tan alto que le di a la caza alcance. Cuando más alto subía, deslumbróseme la vista, y la más fuerte conquista en oscuro se hacía. Mas por ser de amor el lance, di un ciego y oscuro salto, y fui tan alto que le di a la caza alcance. Cuanto más alto llegaba de este lance tan subido, tanto más bajo y rendido y abatido me hallaba. Dije, no habrá quien alcance, y abatíme tanto, tanto que fui tan alto que le di a la caza alcance. Por una extraña manera mil vuelos pasé de un vuelo, porque esperanza de cielo tanto alcanza cuanto espera. Esperé solo este lance, y en esperar no fui falto, pues fui tan alto que le di a la caza alcance.

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0: 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Comenzará en Nuestra Señora del Encuentro con Dios, la Santa Misa. Es bueno que todos nos preparemos devotamente para escucharla y participar de esta Santa Misa en espíritu y de esta manera poder sacar el máximo fruto de ella. Jesús instituyó la Eucaristía para tres fines. Primero, para estar siempre presente con nosotros. Segundo, para ofrecerse por nosotros en el sacrificio del altar. Tercero, para darse como alimento espiritual en la Sagrada Comunión.

La misa es el sacrificio del cuerpo y la sangre de Cristo que se ofrece a Dios por ministerio del sacerdote en memoria y renovación del mismo sacrificio de la cruz. El sacrificio de la misa es el mismo sacrificio del Calvario. La única diferencia es que en la misa se da Jesús de forma incruenta y en el Calvario se dio de forma cruenta.

El sacrificio de la cruz bastó para redimirnos, por este valor infinito. Sin embargo, el sacrificio de la misa actualiza y perpetúa aquel sacrificio del Calvario, no para añadir eficacia al sacrificio de la cruz, sino para aplicarnos los méritos de la redención y los frutos del sacrificio del Calvario a nuestro tiempo de ahora.

0: En el nombre del Padre, y del Hijo, y del Espíritu Santo.
1: Amén.
0: La gracia de nuestro Señor Jesucristo, el amor del Padre, y la comunión del Espíritu Santo estén con ustedes.
1: Y con tu espíritu.
0: Dios vive en su santa morada. Dios, el que hace habitar juntos en su casa, él mismo dará fuerza y poder a su pueblo. Hermanos, para celebrar dignamente estos sagrados misterios, reconozcamos nuestros pecados.

0: Yo confieso ante Dios Todopoderoso y ante ustedes, hermanos, que he pecado mucho de pensamiento, palabra, obra y omisión. Por mi culpa, por mi culpa, por mi gran culpa. Por eso ruego a Santa María, siempre Virgen, a los ángeles, a los santos y a ustedes, hermanos, que intercedan por mí ante Dios nuestro Señor. Dios Todopoderoso, tenga misericordia de nosotros, perdone nuestros pecados y nos lleve a la vida eterna.
1: Amén.
0: Señor, ten piedad.
1: Señor, ten piedad.
0: Cristo, ten piedad.
1: Cristo, ten piedad.
0: Señor, ten piedad.
1: Señor, ten piedad.
0: Oremos.

0: Oh Dios, protector de los que en ti esperan y sin el que nada es fuerte ni santo, multiplica sobre nosotros tu misericordia, para que instruidos y guiados por ti, de tal modo nos sirvamos de los bienes pasajeros, que podamos adherirnos ya a los eternos. Por nuestro Señor Jesucristo, tu Hijo, que vive y reina contigo, y la unidad del Espíritu Santo, y es Dios por los siglos de los siglos.
1: Amén.

0: Lectura del libro de Jeremías. Esto me dijo el Señor: ve, cómprate un cinturón de lino y rodéate con él la cintura, pero no lo metas en agua. Me compré el cinturón, según me lo mandó el Señor, y me lo ceñí. El Señor me dirigió la palabra por segunda vez: toma el cinturón que has comprado y que llevas ceñido, ponte en marcha hacia el río Éufrates y lo escondes allí, entre las hendiduras de las piedras. Fui y lo escondí en el Éufrates, según me había mandado el Señor. Tiempo después me dijo el Señor: vete al río Éufrates y recoge el cinturón que te mandé esconder allí. Fui al Éufrates, cavé y recogí el cinturón del sitio donde lo había escondido. Estaba estropeado, no servía para nada. Entonces el Señor me habló así: esto dice el Señor: del mismo modo consumiré la soberbia de Judá, la gran soberbia de Jerusalén, este pueblo malvado que se niega a escuchar mis palabras, que se comporta con corazón obstinado y sigue a dioses extranjeros para rendirles culto y adorarlos. Será como ese cinturón que ya no sirve para nada. Porque el mismo modo que se ajusta el cinturón a la cintura del hombre, así hice yo que se ajustaran a mí la casa de Judá y la casa de Israel, oráculo del Señor, para que fueran mi pueblo, mi fama, mi alabanza y mi honor, pero no me escucharon. Palabra de Dios.
1: Te alabamos, Señor.
0: Despreciaste al Dios que te engendró.
1: Despreciaste al Dios que te engendró.
0: Despreciaste a la roca que te engendró. Y olvidaste al Dios que te dio luz. Te vio el Señor e irritado, rechazó a tus hijos e hijas.
1: Despreciaste al Dios que te engendró.
0: Y dijo: les ocultaré mi rostro y veré cuál es su suerte, porque son una generación pervertida, unos hijos desleales.
1: Despreciaste al Dios que te engendró.
0: Me han dado celos con un Dios que no es Dios. Me han irritado con sus ídolos vacíos, pero yo les daré celos con un pueblo que no es pueblo. Con una nación fatua los irritaré.
1: Despreciaste al Dios que te engendró.
0: Aleluya, aleluya, aleluya. Por propia iniciativa el Padre nos engendró con la palabra de la verdad, para que seamos como una primicia de sus criaturas.

0: El Señor esté con ustedes.
1: Y con tu espíritu.
0: Lectura del Santo Evangelio según San Mateo.
1: Gloria a ti, Señor.
0: En aquel tiempo Jesús propuso otra parábola al gentío. El reino de los cielos se parece a un grano de mostaza que uno toma y siembra en su campo. Aunque es la más pequeña de las semillas, cuando crece es más alta que las hortalizas, se hace un árbol hasta el punto de que vienen los pájaros del cielo a anidar en sus ramas. Les dijo otra parábola. El reino de los cielos se parece a la levadura. Una mujer la amasa con 3 medidas de harina hasta que todo fermenta. Jesús dijo todo esto a la gente en parábolas y sin parábolas no les hablaba nada para que se cumpliera lo dicho por medio del profeta. Abriré mi boca diciendo parábolas. Anunciaré lo secreto desde la fundación del mundo. Palabra del Señor.
1: Gloria a ti, Señor Jesús.

0: Amados hermanos en nuestro Señor Jesucristo, nos dice el profeta Jeremías, Dios, por medio del profeta Jeremías, esto dice el Señor, del mismo modo consumiré la soberbia de Judá, la gran soberbia de Jerusalén. Este pueblo malvado que se niega a escuchar mis palabras, que se comporta con corazón obstinado y sigue a dioses extranjeros para rendirles culto y adorarlos. Será como ese cinturón que ya no sirve para nada. Porque del mismo modo que se ajusta el cinturón a la cintura del hombre, así hice yo que se ajustaran a mí la casa de Judá y la casa de Israel, para que fueran mi pueblo, mi fama, mi alabanza y mi honor. Pero no me escucharon. Con un gesto profético, Jeremías da a entender que Dios rechazará a Judá y a Jerusalén, puesto que su pueblo se ha apartado de él. La imagen del cinturón es elocuente. Yahvé ha hecho de Israel algo entrañablemente suyo, y este pueblo vive de la intimidad misma que Dios le propone. En cuanto Israel rompe sus compromisos con su Señor, pierde automáticamente su razón de ser, como el cinturón de cuero expuesto a la humedad. Así nos sucede también a nosotros. Nuestra filiación divina que hemos recibido en el bautismo nos hace mucho más cercanos a Dios que el antiguo Israel. Nos hizo el Señor más entrañablemente suyos, hijos de Dios. El pecado nos convierte en cinturón inservible. Desposeído de la gracia con la que participamos en la propia naturaleza divina, coherederos con Cristo de su gloria, todo lo perdimos. Por eso hemos de reaccionar vigorosamente contra esa situación tan calamitosa y arrepentirnos de nuestros pecados. El Señor siempre nos aguarda con gran misericordia. Y es lo que también en la antífona del Salmo hemos rezado: despreciaste al Dios o a la roca, la imagen siempre de Dios en el Antiguo Testamento, la roca, la firmeza que te engendró. Olvidaste a Dios. Lo vio el Señor e irritado rechazó a sus hijos e hijas. Son una generación depravada. Se han hecho un Dios ilusorio, ídolos vacíos. ¿Cuántas veces podría dirigirnos el Señor esas mismas quejas? Siempre que pecamos, nos ponemos en las mismas circunstancias que Israel. Dice San Agustín, todo lo que quieres y deseas es bueno. No quieres tener una bestia mala, un siervo malo, un vestido malo, una villa mala, una casa mala. Todo lo que quieres bueno, pues sé tú también bueno, que todo lo quieres bueno. ¿Dónde has tropezado para que entre todas las cosas buenas que quieres, solo tú quieres ser malo? ¿Quieres todo bueno? Qué bonito, ¿no? ¿Quieres bueno? pues sé tú también bueno. Evitemos el pecado, no nos convirtamos en ese cinturón inservible, ¿no? Que el Señor nos quiere cerca de Él, qué bonito. Es una imagen del cinturón, algo entrañable a Él, pero el pecado nos aparta de Dios, nos aleja de Dios, ¿no? Despreciaste esto, el pecado, despreciar a Dios, al Dios que nos ha dado la vida, que nos ha engendrado, que nos ha creado, que nos ha redimido y que nos ama. Y por eso está aquí en la Eucaristía. Olvidaste al Dios que te dio la luz. Pero el Señor siempre nos espera con misericordia. Arrepentámonos sinceramente de nuestros pecados, volvamos a Dios, al que hemos quizás despreciado, olvidado, volvamos a Él, que Él siempre nos espera con misericordia.
1: Reflexionamos brevemente sobre el Evangelio y la homilía que acabamos de escuchar.

0: Reunidos en la unidad, hermanos, para recordar los beneficios de nuestro Dios, pidámosle que inspire nuestras plegarias para que merezcan ser atendidas. Por el Papa León, por nuestro obispo Javier, por todo el clero y el pueblo a ellos encomendado, roguemos al Señor.
1: Te lo pedimos, Señor.
0: Por todos los gobernantes y sus ministros encargados de velar por el bien común, roguemos al Señor.
1: Te lo pedimos, Señor.
0: Por todos nosotros, reunidos en este lugar santo en la fe, devoción, amor y temor de Dios, roguemos al Señor.
1: Te lo pedimos, Señor.
0: Por las intenciones y necesidades de los que guían nuestras comunidades, roguemos al Señor.
1: Te lo pedimos, Señor.
0: Por nuestros enfermos y nuestros difuntos, roguemos al Señor.
1: Te lo pedimos, Señor.
0: Por nuestros bienhechores, vivos y difuntos, roguemos al Señor.
1: Te lo pedimos, Señor.
0: Que te sean gratos, Señor, los deseos de tu iglesia suplicante, para que tu misericordia nos conceda lo que no podemos esperar por nuestros méritos. Por Jesucristo nuestro Señor.
1: Amén.

Ahora el sacerdote se dispone a presentar las ofrendas, pan y vino, ante el altar. El pan y el vino, fruto de la tierra y el trabajo de los hombres, se convertirán, después de la consagración, en el cuerpo y en la sangre del Señor.

0: Oren, hermanos, para que este sacrificio mío y suyo sea agradable a Dios Padre Todopoderoso.
1: El Señor reciba de tus manos este sacrificio para alabanza y gloria de su nombre, para nuestro bien y el de toda su santa iglesia.
0: Recibe, Señor, las ofrendas que te presentamos gracias a tu generosidad, para que estos santos misterios, donde tu poder actúa eficazmente, santifiquen los días de nuestra vida y nos conduzcan a las alegrías eternas. Por Jesucristo nuestro Señor.
1: Amén.
0: Y el Señor esté con ustedes.
1: Y con tu espíritu.
0: Levantemos el corazón.
1: Lo tenemos levantado hacia el Señor.
0: Demos gracias al Señor nuestro Dios.
1: Es justo y necesario.
0: En verdad es justo y necesario, es nuestro deber y salvación, darte gracias siempre y en todo lugar, Señor Padre Santo, Dios Todopoderoso y Eterno, por Cristo Señor nuestro, a quien hiciste fundamento de todo y de cuya plenitud quisiste que participáramos todos. Siendo Él de condición divina, se despojó de su rango y por su sangre derramada en la cruz, puso en paz el universo. Y así, exaltado sobre todo cuanto existe, es fuente de salvación eterna para cuantos creen en Él. Por eso con los ángeles y arcángeles, tronos y dominaciones, y con todos los coros celestiales, cantamos sin cesar el himno de tu gloria. Santo, santo, santo es el Señor, Dios del universo. Llenos están el cielo y la tierra de tu gloria. Hosana en el cielo. Bendito el que viene en nombre del Señor. Hosana en el cielo.

mundo entero, con tu servidor el Papa León, con nuestro obispo Javier, con el obispo auxiliar Raúl y todos los demás obispos que, fieles a la verdad, promueven la fe católica y apostólica. Acuérdate, Señor, de tus hijos.

y de todos los aquí reunidos cuya fe y entrega bien conoces, por ellos y todos los suyos, por el perdón de sus pecados y la salvación que esperan, te ofrecemos y ellos mismos te ofrecen este sacrificio de alabanza a ti, eterno Dios, vivo y verdadero. Reunidos en comunión con toda la Iglesia, veneramos la memoria ante todo de la gloriosa siempre Virgen María, Madre de Jesucristo nuestro Dios y Señor, la de su esposo San José, la de los santos apóstoles y mártires, Pedro y Pablo, Andrés, Santiago y Juan, Tomás, Santiago, Felipe, Bartolomé, Mateo, Simón y Tadeo, Lino, Cleto, Clemente, Sisto, Cornelio, Cipriano, Lorenzo, Crisógono, Juan y Pablo, Cosme y Damián, y la de todos los santos. Por sus méritos y oraciones, concédenos en todo tu protección. Por Cristo nuestro Señor. Amén. Acepta, Señor, en tu bondad esta ofrenda de tus siervos y de toda tu familia santa. Ordena en tu paz nuestros días, líbranos de la condenación eterna y cuéntanos entre tus elegidos. Por Cristo nuestro Señor. Amén. Bendice y santifica esta ofrenda, Padre, haciéndola perfecta, espiritual y digna de ti, que se convierta para nosotros en el cuerpo y la sangre de tu Hijo amado, Jesucristo nuestro Señor, el cual, la víspera de su pasión, tomó pan en sus santas y venerables manos, y elevando los ojos al cielo, hacia ti, Dios Padre suyo todopoderoso, dando gracias, te bendijo, lo partió y lo dio a sus discípulos, diciendo: tomen y coman todos de él, porque esto es mi cuerpo, que será entregado por ustedes.

Del mismo modo, acabada la cena, tomó este cáliz glorioso en sus santas y venerables manos. Dando gracias, te bendijo y lo dio a sus discípulos, diciendo: Tomen y beban todos de él, porque este es el cáliz de mi sangre, sangre de la alianza nueva y eterna, que será derramada por ustedes y por muchos para el perdón de los pecados. Hagan esto en conmemoración mía.

0: Este es el misterio de la fe.
1: Anunciamos tu muerte, proclamamos tu resurrección. Ven, Señor Jesús.
0: Por eso, Padre, nosotros, tus siervos y todo tu pueblo santo, al celebrar este memorial de la muerte gloriosa de Jesucristo, tu Hijo nuestro Señor, de su santa resurrección del lugar de los muertos y de su admirable ascensión a los cielos, te ofrecemos, Dios de gloria y majestad, de los mismos bienes que nos has dado, el sacrificio puro, inmaculado y santo, pan de vida eterna y cáliz de eterna salvación. Mira con ojos de bondad esta ofrenda y acéptala, como aceptaste los dones del justo Abel, el sacrificio de Abraham, nuestro padre en la fe, y la oblación pura de tu sumo sacerdote Melquisedec. Te pedimos humildemente, Dios Todopoderoso, que esta ofrenda sea llevada a tu presencia hasta el altar del cielo por manos de tu ángel, para que cuantos recibimos el cuerpo y la sangre de tu Hijo, al participar aquí de este altar, seamos colmados de gracia y bendición. Por Cristo nuestro Señor. Amén. Acuérdate también, Señor, de tus hijos que nos han precedido con el signo de la fe y duermen ya el sueño de la paz.

0: A ellos, Señor, y a cuantos descansan en Cristo, concédeles en lugar del consuelo, de la luz y de la paz. Por Cristo nuestro Señor. Amén. Y a nosotros, pecadores siervos tuyos, que confiamos en tu infinita misericordia, admítenos en la asamblea de los santos apóstoles y mártires, Juan el Bautista, Esteban, Matías y Bernabé, Ignacio, Alejandro, Marcelino y Pedro, Felicidad y Perpetua, Águeda, Lucía, Inés, Cecilia, Anastasia y de todos los santos. Y acéptanos en su compañía, no por nuestros méritos, sino conforme a tu bondad. Por Cristo, Señor nuestro, por quien sigues creando todos los bienes, los santificas, los llenas de vida, los bendices y los repartes entre nosotros. Por Cristo, con Él y en Él, a ti Dios Padre Omnipotente, en la unidad del Espíritu Santo, todo honor y toda gloria, por los siglos de los siglos.
1: Amén.
0: Fieles a la recomendación del Salvador y siguiendo su divina enseñanza, nos atrevemos a decir: Padre nuestro que estás en el cielo, santificado sea tu nombre, venga a nosotros tu reino, hágase tu voluntad en la tierra como en el cielo. Danos hoy nuestro pan de cada día, perdona nuestras ofensas, como también nosotros perdonamos a los que nos ofenden. No nos dejes caer en la tentación y líbranos del mal. Líbranos de todos los males, Señor, y concédenos la paz en nuestros días, para que, ayudados por tu misericordia, vivamos siempre libres de pecado y protegidos de toda perturbación, mientras esperamos la gloriosa venida de nuestro Salvador, Jesucristo.
1: Tuyo es el reino, tuyo el poder y la gloria por siempre, Señor.
0: Señor Jesucristo, que dijiste a tus apóstoles: la paz les dejo, mi paz les doy. No tengas en cuenta nuestros pecados, sino la fe de tu Iglesia. Y conforme a tu palabra, concédele la paz y la unidad. Tú que vives y reinas por los siglos de los siglos.
1: Amén.
0: La paz del Señor esté siempre con ustedes.
1: Y con tu espíritu.
0: Dense fraternalmente la paz. Cordero de Dios, que quitas el pecado del mundo, ten piedad de nosotros. Cordero de Dios, que quitas el pecado del mundo, ten piedad de nosotros. Cordero de Dios, que quitas el pecado del mundo, danos la paz.

Este es el Cordero de Dios que quita el pecado del mundo. Dichosos los invitados a la cena del Señor. Señor, no soy digno de que entres en mi casa, pero una palabra tuya bastará para sanarme.

En estos momentos en que obviamente no puedes comulgar de forma sacramental, sí lo puedes hacer de forma espiritual. La Iglesia nos estimula a multiplicar siempre que podamos estas comuniones espirituales que puedes hacer en estos términos o parecidos. Creo, Señor Jesús, que estás realmente presente en el Santísimo Sacramento del altar. Me pesa de verdad haberte ofendido. Te amo sobre todas las cosas y deseo con ardor recibirte. Pero ya que no puedo hacerlo ahora sacramentalmente, ven al menos espiritualmente a mi corazón. Quisiera recibirte con todo el amor, la pureza, la humildad y la fe que tuvo la Santísima Virgen María para recibirte. Quédate conmigo y no permitas que jamás me aparte de ti.

Después de comulgar, el Señor está presente realmente dentro de nosotros durante unos 20 minutos, que es el tiempo que tardan en disolverse las especies eucarísticas. Es el momento ideal para dar gracias al Señor por todos los beneficios recibidos, tanto materiales como espirituales. La existencia, la redención, la fe, la salud. Pidamos al Señor nuestra conversión y la de nuestros familiares. Pidamos por nuestra perseverancia en el camino del bien y todas aquellas gracias que más necesitamos y no sabemos pedir. También existen algunas oraciones propias de la liturgia que podemos rezar en este momento. Alma de Cristo, santifícame. Cuerpo de Cristo, sálvame. Sangre de Cristo, embriágame. Agua del costado de Cristo, lávame. Pasión de Cristo, confórtame. Oh buen Jesús, óyeme. Dentro de tus llagas, escóndeme. No permitas que me aparte de ti. Del maligno enemigo, defiéndeme. En la hora de mi muerte, llámame. Y mándame ir a ti, para que con tus ángeles y santos te alabe y te bendiga por los siglos de los siglos. Amén. Tomad, Señor, y recibid toda mi libertad, mi memoria, mi entendimiento y toda mi voluntad, todo mi haber y mi poseer. Vos me lo disteis, a vos, Señor, lo torno, todo es vuestro. Disponed de ello a toda vuestra voluntad. Dadme vuestro amor y gracia, que ésta me basta. Amén. Miradme, oh mi amado y buen Jesús. Postrado ante vuestra santísima presencia, os ruego con el mayor fervor, imprimáis en mi corazón vivos sentimientos de fe, esperanza y caridad. Verdadero dolor de mis pecados, y propósito firmísimo de jamás ofenderos, mientras que yo, con todo el amor y compasión de que soy capaz, voy considerando vuestras cinco llagas, comenzando por aquello que dijo de vos, oh buen Jesús, el santo profeta David. Han taladrado mis manos y mis pies, y se pueden contar todos mis huesos.

0: creemos. Hemos recibido, Señor, el santo sacramento memorial perpetuo de la pasión de tu Hijo. Concédenos que este don que él mismo nos entregó con amor inefable sea provechoso para nuestra salvación. Por Jesucristo nuestro Señor.
1: Amén.
0: Que el Señor esté con ustedes.
1: Y con tu espíritu.
0: La bendición de Dios Todopoderoso, Padre, Hijo y Espíritu Santo, descienda sobre ustedes.
1: Amén.
0: Pueden ir en paz.
1: Demos gracias a Dios.
0: San Miguel Arcángel, defiéndenos en la batalla. Sé nuestro amparo contra la perversidad y acechanza del demonio. Deprímale Dios, pedimos suplicantes. Y tú, príncipe de la milicia celestial, arroja al infierno con el divino poder a Satanás y a los otros espíritus malignos que andan dispersos por el mundo para la perdición de las almas. Amén.

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Estimados amigos, un cordial saludo. Hoy es 27 de julio y la Santa Madre Iglesia nos recuerda la memoria de Santa Natalia de Córdoba. Nace en Córdoba alrededor del 825 en plena dominación musulmana. Reinaba entonces el emir Abderramán II, que creyendo que con ello amansaría el carácter levantisco de los cristianos, desató contra estos una persecución que enconó aún más el problema que quiso resolver. En efecto, acabó imponiéndose la provocación religiosa contra los musulmanes, a sabiendas de que ésta acababa siempre en martirio. Fue el caso de Natalia, que nació de padres mahometanos, pero muerto el padre, siendo aún muy pequeña, la madre se casó en segundas nupcias con un cristiano que logró convertirla. Natalia fue educada pues cristianamente y casada con Aurelio. Aurelio nació de madre cristiana y padre mahometano. Con el paso del tiempo se quedó huérfano y lo educó una tía cristiana. Vivían como verdaderos creyentes, pero en la clandestinidad para evitar las persecuciones. Pero habiendo asistido al martirio de Juan, cayeron ambos esposos, que tenían que ser más valientes y practicar su religión en público para animar a los demás cristianos, evitando así que se pasaran al islamismo, la religión oficial en aquel momento y lugar. Pronto les tocó a ellos el turno del martirio. Fueron prendidos por los ministros del gobernador y conducidos a prisión. Allí intentaron por todos los medios, jueces y verdugos, que renegasen de su fe, pero ni las promesas ni las torturas pudieron con ellos, por lo que finalmente fueron degollados el 27 de julio de 852. Sus cuerpos fueron sepultados y venerados por los cristianos, pero estando muy poco seguros en Córdoba, Carlos el Calvo se ocupó de trasladar 6 años más tarde a San Germán en París el cuerpo de San Aurelio y la cabeza de Santa Natalia. La pena de Natalia fue que sus dos hijas de 5 y 8 años llegarían a ser musulmanes según establecían las leyes árabes. Los llevaron al monasterio tabanense bajo el cuidado de Isabela, viuda y mártir de Jeremías. Le dieron dinero para su manutención. Muy bien, queridos amigos, hasta aquí nuestro santo para el día de hoy.

y dijo: en verdad os digo, si no os volviereis completamente y os hiciereis como niños, no entraréis en el reino de los cielos. Y quien se haga pequeño como este niño, ese es grande en el reino de los cielos. El más grande, más grande. Y quien reciba en mi nombre a un niño, quien se dedique al servicio, eso es recibir, de los elagistos, de los machacados, como este, a mí me recibe. Y el que me recibe a mí, recibe a mi Padre. Y si alguno quiere ser el primero, gente, esto está bordado, es un rosario de frases, verdaderos epifonemas para cerrar toda una lección. Si alguno quiere ser el primero, todo esto son zambombazos contra aquella cabeza de turco de los soberbios apóstoles. Si alguno quiere ser el primero, ha de ser el último de todos y el servidor de todos. Y todavía no ha acabado. El que entre vosotros es el más pequeño, ese es el mayor. Hizo bien el maestro en sentarse para meter en aquellas cabezas duras y de grillos, tenían muchos grillos dentro, esta doctrina evangélica tan cerrada y tan completa. Realmente quien haga de esto de él, queda hecho una bola de acero que ni los dientes del demonio pueden digerir, pueden triturar. Esto no es manjar para mí, dice el demonio.

0: santos como tú y como yo.
1: Norteamérica tiene ya una santa india, que es una extraordinaria figura llena de encanto, testigo de lo que la gracia divina hace en quien, con toda su inocencia de juventud incontaminada, se deja llevar de su impulso. Santa Catalina de Cahuita nació en Orrisville, Nueva York, en Estados Unidos, en 1656. Su padre era de la tribu Mohawk, de la cual era jefe, y su madre de la Algonquin. La familia la completaba un hermano. Cuando Catalina cumplió los 4 años, una epidemia de viruela golpeó la zona donde vivía y se llevó a toda su familia. Ella también contrajo la enfermedad, que respetó su vida, pero le desfiguró el rostro y afectó su vista. Al quedar huérfana, vivió bajo la tutela de su tío, quien odiaba el cristianismo. Sin embargo, los principios que su buena madre católica había inculcado en ella y la gracia de Dios la llevaron a hacerse cristiana. A los 11 años, Catalina conoció la fe cristiana. Unos misioneros jesuitas llegaron a su pueblo. Se hospedaban en casa de su tío. Le hablaban de Jesús y de la Virgen María. Sin embargo, no pudo manifestar su deseo de ser bautizada. Ya a los 20 años se bautizó, haciendo frente a la oposición de su familia y el rechazo de la comunidad, pues sus tíos la habían comprometido con un joven guerrero con quien Catalina había rehusado casarse. Su intención era vivir en unión con Cristo. La persecución fue tal que tuvo que huir de su pueblo hasta llegar a unas comunidades cristianas en Canadá. Entregó su vida a la evangelización, cuidado de los enfermos y ancianos. Más adelante hizo su primera comunión en la noche de Navidad. Durante su corta vida mantuvo una intensa devoción al bendito sacramento. Durante 3 años más vivió como miembro de la aldea, dando ejemplo de virtudes cristianas, especialmente de caridad, ayudando a las personas más necesitadas y que sufrían. Cada mañana, aún en los inviernos más fuertes, se instalaba frente a la capilla esperando que la abriesen. Llegaba a las 4 de la mañana y asistía a misa al amanecer y al atardecer. Visitaba el Santísimo Sacramento varias veces durante el día y la noche. Rezaba con mucho fervor y desarrolló una profunda vida interior. Oraba para que su gente recibiera la buena nueva del amor que había llenado su vida. Practicaba las mortificaciones y ayunos, a veces hasta de manera excesiva. Convencido de su pureza y de su gran amor a la persona de Cristo, el 25 de marzo de 1679, su director espiritual le permitió hacer voto perpetuo de virginidad. Fue el primer reconocimiento de este tipo entre los indios de Norteamérica. El 17 de abril de 1680, consumida por una fiebre muy alta, con tan solo 24 años, expiraba pacíficamente, diciendo como últimas palabras: Jesús, te amo. Después de su muerte, las señales de viruela desaparecieron de su rostro. En todo momento había dado pruebas de fe, esperanza y caridad. Fue heroica en su paciencia, resignación y alegría en el sufrimiento. Junto con San Francisco de Asís, se le considera patrona de la naturaleza y la ecología. Fue beatificada en 1980 por San Juan Pablo II y canonizada el 21 de octubre del 2012 por Benedicto XVI. Santa Caterine de Cahuita, que significa Catalina, pura y casta.

0: María, Madre mía, por el poder que te concedió el Padre, líbrame de caer en pecado. Dios te salve María, llena eres de gracia, el Señor es contigo. Bendita tú eres entre todas las mujeres, y bendito es el fruto de tu vientre, Jesús.
1: Santa María, Madre de Dios, ruega por nosotros pecadores, ahora y en la hora de nuestra muerte. Amén.
0: María, Madre mía, por la sabiduría que te concedió el Hijo, líbrame de caer en pecado. Dios te salve María, llena eres de gracia, el Señor es contigo. Bendita tú eres entre todas las mujeres, y bendito es el fruto de tu vientre, Jesús.
1: Santa María, Madre de Dios, ruega por nosotros pecadores, ahora y en la hora de nuestra muerte. Amén.
0: María, Madre mía, por el amor que te concedió el Espíritu Santo, líbrame de caer en pecado. Dios te salve María, llena eres de gracia, el Señor es contigo. Bendita tú eres entre todas las mujeres, y bendito es el fruto de tu vientre, Jesús.
1: Santa María, Madre de Dios, ruega por nosotros pecadores, ahora y en la hora de nuestra muerte. Amén.
0: Ofrecimiento de obras. Por la señal de la Santa Cruz de nuestros enemigos, líbranos, Señor Dios nuestro, en el nombre del Padre, y del Hijo, y del Espíritu Santo.
1: Amén.
0: Divino Corazón de Jesús, por medio del Corazón Inmaculado de María Santísima, os ofrezco las oraciones, obras y trabajos del presente día, para reparar las ofensas que se os hacen, y por las demás intenciones por las cuales os inmoláis continuamente en el altar. Os las ofrezco en especial por el Papa y por las intenciones del apostolado de la oración de este mes.
2: Tomad, Señor, y recibid toda mi libertad, mi memoria, mi entendimiento y toda mi voluntad. Todo mi haber y mi poseer, vos me lo disteis. A vos, Señor, lo torno. Todo es vuestro. Disponed de ello a toda vuestra voluntad. Dadme vuestro amor y vuestra gracia, que ésta me basta. Amén.
3: Oh Señora mía, oh Madre mía, yo me ofrezco del todo a vos, y en prueba de mi filial afecto, os consagro en este día mis ojos, mis oídos, mi lengua, mi corazón, en una palabra, todo mi ser. Ya que soy todo vuestro, oh Madre de bondad, guardadme y defendedme como cosa y posesión vuestra. Amén.
0: Oh custodio y padre de vírgenes, glorioso San José, a cuya fiel guarda fueron encomendados la misma inocencia Cristo Jesús y la Virgen de las Vírgenes María. Por estos dos seres queridos, Jesús y María, os ruego y suplico me alcancéis la gracia que, manteniéndome puro en la mente, limpio en el corazón y casto en el cuerpo, sea siempre siervo fiel de Jesús y María. Amén.
4: Ángel de la guarda, dulce compañía, no me desampares de noche ni de día, no me dejes solo que me perdería, ni vivir ni morir en pecado mortal. Jesús en la vida, Jesús en la muerte, Jesús para siempre. Amén, Jesús.
5: Hoy, después de haber rezado con ustedes, se lo agradecemos mucho, vamos a escuchar, como siempre, la vida de un santo. Hoy les aseguro que es una santa que ninguno de ustedes conoce, y yo la descubro hoy por primera vez. Se trata de Santa Bartolomea Capitanea, un nombre muy extraño, y vamos a pedir a la prensa dominical que nos diga quién fue esta señora.
6: Santa Bartolomea Capitanio. Es el año 1807 cuando viene al mundo Bartolomea, en el pueblo de Lovere, en el norte de Italia. Nace en un hogar de mediana condición elegida por Dios para resplandecer como faro de caridad sobre las ruinas morales y sociales acumuladas por el influjo de la Revolución Francesa y el jansenismo. Ella será como flor entre espinas. En su familia no reinaba la paz ni la armonía doméstica. Su padre, comerciante de comestibles, era demasiado aficionado a la bebida. Esto provocaba en casa turbaciones, disgustos, gritos y lágrimas de la paciente esposa. Como buena madre cristiana, decidió, para alejar a la inocente criatura de tales escenas, recluir a Bartolomea en el pensionado de monjas clarisas de Lóvere. Acogida a los 11 años, era la edificación de todos. Soportaba las molestias, castigos y aún los golpes de sus compañeras en silencio. La maestra la probó con humillaciones, que sabía sobrellevar sin molestarse. Ella misma decía: la humildad, la abnegación y la oración me han de santificar. Ya aquí, en el pensionado de las Clarisas, aparece como confesor y director espiritual don Angelo Bosio, designado por la Providencia para guiar a Bartolomea en su gran empresa apostólica. Preclaro en virtud y de certera intuición, sería el inspirador, el animador y el sostén del instituto que se habría de fundar. Él intuyó con sagacidad de hombre santo el fondo de aquella joven y la ayudó en el camino de la perfección hasta llegar a la meta. En 1823, Santa Bartolomea Capitanio, con los encantos de sus 16 años, pero más aún con su formación espiritual, volvió a su hogar. Muerto su padre, ella no se ceñía a estar en casa todo el día, porque tenía un espíritu dinámico y emprendedor. El párroco de Lóvere le propuso obtener el título de maestra para consagrarse a la enseñanza, y así lo hizo. Pero la educación de los pobres sería solo una parte de su vasto programa. Ella quería abarcar toda clase de obras de misericordia, corporal y espiritual. Su corazón compasivo se estremecía ante tantas necesidades de alma y de cuerpo. Sin embargo, su director esperaba una mayor madurez en su dirigida, y así aguardó 6 años, al cabo de los cuales la autorizó para plantar los primeros cimientos del instituto religioso, con la creación de un hospital a base de sus propias rentas. Con esta empresa nació también la idea del Instituto de las Hermanas de la Caridad, inspirada en las reglas de San Vicente de Paúl. Pero ella sola no podía dar el paso. Fue entonces cuando don Bosio, que conocía a Vicenta Gerosa, puso en contacto a estas dos almas de Dios. Esta señora también era muy conocida en el pueblo por sus obras de misericordia. Después de algunas dificultades de familia, las dos hicieron el plan del Instituto Religioso de la Caridad y con el dinero de sus respectivos patrimonios compraron una casa. En 1832 emitían sus votos religiosos. Así quedó fundado el instituto. Santa Bartolomea Capitanio organizó el orfanato, la escuela y las congregaciones y dedicaba al mismo tiempo algunas horas al hospital. Vicenta, aunque fue designada superiora, asumió las tareas de la casa, huerto, cocina y asistencia a huerfanitas y enfermos. La obra estaba en marcha. Cada día eran más las escolares y huerfanitas acogidas. Todo iba muy bien. Pero el Señor quería para sí a Bartolomea a los 26 años. Y tras unas fiebres malignas, murió. Ella misma, en sus últimos días, consolaba a sus compañeras y les prometía ayudarlas desde el cielo y que el instituto duraría por los siglos de los siglos. Humanamente parecía todo lo contrario. Muerta ella, parecía que la fundación iba a desaparecer. Hasta su compañera Vicenta lo pensó, pero don Bosio logró convencerla. Ella debía continuar la empresa. Obedeció, y al poco tiempo centenares de fervorosas jóvenes llamaban a las puertas del convento. Elegida superiora general, presidió durante su vida la toma de hábito de 243 religiosas y fundó 24 comunidades por toda Italia. Se palpaba la promesa de Santa Bartolomea en su lecho de muerte. Cuando Vicenta Gerosa dormía en la paz del Señor, en 1847, a los 63 años de edad, rica en méritos y en virtudes, el Instituto de las Hermanas de la Caridad quedaba consolidado y agrandado. Si miramos el cuadro estadístico del Instituto, hoy día, solo en Italia, hay 566 comunidades. En misiones de infieles, Bengala, China, etc., hay 70. En total, las religiosas son 8.665. No hay obra de misericordia que no caiga dentro del campo apostólico y caritativo del Instituto, desde los asilos, hospitales, enfermerías, orfanatos, leproserías y casas de mujeres, además de escuelas, colegios, cocinas económicas, comedores de obreras, etc. La fiesta de Santa Bartolomea, Capitanio, se celebra el 27 de julio.

Jesús, viendo a su mamá y al discípulo a quien amaba que estaba allí, dijo a su mamá: «Mujer, he ahí a tu hijo». Luego dijo al discípulo: «He ahí a tu

0: En el programa de hoy, a un mes del doble terremoto de Venezuela, la cifra de muertos supera los 5.000 y hay más de 16.000 heridos, mientras los obispos presentan un plan de ayuda a los damnificados y para recuperar las parroquias destruidas.
1: España se declara en estado de emergencia nacional por los incendios forestales cerca de Madrid que dejan más de 20.000 desplazados. La iglesia activa su red de ayuda para apoyar a los damnificados.
0: Inundaciones por las intensas lluvias en Chile a causa del fenómeno del Niño dejan 13 fallecidos y más de 6.000 personas aisladas. La iglesia realiza campañas de ayuda a los damnificados.
1: Ucrania se siente apoyada por la Santa Sede, así lo afirma a EWTN Noticias el embajador ucraniano ante el Vaticano. Afirma además que una visita del Santo Padre a su país contribuirá al proceso de paz.
0: El Vaticano desmiente que el jesuita Marco Rupnik haya sido absuelto de las acusaciones por presuntos abusos contra varias mujeres y afirma que el proceso canónico continúa. Hola Nati, terminando la semana.
1: Qué gusto estar contigo, Eddie, cerrando la semana y con nuestros televidentes informando desde los estudios en Lima, Perú.
0: Gracias por acompañarnos en EWTN Noticias. Soy Eddie Rodríguez Morel.
1: Bienvenidos, yo soy Natalie Paredes. En el día de San Charbel Macluf, sacerdote, asceta y religioso libanés, iniciamos las noticias desde Venezuela. Hoy se cumple un mes del doble terremoto que golpeó al país. La nación continúa enfrentando el desafío de la recuperación, mientras la iglesia mantiene su acompañamiento a las familias afectadas. Estamos en conexión con nuestro corresponsal en Caracas, Andrés Enríquez, para que nos hable sobre lo último. Andrés, a un mes desde el doble terremoto que asoló Venezuela, ¿cuál es la última actualización oficial sobre la emergencia en la nación?
2: Sí, la última cifra oficial compartida por el gobierno interino de Delcy Rodríguez de fallecidos, lamentablemente, pues es muy alta. Más de 5.300 personas perdieron la vida ese 24 de junio, más de 16.000 personas también resultaron heridas. No hay cifra oficial de desaparecidos, pero estimaciones independientes pues también hablan de decenas de miles. De hecho, hasta hoy, un mes después de la tragedia, pues muchísimas personas siguen buscando a sus familiares en medio de los escombros y entre tantos edificios que se derrumbaron, sobre todo en La Guaira. La situación es realmente lamentable, es muy deplorable. El tema de los servicios públicos en La Guaira también es muy grave. Las personas están luchando por conseguir lo básico para vivir, insumos médicos, comida, agua. Hay muchísima gente viviendo también a la intemperie en campamentos improvisados en el medio de la calle y pues en ese sentido la situación es de una verdadera emergencia. La iglesia ha buscado apoyar a esta gente de todas las maneras posibles a través de Cáritas y diversas organizaciones. Se ha sentido el apoyo y la presencia de la Iglesia Católica en la zona cero del desastre, pues en ese sentido hay muchísima gente que está muy agradecida con la labor de la Iglesia en este último mes.
1: Andrés, ¿y cuál es el estado de la reconstrucción de viviendas e infraestructura?
2: Sí, como te comentaba, la devastación sobre todo en La Guaira es casi que total. Cientos de edificios se vinieron abajo en pocos segundos y muchísimos más quedaron inhabitables. En ese sentido, pues, se están llevando a cabo diversos proyectos.

0: proyectos para gestionar la reconstrucción de estos edificios, sobre todo, y ahí entramos un poco en el tema eclesial. La iglesia ha determinado que al menos en Caracas 25 templos parroquiales resultaron afectados por los terremotos. Cinco de ellos tienen daños graves estructurales y por ende no pueden ser utilizados. La iglesia está llevando adelante diversas alianzas, sobre todo con estudiantes y tesistas de arquitectura e ingeniería, para desarrollar proyectos que permitan reconstruir y volver a ser aptos estos edificios, pero aún ha pasado muy poco tiempo. Como te digo, el daño es muy grande y el tema de la reconstrucción sin duda va a tomar algún tiempo más en el futuro.
1: Estas acciones que nos comentas de la iglesia son parte de las acciones también que van a realizar del plan de acción de los obispos.
0: Sí, los obispos también han presentado un plan de cinco fases para la reconstrucción y la recuperación de estos templos. Las primeras fases ya están adelantadas, que son una de estudios, de identificación de los daños estructurales en estos templos parroquiales. Y como te comentaba también, pues las fases últimas de reconstrucción tienen que ver con diversas alianzas para lograr reconstruir estas iglesias. Muchas de ellas, pues al ser inhabitables, la feligresía ha tenido que celebrar las misas y las diversas actividades religiosas fuera de los templos. Pero esta semana la Arquidiócesis de Caracas, en una rueda de prensa, aseguró que ya se está trabajando activamente para la recuperación de estos templos y pues todos esperamos que que puedan ser habilitados otra vez en el corto plazo.
1: A un mes de este doble terremoto, ¿cómo se evalúa también la respuesta del gobierno?
0: Sí, el episcopado también esta semana lamentó que muchísimos venezolanos se hayan sentido desamparados en los primeros días de la emergencia, inmediatamente después del terremoto, porque sencillamente no hubo respuesta alguna del gobierno venezolano. Hay que destacar que el doble terremoto golpea a Venezuela en un momento donde la vida cotidiana ya era muy difícil y pues en ese sentido no se estaba preparado para este tipo de emergencia y para atender con propiedad y con eficacia el desastre. La respuesta fue prácticamente nula en las primeras horas, que son cruciales para rescatar a muchísima gente. Después ya se fue viendo la presencia del Estado en ciertos sectores, pero hasta hoy, un mes después, en muchísimos sitios, en muchísimos edificios colapsados, por ejemplo, no ha llegado aún maquinaria para mover las pesadas placas y los escombros y poder recuperar los cuerpos de muchísima gente. Pues la respuesta no fue la apropiada, no fue la indicada y en ese sentido yo creo que también ocasionó que se perdieran muchísimas vidas.
1: Andrés Enrique, gracias por la información y seguimos unidos en oración por nuestros hermanos venezolanos.
0: Un placer, muchísimas gracias.
1: Por otro lado, España continúa enfrentando una grave emergencia por incendios forestales. Este viernes, nuevas zonas del país amanecieron afectadas por el avance de las llamas, mientras varios territorios permanecen en alerta y los equipos de emergencia trabajan para contener los distintos focos. Para contarnos cómo está el panorama en el país, estamos en conexión con Nicolás de Cárdenas, nuestro corresponsal en Madrid. Nicolás, España enfrenta una intensa ola de incendios forestales. ¿Cuál es la situación actual en las zonas afectadas por los incendios hasta el momento?
2: Bueno, pues lo cierto es que está habiendo bastantes incendios en las últimas semanas, como por otro lado pasa en los últimos años en cada verano. Lo más intenso en este momento son los incendios que hay al sur de la Comunidad de Madrid y allí ha habido más de 20.000 desplazados porque se han unido varios fuegos que se habían iniciado en lugares distantes, han acabado juntándose. Y esto ha provocado que sean aún más incontrolables. Así que, bueno, pues hay más de 20.000 desplazados y en ese sector solo. Y, bueno, pues hay una gran alerta en todo el país por las zonas que están en riesgo alto de incendio.
1: ¿Y qué medidas ha puesto el gobierno en marcha para el control de incendios y ayuda a los damnificados?
2: Sí, en principio la gestión de las emergencias por incendios son competencia de las comunidades autónomas, pero en este caso y dada la gravedad de este incendio que comentábamos, se ha elevado el nivel de alerta de tal manera que es el Ministerio del Interior el que coordina los esfuerzos y se le da el mando operativo a la Unidad Militar de Emergencias, que es una unidad del ejército que está especializada en este tipo de situaciones, pues incendios, inundaciones graves que afectan a una gran población y que pueden desplazar pues todas sus herramientas, bueno, el número de los militares que forman estas unidades, etcétera. Y además, el gobierno, al asumir ese mando, ha pedido ayuda a la Unión Europea de tal forma que han llegado al menos 4 aviones de refuerzo de extinción de incendios provenientes de Grecia y de Italia.
1: Y desde la Iglesia, Nicolás, en España, ¿cómo se está acompañando a las comunidades afectadas y qué iniciativas solidarias se han impulsado?
2: La diócesis de Getafe, sufragánea de Madrid, que es la que está más afectada por este gran incendio desde hace 3 o 4 días, se está movilizando de manera prioritaria. Tanto el obispo residencial como su auxiliar están pendientes de la evolución de los frentes de fuego, han coordinado con los vicarios, con los arciprestazgos, para poder bueno, actuar de la mejor manera en los sitios donde ha habido que desalojar, pues para acompañar de la mejor manera a todas esas personas, poniendo al servicio todos los recursos de Cáritas, procurando atención humana y espiritual allí donde han sido concentrados los desplazados, en polideportivos o amplias zonas donde les han refugiado. Y bueno, pues por el momento, por supuesto, además de todo eso, ayudando con la oración, como no podía ser de otra manera.
1: Así es, Nicolás, y nosotros también nos unimos en oración. Muchísimas gracias por la información.
2: Gracias a vosotros.
3: Y ahora nos trasladamos a Chile, donde las intensas lluvias e inundaciones por el fenómeno del Niño han dejado al menos 13 fallecidos, decenas de heridos y miles de damnificados. Las zonas más golpeadas se encuentran en el norte del país, en Atacama y Coquimbo, donde continúan los cortes de agua potable y electricidad. Según las autoridades, más de 100.000 personas permanecen aisladas y más de 2.200 viviendas presentan daños o han quedado destruidas. El gobierno declaró estado de emergencia para facilitar el despliegue de ayuda y la atención a los damnificados. Los meteorólogos atribuyen este episodio de lluvias excepcionales al regreso del Niño, el fenómeno climático originado en el Océano Pacífico que altera los patrones meteorológicos a escala global. El arzobispo de Santiago, Cardenal Fernando Chomalí, lamentó las muertes y pidió oración por ellos y por sus familias, mientras la Arquidiócesis de La Serena puso en marcha la opción de colaboración. Si usted desea ayudar, puede pedir información en los correos que aparecen en pantalla.
1: Como saben, en julio hubo dos cardenales enviados a Ucrania en viajes distintos, el cardenal Zuppi, a quien el Papa Francisco en su momento le encargó mediar para intercambiar prisioneros, y por otro lado, el ministro de Exteriores del Vaticano, Monseñor Paul Gallagher. Él visitó el país con motivo del 35 aniversario de la vuelta de la Iglesia Católica de rito latino a Ucrania tras el periodo soviético. EWTN Noticias entrevistó al embajador ucraniano ante la Santa Sede para que nos comente cómo se ha visto desde su país estas dos visitas.
4: Las relaciones entre el Vaticano y Ucrania atraviesan uno de sus momentos más intensos desde el inicio de la invasión rusa. Además de los llamamientos del Papa por la paz, en las últimas semanas han visitado el país dos enviados de primer nivel de la Santa Sede, el cardenal Matteo Zuppi y el arzobispo Paul Richard Gallagher. Ambos han transmitido la cercanía del Papa León XIV y han mantenido encuentros con las autoridades del país. Ucrania valora especialmente el papel humanitario del Vaticano, sobre todo por los esfuerzos para facilitar el retorno de niños ucranianos deportados a Rusia, por la liberación de prisioneros y por la asistencia a civiles afectados por la guerra. Por otro lado, el gobierno de Zelensky ha pedido a la Santa Sede apoyo para entrar en la Unión Europea. Y hay un tema que sobresale especialmente, la posible visita de León XIV a Ucrania. En EWTN entrevistamos al embajador ucraniano ante la Santa Sede, Andriy Yudas, para hablar de estas dos visitas de los cardenales y de las relaciones entre los dos estados. Gracias por su visita, señor embajador. ¿Cuál es el mensaje que cree que les ha enviado el Papa tras la visita de los dos cardenales?
5: Creo que el mensaje es totalmente claro. La Santa Sede muestra que Ucrania no está sola. La Santa Sede demuestra que intenta hacer todo lo posible para apoyar espiritualmente al pueblo ucraniano.
6: ¿Y cree que el mensaje sería más fuerte si el Papa en persona visitara el país? ¿Qué piensa al respecto?
5: Estamos totalmente convencidos de que su posible visita sería una gran ayuda para el proceso de paz.
6: ¿Qué opinas sobre la mediación vaticana para intercambiar prisioneros de guerra y traer de vuelta a los niños deportados a Rusia? ¿Es una mediación efectiva?
5: La misión que está llevando a cabo el cardenal Zuppi es muy efectiva. Casi todas las semanas nos reunimos con él. Le damos listas y él inmediatamente envía esa información a los del otro bando. Es muy difícil saber a cuántas personas se ayuda. A veces pasamos listas con decenas de nombres. Y desde el primer momento, el Papa León XIV confirmó la misión. Y él animó al cardenal Zuppi a viajar a Ucrania esta vez.
6: Y tras 4 años y medio desde la invasión, ¿cómo se siente el pueblo ucraniano? ¿Cómo se siente usted, que además tiene un hijo en el ejército? ¿Cómo se siente?
5: Esta es la pregunta más difícil para mí. Por una parte, todo el mundo está cansado tras estos 4 años y medio. Todos los días hay ataques. Por ejemplo, durante la visita del arzobispo Gallagher en Kiev, nos atacaron con 41 misiles rusos. Quizás no eran drones, sino misiles, y creo que ha sido el mayor ataque de los últimos años en Kiev. Por otro lado, veo que el pueblo de Ucrania está experimentando algo, se dan cuenta de que son más fuertes.
6: Embajador, gracias por su tiempo, por darnos la oportunidad de explicar cómo están las relaciones entre el Vaticano y Ucrania tras la visita de estos dos cardenales. Mantendremos el contacto. Gracias de nuevo por su tiempo. Muchas gracias.
7: Thank you so much.
3: Por otro lado, en cuanto a los retomados ataques entre Estados Unidos e Irán desde hace 13 días, dejando atrás los acuerdos preliminares de cese del fuego en Medio Oriente, el Comando Central de Estados Unidos informa que continúa con su ofensiva contra infraestructura militar iraní, como instalaciones de almacenamiento de drones. En un comunicado enfatizó que los ataques tenían la intención de disminuir aún más la amenaza que Irán representa a los marineros civiles y a los buques comerciales que transitan por el Estrecho de Hormuz. Indicó además que los buques comerciales continúan navegando libremente por el estrecho con el apoyo militar estadounidense. Por su parte, la televisión iraní leyó una declaración de la Guardia Revolucionaria que pide a la población de los países vecinos que se alejen de las bases e instalaciones usadas por tropas estadounidenses. Una serie de explosiones sonaron cerca de una base militar que albergaba a fuerzas estadounidenses en el norte de Irak, informa Associated Press, mientras que en Bahrein sonaron sirenas de alarma.
1: Hacemos una pausa y al volver.
8: Sí, juro.
1: Después de 30 años, el Perú vuelve a tener un Congreso bicameral con la juramentación de 60 senadores y 130 diputados. El partido de gobierno de Keiko Fujimori tiene un importante número de escaños.
3: Además, bajo el lema Yo no te olvidaré, la Iglesia celebra este domingo la Jornada Mundial de los Abuelos y Ancianos, instituida por el Papa Francisco.
1: Regresamos con más noticias con Enfoque Católico.

0: Y Perú se prepara para el estreno del nuevo gobierno para los próximos 5 años desde el 28 de julio con Keiko Fujimori del partido Fuerza Popular. Nuestro corresponsal en Lima, Abel Camasca, tiene la última información.
1: Hola Eddie, hoy juramentó el flamante Congreso bicameral. Después de 30 años, nuestra nación vuelve a tener 2 cámaras en el Parlamento, senadores y diputados. 6 partidos las conforman, con los que el Poder Ejecutivo, con Keiko Fujimori a la cabeza, deberá concertar para llevar adelante sus promesas de campaña. Entre los 60 senadores, el oficialismo, que se autoidentifica como de derecha popular, ocupa 22 escaños. Le sigue, Juntos por el PEN, del izquierdista Roberto Sánchez, con 14, y las demás fuerzas políticas, con menos de 10 representantes. Entre los 130 diputados, el panorama es parecido. Fuerza Popular cuenta con 41 asientos, Juntos por el Perú con 32 legisladores, y los demás grupos políticos con menos de 20. Al no contar con una contundente mayoría en una y otra cámara, se espera que Fuerza Popular se enfoque en concertar y dialogar para concretar su plan de gobierno con grandes desafíos en cuanto a la seguridad, reactivación económica y unión entre los peruanos.
0: Abel, ¿y qué acciones viene realizando la presidenta electa Keiko Fujimori?
1: En estos días, Keiko Fujimori se ha venido reuniendo con diferentes asociaciones, gremios, alcaldes, con quienes ha venido dialogando sobre la realidad del país. Mientras, el proceso de transferencia del gobierno saliente al entrante está en su etapa final y las diligencias de traspaso de la información vienen transcurriendo con fluidez. Al respecto, en redes sociales, Fujimori advirtió:
2: sí, vamos a hacer un reclamo de los últimos gobiernos, por supuesto, que nos están entregando el Estado de manera catastrófica. Tenemos que corregir varias cosas en el Estado, gastos superfluos, ya les vamos a ir contando los hallazgos que hemos tenido, y con eso vamos a poder utilizar mejor estos recursos para las personas que más lo necesitan, para las organizaciones sociales de base, tener metas concretas e ir monitoreando cada una de estas metas, para saber si es que están funcionando los ministerios y los programas.
1: Asimismo, un crimen adjudicado a extorsionadores esta semana la llevó a visitar a los deudos de 10 personas asesinadas, niños entre ellos.
2: No hay palabras para poder aliviar la tristeza de los deudos. Y claro, yo soy presidenta electa, no en funciones todavía, ¿no? Entonces he ido en mi condición de presidenta del partido, hemos llevado un poco de apoyo, pero sobre todo un abrazo de solidaridad, el compromiso de buscar justicia, de acompañarlos en su dolor. Y la próxima semana, por supuesto, al tomar las riendas del país, vamos a regresar.
1: Y este jueves, la presidenta electa comunicó que se reunió con el nuncio apostólico en el Perú, Monseñor Paolo Rocco Gualtieri, para coordinar aspectos de la próxima visita del Papa León XIV al país. Durante el encuentro, la próxima mandataria reafirmó su compromiso de dar una cálida bienvenida al Santo Padre.
0: Abel, ¿y cuál es la expectativa de los peruanos ante el inicio de la nueva gestión con Keiko Fujimori?
1: Hace unos días, la encuestadora Datum dio a conocer que el 73% de los ciudadanos considera que se debe combatir la delincuencia como uno de los principales desafíos para el próximo gobierno. Esto debido al aumento de las extorsiones en contra de transportistas y pequeños empresarios y emprendedores. Más trabajo y mejores servicios de salud y calidad de la educación pública también son los deseos de los peruanos, así como menos corrupción en el Estado. El 52% espera que el Perú mejore.
0: Gracias, Abel, por la información.
1: Gracias, Eddie. Adelante ustedes.
3: Y nos vamos hasta Roma para comentar una noticia relacionada con el caso del sacerdote Marco Rupnik, el teólogo y artista de fama internacional que está siendo sometido a un proceso canónico por presuntos abusos sexuales, psicológicos y espirituales contra varias mujeres. Algunas informaciones aseguraban que Rupnik había sido absuelto, pero el director de la Santa Sede, Matteo Bruni, publicó una nota en la que lo desmentía. Dijo que esas noticias son absolutamente infundadas y confirmó que la investigación canónica sigue abierta. Según explicó, el tribunal continúa analizando la documentación petición procedente de la diócesis implicadas, de la Compañía de Jesús y de las personas afectadas por el caso. El Vaticano recordó además que mientras el proceso está en curso, no se harán públicos detalles de las actuaciones para proteger la investigación y a todas las personas involucradas.
0: Y ahora nos trasladamos a Gaza para contarles que un informe de Oxfam, organización internacional dedicada a combatir la pobreza y la desigualdad, elaborado junto al Instituto Palestino de Investigación de Políticas Económicas y el Centro de Comercio Palestino, estima que la recuperación de Gaza requerirá unos 71.400 millones de dólares. El estudio señala que la reconstrucción no solo contempla viviendas, sino también la recuperación de hospitales, escuelas, redes de agua, saneamiento, electricidad y otros servicios esenciales. Además, advierte que el impacto económico y social del conflicto requerirá una respuesta de largo plazo para atender las necesidades de la población. Pese al acuerdo de alto al fuego, la población continúa enfrentando las consecuencias del conflicto entre Israel y el grupo terrorista Hamas. Esta mañana, gazatíes regresaron a sus hogares para rescatar las pocas pertenencias que quedaron tras el bombardeo israelí la noche del jueves último. El ejército israelí había dado órdenes previas de evacuación. Escuchemos sus vivencias.
4: Estábamos dormidos cuando anunciaron la evacuación. Nos dieron solo 10 minutos, no había tiempo para escapar. Y entonces ocurrió esta destrucción. Como pueden ver, no nos llevamos nada.
5: Fue una noche de terror. Las mujeres salieron sin velo, los niños andaban descalzos y presas del pánico y el miedo, la gente perdió a sus hijos. Regresaron a buscarlos y 20 minutos después, el lugar fue atacado con dos enormes misiles.
6: Quiero entender de qué tipo de alto al fuego están hablando. Los bombardeos son diarios, la destrucción es diaria, gente inocente que no ha hecho nada malo. La zona está devastada y mujeres, niñas y niños no tienen hogar en las calles, como pueden ver. ¿Cuánto tiempo más durará esto? Detengan la guerra.
3: Y ahora nos hacemos eco de lo que toda la iglesia celebrará este fin de semana, la jornada dedicada a los abuelos y ancianos. Ampliamos.
7: El Papa Francisco estableció la Jornada Mundial por los Abuelos y Ancianos en 2021. El objetivo era subrayar su valor en la familia, en la sociedad y en la Iglesia.
8: A los abuelos muchas veces se les olvida, y nos olvidamos de esta riqueza de custodiar las raíces y de transmitirlas.
7: Fue hace 5 años cuando el Papa quiso llevar la atención del mundo a la importancia de los abuelos.
9: Y por esto he decidido instituir...
8: Por esto decidí instituir la Jornada Mundial de los Abuelos y Ancianos, que tendrá toda la Iglesia cada año en el cuarto domingo de julio, en torno a la fiesta de los santos Joaquín y Ana, los abuelos de Jesús.
7: El lema elegido por León XIV para este año es «Yo no te olvidaré». En un mensaje enviado para la ocasión, subrayó el problema de la soledad de muchos ancianos y lamentó el problema de que muchos afronten la enfermedad sin ayuda. También pidió a la gente joven que revivan la hermosa costumbre de visitar a sus abuelos y evitar este problema. Esta jornada trata de reflejar la preocupación que la Iglesia ha sentido por las personas mayores desde hace siglos y que en la actualidad se manifiesta a través de sus continuos esfuerzos por promover los cuidados paliativos y defender la dignidad de su vida. En Roma, Sofía Zubac y Javier Romero, EWTN Noticias.
0: Y eso es todo, amigos. Gracias por haber estado con nosotros.
3: Recuerden siempre seguirnos en nuestras redes sociales y en EWTNNoticias.com. Hasta el lunes.

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2: Bienvenidos, queridos amigos, al oficio de lectura. Hoy, lunes primero del tiempo ordinario, lunes 11 de enero. Ahora saltamos al tomo tercero de la liturgia de las horas y vamos a la página 39. Ahí encontraremos las lecturas y la oración final propias. La salmodia la encontramos en el lunes de la primera semana del salterio, en la página 611. El día de hoy nos acompaña nuestro amigo Francisco Buscamaita, en los controles John Esteban Vélez y quien les habla el hermano Felipe María. Puestos en la presencia del Señor y de María Santísima, vamos a la página 614 para tomar el himno de El Laudes, este lunes de la primera semana del Salterio. Y decimos, Dios mío, ven en mi auxilio.
3: Señor, date prisa en socorrerme. Gloria al Padre, y al Hijo, y al Espíritu Santo, como era en el principio, ahora y siempre, por los siglos de los siglos. Amén. Aleluya.
2: Mis ojos, mis pobres ojos que acaban de despertar, los hiciste para ver, no solo para llorar.
3: Haz que sepa adivinar entre las sombras la luz, que nunca me ciegue el mal, ni olvide que existes tú.
2: Que cuando llegue el dolor, que yo sé que llegará, no se me enturbie el amor, ni se me nuble la paz.
3: Sostén ahora mi fe, pues cuando llegue a tu hogar, con mis ojos te veré, y mi llanto cesará. Amén.
2: Página 611. Sálvame, Señor, por tu misericordia. Señor, no me corrijas con ira, no me castigues con cólera. Misericordia, Señor, que desfallezco. Cura, Señor, mis huesos dislocados. Tengo el alma en delirio. ¿Y tú, Señor, hasta cuándo?
3: Vuélvete, Señor, liberta mi alma. Sálvame por tu misericordia. Porque en el reino de la muerte nadie te invoca, y en el abismo, ¿quién te alabará?
2: Estoy agotado de gemir. De noche lloro sobre el lecho. Riego mi cama con lágrimas. Mis ojos se consumen irritados, envejecen por tantas contradicciones.
3: Apartaos de mí los malvados, porque el Señor ha escuchado mis sollozos. El Señor ha escuchado mi súplica, el Señor ha aceptado mi oración.
2: Que la vergüenza abrume a mis enemigos, que avergonzados huyan al momento.
3: Gloria al Padre, y al Hijo, y al Espíritu Santo.
2: Como era en el principio, ahora y siempre, por los siglos de los siglos. Amén.
3: Sálvame, Señor, por tu misericordia.
2: El Señor es el refugio del oprimido en los momentos de peligro. Te doy gracias, Señor, de todo corazón, proclamando todas tus maravillas. Me alegro y exulto contigo, y toco en honor de tu nombre, oh Altísimo.
3: Porque mis enemigos retrocedieron, cayeron y perecieron ante tu rostro. Defendiste mi causa y mi derecho, sentado en tu trono como juez justo.
2: Reprendiste a los pueblos, destruiste al impío, y borraste para siempre su apellido. El enemigo acabó en ruina perpetua, arrasaste sus ciudades y se perdió su nombre.
3: Dios está sentado por siempre en el trono que ha colocado para juzgar. Él juzgará el orbe con justicia y regirá las naciones con rectitud.
2: Él será refugio del oprimido, su refugio en los momentos de peligro. Confiarán en ti los que conocen tu nombre, porque no abandonas a los que te buscan.
3: Gloria al Padre, y al Hijo, y al Espíritu Santo.
2: Como era en el principio, ahora y siempre, por los siglos de los siglos. Amén.
3: El Señor es el refugio del oprimido en los momentos de peligro.
2: Narraré tus hazañas en las puertas de Sion. Tañed en honor del Señor que reside en Sion. Narrad sus hazañas a los pueblos. Él venga la sangre, Él recuerda y no olvida los gritos de los humildes.
3: Piedad, Señor, mira cómo me afligen mis enemigos. Levántame del umbral de la muerte, para que pueda proclamar tus alabanzas y gozar de tu salvación en las puertas de Sion.
2: Los pueblos se han hundido en la fosa que hicieron. El Señor apareció para hacer justicia y se enredó el malvado en sus propias acciones.
3: Vuelvan al abismo los malvados, los pueblos que olvidan a Dios. Él no olvida jamás al pobre, ni la esperanza del humilde perecerá.
2: Levántate, Señor, que el hombre no triunfe. Sean juzgados los gentiles en tu presencia. Señor, infúndeles terror y aprendan los pueblos que no son más que hombres.
3: Gloria al Padre, y al Hijo, y al Espíritu Santo.
2: Como era en el principio, ahora y siempre, por los siglos de los siglos. Amén.
3: Narraré tus hazañas en las puertas de Sión.
2: Enséñame a cumplir tu voluntad, Señor.
3: Y a guardarla de todo corazón.
2: Página 39. Comienza el libro del Eclesiástico. El misterio de la sabiduría divina. Toda sabiduría viene del Señor y está con Él eternamente. La arena de las playas, las gotas de la lluvia, los días de los siglos, ¿quién los contará? La altura del cielo, la anchura de la tierra, la hondura del abismo, ¿quién los rastreará? Antes que todo fue creada la sabiduría, la inteligencia y la prudencia, antes de los siglos. La raíz de la sabiduría, ¿a quién se reveló? La destreza de sus obras, ¿quién la conoció? Uno solo es sabio, temible en extremo, está sentado en su trono. El Señor en persona la creó, la conoció y la midió, la derramó sobre todas sus obras, la repartió entre los vivientes según su generosidad, se la regaló a los que lo temen. El temor del Señor es gloria y honor, es gozo y corona de júbilo. El temor de Dios deleita el corazón, trae gozo y alegría y vida larga. El que teme al Señor tendrá buen desenlace, el día de su muerte lo bendecirán. El principio de la sabiduría es temer al Señor, y en el seno se crea con el fiel. Asienta su cimiento perpetuo entre los hombres y se mantiene con su descendencia. La plenitud de la sabiduría es temer al Señor, con sus frutos sacia a los fieles. Llena de tesoros toda su casa y de sus productos las despensas. La corona de la sabiduría es temer al Señor, sus brotes son la paz y la salud. Dios hace llover la inteligencia y la prudencia, y exalta la gloria de los que la poseen. La raíz de la sabiduría, ¿a quién se reveló? El Altísimo la repartió entre los vivientes, se la regaló a los que lo temen.
3: Toda sabiduría viene de Dios, el Señor en persona la creó, se la regaló a los que lo temen.
2: De la carta de San Clemente I, Papa, a los Corintios. El Verbo de Dios, fuente de sabiduría celestial. No cesamos de pedir y de rogar para que el artífice de todas las cosas conserve íntegro en todo el mundo el número de sus elegidos, por mediación de su amado siervo Jesucristo, por quien nos llamó de las tinieblas a la luz, de la ignorancia al conocimiento de la gloria de su nombre. Haz que esperemos en tu nombre, tú que eres el origen de todo lo creado. Abre los ojos de nuestro corazón, para que te conozcamos a ti, el solo Altísimo en las alturas, el Santo que reposa entre los santos, que terminas con la soberbia de los insolentes, que deshaces los planes de las naciones, que ensalzas a los humildes y humillas a los soberbios, que das la pobreza y la riqueza, que das la muerte, la salvación y la vida. El solo bienhechor de los espíritus y Dios de toda carne, tú que sondeas los abismos, que ves todas nuestras acciones, que eres ayuda de los que están en peligro, que eres salvador de los desesperados, que has creado todo ser viviente y velas sobre ellos. Tú, que multiplicas las naciones sobre la tierra y eliges de entre ellas a los que te aman por Jesucristo, tu Hijo amado, por quien nos has instruido, santificado y honrado. Te pedimos, Señor, que seas nuestra ayuda y defensa. Libra a aquellos de entre nosotros que se hallan en tribulación. Compadécete de los humildes, levanta a los caídos, socorre a los necesitados, cura a los enfermos. Haz volver a los miembros de tu pueblo que se han desviado. Da alimento a los que padecen hambre, libertad a nuestros cautivos, fortaleza a los débiles, consuelo a los pusilánimes. Que todos los pueblos de la tierra sepan que tú eres Dios y no hay otro, y que Jesucristo es tu siervo y que nosotros somos tu pueblo, el rebaño que tú guías. Tú has dado a conocer la ordenación perenne del mundo por medio de las fuerzas que obran en él. Tú, Señor, pusiste los cimientos de la tierra, tú eres fiel por todas las generaciones, justo en tus juicios, admirable por tu fuerza y magnificencia, sabio en la creación y providente en el gobierno de las cosas creadas, bueno en estos dones visibles y fiel para los que en ti confían, benigno y misericordioso. Perdona nuestras iniquidades e injusticias, nuestros pecados y delitos. No tomes en cuenta todos los pecados de tus siervos y siervas, antes purifícanos en tu verdad y asegura nuestros pasos, para que caminemos en la piedad, la justicia y la rectitud de corazón, y hagamos lo que es bueno y aceptable ante ti y ante los que nos gobiernan. Más aún, Señor, ilumina tu rostro sobre nosotros, para que gocemos del bienestar en la paz, para que seamos protegidos con tu mano poderosa y tu brazo extendido nos libre de todo pecado y de todos los que nos aborrecen sin motivo. Da la concordia y la paz a nosotros y a todos los habitantes del mundo, como la diste a nuestros padres que piadosamente te invocaron con fe y con verdad. A ti, el único que puedes concedernos estos bienes y mucho más, te ofrecemos nuestra alabanza por Jesucristo, pontífice y abogado de nuestras almas, por quien sea a ti la gloria y la majestad, ahora y por todas las generaciones, por los siglos de los siglos. Amén. ¿Qué Dios es grande como nuestro Dios? Tú, oh Dios, haces maravillas.
3: Mostraste tu poder a los pueblos, con tu brazo rescataste a tu pueblo. Tú, oh Dios, haces maravillas.
2: Oremos. Muéstrate propicio, Señor, a los deseos y plegarias de tu pueblo. Danos la luz para conocer tu voluntad y la fuerza necesaria para cumplirla. Por nuestro Señor Jesucristo, tu Hijo, que vive y reina contigo en la unidad del Espíritu Santo y es Dios por los siglos de los siglos.
3: Amén.
2: Bendigamos al Señor.
3: Demos gracias a Dios.

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1: ¿Qué te dice Jesús hoy en el Evangelio? El Evangelio de hoy está tomado de San Mateo, capítulo 13, versículo del 31 al 35. El Señor nos propone hoy las parábolas del grano de mostaza y de la levadura para explicarnos cómo es el reino de los cielos. Estas parábolas pueden tener varias interpretaciones. Por un lado, podemos ver cómo de algo tan pequeño como eran 12 humildes pescadores, sin mayores estudios, nació la Iglesia y floreció en el mundo entero gracias a la fuerza del Espíritu Santo. Por eso sabemos, hermanos, que la Iglesia es de Dios y que Él tiene el poder de protegerla, conservarla, santificarla y hacer que perdure a pesar de los múltiples ataques que recibe de los enemigos de fuera y de dentro. Vamos, sin embargo, a aplicar estas enseñanzas a nuestra vida personal. En otro lugar el Señor nos dice, «El reino de Dios está dentro de vosotros». Y aquí nos dice que ese reino, aunque sea tan pequeño, tiene en sí mismo toda la fuerza para crecer y para fermentar toda la masa. Es evidente que ese reino es la gracia de Dios en nuestra alma. La gracia es una semilla divina que recibimos por el bautismo y que nos da una participación de la vida de Dios. Eso es algo tan grande, hermanos, que si lo comprendiéramos nos volveríamos locos de alegría y de agradecimiento. Dios nos da parte de Él mismo para hacernos semejantes a Él. Y es una gracia que nos acompaña y nos sostiene continuamente en toda nuestra vida si no la despreciamos por el pecado mortal. Esta semilla divina, aunque nosotros no la veamos ni nos percatemos de su acción, nos va santificando cuando nosotros cooperamos con ella. Por ejemplo, cada vez que hacemos una obra buena, y máxime si la hacemos por amor a Dios, esa gracia nos santifica. Ella es la que nos inspira a obrar el bien, a evitar el mal, a crecer en perfección. Cuando pasamos un sufrimiento cualquiera, ese dolor Dios lo utiliza para purificarnos y hacernos crecer en santidad. Y si nosotros sabemos aprovecharnos de esas circunstancias dolorosas y trágicas, son una bendición sin comparación. Aprovecharlas no significa que permanezcamos indiferentes ante el dolor, con una postura estoica como si fuéramos estatuas de piedra, ¿no? Podemos sufrir intensamente, llorar, no entender, pero eso no quita que desde el fondo del corazón le digamos al Señor, «Acepto, hágase tu voluntad, confío en ti, ayúdame». Esos actos que podemos hacer por la gracia de Dios hacen crecer en nosotros esa semilla de santidad, ese reino de Dios que habita en nuestra alma. Incluso de nuestras mismas caídas y miserias podemos aprovecharnos para hacer fructificar esa semilla. A Jesús no le impiden nuestras miserias el amarnos y perdonarnos, pues Él sabe muy bien que sin su gracia no podemos absolutamente nada. Lo que a Jesús le impide trabajar en nosotros es nuestra resistencia a su gracia, es decir, cuando nosotros nos cerramos a Él, cuando no queremos seguir sus caminos, cuando nos rebelamos contra el plan que Él ha dispuesto para nosotros, cuando preferimos caminar sin contar con Él. De cada caída podemos sacar ocasión para humillarnos y reconocer nuestra pequeñez e impotencia y convencernos cada vez más de la necesidad absoluta que tenemos de la ayuda de Dios. Con esos actos de humildad podemos crecer más que si no hubiéramos caído, porque al que se humilla, Dios lo levanta. Pidamos a la Virgen, nuestra Madre, que nos guíe en este camino hacia el cielo, que nos enseñe a descubrir ese reino de Dios que habita en nuestro interior y a cooperar con Él para que llegue en nosotros a su perfección.
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2: Estimados amigos, un cordial saludo. Hoy es 27 de julio y la Santa Madre Iglesia nos recuerda la memoria de Santa Natalia de Córdoba. Nace en Córdoba alrededor del 825 en plena dominación musulmana. Reinaba entonces el emir Abderramán II, que creyendo que con ello amansaría el carácter levantisco de los cristianos, desató contra estos una persecución que enconó aún más el problema que quiso resolver. En efecto, acabó imponiéndose la provocación religiosa contra los musulmanes, a sabiendas de que ésta acababa siempre en martirio. Fue el caso de Natalia, que nació de padres mahometanos, pero muerto el padre, siendo aún muy pequeña, la madre se casó en segundas nupcias con un cristiano que logró convertirla. Natalia fue educada pues cristianamente y casada con Aurelio. Aurelio nació de madre cristiana y padre mahometano. Con el paso del tiempo se quedó huérfano y lo educó una tía cristiana. Vivían como verdaderos creyentes, pero en la clandestinidad para evitar las persecuciones. Pero habiendo asistido al martirio de Juan, cayeron ambos esposos que tenían que ser más valientes y practicar su religión en público para animar a los demás cristianos, evitando así que se pasaran al islamismo, la religión oficial en aquel momento y lugar. Pronto les tocó a ellos el turno del martirio. Fueron prendidos por los ministros del gobernador y conducidos a prisión. Allí intentaron por todos los medios, jueces y verdugos, que renegasen de su fe, pero ni las promesas ni las torturas pudieron con ellos, por lo que finalmente fueron degollados el 27 de julio de 852. Sus cuerpos fueron sepultados y venerados por los cristianos, pero estando muy poco seguros en Córdoba, Carlos el Calvo se ocupó de trasladar 6 años más tarde a San Germán en París el cuerpo de San Aurelio y la cabeza de Santa Natalia. La pena de Natalia fue que sus dos hijas de 5 y 8 años llegarían a ser musulmanes según establecían las leyes árabes. Los llevaron al monasterio tabanense bajo el cuidado de Isabela, viuda y mártir de Jeremías. Le dieron dinero para su manutención. Muy bien, queridos amigos, hasta aquí nuestro santo para el día de hoy.
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2: Amigos, un cordial saludo en este espacio que tanto esperamos. Me imagino todos tendremos preparado el Catecismo de la Iglesia Católica cerca de el lugar donde estamos escuchando este espacio. Y ya estamos todos esperando al Padre William Rivera, que nos acompaña siempre en este programa. ¿Cómo está, Padre William?
3: Bien, gracias.
2: Bueno, nosotros aquí deseando que usted nos siga hablando del gran desconocido. Recuerden nuestros oyentes que llevamos ya más de 20 programas, casi 30, hablando del Espíritu Santo. Este gran desconocido, se le suele decir, porque es verdad, las obras del Padre, la creación está a todos
3: se
2: visible.
3: Habla mucho.
2: Al Hijo quizás el que más se le conoce, que es la manifestación del Padre y fue el que se encarnó.
3: Claro.
2: Pero al Espíritu Santo apenas lo conocemos por algunos símbolos muy pocos, una nube,
3: sí,
2: una paloma, lenguas de fuego, y nada más, no lo podemos simbolizar en ninguna otra cosa. Porque
3: pero sin embargo está desde el principio de la creación.
2: Totalmente, uno con el Padre y el Hijo.
3: Y a todo lo largo de la historia del pueblo de Israel, él trabajando muy activamente, pero oculto.
2: Eso es lo que,
3: o sea, leía, que no hace ruido.
2: Leí hace poquito, que quizá es también poco conocido porque su obra es invisible,
3: Se
2: trata de una obra meramente
3: espiritual,
2: sobrenatural en el interior
3: almas,
2: pero no por eso menos importante.
3: No,
2: fíjense
3: no.
2: Que todos los santos precisamente han sido santos porque se han dejado en manos completamente del Espíritu Santo, que es el que santifica.
3: Es Dios actuando en medio de nosotros,
2: uh-huh.
3: ¿Sí? Y Dios actúa, ya bien sea por el Padre, por el Hijo, el Espíritu Santo, según el momento,
2: sí,
3: según
2: sí.
3: La acción que quiere tomar, pues eso se reparte en el trabajo, vamos a decir así.
2: Y en ellos no hay, como en los hombres, ¿no? Que si envidias,
3: no hay envidia,
2: que si celos,
3: nada de eso,
2: total armonía y unidad. Bueno, pues de este gran desconocido nosotros queremos, porque lo vemos como algo obligatorio a todos los cristianos católicos que profesan su fe en la Trinidad y en la unidad de esta Trinidad y en la diversidad de personas, que conozcan a esta tercera persona, que es de la que menos se habla y también incluso creo de la que menos se ha escrito.
3: Sí, pero que también es atractiva, porque
2: totalmente,
3: es el amor de Dios.
2: Ahí está.
3: Por eso es que es atractivo el
2: sí,
3: Espíritu
2: sí, sí.
3: Santo.
2: Qué pena que esté poco conocido,
3: claro.
2: Cuando es realmente como el que termina y acaba la obra de Dios,
3: culmina
2: la obra de
3: Dios
2: en el alma.
3: Así
2: y
3: es.
2: En la Iglesia también.
3: Sí, sí.
2: Bueno, usted nos ha hablado ya de los dones del Espíritu Santo, de los frutos del Espíritu Santo,
3: sí,
2: de su actuación en las almas. Y estábamos hablando ahora de la justificación, que es esto que una persona puede estar en estado de justicia, que se llama, ¿no? Y si el hombre realmente ha merecido esa justificación por alguna obra que ha realizado o no, o cómo era. Usted ahí nos estaba un poco explicando pues lo que han dicho diversos concilios sobre la justificación que se recibe en el bautismo, que es el sacramento que nos engendra la vida sobrenatural.
3: Así es.
2: Entonces, padre, yo, después de toda esta precioso comentario que usted estaba haciendo de que Dios nos hace interiormente justos por el poder de su misericordia, a través de esa vida de Cristo que es la que recibimos y a través del Espíritu Santo, yo le preguntaría un poco para unir al tema de hoy que vamos a continuar. Es decir, según lo que usted nos explicaba en el último programa, nosotros hemos sido justificados, es decir, reconciliados con Dios, vueltos a ser amigos suyos, podríamos decir, por pura gracia.
3: Por pura gracia.
2: No por alguna

0: Sí
1: obra
0: es.
1: buena que nosotros hayamos hecho, como dicen los protestantes, me
0: No, no,
1: parece,
0: no.
1: sino que ha sido un favor totalmente gratuito de la misericordia de Dios, sin mérito de nuestra
0: No
1: parte.
0: ha
1: Yo quisiera
0: sido
1: que usted
0: así es.
1: hablase de esto.
0: Sí, así es. Frente a Dios no hay en el sentido de un derecho estricto mérito por parte del hombre.
1: Claro.
0: Es Dios el que toma la iniciativa porque nos ama, nada más. Ve la triste condición en que ha quedado el hombre después del pecado y como nos ama, pues quiere rescatarnos para sí, porque Él nos creó para Él, no para que estemos perdidos en el infierno o dando vueltas por ahí. No, no, fuimos creados para Él, por Él y para Él. Por eso entonces Él es el que nos justifica, el que nos da la gracia, pura gracia, sin mérito de nuestra parte, para que nos reconciliemos con Él. Entre Él y nosotros, la desigualdad no tiene medida, porque nosotros lo hemos recibido todo de Él, nuestro creador y dueño. Él nos creó, pues es dueño nuestro. De manera que Él, cuando nos ve perdido, la oveja perdida, pues acude detrás de nosotros a buscarnos, ¿eh? Por eso, porque nos ama.
1: Qué cosa. ¿Y entonces no pudo acaso el hombre caído, el hombre que estaba enemistado con Dios, no pudo él reparar ese mal que había causado por su pecado y tuvo realmente que necesitar, sin lugar a duda, un Salvador que precisamente fuese el Hijo de Dios para reconciliarnos? ¿El hombre no podía hacer una obra que fuese digna de esa reparación?
0: No, la ofensa hecha a Dios por el hombre fue de tal magnitud y naturaleza que desde el estado de miseria espiritual en que quedó, se le hizo imposible dar a Dios una digna compensación. No tenía con qué pagar a Dios esa deuda contraída con él. Estaba en la misma condición del administrador infiel de la parábola que Jesús nos da, aquel hombre que debía a su dueño, a su empleador, 10.000
1: 10.000
0: talentos.
1: talentos, era una cantidad
0: Como decir
1: exorbitante.
0: hoy día, pues 10 millones de
1: Sí,
0: euros o de
1: una
0: dólares, ¿eh?
1: barbaridad.
0: Pues no podía, no tenía con qué pagar esa deuda tan grande. La solución partió del dueño, perdonándole la deuda. O sea, que salió de él. Ese dueño era tan bueno que a pesar de esa deuda tan grande, que quizás la llegó a acumular con malos negocios,
1: Injustamente, exacto.
0: injustamente, ¿sí? Pues eso, igual que hizo Dios con nosotros, así mismo. El hombre, cuando pecó en el paraíso, no pudo, la ofensa fue de tal naturaleza, tan grande, que no pudo pagarle a Dios esa deuda, ¿eh? Quedó endeudado el hombre, la humanidad entera. Y entonces, pues, se vio perdido el hombre. De hecho, se quedó perdido hasta que Dios envió al Salvador. Vamos viendo, por lo tanto, que nuestra justificación es obra de la gracia de Dios. La gracia es el favor, el auxilio gratuito que Dios nos da para responder a su llamada, que nos está llamando continuamente, llegar a ser hijos de Dios, hijos adoptivos, partícipes de la naturaleza divina, de la vida eterna. De manera que todo es favor, todo es gracia. De parte de Dios, todo es gracia. No es cuestión de que hayamos hecho obras buenas y por esas obras buenas Dios nos da
1: O
0: una
1: tengamos derecho
0: recompensa.
1: a algo,
0: No, no,
1: claro.
0: nada, nada de eso. Es pura iniciativa de Dios. Todo es gratuito.
1: Todo, todo gratuito. Y vemos entonces que tremendamente, ¿no? Todos estos favores que Dios le hace al hombre, sin mérito ninguno, pues debe traer a nosotros un tan gran agradecimiento, una respuesta toda llena de adhesión a este amor con el que Dios nos regala de forma inmerecida, Padre, ¿no? Quizá
0: Así es.
1: que a lo mejor el pecado que más le duele a Dios es la ingratitud,
0: La
1: ver que Dios
0: ingratitud.
1: nos ha colmado de tantos dones gratuitos que no merecemos y que nosotros después tengamos respuesta indiferente para con él, incluso creamos que estamos en el derecho de exigirle a Dios
0: Eso
1: algo.
0: es lo menos, que seamos indiferentes. Lo peor es que entonces los culpamos a él de tantas cosas que nos pasan.
1: O caemos en presunción de decir, ah, pues sí, pues entonces ya estoy salvado y
0: También,
1: peco y
0: eso es.
1: siempre nos desviamos, ¿no?
0: Pues mire, La gracia de la que estamos hablando, gracia de justificación, es una participación de la vida de Dios. Imagínense que
1: Qué
0: estamos llamados
1: palabras,
0: a
1: ¿no? Qué
0: participar de la vida
1: palabras.
0: de Dios.
1: Sí.
0: O sea, que seamos de su familia, vamos a decir así. Como un hijo participa de la vida de su padre y de su madre.
1: Claro.
0: Pues así también quiere Dios con nosotros. Por eso nos dice, decimos Padre nuestro. Padre nuestro, es Padre de nosotros. Somos sus hijos. Nos introduce en la intimidad de la vida de la Santísima Trinidad. Por el bautismo, el cristiano participa de la gracia de Cristo, que es la cabeza de su cuerpo, que es la Iglesia. Él es la cabeza y nosotros somos el cuerpo. Estamos unidos a Él como formando un solo organismo, un Cristo total. Y como hijo adoptivo puede llamar el hombre padre a Dios en unión con el Hijo único.
1: Qué
0: Él,
1: cosa.
0: claro, es el único hijo de Dios, el hijo legítimo, natural.
1: Natural.
0: Nosotros somos adoptivos.
1: Pero padre, incluso con una adopción que supera la adopción
0: Ah,
1: humana.
0: claro, no hay comparación.
1: No, no.
0: No hay comparación. Eso pues lo veremos cuando lleguemos al cielo, cuánto Dios nos tiene preparados para nosotros. Claro, nosotros somos tan pobres que pensamos seguida en la adopción humana, que es tan pobre.
1: Porque, bueno, participa de los bienes de sus
0: Sí.
1: padres, pero nosotros, la misma vida de Dios corre por nuestras venas, que es
0: Así
1: la
0: es.
1: vida
0: La
1: sobrenatural.
0: gracia de Dios,
1: Claro.
0: así
1: Es
0: es.
1: como que, de alguna manera, nos endiosamos por
0: Así
1: el
0: es.
1: hecho de haber sido hijos, de ser hijos adoptivos, cosa que en la adopción humana no se puede hacer. Es decir, el padre no puede entregarle a su hijo ya parte de su ser. Lo que le puede dar es, pues, sus bienes, en
0: Así
1: todo
0: es.
1: caso, ¿no? Hacerlo heredero legítimo, pero nuestro Padre Dios nos hace a nosotros partícipes de su misma vida íntima divina.
0: Y eso nos colma de una felicidad que no hay palabras para describirla.
1: Claro.
0: Ese es,
1: Por eso decía San Juan de la
0: claro.
1: Cruz, oh, insensatos, ¿no? ¿En qué os, decía él,
0: ¿En qué nos ocupamos?
1: qué hacéis? ¿En qué os entretenéis?
0: Eso es, eso es. En tonterías,
1: Claro,
0: de acá, de
1: estamos
0: las criaturas.
1: muchas veces agarrados a cosas tan, perdonen la palabra, pero estúpidas realmente, que nos afligen cuando el cristiano realmente su nota debería ser esta alegría, aun en medio de las dificultades, la serena certeza de saberse hijo de Dios, heredero de ese reino que él nos está preparando.
0: Y
1: Y
0: que podemos acudir a Él en cualquier momento, porque Él lo ha
1: claro,
0: dicho, Él lo ha pedido, que acudamos a Él cuando estamos agobiados. Sabemos que Él nos da su gracia si se la pedimos con las debidas disposiciones.
1: Mire, leí hace poquito un pequeño pensamiento de alguien que nos escribió y decía algo así como: miren, si Dios tuviera refrigerador, te tendría pegado en él, decía. Si Dios usase cartera, tendría tu foto dentro de ella. Algo así, una
0: Así
1: especie de reflexión que
0: sea que Dios está continuamente pensando en
1: pensando en ti,
0: nosotros.
1: exacto. Y desde que hemos sido bautizados, además, ese pensamiento de Dios se torna en una mirada amorosa de padre.
0: Como buen padre que es, está siempre pendiente de sus
1: Claro,
0: hijos.
1: claro.
0: Por eso, cuánto, en cierta forma, le hacemos sufrir
1: Sí.
0: cuando nos portamos mal.
1: Precisamente porque está siempre pendiente de
0: Claro,
1: lo que nos pasa,
0: claro.
1: ¿no? Qué preciosidad.
0: Pues el hombre, en esa justificación, recibe la vida del Espíritu que le infunde la caridad y que forma la Iglesia. La vida del Espíritu de Dios. Esta vocación a la vida eterna es sobrenatural. O sea que eso nosotros no la podemos adquirir con nuestras propias fuerzas. Es porque Dios nos lo da. Está sobre lo natural nuestro. Depende enteramente de la iniciativa gratuita de Dios. Porque sólo Él puede revelarse y darse a sí mismo. Sobrepasa las capacidades de la inteligencia y la fuerza de la voluntad humana, como las de toda criatura. O sea que por más que el hombre trata, no alcanza eso, porque no puede. Es como si el perro quisiera llegar a pensar como el hombre
1: Claro.
0: y actuar como el hombre. Imposible. Esa no es su naturaleza. Para el perro, nosotros somos sobrenaturales, sobre lo natural de él.
1: De él, claro.
0: Claro. La gracia de Cristo es el don gratuito que Dios nos hace de su vida infundida por el Espíritu Santo en nuestra alma para sanarla del pecado y santificarla. Es la gracia santificante o divinizadora que nos santifica.
1: Tiene esa capacidad.
0: Recibida en el bautismo. Fíjese ya desde el bautismo. Por eso la importancia del bautismo desde el primer momento de nuestro nacimiento.
1: Para no privar no a dejar, los niños claro, de esta gracia.
0: Privar al niño de la vida de Dios, que ya puede ir participando de ella desde que nace.
1: Aunque no se dé cuenta, Dios no, sí sigue, Dios empieza a trabajar en alma. Su alma, claro.
0: Claro que sí. Los padres que son ignorantes de esto, pues dejan pasar el tiempo, no, para cuando venga el padrino que está en otro país y hasta que él no venga no lo bautizamos, cosas por el estilo.
1: Qué dolor, sí.
0: Tonterías,
1: sí.
0: Esa es la gracia santificante. Uh-huh. Es en nosotros la fuente de la obra de santificación. Por eso se llama santificante.
1: Tiene esa capacidad de santificar nuestra alma. Bueno, por tanto, entonces podríamos decir, padre, esto que comenta el apóstol San Pablo en su carta a los Corintios, me parece que es su segunda carta a los Corintios, dice, el que está en Cristo es como una nueva criatura, dice él, una nueva creación, como ha pasado lo viejo y todo se ha hecho nuevo.
0: Así es.
1: Por supuesto que todo eso nuevo, claro, proviene de Dios, como claro. decía usted, no sale de nosotros, que nos ha reconciliado con él por Cristo.
0: Por eso el bautismo se llama el bautismo de regeneración.
1: Regeneración.
0: Es como un nacimiento nuevo.
1: Eso es.
0: Un nacimiento a la vida espiritual.
1: Lo que le decía a Nicodemo.
0: Uh-huh. Claro, el niño recién nacido es una criatura de Dios, muy bien, pero no es hijo de Dios. No es hijo de Dios. En el bautismo nace como hijo de Dios.
1: Claro.
0: Es el verdadero nacimiento, el que nosotros deberíamos celebrar.
1: Varios santos lo hacían así.
0: Claro.
1: Sí, sí, sí.
0: En vez del día que nacimos de nuestra madre, el día que nacimos Dios en el bautismo.
1: Para él.
0: Uh-huh. Esa es la verdadera vida.
1: Padre, y además de la gracia santificante que ha dicho usted que es la que nos santifica, me imagino que hay otros tipos de gracia.
0: Sí.
1: ¿Existen algunos tipos de gracia aparte de la gracia santificante?
0: Sí, claro.
1: A ver si nos puede hablar de ella.
0: Diríamos que esa es la primera de todas, la base.
1: Claro.
0: Pero entonces durante nuestra vida vienen otras gracias. Esa es la gracia habitual, que mientras no haya pecado mortal, está con la persona.
1: Permanece en el alma.
0: Permanece en
1: esa
0: el alma.
1: Esa es la santificante, ¿no?
0: Es la santificante.
1: ¿Santificante o habitual es lo
0: habitual,
1: mismo?
0: Habitual, sí. Uh-huh. Es un hábito del alma. Es don del Espíritu Santo que nos justifica, nos santifica, pero existen otros tipos de gracia. Por
1: ejemplo,
0: las gracias actuales, que son dones en circunstancias particulares. En un momento dado, yo necesito una gracia, pues se la puedo pedir a Dios y Dios me la concede para esa circunstancia, para ese momento. Pero no es habitual, porque luego una vez pasado...
1: Viene y se va,
0: dijéramos. Ya no la necesito. Esas son las gracias actuales.
1: Padre, perdone, pero de estas gracias continuamente estamos recibiendo, ¿no?
0: Todos los días.
1: Luces al entendimiento, deseos en la voluntad que Dios pone para que nos acerquemos a Dios, el mismo arrepentimiento, un buen libro que leemos, estas mismas prédicas que usted nos hace,
0: incluso,
1: son como
0: entonces,
1: gracias actuales.
0: Incluso también los éxitos que tenemos en nuestra vida diaria.
1: Para darle
0: si
1: gracias
0: yo
1: a Dios.
0: Pude pasar un examen que tenía que tomar, ¿ve? Y lo aprobé.
1: Eso en una circunstancia algo salió bien, pues ver ahí la mano de Dios,
0: sí.
1: que nos ha estado auxiliando con sus gracias.
0: Una curación de una enfermedad, todo eso son gracias actuales.
1: Qué bonito.
0: Sí.
1: Dios, en ese sentido está al servicio nuestro.
0: Al servicio nuestro.
1: Todo sentido.
0: Mire, el mero hecho de que yo tengo el aire para respirar, ya soy gracia de Dios.
1: Claro.
0: Porque si Dios me quitara el aire y que yo respiro, en 5 minutos ya estaría muerto.
1: Así es.
0: Y eso no se lo agradecemos a él.
1: Fíjese.
0: No nos damos cuenta de eso. Que está continuamente dándonos su gracia. La comida que comemos todos los días.
1: El poder ver,
0: que
1: el poder hablar.
0: Que si no hay tanta gente que se muere de hambre.
1: Sí, sí, sí.
0: Y yo, sin embargo, tengo buena comida. Un buen techo donde cubrirme, etcétera. Todo eso son gracias que Dios me está constantemente dando.
1: Regalando.
0: Sí. También hay gracias especiales o carismas que están ordenados a la gracia santificante. Y tienen por fin el bien común de la Iglesia. Ya sobre los carismas hemos hablado antes.
1: Sí.
0: Sí. Pero bien como el carisma de lengua, de hablar en lenguas y así por el estilo. Sí. También hay las gracias sacramentales, que son dones propios de cada sacramento. Cada sacramento tiene su gracia especial.
1: Acuerdo al sacramento que sea.
0: Al sacramento, claro. El sacramento de la unción de los enfermos, pues para una persona que está enferma y es posible o hay peligro de que pueda morir, pues recibe una gracia especial para una buena muerte. Y también puede resultar que esa esa unción de los enfermos le dé la salud.
1: Exacto.
0: Como ha pasado en muchas ocasiones.
1: Sí.
0: Son gracias especiales. La gracia del matrimonio.
1: Recibe una gracia específica para educar los hijos y sobrellevar las cargas
0: para
1: del
0: vivir
1: matrimonio.
0: El matrimonio como es se debe, ¿no?
1: Uh-huh.
0: Sí.
1: Esas son gracias sacramentales.
0: Sacramentales.
1: Están como adheridas a cada sacramento.
0: Así es.
1: Muy bien, pues ya nos ha hablado de tres entonces actuales, sí, sacramentales, y también carismas o gracias especiales, dice usted, para el común de la Iglesia.
0: Sí,
1: ¿No?
0: Eso está bien para el común de la Iglesia, no para el
1: no
0: bien
1: propiamente significa
0: de la
1: que
0: persona.
1: Santifique a la persona.
0: No, no, no.
1: Exacto.
0: Porque puede ser una persona pecadora, pero que Dios le da ese carisma,
1: uh-huh,
0: según su manera de ordenar, de gobernar. Pero está dada por Dios para el bien común de la Iglesia.
1: Uh-huh. Se escucha también mucho la expresión tiene gracia de Estado. ¿Qué significa
0: sí,
1: eso?
0: Pues eso, que acompañan al ejercicio de las responsabilidades de la vida cristiana, de los ministerios de la Iglesia.
1: Ah, es decir, por ejemplo, si a una persona se le ha nombrado, bueno, obispo, como que tiene una gracia
0: claro,
1: de Estado,
0: exacto,
1: aparte de las que haya recibido
0: sí,
1: por su ordenación,
0: así es, así es.
1: etcétera, tiene la gracia de Estado de
0: El mismo,
1: atender.
0: los mismos cónyuges, padre y madre, tienen la gracia de Estado para cuidar de sus hijos,
1: Es decir, que Dios se compromete por el mero hecho de darme una misión,
0: claro,
1: a capacitarme con
0: así
1: sus
0: es,
1: gracias para
0: así
1: cumplir
0: es,
1: bien esa misión.
0: Esos ministerios.
1: Luego nadie puede decir, no, es que yo no puedo, es
0: No,
1: que
0: no, no, no.
1: Tienes la gracia de Estado. Eso lo he escuchado mucho con los superiores de una congregación, por
0: también.
1: ejemplo, o de un movimiento, incluso de alguna empresa.
0: Sí.
1: Si es una empresa que está puesta para gloria de Dios y es empresario laico, por ejemplo, tiene que llevar adelante una fábrica, etcétera, tiene la gracia de Estado de ser la cabeza o el
0: Claro,
1: jefe de esa empresa y, por lo tanto, ayudar a sus súbditos a santificarse y a ser honrados
0: Por
1: en
0: eso
1: su
0: también
1: trabajo.
0: la necesidad de los súbditos de esa empresa o de esa persona, pues entonces de respetar, de obedecer, ¿ve?, de ser dóciles para
1: a esa
0: que,
1: persona que está
0: claro,
1: a la que Dios ha capacitado para
0: claro,
1: su misión.
0: para esa misión y para que se haga lo que se tiene que
1: Lo
0: hacer.
1: que se tiene que hacer. Uh-huh. Padre, ¿qué relación hay? Porque quizá estamos hablando de Dios continuamente nos está dando gracias, nos está inspirando a hacer el bien, evitar el mal. ¿Alguien podría pensar que entonces Dios nos obliga a ser de esa manera? Nos traza un camino que no podemos dejar de seguir. Creo que este es un tema que conviene tocarlo bien, detallado, porque se ha hablado mucho sobre esto. ¿Qué relación hay entre la gracia de Dios y la libertad del hombre? Por ejemplo, pues la gracia que recibió la Santísima Virgen, que dicen que es una gracia tumbativa, que no podía decir que no, y sin embargo, no rompió su libertad.
0: No, le pidió su
1: consentimiento,
0: consentimiento.
1: exacto.
0: Claro.
1: Entonces, ¿qué relación hay entre la gracia y la libertad?
0: Bueno, la libre iniciativa de Dios, porque como hemos dicho, Dios toma la iniciativa, y eso lo hace libremente,
1: siempre toma la
0: porque Él
1: iniciativa.
0: es libre, pero recordemos que nosotros estamos hechos a imagen y semejanza de Dios, y una de las cosas en las cuales nosotros nos parecemos a Dios es precisamente la libertad que Él mismo nos da.
1: Sí.
0: Pero es una libertad que nos da no para hacer lo que nos dé la gana, sino para hacer el bien, no para hacer el mal. De manera que cuando hacemos el mal, estamos abusando de esa libertad que Dios nos ha dado.
1: Claro.
0: Pues esa libre iniciativa de Dios exige la respuesta libre del hombre. Es de cajón, como decimos, ¿no? Que si Dios me toma esa iniciativa en bien mío, no para mi mal, sino en bien mío, porque todo lo que Dios me da es para mi bien, incluso hasta una enfermedad.
1: Claro.
0: En bien mío, pues tiene que haber una respuesta de mi parte que también es buena, porque es esa iniciativa de Dios es prueba del amor que me tiene, pues tiene que haber un amor de retorno de parte mía. Por lo tanto, exige la respuesta libre del hombre, que Dios no fuerza a nadie. Yo le puedo decir a Dios que no. Ahí estriba nuestra grandeza,
1: claro.
0: Que yo le puedo decir a Dios que no, aunque eso me perjudique, aunque eso me lleve al infierno, que es lo que yo hago cuando cometo pecado mortal. Lo que hizo Eva, por ejemplo, cuando no obedeció a la ley de Dios, causando tanto daño, pues Porque Dios creó al hombre a su imagen, concediéndole con la libertad el poder de conocerle y amarle. El alma solo libremente entra en la comunión del amor. Así es. Si no hay amor, no hay comunión, como ocurre a veces con los esposos, que cuando se pierde el amor, se rompió el matrimonio.
1: Claro.
0: Se rompió. O si se entraron al matrimonio sin verdadero amor, eso no dura mucho tiempo. Por eso, el alma solo libremente entra en la comunión del amor. Dios toca inmediatamente y mueve directamente el corazón del hombre. Son los toques de Dios. Una gracia especial que Dios da al hombre, tocándole su corazón, moviendo el corazón del hombre, que es el que toma la decisión de seguir a Dios, por ejemplo. Puso en el hombre una aspiración a la verdad. De hecho, el hombre siempre está buscando la verdad. Está buscando la verdad. Y el bien también, que solo Él puede colmar. Las promesas de la vida eterna responden por encima de toda esperanza a esa aspiración.
1: Qué impresión. Bueno, amigos oyentes, se nos ha terminado el tiempo. Me quedé pensando porque para eso hay mucho que hablar, ¿no?
0: Sí.
1: Qué pena que se entienda tan mal y que se crea que uno es libre. Somos libres, pero no independientes, ciertamente.
0: No.
1: Debemos la sumisión a nuestro Creador y una sumisión amorosa porque también es nuestro Padre. Vamos a seguir hablando de esto en el próximo espacio, Padre, porque creo que tiene todavía, como se suele decir por aquí, mucha miga
0: para
1: desentrañarla.
0: De Dios nunca podremos hablar suficientemente.
1: Suficiente, ¿no? ¿Verdad? Bueno, pero vamos entonces en el próximo programa a seguir profundizando. Estamos comentando los números 2003, 2004 en adelante del Catecismo de la Iglesia Católica. Y nos volvemos a poner en contacto con ustedes en un próximo espacio. Muchísimas gracias, Padre, por habernos acompañado.
0: ¿No hay de qué?
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2: Una vez más, queridos oyentes, con todos ustedes haciendo este programa con mucho cariño desde la ciudad de Barcelona, en España, para Radio Católica Mundial. Y hoy vamos a hablar de algo precioso. Sabemos que Dios nos ama inmensamente con todo su corazón. Pero uno dice, bueno, ¿y cómo sé yo que amo también al Señor? Eso es precisamente de lo que vamos a hablar, pero primero quiero saludar a nuestros compañeros aquí en Barcelona. Tenemos a Carlos Quequesana, que como siempre está en conexión con nuestro compañero Jorge Graña en la ciudad de Birmingham, en Alabama. Bueno, y antes de saludar a nuestro invitado muy especial, que ya conocen desde México, ya saben a quién me refiero, vamos a dar las respuestas de las preguntas de la semana pasada. Los documentos de la Iglesia llevan un nombre en latín. ¿Qué significa Gaudium et Spes de la Constitución Pastoral del Concilio Vaticano II? Gozo y esperanza. La segunda era que santo fue condenado a muerte por el rey Enrique VIII de Inglaterra. Fue Santo Tomás Moro. Y la tercera, ¿qué evangelista narran la entrada de Jesús en Jerusalén antes de su pasión y resurrección? Bueno, pues la narran los cuatro: San Mateo, San Marcos, San Lucas y San Juan. Bueno, vamos a decir las preguntas de esta semana, a ver si toman nota, y ya hay algunos que el mismo día responden, da gusto. Bueno, la primera: ¿a qué personas sabemos por los evangelios que resucitó Jesús? ¿A qué personas resucitó Jesús porque viene en los evangelios? La segunda: oye, esta es muy fácil. ¿En qué ciudad vivió San Martín de Porres? Y la tercera: ¿cuál fue el apóstol que entró después de San Pedro en el sepulcro de Jesús y creyó en la resurrección? ¿Cuál fue el apóstol que entró después de San Pedro en el sepulcro y creyó en la resurrección? Bueno, pues ahora sí vamos a saludar a nuestro queridísimo invitado en México, ese país tan querido por nosotros, porque es muy bendecido por la emperatriz de las Américas, siempre lo digo porque me encanta decir así, Nuestra Señora de Guadalupe. Bueno, hoy estamos con el doctor Manuel Ocampo. Bienvenido al programa, doctor.
3: Muchas gracias. Como siempre, muy contento de poder compartir con todos ustedes y les mando un saludo muy afectuoso.
2: Bueno, primero voy a decir, porque ahí me han escrito algunos oyentes que son nuevos en escuchar estos programas. El doctor Ocampo es doctor en filosofía y miembro correspondiente de la Pontificia Academia de Santo Tomás, y es director general de la Academia Internacional Santo Tomás de Aquino y profesor investigador de la Universidad Panamericana Campus Guadalajara en Jalisco, en México. Hoy vamos a hablar con el doctor Ocampo de cómo amar a Dios. Ojalá pudiéramos amarlo, como dice el primer mandamiento, con todo nuestro corazón, con todo nuestro ser. Doctor Ocampo, yo querría preguntarle en primer lugar qué significa este primer mandamiento, que es amar a Dios, en el sentido de que nos puede pasar que creamos que es un sentimiento. Y yo le pregunto que si fuera un sentimiento, Dios no nos lo podría mandar, que le amáramos con todo nuestro ser, porque dependería de uno. Cuando me siento bien lo amo, o cuando me siento mal no lo amo. Entonces, doctor Ocampo, aclárenos un poquito esto, porque creo que es importante para saber si efectivamente amamos a Dios como nos lo dice el primer mandamiento.
3: Bueno, pues el mismo primer mandamiento nos lo dice, ¿verdad? Dice que hay que amar con todo el corazón, con toda el alma, con toda la mente, con las fuerzas. Es decir, colocando a Dios en el primer lugar de nuestra vida. No es malo que nosotros sintamos, porque nosotros somos seres sensibles. Tenemos cuerpo, tenemos facultades sensitivas, y entonces para nosotros es algo importante en nuestra vida sentir. Pero nuestra vida no se reduce al sentimiento, sino que ese sentimiento es superado, y por mucho, decimos específicamente, por mucho se supera por nuestra parte espiritual, que incluye pues la inteligencia y la voluntad. Entonces, cuando Dios nos da el mandamiento de amarle, pues es conforme a nuestra naturaleza y a la naturaleza de Dios. Y nuestra naturaleza supera lo sensible, es mucho más allá de lo sensible. Y entonces, pues no es correcto que el hombre centre su amor a Dios o haga que su amor dependa exclusivamente de lo sensible, de los sentimientos. El hombre es un ser espiritual y debe tratar de amar a Dios de una manera, sí, sensible, pero ordenada sobre todo a lo espiritual. Ese amor debe ordenarlo a la parte espiritual, y de hecho esa parte espiritual hace que el hombre sea susceptible de virtudes, de dones, y algunas de estas virtudes son infusas, Dios nos las da, y entre ellas tenemos las virtudes teologales, la fe, la esperanza y la caridad, que son estas infusas. Claro, las otras virtudes también Dios las puede dar, no nada más se adquieren de una manera con repetición de actos, ¿no? O de una manera con el esfuerzo humano, sino que también cualquier virtud Dios la puede dar a quien Él quiera. Pero estas que se llaman teologales, que son la fe, esperanza y la caridad, esas sí que no las puede obtener el hombre con su esfuerzo, sino que Dios nos la da. Uh-huh. Y entre ellas la caridad, pues es el amor. Uh-huh. Es el amor que Dios nos da, y ese amor pues se infunde principalmente en la voluntad, que es la facultad con la que el hombre ama, digamos, de una manera más humana y sobre todo espiritual, que nos conecta más con Dios. Nosotros, pues, de todas maneras, sentimos, ¿verdad? ¿Por qué? Porque tenemos la parte corporal y la parte espiritual. Y también tenemos necesidades corpóreas, no nada más espirituales, y eso lo sabe. Pero el amor más perfecto que el hombre puede ofrecer a Dios, pues es, fíjense, muy curioso, porque es recibido de alguna manera de Dios mismo, porque realmente Dios es la causa de todo en nosotros. Todo lo bueno que nosotros hacemos lo causa Él. Y entonces nos da esta virtud, las tres virtudes, fe, esperanza y caridad, pero sobre todo la caridad, que es un amor muy especial, porque es un amor que consiste en amar a Dios, que tiene un orden, a nosotros mismos, y al prójimo. Ese es el orden de la caridad, el amor a Dios, a nosotros y al prójimo. A veces pensamos que es egoísmo amarnos a nosotros mismos antes que al prójimo, pero no es así, porque quien no se ama a sí mismo difícilmente puede amar al prójimo. Y este amor es un amor principalmente espiritual. Es también sensible, pero principalmente espiritual. Sí, porque el hombre necesita de Dios, necesita ser amado por Dios. Fíjense que también eso es curioso porque a veces pensamos que Dios necesita ser amado por nosotros y Él no necesita ser amado por nosotros. Los que necesitamos del amor somos nosotros. Nosotros necesitamos ser amados por Dios y amar a Dios. Dios no lo necesita. Entonces, pero sin embargo, Dios nos dota de la caridad, que es esta virtud que se llama virtud teologal, sobrenatural, porque Dios la da, infusa, que Dios la infunde en el alma, principalmente en la voluntad humana, para amarlo a Él, a nosotros y al prójimo, pero ordenadamente. Ordenadamente es, pues, haciendo todo lo que Dios ha establecido como bueno para nosotros, porque Dios, cuando nos da normas, leyes, lo hace para hacernos felices. Ahora vemos a veces la ley como una imposición, como tenemos leyes tan injustas, que son las leyes humanas, muchas veces las vemos como algo injusto, pero la ley es el orden que Dios establece, el orden para que lo podamos amar y para que podamos nosotros también ser felices, principalmente en ese amor va a constituir nuestra felicidad. Entonces, ¿cómo saber, no? Si decía, si lo estamos amando, porque muchas veces no sentimos, ¿no? Decía,
2: Sí.
3: no estamos sintiendo, es que no siento nada, ¿no? No siento el amor. Bueno, no lo sentimos, pero hay que examinarnos, ¿no? Hay que ver si estamos haciendo las cosas que agradan a Dios. Por ejemplo, principalmente la oración. La oración, ¿hacemos oración o no hacemos oración? Alguien que nunca hace oración, pues difícilmente se ve que pueda estar amando a Dios. O si lo ama de una manera muy imperfecta, porque es como quien tiene un amigo, pero nunca habla con él. Nunca le dice nada, ni se acuerda tampoco que existe. Pues eso realmente ahí tendríamos que tener cuidado porque es un amor que realmente no está activo, que no está procurando, ¿no? Realmente no tiene el deseo, la necesidad de estar con esa amistad, con esa persona o con esos amigos o con ese familiar. Entonces la oración es muy importante porque es como nos encontramos directamente y personalmente con Dios. Pero también, bueno, este tema se puede extender, claro, pero vamos a
2: Sí.
3: decirlo, el culto también es importante porque mientras la oración es algo interno, con lo que nosotros manifestamos nuestro amor a Dios, independientemente que no lo sintamos, pero hacemos la oración porque necesitamos a Dios, porque necesitamos agradecerle por lo que nos ha dado, porque necesitamos pedirle lo que necesitamos. Pero el culto es además algo exterior, externo, por lo cual el hombre principalmente le da gloria a Dios. Y este es muy bonito porque la gloria, nosotros estamos hechos para dar gloria a Dios, todo el universo está hecho para dar gloria a Dios. Pero los hombres y los ángeles, que somos seres inteligentes y libres, damos gloria a Dios de una manera consciente y libre. Pero ¿qué es eso de gloria a Dios? Porque a veces nosotros escuchamos palabras que ya nos parecen muy familiares porque pues vamos a la iglesia, fuimos a la catequesis, pero se nos olvida qué es la gloria. Y la gloria es ese reconocimiento que nosotros tenemos de Dios, sobre todo la gloria formal se llama, porque es de los que somos inteligentes y libres, de los ángeles y los hombres, es esa forma consciente y libre de reconocer la grandeza de Dios. de reconocer todo lo que nos ha dado, eso es principalmente la gloria de Dios. Y el culto tiene como fin eso, ¿no? A través de muchos actos, ¿no? De los ritos, de la liturgia, también de diferentes tipos de rezos, ¿no? El fin es conectarnos, unirnos a Dios completamente, ¿verdad? Y luego, bueno, pues esto se puede hacer de manera, esto es interno también, ¿eh? No nada más es externo, sino es interno y externo, y no nada más a Dios, sino a todo lo que Dios hace, las grandes obras de Dios, ¿no? Como por ejemplo, los ángeles, a la Virgen, a los santos. Y aquí hay que tener mucho cuidado porque hay quienes dicen, sobre todo algunos cristianos que no son católicos, dicen que nosotros adoramos, ¿no? a la Virgen o a los santos. Y eso no, eso es falso. Nosotros respetamos, veneramos a los santos, a los beatos, a la Virgen, y adoramos solamente a Dios. Y los veneramos porque son obra de Dios, porque son las grandes obras que nosotros reconocemos que Dios hace. Y entonces esa es otra forma de nosotros de demostrar o darnos cuenta si estamos amando a Dios. Entonces, ¿cómo saber si estamos amando a Dios? No es necesariamente algo sensible, ¿sí? Es si nosotros hacemos oración, si nosotros hacemos culto, ¿no? Procesiones, peregrinaciones, todas las manifestaciones externas que nos dejan ver el amor que nosotros tenemos a Dios. Y luego también, uno muy importante, que es el sacrificio. El sacrificio también. Obviamente estos tres, la oración, el culto, el sacrificio, es muy importante. Son tres elementos muy importantes que manifiestan el amor de Dios, o como nosotros manifestamos a Dios nuestro amor, y son muy amplios, ¿verdad? Estos tienen hay muchas formas ahí, ¿no? Imagínense simplemente los sacramentos, la celebración de la misa. A ver, ¿por qué vamos a misa? No hay veces que, hay que sentimos, ¿sí? La necesidad, pero más que sentir, hay que practicar, ¿sí? Hay que demostrar que amamos a Dios, ¿sí? ¿Cómo? Pues acudiendo a los sacramentos, principalmente la vida, rezando el rosario, por ejemplo, también. Esa es otra forma de demostrar el amor de Dios que nos ha dado todo. Y sobre todo también venerar a la Virgen María. ¿Por qué? Por ser madre de Dios. Eso es muy importante. La Virgen, no, la Santísima Virgen, Dios ha querido dar ese lugar a la Virgen. Y por eso es muy importante para un cristiano, para un católico, venerar a la Santísima Virgen María, rezar el rosario, acudir a actos marianos. ¿Por qué? Porque él, Dios quiso, y así lo dispuso, incluso en el Calvario, en toda su vida privada y pública, pero sobre todo en la pública y sobre todo en el Calvario, dejarnos a la Santísima Virgen como madre. Y luego, pues, claro, ya hay todo esto cuando nosotros lo vamos cultivando, cuando vamos a misa, cuando hacemos oración, cuando damos culto público a Dios, peregrinaciones, los sacramentos, especialmente la reconciliación y la Eucaristía, eso va enardeciendo, va creciendo nuestro amor, no solo sensiblemente, sino espiritualmente, y esto nos lleva a poder amar hasta el extremo, hasta el heroísmo. Y ahí tenemos las virtudes en grado heroico que practican los santos, pero no es nada más para los santos. Eso es para todo cristiano. Eso es lo que todo cristiano debemos vivir. No es unos sí y otros no. Lo que pasa es que nosotros nos resistimos. Pero este mandamiento nos lleva incluso a dar la vida, como lo han dado los mártires, por Dios. ¿Por qué? Porque no podemos nosotros saber qué tanto, ¿verdad? Dios, amor puede darnos Dios para llegar al extremo de dar la vida por él como lo han dado, pues como lo hizo María Goretti, ¿no? San Maximiliano Kolbe. Bueno, hay una lista enorme de santos mártires, desde empezando por San Esteban Protomártir, un joven de 17 años, que fue el primer mártir de la Iglesia Católica, de la Iglesia, el primer mártir cristiano, porque confesó a Cristo públicamente, precisamente, lo confiesa públicamente, y ahí le avientan piedras y lo matan. Entonces, bueno, nosotros eso nos puede asustar, ¿no? Hay personas que les puede asustar eso, pero es un gran honor el martirio. ¿Por qué?
2: Así es.
3: Porque es amar y que no a todo mundo se los da ese sí. A todos nos da las virtudes sobrenaturales y a todos nos da dones para poderlo amar como él debe ser amado. Pero el martirio solo se le concede a algunos. Y esto es fruto de un amor muy grande, ¿no? Que
2: Así
3: empieza con
2: es.
3: el sacrificio, que a veces también tenemos miedo. Este tema del sacrificio, pues es muy bonito y tiene que ver con el amor a Dios, porque nosotros en nuestra vida, cuando más podemos demostrar el amor a Dios, es en la adversidad. Cuando tienes todo y Dios te das todo, ay, todo es muy bonito. Pero cuando viene la enfermedad tuya o de tus familiares, cuando vienen las tribulaciones, la pobreza, las injusticias, eso es cuando también nosotros podemos demostrar el amor a Dios y saber si amamos o no amamos a Dios.
2: Así
3: Porque
2: es.
3: cuando todo está bien, pues qué fácil. Pero cuando las cosas no vienen como nosotros queríamos, entonces es el momento, es la oportunidad de amar a Dios ofreciéndoles esos sacrificios, esos sufrimientos. Y si no los tenemos, podemos nosotros, como una señal de adoración y gratitud, ofrecer sacrificios durante el día. Pero eso es muy difícil entenderlo ahora porque vivimos en una sociedad demasiado hedonista, o sea, que busca el placer, que busca la comodidad, que busca el confort, y no nos damos cuenta que estamos perdiendo la oportunidad de ofrecer a Dios por amor sacrificios pequeños durante el día y también que nos preparan y nos fortalecen para cuando Dios nos pide amarlo de una manera más perfecta, por ejemplo, a un mártir, entonces podemos nosotros estar más preparados y nosotros nos acostumbramos a ofrecer los primeros sacrificios que los pequeños sacrificios que todo humano tiene además, porque
2: Sí.
3: todo el día desde levantarnos temprano, probablemente a la hora, ¿no? De hacer nuestros deberes, todos estos son sacrificios que no hay que temer, sino que hay que aprovechar, ¿sí? Hay que decir, qué bueno que tengo esto, porque los puedo unir a los sacrificios que Dios hizo por nosotros durante su pasión, por ejemplo, que nos enseñó. Y eso, fíjense, hace que el sacrificio tenga un sentido y nos dé paz y alegría. Qué bonito, ¿no?
2: Así es. Sí,
3: Nos llena de paz, sí.
2: pues qué bien esta primera parte, antes de hacer la primera pausa para que el doctor Ocampo pueda coger fuerzas, porque la segunda pregunta, la primera es que cómo saber si lo amo, que no sea un sentimiento, y nos lo ha explicado muy bien. Porque como el sentimiento cambia tanto, entonces cuando estoy emocionada, amo a Dios, pero cuando no estoy emocionada, entonces no amo a Dios, pues eso es
3: No.
2: algo ilógico. Pero ahora, cuando hagamos la pausa, le voy a preguntar al doctor Ocampo, quizás algo más peliagudo, ¿cómo sé que lo amo, pero por encima de todas las cosas? Porque no sé si recordarán nuestros oyentes. Que Jesús dijo, este, el que me ama, a ver, lo había anotado aquí para decírselo al doctor Ocampo, el que ama a su padre o a su madre más que a mí, no es digno de mí. Entonces, ojalá ahora el doctor Ocampo nos explique bien qué significa eso de que yo no puedo, por encima del Señor, poner a alguien, aunque sea mi hijo, aunque sea mi madre, porque es un desorden en el amor. Pero muchas veces no lo entendemos. Esto nos lo va a explicar el doctor Ocampo después que hagamos esta primera pausa, que creo que va a ser muy interesante.
3: Claro que sí.
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2: La primera pregunta que nos ha explicado el doctor Ocampo, de que no se trata de un sentimiento, el Señor también lo dijo, que ese es el que me ama, el que guarda mis mandamientos, el que los cumple, como muy bien nos dijo el doctor Ocampo, frecuentar los sacramentos, hacer la oración, ese demuestra que ama a Dios, aunque no tenga ese sentimiento en ese momento. Pero, doctor Ocampo, hay otra cosa que dice Jesús, que yo creo que la mayoría no lo entendemos, que no puedo amar a mi madre, lo entendemos en la teoría, pero yo creo que en la práctica creo que no lo hacemos, porque muchas veces idolatramos a las personas, a mi hijo, a mi esposo, a mi esposa, y pareciera que la preferencia va hacia ellos y no a Dios. ¿Cómo se puede entender esto?
3: Bueno, esto de... Claro, teóricamente es fácil entenderlo, como bien lo dice, ¿no?
2: Sí.
3: ¿Por qué? Porque ¿qué puede haber más grande que Dios? La distancia entre Dios y cualquier criatura, cualquiera, incluso la Santísima Virgen, pues es infinita. O sea, ni siquiera la Santísima Virgen se puede poner encima, por encima de Dios. Obviamente, mucho menos pues a un papá o a una mamá, porque Dios es infinitamente superior, infinitamente. Esto lo podemos entender, pero a la hora de practicarlo es donde viene el problema.
2: Sí.
3: Y es que es bien fácil que nosotros caigamos en precisamente el término que acaba de decir, que es la idolatría. Y la idolatría, así como la superstición, es un culto que damos a otra cosa en lugar de a Dios. La idolatría, pues, es colocar cualquier cosa, aunque sea un padre, un hijo o quien sea, ¿verdad?, a la misma Santísima Virgen, ponerla por encima de Dios o en el lugar que debería tener Dios. Entonces, esto tenemos que tenerlo muy claro. Esto no significa que por eso vamos a maltratar o a no cumplir con nuestros deberes que tenemos con nuestros seres queridos o con las demás personas, ¿no? Con el prójimo, porque esa también es una forma de amar a Dios. Pero si hay la necesidad, si está Dios, si hay un momento o una ocasión en el que tenemos que escoger entre Dios y el prójimo, primero está Dios, ¿sí? Eso es muy importante saberlo. Y si llegan esos momentos, ¿sí? Hay momentos en el que uno tiene que, yo ahora pienso un poco, ¿no? Como algunos santos, pues han tenido que renunciar a amores muy, muy, o a situaciones muy graves, poniendo su confianza en Dios y dejando a sus seres queridos en manos de Dios mientras ellos cumplen con Dios.
2: Sí.
3: ¿No? ¿Por qué? Porque muchas veces nosotros es fácil que lo que tenemos más sensible a la vista, que son nuestros padres, nuestros hijos, nuestros amigos, a veces nuestros vecinos, nuestra comunidad, pues la podamos colocar por encima de Dios. Y esto se llama idolatría, colocar algo que no es Dios en el lugar de Dios. La superstición, la idolatría, ¿no? Son elementos que nos dejan ver que no estamos hablando,

0: seamos felices uniendo nuestra voluntad a Dios, pero sobre todo también, pues, practicando en todas las adversidades y evitando las cosas que desagradan a Dios. O sea, vivir como si Dios no existiera, la idolatría, que es poner otras cosas en el lugar de Dios. A veces son personas, pero a veces es peor porque ponemos bienes materiales por encima de Dios, ¿no? Por ejemplo, o un trabajo por encima de Dios. Es que no puedo ir a misa porque tengo que trabajar. No, bueno, pues eso es precisamente la idolatría. La superstición, eso es muy, no, muy común en muchos países y ahora está muy difundida la superstición, ¿no? Que es desviar el culto que debemos tener a Dios mismo. Y esa superstición es la que nos conduce a la idolatría. Lo dice el mismo catecismo de la Iglesia Católica, ¿eh? Si ustedes ven el número 2138, a mí siempre me gusta que tengan su catecismo por ahí cerca,
1: Sí.
0: porque el catecismo es una fuente que nos va a ayudar a conocer esta verdad que Dios quiere que nosotros sepamos sobre él, sobre su plan de salvación. Y entonces nos dice aquí, en ese número 2138, que hay la superstición, es una desviación del culto que debemos al verdadero Dios y que conduce a la idolatría, es decir, a este otro pecado que es poner otra cosa, puede ser un familiar, puede ser un amigo, puede ser un trabajo, puede ser un bien material, una casa, un coche, lo que sea, un viaje, en lugar de Dios, ¿sí? Darle el culto. Y obviamente la adivinación, la magia, la brujería, todo eso que, bueno, es increíble que esté tan difundido, yo no sé, en España, ¿verdad? Porque no he tenido mucho contacto con las personas con personas allá, ¿no? Que haga esto. Como que los amigos que tengo en España son muy piadosos y buenos católicos y buenos cristianos, pero acá en América, en muchos países sí que he visto que hay, incluso en mi país, en México, mucha superstición. La gente acude precisamente a que le lean las cartas, el tarot, toda clase de actos supersticiosos. Bueno, pues esto es lo más contrario al amor de Dios. Precisamente y nos conduce a la idolatría y luego lo peor. Si seguimos por ese camino, vamos a acabar en el sacrilegio y en otros pecados contra la religión que también suceden incluso dentro de la misma iglesia, ¿no? Y que aquí el catecismo lo dice también, la simonía que es terrible y que ha existido siempre como algo muy malo, porque es como los cargos eclesiásticos se van obteniendo a través de medios ilícitos, ¿no? Por ejemplo. Y otras cosas, ¿no? La irreligión o pecados prohibidos por los mandamientos. Entonces, entramos en una espiral de destrucción. Por eso es que no solamente es el culto, la oración, todo lo que decíamos, ¿no? El sacrificio, sino también evitar todo aquello que nos aleja de Dios. Y entre esto está precisamente la idolatría, lo que decía, colocar a un familiar, colocar a un hijo, a un papá o a quien sea por encima de Dios, pues es una falta muy grande. ¿Por qué? Porque la distancia con Dios es infinita y nuestro amor debe estar dispuesto a renunciar a todo, hasta a nosotros mismos, pues lo estamos diciendo, ¿no? El
1: Así
0: amor
1: es.
0: hasta el heroísmo, pero que además Dios nos da, porque eso Dios nos da las virtudes y los dones necesarios, la fortaleza en grado heroico para poder renunciar a nosotros mismos, ya no digamos a un ser querido, con tal de amar a Dios, ¿sí? O sea, renunciar, negarnos a nosotros mismos para poder renunciar a nuestra propia vida para amar a Dios. Y eso pues es muy hermoso. Lo que pasa es que a lo mejor, tal vez, si no tenemos la suficiente vida interior,
1: Así
0: la
1: es.
0: oración y no tenemos esa comunicación con Dios íntima y constante, no alcanzamos a ver el gozo que puede dar a una persona

0: que Dios le conceda amarle hasta renunciar a todo, incluso a la propia vida, para demostrarle su amor. Es un
1: Así
0: amor que
1: es.
0: va creciendo si lo alimentamos con todo eso que acabamos de decir, pero que se va debilitando si lo obstaculizamos con esas cosas, ¿no? Con la idolatría, con el agnosticismo, ¿no? Con el ateísmo práctico, vivir como si Dios no existiera, ¿no? Y luego lo mismo, pues los sacrilegios. Vemos que hay mucho sacrilegio hoy. Y fíjense, muchas veces dentro de la misma iglesia están pasando estas cosas, las vemos, ¿no? Y luego decimos, ¿por qué pasa esto? ¿Por qué? ¿Por qué hay sacrilegios en las misas? ¿Por qué hay abusos? ¿Por qué a veces pareciera que algunos ministros están más preocupados por agradar a los hombres que agradar a Dios, ¿no? Que la misa sea divertida, que la misa sea, que sea atractiva. Eso es precisamente caer en esa tentación. Y eso que estamos viendo es porque los mismos ministros, ¿no? Un sacerdote, un obispo, etcétera, también está expuesto a eso. Y por eso hay que rezar y hay que también procurar un ambiente de oración, de culto y de piedad con los ministros. A veces nosotros mismos los llevamos o los invitamos a cosas que, pues, si no los alejan de Dios, por lo menos sí pueden enfriar, ¿no? La relación de ellos con Dios. Y aquí debe ser al revés, ¿no? Todos debemos abonar a tener una vida más cristiana, con más, a encender la llama, ¿no? Del amor a Dios sobre todo lo demás.
1: Así es. Ahora me estaba, antes de hacer la segunda pausa donde vamos a dar los correos, cuando ha dicho el doctor Ocampo que estaba hablando sobre que para no idolatrar a las personas hay que tener una vida íntima con el Señor. Y es verdad. Y me acordaba en algún país de América que he estado en cómo a personas, en concreto en Colombia, ¿no? En una época que estuve donde, bueno, ahora también, donde mataban muchas personas, todo esto del narcotráfico, la guerrilla y todo, y cómo personas, madres de familia muy entregadas al Señor, al enterarse que le habían matado a un hijo, etcétera, cómo, es decir, la pena la sentían, por supuesto, pero cómo se unían al Señor y cómo incluso perdonaban porque sabían quiénes habían sido, porque era por venganza y perdonando a los que lo hicieron. Yo siempre pensaba, vamos, esta persona debe tener vida espiritual, vida íntima con el Señor, porque es imposible si no perdonar al que mató a mi hijo. Entonces yo
0: Pues
1: me
0: sí.
1: encuentro a personas así, doctor Ocampo, que digo, no, estas personas están llenas de Dios porque humanamente es imposible, ¿no? De que me maten a un hijo y que me lo maten cruelmente de una manera terrible. Entonces, por eso ahora que estaba hablando el doctor Ocampo me hizo recordar esta vivencia que tuve, que la he tenido en muchas ocasiones que personas así me lo han contado y claro, tenían esa vida interior de la que nos está hablando el doctor Ocampo. Bueno,
0: Sí.
1: sí. Ah,
0: Y hay que evitar esto, ¿no? Lo que decíamos, lo que nos aleja de Dios. Y aquí es muy bonito esto de que haya podido esta persona perdonar,
1: sí.
0: porque eso es una manifestación de un amor recto y verdadero y que se opone también a otros que son enfermizos y que también no sé si en España se dan, pero yo sí lo veo aquí en
1: Sí.
0: América. Los que están detrás, por ejemplo, del maravillosismo, dice, ¿no? De las milagrerías, ¿no? Todo el tiempo están buscando
1: Sí.
0: falsas apariciones,
1: Así.
0: milagros que no son, y entonces acaban en formas como patológicas de religiosidad, ¿no?
1: Así
0: En donde
1: es.
0: están nada más buscando mensajes del más allá, y que eso, todo eso nos aleja. Entonces también hay que tener cuidado porque el maligno también se disfraza de bien y a veces esas personas que parecieran muy piadosas, pero que solo andan buscando a videntes o a personas que supuestamente ven a la Virgen, no puede ser que la vean o no, pero no hay que creer. Acuérdense que la fe tiene dos vicios, uno por exceso y otro por efecto. Y los vicios por exceso de la fe también son malo, la credulidad, ¿no? Creerse de cualquier visionario o de cualquier cosa que gente que nos dice, así como la herejía y la apostasía son por defecto, porque es no creer lo que debemos creer, también creer más de lo que debemos creer también es algo que nos aleja del amor de Dios, y hay
1: Así
0: que
1: es.
0: tener cuidado de no andar buscando esas cosas.
1: Así es.
0: Muy
1: Muy,
0: bien.
1: muy bien, doctor Ocampo. Vamos a hacer entonces la segunda pausa del
0: Sí.
1: programa y volvemos en un momentito.
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1: Bueno, doctor Ocampo, le quería preguntar, se dice o se suele decir que no se puede amar al que no se conoce, y es verdad. ¿Cómo podemos conocer una persona que no sabe nada de Dios? ¿Cómo conocerlo de una manera sencilla para poderlo amar? Porque claro, ¿cómo voy a amar a Dios si nadie me ha instruido o me ha hecho conocer a Dios? ¿Qué nos diría, doctor Ocampo?
0: Bueno, aquí hay dos formas, ¿no? Una es, hay una, bueno, así como hablábamos de la gloria, que es el reconocimiento de Dios, que la criatura reconoce a Dios y que cuando es una gloria no solo objetiva, es decir, inconsciente, ¿no? Como la de el universo, ¿no? Que glorifica a Dios inconscientemente, sino de una manera consciente, como es la del hombre, la del ser humano, la de las personas humanas y angélicas que lo hacen consciente y libremente. Bueno, pues aquí también nosotros encontramos otros términos que son importantes para que nosotros podamos conocer, o sea, bueno, saber, ¿no? Si amamos a Dios y conocerle, ¿no? Para poder amarle, y es la otra palabra, se llama la gracia. La gracia, que también hemos oído ese término, la gracia. Sí, pero ¿qué es la gracia? Bueno, pues la gracia es algo que Dios nos da. Fíjese, es una cualidad, la gracia, ¿eh? Es una cualidad que Dios nos da para que nosotros podamos compartir con Él. O sea, Él comparte con nosotros su vida. La vida de Dios en nosotros, eso se llama la gracia, cómo comparte Dios su vida con nosotros. Y hay muchos tipos de gracia, ¿no? Pero una de esos tipos de gracia, que es muy importante, es la gracia actual, y que a veces se nos olvida que existe esa gracia actual. ¿Y por qué hablo de esta gracia actual? Porque hay personas, como lo acaba de decir, hermana,
1: Sí.
0: que no tuvieron la oportunidad de conocer a Dios. No la tienen, o que lo conocieron mal, ¿no? Como por ejemplo San Agustín. Pensemos en San Agustín. San Agustín, pues, es un santo que no recibió la fe cristiana, digamos, directamente, no la recibió. O San Pablo, que se encontraba persiguiendo a los cristianos. ¿Por qué? Pues porque no conoció a Cristo. Y sin embargo recibe una gracia actual, estos santos, y entonces por esa gracia actual, Dios, que es muy fuerte, ellos tienen un encuentro con Dios, un primer encuentro. Entonces, una de las maneras puede ser una gracia actual, ¿no? Que esa es cuando una persona o está en pecado mortal y está alejada de Dios, o bien no ha recibido la fe cristiana, o la ha recibido mal. Y Dios le da esta gracia actual para que lo ame y lo conozca de una manera sobrenatural, ¿no? Tenga un encuentro, una experiencia con Dios. Esa es una forma, ¿no? Que puede suceder porque Dios es omnipotente y tiene la capacidad de dar esta gracia o este don a cualquier persona, aunque no se encuentre dentro del cristianismo, como estaba San Pablo o como San Agustín, ¿no? En ese. Pero la otra forma es que es más normal, más común, o que a veces se combina gracia actual con esta otra forma, pues es el trato con Dios. Y sobre todo, el trato con Dios tiene que verse fundamentado por lo que Él mismo ha revelado sobre Él y sobre su plan de salvación con nosotros. Y entonces tenemos dos fuentes de la revelación, así se llaman, fuentes de la revelación. Es decir, ¿cómo puedo conocer a Dios, no? Si no amo, si no lo conozco, no lo puedo amar. Bueno, con la oración puedo recibir una gracia actual que me lleve a la oración y que me lleve a empezar a conocerlo. Pero después tengo que pasar de esa primera acercamiento, ¿no? Afectivo de Dios, que es esa gracia actual, a uno efectivo, que es acudir a las fuentes de la revelación, porque Dios se reveló. O sea, Dios, por medio de estas dos fuentes, nos dio a conocer quién es Él y cuál es su plan de salvación. Y esas dos fuentes son la sagrada tradición, que es la fe vivida, la fe que vive el pueblo cristiano. O sea, hay que acercarnos a los que están viviendo la fe para poder recibir por medio de la tradición esa fe vivida, es el conocimiento de lo que Dios es y de lo que Dios ha revelado y de su plan de salvación, perdón, para nosotros. Y entonces tenemos esa tradición y la Sagrada Escritura, sobre todo, ¿no? El Antiguo y el Nuevo Testamento, porque entonces nosotros acudiendo a esas fuentes podemos ir aumentando nuestro conocimiento sobre Dios. Y así como dice aquí la pregunta que me dice, ¿es que no se puede amar lo que no se conoce? Pues sí, no se puede amar lo que no se conoce, aunque en el caso de Dios, decía Santo Tomás, que es más perfecto amarlo que conocerlo, porque de todas maneras no lo vamos a abarcar totalmente, ¿no?
1: Sí, sí.
0: Entonces, con lo poquito que conozcamos de Él, hay que amarlo mucho. Pero si podemos crecer en el conocimiento de Dios, que es algo que Santo Tomás también nos enseñó, porque desde pequeño decía, ¿quién es Dios? ¿No? Tenía 6 añitos Santo Tomás de aquí, ¿no? Tenía 6 añitos y decía, ¿quién es Dios? ¿Quién es Dios? Preguntaba y dedicó toda su vida y todos sus esfuerzos al conocimiento de Dios, ¿no? Claro, porque mientras mejor lo conozcamos, mejor lo vamos a amar, ¿no? Y entonces hay que conocerlo a Él, su plan de salvación, sobre todo su voluntad, para poder unir nuestra voluntad a la de Él, a la de Dios. No hay nada más gratificante, satisfactorio, que te llene de paz en el mundo, que unir tu voluntad a la de Dios, que renunciar a tus caprichos y a tu voluntad para unirlos a la de Dios. Pero ¿cómo podemos saber? Bueno, pues hay que conocer cuál es esa voluntad. ¿Y cómo la vamos a conocer? Pues la conocemos a través de la tradición y de la Sagrada Escritura, de la Biblia, que hay que meditar, que hay que leerla con amor, que hay que escuchar cuando vamos a misa, pues no solo la primera y la segunda, las lecturas, sino también las explicaciones, las homilías de esas lecturas, que nos ayudan, sí, sobre todo las que son muy buenas, ¿no? Porque hay otras que también ahora nos damos cuenta de que a veces no, si no se estudia bien, ¿verdad? E incluso cuando se es un sacerdote, pues también podemos alejarnos, ¿no? Lamentablemente nos aleja. Por eso es que es muy importante conocer de buenas fuentes, o sea, la lectura asidua de la Sagrada Escritura, que nos ayude el catecismo de la Iglesia Católica, que ya lo mencionamos siempre en los programas,
1: sí,
0: que nos va a ayudar porque es el resumen de la fe y que nos ayuda a conocer quién es Dios, cuál es su plan de salvación, cuál es su voluntad para nosotros y acogerlo y abrazar ese plan y unirnos a Él. Y luego también los sacramentos, que es el otro punto importante, sobre todo la confesión, el sacramento de la reconciliación. Nunca hay que alejarnos de confesar, nunca. Hay que confesar, pues, frecuentemente, no por escrúpulo, sino por amor a Dios, para estar limpios, porque recibir a Dios en la Eucaristía requiere estar preparados. No podemos presentarnos a la Eucaristía si no estamos bien preparados. Fíjense que yo con esto, hermano, no sé si me da tiempo,
1: Ah, sí,
0: pero
1: doctor.
0: tengo unos segunditos.
1: Sí.
0: Ahora yo me doy cuenta, estaba yo comentando con un sacerdote amigo, que salíamos de misa y que iban muchas personas pues mal vestidas,
1: Ah,
0: con
1: sí.
0: pantalón corto, ¿no? Por ejemplo, a la misa, y pues no le dan importancia. Y le digo, ¿cómo ha cambiado el mundo? Cuando yo era niño o más joven, veía cómo la gente los domingos se ponía la mejor ropa para ir a
1: Así
0: la
1: es,
0: misa, lo
1: así
0: mejor
1: es.
0: que tenía, como si fuera a un banquete, a una fiesta, como si fuera, iban muy bien vestidas las personas, con mucho decoro, con mucha reverencia, ¿no? Como dando la importancia a aquello a lo que van. Y ahora hemos perdido, y eso es un signo
1: Sí,
0: de que
1: sí.
0: no nos damos cuenta y no somos conscientes de frente a quién estamos.
1: Exacto.
0: No hay que llevar ropas inapropiadas. Tenemos que estar preparados no solo interiormente con la confesión, ¿no? Para la Eucaristía, sino también todo nuestro ser, porque también somos sensibles y también hay que prepararnos externamente, ir adecuadamente vestidos, correctos, ¿no? Y preparados en lo físico y en lo espiritual para recibir a nuestro Señor Jesucristo en la misa. Pues todo eso es como nosotros demostramos el amor de Dios. Nosotros también somos seres sensibles, y si bien no se reduce todo a lo sensible, pero también con el cuerpo, con nuestra forma de vestir, de presentarnos, no tiene que ser ropa cara, pero sí ropa decorosa, lo mejor que tengamos para ese momento. Todo eso no hay que perderlo.
1: Así es. Bueno, doctor Ocampo, muchísimas gracias. Vamos a aprovechar también de rezar con usted, si le parece bien, las tres Ave Marías, porque ha
0: Sí.
1: estado muy claro el programa y esto último, bueno, ha sido el broche de oro, porque aquí en España también antiguamente lo mejor siempre para ir a misa y ahora pues se ha perdido también todo y es una lástima porque como muy bien dices, una forma exterior de decir que es que no sé a quién voy a recibir, porque si lo supiera, sería el comportamiento, la vestimenta de otra manera, sin duda.
0: Así es.
1: Bueno, pues vamos a rezar. María, Madre mía, por el poder que te concedió el Padre, líbranos de caer en pecado. Dios te salve María, llena eres de gracia, el Señor es contigo, bendita tú eres entre todas las mujeres y bendito es el fruto de tu vientre, Jesús.
0: Santa María, Madre de Dios, ruega por nosotros los pecadores, ahora y en la hora de nuestra muerte. Amén.
1: María, Madre mía, por la sabiduría que te concedió el Hijo, líbranos de caer en pecado. Dios te salve María, llena eres de gracia, el Señor es contigo, bendita tú eres entre todas las mujeres y bendito es el fruto de tu vientre, Jesús.
0: Santa María, Madre de Dios, ruega por nosotros los pecadores, ahora y en la hora de nuestra muerte. Amén.
1: María, Madre mía, por el amor que te concedió el Espíritu Santo, líbranos de caer en pecado. Dios te salve María, llena eres de gracia, el Señor es contigo. Bendita tú eres entre todas las mujeres y bendito es el fruto de tu vientre, Jesús.
0: Santa María, Madre de Dios, ruega por nosotros los pecadores, ahora y en la hora de nuestra muerte. Amén.
1: Bueno, doctor Ocampo, ya estamos a unos segundos de terminar. Le agradezco mucho este precioso programa y esperamos que esté nuevamente con nosotros. Muchísimas gracias.
0: Muchas gracias, y pues a demostrar que amamos mucho a Dios con todas estas cosas tan bonitas que nos da para poderle amar.
1: Bueno, a todos, que Dios los bendiga siempre.
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0: Dios es ese ser profundo, sustento de todo cuanto existe. Dios es ese único y eterno motor, fuego, único y eterno motor de la vida, de la bella, de la hermosa. Solo la puede estropear mi personalidad, queriendo romper mi ser al vivir la maldad.
1: Reverendo Padre Rodrigo Molina, inspirador de NSE Radio.
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1: Donde semana tras semana vamos recorriendo distintos temas para inflamar ese fuego que tenemos aquí simbólicamente, el fuego del amor, el fuego que tiene que reinar en nuestros hogares, ese calor que hace que nuestros hogares sean agradables, sean deseables para nosotros y para nuestros hijos y para todos aquellos que se rodeen con nosotros. El amor tiene que ser universal. Saludamos a todos los amigos que nos siguen a través de los distintos medios, radio, televisión, YouTube, Facebook, aplicativos. Bienvenidos a todos. Agradecemos la asistencia técnica de Jorge Linares. Está siendo posible que ahora nos estén viendo, nos estén escuchando. Saludamos también a don Henry Moreno, que desde Lima hace la asistencia técnica. Y hoy vamos a continuar hablando de las obras de misericordia, pero esta vez nos vamos a dirigir a las obras de misericordia espirituales. Ah, hay obras de misericordia espirituales, don Randy. Pues quédate con nosotros y te vas a enterar no solo cuáles son, sino muchas otras cosas que son de suma importancia. Por eso, ahora te invito a que comencemos iluminándolos. Las obras de misericordia espirituales son también siete, y son acciones de la tradición católica orientadas a atender las necesidades, emociones, ya sea también situaciones, necesidades morales, necesidades sexuales del propio mundo. Su propósito es ayudar al crecimiento personal y la fe, y fomentar las virtudes como la caridad, el perdón, la paciencia y también la oración. Es un punto importante y el Catecismo de la Iglesia Católica toca este punto y nos dice lo siguiente. Vamos a tocar como resumen dos numerales, el Catecismo habla mucho más de esto, pero creo que para poder tomar esta primera parte, es suficiente con el numeral, parte del numeral 2447, que es más extenso, y nos dice lo siguiente: las obras de misericordia son acciones caritativas mediante las cuales ayudamos a nuestro prójimo en sus necesidades corporales y espirituales. Las obras de misericordia corporales ya las hemos visto en otro programa. Instruir, aconsejar, consolar, confortar, son obras espirituales de misericordia, como también lo son el perdonar, el sufrir con paciencia. Y continúa diciéndonos el Catecismo algo que es fundamental. Bajo sus múltiples formas, indigencia material, opresión injusta, enfermedades físicas o psíquicas, por último, también la muerte. La miseria humana es signo manifiesto de la debilidad congénita en que se encuentra el hombre, el ser humano, varón y mujer, tras el primer pecado de Adán y de la necesidad que tiene de salvación. Una salvación que nos trajo nuestro Señor Jesucristo, vamos a ver a continuación, pero también una salvación temporal, es decir, una ayuda para poder superar estos problemas. Por ello, la miseria humana atrae la compasión de Cristo, Cristo Salvador, que la ha querido cargar sobre sí e identificarse con los más pequeños de sus hermanos, y también por ello los oprimidos por la miseria. Y son objetos no solamente de la misericordia de Dios, sino también de un amor

0: preferencia por parte de la Iglesia, que ya desde sus orígenes, a pesar de los fallos de muchos de sus miembros, no ha cesado de trabajar para aliviarlos, defenderlos y liberarlos. Recordemos aquella escena donde el emperador le dice a Lorenzo que si quiere salvar a su papa del martirio, le traiga todas las riquezas de la iglesia. Y Lorenzo le dice, mañana te las voy a traer, dame tiempo para contarla. El emperador estaba feliz, pero dijo, al fin. Y Lorenzo se presenta, Lorenzo Diácono, San Lorenzo Diácono Martín, se presenta con todos los pobres de la ciudad y le dice, esta es nuestra riqueza. Claro, y le costó la vida, pero que comprendamos que es la auténtica riqueza, la opción por el pobre. La opción por el pobre es que no es solamente también puede ser un pobre que necesite compañía, un pobre que necesite un consejo, un pobre que necesite una conexión. Y por eso los oprimidos por la miseria son de un amor preferencia por parte de la iglesia desde sus orígenes. Y lo ha hecho mediante un número de beneficencia que siempre y en todo continúa siendo indispensable. De hecho, la iglesia, la iglesia auténtica de Cristo, la iglesia católica, es la institución de la reforma. De esa manera, más ejerce en el mundo entero. Porque evidentemente las obras de misericordia son la expresión perfecta de la caridad. Con estos puntos que nos propone el magisterio y con esta realidad que conocemos, ahora vamos a inflamarnos. Ahora sí, ya nos acompaña Nelly Lozano de Mesier desde la ciudad de Lima. Nelly, una alegría que vuelvas a estar con nosotros.
1: Calor, estamos tratando de hacer eso. Esperemos que este programa, sobre todo las obras espirituales, que son las que no se ven, que den fruto, ¿no? Que den fruto en nosotros y en nuestros hogares.
0: Nelly, y podríamos preguntarnos, ¿de dónde sale esta lista de obras espirituales? Porque, bueno, las materiales sabemos que surgen de lo que dijo nuestro Señor Jesucristo cuando describió el juicio final. Tuve hambre, me diste de comer, tuve sed, me diste de beber, etcétera, etcétera, etcétera. Pero las espirituales, ¿de dónde salen?
1: Pues abramos la Biblia, la Sagrada Escritura y las vamos a encontrar toditas. Están en la Sagrada Escritura y ¿qué más ejemplo que nos da nuestro Señor Jesucristo? Porque Él las practicó todas. Y cada acto que Él hacía no es para que nosotros nos enteremos, digamos, ah, mire qué bonito Jesús hacía esas cosas, qué bien las hacía. Es para que nosotros aprendamos y hagamos lo mismo. Tenemos que seguir las huellas de Cristo. Porque seguir a Cristo no es decir, sí, yo creo en Él, yo lo quiero, pero no me atrevo a seguir las huellas porque son un poco duras, ¿no? Para mi forma de ser, para mi egoísmo. Entonces, eso no es seguir a Cristo, tenemos que seguirlo de verdad. En Cristo lo encontramos todo, las corporales y las espirituales y todas las encontramos en Él. Pues meditemos los evangelios, meditemos cada movimiento de Jesús, cada paso, cada palabra inclusive, y vamos a encontrarlas todas allí, en la Sagrada Escritura y en el Nuevo Testamento.
0: Así es, y tenemos en cuenta, Cristo es el que nos enseña que hay que perdonar, Cristo es el que hace la corrección fraterna y nos indica incluso cómo hacer una corrección fraterna. Cristo es el que consuela, el que anima y que nos anima también a nosotros a consolar y animar. Cristo es el que soporta, ¿cuándo? ¿Hasta cuándo tendré que soportar a esta generación? Cristo vive las obras de misericordia, porque hay que tener en cuenta una cosa, el amor a Dios es el que viene primero. Y por el amor a Dios, viene el amor al prójimo. Y Nelly, esto a veces se nos olvida, ¿no? Porque antes de analizar cada una de las obras de misericordia, sería bueno que tengamos en cuenta algo muy importante. Primero hay que amar a Dios.
1: Claro, claro. A veces pues, nos mostramos muy solícitos con el prójimo, pero a veces son como, no viene como del corazón, son como apariencias, como cosas obligadas o como pura filantropía. Entonces, realmente ahí no está Dios, pero uno ama de verdad y da lo que tiene, porque lo que tiene adentro es a Dios. Da de verdad y efectivamente cuando se ama a Dios. Dios tiene que ir primero siempre. Yo no puedo, como dice el dicho, que vaya la carreta delante y los caballos detrás. Todo tiene que tener un orden. Primero yo amo a Dios y con ese amor a Dios, con esa visita que le hago al Santísimo Sacramento, con esa confesión, con esa comunión que yo hago, me voy llenando de Dios y así puedo practicar las obras de misericordia, tanto corporales como espirituales, porque el Señor me lleva a eso, porque estoy llena de Dios y el Señor me inspira, me lleva de la mano prácticamente, porque lo tengo a Él, entonces primero lo amo a Él y veo qué necesidad tiene el Señor. A ver, si podemos meditar en su pasión, ¿no? Antes de morir, ¿qué dijo? Tengo sed. Eso era lo que él necesitaba, tengo sed, pero no la sed física, no necesitaba un vaso de agua, era sed de almas. Pues podemos darle al Señor eso, consolarlo a Él. Primera obra de misericordia, amar a Dios con todo el alma y llevarle las almas, porque Él tiene sed de almas. Saberlas llevar, pero vamos a meditar eso ahora, cómo las podemos llevar y entregárselas al Señor en forma espiritual.
0: Tenemos en cuenta de que si primero pretendemos amar a los demás sin amar a Dios, estamos siendo altruistas, no misericordiosos. Estamos siendo filántropos. Podemos ser incluso llamados benefactores, sí. Pero aunque eso no está mal, eso lo puede hacer, y de hecho lo hace cualquier persona, aunque no sea cristiano. Y que no lo haga cualquiera que cristiano que lo haga por esos fines está equivocándose y no está actuando misericordiosamente. Esto lo puede hacer una ONG, un buen gobernante, no sé, una ONG incluso internacional, sí, muy bien. Pero ¿es eso misericordia? El católico tiene que amar al prójimo desde Dios. El resultado de la ayuda que se brinde puede aparentar ser el mismo. Se resuelve un problema personal o social, pero no se busca el mismo fin. No es igual para nuestra alma. Tampoco es igual para quien recibe la ayuda. Recordemos aquello que le decía aquel moribundo a Santa Teresa de Calcuta. ¿Cuánto te dan por esto? ¿Cuánto te pagan? Y la santa le dice, nada. Y ese hombre, viendo la caridad exquisita de esa mujer, termina diciendo, no lo conozco, pero yo creo.
1: Sí, el amor de ella venía del amor de Dios. Y fíjate, Randy, que Santa Teresa de Calcuta tuvo una sequedad durante muchísimos años, casi 20 años, Sí, ella, pero estaba llena de Dios. De todas formas, ya quien la movió a entregarse a esa entrega tan especial, porque la entrega ya fue muy especial, fue el amor a Dios. Primero el amor a Dios, y luego le vino la sequedad, pero ella no dio marcha atrás. No marcha atrás porque ya Dios había dado el primer paso, ya Dios la había invadido. Entonces ella siguió atendiendo a sus pobres, a sus necesitados, y no solo atendía la pobreza física, también la espiritual. También la espiritual, quería sacarlos adelante, ella oyó el llamado de Dios cuando le dijo, tengo sed. Ella oyó ese grito de Dios de emergencia, tengo sed. No pudo rechazarlo, no pudo. Su corazón no pudo. ¿Por qué? Porque amaba a Dios. Entonces se dedicó a esas obras de misericordia corporales y espirituales. Por amor a Dios, realmente porque se llenó de Dios. Eso fue lo principal. Pues como dice Randy, pues lo otro sería altruismo, o sea, haga las cosas porque me parece que las cosas deben ir bien, pero no por amor a Dios, porque, y tampoco por amor a esas almas. O sea, hago el bien a veces porque me vean, porque me aplaudan, porque salgan los periódicos, pero el amor a Dios es distinto. Cuando se ama a Dios primero que al prójimo, es totalmente diferente. Surge una caridad que es especial, porque es la caridad de Jesucristo, la caridad de Dios. Nosotros no podemos inventarnos la caridad a nuestro modo. Primero ama a Dios, primero llénate de Dios, y luego verás cómo tu vida cambia y cómo los que están a tu alrededor cambian también.
0: Así es. Nos vamos a ir a la pausa, nuestra primera pausa, pero antes quiero anunciarles algo importante. Peregrinación a Lourdes, organizan las hermanas misioneras desde el 11 de octubre al 20 de octubre. Sí, pero hay que ir planificando todo y tenemos que ir poniendo todo en sus detalles. Eso te avisamos desde ahora. Visitaremos además diversos santuarios que nos ayudarán a conocer y afianzar nuestra fe. Mayores informes e inscripción al 958-250-659. Repito, 958-250-659. Peregrinación a, como digamos, como sitio final o principal, el Santuario de Lourdes, pero también se visitarán otros santuarios emblemáticos de la Santísima Virgen María. Vamos a la pausa y enseguida retornamos en Calor de Hogar.

0: Continuamos en calor de hogar y esto se está poniendo interesante. Y me gustaría también que Nelly nos profundice un poquito más, porque amor a Dios y amor al prójimo muchas veces se identifican con los maderos de la cruz. Pero, ¿cómo es eso, Nelly?
1: Eso, la cruz no fue hecha al azar. Dios nos manda un mensaje en cada cosa, y especialmente en los maderos de la cruz. Se ha comparado el doble mandamiento del amor a los maderos de la cruz, a los parales que forman la cruz, ¿no? La cruz del cristiano. El madero vertical representa nuestro amor a Dios, ¿no? Va de nuestro amor a Dios, de Dios a nosotros. Es precioso ese amor porque Él nos ama tanto y nosotros sentimos ese amor que se lo devolvemos. Va un amor vertical. En cambio, el madero horizontal representa el amor a los demás, el amor a mi prójimo, a los que están a mi nivel, a los semejantes, a los que están a nuestra altura, pues va ese amor en sentido lateral. Esos son los que están a nuestro lado, los que tenemos que ayudar aquí, pero por amor a ese primero, por amor al Señor primero, ¿eh? Esa cruz tan hermosa que nos dice, es el amor primero a Dios. Veamos, ¿cuál de los maderos es el primero? Pues, ¿cuál de los dos no se sostiene solo? Es clara la comparación, la vemos muy clara. El amor a Dios es lo que sostiene nuestro amor al prójimo. No puede haber al prójimo sin amor a Dios. O sea, ese madero vertical, si deja de existir, pues ya no habría cruz. No podremos sostenerlo con el madero vertical. No podríamos sostenernos, pues la cruz está. Jesucristo fue crucificado en el vertical para enseñarnos, ¿no? En él está el amor a Dios. Enseñarnos la forma en que debemos amar, que es preciosa. Esforcémonos primero a amar a Dios, amar a Él, hablar con Él, ver qué necesita mi alma, que a Él le diere mucho, que yo no, pues sea que no sea un hijo de Dios, que yo cometa errores, que lo siga cometiendo, que pegue un pecado tras de otro. Pues esa es la falta de la caridad para mi Señor, que me ha criado para que yo ame, me creó para que me salve, me creó para Él. Y yo, ¿cómo le respondo? ¿Cómo le respondo, no? Con infidelidades, con ingratitudes, con olvidos, sobre todo con olvidos. Y yo digo, pero si soy buena persona, si yo no he matado ni he robado, me considero excelente persona. Pero esos son conceptos humanos, realmente. El amor viene primero de ese que nos ha creado, que nos creó por amor, y que por amor se ha quedado todavía hasta el fin de los tiempos. Entonces ese es el primero que debemos amar. Y ese amor se irradia, ¿no? En la cruz, se irradia en los maderos de la cruz, lateralmente, hacia mi prójimo, hacia el que lo necesita. Pero no puede salir de mí nomás, porque de mí no sale sino egoísmo. Si me pongo a hacer amor y hacer caridad por mí mismo, pues doy yo 3 centavos por ahí, se los boto al que está por ahí pidiendo y creo que ya acabé, ya me llené. No. Y la caridad y el amor no es ese. Tenemos que analizar mucho y pedir al Señor que nos enseñe. Vayamos al Santísimo, vayamos a nuestras parroquias, a la iglesia, a la Santa Misa. En la Santa Misa pedimos al Señor que aprendamos a amar como Él ama, que veamos con los ojos suyos, veamos a nuestro prójimo con sus ojos, porque Él ama a todos, buenos o malos, pero nosotros clasificamos y muy bien. Esa es la diferencia que hay entre el amor a Dios, el amor que nos tiene Dios a nosotros y el amor que nosotros le tenemos al prójimo. Por eso es importante la oración.
0: Tengamos en cuenta que esto no es un invento de Nelly. Bueno, Nelly, usted me dice, no. O sea, esto lo dice incluso el mismo Santiago Apóstol. Lo dice también San Juan en una de sus cartas. Dice, quien dice que ama a Dios y no ama a su prójimo es un mentiroso. Porque no puede decir que ama a Dios a quien no ve, si no ama a su prójimo a quien ve. Por eso hay que tener en cuenta también que amar a los demás, o al amar a los demás, tenemos que ser portadores de Dios. Pero no es que tengamos que decirlo, no, porque no tenemos que estar aquí pregonando, aquí venimos en nombre de Dios. Nuestra conducta tiene que ir más allá. Eso no hay que hacerlo. Nuestro amor a Dios, que es la fuente, como decía Nelly, de nuestro amor al prójimo, no hay que pregonarlo, pero hay que vivirlo. El ejemplo más claro de cómo funciona el amor es la Santísima Virgen María. En su visita a su prima Santa Isabel, no le dijo, vengo aquí porque Dios me ha mandado, vengo aquí porque represento a Dios. No, la Virgen fue portadora de Dios, pues llevaba a Dios recién encarnado en su seno. Y Santa Isabel lo supo de inmediato. Y el mismo San Juan Bautista, que estaba en el vientre de su madre Isabel, lo hizo saber con gran salto de alegría. Esto es lo que cambia. Así debe ser nuestro amor por los demás. Llevándonos a Dios. Pero porque ese Dios habita en nosotros. Aunque el auxiliado no, igual que San Juan Bautista o Santa Isabel, perdón de a mí, la madre de mi Señor, venga a mí, el niño saltó de alegría en mi seno cuando me saludaste. La persona va a recibir muchas gracias al Señor, muchas más que las que cree estar necesitando. Por eso el ejercicio de las obras de misericordia comunica gracia a quien la ejerce, como también a quien la recibe. Y veamos cómo nos beneficia a nosotros el hacer obras de misericordia. Quien ejerce el amor al prójimo desde el amor de Dios, recibe gracias, pues como está haciendo la voluntad de Dios. Den, se les dará. Y decía nuestro Señor también, si es más feliz lo que recibiendo. Y decíamos que una manera de ir borrando la pena purificante que merecen nuestros pecados ya perdonados, es decir, quitarnos purgatorio. La misericordia borra pecados. Es mediante estas buenas obras. Obras buenas son, por supuesto, las obras de misericordia. Bienaventurados los misericordiosos, dice el Señor, porque ellos alcanzarán misericordia. Es una de las bienaventuranzas que el Señor nos impone. Además, las obras de misericordia nos van ayudando a avanzar el camino al cielo. Es como si ahorráramos para ir al cielo. Es muy bonito porque tengamos en cuenta que lo único que nos vamos a llevar es lo que hayamos dado. No nos vamos a llevar nada de acá. Pero todo lo que dimos nos lo vamos a llevar. ¿Por qué? Porque nos está esperando en el cielo. No se hagan tesoros en la tierra, dice el Señor. Acumulen tesoros en el cielo. Y esto es lo que marca la diferencia

0: intento, pero no sirve para la salvación del alma, no sirve para Dios, para la vida espiritual, no me va a servir, ¿no? Eso no me va a llevar al cielo, a encontrarme con Dios, no me va a llevar, se queda aquí en la tierra, esa obra se queda en la tierra, igual que los que hacen una que otra obra buena y estando en pecado mortal, igual. Bueno, se recibe esa obra buena, la persona la recibió, pero esa obra no le va a servir para la salvación de su alma, o puede que sirva para su conversión, ¿no? Porque el Señor es tan lindo, tan bueno, tan misericordioso, que utiliza esa obra que hizo ese pecador para la conversión. Pero la persona que se cree, bueno, o aparentemente está buena, o bueno, sí cumple con los mandamientos, pero no hace eso por amor a Dios, se le convierte solo en filantropía, ¿no? Ayudó, claro que ayudó, pero no le va a servir para reparar, para quitarle, digamos, tiempo en el purgatorio. Qué hermoso es cuando las obras de misericordia, las obras de caridad, le ayudan a uno para quitar tiempo en el purgatorio, aunque uno no lo hace por ese interés. Pero es que así sucede. Dios es tan grande y tan bueno que siempre hace eso. Cuando actamos por filantropía, efectivamente la persona recibe la ayuda, como habíamos dicho. Pero nos ayudar desde nosotros mismos y no desde el amor a Dios es otra cosa distinta. Es distinto ayudar desde nosotros mismos. Siempre se presenta el riesgo de ser portadores de nosotros mismos y no del amor de Dios. O sea, que la gente me agradezca realmente y que me ame y diga, qué buena es esa persona, ¿no? Sí, qué maravillosa es, mire cómo me ayudó. Pero eso nos quita el mérito. No esperemos que nos agradezcan, porque nos quita totalmente el mérito que tenemos de esa obra buena. Pero a veces lo hacemos porque no viene de Dios, ¿no? Lo hacemos, nos mostramos a nosotros mismos y queremos y nos sentimos contentos de que nos amen a nosotros por esas obras buenas. Pero es terrible para la vida espiritual, realmente que no sirve para la vida espiritual. Cuando viene de Dios, cuando lo hacemos por amor a Dios, todo cambia, todo se transforma.
1: Y eso lo dice el Señor también, ya hemos recibido nuestra recompensa.
0: Exactamente. Exactamente.
1: Has hecho la obra de misericordia y que has querido mostrarte a los demás, incluso aún, claro, eso ya está desvirtuado, no es propiamente una obra de misericordia, pero creyendo que estás haciendo una obra de misericordia, te estás equivocando, porque ya obtuviste tu premio en el reconocimiento de los demás, en que los demás digan, mira qué bueno es. Eso es importante, ¿no?
0: Sí, sí. Y no lo inventamos nosotros, ¿no, Randy? Porque el Señor se lo dijo a Santa Catalina de Siena. Santa Seglar de la Orden de Santo Domingo, se lo dijo él mismo. No lo inventamos nosotros aquí en Calor de Hogar. Quiera o no quiera, el hombre se ve precisado a ejercer la caridad, la ayuda con su prójimo. Aunque si no la ejercita por amor a mí, le decía Jesús, no tiene aquel acto ningún valor sobrenatural. Grabémonos esto, no tendrá ningún valor sobrenatural. Entonces, no trabajemos desde la tierra y quedarnos en la tierra. No trabajemos por lo natural, trabajemos por lo sobrenatural, por la salvación de nuestra alma y de la salvación del alma de nuestro prójimo.
1: Y vamos ahora a irradiar. Vamos a ver en concreto qué son las obras de misericordia, o mejor, cuáles son las obras de misericordia. Muy bien, Dani, son 7 obras, pero ¿cuál es la primera de ellas?
0: Son 7 obras, bueno, podemos meditar algunas de ellas también, ¿no? Enseñar al que no sabe. A veces tenemos muchos conocimientos, leemos mucho, conocemos mucho y nos lo guardamos para nosotros mismos. Para de pronto, cuando haya alguien, algún tema, sacar en público, yo lo saco porque quiero demostrar que sé mucho. Pero no lo comparto, realmente no lo estoy compartiendo con los demás, no ayudo. Y eso, Randy, comienza desde el colegio, ¿no? Los buenos alumnos a veces se guardan los conocimientos para sobresalir. Y en la casa hay que enseñarles eso. Si tú sabes más que tu compañero, mira, cítalo aquí en casa y enséñale. Enséñale un ratico, mira lo que tú sabes y lo que él no ha podido comprender. Porque muchas veces se siembra en el colegio el egoísmo, desde ahí empezamos el egoísmo. Entonces nos queremos los méritos y los aplausos para nosotros, las buenas notas para nosotros y no compartimos con el que no sabe. Y eso se viene creciendo, se va formando hasta la edad adulta también, ¿no? Consiste en enseñar al ignorante sobre temas religiosos o sobre cualquier otra cosa de utilidad. Hay temas religiosos que las personas a veces no comprenden y yo prefiero no enseñarles, no decirles nada y dejarlos en esa ignorancia espiritual. Esta enseñanza puede ser a

0: a través de los escritos o de palabra, o por cualquier medio de comunicación directo o indirecta, puede ser también por el celular. Hay muchas personas que nos llaman y nos dicen, mire, tengo esa pregunta, ¿cómo aclararla? Si no la tenemos clara nosotros, lo guiamos hacia quien lo pueda aconsejar. Pero si podemos dársela, ¿por qué no aconsejarle? ¿Por qué no dársela con cariño para que esa persona empiece a caminar como debe caminar, de la mano de Dios y de la Santísima Virgen María? Quien instruya a muchos para que sean justos, brillarán como estrellas en el firmamento. Así es, tenemos que hacer eso, instruir y enseñar a muchos. Bueno, esa es una obra de misericordia espiritual, enseñar al que no sabe. Tenemos también la de dar buen consejo al que lo necesite, también, eso es importante. Orientar y guiar a alguien en momentos de duda, actuando siempre con discernimiento y amor. Pero no podemos tener discernimiento si no estamos unidos a Dios. Es que a veces es preferible decir, mira, no sé, pregúntale al padre, pregúntale tú al padre o pregúntale a esta persona que sabe más que yo. Pero no empezar a decir las cosas que no son y que van a confundir más a la persona. Consiste en enseñar al ignorante sobre temas religiosos, como ya hemos dicho. Aquí es bueno destacar, darle algún consejo que debe ser ofrecido y no forzado. Un consejo forzado, pues no, como que no tiene mérito. La mayoría de las veces es preferible esperar a que el consejo sea requerido. Muchas veces queremos corregir, pero por demostrar que sabemos más, que hemos leído más, que conocemos más, y nos daña todo el mérito. Se ensucia el mérito, o sea, ahí no hay ni siquiera muestra de mérito cuando queremos sobresalir y no queremos mostrar a Dios. Porque es a él el que hay que mostrar su bondad, su misericordia. Asimismo, quien pretenda dar un buen consejo debe primeramente estar en sintonía con Dios, exactamente lo que hemos dicho. Solo así su consejo podrá ser bueno, podrá ser válido. No se trata de dar opiniones personales, sino de de verdad guiar hacia Dios a esa persona. Mire, abrimos la Sagrada Escritura y encontramos muchas cosas, o muchas veces no podemos aconsejar qué se nos ocurre. Mire, escuchen NSE, allí hay muchos programas que te darán luz. Sintoniza NSE, con eso nomás, un consejo sencillo. Sí, con
1: Ahí
0: eso
1: está. Y cómo no es que, dice el libro de Daniel, y con esto nos vamos a la pausa, los guías espirituales brillarán con gran esplendor en el firmamento. Que no se nos olvide, porque no es nuestro brillo, es el brillo de Dios. Vamos a la pausa y enseguida retornamos en calor de barco.

0: ¿Has oído hablar de la triple concupiscencia? Unas fuerzas contrapuestas que se rebelan desde el interior del hombre y la mujer contra el recto orden establecido por Dios. La concupiscencia es la consecuencia del pecado original. Al desconfiar de su amor de padre, el hombre y la mujer rompieron la alianza con Dios, y con esta misma desconfianza también rompió la armonía entre ellos. Pero, ¿hay alguien que haya nacido sin esta herida que nos desvía? ¿Alguien que esté en total sintonía con la manera de ser de Dios? Sí, la Virgen María, nuestra Madre. Ella es la mujer del sí incondicional a Dios, la mujer de la confianza total en Dios. Ella es el modelo y la consejera de todos los que quieren volver a Dios y ser desde ya totalmente suyos. En tu día a día, le consultas a...
1: Muy bien, ya estamos nuevamente en Calor de Hogar, estamos con algún problema de sonido, así que... Pero no pasa. Adelante. Y Nelly, hay algo que el Señor ejerció, lo hemos dicho, y es el corregir. Corregir con caridad, sí, es verdad. Pero también dijo que tenemos nosotros la obligación de corregir, la corrección fraterna. Es una corrección que no solamente viene de nuestro Señor Jesucristo, sino que la misma Sagrada Escritura en el Antiguo Testamento dice: si tu hermano peca y tú lo corriges, entonces, muy bien, yo no te echo la culpa, pero cuidado, que si tu hermano peca y tú no haces lo que tienes que hacer, entonces tú cargas también con la culpa de tu hermano. Esta corrección al que se equivoca, ¿cómo tenemos que entenderla?
2: Sobre todo la corrección, esta obra de misericordia espiritual es corregir sobre todo al que está en pecado, ¿no? Porque, bueno, tenemos otro tipo de errores, equivocaciones, pero se concentra especialmente al que peca. No podemos dejar a la persona decir, bueno, esta persona no me interesa, es que, no, esa persona es terca, quiere hacer eso, además, yo no me voy a meter en líos, mejor no le digo nada. Es increíble hacer eso, porque si tú vas caminando y ves que hay un hueco profundo que te va a llevar a un abismo, y dices, ah, los de atrás, eso no me ponen atención, yo voy a un ladito, paso y que los otros se caigan, porque... ¿Quién nos manda a no fijarse? Hay personas que dicen eso, no, mejor yo no me meto. No me meto y no digo nada, pero si está en pecado mortal, ¿no le vas a ayudar? Es tu familiar. No, porque es que no, es caprichoso, no me va a poner atención. No, tenemos que hacer lo posible por salvar esa alma, por corregirla, pero no con, una forma de juicio, con una actitud de juez, ¿no? De decirle, si tú no te corriges con esto, mira, te estás condenado, estás camino al infierno. Así no sirve. Así no sirve, porque a las abejas se atrae más con miel que con hiel. Entonces al pecador igual, al pecador hay que tratarlo con dulzura, con cariño, y decirle, mira, tal vez lo que estás haciendo no está bien, deberías hacer esto y esto. Eso te hace sentir bien, los pecados, o que te alejes de Dios, que no vayas a la misa, que te comportes así con tus papás, que tengas mal comportamiento con tu prójimo. Te hace sentir bien, realmente sí te hace sentir bien. Seguro la persona te dirá, no me hace sentir bien. Entonces se va diciendo, pues, mira, haz esto, haz lo otro. ¿Qué tal una buena confesión? ¿Cuánto hace que no te confiesas? Pero con dulzura, ¿no? No tienes que confesarte, tienes que rápido salir de ese pecado. Porque incluso a nosotros nos molesta también. O sea, así no, como jueces, no. Es de suma importancia que seguir los pasos de la corrección fraterna, siempre, lo que decía Randy. Aconsejar con dulzura, con cariño, mostrarles bien el camino. Esta es la verdad. Si ya la persona no la quiere tomar, rezas por ella. Tú ya has hecho lo que tenías que hacer.
1: Jesús nos da los pasos, Nelly. ¿Qué nos aconseja Jesús en el Evangelio de San Mateo? Porque esto es interesante, ¿no?
2: Sí, sí. Si tu hermano ha pecado, vete a hablar con él a solas. Las correcciones no se hacen en público, nunca. A los hijos, jamás. Ningún tipo de corrección. A veces uno no piensa, no, y hace la corrección delante de quien esté. Pues eso no trae nada bueno, nada favorable para la persona que hay que corregir. Trae rebeldía, trae vergüenza. Entonces eso dice, hablar con él a solas para reprochárselo y para guiarlo, ¿no? Si te escucha, has ganado a tu hermano. Si te ha escuchado, pues ya lo has ganado. Y si tú ganas un alma, ganas la tuya. Si tú salvas un alma, ganas la tuya. Si no te escucha...
1: Y eso es Sagrada Escritura también. Eso lo dice el apóstol Santiago en el capítulo 5, versículo 20 de su carta, para que lo tengamos en cuenta, ¿eh?
2: Sí, sí, sí.
1: Sigue, sigue.
2: Si se niega a escucharnos, pues informa a otras personas, a la asamblea. O sea, a la asamblea puede ser a mis papás, ¿no? Si yo estoy aconsejando y no pone atención a sus papás o a alguien que sea superior a él, mire, tiene esta cosa, si tú me puedes ayudar, ¿no? O el sacerdote, si tú puedes acercarte a esta persona que está cometiendo esta falta, que no se quiere corregir, ¿no? Cuando no se quiere corregir, cuando se ve abierto a la corrección, pues entonces sigamos, hagamos el seguimiento a esta persona para que dé su paso, dé su salto a Dios. Para cumplir esa obra de misericordia convenientemente hay que tener en cuenta dos cosas, que puede preverse un resultado positivo a nuestra corrección y que no nos cansemos y que no nosotros no lo hagamos y que cause un prejuicio a nosotros mismos, ¿no? Tenemos que prever eso, la persona, el modo, quién es, cómo lo hago, ¿no? Pedir Espíritu Santo de todas formas. Debemos corregir a nuestro prójimo con mansedumbre y con suma consideración, con suma amor, como lo haría Jesucristo. Hay corrección dura que puede tener el efecto contrario, como les decía, puede causar rebeldía, puede que se cierren a esa enseñanza y no consigamos nada positivo, por eso sé que ser muy dulces. Por eso lo que decía Randy, el apóstol Santiago nos dice en el capítulo 5, versículo 20, no podemos convertirnos en gendarmes de la gente, tampoco, ¿no? Es decir, en estar pendientes de todo lo que haga la gente. Sin embargo, corregir al errado en fe y moral es un consejo del Señor, el que está equivocado en fe y moral. Así termina el apóstol Santiago en su carta. Sepan esto, el que endereza a un pecador de su mal camino, salvará su alma de la muerte y consigue el perdón de muchos pecados. ¿Qué tan importantes son las obras de misericordia espirituales? A veces las pasamos por alto, pero no sabemos los grandes resultados, las grandes gracias que tiene el seguirlas, en corregir y enseñar también al que no sabe, al que se equivoca.
1: Así es, y tengamos en cuenta una cosa, y es importante sobre todo en esta época de los medios de comunicación y de las redes sociales. Fíjense que lo que dice Jesús, ¿no? Si tu hermano peca, a solas, primero a solas, y después con uno o dos. Y si no escucha, uno o dos, a la asamblea. Entonces, cuidado, porque muchas veces hacemos público una falta de nuestro hermano innecesariamente. Y eso se transforma en una difamación.
2: Sí.
1: Y la difamación es un pecado muy fuerte. Tenemos que tener mucho cuidado. Porque a veces no medimos las acciones que tenemos. No, hay que ser transparentes. Una cosa es la transparencia y otra cosa es la difamación. Yo tengo obligación de corregirle a ese hermano, pero Cristo me da la forma de corregirlo. Primero tengo que ganarlo a él. Luego, si no puedo ganarlo, buscaré a uno o dos. ¿Para qué? Para que haya testigos de que, mira, esto que estás haciendo, somos varios los que lo vemos mal. Deja de hacerlo. Y entonces, ya sí, si no lo deja de hacer, llamaremos a la asamblea y haremos ya público, mire, este hombre está haciendo esto, la asamblea tratará de corregirlo. Si ya no escucha a la asamblea, el mismo Jesús dice, sea para ti como un publicano, o sea, como un pecador. La siguiente obra de misericordia espiritual, ya nos queda poquito tiempo, es perdonar a los que nos ofenden. ¿Cómo ha hecho esto Jesús desde la cruz? Padre, perdónalos. Porque no saben lo que hacen. Tenemos que librarnos del rencor y otorgar el perdón y recordar nuestras propias imperfecciones, nuestras propias faltas. No nos olvidemos que cuando rezamos el Padre Nuestro decimos, perdona nuestras ofensas como nosotros perdonamos a los que nos ofenden. Es un punto fundamental que el Señor aclara también un poco más. Otra vez del Evangelio de San Mateo, al final de Padre Nuestro. Cuidado. Queda bien claro que si ustedes perdonan las ofensas a los hombres, también el Padre Celestial los perdonará a ustedes. En cambio, si no perdonan las ofensas de los hombres, tampoco vuestro Padre perdonará las ofensas de ustedes. Por eso, cuando rezamos el Padre Nuestro, iba a decir, nos estamos poniendo nosotros mismos como testigo a Dios. Señor, si yo no perdono, no me perdones. Cuidado. Por eso, perdonar las ofensas significa que no buscamos vengarnos, ni tampoco conservamos resentimiento al respecto. Significa tratar a quien nos ha ofendido de manera amable. El mejor ejemplo del Antiguo Testamento es el de José, que perdonó a sus hermanos el que lo hubieran maltratado y que lo hubieran vendido como un esclavo. Y les dijo, no se apenen, después de haberme vendido, porque Dios me ha enviado delante de ustedes para salvarles las vidas. Y el mayor perdón, como ya lo hemos dicho, es el de Jesús, que en la cruz dice, Padre, perdónalos, porque no saben lo que hacen. La siguiente obra es consolar al triste, mostrar esa cercanía, esa caridad, escuchar y brindar apoyo a quien atraviesa por momentos de sufrimiento, ya sea emocional, angustia. El consuelo para el triste o deprimido se asemeja al cuidado de un enfermo, podríamos decir. Y es muy necesario, pues las palabras de consuelo en la aflicción pueden ser determinantes para esa persona. Aquí pueden entrar la atención de conservación, de conversación con los ancianos, que tanto nos han dado y que en su vejez requieren solo una cosa, que alguien les oiga. ¿Vamos nosotros a prestarle este servicio? Que alguien converse con ellos. ¿Vamos a prestarle este servicio? ¿Y cuál sería la siguiente, Nelly?
2: Pues el siguiente es sufrir con paciencia. ¿Cómo nos cuesta esta? Yo digo que la voy a leer despacio. Sufrir con paciencia los defectos del prójimo. Estamos duros para esto, ¿no? La verdad que es que tenemos una impaciencia, una indolencia con los defectos de nuestro prójimo, porque creemos que nosotros tenemos puras cualidades, ¿no? Y muchas veces nos tienen que sufrir a nosotros, aguantar a nosotros nuestros defectos, pero esto nos cuesta muchísimo, muchísimo. Nos creemos perfectos y queremos que nuestro prójimo sea perfecto. Contener la calma y ser comprensivos ante las limitaciones y errores de las personas que nos rodean. Las personas tienen limitaciones, tienen debilidades, como nosotros también. Entonces, nos impacientamos mucho y eso es muy triste. Yo lo he visto. Lo he visto en las familias, lo he visto en las personas, entre hermanos, lo he visto entre amigos. O sea, realmente que nos cuesta sufrir los defectos de nuestro prójimo. Es tolerante. La tolerancia y la paciencia ante los defectos ajenos es virtud y es una gran obra de misericordia. Sin embargo, hay un consejo muy útil cuando al soportar esos defectos causa más daño que bien. No se debe ser tolerante. Con mucha caridad y suavidad debemos hacerle la advertencia. Ah, está, sí, eso, en todo
1: no puedo aguantarte, pero mira, tú la caridad. Estás maltratando al otro y nos estás maltratando a todos. No lo digo por mí, lo digo por lo que estás haciendo a los demás. Y eso cae maduro. Y ya para terminar, porque ya se nos fue el tiempo, rezar a Dios por los vivos y por los difuntos. Por las acciones, por el bienestar, por la sanación y también por el descanso eterno de los demás, fortaleciendo la comunión espiritual. Pues ojalá que todo esto nos haya ayudado para conocer un poquitito más sobre las obras de misericordia y además ponerlas en práctica. Ahora, todas las intenciones que tienen en su corazón las ponemos en las manos de la Sagrada Familia y decimos la oración. Sagrada Familia de Nazaret, imagen viva de la Santísima Trinidad, modelo y ejemplo de todo hogar cristiano, ayúdennos a ser luz del mundo y sal de la tierra, a reflejar en el siglo presente nuestra alegría de seguidores de Cristo, defensores de la vida y amantes de la verdad. No permitan que la cobardía opaque en nuestra conducta la radicalidad del Evangelio, que puedan decir de nosotros, mirad cómo se aman. Jesús, haz que surjan entre nuestros retoños numerosas y santas vocaciones sacerdotales, religiosas y matrimoniales que deseen vivir la santidad. María, Nuestra Señora del Encuentro, enséñanos a ser almas víctimas como lo hiciste con tu divino Hijo. San José del Encuentro con la Vida, que imitemos tu silencio y disponibilidad a las voluntades divinas. concédanos ser cada vez más en el mundo de hoy lo que Jesús fue y quiere seguir siendo a través de los que nos declaramos suyos. Luz para iluminar, santos para santificar. María, reina de la familia,
2: ruega por nosotros.
1: Amén. Nelly.
2: Gracias a ti, a los queridos oyentes, y hasta el próximo programa.
1: Así es, hasta la semana que viene, si Dios quiere, en otro espacio de calor de hogar.

El ángel del Señor anunció a María y concibió por obra y gracia del Espíritu Santo. Dios te salve María, llena eres de gracia, el Señor es contigo. Bendita tú eres entre todas las mujeres y bendito es el fruto de tu vientre, Jesús. Santa María, Madre de Dios, ruega por nosotros, pecadores, ahora y en la hora de nuestra muerte. Amén. He aquí la esclava del Señor. Hágase en mí según tu palabra. Dios te salve, María, llena eres de gracia, el Señor es contigo. Bendita tú eres entre todas las mujeres y bendito es el fruto de tu vientre, Jesús. Santa María, Madre de Dios, ruega por nosotros, pecadores, ahora y en la hora de nuestra muerte. Amén. Y el Verbo se hizo carne y habitó entre nosotros. Dios te salve María, llena eres de gracia, el Señor es contigo. Bendita tú eres entre todas las mujeres y bendito es el fruto de tu vientre, Jesús. Santa María, Madre de Dios, ruega por nosotros, pecadores, ahora y en la hora de nuestra muerte. Amén. Ruega por nosotros, Santa Madre de Dios, para que seamos dignos de alcanzar las promesas de nuestro Señor Jesucristo. Oremos. Te suplicamos, Señor, que derrames tu gracia sobre nuestras almas, para que, habiendo conocido por el anuncio del ángel la encarnación de tu Hijo Jesucristo, por los méritos de su pasión y cruz, seamos llevados a la gloria de la resurrección. Por el mismo Jesucristo nuestro Señor. Amén. Gloria al Padre y al Hijo y al Espíritu Santo, como era en el principio, ahora y siempre, por los siglos de los siglos. Amén. Gloria al Padre y al Hijo y al Espíritu Santo, como era en el principio, ahora y siempre, por los siglos de los siglos. Amén. Gloria al Padre y al Hijo y al Espíritu Santo, como era en el principio, ahora y siempre, por los siglos de los siglos. Amén. Ave María Purísima, sin pecado concebida.

0: programa de hoy. A un mes del doble terremoto de Venezuela, la cifra de muertos supera los 5.000 y hay más de 16.000 heridos. Mientras los obispos presentan un plan de ayuda a los damnificados y para recuperar las parroquias destruidas.
1: España se declara en estado de emergencia nacional por los incendios forestales cerca de Madrid que dejan más de 20.000 desplazados. La iglesia activa su red de ayuda para apoyar a los damnificados.
0: Inundaciones por las intensas lluvias en Chile a causa del fenómeno del Niño dejan 13 fallecidos y más de 6.000 personas aisladas. La iglesia realiza campañas de ayuda a los damnificados.
1: Ucrania se siente apoyada por la Santa Sede, así lo afirma a EWTN Noticias el embajador ucraniano ante el Vaticano. Afirma además que una visita del Santo Padre a su país contribuirá al proceso de paz.
0: El Vaticano desmiente que el jesuita Marco Rupnik haya sido absuelto de las acusaciones por presuntos abusos contra varias mujeres y afirma que el proceso canónico continúa. Hola Nati, terminando la semana.
1: Qué gusto estar contigo, Eddie, cerrando la semana y con nuestros televidentes informando desde los estudios en Lima, Perú.
0: Gracias por acompañarnos en EWTN Noticias. Soy Eddie Rodríguez Morel.
1: Bienvenidos, yo soy Natalie Paredes. En el día de San Charbel Macluf, sacerdote, asceta y religioso libanés, iniciamos las noticias desde Venezuela. Hoy se cumple un mes del doble terremoto que golpeó al país. La nación continúa enfrentando el desafío de la recuperación, mientras la iglesia mantiene su acompañamiento a las familias afectadas. Estamos en conexión con nuestro corresponsal en Caracas, Andrés Enríquez, para que nos hable sobre lo último. Andrés, a un mes desde el doble terremoto que asoló Venezuela, ¿cuál es la última actualización oficial sobre la emergencia en la nación?
2: Sí, la última cifra oficial compartida por el gobierno interino de Delcy Rodríguez de fallecidos, lamentablemente, pues es muy alta. Más de 5.300 personas perdieron la vida ese 24 de junio, más de 16.000 personas también resultaron heridas. No hay cifra oficial de desaparecidos, pero estimaciones independientes pues también hablan de decenas de miles. De hecho, hasta hoy, un mes después de la tragedia, pues muchísimas personas siguen buscando a sus familiares en medio de los escombros y entre tantos edificios que se derrumbaron, sobre todo en La Guaira. La situación es realmente lamentable, es muy deplorable. El tema de los servicios públicos en La Guaira también es muy grave. Las personas están luchando por conseguir lo básico para vivir, insumos médicos, comida, agua. Hay muchísima gente viviendo también a la intemperie en campamentos improvisados en el medio de la calle y pues en ese sentido la situación es de una verdadera emergencia. La iglesia ha buscado apoyar a esta gente de todas las maneras posibles a través de Cáritas y diversas organizaciones. Se ha sentido el apoyo y la presencia de la Iglesia Católica en la zona cero del desastre, pues en ese sentido hay muchísima gente que está muy agradecida con la labor de la Iglesia en este último mes.
1: Andrés, ¿y cuál es el estado de la reconstrucción de viviendas e infraestructura?
2: Sí, como te comentaba, la devastación sobre todo en La Guaira es casi que total. Cientos de edificios se vinieron abajo en pocos segundos y muchísimos más quedaron inhabitables. En ese sentido, pues, se están llevando a cabo diversos proyectos para gestionar la reconstrucción de estos edificios, sobre todo, y ahí entramos un poco en el tema eclesial. La iglesia ha determinado que al menos en Caracas 25 templos parroquiales resultaron afectados por los terremotos. 5 de ellos tienen daños graves estructurales y por ende no pueden ser utilizados. La iglesia está llevando adelante diversas alianzas, sobre todo con estudiantes y tesistas de arquitectura e ingeniería, para desarrollar proyectos que permitan reconstruir y volver a hacer aptos estos edificios, pero aún ha pasado muy poco tiempo. Como te digo, el daño es muy grande y el tema de la reconstrucción sin duda va a tomar algún tiempo más en el futuro.
1: Estas acciones que nos comentas de la iglesia son parte de las acciones también que van a realizar del plan de acción de los obispos.
2: Sí, los obispos también han presentado un plan de 5 fases para la reconstrucción y la recuperación de estos templos. Las primeras fases ya están adelantadas, que son una de estudios de identificación de los daños estructurales en estos templos parroquiales. Y como te comentaba también, pues las fases últimas de reconstrucción tienen que ver con diversas alianzas para lograr reconstruir estas iglesias. Muchas de ellas, pues, al ser inhabitables, la feligresía ha tenido que celebrar las misas y las diversas actividades religiosas fuera de los templos, pero esta semana la arquidiócesis de Caracas en una rueda de prensa aseguró que ya se está trabajando activamente para la recuperación de estos templos y pues todos esperamos que puedan ser habilitados otra vez en el corto plazo.
1: A un mes de este doble terremoto, ¿cómo se evalúa también la respuesta del gobierno?
2: Sí, el episcopado también esta semana lamentó que muchísimos venezolanos se hayan sentido desamparados en los primeros días de la emergencia inmediatamente después del terremoto, porque sencillamente no hubo respuesta alguna del gobierno venezolano. Hay que destacar que el doble terremoto golpea a Venezuela en un momento donde la vida cotidiana ya era muy difícil y pues en ese sentido no se estaba preparado para este tipo de emergencia y para atender con propiedad y con eficacia el desastre. La respuesta fue prácticamente nula en las primeras horas, que son cruciales para rescatar a muchísima gente. Después ya se fue viendo la presencia del Estado en ciertos sectores, pero hasta hoy, un mes después, en muchísimos sitios, en muchísimos edificios colapsados, por ejemplo, no ha llegado aún maquinaria para mover las pesadas placas y los escombros y poder recuperar los cuerpos de muchísima gente. Pues la respuesta no fue la apropiada, no fue la indicada y en ese sentido yo creo que también ocasionó que se perdieran muchísimas vidas.
1: Andrés Enrique, gracias por la información y seguimos unidos en oración por nuestros hermanos venezolanos.
2: Un placer, muchísimas gracias.
1: Por otro lado, España continúa enfrentando una grave emergencia por incendios forestales. Este viernes, nuevas zonas del país amanecieron afectadas por el avance de las llamas, mientras varios territorios permanecen en alerta y los equipos de emergencia trabajan para contener los distintos focos. Para contarnos cómo está el panorama en el país, estamos en conexión con Nicolás de Cárdenas, nuestro corresponsal en Madrid. Nicolás, España enfrenta una intensa ola de incendios forestales. ¿Cuál es la situación actual en las zonas afectadas por los incendios hasta el momento?
3: Bueno, pues lo cierto es que está habiendo bastantes incendios en las últimas semanas, como por otro lado pasa en los últimos años en cada verano. Lo más intenso en este momento son los incendios que hay al sur de la Comunidad de Madrid y allí ha habido más de 20.000 desplazados porque se han unido varios fuegos que se habían iniciado en lugares distantes, han acabado juntándose. Y esto ha provocado que sean aún más incontrolables. Así que, bueno, pues hay más de 20.000 desplazados y en ese sector solo. Y bueno, pues hay una gran alerta en todo el país por las zonas que están en riesgo alto de incendio.
1: ¿Y qué medidas ha puesto el gobierno en marcha para el control de incendios y ayuda a los damnificados?
3: Sí, en principio la gestión de las emergencias por incendios son competencia de las comunidades autónomas, pero en este caso y dada la gravedad de este incendio que comentábamos, se ha elevado el nivel de alerta de tal manera que es el Ministerio del Interior el que coordina los esfuerzos y se le da el mando operativo a la Unidad Militar de Emergencias, que es una unidad del Ejército que está especializada en este tipo de situaciones, pues incendios, inundaciones graves que afectan a una gran población y que pueden desplazar pues todas sus herramientas, bueno, el número de los militares que forman estas unidades, etcétera. Y además, el gobierno, al asumir ese mando, ha pedido ayuda a la Unión Europea de tal forma que han llegado al menos 4 aviones de refuerzo de extinción de incendios provenientes de Grecia y de Italia.
1: Y desde la Iglesia, Nicolás, en España, ¿cómo se está acompañando a las comunidades afectadas y qué iniciativas solidarias se han impulsado?
3: La diócesis de Getafe, sufragánea de Madrid, que es la que está más afectada por este gran incendio desde hace 3 o 4 días, se está movilizando de manera prioritaria. Tanto el obispo residencial como su auxiliar están pendientes de la evolución de los frentes de fuego, han coordinado con los vicarios, con los arciprestazgos, para poder bueno, actuar de la mejor manera en los sitios donde ha habido que desalojar, pues para acompañar de la mejor manera a todas esas personas, poniendo al servicio todos los recursos de Cáritas, procurando atención humana y espiritual allí donde han sido concentrados los desplazados, en polideportivos, o amplias zonas donde les han refugiado. Y bueno, pues por el momento, por supuesto, además de todo eso, ayudando con la oración, como no podía ser de otra manera.
1: Así es, Nicolás, y nosotros también nos unimos en oración. Muchísimas gracias por la información.
3: Gracias a vosotros.
0: Y ahora nos trasladamos a Chile, donde las intensas lluvias e inundaciones por el fenómeno del Niño han dejado al menos 13 fallecidos, decenas de heridos y miles de damnificados. Las zonas más golpeadas se encuentran en el norte del país, en Atacama y Coquimbo, donde continúan los cortes de agua potable y electricidad. Según las autoridades, más de 100.000 personas permanecen aisladas y más de 2.200 viviendas presentan daños o han quedado destruidas. El gobierno declaró estado de emergencia para facilitar el despliegue de ayuda y la atención a los damnificados. Los meteorólogos atribuyen este episodio de lluvias excepcionales al regreso del Niño, el fenómeno climático originado en el Océano Pacífico que altera los patrones meteorológicos a escala global. El arzobispo de Santiago, Cardenal Fernando Chomali, lamentó las muertes y pidió oración por ellos y por sus familias, mientras la Arquidiócesis de La Serena puso en marcha la opción de colaboración. Si usted desea ayudar, puede pedir información en los correos que aparecen en pantalla.
1: Como saben, en julio hubo dos cardenales enviados a Ucrania en viajes distintos, el cardenal Zuppi, a quien el Papa Francisco en su momento le encargó mediar para intercambiar prisioneros, y por otro lado, el ministro de Exteriores del Vaticano, Monseñor Paul Gallagher. Él visitó el país con motivo del 35 aniversario de la vuelta de la Iglesia Católica de rito latino a Ucrania tras el periodo soviético. EWTN Noticias entrevistó al embajador ucraniano ante la Santa Sede para que nos comente cómo se ha visto desde su país estas dos visitas.
4: Las relaciones entre el Vaticano y Ucrania atraviesan uno de sus momentos más intensos desde el inicio de la invasión rusa. Además de los llamamientos del Papa por la paz, en las últimas semanas han visitado el país dos enviados de primer nivel de la Santa Sede, el cardenal Matteo Zuppi y el arzobispo Paul Richard Gallagher. Ambos han transmitido la cercanía del Papa León XIV y han mantenido encuentros con las autoridades del país. Ucrania valora especialmente el papel humanitario del Vaticano, sobre todo por los esfuerzos para facilitar el retorno de niños ucranianos deportados a Rusia, por la liberación de prisioneros y por la asistencia a civiles afectados por la guerra. Por otro lado, el gobierno de Zelensky ha pedido a la Santa Sede apoyo para entrar en la Unión Europea. Y hay un tema que sobresale especialmente, la posible visita de León XIV a Ucrania. En EWTN entrevistamos al embajador ucraniano ante la Santa Sede, Andriy Yudas, para hablar de estas dos visitas de los cardenales y de las relaciones entre los dos estados. Gracias por su visita, señor embajador. ¿Cuál es el mensaje que cree que les ha enviado el Papa tras la visita de los dos cardenales?
5: Creo que el mensaje es totalmente claro. La Santa Sede demuestra que Ucrania no está sola. La Santa Sede demuestra que intenta hacer todo lo posible para apoyar espiritualmente al pueblo ucraniano.
4: ¿Y cree que el mensaje sería más fuerte si el Papa en persona visitara el país? ¿Qué piensa al respecto?
5: Estamos totalmente convencidos de que su posible visita sería una gran ayuda para el proceso de paz.
4: ¿Qué opinas sobre la mediación vaticana para intercambiar prisioneros de guerra y traer de vuelta a los niños deportados a Rusia? ¿Es una mediación efectiva?
5: La misión que está llevando a cabo el cardenal Zuppi es muy efectiva. Casi todas las semanas nos reunimos con él, le damos listas y él inmediatamente envía esa información a los del otro bando. Es muy difícil saber a cuántas personas se ayuda. A veces pasamos listas con decenas de nombres. Y desde el primer momento, el Papa León XIV confirmó la misión y él animó al cardenal Zuppi a viajar a Ucrania esta vez.
4: Y tras 4 años y medio desde la invasión, ¿cómo se siente el pueblo ucraniano? ¿Cómo se siente usted, que además tiene un hijo en el ejército? ¿Cómo se siente?
5: Esta es la pregunta más difícil para mí. Por una parte, todo el mundo está cansado tras estos 4 años y medio. Todos los días hay ataques. Por ejemplo, durante la visita del arzobispo Gallagher en Kiev, nos atacaron con 41 misiles rusos. Quizás no eran drones, sino misiles, y creo que ha sido el mayor ataque de los últimos años en Kiev. Por otro lado, veo que el pueblo de Ucrania está experimentando algo. Se dan cuenta de que son más fuertes.
6: Thank you very much, Mr. Ambassador, for your time.
4: Embajador, gracias por su tiempo, por darnos la oportunidad de explicar cómo están las relaciones entre el Vaticano y Ucrania tras la visita de estos dos cardenales. Mantendremos el contacto. Gracias de nuevo por su tiempo. Muchas gracias.
6: Thanks again for this time you gave to us.
7: Thank you so much.
0: Por otro lado, en cuanto a los retomados ataques entre Estados Unidos e Irán desde hace 13 días, dejando atrás los acuerdos preliminares de cese del fuego en Medio Oriente, el Comando Central de Estados Unidos informa que continúa con su ofensiva contra infraestructura militar iraní, como instalaciones de almacenamiento de drones. En un comunicado enfatizó que los ataques tenían la intención de disminuir aún más la amenaza que Irán representa a los marineros civiles y a los buques comerciales que transitan por el Estrecho de Hormuz. Indicó además que los buques comerciales continúan navegando libremente por el estrecho con el apoyo militar estadounidense. Por su parte, la televisión iraní leyó una declaración de la Guardia Revolucionaria que pide a la población de los países vecinos que se alejen de las bases e instalaciones usadas por tropas estadounidenses. Una serie de explosiones sonaron cerca de una base militar que albergaba a fuerzas estadounidenses en el norte de Irak, informa Associated Press, mientras que en Bahrein sonaron sirenas de alarma.
1: Hacemos una pausa y al volver.
8: Sí, juro.
1: Después de 30 años, el Perú vuelve a tener un Congreso bicameral con la juramentación de 60 senadores y 130 diputados. El partido de gobierno de Keiko Fujimori tiene un importante número de escaños.
0: Además, bajo el lema Yo no te olvidaré, la Iglesia celebra este domingo la Jornada Mundial de los Abuelos y Ancianos, instituida por el Papa Francisco.
1: Regresamos con más noticias con Enfoque Católico.

0: Y Perú se prepara para el estreno del nuevo gobierno para los próximos 5 años desde el 28 de julio con Keiko Fujimori del partido Fuerza Popular. Nuestro corresponsal en Lima, Abel Camasca, tiene la última información.
1: Hola Eri, hoy juramentó el flamante Congreso bicameral. Después de 30 años, nuestra nación vuelve a tener 2 cámaras en el Parlamento, senadores y diputados. 6 partidos las conforman, con los que el Poder Ejecutivo, con Keiko Fujimori a la cabeza, deberá concertar para llevar adelante sus promesas de campaña. Entre los 60 senadores, el oficialismo, que se autoidentifica como de derecha popular, ocupa 22 escaños. Le sigue, Juntos por el PEN, del izquierdista Roberto Sánchez, con 14, y las demás fuerzas políticas, con menos de 10 representantes. Entre los 130 diputados, el panorama es parecido. Fuerza Popular cuenta con 41 asientos, Juntos por el PEN con 32 legisladores, y los demás grupos políticos con menos de 20. Al no contar con una contundente mayoría en una y otra cámara, se espera que Fuerza Popular se enfoque en concertar y dialogar para concretar su plan de gobierno con grandes desafíos en cuanto a la seguridad, reactivación económica y unión entre los peruanos.
0: Abel, ¿y qué acciones viene realizando la presidenta electa Keiko Fujimori?
1: En estos días, Keiko Fujimori se ha venido reuniendo con diferentes asociaciones, gremios, alcaldes, con quienes ha venido dialogando sobre la realidad del país. Mientras, el proceso de transferencia del gobierno saliente al entrante está en su etapa final y las diligencias de traspaso de la información vienen transcurriendo con fluidez. Al respecto, en redes sociales, Fujimori advirtió:
2: sí, vamos a hacer un reclamo de los últimos gobiernos, por supuesto, que nos están entregando el Estado de manera catastrófica. Tenemos que corregir varias cosas en el Estado, gastos superfluos, ya les vamos a ir contando los hallazgos que hemos tenido, y con eso vamos a poder utilizar mejor estos recursos para las personas que más lo necesitan, para las organizaciones sociales de base, tener metas concretas e ir monitoreando cada una de estas metas para saber si es que están funcionando los ministerios y los programas.
1: Asimismo, un crimen adjudicado a extorsionadores esta semana la llevó a visitar a los deudos de 10 personas asesinadas, niños entre ellos.
2: No hay palabras para poder aliviar la tristeza de los deudos. Y claro, yo soy presidenta electa, no en funciones todavía, ¿no? Entonces he ido en mi condición de presidenta del partido, hemos llevado un poco de apoyo, pero sobre todo un abrazo de solidaridad y compromiso de buscar justicia, de acompañarlos en su dolor. Y la próxima semana, por supuesto, al tomar las riendas del país, vamos a regresar.
1: Y este jueves, la presidenta electa comunicó que se reunió con el nuncio apostólico en el Perú, Monseñor Paolo Rocco Gualtieri, para coordinar aspectos de la próxima visita del Papa León XIV al país. Durante el encuentro, la próxima mandataria reafirmó su compromiso de dar una cálida bienvenida al Santo Padre.
0: Abel, ¿y cuál es la expectativa de los peruanos ante el inicio de la nueva gestión con Keiko Fujimori?
1: Hace unos días, la encuestadora Datum dio a conocer que el 73% de los ciudadanos considera que se debe combatir la delincuencia como uno de los principales desafíos para el próximo gobierno. Esto debido al aumento de las extorsiones en contra de transportistas y pequeños empresarios y emprendedores. Más trabajo y mejores servicios de salud y calidad de la educación pública, y eso es los deseos de los peruanos, así como menos corrupción en el Estado. El 52% espera que el Perú mejore.
0: Gracias, Abel, por la información.
1: Gracias, Edith. Adelante ustedes.
3: Y nos vamos hasta Roma para comentar una noticia relacionada con el caso del sacerdote Marco Rupnik, el teólogo y artista de fama internacional que está siendo sometido a un proceso canónico por presuntos abusos sexuales, psicológicos y espirituales contra varias mujeres. Algunas informaciones aseguraban que Rupnik había sido absuelto, pero el director de la Santa Sede, Matteo Bruni, publicó una nota en la que lo desmentía. Dijo que esas noticias son absolutamente infundadas y confirmó que la investigación canónica sigue abierta. Según explicó, el tribunal continúa analizando la documentación petición procedente de la diócesis implicadas, de la Compañía de Jesús y de las personas afectadas por el caso. El Vaticano recordó además que mientras el proceso está en curso, no se harán públicos detalles de las actuaciones para proteger la investigación y a todas las personas involucradas.
0: Y ahora nos trasladamos a Gaza para contarles que un informe de Oxfam, organización internacional dedicada a combatir la pobreza y la desigualdad, elaborado junto al Instituto Palestino de Investigación de Políticas Económicas y el Centro de Comercio Palestino, estima que la recuperación de Gaza requerirá unos 71.400 millones de dólares. El estudio señala que la reconstrucción no solo contempla viviendas, sino también la recuperación de hospitales, escuelas, redes de agua, saneamiento, electricidad y otros servicios esenciales. Además, advierte que el impacto económico y social del conflicto requerirá una respuesta de largo plazo para atender las necesidades de la población. Pese al acuerdo de alto al fuego, la población continúa enfrentando las consecuencias del conflicto entre Israel y el grupo terrorista Hamas. Esta mañana, gazatíes regresaron a sus hogares para rescatar las pocas pertenencias que quedaron tras el bombardeo israelí la noche del jueves último. El ejército israelí había dado órdenes previas de evacuación. Escuchemos sus vivencias.
4: Estábamos dormidos cuando anunciaron la evacuación. Nos dieron solo 10 minutos, no había tiempo para escapar. Y entonces ocurrió esta destrucción. Como pueden ver, no nos llevamos nada.
5: Fue una noche de terror. Las mujeres salieron sin velo, los niños andaban descalzos y presas del pánico y el miedo, la gente perdió a sus hijos. Regresaron a buscarlos y 20 minutos después, el lugar fue atacado con dos enormes misiles.
6: Quiero entender de qué tipo de alto al fuego están hablando. Los bombardeos son diarios, la destrucción es diaria, gente inocente que no ha hecho nada malo. La zona está devastada y mujeres, niñas y niños no tienen hogar en las calles, como pueden ver. ¿Cuánto tiempo más durará esto? Detengan la guerra.
3: Y ahora nos hacemos eco de lo que toda la iglesia celebrará este fin de semana, la jornada dedicada a los abuelos y ancianos. Ampliamos.
7: El Papa Francisco estableció la Jornada Mundial por los Abuelos y Ancianos en 2021. El objetivo era subrayar su valor en la familia, en la sociedad y en la iglesia.
8: A los abuelos muchas veces se les olvida y nos olvidamos de esta riqueza de custodiar las raíces y de transmitirlas.
7: Fue hace 5 años cuando el Papa quiso llevar la atención del mundo a la importancia de los abuelos.
8: Por esto decidí instituir la Jornada Mundial de los Abuelos y Ancianos, que tendrá toda la Iglesia cada año en el cuarto domingo de julio, en torno a la fiesta de los santos Joaquín y Ana, los abuelos de Jesús.
7: El lema elegido por León XIV para este año es «Yo no te olvidaré». En un mensaje enviado para la ocasión, subrayó el problema de la soledad de muchos ancianos y lamentó el problema de que muchos afronten la enfermedad sin ayuda. También pidió a la gente joven que revivan la hermosa costumbre de visitar a sus abuelos y evitar este problema. Esta jornada trata de reflejar la preocupación que la Iglesia ha sentido por las personas mayores desde hace siglos y que en la actualidad se manifiesta a través de sus continuos esfuerzos por promover los cuidados paliativos y defender la dignidad de su vida. En Roma, Sofía Zubac y Javier Romero, EWTN Noticias.
0: Y eso es todo, amigos. Gracias por haber estado con nosotros.
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Estimados amigos, tengan todos y cada uno de ustedes una cordial bienvenida a la luz de la vida. Como siempre, agradecer muchísimo a Jorge Linares, Oscar Maima, José Lobón, Yure Duish, que nos apoyan en toda la parte técnica allí desde la ciudad de Arequipa y nos permiten llegar hasta sus espacios. Hoy, desde la ciudad de Lima, les acompaña un servidor, Henry Moreno, continuando con esta maravillosa meditación a la cual nos invita la Madre María Luisa de Jesús y del Inmaculado Corazón. Qué bonito nombre religioso. Ella fue fundadora de una institución religiosa.

de María Luisa en esta meditación. El dolor, lejos de destrozar las facultades del hombre, las ennoblece, les da un esplendor raro y nuevo. Bien, está claro que para la naturaleza humana el dolor y el sufrimiento es algo extraño, ajeno. Cualquier ser humano por naturaleza experimenta el rechazo que tenemos al dolor. Y está claro que buscamos todos los paliativos para este dolor, lo cual está bien. Y con todo el desarrollo tecnológico, cada vez podemos profundizar más para poder evitar el dolor en el mundo. Pero también hay que tener claro que este dolor no lo quiso Dios desde el principio. Cuando Dios creó al ser humano, varón y mujer, no los creó para el dolor, los creó para el amor, para la donación, para darse, lo hemos dicho anteriormente. El dolor aparece con la elección libre del hombre por el pecado, cuando decidió apartarse de la voluntad de Dios y elegir el mundo, el demonio y la carne. Pero la buena noticia es que vino Dios en su exceso de amor, su locura de amor y se hizo carne y nos redimió. Y desde entonces, el tema del dolor y del sufrimiento quedó asociado al amor. Porque quiso elegir el camino del sufrimiento, el Señor, asociado a su amor redentor. Y desde entonces, todos aquellos que queremos seguirlo, experimentamos ya el sufrimiento no como una maldición, sino como una bendición. Y eso es muy difícil de entender si uno no tiene la gracia de Dios, el poder llegar a abrazar la cruz de cada uno de nosotros. Porque el sufrimiento es algo que nos acompaña día a día, queramos o no. Creamos o no creamos en Dios, ahí está el sufrimiento. Pero para los que creemos, es ahora fuerza de Dios, porque la cruz es fuerza de Dios y lo abrazamos desde el amor. Por eso aquí nos dice que el dolor, lejos de destrozar las facultades, las ennoblece, si entendemos el dolor desde el punto de vista redentor, y les da un esplendor raro y nuevo que sabemos tiene su fuente en Jesucristo. El hombre purificado y amasado en el dolor se valora más alto, parece otro, su alma se cotiza a mayor precio. Nosotros experimentamos en la vida que las cosas que más nos cuestan nos dan como una mayor alegría, una mayor satisfacción. Las cosas que son fáciles no tan así, pues ahí se obtienen, pero las que cuestan ennoblecen la dignidad del ser humano y mucho de lo que cuesta pasa por el sufrimiento, por el sacrificio. Los valores humanos no se encogen ni se achican con la cruz. Al contrario, se dilatan y se ensanchan hasta hacerse más grandes, mucho más grandes de lo que eran. Otro de los grandes misterios con el tema del dolor y de la cruz, pero ya con la redención, no el dolor por el dolor, porque eso es un masoquismo, sino el dolor redentor, es que ahora ese dolor como que puntúa más para la eternidad. Es un misterio. El mismo San Agustín ha afirmado, como en frases que no las voy a citar exactamente, pero es la idea, como bendito pecado que nos trajo tan gran redentor. No porque el pecado sea bendito, todo lo contrario, el pecado es una maldición, porque es el que nos trajo todos los males. El ir en contra de la voluntad de Dios, el haber dudado de nuestro Padre, pero bendito en el sentido de que nos trajo tan gran redentor. Y que gracias a esa redención y a los que queremos acogernos a las gracias de la redención y por lo tanto unirnos al sufrimiento de Cristo, tomar nuestra cruz, esa cruz vivida desde la alegría y no desde la rebelión, nos da mayor mérito para el cielo, que tal vez no lo hubiéramos tenido si no hubiéramos pasado. Entiéndase bien, por ese pecado. No porque el pecado sea bueno, lo volvemos a decir, sino por esa permisión que Dios dio, que nos dio tan grande redentor, que nos llega la gracia de la redención y podemos abrazar esa cruz para obtener mérito para el cielo. Por eso dice que se ensancha hasta hacerse más grandes, mucho más grandes de lo que eran. Se quedaron raquíticas Santa Teresa de Jesús y Santa Catalina de Siena,
al aceptar la total mortalidad.

justificación de ellas mismas? Es una pregunta que se hace la madre, ¿no? Estas dos santas se quedaron raquíticas, o sea, al abrazar la cruz que Dios les presentaba, ¿qué pasó? ¿Se quedaron menos seres humanos? ¿Perdieron lo más bonito de su juventud? ¿El sacrificio que hicieron fue inútil? ¿Perdieron algo de su mentalidad exquisita? ¿Se empobrecieron en sabiduría o se amenguó el influjo que ejercían ante los demás? Preguntas que se hace la madre. Sus silencios se pueden llamar una concentración de silencios egoístas en su torre de marfil. Por otro lado, nos pone el hecho de cuando los santos deciden apartarse del mundo para poder tener un encuentro mucho más total con Dios, ¿significa un aislamiento de todos los seres del mundo? ¿Un egoísmo? Sí, callaron, o si callaron, dice la madre, callaron para oír mejor a Dios y para hablar mejor a los hermanos. Ahí está la respuesta. Se retiraron para nutrirse de Dios y nutriéndose de Dios poder dar mejor a Dios a los demás, ¿no? Entonces, esto es lo importante, no ha sido un egoísmo, no es para ellas, no es una santidad individual, una santidad egoísta y particular. Esa santidad no existe. Lo que existe es una santidad que se da a los demás, pero nadie da lo que no tiene y necesitamos nutrirnos, retirarnos, tener esas celdas, esos cenobios donde nos retiremos, y eso se hace a través de la oración. Y Pablo y Agustín, San Pablo y San Agustín, ¿se empequeñecieron al dejar la vida fácil? ¿Se hicieron hombres autómatas y duros? No. Entonces comenzaron de veras a amar. Pablo tenía un corazón de Cristo. Ya no soy yo quien vive, sino Cristo quien vive en mí. Precisamente, nos dice la Madre María Luisa, los santos, esos crucifijos de carne, son los hombres de más dilatado corazón del mundo, con ojos ya purificados por el llanto, mejor que nadie, sabían tender la mano y compadecer. Entonces, los santos saben que hay que abrazar la cruz, que tienen que entrar en ese proceso de purificación del corazón para que el corazón duro se torne en un corazón de carne, como la promesa que hace el Señor, ¿no? Meteré mi ley en su pecho, la escribiré en sus corazones, ellos serán mi pueblo, yo seré su Dios, les quitaré ese corazón duro y les daré un corazón de carne. Eso es lo que los santos, o por lo que los santos han apostado, y por supuesto que han tenido que pasar por mucho llanto, como un San Pedro, que tuvo que llorar mucho su pecado y que la tradición nos dice que tenía surcos bajo sus ojos de llorar tanto el pecado de traición que cometió contra nuestro Señor Jesucristo y que lo lloró durante toda su vida. Porque para comprender hay que aprender primero a llorar. Seguramente que por una cuestión de temperamento o una cuestión de carácter, hay personas que están más dadas al llanto que otras. Otras no lo tenemos tan fácil. Otras con cualquier cosita inmediatamente la lágrima viene a los ojos. Pero no se trata solamente de una condición natural, lo que nos está aquí tratando de hacer meditar la Madre María Luisa. Porque para comprender hay que aprender primero a llorar. No es solo ese llorar natural, es llorar producto del examen que nos hacemos de nuestra conciencia, de el dolor de contrición que se da por los pecados que cometemos y por las ofensas que hacemos a Dios y al prójimo. Y eso se va logrando también con ejercicio, especialmente para las personas que más nos cuesta el llanto sincero. Negarse por negarse es teoría de filósofos griegos. Ese negarse, vamos a entender un poco esta frase. Hace parte de un principio de la vida espiritual y es que la única manera para poder poseer la vida de Dios es negándonos a nosotros mismos. De hecho, está en el Evangelio. El que no se niegue a sí mismo y tome su cruz, o sea, el que quiera seguirme, que se niegue a sí mismo, tome su cruz y me siga. La vida de Cristo es un negarnos a nosotros mismos, tomar la cruz y seguir a Cristo.
Como también dice, el que pone su mano en el arado y mira hacia atrás no merece ser mi discípulo, no merece seguirme. Una vez hay que, como se dice, hay que quemar las naves, llegar a puerto y quemar las naves. A eso nos invita Dios, no siempre lo hacemos, no siempre es fácil porque siempre estamos agarrando con la otra mano por las seguridades humanas. Pero no es un negarse por negarse, no es porque existe una teoría espiritual que dice que la única manera de llegar a la perfección es negarse y entonces yo me niego porque hay que negarse. No, eso ya los filósofos griegos lo practicaban. Ellos para trabajar la virtud se negaban, muchos de ellos, los placeres de la carne, por ejemplo, los estoicos, que inclusive consideraban que el cuerpo era malo, cosa que la fe cristiana jamás ha pensado eso. La Iglesia Católica jamás ha dicho que el cuerpo sea malo, porque nos hizo varón y mujer y somos seres humanos con cuerpo y alma. Por lo tanto, el cuerpo es bueno, porque Dios vio que todo estaba bien. Pero los filósofos griegos, volviendo al tema, especialmente ellos, los estoicos, pensaban que el cuerpo era malo y vivían de virtud humana para negar todos los placeres del cuerpo. Lo cual no está mal en el sentido de que después del pecado original, el cuerpo ha quedado con una tendencia concupiscente, pecadora. Pero no es el cuerpo por el cuerpo y el dolor por el dolor. Es negarse por amor a Dios y el bien de las almas. Para dejar que desocupándonos, negándonos a nosotros mismos, es decir, negando la tendencia del pecado en nosotros, desocupando ese veneno que hay en nosotros, por supuesto, con la ayuda de la gracia, porque solos no podemos. Los filósofos griegos quisieron sacarse ese veneno a esfuerzo humano, pero tarde o temprano flaqueaban. Podía durar algún tiempo, pero luego flaqueaban. Y si no flaqueaban, la pureza era imperfecta. No podrían llegar a la plenitud de la verdad y el conocimiento de Dios. Llegarían a algunas cotas importantes, pero no a la plenitud. Entonces no es negarse por negarse, o por ser un mejor ser humano, simplemente naturalmente sin la gracia. No, es negarse para hacer la voluntad de Dios por el bien de las almas, para nuestra salvación, para dejarnos poseer por Dios porque Él quiere hacernos como Él. Negarse por perfeccionarse, por parecerse a Cristo, eso es lo que dice la madre, por hacer el alma más humilde, más prudente, más equilibrada, más dulce, más buena. Eso es de cristianos. Por eso la penitencia, por eso el ayuno, por eso la limosna, aunque nos digan por allí en malas teologías que eso está mandado a recoger, no está mandado a recoger, es tan actual como siempre, porque Jesucristo es el mismo ayer y hoy y siempre, y Él con su vida nos dejó ese ejemplo. Entonces son medios, no son fines, son medios para ser buenos cristianos, para dejarse hacer de Dios. Vencerse, despojarse, no es cerrar la puerta de la felicidad, es abrir un arco triunfal a una dicha más pura, más noble y más fuerte todavía. Dios quiere que nos vayamos divinizando desde ahora, no quiere que pensemos que la divinización solamente va a ocurrir cuando lleguemos al cielo. Es que necesitamos mérito para poder llegar al cielo. Y para poder tener mérito y llegar al cielo, necesitamos desocuparnos del veneno que tenemos, que es el pecado. Y si lo empezamos a hacer desde ahora, el Señor no va a esperar a que estemos en el cielo para divinizarnos, nos va a empezar a divinizar desde ahora. Esa es la buena noticia, o sea que podemos vivir pedacitos de cielo ya desde aquí. Y eso es lo que nos da esperanza. Y es esto lo que nos da fortaleza. Por eso dice, no es simplemente quitar ni dejar huecos vacíos, es rellenar de Cristo estas tremendas hondonadas, porque claro, una vez desocupados, no podemos quedar en el vacío. Si somos humildes, Cristo va a llegar a llenarnos, a llenar nuestros vacíos que ocurren a nivel emotivo, físico, espiritual. Descombrar el corazón. Caer el antiguo edificio de todo lo desordenado y torpe y alzar en su lugar un templo vivo, una iglesia dedicada al Espíritu Santo, hogar donde las almas se encuentren a raudales, la llama del amor. Esto es lo que hace la cruz. La cruz es un medio para poder vaciarnos,
de purificación para poder limpiarnos. Decía Santa Laura Montoya, la santa colombiana que evangelizó a los indios del norte de Colombia, especialmente en el Urabá. Le decía al Señor: Señor, redúceme, hazme escombros, y sobre mis escombros levanta un templo a tu gloria. Eso es desocuparse y vaciarse totalmente, quedar totalmente a la disposición de Dios. Y lo hace basándose en las Sagradas Escrituras, cuando nos recuerda el apóstol San Pablo que somos templos del Espíritu Santo, que lo fuimos en el origen con Adán y Eva antes del pecado y que estamos llamados a hacerlo después de la redención. Templos del Espíritu Santo, pero el Espíritu Santo no puede habitar si no estamos desocupados de nuestras inmundicias, de nuestros malos olores, que es el pecado mortal. Ya el pecado venial, las imperfecciones, el Espíritu Santo no se para en eso. Llega a nosotros, a pesar de nuestros pecados veniales, de nuestras imperfecciones, y la misma presencia del Espíritu Santo con sus dones nos va purificando. Pero el pecado mortal no. Tenemos que desechar de nuestra vida sobre todo el pecado mortal. ¡Ay, si todos los corazones tuvieran fuerzas para llevar a cabo esta demolición! Las fuerzas hay que pedírselas a Dios, porque nuestras fuerzas son tan poquitas y somos de manga ancha, la verdad. Nos vamos acomodando más a nuestro querer. Queremos hacer un Dios a nuestro querer. Y es todo lo contrario. La cruz no deforma, transforma, no oscurece, ilumina, no hace autómatas, talla santos. A veces escuchamos afirmaciones de la gente del mundo que nos dice que somos como borregos, es la palabra, borregos. No nos dicen ovejitas, no. Borregos, como si nos llevaran allí de la cuerda, como si fuéramos autómatas. Y no, borregos no somos. Queremos ser ovejas, con un Cristo como pastor, eso sí. Y las ovejas son silenciosas, humildes, pequeñas. Desde que el cuerpo de Dios tocó la cruz, esta llegó a ser el estandarte enloquecedor de todos los siglos. Por eso muchos santos hablaban de la locura de la cruz. Porque es que la locura de la cruz es la locura del amor. Y Dios enloqueció de amor al subir a la cruz por redimirnos y quiere que también nosotros enloquezcamos. Pues enloquezcamos, pidamos al Espíritu Santo que nos dé esa locura del amor para ya despojarnos y dejar de estar mirando el mundo, el demonio y de la carne, el mundo, el demonio y la carne, y mirar definitivamente a Dios con la locura del amor. Y ante los ojos del mundo fiel, no ha habido desde entonces bandera más digna ni más noble que la cruz. Los santos más admirables, los más abrazados, han sido los más apasionados de la cruz. Es un termómetro que matemáticamente marca la temperatura de un alma. El abrazar los sufrimientos, el no estar en nosotros sino en los demás. El amor a la cruz, el mejor termómetro de pulsación de un corazón. A la cruz no se le puede amar sensiblemente, con los sentidos, ¿no? Porque repulsa, ya lo hemos dicho, es repulsivo a la naturaleza humana, ya que a la naturaleza humana le repugna todo lo que sea dolor. Y si se experimenta gozo en medio de ella, como ocurre a los santos, no es por el dolor mismo, que esto es necio, sino por las consecuencias redentoras de ese dolor que desmorona. He llegado a no poder sufrir porque me es dulce todo sufrimiento, exclamaba Santa Teresita. Entonces, ella murió de tuberculosis y hablando naturalmente y físicamente, sufrió mucho, muchísimo. Ahora, sumémosle el estado de vida de las carmelitas descalzas, sobre todo en esa época. Es un estado de vida fuerte, con mucho sacrificio. Súmele a eso el tener una tuberculosis. Súmele a eso tener una superiora que estaba un poquitico con un tornillito suelto y que no era el ideal de superiora. Súmele eso muchas veces la falta de caridad de sus hermanas en religión, más la enfermedad. Pero ella dice que ha llegado a no poder sufrir porque le es dulce todo sufrimiento, porque tenía la gracia de Dios, porque quería hacer la voluntad de Dios,
porque quería desocuparse para que Cristo y María habitaran en ella. Y entonces cuando esto es así, los sufrimientos se hacen dulces. Esto es lo que solo los santos comprenden. Pero no por eso nos podemos excluir. Ah, bueno, eso es de los santos, de los curas, de las religiosas. Resulta que todos estamos llamados a la santidad y no podemos hacer la vista gorda. Por lo tanto, tenemos que ponernos a trabajar en ello. Ponernos, como dicen también los santos, a tiro de Dios. No ocultarnos, como Adán, que desde el principio se ocultó por el pecado. No tener un miedo servil y ocultarnos, no. Presentarnos ante Dios, reconocer nuestra miseria y dejar que Él trabaje con esta mala arcilla. Y sabrá hacer una excelente escultura, un templo de Dios. Ya hacia el final, vamos a dar el saltico hacia el final, nos dice, pero la santidad hay que vivirla sin sedantes que atenúen el martirio de la crucifixión, o sucedáneos, ¿no? Sí, me doy, pero luego de un gran sacrificio me doy un gran lujo. No se trata de esto. O luego de un ayuno voy y me doy una comilona de esas tremendas. No se trata de eso, ahí no hay equilibrio. No tomes nunca la palabra amor por los goces o manifestaciones sensibles del mismo amor. No es un sentimiento, no es que se me ponga la piel de gallina todo el tiempo para poder sentir a Dios y a eso le llamo amor. Una obra será ejecutada con tanto amor cuanto haya sido el grado de pureza de intención, la intención del corazón, de caridad, de querer hacer el bien a los demás, o de sacrificio que haya acompañado la obra. Ahí tenemos pues la meditación de este tema tan interesante el día de hoy, si el grano caído en el surco no muere. Estamos llamados a morir a nosotros mismos. Pidámosle al final de esta meditación que nos ha permitido tener la Madre María Luisa de Jesús y del Inmaculado Corazón, por su intercesión, pidámosle a la Virgen Santísima que sea ella la que nos conceda, que sea madre y maestra, que nos tenga siempre allí en su regazo y nos conceda la gracia, el don de la fortaleza para poder vivir esto de morir a nosotros mismos, para vivir solo de Dios. Le decimos a nuestra madre, bajo tu amparo nos acogemos, Santa Madre de Dios. No deseches las súplicas que te dirigimos en nuestras necesidades. Antes bien, líbranos de todo peligro, oh siempre Virgen, gloriosa y bendita. Amén. Queridos amigos, el agradecimiento y la invitación para que Dios mediante nos acompañen en un próximo espacio de La Luz de la Vida.

Estimados amigos, un cordial saludo. Hoy es 27 de julio y la Santa Madre Iglesia nos recuerda la memoria de Santa Natalia de Córdoba. Nace en Córdoba alrededor del 825 en plena dominación musulmana. Reinaba entonces el emir Abderramán II, que creyendo que con ello amansaría el carácter levantisco de los cristianos, desató contra estos una persecución que enconó aún más el problema que quiso resolver. En efecto, acabó imponiéndose la provocación religiosa contra los musulmanes, a sabiendas de que ésta acababa siempre en martirio. Fue el caso de Natalia, que nació de padres mahometanos, pero muerto el padre, siendo aún muy pequeña, la madre se casó en segundas nupcias con un cristiano que logró convertirla. Natalia fue educada pues cristianamente y casada con Aurelio. Aurelio nació de madre cristiana y padre mahometano. Con el paso del tiempo se quedó huérfano y lo educó una tía cristiana. Vivían como verdaderos creyentes, pero en la clandestinidad para evitar las persecuciones. Pero habiendo asistido al martirio de Juan, cayeron ambos esposos que tenían que ser más valientes y practicar su religión en público para animar a los demás cristianos, evitando así que se pasaran al islamismo, la religión oficial en aquel momento y lugar. Pronto les tocó a ellos el turno del martirio. Fueron prendidos por los ministros del gobernador y conducidos a prisión. Allí intentaron por todos los medios, jueces y verdugos, que renegasen de su fe, pero ni las promesas ni las torturas pudieron con ellos, por lo que finalmente fueron degollados el 27 de julio de 852. Sus cuerpos fueron sepultados y venerados por los cristianos, pero estando muy poco seguros en Córdoba, Carlos el Calvo se ocupó de trasladar 6 años más tarde a San Germán en París el cuerpo de San Aurelio y la cabeza de Santa Natalia. La pena de Natalia fue que sus dos hijas de 5 y 8 años llegarían a ser musulmanes según establecían las leyes árabes. Los llevaron al monasterio tabanense bajo el cuidado de Isabela, viuda y mártir de Jeremías. Le dieron dinero para su manutención. Muy bien, queridos amigos, hasta aquí nuestro santo para el día de hoy.

0: Gracias a los corazones de Jesús, de María y de José, tenemos una nueva oportunidad de estar junto a ti.
1: María me dice.

0: Y nos dice nuestro padre Rodrigo Molina, no me viene de parte de Dios ningún don, sino por Santa María. Y dice el padre, se podría hacer este voto. El día de la mediación universal, perdón, el de la mediación universal de todas las gracias de Santa María, como lo hicieron los que defendieron el dogma de la Inmaculada Concepción antes de que este dogma fuese definido. Me comprometo, hago voto de pedir, de rezar, de luchar, entiéndase la palabra, una lucha no con espadas ni con palos ni con armas, sino una lucha de buscar cómo sustentar este dogma de la mediación universal, de la mediación maternal universal de todas las gracias. Qué bonito. Me comprometo a rezar por esto, para que María tenga su quinto dogma, el de la mediación. Es una muestra de amor, es una muestra de cariño, es una muestra de interés por nuestra madre. Porque todo lo que hagamos por ella, todo lo que la ensalce, ensalza a Dios, le sirve a Dios para mayor gloria suya. Ojalá que seamos hijos tiernos y que nos animemos a darle este gusto a nuestra Madre bendita. Saludo cordial a todos los amigos que nos siguen a través de los distintos medios, radio, televisión, YouTube, Facebook, aplicativos. Bienvenidos a todos. Agradecemos la asistencia técnica de Oscar Maima, principalmente, y también don Jorge Linares, don José Lobón, que hacen posible que ahora nos estés viendo, nos estés escuchando. Y le damos la bienvenida desde Buenos Aires, Argentina, a doña Graciela Brunello de García. Gra, bienvenida.
1: Hola, buenos días para todos. ¿Qué tal?
0: Pues vamos a ver un poquitito hoy. Ya la educación de San Marcelino Champagnat. Nos hemos fijado en su biografía, hemos recorrido un poquitito en el programa anterior un poco el enfoque de su vida, todo lo que tuvo también que sufrir, una vida que es post-revolución francesa, con todo lo que esto supone e impronta. Y también hoy vamos a ver en qué consiste la educación del niño según San Marcelino Champagnat. Vamos a ver algunos consejos, vamos a ver algunas lecciones, unas máximas, enseñanzas de San Marcelino, donde explica en lo que él cree que consiste la educación del niño. Esto seguramente nos va a dar para mucho más de un programa, pero sí. Es importante que tengamos en cuenta cómo estos santos de su época nos muestran, Graciela, la adaptación que ha tenido la Iglesia a lo largo de los siglos con respecto a las necesidades, las variantes de ese momento concreto que están viviendo. Aquí, concretamente, San Marcelino, con su adaptación, por decirlo de alguna forma, a la educación que hacía falta después de la Revolución Francesa, ¿no?
1: Después de esa Revolución Francesa, Randy, que él mismo lo cuenta, que había tenido, siendo él un joven escolar, una educación deficiente, que apenas aprendió a escribir y a leer en la escuela. Él veía eso, esa realidad que estaban viviendo los niños y los jóvenes de esa época, Y eso mucho lo anima a seguir adelante. Y fíjate que yo pensaba, la iglesia es madre, ¿no? Y entonces sabe por dónde tiene que ir, sabe hacer surgir estos grandes santos que encaminan a los cristianos por donde está la voluntad de Dios y donde es lo mejor para el hombre, ¿no?
0: Así es, y fijémonos, curiosamente, época de Ilustración, época donde supuestamente se enseña, se educa, se encuentra este santo con una realidad completamente distinta. A mí casi no me enseñaron en la escuela. Voy a hacer todo lo posible para que los niños aprendan. Pero como no es la iglesia la oscurantista, la que no quiere que los niños aprendan, la que busca. No, o sea, esto es la mentira de toda la vida y esa leyenda negra que hace tanta destrucción. Con la fundación de su instituto, el padre Champagnat no se proponía solamente dar instrucción primaria a los niños, algo bueno, ni siquiera enseñarles solo las verdades de la religión, las verdades de la fe, también algo muy bueno, sino además darle una buena educación. Si tan solo, dice el padre Champagnat, se tratase de enseñar la ciencia profana a los niños, no harían falta los hermanos, bastarían los maestros para esa labor. Si solo pretendiéramos darle instrucción religiosa, nos limitaríamos a ser simples catequistas, reuniéndolos a la hora diaria para hacerles recitar la doctrina. Pero nuestra meta, y aquí viene lo hermoso, es muy superior. Queremos educarlos, es decir, darles a conocer sus deberes, enseñarles a cumplirlos, infundirles espíritu, sentimientos, hábitos religiosos y hacerles adquirir las virtudes de un caballero cristiano. No lo podemos conseguir sin ser pedagogos, sin vivir con los niños, sin que ellos estén mucho tiempo con nosotros. Y va a decir, esto marca como un punto de inflexión en la educación católica, porque muchos que vinieron antes y muchos que vendrán después harán esto realidad. Muchas escuelas pasarán incluso a tener jornadas mayores, porque lo que se quiere es evitar que los niños pasen el tiempo, entiéndase la expresión, sin hacer nada, sino que se vayan formando para evitar que vuelva a surgir esa desproporción de personas que no tienen una voluntad para aprender aquello que saben que es cierto, aquello que saben que es la verdad, ¿no?
1: Así es. Y bueno, fíjate que Marcelino Champagnat como que lo tiene clarísimo, ¿no? Esa educación integral que nuestro padre Molina y que los fundadores que estuvimos viendo hasta hace, que estuvimos viendo hasta ahora, tienen en cuenta ese hombre completo, ¿no? Y es importantísimo también porque fíjate si esa presencia de los niños junto con los hermanos, en este caso en los maristas, hace posible como llegar más a ellos y que la sociedad en que estaban viviendo ellos, que sabemos que no era una sociedad favorable a la fe ni a la educación cristiana, convenía que estuviera más dentro de la escuela que fuera de la escuela, porque también incluso dentro de las familias, muchas serían familias católicas, pero también tendrían influencia, ¿no? De todo este ambiente que se vivía y que sería un ambiente muy difícil y muy hostil. Entonces, ese estar presente en los niños en los colegios, en los internados que tenían ellos, era muy favorable para poder lograr el fin de la educación que ellos pretendían, ¿no?
0: Así es, y claro, tengámoslo en cuenta porque San Marcelino, que hace una lectura de su tiempo y hace, podríamos decir, una proyección de lo que supone esto que ha comenzado con la Revolución Francesa y todo lo que socialmente va a traer, se da cuenta de que los niños necesitan ser protegidos, los niños necesitan estar con una auténtica educación que le permita también luchar contra la mentira. Punto crucial, puntos cruciales. Pero, ¿en qué consiste la educación del niño? ¿En cuidar de él, proveer sus necesidades para no dejarle carecer de nada, referente al vestido, al alimento? No. Es enseñarle a leer y escribir, visión, podríamos decir, ilustrativa de lo que es la educación. Es enseñarle a leer y a escribir, comunicarle los conocimientos que va a necesitar más adelante para administrar sus negocios. No. La educación es una labor más excelsa. Es entonces enseñarle un oficio y ponerle en condiciones de ejercer una profesión. No, no se confundan educación y aprendizaje. ¿Qué es esto, Graciela? Una de las cosas que trajo justamente a la época que le tocaba vivir a San Marcelino. Estaba lo que consideraban la barbarie y lo que se consideraba la ilustración, los ilustrados, los que sabían, los que conocían, los que mantenían el conocimiento. Una visión de conocimiento muy masónica, es decir, una visión de conocimiento muy gnóstica, el conocimiento como base de la realización humana. Pero lo que busca San Marcelino Champagnat y lo que buscan las obras de educación que van a ir surgiendo a lo largo del tiempo, va mucho más allá de dar un mero conocimiento, una profesión. Nuestro mismo padre Molina deseaba que los chicos tuvieran una profesión para poder salir adelante, pero no es solo eso, porque si nos quedamos ahí, pues eso lo puede hacer el Estado, lo puede hacer cualquiera que se le ocurra, un particular, pero lo que busca la iglesia, lo que buscamos los cristianos, es algo mucho más grande, algo superior, ¿no?
1: Exactamente. Es como, y en definitiva la iglesia busca lo que Dios quiere del hombre, ¿no? Que es lo más importante, que no es lo que quiere la sociedad que te toca vivir, que generalmente va por otro camino, podríamos decir.
0: Así es. Por eso, fijémonos, viene otra pregunta. ¿Es conseguir que sea fino, cortés, es decir, educado, que adquiera distinción para el trato con la gente? No, aunque hay que darlo también. Todo eso es bueno y necesario para el niño, pero no es propiamente la educación, recordemos que lo hemos mencionado, educere, sacar toda la grandeza que tiene la persona y llevarla a su máxima expresión, sino tan solo una envoltura, pero es lo menos importante. Proveer de esos bienes a los niños, procurarle todas esas ventajas, es educarlo en cuanto al cuerpo, no precisamente en cuanto al alma. Y aquí viene el concepto de la educación integral. Es enseñarle a vivir temporalmente, no para la eternidad, que es lo más importante. Esto lo digo yo, no lo dice San Marcelino, ¿no? Es formarlo para la tierra y el mundo, no para Dios, que es su único fin. ni para el cielo, que es su destino y es su patria verdadera. Dios creó al hombre en la inocencia y santidad. Si Adán no se hubiese rebelado contra Dios, no habría viciado su naturaleza y sus descendientes no habrían necesitado educación. Y esto cuando se lo digo a los chicos de secundaria, gran, ¡ay, Abraham! ¡Adán! ¿Qué haces?
1: ¡Adán! Sí. ¿Para qué existió Adán?
0: Si Adán no hubiese
1: enojado con Adán.
0: No existe escuela.
1: Tal cual.
0: Es una realidad tremenda. Pero fijémonos que tendríamos al nacer, si Adán no hubiese pecado, toda la perfección que correspondía a nuestro ser, o al menos la habríamos alcanzado por nosotros mismos conforme hubiéramos ido desarrollándonos en nuestras facultades. Pero Adán pecó. Y qué importante esto, quiero volver un poquito atrás porque no quiero seguir avanzando. Qué importante esto de comprender. Porque hoy se habla mucho de educación en valores. A mí, de verdad, educar en valores me revuelve las entrañas, como dice el Señor. Porque nosotros educamos, como dice San Marcelino, en virtudes. Nosotros educamos no en algo que se vive para este mundo, sino en algo que se desarrolla en este mundo, pero que tiene una visión para el cielo, para lo más importante. Yo no quiero que el chico sea solamente honesto. Yo quiero que la virtud que desarrolle, esa virtud de la caridad, le lleve a desarrollarse hasta el punto de que la verdad sea verdad en él. Y si dice sí, es sí. Y si dice no, es no. Como dice nuestro Señor Jesucristo en el Evangelio, que tiene que ser todo cristiano. Y que eso lo haga con una visión. Soy hijo de Dios, voy a ir al cielo. Y necesito vivir aquí el camino, la verdad y la vida, que es el Señor, mi Señor, el que me ha dado la vida eterna, ¿no?
1: Así es, eso es realmente lo que tenemos que hacer en nuestras escuelas cristianas. Y qué difícil, Randy, es dar esa sobrenaturalidad a la vida de las familias, de nuestros alumnos, porque todos nos quedamos en esto que nombraba recién Marcelino, ¿no? En esa educación para el mundo, para todo lo visible, para que sea el mejor profesor, para que sea el mejor médico, y nos quedamos acá, ¿no? Con los ojos en la tierra y nos cuesta muchísimo levantar la mirada y saber que el cielo nos espera, la eternidad nos espera. Yo siempre le digo a mis alumnos, cada instante estamos escribiendo nuestra eternidad, para bien o para mal, pero cada instante escribimos nuestra eternidad. Y qué difícil es que hoy en día se capte eso. Se viva para forjarnos una eternidad feliz junto a Dios. Es muy difícil. No es imposible, por supuesto, porque para Dios no hay nada imposible si Él nos da su gracia. Pero cuesta muchísimo porque vivimos una sociedad tan materialista, tan hedonista, que forjar esto en los niños y en los adolescentes es muy difícil.
0: Iba a decir, Gra, y que lo mencionaste al principio, y en los padres de familia. ¿No? O sea, sí, sí. ¿Cómo cuesta que comprendamos los padres de familia que nuestra educación no es para tener buenos profesionales, que hay que hacerlo, porque es bueno que nuestros niños se desarrollen, nuestros hijos se desarrollen cuando sean jóvenes, cuando lleguen a la adultez? Eso hay que hacerlo muy bien. Pero lo más importante no es que yo tenga un buen profesional, es que tenga un santo profesional. Y entonces será el mejor profesional. Porque va a darle al mundo todo lo que tiene, pero de cara a Dios. Porque, exacto, ¿de qué me vale a mí tener un muy buen profesional, un médico muy bueno, que tiene una clínica que se gana millones y millones de dólares, pero que no se acuerda de sus hermanos necesitados, que no se acuerda de pisar la iglesia, que no se acuerda ni siquiera de rezar las tres Ave Marías? ¿De qué me vale? ¿De qué me vale? ¿De qué le vale a mi hijo llegar a tener todo ese poder? No lo ve muchas veces con profesionales, sobre todo ahora con todo esto de las cirugías estéticas y todo eso. Millones invierten, millones. Pero esos millones, ¿hacia dónde van? Esos millones, ¿para qué sirven? ¿Has estudiado medicina para arreglar un cuerpo que se lo van a comer los gusanos? ¿Has estudiado medicina para que una persona se engañe y crea que sigue siendo joven cuando en realidad su cuerpo está cada vez más decrépito, por más que lo arregles estéticamente y que parezca que los años no pasan para él? ¡Qué triste! Y eso es justamente lo que sucede cuando muchas veces nos preocupamos más por educar a nuestros hijos para que triunfen en el mundo que para el cielo. Es hermoso ver cómo San Marcelino Champagnat, me hace acordar mucho al padre Molina, bueno, de hecho el padre, sí, Molina lo citaba mucho a San Marcelino, uh-huh, pero qué visión tan clara de la educación, ¿no? Y fíjense, dice, debido a la caída original, el hombre nace con el germen de todos los vicios. El germen, pero eso puede revertirse, eso puede dominarse. Igual que con el de todas las virtudes. Ahí están los dos, en pugna. Es un lirio, pero crece entre espinas. Es una vid que necesita poda. Es un campo en el que el padre de familia echó buena simiente, pero en el que el enemigo sembró la cizaña. Y el objeto de la educación es arrancar las espinas, podar la vid, cultivar el campo, eliminar la cizaña. Qué lindo, qué visión tan hermosa, ¿eh?
1: Muy bonito, muy bonito. Yo creo, Randy, que tendríamos que preguntarnos todos, y más los que tienen hijos en edad escolar y que están recién formándose, ¿qué quiero de mi hijo, no? ¿Quiero un buen profesional, un buen médico, un buen profesor, un buen ingeniero, o quiero un buen cristiano? Y ¿sabes qué, Randy? Yo pienso que esa pregunta... muchas veces no nos nacemos, nos quedamos, como decíamos antes, en todo lo de aquí y no pensamos en que mi hijo, lo más importante es que sea un buen cristiano y que tenga a Dios como centro de su vida. Y lo digo, los mismos católicos, esto nos pasa a nosotros, los católicos. Entonces... creo que como padres de una familia cristiana nos tenemos que plantear ciertamente qué es lo que estamos haciendo con la educación de nuestros hijos. ¿Para dónde apunta nuestra educación?
0: Pregunta que vamos a dejar pendiente para que reflexionemos durante esta pausa que vamos a tener. 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Estamos junto a ti, ya volvemos.

Estimados amigos, un cordial saludo. Hoy es 27 de julio y la Santa Madre Iglesia nos recuerda la memoria de Santa Natalia de Córdoba. Nace en Córdoba alrededor del 825 en plena dominación musulmana. Reinaba entonces el emir Abderramán II, que creyendo que con ello amansaría el carácter levantisco de los cristianos, desató contra estos una persecución que enconó aún más el problema que quiso resolver. En efecto, acabó imponiéndose la provocación religiosa contra los musulmanes, a sabiendas de que ésta acababa siempre en martirio. Fue el caso de Natalia, que nació de padres mahometanos, pero muerto el padre, siendo aún muy pequeña, la madre se casó en segundas nupcias con un cristiano que logró convertirla. Natalia fue educada pues cristianamente y casada con Aurelio. Aurelio nació de madre cristiana y padre mahometano. Con el paso del tiempo se quedó huérfano y lo educó una tía cristiana. Vivían como verdaderos creyentes, pero en la clandestinidad para evitar las persecuciones. Pero habiendo asistido al martirio de Juan, cayeron ambos esposos que tenían que ser más valientes y practicar su religión en público para animar a los demás cristianos, evitando así que se pasaran al islamismo, la religión oficial en aquel momento y lugar. Pronto les tocó a ellos el turno del martirio. Fueron prendidos por los ministros del gobernador y conducidos a prisión. Allí intentaron por todos los medios, jueces y verdugos, que renegasen de su fe, pero ni las promesas ni las torturas pudieron con ellos, por lo que finalmente fueron degollados el 27 de julio de 852. Sus cuerpos fueron sepultados y venerados por los cristianos, pero estando muy poco seguros en Córdoba, Carlos el Calvo se ocupó de trasladar 6 años más tarde a San Germán en París el cuerpo de San Aurelio y la cabeza de Santa Natalia. La pena de Natalia fue que sus dos hijas de 5 y 8 años llegarían a ser musulmanes según establecían las leyes árabes. Los llevaron al monasterio tabanense bajo el cuidado de Isabela, viuda y mártir de Jeremías. Le dieron dinero para su manutención. Muy bien, queridos amigos, hasta aquí nuestro santo para el día de hoy.

0: Y él va a decir, educar es, y lo va a ir dividiendo en distintos puntos. Primero, darle sólidos principios religiosos. Pero no puede haber una educación laica. Justamente es ahí donde viene el gran problema del mundo, cuando quiere separarse al hombre de Dios. Porque el hombre termina olvidándose del propio hombre y termina destruyendo al propio hombre. Es importante caer en la cuenta de esto, dice San Marcelino, enseñarle cuál es el fin de los hombres, la necesidad de la salvación, las postrimerías. Sin tener esto en cuenta, el ser humano pierde el norte. Es como si yo digo, voy a caminar hacia el norte y tiro la brújula. ¿Y cómo vas a conservar el norte? Sí, tú sabías que el norte estaba hacia allá, pero ¿lo vas a mantener? ¿Vas a ser capaz de darte cuenta en dónde está el norte cuando tengas que sortear montañas, ríos, valles? ¿Vas a saber cómo llegar? La muerte, el juicio, el infierno, la gloria. Todo eso tiene que conocerlo, lo que es el pecado, los mandamientos de Dios, que no son una imposición, que son el manual de instrucciones de cómo podemos ser felices, que son esas guías, esos carteles que nos anuncian por dónde podemos ir y por dónde no podemos ir porque nos vamos a estrellar. Y también los mandamientos de la Iglesia. Enseñarles la vida de nuestro Señor Jesucristo, sus misterios, sus virtudes, su pasión, todo lo que hizo por la salvación de los hombres. Y Graciela, esto lo decía también mucho el padre Molina, toda la educación tiene que mostrarnos esto, aunque estemos enseñando matemática, física, geografía, historia, química, lo que sea. Porque la ciencia, la auténtica ciencia, la única ciencia, es Dios. Todo lo demás es un camino para poder descubrir la ciencia de las ciencias.
1: Así es. Y fíjate que si el hombre no conoce cuál es el fin de su vida, el para qué estoy aquí, por qué estoy aquí, se encuentra como se encuentra el hombre hoy en día, perdido, desconcertado, no sabe para dónde va, si lo mejor es la droga, si lo mejor es el alcohol, no le encuentra sentido a la vida. Y esto es una reflexión que hay que hacerla. Hay que hacerla a los alumnos, hay que hacerla a los padres de familia, hay que hacerla a los profesores de nuestros colegios, porque es fundamental que conozcamos el fin de nuestra vida. Que sepamos que esta vida Dios nos la entrega para que en algún momento, cuando Él disponga, se la tenemos que dar a Él, se la tenemos que entregar y tenemos que forjarnos esa felicidad eterna, que no es fácil, no es fácil, que hay que luchar contra esa naturaleza caída que todos tenemos, pero también, Randy, tenemos que ser muy claros y conocer bien la doctrina de nuestra fe, lo que nos dice Marcelino, porque ¿cuántas veces en las charlas de los padres de familia que uno da en el colegio o cuando hablas con algún padre de familia porque lo citás por algo? No saben ni por qué tienen que ir a misa los domingos. No conocen los mandamientos. No saben que existe un sacramento que se llama el matrimonio y que todo cristiano católico se tiene que casar por la iglesia y no tiene que convivir. No lo saben. O sea, hay una ignorancia de nuestra doctrina tremenda. Y si yo ignoro como padre de familia, como profesor, esto que nos está diciendo el santo, ¿cómo lo voy a dar?
0: Y ese es uno de los grandes problemas, ¿no? La crisis que hay con respecto a la educación religiosa en nuestras vidas. Es lo que vos decís. Muchos padres de familia no conocen ni siquiera el ABC de la fe. Se quedan a veces en cosas muy concretas, en cosas muy sencillas.

0: comillas, es verdad, en una piedad popular, pero que poco a poco se va desvirtuando, porque claro, pierdo de vista el norte, pierdo de vista para qué fui creado, o sea, por qué estoy aquí. Las preguntas fundamentales de la existencia del ser humano hoy no se plantean. Iba a decir, hoy molestan, hoy no gustan, porque creemos que somos Dios. Y esto incluso muy sutilmente, pero muy claramente, nos lo van mostrando muchas de las teleseries, muchas de las películas que se van viendo en los distintos medios. Porque al fin de cuentas, el hombre siempre sigue con las mismas tendencias, como decía San Marcelino, que introdujo el pecado original. Siempre queremos seguir siendo como Dios. Yo no quiero que nadie me diga lo que tengo que hacer. Yo soy el que decido qué está bien y qué está mal. Así nos va. Porque hoy a una generación le puede parecer un escándalo la esclavitud, pero mata 75 millones de niños todos los
1: Exacto.
0: años a través del aborto. Por año, por año. Hoy nos rasgamos las vestiduras ante un Hitler que ha matado a 7 millones de personas en sus campos de concentración, según los cálculos más elevados, pero no nos fijamos que Hitler mató a personas que podríamos decir no conocían. Pero hoy estamos diciendo que es un derecho que una mujer mate a su hijo en su vientre, aquel al cual tendría que proteger, aquel al cual está llamada a educar y a llevar a Dios. Entonces, ante una sociedad así, cada vez es más importante una educación así. Porque si no ponemos otra vez a Dios en el centro de nuestras vidas, entonces poner al hombre en el centro de la sociedad se transforma en una ilusión, porque si Dios es el centro de nuestra vida, entonces el hombre, que es imagen y semejanza de Dios, puede ser el centro de la sociedad, el centro de la economía, como lo dice la doctrina social de la Iglesia, ¿no? Que todo apunte al hombre, no a la economía en sí, no a la política en sí, no al desarrollo, a la industria en sí. Todo es en función al hombre, pero es en función al hombre, imagen y semejanza de Dios. Pero si yo dejo a un costado a Dios, el hombre es un mono desarrollado y entonces ahí cambia todo, ¿verdad?
1: Tal cual. Y vemos que es lo que se hace, es lo que se está viviendo hoy en día, y cada vez, Randy, lo ves que es peor. Cada vez es peor, porque yo siempre nos echo la culpa a nosotros, a los católicos.
0: Exacto.
1: Es como que estamos dormidos, nos dejamos llevar, no nos damos cuenta el tesoro tan grande que tenemos en nuestra fe, no nos damos cuenta y lo estamos perdiendo, y cada vez lo vamos perdiendo más. Y uno dice, ¿qué va a pasar, no? O sea, Dios tendrá que suscitar algo seguramente, pero tenemos que despertar. Yo creo que los cristianos, los católicos, tenemos que despertar para poder ser esa luz que el mundo necesita, para poder volver a poner a Dios como centro de la vida del hombre. Pero si nos quedamos en que nuestra fe es tocar la guitarra, en tomar, qué sé yo, en hacer muchos paseos
0: Sí, exacto.
1: y
0: O
1: en
0: incluso
1: cosas,
0: en tomarnos de las manos, en cosas
1: exacto,
0: sentimentales. La fe
1: sentimentales,
0: no es un
1: no
0: sentimiento,
1: es
0: no es un
1: eso.
0: sentimiento.
1: La fe es la vida práctica que tenés que poner a Dios en todo,
0: Exacto.
1: y lamentablemente nos quedamos como en la cáscara, ¿no?
0: En la cáscara.
1: Y yo creo que es eso.
0: En la
1: Somos muy
0: cáscara
1: responsables de eso.
0: o todavía peor, nos quedamos en la
1: Peor.
0: periferia mirando
1: Exacto.
0: una
1: Ni
0: fruta
1: la
0: que no existe,
1: cáscara.
0: ¿no? O sea, ni siquiera tocamos la
1: Sí.
0: cáscara, porque Y fijémonos que San Marcelino dice, claro, tenemos que enseñarle que nuestro Señor Jesucristo, en esa pasión, muerte y resurrección, en esa vida que nos dejó como modelo, todo lo que hizo para salvar al hombre, nos dejó herramientas, los sacramentos que instituyó, la redención copiosa que nos trajo, lo que hemos de hacer para que se nos apliquen sus méritos. Tengamos en cuenta, una persona que está en pecado mortal no tiene méritos. Puede hacer obras hermosas, maravillosas, magníficas, pero no tiene méritos. Le servirá para su propia conversión, para que Dios, viendo todo lo bueno que esa persona hace filantrópicamente, le dé un toque para ver si esa persona se abre a la gracia y se convierta. Pero cuando se convierta, no acumuló nada en el banco del cielo, porque está en pecado mortal. Y esto no lo tenemos en cuenta. No, yo soy una buena persona, yo hago esto, lo otro, aquello, solo que no me confieso, llevo 40 años sin confesarse. Usted lleva 40 años, si está en pecado mortal, sin ganar un solo mérito para el cielo. Y cuando vaya al cielo, ¿qué le va a recriminar a Dios? No. Se va a querer, entiéndase la expresión, porque si está en el cielo no se va a querer morir, pero se va a querer morir, diciendo, pero qué tonto he sido, he perdido todo. ¿Ve? Para llegar con dignidad, para llevar con dignidad el título de hijos de Dios y merecer la gloria eterna a la que estamos destinados y que Jesús ha ido a prepararnos y que nos ganó con su propia sangre. Hemos sido comprados a precio de sangre divina. Yo me pregunto, ¿seremos conscientes de eso?
1: No sé. La verdad que...
0: No quiero ser negativo tampoco.
1: No, tampoco. Y no todo el mundo. Pero lo que uno puede ver, y en la mayoría, ¿no?, de las personas, muchas veces no somos conscientes. No somos conscientes de que el Señor dio su vida y entregó hasta la última gota de su sangre por nuestra salvación. Y también, Randy, esto, qué hermoso pensar esto, es que el Señor lo hizo todo tan bien que dejó todo preparado. Te dejó la iglesia, te dejó los sacramentos, te dejó la gracia, te dejó todos sus méritos. Es que lo tenemos todo en las manos y no somos capaces muchas veces de darnos cuenta de ese tesoro que tiene nuestra fe. No nos damos cuenta.
0: Así es. Es terrible, es tremendo, pero es importante esclarecerlo. Por eso estos programas nos ayudan a comprender, porque alguno dirá, bueno, ¿qué nos importa a nosotros la educación de San Marcelino Champañá? Yo no soy profesor, yo no soy educador, yo no tengo un colegio. ¿De qué me sirve? Nos sirve a todos para caer en la cuenta de cómo tenemos que educar a nuestros hijos como padres de familia, de cómo tenemos que actuar como iglesia doméstica. Porque si no vivimos la fe en la casa, no podemos pretender que esa fe se aprenda en algún otro sitio. La influencia que tenemos como padres de familia en nuestros hijos es inmensa. Estábamos hablando fuera de cámaras, cómo influyen incluso en las promociones que uno ve salir en los colegios, la presencia o la ausencia de los padres de familia. Hay promociones que uno dice, ¿qué organización? Pero cuando uno ve, están detrás esas mamás preocupadas, esos papás preocupados, que van llevando a sus hijos por el buen camino. Y otra promoción que dice, pero estos chicos no se incentivan con nada. Claro. Pero esos papás están ausentes, esos papás no están moviendo a sus hijos para que se despierten en desarrollarse plenamente. Y por más que tengan el mismo tutor, y sucede muchas veces, uno ve la diferencia de una promoción a la otra y dice, ¿pero qué pasa? Pero si hemos puesto el mejor tutor que tenemos. Sí, pero no tenemos los mejores padres que tenemos. Ese es el problema. Y tú puedes poner todos los medios que quieras, que los chicos van a terminar siendo el reflejo de lo que en casa se vive. Esto no lo digo para echar en cara nada a nadie. Lo digo porque como padres de familia tenemos que caer en la cuenta de la responsabilidad que tenemos. El otro día, hablando con los padres de familia en una charla, les decía, es que Dios nos ha puesto un alma, el alma de nuestros hijos, y nos las confía y dice, te doy esta alma para que me la devuelvas en el camino de la santidad, a través del camino de la santidad. Y yo agarro esa alma y, como otro Gollum en El Señor de los Anillos, digo, este es mi tesoro, esto es mío, y yo quiero que haga lo que yo quiero, y no me importa lo que Dios quiere. Y eso se ve muchas veces reflejado en la vida de muchos padres de familia y de muchos hijos, que al final terminan siendo infelices porque esos padres jamás se preocuparon por darle aquello que era lo que tenían que darle en realidad.
1: Y lo más importante, que Randy, es la responsabilidad enorme que tenemos ante Dios. Porque no es ante la sociedad, que también la tenemos, pero ante Dios. Nosotros vamos a tenerle que rendir cuenta a Dios de nuestra educación, de nuestros hijos. Lo vamos a tener que hacer en nuestro juicio particular. Lo vamos a tener que decir al Señor, bueno, mira, ¿cómo educaste a tus hijos? ¿No? Por más que Randy, muchas veces, a lo mejor los resultados, no todos los hijos son iguales, puede que haya algún hijo que erre el camino y que vaya por otro camino, pero en mi conciencia de padre o madre de familia cristiana, yo tengo que decirle a Dios, demostrarle a Dios que lo he dado todo por educar a ese hijo como él quería, ¿no? Es una responsabilidad enorme que vamos a tener que rendirle cuenta a Dios. Y esto no es para que nadie se asuste ni nada. No, es tomar conciencia de que el ser cristiano, el ser un cristiano católico, tiene su responsabilidad. Y yo para eso me tengo que formar y tengo que conocer cómo debo educar,
0: ¿no? Así es. Vamos a ir con el siguiente punto, aunque seguramente no nos va a dar a tiempo para terminarlo, para desarrollarlo completamente, pero es importante también que caigamos en la cuenta que otra de las cosas fundamentales de la educación es enderezar las tendencias torcidas del niño. Y esto es por la herida del pecado original. Corregirle los vicios y defectos, el orgullo, la indocilidad, es decir, la desobediencia, la doblez, el egoísmo, la gula, la grosería, la ingratitud, el desenfreno, el robo, la pereza, la soberbia, en definitiva. Tantas cosas que se pueden manifestar muchas veces en nuestros hijos y de las cuales no podemos hacer la vista gorda. Aquí concretamente los educadores, no podemos hacer la vista gorda. Ahora bien, todos esos vicios y otros semejantes han de ser ahogados en germen. Hay que matar el gusano antes de que llegue a ser una víbora y remediar la indisposición antes de que degenere en dolencia mortal. Y esto hay que hacerlo desde la edad más temprana. Esto es otra de las cosas que hoy cuesta muchísimo. Nosotros aquí en los de Ascalio, bueno, ahí también, me imagino, en Lomas de Zamora, tenemos a los niños desde los 3 años. ¿Cómo vienen esos niños? Es una cosa, o sea, y cada vez uno va viendo como una etapa más dura, más difícil, más dura, más difícil, más dura, más difícil. Es uno, ¿qué hacemos? O sea, ¿hacia dónde vamos? ¿Qué vamos a poder hacer? Y el problema está que cuando se habla con los papás, lo miran a uno como diciendo, ¿pero qué pasa? O sea, yo no voy a obligarle a mi niño a que deje ese capricho, a que deje de hacer este berrinche o estas cosas, porque para ellos sí es como algo natural y no se dan cuenta del daño que le causa.
1: Así es, sí, eso pasa. Pasa en todos y lo vemos ya desde la tierna edad, porque también los padres son jóvenes, también les falta formación, y nos dejamos llevar, Randy, por toda la por todos estos consejos que te pueden dar en las distintas redes sociales, en la televisión. Y no caemos en la cuenta de lo que es realmente importante, ¿no? Entonces, que el niño haga un capricho, bueno, total, le gusta tanto ese chocolate que se lo tengo que comprar, porque si no se tira al suelo, patalea, y es como que vamos cediendo de cosas pequeñitas hasta que cedemos en cosas más grandes, y cuando sean grandes vamos a seguir cediendo en cosas que a veces lo van a perjudicar de manera más tremenda, ¿no? Entonces, la educación que uno ve en los medios de comunicación es una educación light que nada tiene que ver con lo que es una educación cristiana.
0: La educación. ¿Entendés? Una educación entonces, auténtica, porque esa es la realidad. ¿Cuántos psicólogos dicen hoy, no, a tu hijo no le puedes decir que no? Sí, muy bien. O sea, yo tengo que luchar para hacer un ambiente, como lo hemos visto con San Juan Bosco, de educación preventiva. Pero si veo a mi hijo y quiere cruzar una avenida en donde van y vienen los coches, pues tendré que decirle, no, eso no lo puedes hacer. Claro. Si veo a mi hijo subirse a una tapia que se va a poder caer de cabeza, pues tendré que decirle, no, hijo, eso no lo debes hacer. Pero, o sea, bueno. Vamos a dejarlo ahí porque ya vamos a rezar, por todas las intenciones que ustedes tienen en su corazón. Seguiremos con este tema tan interesante en las próximas semanas, desarrollando esta educación ahora con la visión de San Marcelino Champagnat, que como ven también no difiere mucho del resto de educaciones, pero que va teniendo un matiz, su propio matiz, nos va mostrando también ciertos puntos específicos que nos pueden ayudar a nosotros como padres de familia, como tíos, como abuelos, no sé, como fuera. Y le pedimos a nuestra Madre Santísima y le decimos, María Madre Nuestra, por el poder que te concedió el Padre, líbranos de caer en pecado. Dios te salve María, llena eres de gracia, el Señor es contigo, bendita tú eres entre todas las mujeres y bendito es el fruto de tu vientre, Jesús.
1: Santa María, Madre de Dios, ruega por nosotros pecadores, ahora y en la hora de nuestra muerte. Amén.
0: María Madre Nuestra, por la sabiduría que te concedió el Hijo, líbranos de caer en pecado. Dios te salve María, llena eres de gracia, el Señor es contigo, bendita tú eres entre todas las mujeres y bendito es el fruto de tu vientre, Jesús.
1: Santa María, Madre de Dios, ruega por nosotros pecadores, ahora y en la hora de nuestra muerte. Amén.
0: María Madre Nuestra, por el amor con que te colmó el Espíritu Santo, líbranos de caer en pecado. Dios te salve María, llena eres de gracia, el Señor es contigo. Bendita tú eres entre todas las mujeres y bendito es el fruto de tu vientre, Jesús.
1: Santa María, Madre de Dios, ruega por nosotros pecadores, ahora y en la hora de nuestra muerte. Amén.
0: Ave María Purísima.
1: Sin pecado concebida.
0: Graciela, muchísimas gracias por todo lo que nos trajiste en el programa.
1: Listo, gracias. Hasta la semana que viene.
0: Hasta la semana que viene, si Dios quiere, y gracias a todos ustedes. Y recuerden, son los corazones de Jesús, de María y de José que siempre quieren estar junto a ti.

Bendición de la mesa. Te damos gracias, Señor, por todos los beneficios que recibimos de tu mano. Bendice los alimentos que vamos a tomar y haz que nos aprovechen para ocuparnos en tu santo servicio. Padre nuestro que estás en el cielo, santificado sea tu nombre. Venga a nosotros tu reino, hágase tu voluntad en la tierra como en el cielo. Danos hoy nuestro pan de cada día, perdona nuestras ofensas, como también nosotros perdonamos a los que nos ofenden. No nos dejes caer en la tentación y líbranos del mal. Amén.

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2: ¿Qué tal, amigos? Ya tenemos con nosotros al doctor Eudaldo Formén, catedrático de Metafísica en la Facultad de Filosofía de la Universidad de Barcelona. Y por otra parte, esto le da ya mucha ocasión, como nos lo explicó en programas anteriores, de estar relacionado con científicos, con profesores de estas materias. E incluso nos trajo usted hace poco el testimonio de cómo incluso los catedráticos de ciencias muchas veces se preocupan por la trascendencia y buscan... Esto quizás se da más en América, también nos lo comentaba usted, pero es interesante.

0: importante buscar la relación entre las diversas ciencias, diversos modos de conocimiento, ciencias exactas, ciencia de la filosofía, ciencia teológica. Y hoy nos acompaña para hablarnos de la ciencia y su relación con el cristianismo, o viceversa, desde los principios de los primeros siglos. Es un tema apasionante. ¿Qué nos puede decir al respecto, doctor Forment? Bienvenido.
1: Gracias, muy amable. Bueno, que es interesa sobre todo, no solamente por un interés histórico,
0: de curiosidad,
1: de conocimiento, de cultura, sino porque es muy actual también. Es decir, hoy en día hay una concepción bastante generalizada, y hay que decirlo por influencia protestante, que consiste en pensar que una cosa es la religión, nuestra fe, y otra cosa distinta es la filosofía, la ciencia, y que no tienen nada que ver, y que incluso pueden ser opuestas, pero no importa, porque pertenecen a dos ámbitos distintos. De manera que alguien puede decir, bueno, la ciencia va diciendo estas cosas que no coinciden con lo que dice la Iglesia, pero, bueno, yo siempre lo he aprendido así de pequeño, esta es la tradición, esto, otros dicen, bueno, pues esto es un sentimiento, esto es algo que, o yo tengo derecho, pues, a tener una opinión, y de tal manera que incluso pues mi religión se puede comparar pues con otras religiones. Mi cultura, la mía es esta, pero bueno, y por esto incluso hay que respetar a las otras religiones, que de hecho pues todas estarían en un mismo plano, todas tendrían el mismo derecho. Dicho de otra manera, como si la verdad perteneciera al campo de la ciencia y en religión no hubiera verdad. Hubiera opinión, hubiera pues sentimiento, y fuera una cosa personal, una cosa individual.
0: Subjetiva, completamente.
1: Subjetiva, y que por tanto, incluso no tengo ni que defender nada. Es un derecho que yo tengo yo, que me tienen que reconocer.
0: Esa es la consecuencia.
1: Como tienen también derecho pues los musulmanes, he hablado antes de cristianos protestantes, y que bueno, todas estarían en el mismo plano, incluso tenemos que unirnos y frente, diríamos, a la verdad científica.
0: Sí, sí, sí, sí. Es un punto de vista muy, muy actual, vamos, sí, y bastante además corriente y muy nocivo, porque esto significa, por ejemplo, que el ser misionero pues no tiene ningún sentido.
1: Esto le quería decir. Es decir, que fíjese bien, que si la religión no es, la religión católica no es verdadera, o mejor dicho, ¿no?, que no sea verdadera, que no pertenece, diríamos, a la categoría de verdad, que es propia de las ciencias, entonces tampoco puede ser universal. Claro. Es decir, tampoco yo tengo que intentar que las otras religiones se conviertan a la verdadera, porque al fin y al cabo, pues da igual, todas de alguna manera hablan de Dios, todas de alguna manera dicen que hay que hacer el bien, pues ¿qué más da una que la otra? En cambio, lo científico no. El científico que tiene la verdad
0: descarta las verdades contrarias.
1: Exacto, y además la verdad es universal. Quiero decir,
0: leyes físicas
1: sí,
0: son las mismas para todos.
1: Un científico diría que todo hombre tiene derecho a conocer la ciencia. De hecho, en el siglo XVIII, que hay un gran renacimiento científico en Europa, por los nuevos métodos racionalistas, empiristas, de unar el racionalismo y el empirismo, que se conoce con el nombre de ilustración o iluminismo, y que consistía en que decía que había que difundir la ciencia por todo el mundo y por todos los ámbitos. Un movimiento que pensaba esto que estábamos diciendo ahora, que la religión quedaba fuera y lo que había que ilustrar, había que generalizar la ciencia y que fuera un patrimonio común a todos. No, en cambio, la religión, muchos de estos ilustrados, por no decir todos, la perseguían a la religión pensando que era un obstáculo para esta difusión de la verdad, que la racionalidad, la razón la tenían ellos, quiero decir, el sentido común, la lógica, la verdad, y que esto era otra cosa. Bueno, esto, como ha dicho usted, está muy difundido y puede, y por esto a mí me interesaba dedicarle estos minutos que tenemos en este programa para que reflexionáramos sobre ello, porque muchos con muy buena intención podemos pensar que es así, que esto es verdad, y no es cierto. Y para ello es bueno que vayamos al origen del cristianismo. Es decir, ¿qué ocurrió cuando aparece el cristianismo y se enfrenta el cristianismo en el Imperio Romano con la filosofía, con la ciencia, que ya existía la ciencia, y que tenían también pues una pretensión de verdad? Era una ciencia no tan avanzada, porque estamos hablando de 2000 años antes, pero era también ciencia. Y muchos de los descubrimientos nuestros se deben a descubrimientos griegos, romanos, egipcios, etcétera, es decir, de otras épocas. La ciencia se ha ido acumulando.
0: Y seguirá.
1: Exacto.
0: Y dentro de, dentro de un tiempo, la de hoy será de risa.
1: Exacto. Si Dios quiere, pues continuará. No tiene por qué no continuar. Entonces, esto nos puede ser muy útil acudir a un autor romano del siglo I antes de Cristo, por tanto, que no conocía la religión cristiana y que se sepa tampoco la judía, que estaba pues muy localizada en el pueblo hebreo y no tenía este carácter
0: universal.
1: Católico que tuvo el cristianismo desde el principio. Y este autor es un romano, un estoico, un hombre muy culto, tenía fama de ser el de los más cultos, un hombre que sabe muchísimo, que escribió muchísimas obras, muchas de las cuales se han perdido, y las que conocemos es a través de otros autores. Uno de ellos es San Agustín, que en el siglo V, principios del V, en la ciudad de Dios, hablando del tema político y el tema cristiano, de la política cristiana, de la historia cristiana, mejor dicho, de la teología y la filosofía de la historia del cristianismo, en esta obra La ciudad de Dios dedica todo un libro, pone muchísimo espacio a hablar de este autor que se llama Marco Terencio Varrón. Vamos a nombrarle ahora en adelante. Entonces Varrón decía lo siguiente, un autor, por cierto, que muchas veces, tanto San Agustín como Varrón, esta polémica, el Papa Benedicto XVI, en su época de cardenal y en su época de profesor en Alemania, profesor de teología, ha citado muchas veces, lo conoce muy bien, porque el Papa tiene un gran afán ecuménico. Si recordamos, en el primer discurso habló ya del ecumenismo, pero el ecumenismo no quiere decir lo que hemos dicho al principio, que todas las religiones están situadas en el mismo plano, que todo da igual, que se puede buscar. Es decir, el ecumenismo no significa renunciar a la verdad, que es muy distinto, sino que significa sobre todo el ecumenismo, y de ahí la encíclica del Papa significa el amor. Porque creo que los demás les puedo ayudar, estoy convencido que les puedo enseñar lo que es la religión de la verdad, la religión verdadera, que es el catolicismo. Por esto, con prudencia, pero sobre todo con amor, dialogo con ellos para enseñarles, no que tenga que renunciar yo a lo mío, ni muchísimo menos, que en realidad no es mío, que es de Dios.
0: Eso es importante,
1: que es la verdad,
0: claro, que no es por un afán de sentirse superior a nadie, sino porque como un don, como una gracia totalmente inmerecida y gratuita, lo hemos recibido.
1: Exacto, y los demás tienen que participar.
0: Tienen derecho.
1: Tienen este derecho, y por tanto yo tengo la obligación de esto que he recibido, extenderlo a todos los demás. De hecho, siempre, si nos fijamos, la palabra de Dios se nos transmite a través de otros hombres, a través de los evangelistas, a través de los profetas del Antiguo Testamento, de los escritores sagrados, a través del Papa, a través de los obispos,
0: de los
1: sacerdotes, los catequistas, nuestros padres.
0: Dios
1: ha querido que sea así, que su palabra venga siempre a través de otros hombres. Por esto, los hombres somos colaboradores, en este sentido, de Dios en propagar la verdad.
0: Una pequeña anécdota. De la verdad es el lema del
1: Papa. Esto es lo que quería decir. El lema del Papa es colaboradores de la verdad. Él se siente colaborador de la verdad. Bueno, pues entonces Varrón decía lo siguiente. Decía que la teología, es decir, el ámbito de Dios, quienes trata de Dios, se da en tres espacios, en tres lugares. Distinguía entre teología mítica, teología civil o política y teología natural. Y voy a explicarlo muy brevemente. La teología mítica, decía, es la teología de los mitos antiguos, que hablan de Dios, que está pues en la Ilíada, en la Odisea, que hablaba Homero, en los poemas griegos, es decir, en las representaciones teatrales, y es los mitos de Zeus, de Hera, de todos los dioses romanos, que pertenecen a los poetas. Y los poetas han ido imaginando historias de lo divino. Estos son mitos, decía Varrón, pues esta teología pues es es falsa, porque es producto de la imaginación del hombre, que ha inventado unas historias que son bonitas, que son poéticas y que, bueno, pues están ahí, están en nuestra cultura. Y luego hay una teología civil, que es la teología del Estado. Tanto en Grecia como en Roma, los estados tenían una religión propia, eran confesionales, que era utilizar la teología de los poetas, pero en un sentido de culto, de costumbres. Es decir, el Estado en cuanto tal, pues tenía sus ceremonias religiosas y era una... En realidad, en esta época ya los políticos romanos ni nadie creía en estos dioses, pero era algo que formaba parte pues de la cultura, formaba parte de la política, y a través de este culto se enseñaba una, más o menos, una moral, unas costumbres, una tradición que tenía que seguir el pueblo. Y luego había, y era naturalmente esta teología civil, diríamos, era la teología política, la de las festividades, la de... Bueno, era, formaba parte, diríamos, de todo el andamiaje político,
0: la cultural. El mismo culto al emperador también
1: formaba parte de esto. O sea, no lo creían realmente, El pueblo podía creerlo, pero no los intelectuales, los políticos. Y luego había la teología natural, que era la teología científica. ¿Por qué le llamaban natural? Le llamaban natural porque... Aquí quiero hacer un paréntesis. La palabra teología no la inventó ni viene del pueblo judío ni del catolicismo. Es una palabra pagana. Es la ciencia, el estudio de Dios, que es lo que quiere decir en griego. Bueno, entonces la teología natural era la teología filosófica. Es decir, era la científica. ¿Qué creen los científicos? Y esta es la auténtica, pero que es distinta de las otras. Los científicos, los filósofos, como el caso de Varrón, creían que había un Dios, pero que era como el espíritu, la razón, la inteligencia del mundo. No un Dios personal, sino un Dios que era el alma del mundo. Era el Dios de los estoicos, era un Dios, eran panteístas. Diríamos, era la naturaleza. Por esto le llamaban teología natural. Era la fuerza, el impulso de la naturaleza.
0: Claro, él no podía ir más allá porque no conocía la revelación.
1: Exacto. No, y además podían haber ido más allá, pero sí, había muchos impedimentos. Esta era una doctrina falsa. Y esta doctrina, que era falsa, sí que tenía algo importante. Los mitos se basan en el sentimiento, se basan en la poesía. En el teatro pues lloraban cuando unos dioses pues se casaban, se morían, se sacrificaban. Eran historias, eran cuentos. La del culto pues era, ya se sabía que era una cosa, era como el protocolo, las formas de cortesía que están en la vida social. Pero el tema de Dios, quien hablaba, los científicos creían que había... No eran ateos los científicos romanos, creían que había algo en el mundo, pero lo identificaban en el mundo, lo ponían en el mundo, como la energía, como una fuerza, como algo que está en el mundo. Y esta, a diferencia de las otras dos, no era un producto de la imaginación o de la voluntad política de tener sujeto al pueblo, sino que era fruto de la razón. Era una filosofía, por lo menos, no es que fuera verdadera, pero que ellos la tomaban racionalmente. Entonces, cuando llega... Explica San Agustín, cuando llega al cristianismo, curiosamente, con los que dialoga, no son con los mitos. El cristianismo no empezó a discutir que si Zeus, que si Homero, o que si Venus. No. Ni se ocuparon de ellos, de los mitos. Ni tampoco con la política, ni el culto. Sino que empezaron, y está así, por ejemplo, pues uno de estos... con los científicos. Empezaron a hablar con los de la teología natural, los que ponían a Dios en el mundo. El cristianismo enseñaba que Dios no es una parte del mundo. Dios ha creado el mundo. Dios y el mundo son distintos. El mundo procede de Dios, pero es distinto de Dios. Lo que enseñaba el cristianismo, y esto es muy importante, y esto ha insistido mucho Benedicto XVI, el cardenal Ratzinger, en su época, en todos sus escritos, que lleva 50 años investigando y estudiando, ha insistido mucho, y en que el cristianismo es una religión racional, es una religión lógica. Es decir, en el centro del cristianismo es lo más lógico, es lo más racional. Lo que pasa es que la sobrepasa la racionalidad, porque proviene de la racionalidad de Dios. De tal manera que el cristianismo lo que enseña es que el mundo proviene, lo decíamos en otro programa, del logos, proviene de la razón, que Dios es logos, que Dios es razón. Y por tanto, con lo que quiero insistir es que el cristianismo se puso en contacto con la teología natural. Y San Agustín discute con Varrón y dice, qué concepto tan pobre, por esto antes lo he interrumpido, tenía de Dios, que no supieron colocarlo solamente dentro del mundo. Cuando Dios está fuera del mundo, envolviéndolo, habiéndolo creado Él. Está
0: en todas partes. Aristóteles y Platón habían acertado más, podíamos
1: decir. Habían acertado más que la Stoa, que este grupo de filósofos, de científicos romanos. Bueno, aquí lo que me interesa, sobre todo, es que el cristianismo discutió con estos científicos, o sea, tuvo un afán desde el principio de verdad, y por esto discutía con la teología que se presentaba como verdad, como teología racional. Tanto es así que uno de estos científicos, que fue del siglo I, que fue San Justino, que sí, es santo y mártir, que es un personaje excelente, pues pensó que la verdadera ciencia, la verdadera filosofía, era la religión. No distinguía. Decía, lo científico, lo racional es ser católico. Y se convirtió al catolicismo y defendiéndolo murió mártir. Es decir, que no existía esta oposición que ahora nos parece entre la ciencia y la religión. No, no. Si incluso lo más científico, lo más racional, se consideraba que era el cristianismo. Y por esto, fijémonos bien, que el cristianismo tuvo, como era la verdad, igual que los de teología natural, este afán universal de evangelizar, que lo tuvo desde el principio, que fueron por todo el mundo y querían ir por todo el mundo. Y es un impulso de entonces que aún dura. Donde hay un país, donde hay, continúan los misioneros, continúan porque tiene la verdad. Lo ha dicho usted muy bien, no existiría la misión. De tal manera que las otras religiones pueden tener un sentido de verdad. Pero la religión cristiana es la religión más racional, la que está más de acuerdo con la ciencia verdadera, porque corrigieron a Barrón diciéndole, bueno, vosotros habláis de un Dios único, de un Dios que está en el mundo, pero no está en el mundo en el sentido como una parte suya, sino que es un Dios tan grande que todo está en él, pero él ha creado el mundo, y el mundo y Dios son distintos. Y luego enseñó otra cosa que no tenían los romanos y que quizá nosotros nos puede servir también para ver la diferencia. Es decir, el cristianismo puede dialogar con científicos. Todos recordamos, incluso nos podía parecer extraño, pero es muy normal que Juan Pablo II se reunía en muchos veranos, pues se reunía con científicos.
0: Que no todos eran creyentes.
1: Que no eran creyentes. Hay una Academia Pontificia de las Ciencias, que se reúnen científicos que no son creyentes. La Iglesia siempre ha estado dialogando con la ciencia. Y no porque la ciencia renuncie a nada, sino todo lo contrario, para que sea aún más científica, más racional. De manera que San Agustín le decía, qué absurdo eres, Abarrón, has colocado a Dios y lo has empequeñecido. Lo has hecho un Dios que lo comprendes tú perfectamente, pues este no es Dios, porque Dios es más. Claro. Es decir, le reprochaba el ser poco científico. Y lo otro, de los mitos y de la política. Por esto
0: ni caso.
1: Porque eran de la imaginación y no era una imaginación. Ni la filosofía se presentaba como una tradición. Bueno, es una cultura, una tradición. No. Si precisamente lo tradicional era la mítica o la teología civil. Iba en contra. Era algo nuevo. Fíjense en otra cosa que también es muy interesante. La política, los políticos persiguieron a los católicos, a la religión cristiana, y por esto hubieron los mártires, porque tenía el catolicismo una pretensión universal, general, de verdad. Cosa que el mito, los romanos, cada pueblo tenía sus mitos, no querían imponerlos. Cuando llegaban a Francia y España no imponían, respetaban los dioses y los iban sumando porque ya sabían que era
0: que
1: una cosa,
0: falsos
1: que daba igual uno que otro.
0: Sí,
1: o sea,
0: sí,
1: no les
0: sí,
1: importaba,
0: sí, sí,
1: o sea, sí, no hubo una persecución.
0: Claro.
1: Los romanos no perseguían nunca las religiones. Y en la política tampoco le importaba. Es decir, porque era una cosa que formaba parte del sistema político, pero reconocía que habían otros sistemas políticos. Es decir, no imponía su sistema político. Sí que quería cada vez dominar más el imperio, pero no presentándolo como una verdad universal. Los únicos que imponían, porque se impone por sí misma, era la ciencia. Es decir, no, es que ya, es que esto es verdadero y esto no depende de una cultura, ni griega, ni romana, ni egipcia. La verdad es la verdad y trasciende el espacio y el tiempo.
0: Y esto no lo podían soportar.
1: Y entonces el cristianismo se presentaba exactamente así, igual, como verdadero y, por tanto, como trascendiendo el espacio y el tiempo. Y usted dice muy bien, y esto no lo podían soportar.
0: Claro.
1: Si se hubiera presentado como una religión más, diciendo, bueno, esto es una cosa judía, cultural, lo hubieran aceptado perfectamente. Pero era por el afán de verdad. De manera que yo le quería decir esto porque a veces...
0: Sigue siendo cierto esto.
1: Cierto, sí. Y a veces vamos un poco, yo me pongo el primero, como acomplejados, delante de las ciencias, llevando como una especie de complejo. Bueno, pero usted tiene que respetar mi opción. No. Usted usted lo que tiene que hacer es intentar comprender esta verdad, que no va en contra de lo que usted dice. Al contrario, al contrario, la lleva a su último cumplimiento. Y si hay oposición, es que no hemos entendido bien, o yo no he explicado bien lo que es el catolicismo, o usted como científico tiene una doctrina que no es verdadera. Porque es la verdad es única, es la misma. Hay una cosa muy importante que el cristianismo, yo lo he puesto ahora como muy racional, es decir, como lo que a veces llama Benedicto XVI, como un iluminismo cristiano, una ilustración cristiana, para contraponerla a esta otra del siglo XVIII. Pero hay una cosa también muy importante, y cuya respuesta también la ha dado Benedicto XVI, que ha sido una respuesta a la ciencia, con su última encíclica, Dios es amor, porque el cristianismo enseñaba a estos científicos griegos y romanos que Dios no solamente tiene relación con el mundo, ellos creían que era el núcleo del mundo, la parte interior. El cristianismo enseñaba que lo había creado, y que además era logos, que era entendimiento, y que todo viene del logos, no viene del azar, de la casualidad, sino que viene de una razón, de una inteligencia. Sino que Dios es un ser personal que quiere, que ama. Y esto es lo que no tenían los científicos. Y que en parte sí que estaba en el mito, que por lo menos en el mito son seres humanos. Pero en los mitos no había amor. Los dioses tienen los defectos de los hombres, las pasiones. La gran novedad es la racionalidad, la razón y el amor. Este Dios que es racional, que nos ha dado la ciencia, es un Dios que nos ama. Y nos ama de tal manera, con un amor personal. El amor personal siempre quiere decir, para entendernos, es la persona es el individuo racional, el individuo con espíritu. El individuo con espíritu. Entonces es un amor individual. De tal manera que el cristianismo, y si no, no lo hemos entendido. El cristianismo, la religión católica, lo que nos enseña, su gran mensaje, es que si yo fuera el único hombre que existe y que ha existido, también Dios me continuaría amando a mí. Y ahora me ama como si fuera único, como si fuera único. Y este mensaje que es importantísimo, es el mensaje que, diríamos, complementó, aparte de las modificaciones que ya he dicho, la modificación de la creación, que modificó a la ciencia. Pero, insisto, y esto podría ser, si le parece, la conclusión, que desde el principio el cristianismo no se presentó como si fuera una opinión más, como si fuera una tradición. Ni mito ni nada, sino como la religión verdadera. Y donde encontró verdad, y donde se puede dialogar, y donde se puede, es precisamente en la ciencia. Por esto, el título del programa es espléndido. A Dios se va también por la ciencia, porque se va por la razón. Y al mismo tiempo con el amor, porque es un Dios que nos ha amado primero, un Dios que nos ama, por la fe.
0: Muchísimas gracias al doctor Forment que nos ha acompañado. Recordamos a los oyentes que se pueden siempre poner en contacto con esta emisora para dialogar también con el doctor Forment, que por cierto es director de la Sociedad Internacional Tomás de Aquino, y puede que más de un oyente esté deseoso de hacerle alguna pregunta, ya lo puede hacer a los teléfonos o correos electrónicos de la emisora. Muchas gracias, doctor Forment.
1: Gracias a usted, hasta siempre.
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0: Pero esta verdad que nos hace libres, como muy bien dice la presentación de este programa, necesitamos aplicarnos a ella, estudiarla, escucharla con atención, profundizar. No es una palabra que se escucha y nada más. Como dice la carta del apóstol Santiago, no es un espejo donde me miro y luego doy marcha atrás y me olvido. No, la palabra de Dios es sin fondo, es como un mar que no tiene orillas, es profundísimo y debemos sumergirnos en él. Y es lo que hacemos en este programa de la mano de la hermana Dolores Eugenio y sobre todo escuchando juntos extractos de las conferencias del padre Rodrigo Molina. Hoy nos preparamos para escucharle hablar en un poquito la continuidad de los programas anteriores de la tendencia de qué es ese misterio del amor que Dios tiene por nosotros, cuando en realidad a veces no lo entendemos porque nosotros no sabemos amar así, de una forma tan gratuita y tan generosa como Dios nos ama. Por eso a veces nos tememos que al ser criaturas que fallamos, pensamos que Dios ya no nos quiere, ¿verdad? Yo he oído esta expresión muchas veces. Ah, no, es que Dios no me escucha, Dios ya no me quiere. No sé si la hermana Dolores también ha oído expresiones parecidas y que nos diga qué pensaba el padre Molina de esto.
1: Pues un cordialísimo saludo, hermana Carmen, y también a todos nuestros radioyentes. Y la verdad es que lo que hemos preparado hoy creo que nos va a causar un poco de impacto porque realmente a nosotros nos falta mucho para amar como Dios nos ama, con ese desinterés, con ese darlo todo sin reservarse nada y darnos todo su corazón y darnos todo para hacernos el bien. Y realmente

en la base más profunda de esa tendencia de Dios hacia mí, está algo que vamos a comparar con esa fuerza irracional e incontenible, profunda e irresistible, que liga entre sí al sexo del hombre y la mujer. Dios tiene una tendencia impresa en lo más íntimo de él hacia mí, que le hace morir en él. Lo que perdemos por no decidirnos a Dios en exclusiva. El vivir de Dios es el vivir la lucha del amor. El amor no es el cariño blando, no. El amor de Dios exige para él la totalidad tuya. Todo lo quiere convertido en él. Quiere simbiosis conmigo.

0: ¡Qué desproporción! ¿Cómo no nos cabe en la cabeza que Dios nuestro Señor, el ser infinito, el que es? Nosotros nacemos durante la historia, un año X, 1900 y tanto, y moriremos pues a los tantos años. Y nuestra vida, aunque pueda ser muy buena, siempre nos parece insuficiente. ¿Cómo es posible que el ser infinito de Dios, totalmente santo, se sienta atraído por un ser tan pequeño y tan imperfecto como yo? No nos lo acabamos de creer. Y sin embargo, Dios quiere que nos lo creamos. Vamos a ver cómo comentamos estas palabras con las que el padre Molina, basado en la Sagrada Escritura, y lo veremos también en el próximo corte, en el profeta Oseas, cómo Dios trata de convencernos de esta realidad. Es importantísimo estar convencidos, ¿verdad, hermana Dolores?
1: Así es. Y yo creo, hermana Carmen, que lo que tú dices, que nos falta realmente convencernos de que Dios, todo Él, es una, como dice el padre en este corte de voz, es una totalidad en darse en amor hacia nosotros. Y yo creo que no estamos convencidos, porque si nosotros estuviéramos convencidos de que Dios, a pesar de todo, nos ama tan incondicionalmente y con tanta totalidad, nuestra confianza en Él, en que a pesar de todo siempre nos va a hacer el bien, pues sería muy grande. Luego, si nuestra confianza en Él es pequeña, es que todavía no hemos caído en la cuenta de que ese amor de Dios para con nosotros es de una totalidad, pero inmensa, como que todo un Dios está, todo Él, como si estuviera todo Él pendiente solo de amarnos. Cuando uno realmente siente esto, me parece, hermana Carmen, que uno ya siente ese abandono en las manos de Dios, que es la figura de un niño en manos de su madre, o en brazos de su padre o de su madre, con esa confianza y sintiéndose amado por Él.
0: Sí, lo que pasa es que esto nos es más fácil, aparentemente, cuando las cosas nos van bien y nos sentimos, incluso yo he oído personas en México,

0: tienen esta expresión tan bonita, bendecidos, ¿eh? ¿Cómo estás? Bendecido. Me siento bendecido por Dios. Muy bien. Y es así, es una realidad. ¿Por qué entonces cuando sufrimos una situación pues de desamparo psicológico o de soledad, de prueba, de mala salud, de la muerte de un ser querido, de una quiebra económica, etcétera, etcétera, ya empezamos a dudar? ¿Y saben por qué? Porque tenemos la idea de que el amor es, justamente el padre ha puesto el dedo en la llaga. Tenemos la idea de que el amor es una ternura blanda, como simplemente como un cariño al estilo humano, pero un cariño como, te diría yo, que me envuelve y nada más, cuando el amor es mucho más que esto y a veces el amor es muy exigente, no es solamente el beso y el abrazo, ¿nos lo puedes explicar?
1: Pues, hermana Carmen, yo qué bien que hayas tocado esto, haciendo un poco de referencia a lo que ha dicho el padre en el corte de voz, porque realmente yo creo que no, que hay como una confusión en nosotros y por eso quizás no avanzamos en la vida espiritual muchas veces, porque es lo que tú acabas de decir. Pensamos que ese amor hacia de Dios hacia nosotros tiene que ser sentido, tiene que ser como un poco esa melosidad, y cuando veo que Dios me manda una cruz o que sufro, ya es como que siento como si Dios no me amara porque me manda ese sufrimiento, ya sea corporal, ya sea espiritual, ya sea psicológico, y sin embargo, indirectamente el Padre nos está diciendo que en eso también está el amor de Dios. Y uno puede decir, ¿y por qué está el amor de Dios en eso? Precisamente porque Dios lo que quiere de nosotros es ese desapego de todo para unirnos totalmente a Él en esa totalidad que Dios quiere también de nosotros, esa entrega total de nosotros a Él. Pero si nosotros estamos atados y apegados a otras cosas, esa entrega no es total. Por eso muy bien lo que tú también nos acabas de decir, que exactamente no lo comprendemos, el amor de Dios, que sea también en la cruz, porque
0: Claro.
1: Dios en la cruz también nos está amando.
0: Es el gran misterio. Yo quiero ahora hacer una pregunta a todos los oyentes, una pregunta traviesa y a ti también. Además, ahora me parece que estás rodeada de niños pequeñitos en un hogar con niños. Entonces, ¿no es verdad que todos hemos hecho este experimento? Y si no, el que no lo haya hecho, que tire la primera piedra. Si tiene en un momento dado estado con un sobrinito o un niño chiquitín, un poquito más que un bebé, que ya se tiene de pie, pero poco más. ¿No hemos hecho el experimento jugando con él de decirle, a ver, te pongo aquí de pie y tú, y yo te voy a recoger, pero lánzate, lánzate a mis brazos? Entonces se tiene que lanzar al vacío y yo lo recojo. Porque es como instintivo, necesito ver y necesito comprobar que ese niño se fía de mí y es lo que más feliz me hace. Y si veo que ese niño realmente me sonríe y se echa al aire confiadísimo en que no lo voy a dejar caer, eso produce una gran satisfacción. Y yo creo que es como un gesto instintivo que lo tiene uno con un niño pequeño, porque nos gusta ver que existe esa confianza total. En el fondo es que lo llevamos dentro porque nosotros debemos ser así con Dios. Y yo no sé si la cruz no será un poco como un dulce juego del Señor con nosotros, un juego de amor para ver hasta dónde nos fiamos de Él.
1: Así es, hermana Carmen, y lo que tú dices, qué bonita imagen. De lo que pasa que yo creo que cuesta, y es por nuestra falta de fe, de saber que a pesar de todas esas circunstancias adversas, a veces como un callejón sin salida, porque todos hemos pasado por esas circunstancias, un callejón sin salida, todo negro, a pesar de eso, tener esa confianza de que Dios me ama y de que Dios sabe esa situación con la que estoy, por la que estoy pasando, vamos, eso es, me da una seguridad, una confianza que creo que es todo para nosotros, porque si no, creo que el hombre no tendría solución a todas las cruces esas que le puedan que le puedan venir, ya sean físicas, psíquicas, espirituales, pero saber que estoy en las manos de Dios, eso nos tiene que llenar de alegría, de una alegría pero profunda, un gozo profundo del alma.
0: Y vamos a ver si te parece bien en el siguiente corte de voz cómo en la Biblia, en la Sagrada Escritura, Dios nuestro Señor hizo que el profeta Oseas, uno de los grandes profetas del pueblo de Israel, experimentase esto en su propia carne y de una forma muy, muy dura, vamos a decir. Le dijo Dios al profeta que para simbolizar el amor que tiene Dios a su pueblo de Israel y cómo el pueblo de Israel le fallaba continuamente y a pesar de eso Dios le amaba, le dijo al profeta, mira, para que lo entiendan todos, tú te mando que te cases con una mujer de mala vida, imagínense, que te cases con ella, para demostrar que aunque ella vuelva a las malas andadas y sea infiel, tú la sigues amando. Eso será la prueba para que todos entiendan cómo yo amo al pueblo, a pesar de sus infidelidades. ¿Quieres que lo escuchemos?
1: Claro que sí, hermana Carmen, creo que nos va a ayudar mucho estas palabras del padre Molina.

toda la conducta de Dios tiene un solo motor. Un solo motor, el amor. Vean qué frase del profeta Oseas, es el profeta del amor. Los amaré sin que se lo merezcan. Los amaré aunque no se lo merezcan. Los amaré. Esto es Dios. Ese es el modo como Dios se da a conocer mediante el profeta Oseas. Nuestra lógica, la del hombre, la del egoísmo, es ofensa. Me ofenden, me piden perdón, perdono. Eso todo lo vemos con natural y lógico. Hay muchos que no perdonan. Padre, ¿qué más me pueden pedir que perdonen? Pero que venga y me pida perdón. Esa no es la lógica de Dios. ¿Sabes la gran novedad de la lógica del amor? La que te reveló el crucificado. La gran novedad que me predica Cristo, por eso es luz. Que mi espíritu es así. Que esté podrido por el pecado. Jesús viene a curarme, a devolverme su luz. La gran novedad del amor que me predica Cristo. El conceder el perdón antecede a pedir el perdón.

0: De la vida particular del profeta Oseas, lo único que conocemos es ese drama conyugal. Según dice el libro de Oseas, Dios le había mandado a él, como decíamos, al profeta tomar por esposa a una prostituta sagrada. Era en aquella época de los falsos dioses, y el profeta llegó a amarla, por eso sufrió. A los hijos que ella le dio, les puso nombres que significaban la maldición que Dios lanzaba contra Israel. Luego se tuvo que separar de su mujer y luego también por orden de Dios volvió a tomarla, teniendo incluso que pagar por ella. Una experiencia dolorosa que le hizo comprender una cosa trascendental, lo que era el amor de Dios hacia su pueblo. Y efectivamente, el padre Molina nos acaba de decir, en palabras del profeta Oseas, los amaré aunque no se lo merezcan. A nosotros esto nos cuesta mucho. Lo ha explicado el padre Molina y quizás por eso no entendemos que Dios nos ame así. ¿No es verdad, hermana Dolores?
1: Así es, hermana Carmen. Y yo creo que quizás es porque nosotros todos no entendemos en profundidad lo que es la fidelidad. Y en este caso la fidelidad de Dios para con el hombre. Una persona fiel, pero en sustancia, en raíz, es que a pesar de que el otro me haga mal o no me ame, como yo tengo tan arraigado lo de la fidelidad, igualmente yo lo sigo amando. Eso es lo que es Dios, que a pesar de que el hombre muchas veces le dé la espalda, es tan fiel Dios en su amor hacia el hombre, que a pesar de que le demos la espalda, Él sigue buscando al hombre, Él sigue dando. Es decir, Él no puede ir en contra de su forma de ser, de su fidelidad. Por eso es que eso nos incita a nosotros a pensar que el amor de Dios hacia nosotros se da aunque nosotros no le amemos, porque es que Dios no puede ir en contra de su misma forma de ser, de esa fidelidad que es Dios en sí es fiel totalmente. Entonces, vamos, uno se pierde de esta fidelidad. Y fidelidad en el amor hacia nosotros. Y qué bonito esto que dice, aunque no lo merezcamos, Dios igualmente nos sigue amando. Yo creo que qué distante es el amor, o qué diferente es el amor de el hombre, de cómo amamos nosotros, a el amor de Dios.
0: Una vez, o varias veces me ha ocurrido que cuando una persona me dice, no, si yo no creo en Dios, y yo le digo, ah, pero no te preocupes, lo principal es que Dios cree en ti. Porque es verdad, eso es lo importante, al fin y al cabo. Y Dios sigue creyendo en nosotros, en cada uno de nosotros, aunque le hayamos fallado cantidad de veces. Y aunque nosotros no creamos en Él. Esto es muy fuerte. Entonces, llega el momento en que nosotros a lo mejor nos desesperamos pensando, claro, es que ya no me puede perdonar. Es que con todo lo que le he hecho, yo he oído esta expresión muchas veces. Y claro, a nuestra medida humana, claro que no puede, pero es que Dios, como dice San Juan, es mayor que nuestros corazones, mayor que nuestra conciencia, mayor que todos nuestros pecados. Y bien lo pone de manifiesto la palabra misericordia, que define esa forma de ser de Dios, ¿verdad? ¿Sabes, hermana Dolores, que por lo visto, para algunas personas y en algunas religiones, no pueden ni siquiera entender que Dios ame así, porque como Él es tan poderoso, totalmente poderoso, piensan que solo es justo, que no tiene por qué andar perdonando a los hombres.
1: Así es, hermana Carmen, y ahora con esto que acabas de decir, esto último, también me viene a mí este pensamiento que esta forma, bueno, no sé si llamarlo forma, de amarnos Dios, que es incomprensible para nosotros porque nosotros no amamos así, porque siempre hay una mezcla como de egoísmo en nuestro amor hacia los demás, también hacia Dios, un poco un amor interesado. Pienso que realmente Dios, el amarnos sin nosotros merecerlo, también uno piensa realmente en la humildad de Dios. Es decir, ¿quién ama a una persona que no se lo merece? Nosotros por lo menos creo que no. Pero es que Dios, el amarnos a nosotros, aunque nosotros no le respondamos con ese amor y Él igualmente nos sigue amando, dice mucho también de la profundidad de la humildad de Dios. No sé si, hermana Carmen, a ti también te da pie a pensar en esta humildad de Dios.
0: Claro, porque es como abajarse, es decir, tú me pisas, me rechazas, me abofeteas, pero yo te sigo queriendo, ya me puedes destruir, no podrás destruir a Dios, puedes hacer lo que sea contra Él, Él te sigue amando porque su ser es amar. Ahora bien, cuidado porque antes lo hemos dicho, el verbo amar no significa, ¿cómo te lo diría yo? Consentirlo todo. El amor de Dios es viril, diría yo, en este sentido que voy a explicar. Es maternal, cierto, pero es un amor que quiere nuestro bien, por lo tanto, no quiere decir que nos va a consentir cualquier cosa, porque como quiere nuestro bien, nos educa, nos quiere santificar. Y si no es por las buenas, pues será de forma más dura. Pero lo que Él busca y lo que Él intenta siempre es nuestro bien, pero no de forma blanda. ¿Estamos de acuerdo?
1: Así es, hermana Carmen, y eso es precisamente lo que es la rectitud de Dios, que no es algo, como tú dices, algo que nos trate con dureza. Es que precisamente porque nos ama, no quiere que nos desviemos, porque precisamente esa es también la misericordia bien entendida, que yo si tengo que corregir a un hijo mío, por ejemplo, yo le corrijo, pero no porque quiere algo mal para él, sino para que no se desvíe y porque quiero lo mejor para él.
0: Ha habido momentos en nuestra vida, y estoy segura que alguno de nosotros lo recuerda, ¿verdad, amigos oyentes?, en que agradecemos ese amor de nuestro padre o de nuestra madre, o incluso de algún maestro exigente, que supo en un momento dado corregirnos muy fuertemente. O quizás incluso darnos una buena corrección física, en un momento en que lo necesitamos, digo, y se lo agradecemos porque al hacer esto demostró que nos quería de verdad. Porque una persona a quien no le importamos no se toma la molestia de corregirnos. Luego ese los amaré aunque no se lo merezcan también pasa por los educaré, los perseguiré con condiciones santificantes para que se santifiquen mientras están en esta vida, porque después ya no tendrán oportunidad y lo que quiere Dios es que estemos con Él inmensamente felices en el cielo y eso hay que conseguirlo aquí. Y a lo mejor será por medio de una soledad, será por medio de una dificultad familiar o será por medio de una ruina económica. Esto es la pura verdad. Y con esta idea que quisiera que nos digas si estás de acuerdo, nos despediríamos hoy.
1: Claro que sí, hermana Carmen, por supuesto que estoy totalmente de acuerdo. Y ojalá, antes de terminar el programa, ojalá pidamos la gracia al mismo Dios que nos conceda tener esa capacidad para, iba a decir comprender, aunque las cosas de Dios no es tanto comprender, sino como creerlas, de que nos dé esa capacidad de ver cómo es el amor de Dios hacia nosotros, que está lleno de una fidelidad y que a pesar de que caigamos, que sepamos que Dios siempre está ahí para recibirnos y amarnos siempre igual, con ese mismo amor que antes que hubiésemos caído. Él siempre tiene ese mismo amor hacia nosotros.
0: Amén, amén. Esto es la alegría más grande que podemos tener. Pues hermana, muchas gracias por habernos acompañado. Pronto, pronto, si Dios quiere, estaremos de nuevo con la voz del Padre Molina comentando sus conferencias.
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1: Coronilla de la Divina Misericordia.
2: Padre nuestro que estás en el cielo, santificado sea tu nombre. Venga a nosotros tu reino, hágase tu voluntad en la tierra como en el cielo.
3: Danos hoy nuestro pan de cada día, perdona nuestras ofensas, como también nosotros perdonamos a los que nos ofenden. No nos dejes caer en la tentación y líbranos del mal. Amén.
2: Dios te salve María, llena eres de gracia, el Señor es contigo. Bendita tú eres entre todas las mujeres y bendito es el fruto de tu vientre, Jesús.
3: Santa María, Madre de Dios, ruega por nosotros pecadores, ahora y en la hora de nuestra muerte. Amén.
4: Creo en Dios Padre Todopoderoso, Creador del cielo y de la tierra. Creo en Jesucristo, su único Hijo, nuestro Señor, que fue concebido por obra y gracia del Espíritu Santo, nació de Santa María Virgen, padeció bajo el poder de Poncio Pilato, fue crucificado, muerto y sepultado, descendió a los infiernos, al tercer día resucitó de entre los muertos, subió a los cielos y está sentado a la derecha de Dios Padre Todopoderoso. Desde allí ha de venir a juzgar a vivos y muertos. Creo en el Espíritu Santo, la Santa Iglesia Católica, la comunión de los santos, el perdón de los pecados, la resurrección de la carne y la vida eterna. Amén.
2: Dios mío, ven en mi auxilio.
3: Señor, date prisa en socorrerme. Gloria al Padre, y al Hijo, y al Espíritu Santo, como era en el principio, ahora y siempre, por los siglos de los siglos. Amén.
2: Padre eterno, te ofrezco el cuerpo y la sangre, el alma y la divinidad de tu amadísimo Hijo, nuestro Señor Jesucristo, en expiación por nuestros pecados y por los del mundo entero. Por su dolorosa pasión,
3: ten misericordia de nosotros y del mundo entero.
2: Por su dolorosa pasión,
3: ten misericordia de nosotros y del mundo entero.
2: Por su dolorosa pasión,
3: ten misericordia de nosotros y del mundo entero.
2: Por su dolorosa pasión,
3: ten misericordia de nosotros y del mundo entero.
2: Por su dolorosa pasión,
3: ten misericordia de nosotros y del mundo entero.
2: Por su dolorosa pasión,
3: ten misericordia de nosotros y del mundo entero.
2: Por su dolorosa pasión,
3: ten misericordia de nosotros y del mundo entero.
2: Por su dolorosa pasión,
3: ten misericordia de nosotros y del mundo entero.
2: Por su dolorosa pasión,
3: ten misericordia de nosotros y del mundo entero.
2: Por su dolorosa pasión,
3: ten misericordia de nosotros y del mundo entero.
2: Santo Dios, santo fuerte, santo inmortal,
3: ten misericordia de nosotros y del mundo entero.
2: Santo Dios, santo fuerte, santo inmortal,
3: ten misericordia de nosotros y del mundo entero.
2: Santo Dios, santo fuerte, santo inmortal,
3: ten misericordia de nosotros y del mundo entero.
2: Padre eterno, te ofrezco el cuerpo y la sangre, el alma y la divinidad de tu amadísimo Hijo, nuestro Señor Jesucristo, en expiación por nuestros pecados y por los del mundo entero. Por su dolorosa pasión,
3: ten misericordia de nosotros y del mundo entero.
2: Por su dolorosa pasión,
3: ten misericordia de nosotros y del mundo entero.
2: Por su dolorosa pasión,
3: ten misericordia de nosotros y del mundo entero.
2: Por su dolorosa pasión,
3: ten misericordia de nosotros y del mundo entero.
2: Por su dolorosa pasión,
3: ten misericordia de nosotros y del mundo entero.
2: Por su dolorosa pasión,
3: ten misericordia de nosotros y del mundo entero.
2: Por su dolorosa pasión,
3: ten misericordia de nosotros y del mundo entero.
2: Por su dolorosa pasión,
3: ten misericordia de nosotros y del mundo entero.
2: Por su dolorosa pasión,
3: ten misericordia de nosotros y del mundo entero.
2: Por su dolorosa pasión,
3: ten misericordia de nosotros y del mundo entero.
2: Santo Dios, santo fuerte, santo inmortal,
3: ten misericordia de nosotros y del mundo entero.
2: Santo Dios, santo fuerte, santo inmortal,
3: ten misericordia de nosotros y del mundo entero.
2: Santo Dios, Santo fuerte, Santo inmortal,
3: ten misericordia de nosotros y del mundo entero.
2: Padre eterno, te ofrezco el cuerpo y la sangre, el alma y la divinidad de tu amadísimo Hijo, nuestro Señor Jesucristo, en expiación por nuestros pecados y por los del mundo entero. Por su dolorosa pasión,
3: ten misericordia de nosotros y del mundo entero.
2: Por su dolorosa pasión,
3: ten misericordia de nosotros y del mundo entero.
2: Por su dolorosa pasión,
3: ten misericordia de nosotros y del mundo entero.
2: Por su dolorosa pasión,
3: ten misericordia de nosotros y del mundo entero.
2: Por su dolorosa pasión,
3: ten misericordia de nosotros y del mundo entero.
2: Por su dolorosa pasión,
3: ten misericordia de nosotros y del mundo entero.
2: Por su dolorosa pasión,
3: ten misericordia de nosotros y del mundo entero.
2: Por su dolorosa pasión,
3: ten misericordia de nosotros y del mundo entero.
2: Por su dolorosa pasión,
3: ten misericordia de nosotros y del mundo entero.
2: Por su dolorosa pasión,
3: ten misericordia de nosotros y del mundo entero.
2: Santo Dios, Santo fuerte, Santo inmortal,
3: ten misericordia de nosotros y del mundo entero.
2: Santo Dios, Santo fuerte, Santo inmortal,
3: ten misericordia de nosotros y del mundo entero.
2: Santo Dios, Santo fuerte, Santo inmortal,
3: ten misericordia de nosotros y del mundo entero.
2: Padre eterno, te ofrezco el cuerpo y la sangre, el alma y la divinidad de tu amadísimo Hijo, nuestro Señor Jesucristo, en expiación por nuestros pecados y por los del mundo entero. Por su dolorosa pasión,
3: ten misericordia de nosotros y del mundo entero.
2: Por su dolorosa pasión,
3: ten misericordia de nosotros y del mundo entero.
2: Por su dolorosa pasión,
3: ten misericordia de nosotros y del mundo entero.
2: Por su dolorosa pasión,
3: ten misericordia de nosotros y del mundo entero.
2: Por su dolorosa pasión,
3: ten misericordia de nosotros y del mundo entero.
2: Por su dolorosa pasión,
3: ten misericordia de nosotros y del mundo entero.
2: Por su dolorosa pasión,
3: ten misericordia de nosotros y del mundo entero.
2: Por su dolorosa pasión,
3: ten misericordia de nosotros y del mundo entero.
2: Por su dolorosa pasión,
3: ten misericordia de nosotros y del mundo entero.
2: Por su dolorosa pasión,
3: ten misericordia de nosotros y del mundo entero.
2: Santo Dios, Santo fuerte, Santo inmortal,
3: ten misericordia de nosotros y del mundo entero.
2: Santo Dios, Santo fuerte, Santo inmortal,
3: ten misericordia de nosotros y del mundo entero.
2: Santo Dios, Santo fuerte, Santo inmortal,
3: ten misericordia de nosotros y del mundo entero.
2: Padre eterno, te ofrezco el cuerpo y la sangre, el alma y la divinidad de tu amadísimo Hijo, nuestro Señor Jesucristo, en expiación por nuestros pecados y por los del mundo entero. Por su dolorosa pasión,
3: ten misericordia de nosotros y del mundo entero.
2: Por su dolorosa pasión,
3: ten misericordia de nosotros y del mundo entero.
2: Por su dolorosa pasión,
3: ten misericordia de nosotros y del mundo entero.
2: Por su dolorosa pasión,
3: ten misericordia de nosotros y del mundo entero.
2: Por su dolorosa pasión,
3: ten misericordia de nosotros y del mundo entero.
2: Por su dolorosa pasión,
3: ten misericordia de nosotros y del mundo entero.
2: Por su dolorosa pasión,
3: ten misericordia de nosotros y del mundo entero.
2: Por su dolorosa pasión,
3: ten misericordia de nosotros y del mundo entero.
2: Por su dolorosa pasión,
3: ten misericordia de nosotros y del mundo entero.
2: Por su dolorosa pasión,
3: ten misericordia de nosotros y del mundo entero.
2: Santo Dios, Santo fuerte, Santo inmortal,
3: ten misericordia de nosotros y del mundo entero.
2: Santo Dios, Santo fuerte, Santo inmortal,
3: ten misericordia de nosotros y del mundo entero.
2: Santo Dios, Santo fuerte, Santo inmortal,
3: ten misericordia de nosotros y del mundo entero.

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1: ¿Quién será el seguidor de Jesús capaz de lanzarse a la conversión de las tribus más salvajes del Quebec? ¿Cuál es el secreto de su fortaleza sobrehumana? ¿Qué clase de fuego arde en su corazón? En este espacio podrás descubrir cómo San Juan de Brebeuf se lanzó confiadamente a la peligrosa misión, superando todo miedo. Hoy te ofrecemos un capítulo de Un santo entre hurones, por Francis Talbot, de la Compañía de Jesús.
2: Capítulo número 14. En el capítulo anterior hemos visto al padre Juan, con otros padres y hermanos, animarse de nuevo a subir hacia las montañas con los hurones para conocer sus costumbres y poder evangelizarlos. Casi no pueden remontar con él porque era de gran corpulencia, hasta que al fin uno de los hurones de los últimos acepta llevarlo en su canoa. Y por difíciles lugares van atravesando ríos hasta ir llegando hacia las montañas. En este camino detuviéronse en el lugar denominado Asticú, el caldero, donde la caída del agua había hecho en la roca un hueco ancho y profundo. Allí el agua rugía encolerizada y formaba un peligroso remolino. Los hurones hicieron ofrendas de tabaco al poderoso demonio que vivía en las profundidades del caldero. Luego siguieron adelante trepando por las rocas cubiertas de musgo y los resbaladizos salientes que bordeaban las cascadas y acarreando trabajosamente sus pertrechos y sus canoas. Después de remar un trecho en aguas quietas, de nuevo conducían las canoas a la playa para transportarlas en hombros. Cuando hubieron logrado remontar el Ottawa, luchando contra la poderosa y violenta corriente, llegaron a las islas que constituían el hogar de los algonquines, conocidos por los franceses como los salvajes del fósforo o de la isla. Como se trataba de una tribu formada por individuos de mal carácter y traidores, que exigían un tributo a los hurones y querían atravesar aquellas tierras, y aún se mostraban más exigentes porque veían con malos ojos la amistad y el intercambio comercial entre hurones y franceses, los hurones no se detuvieron entre los algonquines. Más allá de las islas había otro largo trecho de cascadas y rápidos que rugían entre gargantas cortadas en la roca desde tiempo inmemorial por las mareas de la primavera. Por fin llegaron a la meseta más elevada y se apartaron del Ottawa para encontrar una serie de pequeñas corrientes que conducían al lago que llevaba el nombre de otra nación algonquín, la de los Nipissing. Como estos eran unos individuos pacíficos con los cuales los hurones mantenían una paz duradera, allí descansaron uno o dos días. Hacía ya 3 semanas que luchaban contra las corrientes contrarias. Para Brebeuf había sido un viaje brutal a través de raros milagros de la naturaleza. Se sentía agotado por días enteros de remar, por los largos trechos a pie con los equipajes y las canoas a cuestas, por el escaso alimento que únicamente ingería al anochecer y al despuntar el día, y por las picaduras de aquellas legiones de mosquitos, moscas y demás insectos que lo devoraban por la noche y durante los trayectos a pie. Se había sentido asqueado ante los repugnantes hábitos de los salvajes y casi había estado a punto de encolerizarse ante su arrogancia y sus amenazas. No obstante, había dominado su carácter y había conservado la salud. Por aquellas bendiciones, daba gracias a Dios. Desde el lago Nipissing, el camino descendía a lo largo del río francés en otra sucesión de rápidos. La región era sombría y deprimente, el agua negra, debido al desagüe de los pantanos y las rocas hoscas y abruptas. Durante 3 o 4 días condujeron cuidadosamente las frágiles canoas a través de traidores canales, hasta que con alegría y exaltación, con gritos y saludos, llegaron a la vasta extensión de agua que Champlain llamara Mar Dulce, que los franceses denominaban Lago de los Hurones, y que estos llamaban Carignondi. Solo tenían que remar durante 90 millas por el lago brillante y tranquilo. Se mantuvieron cerca de la orilla y avanzaron entre la infinidad de islas cubiertas de pinos. Estas islas estaban muy próximas unas de otras y formaban un espectáculo de sorprendente paz y belleza. Uno de los remeros prorrumpió en un gruñido gutural y los otros empezaron a cantar. Le indicaron a Echón una línea purpúrea que había sobre el agua. Al otro lado de aquella línea tenían su hogar, su tierra nativa. Los hurones empuñaron gozosamente los remos y pusieron en tensión los músculos de sus desnudas espaldas. Pronto se hallaron a la altura de la montaña y de la isla de Ondichawam, que surgía en medio del lago Aoendoe, y de otras islas cubiertas de verde follaje. Dirigieron la canoa hacia la boca de una alargada bahía y hacia promontorios cubiertos de bosque. Remando cada vez con más ahínco, bordearon rocas y playas, doblaron una punta y se precipitaron hacia una bahía protegida y rodeada por altas colinas. En su extremo más distante, Brebeuf vio brillar una playa arenosa, en la cual se elevaba hasta el cielo un muro de verdes árboles.

Juan de Brebeuf saltó de la canoa y anduvo por las tibias aguas de la playa. Hincándose de rodillas en la blanda arena, inclinó la cabeza sobre la tierra, alzó los ojos al cielo y ofreció la más ferviente de las plegarias de gracias al buen Dios que lo había conducido a través de tantos obstáculos y por tan tortuosas rutas hasta aquella tierra de promisión de los hurones. Prescindía en absoluto de los gritos y chillidos de las mujeres, de las correrías de los niños y de los hombres desnudos y de piel cobriza que lo rodeaban mirándolo ceñudamente. Cuando hubo terminado su oración de gracias al Todopoderoso, por medio de cuya providencia había llegado allí sano y salvo, se puso de pie y saludó afablemente a los salvajes cuyas almas se proponía salvar. Los hombres que lo habían llevado dieron evidentemente buenos informes de él. No había causado molestia alguna, no estuvo enfermo, no les hizo enfadar, remó como ellos y transportó fardos en los trayectos por tierra. Solamente les preocupaba una cosa de Echón. Durante todo el camino, por la mañana y por la noche, se había arrodillado como acababa de hacerlo en la playa, conversando con alguien a quien ellos no podían ver, elevando y bajando la cabeza y hablando también a un pequeño libro sobre el que mantenía fijos los ojos. Pensaron que tal vez se tratara de hechicerías, pero no les había traído desgracia. Todos se agruparon a su alrededor, mirándole boquiabiertos y haciéndose unos a otros observaciones sobre su persona. El año anterior, los comerciantes les habían hablado de aquella extraña criatura que era más alta y más ancha que cualquier hurón, y que iba tan arropada de negro que solo podían vérsele las blancas manos y la pálida faz, la cual, por cierto, estaba cubierta por una negra barba. Ahora podían admirar aquel monstruo con sus propios ojos y allí, en su propia tierra. Se decía que era un demonio, pero nadie sabía aún si para el bien o para el mal. Fuera lo que fuera, se trataba de un ser misterioso al que debían vigilar de cerca. Brebeuf cargó sus bártulos a la espalda y siguió a los jefes por una empinada cuesta. Así llegó a la cima de una colina y continuó luego por un terreno llano a través del bosque. Al cabo de una milla de camino, Brebeuf y la vociferante muchedumbre de salvajes que pululaba a su alrededor llegaron a un campo cubierto de tocones, más allá del cual se elevaba una empalizada gris de puntiagudas estacas. Siguió Brebeuf a los demás y penetró en el recinto por la estrecha puerta. Avanzó entre las chozas recubiertas de corteza y entró por fin en una de ellas. El padre Juan y el hurón que había guiado su canoa se acurrucaron al lado del fuego y se quedaron mirando silenciosamente las brasas hasta que las mujeres les dieron unos platos de corteza con gachas de maíz, calabaza silvestre y pescado. Solo después de haber comido era correcto ponerse a hablar. Aquella noche la cabaña fue un constante hervidero. Los hurones del poblado y de otros pueblos de varias millas a la redonda entraban, se apretujaban y daban vueltas para ver de cerca a Echón, el sotana negra. Los ojos les brillaban de curiosidad y los corazones de muchos de ellos latían de pavor ante aquel increíble prodigio. A la débil y vacilante luz de las llamas, juzgaron que aquellos ojos expresaban paz y amistad, que su modo de hablar era suave y el tono sincero, y que su manera de accionar era cortés y agradable. Lo que más contribuyó a la buena acogida de los hurones fue el buen informe de los hombres de la canoa y la exhibición de los ricos presentes que habían recibido para llevar a Echón con ellos. Aquel pueblo se llamaba Toanché. Comunicaron a Brebeuf que el Chittagón, La Roche, ya había llegado a otro pueblo y al cabo de un rato llevaron al padre Nou, entre excitados gritos, a la misma cabaña del padre Juan. También Nou constituía una inagotable fuente de asombro, aunque al parecer no estaba muy bien considerado por cuanto sus hurones se quejaban de él. Brebeuf comprendió el motivo. El padre An acababa de llegar de Francia y de realizar una larga travesía por el océano. Desconocía totalmente a los salvajes y era natural que estuviera exhausto.
Había sufrido hambre y dolores físicos. Había pasado largas horas remando en la canoa y viajando a pie con la carga a la espalda. Había soportado el calor húmedo del día y la fría humedad de la noche, los gruñidos y los golpes de los hurones al cometer algún error, y sobre todo, había tenido que resistir la aterradora soledad de aquella tierra salvaje, fantástica, hosca y peligrosa. De todos modos, en aquel momento lo daba todo por bien empleado, viéndose ya bajo la protección del Padre Brebeuf.

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1: Historia de la Iglesia Católica. Edad contemporánea. Desde 1789 hasta nuestros días. La Iglesia y la Restauración. Continuación.
2: Tras la Revolución Francesa vino la Restauración. Con este término se quiso indicar el retorno de los Borbones al trono de Francia y luego se aplicó también al restablecimiento de los regímenes pasados de las antiguas condiciones políticas y de la Iglesia Católica. Comprende el periodo que transcurre desde el final de la Revolución Francesa al pontificado de Pío IX, años 1815 a 1846. En los capítulos anteriores historiamos los papas de la Restauración: Pío VII, León XII, Pío VIII y Gregorio XVI, y comenzamos a describir la situación de la Iglesia y el Estado en los diversos países durante este periodo. En el último capítulo vimos la situación de la Iglesia con Francia y con los territorios germánicos. En el presente continuaremos con la situación del catolicismo en los demás países de Europa.
1: La Restauración en los demás países de Europa.
2: Como en Francia y en Alemania, así también en la Gran Bretaña y en otros países de Europa, se advierte el mismo resurgir católico en la primera mitad del siglo XIX. Era la reacción natural contra la propaganda desenfrenada de la falsa ilustración y del espíritu irreligioso del siglo XVII, que no había satisfecho a nadie y más bien dejaba tras sí el ansia de lo espiritual y desconocido.
1: Emancipación del catolicismo en la Gran Bretaña.
2: La suerte de los católicos en la Gran Bretaña comenzó a mejorar a fines del siglo XVIII y avanzó rápidamente en el XIX hasta llegar a su completa emancipación. De hecho, hasta fines del siglo XVIII persistían en todo el Imperio Británico las leyes tiránicas que excluían a los católicos de todos los cargos públicos. Pero ya en 1775 a 1780 consiguieron los católicos libertad en el ejercicio de su religión. A estos y a otros avances católicos se opuso el rey Jorge III, acérrimo enemigo del catolicismo. En estas circunstancias se presenta en Irlanda Daniel O'Connell. Comenzó con la formación del partido Catholic Association, con el que obtuvo la unión de todos los católicos y llegó a conseguir tal prestigio que pudo reanudar dos veces las relaciones con el gobierno inglés. El Parlamento inglés se hubo de ocupar seriamente de la situación de Irlanda, mientras el episcopado, para desvanecer pretextos, publicaba una declaración de que los católicos no concedían al Papa ningún poder en asuntos políticos de Inglaterra. En 1828, el mismo O'Connell fue elegido por el Parlamento y pudo plantear la cuestión de la libertad católica ante el Ministerio Wellington Peel, y lo hizo con tal energía y peso de razones que la célebre Ley de Emancipación fue aprobada en la Cámara Alta y en la Cámara Baja en marzo-abril de 1829. Jorge IV, que no tenía ninguna simpatía por los católicos, tuvo que aprobarla.
1: Consecuencias de la emancipación.
2: Esto significaba un triunfo incomparable del catolicismo. Por ella se concedía a los católicos igualdad política con todos los demás. Podían ser elegidos al Parlamento y tenían entrada en los cargos públicos con solo alguna excepción. Más tarde, en 1838, fueron libertados los católicos irlandeses de la humillante obligación de pagar diezmos a los pastores anglicanos. Todos estos triunfos se debían en gran parte a la incansable actividad de Daniel O'Connell, a quien el pueblo irlandés dio con razón el título de «El Libertador». Su última campaña iba enderezada a la independencia de Irlanda, pero en 1874 tuvieron que emigrar unos 2 millones de pobres irlandeses a Estados Unidos, Canadá y aún a Inglaterra. Por otra parte, En Inglaterra mismo alcanzaba el catolicismo un rápido incremento. El número de católicos, que hacia 1800 pasaba a poco de 50.000, aumentó notablemente. La libertad conseguida en el Parlamento trajo al catolicismo un buen número de personas de la alta sociedad y dio principio hacia 1833 a un periodo de acercamiento entre la Iglesia anglicana y la católica que tenía su centro en Oxford. Es lo que se designa como Movimiento de Oxford. De este movimiento proceden y a su vez contribuyeron a darle nuevo impulso hombres tan eminentes como Enrique Newman, Eduardo Manning, Nicholas Wiseman. Favoreciendo este movimiento, trabajaron los católicos con gran intensidad por desvanecer los innumerables prejuicios protestantes. Con este objeto se dio principio a la prensa católica con la fundación de The Table y el Catholic Magazine. Desde 1838 se añadió el Instituto Católico de Londres.

0: La Iglesia Católica en los Países Bajos.
1: En 1795, después de apoderarse de Bélgica y Holanda, proclamaron los franceses la llamada República Batávica, con la más completa libertad de cultos. En esta república, directamente anexionada desde 1810 al Imperio francés, los católicos tuvieron que sufrir mucho la arbitrariedad tiránica de Napoleón. El Congreso de Viena de 1815 confirmó la unión de los Países Bajos, que puso a Bélgica y Holanda bajo el cetro de Guillermo I de la Casa de Orange. Guillermo I manifestó desde un principio poca simpatía por los católicos, que formaban casi dos terceras partes de sus súbditos. En 1816 prescribió como ley del Estado los artículos orgánicos de Napoleón y persiguió a las órdenes religiosas. Pero lo que más sintieron los católicos fue las medidas tomadas en la enseñanza pública encaminadas a protestantizar la nación. Así, en 1816 se organizaron tres universidades en Bélgica con profesores casi exclusivamente protestantes, y en los centros de segunda enseñanza apenas se dejó profesor alguno católico. Todo esto fue aumentando el disgusto de la población católica de Bélgica, y cuando no se vio mejoría tras el convenio de 1827 con la Santa Sede, estalló al fin la revolución en 1830, que separó definitivamente a Bélgica de Holanda bajo su primer rey Leopoldo I. Es verdad que el nuevo Estado belga proclamó en su nueva constitución de 1831 la separación de la Iglesia y el Estado y la libertad de prensa, culto y enseñanza, pero manifestó abiertamente en todo su preferencia por el catolicismo como religión de la mayoría. Así, la Iglesia Católica comenzó a desarrollarse con toda libertad. Se establecieron multitud de colegios y centros de enseñanza católica y comenzaron a prosperar las órdenes religiosas. En 1834 se fundó una universidad libre en Malinas, que al año siguiente fue trasladada a Lovaina, donde tomó rápidamente gran incremento. Entretanto, la situación de los católicos en Holanda mejoró bajo el reinado de Guillermo II. En 1848 se llegó a una revisión de la Constitución y en ella obtuvieron los católicos completa libertad, con lo cual se inició también un nuevo período de renovación católica. A ello contribuyó la reorganización de la jerarquía hecha por Pío IX en 1853.
0: La Iglesia en Italia y Suiza.
1: Con la destrucción de la dominación francesa en Italia, volvieron a organizarse desde 1815 los antiguos estados. Se ordenó en ellos la cuestión religiosa por medio de concordatos como los de Piamonte de 1817 y de Nápoles de 1818. Sin embargo, siguió pujante la actividad de las sociedades secretas, que en ninguna parte hicieron tantos estragos como en Italia. A la masonería se unió la de los carbonarios, que se hizo cada vez más sectaria. Esto dio ocasión a las campañas antipontificias que caracterizan el reinado de Víctor Manuel II. En Suiza, la invasión francesa, que la transformó en República Helvética Indivisible, sembró en ella el desorden religioso y la impiedad. La Iglesia perdió todos sus derechos, particularmente de todos sus bienes. Napoleón le restituyó algunos de estos bienes, pero la situación eclesiástica continuó en un estado deplorable aun después de la restauración de 1815. Por el convenio de 1828 se llegó a una reorganización eclesiástica que comprendía cinco obispados. Sin embargo, este principio de paz y orden fue de corta duración. Desde 1830 se abrió una serie de campañas antieclesiásticas en diversos cantones. Esto provocó alguna reacción, de modo que Lucerna concedió a los jesuitas la apertura de una residencia, pero con ello se dio origen en 1847 a una nueva campaña antijesuítica y a una

0: guerra religiosa de la que salió victorioso el espíritu sectario.
1: Rusia y Polonia.
0: La historia del catolicismo de este periodo en Rusia y Polonia está manchada de traición y de sangre. En todas las reparticiones de Polonia, Rusia, que quedaba con la parte principal, prometió protección y ayuda a los católicos, pero nunca mantuvo su promesa. Catalina II se empeñó en meter en el cisma a varios millones de latinos y rutenos. Pablo I se portó mejor con los católicos e inició cierta inteligencia con Roma. Sin embargo, ejerció una intrusión constante en los asuntos eclesiásticos. Su hijo Alejandro I siguió una política parecida de inteligencia con Roma y aun de favor para los católicos. Personalmente religioso y aun místico, manifestó simpatías por el catolicismo. Incluso se duda si realmente se convirtió en el lecho de muerte. En cambio, con el reinado de Nicolás I comenzó un nuevo periodo de persecución religiosa. Los rutenos unidos de Lituania y Rusia Blanca fueron forzados por toda clase de violencias a incorporarse a la Iglesia rusa. Sus prelados fueron perseguidos, muchos monasterios y seminarios cerrados, sus sacerdotes maltratados, encarcelados y desterrados. Casi todos sucumbieron a la violencia moral de los cismáticos. Contra todo esto, el Papa protestó repetidas veces, pero no fue escuchado. En 1845, Nicolás I prometió al Papa satisfacer las quejas existentes y en 1847 se llegó a un concordato con Pío IX. Pero no se cambió la táctica y la situación de los católicos continuó cada vez más angustiosa.
1: 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Continuación.

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1: 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Hoy te ofrecemos un capítulo de Pío XII y la Segunda Guerra Mundial por Pierre Blet. Capítulo 30. Cada vez que Pío XII, durante la Segunda Guerra Mundial, intentaba dar un paso para denunciar ante el mundo las intolerables obras criminales de Hitler en la Polonia invadida por Alemania y en el resto de países, el Tercer Reich tomaba represalias contra la Iglesia y, lo que era más grave, contra la población civil. Esto ataba las manos de Roma, sabiendo que cualquier imprudencia, cualquier paso demasiado valiente que pudieran dar para denunciar estos abusos sería bañado en sangre. Vimos en el último capítulo cómo la valiente carta que Pío XII envió precisamente al Tercer Reich sencillamente fue denegada.

Cuando, al estruendo de los tanques desplegados por todas las carreteras y al silbido de los Stukas que bombardeaban en picado, siguió el silencio del armisticio de junio de 1940, la Europa continental pareció salir de su modorra y despertar bajo el dominio nazi. Holanda, Bélgica, Luxemburgo y la mitad norte de Francia estaban controladas por la Wehrmacht, es decir, el ejército alemán, mientras que la llamada Francia libre se encontraba, de hecho, estrechamente vigilada. La Italia de Mussolini había legado su destino al de la Alemania hitleriana. Los países balcánicos presentían que sus días de independencia estaban contados. Suiza, atrincherada en los Alpes, temía correr la misma suerte que Austria y Checoslovaquia. Solo Gran Bretaña, aislada y frente al continente, proclamaba por voz de Churchill su voluntad de continuar la lucha por tierra, mar y aire hasta la victoria total. Pero muchos políticos se preguntaban por el alcance de esa resolución. Quedaba en el aire la pregunta sobre si en junio de 1940 las potencias occidentales habían perdido una batalla o habían perdido la guerra contra Hitler. Mussolini en Italia, Serrano Suñer en España, Laval en Francia, se inclinaban más bien por la segunda respuesta. Churchill y de Gaulle se afirmaban altivamente en la primera, defendiendo que ellos solamente habían perdido una batalla, pero todavía no habían perdido la guerra contra Hitler. Y otros muchos, entre los que verosímilmente estaban Pétain y Franco, estaban a la espera de alguna señal decisiva. También en el Vaticano se planteaba la misma pregunta. En las relaciones del Tercer Reich con la Iglesia, no había nada que inclinara a la Iglesia a desear un triunfo alemán, ciertamente, cuyas fulminantes victorias por parte de la Wehrmacht no permitían descartar a priori dicha hipótesis. Desde los mismos comienzos, Pío XII había definido claramente su línea política de imparcialidad entre las naciones en guerra, pero esa imparcialidad exigía un esfuerzo constante de clarividencia y de voluntad para resistir a las presiones que se replanteaban a cada momento. Ante la ofensiva alemana de mayo de 1940, que había conducido a sus ejércitos al dominio de Holanda, Bélgica y Luxemburgo, los soberanos de los Países Bajos y de Luxemburgo habían abandonado sus respectivos países, mientras el rey Leopoldo era prisionero de guerra en su propio reino. La administración de esos países estaba en manos de las autoridades del Reich. El Vaticano fue informado mediante una nota verbal remitida al nuncio en Alemania, Monseñor Orsenigo, el 29 de junio de 1940. Una nota que decía que las nunciaturas en Bruselas y La Haya no tenían en adelante ninguna razón de ser, de modo que, si la Santa Sede quería dirimir cuestiones relativas a esos territorios, tenía que dirigirse al Ministerio de Asuntos Exteriores de Berlín, por medio de la nunciatura en esa ciudad. El nuncio Orsenigo trató de explicar al secretario de Estado Weizsäcker la posición particular de los representantes de la Santa Sede entre los demás diplomáticos. Y es que, aparte de su función política como embajadores ante los respectivos gobiernos, los nuncios desempeñaban una función religiosa con respecto a los obispos y a los fieles. Weizsäcker lo escuchó cortésmente, pero sin darle muchas esperanzas. De hecho, las reiteradas notas presentadas en Berlín por orden de Pío XII fueron totalmente inútiles. El nuncio en Bélgica, Monseñor Micara, tuvo sencillamente que abandonar Bruselas, y el internuncio en Holanda, Monseñor Giobbe, tuvo que salir de La Haya. A pocos días del regreso de Micara y Giobbe a Roma, relevados de sus respectivas sedes a causa de la invasión nazi, sus colegas de los países bálticos corrieron la misma suerte a causa de la invasión soviética, de modo que los nuncios en Kaunas y en Riga
Monseñor Arata y Monseñor Centoz, se vieron obligados a marcharse, mientras que el mismo tipo de dificultades comenzaba a presentarse en el otro polo del horizonte.

La entrada de Italia en guerra había dado lugar a operaciones militares en las fronteras de las colonias inglesas e italianas. Por ejemplo, en la colonia inglesa de Kenia, en África, la misión católica estaba dirigida por el delegado apostólico en Mombasa, Monseñor Ribéry. El delegado apostólico en Londres, Monseñor Godfrey, comunicó a la Secretaría de Estado del Vaticano que en tiempos de guerra la presencia de esos enviados de Roma, que pertenecían a una nación enemiga, porque claro, el Vaticano se encontraba en Roma y aunque no tenían nada que ver con Hitler, formaban parte de Italia, que sí era aliada de Hitler. Por eso su presencia, decían, podría traer enojosas consecuencias y constituir una fuente de fricciones entre el gobierno británico y la Santa Sede. Para evitar esos riesgos, el gobierno inglés consideraba deseable que los miembros de delegaciones apostólicas de nacionalidad enemiga fueran trasladados a otros territorios, al menos mientras durara la guerra. En vano trató de explicar Tardini al ministro británico Osborne que el Santo Padre se vería más afectado por esa ofensa al haber sido él mismo nuncio en Alemania durante la Primera Guerra Mundial y haber disfrutado de la más absoluta libertad de movimientos. Pero el gobierno de Su Majestad inglesa no admitió tratos, de modo que el 2 de octubre, Pío XII en persona recibió en audiencia al ministro británico y le prometió retirar de Kenia a Monseñor Ribéry, siempre obligado a evitar males peores. Algo más tarde, el Vaticano aceptó, al parecer con resignación y sin demasiada resistencia, la repatriación del vicario apostólico también en Egipto, Monseñor Nuti, y del secretario de la delegación apostólica en Londres, Monseñor Mozzoni. Pero no acabaron ahí las exigencias del gobierno británico. La isla de Malta era, desde hacía casi siglo y medio, una base de la flota inglesa en el Mediterráneo. A raíz de la entrada de Italia en guerra, Mussolini había dirigido los ataques de su aviación y de su flota contra esa isla, cuya proximidad a la península italiana parecía prometer una fácil victoria. La personalidad del arzobispo de Malta no podía dejar indiferentes a los ingleses. El arzobispo de entonces, Monseñor Mauro Caruana, tenía 73 años y su estado de salud había llevado a la Santa Sede a contemplar el nombramiento de un obispo coadjutor en la persona de Monseñor Gonzi. En virtud de un protocolo firmado en 1890, el gobierno británico tenía el derecho de presentar observaciones sobre el nombramiento de los arzobispos de Malta. Y eso llevó a la Santa Sede a comunicarle el nombre de Monseñor Gonzi, obispo de Gozo, la isla vecina que con Malta constituía una sola provincia eclesiástica. Solo que Monseñor Gonzi tenía en la administración local algunos enemigos, como pasa siempre, que lo consideraban favorable a un movimiento proitaliano. El gobierno británico puso objeciones a la elección de Monseñor Gonzi y, transgrediendo los límites del protocolo de 1890, ofreció él mismo el nombre de otro candidato. El nombramiento del arzobispo de Malta dio lugar a un nuevo intercambio de notas diplomáticas en las que la cortesía no disimulaba la intransigencia. De ese modo, Monseñor Gonzi tuvo que esperar hasta octubre de 1943 para convertirse en arzobispo coadjutor de Malta. Mientras el gobierno británico se esforzaba por colocar en Malta a un arzobispo que respondiera a sus exigencias, el gobierno del Reich reclamaba un derecho de inspección sobre los nombramientos episcopales en los territorios ocupados, es decir, en Polonia, en Luxemburgo, en Holanda, en Bélgica, en el norte de Francia. Por ejemplo, Bohemia era una región que se encontraba desde 1939, principios de la guerra, bajo el protectorado del Reich, pero la población de la diócesis de Budějovice era mayoritariamente checa y minoritariamente alemana solo. Por eso el Papa nombró obispo de la diócesis a Monseñor Elsker y comunicó al gobierno alemán dicho nombramiento,
antes de su anuncio oficial en el periódico El Observatore Romano.

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1: La vida de cada ser humano, como creación de Dios, es sagrada y de infinito valor, porque Él nos ha creado a todos nosotros, incluso al niño recién concebido. La imagen de Dios está en ese niño que aún no ha nacido. Beata Madre Teresa de Calcuta.
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0: Dios es ese ser profundo, sustento de todo cuanto existe. Dios es ese único y eterno motor, fuego, único y eterno motor de la vida, de la bella, de la hermosa. Solo la puede estropear mi personalidad. Queriendo romper mi ser al vivir la maldad.
1: Reverendo Padre Rodrigo Molina, inspirador de NSE Radio.

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2: Una vez más, queridos oyentes, con todos ustedes haciendo este programa con mucho cariño desde la ciudad de Barcelona, en España, para Radio Católica Mundial. Y hoy vamos a hablar de algo precioso. Sabemos que Dios nos ama inmensamente con todo su corazón. Pero uno dice, bueno, ¿y cómo sé yo que amo también al Señor? Eso es precisamente de lo que vamos a hablar, pero primero quiero saludar a nuestros compañeros aquí en Barcelona. Tenemos a Carlos Quequesana, que como siempre está en conexión con nuestro compañero Jorge Graña en la ciudad de Birmingham, en Alabama. Bueno, y antes de saludar a nuestro invitado muy especial que ya conocen desde México, ya saben a quién me refiero, vamos a dar las respuestas de las preguntas de la semana pasada. Los documentos de la Iglesia llevan un nombre en latín. ¿Qué significa Gaudium et Spes de la Constitución Pastoral del Concilio Vaticano II? Gozo y esperanza. La segunda era que santo fue condenado a muerte por el rey Enrique VIII de Inglaterra. Fue Santo Tomás Moro. Y la tercera, ¿qué evangelista narran la entrada de Jesús en Jerusalén antes de su pasión y resurrección? Bueno, pues la narran los cuatro: San Mateo, San Marcos, San Lucas y San Juan. Bueno, vamos a decir las preguntas de esta semana, a ver si toman nota y ya hay algunos que el mismo día responden, da gusto. Bueno, la primera: ¿a qué personas sabemos por los evangelios que resucitó Jesús? ¿A qué personas resucitó Jesús porque viene en los evangelios? La segunda, esta es muy fácil. ¿En qué ciudad vivió San Martín de Porres? Y la tercera, ¿cuál fue el apóstol que entró después de San Pedro en el sepulcro de Jesús y creyó en la resurrección? ¿Cuál fue el apóstol que entró después de San Pedro en el sepulcro y creyó en la resurrección? Bueno, pues ahora sí vamos a saludar a nuestro queridísimo invitado en México, ese país tan querido por nosotros, porque es muy bendecido por la emperatriz de las Américas, siempre lo digo porque me encanta decir así, Nuestra Señora de Guadalupe. Bueno, hoy estamos con el doctor Manuel Ocampo. Bienvenido al programa, doctor.
3: Muchas gracias. Como siempre, muy contento de poder compartir con todos ustedes y les mando un saludo muy afectuoso.
2: Bueno, primero voy a decir porque me han escrito algunos oyentes que son nuevos en escuchar estos programas. El doctor Ocampo es doctor en filosofía y miembro correspondiente de la Pontificia Academia de Santo Tomás y es director general de la Academia Internacional Santo Tomás de Aquino y profesor investigador de la Universidad Panamericana Campus Guadalajara en Jalisco, en México. Hoy Vamos a hablar con el doctor Ocampo de cómo amar a Dios. Ojalá pudiéramos amarlo, como dice el primer mandamiento, con todo nuestro corazón, con todo nuestro ser. Doctor Ocampo, yo querría preguntarle en primer lugar qué significa este primer mandamiento, que es amar a Dios, en el sentido de que nos puede pasar que creamos que es un sentimiento. Y yo le pregunto que si fuera un sentimiento, Dios no nos lo podría mandar, que le amáramos con todo nuestro ser, porque dependería de uno. Cuando me siento bien lo amo, o cuando me siento mal no lo amo. Entonces, doctor Ocampo, aclárenos un poquito esto, porque creo que es importante para saber si efectivamente amamos a Dios como nos lo dice el primer mandamiento.
3: Bueno, pues el mismo primer mandamiento nos lo dice, ¿verdad? Dice que hay que amar con todo el corazón, con toda el alma, con toda la mente, con las fuerzas. Es decir, colocando a Dios en el primer lugar de nuestra vida. No es malo que nosotros sintamos, porque nosotros somos seres sensibles. Tenemos cuerpo, tenemos facultades sensitivas, y entonces para nosotros es algo importante en nuestra vida sentir. Pero nuestra vida no se reduce al sentimiento, sino que ese sentimiento es superado, y por mucho, decimos específicamente, por mucho se supera por nuestra parte espiritual, que incluye pues la inteligencia y la voluntad. Entonces, cuando Dios nos da el mandamiento de amarle, pues es conforme a nuestra naturaleza y a la naturaleza de Dios. Y nuestra naturaleza supera lo sensible, es mucho más allá de lo sensible. Y entonces, pues no es correcto que el hombre centre su amor a Dios o haga que su amor dependa exclusivamente de lo sensible, de los sentimientos. El hombre es un ser espiritual y debe tratar de amar a Dios de una manera, sí, sensible, pero ordenada sobre todo a lo espiritual. Ese amor debe ordenarlo a la parte espiritual, y de hecho esa parte espiritual hace que el hombre sea susceptible de virtudes, de dones. Y algunas de estas virtudes son infusas, Dios nos las da, y entre ellas tenemos las virtudes teologales, la fe, la esperanza y la caridad, que son estas infusas. Claro, las otras virtudes también Dios las puede dar. No nada más se adquieren de una manera con repetición de actos, ¿no? O de una manera con el esfuerzo humano, sino que también cualquier virtud Dios la puede dar a quien Él quiera. Pero estas que se llaman teologales, que son la fe, esperanza y la caridad, esas sí que no las puede obtener el hombre con su esfuerzo, sino que Dios nos la da. Uh-huh. Y entre ellas la caridad, pues es el amor. Uh-huh. Es el amor que Dios nos da, y ese amor pues se infunde principalmente en la voluntad, que es la facultad con la que el hombre ama, digamos, de una manera más humana y sobre todo espiritual, que nos conecta más con Dios. Nosotros, pues, de todas maneras, sentimos, ¿verdad? ¿Por qué? Porque tenemos la parte corporal y la parte espiritual. Y también tenemos necesidades corpóreas, no nada más espirituales, y eso lo sabe. Pero el amor más perfecto que el hombre puede ofrecer a Dios, pues es, fíjense, muy curioso, porque es recibido de alguna manera de Dios mismo, porque realmente Dios es la causa de todo en nosotros. Todo lo bueno que nosotros hacemos lo causa Él. Y entonces nos da esta virtud, las tres virtudes, fe, esperanza y caridad, pero sobre todo la caridad, que es un amor muy especial, porque es un amor que consiste en amar a Dios, que tiene un orden, a nosotros mismos, y al prójimo. Ese es el orden de la caridad, el amor a Dios, a nosotros y al prójimo. A veces pensamos que es egoísmo amarnos a nosotros mismos antes que al prójimo, pero no es así, porque quien no se ama a sí mismo difícilmente puede amar al prójimo. Y este amor es un amor principalmente espiritual. Es también sensible, pero principalmente espiritual. Sí, porque el hombre necesita de Dios, necesita ser amado por Dios. Fíjense que también eso es curioso porque a veces pensamos que Dios necesita ser amado por nosotros y Él no necesita ser amado por nosotros. Los que necesitamos del amor somos nosotros. Nosotros necesitamos ser amados por Dios y amar a Dios. Dios no lo necesita. Entonces, pero sin embargo, Dios nos dota de la caridad, que es esta virtud que se llama virtud teologal, sobrenatural, porque Dios la da, infusa, que Dios la infunde en el alma, principalmente en la voluntad humana, para amarlo a Él, a nosotros y al prójimo, pero ordenadamente. Ordenadamente es, pues, haciendo todo lo que Dios ha establecido como bueno para nosotros, porque Dios, cuando nos da normas, leyes, lo hace para hacernos felices. Ahora vemos a veces la ley como una imposición, como tenemos leyes tan injustas, que son las leyes humanas, muchas veces las vemos como algo injusto, pero la ley es el orden que Dios establece, el orden para que lo podamos amar y para que podamos nosotros también ser felices, principalmente en ese amor va a constituir nuestra felicidad. Entonces, ¿cómo saber, no? Si decía, si lo estamos amando, porque muchas veces no sentimos, ¿no? Decía,
2: Sí.
3: no estamos sintiendo, es que no siento nada, ¿no? No siento el amor. Bueno, no lo sentimos, pero hay que examinarnos, ¿no? Hay que ver si estamos haciendo las cosas que agradan a Dios. Por ejemplo, principalmente la oración. La oración, ¿hacemos oración o no hacemos oración? Alguien que nunca hace oración, pues difícilmente se ve que pueda estar amando a Dios. O si lo ama de una manera muy imperfecta, porque es como quien tiene un amigo, pero nunca habla con él, nunca le dice nada, ni se acuerda tampoco que existe. Pues eso realmente ahí tendríamos que tener cuidado porque es un amor que realmente no está activo, que no está procurando, ¿no? Realmente no tiene el deseo, la necesidad de estar con esa amistad, con esa persona, o con esos amigos, o con ese familiar. Entonces la oración es muy importante porque es como nos encontramos directamente y personalmente con Dios. Pero también, bueno, este tema se puede extender, claro, pero vamos a decirlo, el culto también es importante porque mientras la oración es algo interno, con lo que nosotros manifestamos nuestro amor a Dios, independientemente que no lo sintamos, pero hacemos la oración porque necesitamos a Dios, porque necesitamos agradecerle por lo que nos ha dado, porque necesitamos pedirle lo que necesitamos. Pero el culto es además algo exterior, externo, por lo cual el hombre principalmente le da gloria a Dios. Y este es muy bonito porque la gloria, nosotros estamos hechos para dar gloria a Dios. Todo el universo está hecho para dar gloria a Dios. Pero los hombres y los ángeles, que somos seres inteligentes y libres, damos gloria a Dios de una manera consciente y libre. Pero ¿qué es eso de gloria a Dios? Porque a veces nosotros escuchamos palabras que ya nos parecen muy familiares porque pues vamos a la iglesia, fuimos a la catequesis, pero se nos olvida qué es la gloria. Y la gloria es ese reconocimiento que nosotros tenemos de Dios, sobre todo la gloria formal se llama, porque es de los que somos inteligentes y libres, de los ángeles y los hombres, es esa forma consciente y libre de reconocer la grandeza de Dios. de reconocer todo lo que nos ha dado. Eso es principalmente la gloria de Dios. Y el culto tiene como fin eso, ¿no? A través de muchos actos, ¿no? De los ritos, de la liturgia, también de diferentes tipos de rezos, ¿no? El fin es conectarnos, unirnos a Dios completamente, ¿verdad? Y luego, bueno, pues esto se puede hacer de manera, esto es interno también, ¿eh? No nada más es externo, sino es interno y externo, y no nada más a Dios, sino a todo lo que Dios hace, las grandes obras de Dios, ¿no? Como por ejemplo, los ángeles, a la Virgen, a los santos. Y aquí hay que tener mucho cuidado porque hay quienes dicen, sobre todo algunos cristianos que no son católicos, dicen que nosotros adoramos, ¿no? A la Virgen o a los santos. Y eso no, eso es falso. Nosotros respetamos, veneramos a los santos, a los beatos, a la Virgen, pero y adoramos solamente a Dios. Y los veneramos porque son obra de Dios, porque son las grandes obras que nosotros reconocemos que Dios hace. Y entonces esa es otra forma de nosotros de demostrar o darnos cuenta si estamos amando a Dios. Entonces, ¿cómo saber si estamos amando a Dios? No es necesariamente algo sensible, ¿sí? Es si nosotros hacemos oración, si nosotros hacemos culto, ¿no? Procesiones, peregrinaciones, todas las manifestaciones externas que nos dejan ver el amor que nosotros tenemos a Dios. Y luego también, uno muy importante, que es el sacrificio. El sacrificio también. Obviamente estos tres, la oración, el culto, el sacrificio, es muy importante. Son tres elementos muy importantes que manifiestan el amor de Dios, o como nosotros manifestamos a Dios nuestro amor, y son muy amplios, ¿verdad? Estos tienen hay muchas formas ahí, ¿no? Imagínense simplemente los sacramentos. La celebración de la misa. A ver, ¿por qué vamos a misa? No hay veces que no, no si, se, hay que sentir, sentimos, ¿sí? La necesidad, pero más que sentir, hay que practicar, ¿sí? Hay que demostrar que amamos a Dios, ¿sí? ¿Cómo? Pues acudiendo a los sacramentos, principalmente rezando el rosario, por ejemplo, también. Esa es otra forma de demostrar el amor de Dios que nos ha dado todo. Y sobre todo también venerar a la Virgen María.
2: Así
3: ¿Por
2: es.
3: qué? Por ser madre de Dios. Eso es muy importante. La Virgen, no, la Santísima Virgen, Dios ha querido dar ese lugar a la Virgen. Y por eso es muy importante para un cristiano, para un católico, venerar a la Santísima Virgen María, rezar el rosario, acudir a actos marianos. ¿Por qué? Porque él, Dios quiso, y así lo dispuso, incluso en el Calvario, en toda su vida privada y pública, pero sobre todo en la pública y sobre todo en el Calvario, dejarnos a la Santísima Virgen como madre. Y luego, pues, claro, ya hay. Todo esto cuando nosotros lo vamos cultivando, cuando vamos a misa, cuando hacemos oración, cuando damos culto público a Dios, peregrinaciones, los sacramentos, especialmente la reconciliación y la Eucaristía, eso va enardeciendo, va creciendo nuestro amor, no, no solo sensiblemente, sino espiritualmente, y esto nos lleva a poder amar hasta el extremo, hasta el heroísmo. Y ahí tenemos las virtudes en grado heroico que practican los santos, pero no es nada más para los santos, eso es para todo cristiano. Eso es lo que todo cristiano debemos vivir, no es unos sí y otros no. Lo que pasa es que nosotros nos resistimos, pero este mandamiento nos lleva incluso a dar la vida, como lo han dado los mártires, por Dios. ¿Por qué? Porque no podemos nosotros saber qué tanto, ¿verdad? Dios, amor puede darnos Dios para llegar al extremo de dar la vida por él como lo han dado, pues como lo hizo María Goretti, ¿no? San Maximiliano Kolbe. Bueno, hay una lista enorme de santos mártires, desde empezando por San Esteban Protomártir, un joven de 17 años, que fue el primer mártir de la Iglesia Católica, de la Iglesia, el primer mártir cristiano, porque confesó a Cristo públicamente, precisamente, lo confiesa públicamente, y ahí le avientan piedras y lo matan. Entonces, bueno, nosotros eso nos puede asustar, ¿no? Hay personas que les puede asustar eso, pero es un gran honor el martirio. ¿Por qué?
2: Así es.
3: Porque es amar, y que no a todo mundo se los da ese sí. A todos nos da las virtudes sobrenaturales y a todos nos da dones para poderlo amar como él debe ser amado. Pero el martirio solo se le concede a algunos. Y esto es fruto de un amor muy grande, ¿no? Que
2: Así
3: empieza con
2: es.
3: el sacrificio, que a veces también tenemos miedo. Este tema del sacrificio, pues es muy bonito y tiene que ver con el amor a Dios, porque nosotros en nuestra vida, cuando más podemos demostrar el amor a Dios, es en la adversidad. Cuando tienes todo y Dios te das todo, ay, todo es muy bonito. Pero cuando viene la enfermedad tuya o de tus familiares, cuando vienen las tribulaciones, la pobreza, las injusticias, eso es cuando también nosotros podemos demostrar el amor a Dios y saber si amamos o no amamos a Dios.
2: Así
3: Porque
2: es.
3: cuando todo está bien, pues qué fácil. Pero cuando las cosas no vienen como nosotros queríamos, entonces es el momento, es la oportunidad de amar a Dios ofreciéndoles esos sacrificios, esos sufrimientos. Y si no los tenemos, podemos nosotros, como una señal de adoración y gratitud, ofrecer sacrificios durante el día. Pero eso es muy difícil entenderlo ahora porque vivimos en una sociedad demasiado hedonista, o sea, que busca el placer, que busca la comodidad, que busca el confort, y no nos damos cuenta que estamos perdiendo la oportunidad de ofrecer a Dios por amor sacrificios pequeños durante el día y también que nos preparan y nos fortalecen para cuando Dios nos pide amarlo de una manera más perfecta, por ejemplo, a un mártir, entonces podemos nosotros estar más preparados si nosotros nos acostumbramos a ofrecer los primeros sacrificios que los pequeños sacrificios que todo humano tiene, además, porque todo el
2: Así
3: día desde levantarnos temprano, probablemente a la hora, ¿no? De hacer nuestros deberes, todos estos son sacrificios que no hay que temer, sino que hay que aprovechar, ¿sí? Hay que decir, qué bueno que tengo esto, porque los puedo unir a los sacrificios que Dios hizo por nosotros durante su pasión, por ejemplo, que nos enseñó. Y eso, fíjense, hace que el sacrificio tenga un sentido y nos dé paz y alegría. Qué bonito, ¿no?
2: Así es. Sí,
3: Nos llena de paz, sí.
2: pues qué bien esta primera parte, antes de hacer la primera pausa para que el doctor Ocampo pueda coger fuerzas, porque la segunda pregunta, la primera es que cómo saber si lo amo, que no sea un sentimiento, y nos lo ha explicado muy bien. Porque como el sentimiento cambia tanto, entonces cuando estoy emocionada, amo a Dios, pero cuando no estoy emocionada, entonces no amo a Dios, pues eso es
3: No.
2: algo ilógico. Pero ahora, cuando hagamos la pausa, le voy a preguntar al doctor Ocampo, quizás algo más peliagudo, ¿cómo sé que lo amo, pero por encima de todas las cosas? Porque no sé si recordarán nuestros oyentes. Que Jesús dijo, este, el que me ama, a ver, lo había anotado aquí para decírselo al doctor Ocampo, El que ama a su padre o a su madre más que a mí no es digno de mí. Entonces, ojalá ahora el doctor Ocampo nos explique bien qué significa eso de que yo no puedo por encima del Señor poner a alguien, aunque sea mi hijo, aunque sea mi madre, porque es un desorden en el amor, pero muchas veces no lo entendemos. Esto nos lo va a explicar el doctor Ocampo después que hagamos esta primera pausa, que creo que va a ser muy interesante.
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2: La primera pregunta que nos ha explicado el doctor Ocampo, de que no se trata de un sentimiento, el Señor también lo dijo, que ese es el que me ama, el que guarda mis mandamientos, el que los cumple, como muy bien nos dijo el doctor Ocampo, frecuentar los sacramentos, hacer la oración, ese demuestra que ama a Dios, aunque no tenga ese sentimiento en ese momento. Pero doctor Ocampo, hay otra cosa que dice Jesús, que yo creo que la mayoría no lo entendemos, que no puedo amar a mi madre, lo entendemos en la teoría, pero yo creo que en la práctica creo que no lo hacemos, porque muchas veces idolatramos a las personas, a mi hijo, a mi esposo, a mi esposa, y pareciera que la preferencia va hacia ellos y no a Dios. ¿Cómo se puede entender esto?
3: Bueno, esto, claro, teóricamente es fácil entenderlo, como bien lo dice, ¿no?
2: Sí.
3: ¿Por qué? Porque ¿qué puede haber más grande que Dios? La distancia entre Dios y cualquier criatura, cualquiera, incluso la Santísima Virgen, pues es infinita. O sea, ni siquiera la Santísima Virgen se puede poner encima, por encima de Dios. Obviamente, mucho menos pues a un papá o a una mamá, porque Dios es infinitamente superior, infinitamente. Esto lo podemos entender, pero a la hora de practicarlo es donde viene el problema.
2: Sí.
3: Y es que es bien fácil que nosotros caigamos en precisamente el término que acaba de decir, que es la idolatría. Y la idolatría, así como la superstición, es un culto que damos a otra cosa en lugar de a Dios. La idolatría, pues, es colocar cualquier cosa, aunque sea un padre, un hijo o quien sea, ¿verdad? A la misma Santísima Virgen, ponerla por encima de Dios o en el lugar que debería tener Dios. Entonces, esto tenemos que tenerlo muy claro. Esto no significa que por eso vamos a maltratar o a no cumplir con nuestros deberes que tenemos con nuestros seres queridos o con las demás personas, ¿no? Con el prójimo, porque esa también es una forma de amar a Dios. Pero si hay la necesidad, si está Dios, si hay un momento o una ocasión en el que tenemos que escoger entre Dios y el prójimo, primero está Dios, ¿sí? Eso es muy importante saberlo. Y si llegan esos momentos, ¿sí? Hay momentos en el que uno tiene que, yo ahora pienso un poco, ¿no? Como algunos santos pues han tenido que renunciar a amores o a situaciones muy graves, poniendo su confianza en Dios y dejando a sus seres queridos en manos de Dios mientras ellos cumplen con Dios.
2: Sí.
3: ¿No? ¿Por qué? Porque muchas veces nosotros es fácil que lo que tenemos más sensible a la vista, que son nuestros padres, nuestros hijos, nuestros amigos, a veces nuestros vecinos, nuestra comunidad, pues la podamos colocar por encima de Dios. Y esto se llama idolatría, colocar algo que no es Dios en el lugar de Dios. La superstición, la idolatría, ¿no? Son elementos que nos dejan ver que no estamos amando a Dios como debe ser. obviamente no se diga el ateísmo, sobre todo el ateísmo práctico, que es que nosotros creemos en Dios, pero vivimos como si Dios no existiera. ¿Ven? Entonces, ¿cómo saber si amamos a Dios sobre todas las cosas? Pues también es con todo lo que dijimos anteriormente, ¿no? Cumpliendo la ley de Dios, los mandamientos, ¿no? Que es el orden que estableció Dios para que nosotros lo alcancemos a Él, lo amemos, seamos felices, uniendo nuestra voluntad a Dios, pero sobre todo también, pues, practicando en todas las adversidades y evitando las cosas que desagradan a Dios. O sea, vivir como si Dios no existiera. La idolatría, que es poner otras cosas en el lugar de Dios, a veces son personas, pero a veces es peor porque ponemos bienes materiales por encima de Dios, ¿no? Por ejemplo, o un trabajo por encima de Dios. Es que no puedo ir a misa porque tengo que trabajar. No, bueno, pues eso es precisamente la idolatría, la superstición. Eso es muy, no, muy común en muchos países y ahora está muy difundida la superstición, ¿no? Que es desviar el culto que debemos tener a Dios mismo. Y esa superstición es la que nos conduce a la idolatría. Lo dice el mismo catecismo de la Iglesia Católica, ¿eh? Si ustedes ven el número 2138, a mí siempre me gusta que tengan su catecismo por ahí cerca,
2: Sí.
3: porque el catecismo es una fuente que nos va a ayudar a conocer esta verdad que Dios quiere que nosotros sepamos sobre Él, sobre su plan de salvación. Y entonces nos dice aquí, en ese número 2138, que hay la superstición, es una desviación del culto que debemos al verdadero Dios y que conduce a la idolatría, es decir, a este otro pecado que es poner otra cosa, puede ser un familiar, puede ser un amigo, puede ser un trabajo, puede ser un bien material, una casa, un coche, lo que sea, un viaje, en lugar de Dios, ¿sí? Darle el culto. Y obviamente la adivinación, la magia, la brujería, todo eso que, bueno, es increíble que esté tan difundido, yo no sé, en España, ¿verdad? Porque no he tenido mucho contacto con las personas con personas allá, ¿no? Que haga esto. Como que los amigos que tengo en España son muy piadosos y buenos católicos y buenos cristianos, pero acá en América, en muchos países sí que he visto que hay, incluso en mi país, en México, mucha superstición. La gente acude precisamente a que le lean las cartas, el tarot, toda clase de actos supersticiosos. Bueno, pues esto es lo más contrario al amor de Dios. Precisamente y nos conduce a la idolatría y luego lo peor. Si seguimos por ese camino, vamos a acabar en el sacrilegio y en otros pecados contra la religión que también suceden incluso dentro de la misma iglesia, ¿no? Y que aquí el catecismo lo dice también, la simonía que es terrible y que ha existido siempre como algo muy malo, porque es como los cargos eclesiásticos se van obteniendo a través de medios ilícitos, ¿no? Por ejemplo, y otras cosas, ¿no? La irreligión o pecados prohibidos por los mandamientos. Entonces, entramos en una espiral de destrucción. Por eso es que no solamente es el culto, la oración, todo lo que decíamos, ¿no? El sacrificio, sino también evitar todo aquello que nos aleja de Dios. Y entre esto está precisamente la idolatría, lo que decía, colocar a un familiar, colocar a un hijo, a un papá o a quien sea por encima de Dios, pues es una falta muy grande. ¿Por qué? Porque la

0: a nosotros mismos para poder renunciar a nuestra propia vida para amar a Dios. Y eso es, pues es muy hermoso. Lo que pasa es que a lo mejor, tal vez, si no tenemos la suficiente vida interior,
1: Así
0: la
1: es.
0: oración y no tenemos esa comunicación con Dios íntima y constante, no alcanzamos a ver el gozo que puede dar a una persona que Dios le conceda amarle hasta renunciar a todo, incluso a la propia vida, para demostrarle su amor. Es un
1: Así
0: amor que
1: es.
0: va creciendo si lo alimentamos con todo eso que acabamos de decir, pero que se va debilitando si lo obstaculizamos con, pues con esas cosas, ¿no? Con la idolatría, con el agnosticismo, ¿no? Con el ateísmo práctico, vivir como si Dios no existiera, ¿no? Y luego lo mismo, pues los sacrilegios. Vemos que hay mucho sacrilegio hoy. Y fíjense, muchas veces dentro de la misma iglesia están pasando estas cosas, las vemos, ¿no? Y luego decimos, ¿por qué pasa esto? ¿Por qué hay sacrilegios en las misas? ¿Por qué hay abusos? ¿Por qué a veces pareciera que algunos ministros están más preocupados por agradar a los hombres que agradar a Dios, ¿no? Que la misa sea divertida, que la misa sea, que sea atractiva. Eso es precisamente caer en esa tentación. Y eso que estamos viendo es porque los mismos ministros, ¿no? Un sacerdote, un obispo, etcétera, también está expuesto a eso. Y por eso hay que rezar y hay que también procurar un ambiente de oración, de culto y de piedad con los ministros. A veces nosotros mismos los llevamos o los invitamos a cosas que, pues, si no los alejan de Dios, por lo menos sí pueden enfriar, ¿no? La relación de ellos con Dios. Y aquí debe ser al revés, ¿no? Todos debemos abonar a tener una vida más cristiana, con más, a encender la llama, ¿no? Del amor a Dios sobre todo lo demás.
1: Así es. Ahora me estaba, antes de hacer la segunda pausa donde vamos a dar los correos, cuando ha dicho el doctor Ocampo que estaba hablando sobre que para no idolatrar a las personas hay que tener una vida íntima con el Señor. Y es verdad. Y me acordaba en algún país de América que he estado en cómo a personas, en concreto en Colombia, ¿no? En una época que estuve donde, bueno, ahora también, donde mataban muchas personas, todo esto del narcotráfico, la guerrilla y todo, y cómo personas, madres de familia muy entregadas al Señor, al enterarse que le habían matado a un hijo, etcétera, cómo, es decir, la pena la sentían, por supuesto, pero cómo se unían al Señor y cómo incluso perdonaban porque sabían quiénes habían sido, porque era por venganza y perdonando a los que lo hicieron. Yo siempre pensaba, vamos, esta persona debe tener vida espiritual, vida íntima con el Señor, porque es imposible si no perdonar al que mató a mi hijo. Entonces yo
0: Pues
1: me
0: sí.
1: encuentro a personas así, doctor Ocampo, que digo, no, estas personas están llenas de Dios, porque humanamente es imposible, ¿no? De que me maten a un hijo y que me lo maten cruelmente de una manera terrible. Entonces, por eso ahora que estaba hablando el doctor Ocampo, me hizo recordar esta vivencia que tuve, que la he tenido en muchas ocasiones, que personas así me lo han contado, y claro, tenían esa vida interior de la que nos está hablando el doctor Ocampo. Bueno,
0: Sí,
1: sí. Ah,
0: y hay que evitar esto, ¿no? Lo que decíamos, lo que nos aleja de Dios.
1: bueno.
0: Y aquí es muy bonito esto de que haya podido esta persona perdonar,
1: Sí.
0: porque eso es una manifestación de un amor recto y verdadero y que se opone también a otros que son enfermizos y que también no sé si en España se dan, pero yo sí lo veo aquí en
1: Sí.
0: América. Los que están detrás, por ejemplo, del maravillosismo, dice, ¿no? De las milagrerías, ¿no? Todo el tiempo están buscando
1: Sí.
0: falsas apariciones,
1: Así.
0: milagros que no son, y entonces acaban en formas como patológicas de religiosidad, ¿no?
1: Así
0: En donde
1: es.
0: está nada más buscando mensajes del más

0: allá, y que eso, todo eso nos aleja. Entonces también hay que tener cuidado porque el maligno también se disfraza de bien. Y a veces esas personas que parecieran muy piadosas, pero que solo andan buscando a videntes o a personas que supuestamente ven a la Virgen, no puede ser que la vean o no. Pero no hay que creer, acuérdense que la fe tiene dos vicios, uno por exceso y otro por efecto. Y los vicios por exceso de la fe también son malos, la credulidad, ¿no? Creerse de cualquier visionario o de cualquier cosa que gente que nos dice, así como la herejía y la apostasía son por defecto, porque es no creer lo que debemos creer, también creer más de lo que debemos creer también es algo que nos aleja del amor de Dios, y
1: Así
0: hay que
1: es.
0: tener cuidado de no andar buscando esas cosas, ¿m?
1: Así es,
0: Muy
1: muy,
0: bien.
1: muy bien, doctor Ocampo. Vamos a hacer entonces la segunda pausa del
0: Sí.
1: programa y volvemos en un momentito.
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1: Bueno, doctor Ocampo, le quería preguntar, se dice o se suele decir que no se puede amar al que no se conoce, y es verdad. ¿Cómo podemos conocer una persona que no sabe nada de Dios? ¿Cómo conocerlo de una manera sencilla para poderlo amar? Porque claro, ¿cómo voy a amar a Dios si nadie me ha instruido o me ha hecho conocer a Dios? ¿Qué nos diría, doctor Ocampo?
0: Bueno, aquí hay dos formas, ¿no? Una es, hay una, bueno, así como hablábamos de la gloria, que es el reconocimiento de Dios, que la criatura reconoce a Dios y que cuando es una gloria no solo objetiva, es decir, inconsciente, ¿no? Como la de el universo, ¿no? Que glorifica a Dios inconscientemente, sino de una manera consciente, como es la del hombre, la del ser humano, la de las personas humanas y angélicas que lo hacen consciente y libremente. Bueno, pues aquí también nosotros encontramos otros términos que son importantes para que nosotros podamos conocer, o sea, bueno, saber, ¿no? Si amamos a Dios y conocerle, ¿no? Para poder amarle, y es la otra palabra, se llama la gracia. La gracia, que también hemos oído ese término, la gracia. Sí, pero ¿qué es la gracia? Bueno, pues la gracia es algo que Dios nos da. Fíjese, es una cualidad, la gracia, ¿eh? Es una cualidad que Dios nos da para que nosotros podamos compartir con Él. O sea, Él comparte con nosotros su vida. La vida de Dios en nosotros, eso se llama la gracia, cómo comparte Dios su vida con nosotros. Y hay muchos tipos de gracia, ¿no? Pero una de esos tipos de gracia que es muy importante es la gracia actual y que a veces se nos olvida que existe esa gracia actual. ¿Y por qué hablo de esta gracia actual? Porque hay personas, como lo acaba de decir, hermana,
1: Sí.
0: que no tuvieron la oportunidad de conocer a Dios. No la tienen, o que lo conocieron mal, ¿no? Como por ejemplo San Agustín, pensemos en San Agustín. San Agustín, pues, es un santo que no recibió la fe cristiana, digamos, directamente, no la recibió. O San Pablo, que se encontraba persiguiendo a los cristianos. ¿Por qué? Pues porque no conoció a Cristo y sin embargo recibe una gracia actual estos santos y entonces por esa gracia actual Dios que es muy fuerte ellos tienen un encuentro con Dios, un primer encuentro. Entonces una de las maneras puede ser una gracia actual, ¿no? Que esa es cuando una persona o está en pecado mortal y está alejada de Dios o bien no ha recibido la fe cristiana o la ha recibido mal, y Dios le da esta gracia actual para que lo ame y lo conozca de una manera sobrenatural, ¿no? Tenga un encuentro, una experiencia con Dios. Esa es una forma, ¿no? Que puede suceder porque Dios es omnipotente y tiene la capacidad de dar esta gracia o este don a cualquier persona, aunque no se encuentre dentro del cristianismo, como estaba San Pablo o como San Agustín, ¿no? En ese. Pero la otra forma es que es más normal, más común, o que a veces se combina gracia actual con esta otra forma, pues es el trato con Dios. Y sobre todo, el trato con Dios tiene que verse fundamentado por lo que Él mismo ha revelado sobre Él y sobre su plan de salvación con nosotros. Y entonces tenemos dos fuentes de la revelación, así se llaman, fuentes de la revelación. Es decir, ¿cómo puedo conocer a Dios, ¿no? Si no amo, si no lo conozco, no lo puedo amar. Bueno, con la oración puedo recibir una gracia actual que me lleve a la oración y que me lleve a empezar a conocerlo. Pero después tengo que pasar de ese primer acercamiento, ¿no? Afectivo de Dios, que es esa gracia actual, a uno efectivo, que es acudir a las fuentes de la revelación, porque Dios se reveló. O sea, Dios, por medio de estas dos fuentes, nos dio a conocer quién es Él y cuál es su plan de salvación. Y esas dos fuentes son la Sagrada Tradición, que es la fe vivida, la fe que vive el pueblo cristiano. O sea, hay que acercarnos a los que están viviendo la fe para poder recibir por medio de la tradición esa fe vivida, es el conocimiento de lo que Dios es y de lo que Dios ha revelado y de su plan de salvación, perdón, para nosotros. Y entonces tenemos esa tradición y la Sagrada Escritura, sobre todo, ¿no? El Antiguo y el Nuevo Testamento, porque entonces nosotros acudiendo a esas fuentes podemos ir aumentando nuestro conocimiento sobre Dios. Y así como dice aquí la pregunta que me dice, ¿es que no se puede amar lo que no se conoce? Pues sí, no se puede amar lo que no se conoce, aunque en el caso de Dios, decía Santo Tomás, que es más perfecto amarlo que conocerlo, porque de todas maneras no lo vamos a abarcar totalmente, ¿no?
1: Sí, sí.
0: Entonces, con lo poquito que conozcamos de Él, hay que amarlo mucho. Pero si podemos crecer en el conocimiento de Dios, que es algo que Santo Tomás también nos enseñó, porque desde pequeño decía, ¿quién es Dios? ¿No? Tenía 6 añitos Santo Tomás de aquí, ¿no? Tenía 6 añitos y decía, ¿quién es Dios? ¿Quién es Dios? Preguntaba y dedicó toda su vida y todos sus esfuerzos al conocimiento de Dios, ¿no? Claro, porque mientras mejor lo conozcamos, mejor lo vamos a amar, ¿no? Y entonces hay que conocerlo a Él, su plan de salvación, sobre todo su voluntad, para poder unir nuestra voluntad a la de Él, a la de Dios. No hay nada más gratificante, satisfactorio, que te llene de paz en el mundo, que unir tu voluntad a la de Dios, que renunciar a tus caprichos y a tu voluntad para unirlos a la de Dios. Pero ¿cómo podemos saber? Bueno, pues hay que conocer cuál es esa voluntad. ¿Y cómo la vamos a conocer? Pues la conocemos a través de la tradición y de la Sagrada Escritura, de la Biblia, que hay que meditar, que hay que leerla con amor, que hay que escuchar cuando vamos a misa, pues no solo la primera y la segunda, las lecturas, sino también las explicaciones, las homilías de esas lecturas, que nos ayudan, sí, sobre todo las que son muy buenas, ¿no? Porque hay otras que también ahora nos damos cuenta de que a veces no, si no se estudia bien, ¿verdad? E incluso cuando se es un sacerdote, pues también podemos alejarnos, ¿no? Lamentablemente nos aleja. Por eso es que es muy importante conocer de buenas fuentes, o sea, la lectura asidua de la Sagrada Escritura, que nos ayude el catecismo de la Iglesia Católica, que ya lo mencionamos siempre en los programas,
1: sí,
0: que nos va a ayudar, porque es el resumen de la fe, y que nos ayuda a conocer quién es Dios, cuál es su plan de salvación, cuál es su voluntad para nosotros, y acogerlo y abrazar ese plan y unirnos a Él. Y luego también los sacramentos, que es el otro punto importante. Sobre todo la confesión, el sacramento de la reconciliación. Nunca hay que alejarnos de confesar. Nunca. Hay que confesar, pues, frecuentemente. No por escrúpulo, sino por amor a Dios, para estar limpios, porque recibir a Dios en la Eucaristía requiere estar preparados. No podemos presentarnos a la Eucaristía si no estamos bien preparados. Fíjense que yo con esto, hermano, no sé si me da tiempo,
1: Ah, sí,
0: pero
1: doctor.
0: tengo unos segunditos.
1: Sí.
0: Ahora yo me doy cuenta, estaba yo comentando con un sacerdote amigo, que salíamos de misa y que iban muchas personas pues mal vestidas,
1: Ah,
0: con
1: sí.
0: pantalón corto, ¿no? Por ejemplo, a la misa, y pues no le dan importancia, y le digo, ¿cómo ha cambiado el mundo? Cuando yo era niño o más joven, veía cómo la gente los domingos se ponía la mejor ropa para ir a
1: Así
0: la
1: es,
0: misa, lo
1: así
0: mejor
1: es.
0: que tenía, como si fuera a un banquete, a una fiesta, como si fuera, iban muy bien vestidas las personas, con mucho decoro, con mucha reverencia, ¿no? Como dando la importancia a aquello a lo que van. Y ahora hemos perdido, y eso es un signo
1: Sí,
0: de que
1: sí.
0: no nos damos cuenta y no somos conscientes de frente a quién estamos.
1: Exacto.
0: No hay que llevar ropas inapropiadas. Tenemos que estar preparados no solo interiormente con la confesión, ¿no? Para la Eucaristía, sino también todo nuestro ser, porque también somos sensibles y también hay que prepararnos externamente, ir adecuadamente vestidos, correctos, ¿no? Y preparados en lo físico y en lo espiritual para recibir a nuestro Señor Jesucristo en la misa. Pues todo eso es como nosotros demostramos el amor de Dios. Nosotros también somos seres sensibles, y si bien no se reduce todo a lo sensible, pero también con el cuerpo, con nuestra forma de vestir, de presentarnos, no tiene que ser ropa cara, pero sí ropa decorosa, lo mejor que tengamos para ese momento, todo eso no hay que perderlo.
1: Así es. Bueno, doctor Ocampo, muchísimas gracias. Vamos a aprovechar también de rezar con usted, si le parece bien, las tres Ave Marías, porque ha
0: Sí.
1: estado muy claro el programa y esto último, bueno, ha sido el broche de oro, porque aquí en España también antiguamente lo mejor siempre para ir a misa y ahora pues se ha perdido también todo y es una lástima porque como muy bien dice, es una forma exterior de decir que es que no sé a quién voy a recibir, porque si lo supiera, sería el comportamiento, la vestimenta de otra manera, sin duda.
0: Así es.
1: Bueno, pues vamos a rezar. María, Madre mía, por el poder que te concedió el Padre, líbranos de caer en pecado. Dios te salve María, llena eres de gracia, el Señor es contigo, bendita tú eres entre todas las mujeres y bendito es el fruto de tu vientre, Jesús.
0: Santa María, Madre de Dios, ruega por nosotros los pecadores, ahora y en la hora de nuestra muerte. Amén.
1: María, Madre mía, por la sabiduría que te concedió el Hijo, líbranos de caer en pecado. Dios te salve María, llena eres de gracia, el Señor es contigo, bendita tú eres entre todas las mujeres y bendito es el fruto de tu vientre, Jesús.
0: Santa María, Madre de Dios, ruega por nosotros los pecadores, ahora y en la hora de nuestra muerte. Amén.
1: María, Madre mía, por el amor que te concedió el Espíritu Santo, líbranos de caer en pecado. Dios te salve María, llena eres de gracia, el Señor es contigo. Bendita tú eres entre todas las mujeres y bendito es el fruto de tu vientre, Jesús.
0: Santa María, Madre de Dios, ruega por nosotros los pecadores, ahora y en la hora de nuestra muerte. Amén.
1: Bueno, doctor Ocampo, ya estamos a unos segundos de terminar. Le agradezco mucho este precioso programa y esperamos que esté nuevamente con nosotros. Muchísimas gracias.
0: Muchas gracias, y pues a demostrar que amamos mucho a Dios con todas estas cosas tan bonitas que nos da para poderle amar.
1: Bueno, a todos, que Dios los bendiga siempre.
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1: Santo Rosario. Por la señal de la Santa Cruz, de nuestros enemigos, líbranos, Señor Dios nuestro, en el nombre del Padre, y del Hijo, y del Espíritu Santo.
2: Amén.
1: Acto de contrición.
3: Señor mío Jesucristo, Dios y hombre verdadero, Creador, Padre y Redentor mío, por ser vos quien sois bondad infinita, y porque os amo sobre todas las cosas, me pesa de todo corazón haberos ofendido. También me pesa porque podéis castigarme con las penas del infierno. Ayudado de vuestra divina gracia, propongo firmemente nunca más pecar, confesarme y cumplir la penitencia que me fuere impuesta. Amén.
1: Un credo al Sagrado Corazón de Jesús.
3: Creo en Dios Padre Todopoderoso, Creador del cielo y de la tierra. Creo en Jesucristo, su único Hijo, nuestro Señor, que fue concebido por obra y gracia del Espíritu Santo. Nació de Santa María Virgen, padeció bajo el poder de Poncio Pilato, fue crucificado, muerto y sepultado, descendió a los infiernos, al tercer día resucitó de entre los muertos, subió a los cielos y está sentado a la derecha de Dios Padre Todopoderoso. Desde allí ha de venir a juzgar a vivos y muertos. Creo en el Espíritu Santo, la Santa Iglesia Católica, la comunión de los santos, el perdón de los pecados, la resurrección de la carne y la vida eterna. Amén.
1: Primer misterio: la encarnación del Hijo de Dios. El ángel Gabriel fue enviado por Dios a una virgen llamada María. El ángel le dijo: concebirás en tu vientre y darás a luz un hijo, y le pondrás por nombre Jesús. Padre nuestro que estás en el cielo, santificado sea tu nombre. Venga a nosotros tu reino. Hágase tu voluntad en la tierra como en el cielo.
4: Danos hoy nuestro pan de cada día. Perdona nuestras ofensas, como también nosotros perdonamos a los que nos ofenden. No nos dejes caer en la tentación y líbranos del mal. Amén.
1: Dios te salve, María, llena eres de gracia, el Señor es contigo. Bendita tú eres entre todas las mujeres y bendito es el fruto de tu vientre, Jesús.
4: Santa María, Madre de Dios, ruega por nosotros, pecadores, ahora y en la hora de nuestra muerte. Amén.
1: Dios te salve María, llena eres de gracia, el Señor es contigo. Bendita tú eres entre todas las mujeres, y bendito es el fruto de tu vientre Jesús.
4: Santa María, Madre de Dios, ruega por nosotros pecadores, ahora y en la hora de nuestra muerte. Amén.
1: Dios te salve María, llena eres de gracia, el Señor es contigo. Bendita tú eres entre todas las mujeres, y bendito es el fruto de tu vientre, Jesús.
4: Santa María, Madre de Dios, ruega por nosotros pecadores, ahora y en la hora de nuestra muerte. Amén.
1: Dios te salve María, llena eres de gracia, el Señor es contigo. Bendita tú eres entre todas las mujeres, y bendito es el fruto de tu vientre, Jesús.
4: Santa María, Madre de Dios, ruega por nosotros pecadores, ahora y en la hora de nuestra muerte. Amén.
1: Dios te salve María, llena eres de gracia, el Señor es contigo. Bendita tú eres entre todas las mujeres, y bendito es el fruto de tu vientre, Jesús.
4: Santa María, Madre de Dios, ruega por nosotros pecadores, ahora y en la hora de nuestra muerte. Amén.
1: Dios te salve María, llena eres de gracia, el Señor es contigo. Bendita tú eres entre todas las mujeres, y bendito es el fruto de tu vientre, Jesús.
4: Santa María, Madre de Dios, ruega por nosotros pecadores, ahora y en la hora de nuestra muerte. Amén.
1: Dios te salve María, llena eres de gracia, el Señor es contigo. Bendita tú eres entre todas las mujeres, y bendito es el fruto de tu vientre, Jesús.
4: Santa María, Madre de Dios, ruega por nosotros, pecadores, ahora y en la hora de nuestra muerte. Amén.
1: Dios te salve, María, llena eres de gracia, el Señor es contigo. Bendita tú eres entre todas las mujeres, y bendito es el fruto de tu vientre, Jesús.
4: Santa María, Madre de Dios, ruega por nosotros, pecadores, ahora y en la hora de nuestra muerte. Amén.
1: Dios te salve, María, llena eres de gracia, el Señor es contigo. Bendita tú eres entre todas las mujeres, y bendito es el fruto de tu vientre, Jesús.
4: Santa María, Madre de Dios, ruega por nosotros, pecadores, ahora y en la hora de nuestra muerte. Amén.
1: Dios te salve, María, llena eres de gracia, el Señor es contigo. Bendita tú eres entre todas las mujeres, y bendito es el fruto de tu vientre, Jesús.
4: Santa María, Madre de Dios, ruega por nosotros, pecadores, ahora y en la hora de nuestra muerte. Amén.
1: Gloria al Padre, y al Hijo, y al Espíritu Santo.
4: Como era en el principio, ahora y siempre, por los siglos de los siglos. Amén.
3: María, Madre de gracia, Madre de piedad y misericordia, defiéndenos del enemigo y ampáranos, ahora y en la hora de nuestra muerte. Amén. Oh Jesús mío, perdonad nuestros pecados, librarnos del fuego del infierno, llevad al cielo a todas las almas, especialmente a las más necesitadas de vuestra misericordia.
1: Segundo misterio: la visitación de Nuestra Señora a su prima Santa Isabel. Aconteció que en cuanto Isabel oyó el saludo de María, saltó la criatura en su vientre. Se llenó Isabel de Espíritu Santo. Padre nuestro que estás en el cielo, santificado sea tu nombre. Venga a nosotros tu reino. Hágase tu voluntad en la tierra como en el cielo.
4: Danos hoy nuestro pan de cada día. Perdona nuestras ofensas, como también nosotros perdonamos a los que nos ofenden. No nos dejes caer en la tentación y líbranos del mal. Amén.
1: Dios te salve, María, llena eres de gracia, el Señor es contigo. Bendita tú eres entre todas las mujeres y bendito es el fruto de tu vientre, Jesús.
4: Santa María, Madre de Dios, ruega por nosotros, pecadores, ahora y en la hora de nuestra muerte. Amén.
1: Dios te salve, María, llena eres de gracia, el Señor es contigo. Bendita tú eres entre todas las mujeres, y bendito es el fruto de tu vientre, Jesús.
4: Santa María, Madre de Dios, ruega por nosotros, pecadores, ahora y en la hora de nuestra muerte. Amén.
1: Dios te salve, María, llena eres de gracia, el Señor es contigo. Bendita tú eres entre todas las mujeres, y bendito es el fruto de tu vientre, Jesús.
4: Santa María, Madre de Dios, ruega por nosotros, pecadores, ahora y en la hora de nuestra muerte. Amén.
1: Dios te salve, María, llena eres de gracia, el Señor es contigo. Bendita tú eres entre todas las mujeres, y bendito es el fruto de tu vientre, Jesús.
4: Santa María, Madre de Dios, ruega por nosotros, pecadores, ahora y en la hora de nuestra muerte. Amén.
1: Dios te salve, María, llena eres de gracia, el Señor es contigo. Bendita tú eres entre todas las mujeres, y bendito es el fruto de tu vientre, Jesús.
4: Santa María, Madre de Dios, ruega por nosotros, pecadores, ahora y en la hora de nuestra muerte. Amén.
1: Dios te salve, María, llena eres de gracia, el Señor es contigo. Bendita tú eres entre todas las mujeres, y bendito es el fruto de tu vientre, Jesús.
4: Santa María, Madre de Dios, ruega por nosotros, pecadores, ahora y en la hora de nuestra muerte. Amén.
1: Dios te salve, María, llena eres de gracia, el Señor es contigo. Bendita tú eres entre todas las mujeres, y bendito es el fruto de tu vientre, Jesús.
4: Santa María, Madre de Dios, ruega por nosotros, pecadores, ahora y en la hora de nuestra muerte. Amén.
1: Dios te salve, María, llena eres de gracia, el Señor es contigo. Bendita tú eres entre todas las mujeres, y bendito es el fruto de tu vientre, Jesús.
4: Santa María, Madre de Dios, ruega por nosotros pecadores, ahora y en la hora de nuestra muerte. Amén.
1: Dios te salve, María, llena eres de gracia, el Señor es contigo. Bendita tú eres entre todas las mujeres, y bendito es el fruto de tu vientre, Jesús.
4: Santa María, Madre de Dios, ruega por nosotros pecadores, ahora y en la hora de nuestra muerte. Amén.
1: Dios te salve, María, llena eres de gracia, el Señor es contigo. Bendita tú eres entre todas las mujeres, y bendito es el fruto de tu vientre, Jesús.
4: Santa María, Madre de Dios, ruega por nosotros pecadores, ahora y en la hora de nuestra muerte. Amén.
1: Gloria al Padre, y al Hijo, y al Espíritu Santo.
4: Como era en el principio, ahora y siempre, por los siglos de los siglos. Amén.
3: María, Madre de gracia, Madre de piedad y misericordia, defiéndenos del enemigo y ampáranos, ahora y en la hora de nuestra muerte. Amén. Oh Jesús mío, perdonad nuestros pecados, libradnos del fuego del infierno, llevad al cielo a todas las almas, especialmente a las más necesitadas de vuestra misericordia.
1: Tercer misterio: el nacimiento del Hijo de Dios en el portal de Belén. Y sucedió que mientras estaban allí, le llegó a ella el tiempo del parto, y dio a luz a su hijo primogénito. Lo envolvió en pañales y lo recostó en un pesebre. Padre nuestro que estás en el cielo, santificado sea tu nombre. Venga a nosotros tu reino. Hágase tu voluntad en la tierra como en el cielo.
4: Danos hoy nuestro pan de cada día. Perdona nuestras ofensas, como también nosotros perdonamos a los que nos ofenden. No nos dejes caer en la tentación y líbranos del mal. Amén.
1: Dios te salve, María, llena eres de gracia, el Señor es contigo. Bendita tú eres entre todas las mujeres y bendito es el fruto de tu vientre, Jesús.
4: Santa María, Madre de Dios, ruega por nosotros pecadores, ahora y en la hora de nuestra muerte. Amén.
1: Dios te salve, María, llena eres de gracia, el Señor es contigo. Bendita tú eres entre todas las mujeres, y bendito es el fruto de tu vientre, Jesús.
4: Santa María, Madre de Dios, ruega por nosotros pecadores, ahora y en la hora de nuestra muerte. Amén.
1: Dios te salve, María, llena eres de gracia, el Señor es contigo. Bendita tú eres entre todas las mujeres, y bendito es el fruto de tu vientre, Jesús.
4: Santa María, Madre de Dios, ruega por nosotros pecadores, ahora y en la hora de nuestra muerte. Amén.
1: Dios te salve, María, llena eres de gracia, el Señor es contigo. Bendita tú eres entre todas las mujeres, y bendito es el fruto de tu vientre, Jesús.
4: Santa María, Madre de Dios, ruega por nosotros pecadores, ahora y en la hora de nuestra muerte. Amén.
1: Dios te salve, María, llena eres de gracia, el Señor es contigo. Bendita tú eres entre todas las mujeres, y bendito es el fruto de tu vientre, Jesús.
4: Santa María, Madre de Dios, ruega por nosotros pecadores, ahora y en la hora de nuestra muerte. Amén.
1: Dios te salve, María, llena eres de gracia, el Señor es contigo. Bendita tú eres entre todas las mujeres, y bendito es el fruto de tu vientre, Jesús.
4: Santa María, Madre de Dios, ruega por nosotros pecadores, ahora y en la hora de nuestra muerte. Amén.
1: Dios te salve, María, llena eres de gracia, el Señor es contigo. Bendita tú eres entre todas las mujeres, y bendito es el fruto de tu vientre, Jesús.
4: Santa María, Madre de Dios, ruega por nosotros pecadores, ahora y en la hora de nuestra muerte. Amén.
1: Dios te salve, María, llena eres de gracia, el Señor es contigo. Bendita tú eres entre todas las mujeres, y bendito es el fruto de tu vientre, Jesús.
4: Santa María, Madre de Dios, ruega por nosotros pecadores, ahora y en la hora de nuestra muerte. Amén.
1: Dios te salve, María, llena eres de gracia, el Señor es contigo. Bendita tú eres entre todas las mujeres, y bendito es el fruto de tu vientre, Jesús.
4: Santa María, Madre de Dios, ruega por nosotros, pecadores, ahora y en la hora de nuestra muerte. Amén.
1: Dios te salve, María, llena eres de gracia, el Señor es contigo. Bendita tú eres entre todas las mujeres, y bendito es el fruto de tu vientre, Jesús.
4: Santa María, Madre de Dios, ruega por nosotros, pecadores, ahora y en la hora de nuestra muerte. Amén.
1: Gloria al Padre, y al Hijo, y al Espíritu Santo.
4: Como era en el principio, ahora y siempre, por los siglos de los siglos. Amén.
3: María, Madre de gracia, Madre de piedad y misericordia, defiéndenos del enemigo y ampáranos, ahora y en la hora de nuestra muerte. Amén. Oh Jesús mío, perdonad nuestros pecados, libradnos del fuego del infierno, llevad al cielo a todas las almas, especialmente a las más necesitadas de vuestra misericordia.
1: Cuarto misterio: la presentación del niño Jesús en el templo y la purificación de Nuestra Señora. Cuando se cumplieron los días de su purificación, según la ley de Moisés, lo llevaron a Jerusalén para presentarlo al Señor. Padre nuestro que estás en el cielo, santificado sea tu nombre. Venga a nosotros tu reino. Hágase tu voluntad en la tierra como en el cielo.
4: Danos hoy nuestro pan de cada día. Perdona nuestras ofensas, como también nosotros perdonamos a los que nos ofenden. No nos dejes caer en la tentación y líbranos del mal. Amén.
1: Dios te salve María, llena eres de gracia, el Señor es contigo, bendita tú eres entre todas las mujeres y bendito es el fruto de tu vientre, Jesús.
4: Santa María, Madre de Dios, ruega por nosotros pecadores, ahora y en la hora de nuestra muerte. Amén.
1: Dios te salve María, llena eres de gracia, el Señor es contigo, bendita tú eres entre todas las mujeres, y bendito es el fruto de tu vientre, Jesús.
4: Santa María, Madre de Dios, ruega por nosotros pecadores, ahora y en la hora de nuestra muerte. Amén.
1: Dios te salve, María, llena eres de gracia, el Señor es contigo. Bendita tú eres entre todas las mujeres, y bendito es el fruto de tu vientre, Jesús.
4: Santa María, Madre de Dios, ruega por nosotros pecadores, ahora y en la hora de nuestra muerte. Amén.
1: Dios te salve María, llena eres de gracia, el Señor es contigo. Bendita tú eres entre todas las mujeres, y bendito es el fruto de tu vientre, Jesús.
4: Santa María, Madre de Dios, ruega por nosotros pecadores, ahora y en la hora de nuestra muerte. Amén.
1: Dios te salve María, llena eres de gracia, el Señor es contigo. Bendita tú eres entre todas las mujeres, y bendito es el fruto de tu vientre, Jesús.
4: Santa María, Madre de Dios, ruega por nosotros pecadores, ahora y en la hora de nuestra muerte. Amén.
1: Dios te salve María, llena eres de gracia, el Señor es contigo. Bendita tú eres entre todas las mujeres, y bendito es el fruto de tu vientre, Jesús.
4: Santa María, Madre de Dios, ruega por nosotros pecadores, ahora y en la hora de nuestra muerte. Amén.
1: Dios te salve María, llena eres de gracia, el Señor es contigo. Bendita tú eres entre todas las mujeres, y bendito es el fruto de tu vientre, Jesús.
4: Santa María, Madre de Dios, ruega por nosotros pecadores, ahora y en la hora de nuestra muerte. Amén.
1: Dios te salve María, llena eres de gracia, el Señor es contigo. Bendita tú eres entre todas las mujeres, y bendito es el fruto de tu vientre, Jesús.
4: Santa María, Madre de Dios, ruega por nosotros pecadores, ahora y en la hora de nuestra muerte. Amén.
1: Dios te salve María, llena eres de gracia, el Señor es contigo. Bendita tú eres entre todas las mujeres, y bendito es el fruto de tu vientre, Jesús.
4: Santa María, Madre de Dios, ruega por nosotros pecadores, ahora y en la hora de nuestra muerte. Amén.
1: Dios te salve María, llena eres de gracia, el Señor es contigo. Bendita tú eres entre todas las mujeres, y bendito es el fruto de tu vientre, Jesús.
4: Santa María, Madre de Dios, ruega por nosotros pecadores, ahora y en la hora de nuestra muerte. Amén.
1: Gloria al Padre, y al Hijo, y al Espíritu Santo.
4: Como era en el principio, ahora y siempre, por los siglos de los siglos. Amén.
3: María, Madre de gracia, Madre de piedad y misericordia, defiéndenos del enemigo y ampáranos, ahora y en la hora de nuestra muerte. Amén. Oh Jesús mío, perdonad nuestros pecados, librarnos del fuego del infierno, llevad al cielo a todas las almas, especialmente a las más necesitadas de vuestra misericordia.
1: Quinto misterio: el niño Jesús perdido y hallado en el templo. A los 3 días lo encontraron en el templo y le dijo su madre: «Hijo, ¿por qué nos has tratado así?». Él les contestó: «¿Por qué me buscabais? ¿No sabíais que yo debía estar en las cosas de mi Padre?». Padre nuestro que estás en el cielo, santificado sea tu nombre. Venga a nosotros tu reino. Hágase tu voluntad en la tierra como en el cielo.
4: Danos hoy nuestro pan de cada día. Perdona nuestras ofensas, como también nosotros perdonamos a los que nos ofenden. No nos dejes caer en la tentación y líbranos del mal. Amén.
1: Dios te salve, María, llena eres de gracia, el Señor es contigo. Bendita tú eres entre todas las mujeres y bendito es el fruto de tu vientre, Jesús.
4: Santa María, Madre de Dios, ruega por nosotros, pecadores, ahora y en la hora de nuestra muerte. Amén.
1: Dios te salve, María, llena eres de gracia, el Señor es contigo. Bendita tú eres entre todas las mujeres y bendito es el fruto de tu vientre, Jesús.
4: Santa María, Madre de Dios, ruega por nosotros, pecadores, ahora y en la hora de nuestra muerte. Amén.
1: Dios te salve, María, llena eres de gracia, el Señor es contigo. Bendita tú eres entre todas las mujeres y bendito es el fruto de tu vientre, Jesús.
4: Santa María, Madre de Dios, ruega por nosotros, pecadores, ahora y en la hora de nuestra muerte. Amén.
1: Dios te salve, María, llena eres de gracia, el Señor es contigo. Bendita tú eres entre todas las mujeres, y bendito es el fruto de tu vientre, Jesús.
4: Santa María, Madre de Dios, ruega por nosotros, pecadores, ahora y en la hora de nuestra muerte. Amén.
1: Dios te salve, María, llena eres de gracia, el Señor es contigo. Bendita tú eres entre todas las mujeres, y bendito es el fruto de tu vientre, Jesús.
4: Santa María, Madre de Dios, ruega por nosotros, pecadores, ahora y en la hora de nuestra muerte. Amén.
1: Dios te salve, María, llena eres de gracia, el Señor es contigo. Bendita tú eres entre todas las mujeres, y bendito es el fruto de tu vientre, Jesús.
4: Santa María, Madre de Dios, ruega por nosotros, pecadores, ahora y en la hora de nuestra muerte. Amén.
1: Dios te salve, María, llena eres de gracia, el Señor es contigo. Bendita tú eres entre todas las mujeres, y bendito es el fruto de tu vientre, Jesús.
4: Santa María, Madre de Dios, ruega por nosotros, pecadores, ahora y en la hora de nuestra muerte. Amén.
1: Dios te salve, María, llena eres de gracia, el Señor es contigo. Bendita tú eres entre todas las mujeres, y bendito es el fruto de tu vientre, Jesús.
4: Santa María, Madre de Dios, ruega por nosotros, pecadores, ahora y en la hora de nuestra muerte. Amén.
1: Dios te salve, María, llena eres de gracia, el Señor es contigo. Bendita tú eres entre todas las mujeres, y bendito es el fruto de tu vientre, Jesús.
4: Santa María, Madre de Dios, ruega por nosotros, pecadores, ahora y en la hora de nuestra muerte. Amén.
1: Dios te salve, María, llena eres de gracia, el Señor es contigo. Bendita tú eres entre todas las mujeres, y bendito es el fruto de tu vientre, Jesús.
4: Santa María, Madre de Dios, ruega por nosotros, pecadores, ahora y en la hora de nuestra muerte. Amén.
1: Gloria al Padre, y al Hijo, y al Espíritu Santo.
4: Como era en el principio, ahora y siempre, por los siglos de los siglos. Amén.
3: María, Madre de gracia, Madre de piedad y misericordia, defiéndenos del enemigo y ampáranos, ahora y en la hora de nuestra muerte. Amén. Oh Jesús mío, perdonad nuestros pecados, libradnos del fuego del infierno, llevad al cielo a todas las almas, especialmente a las más necesitadas de vuestra misericordia.
1: Letanías lauretanas. Señor, ten piedad.
2: Señor, ten piedad.
1: Cristo, ten piedad.
2: Cristo, ten piedad.
1: Señor, ten piedad.
2: Señor, ten piedad.
1: Cristo, óyenos.
2: Cristo, óyenos.
1: Cristo, escúchanos.
2: Cristo, escúchanos.
1: Dios Padre Celestial,
2: ten misericordia de nosotros.
1: Dios Hijo Redentor del mundo,
2: ten misericordia de nosotros.
1: Dios Espíritu Santo,
2: ten misericordia de nosotros.
1: Trinidad Santa, un solo Dios,
2: ten misericordia de nosotros.
1: Santa María,
2: ruega por nosotros.
1: Santa Madre de Dios,
2: ruega por nosotros.
1: Santa Virgen de las Vírgenes,
2: ruega por nosotros.
1: Madre de Cristo,
2: ruega por nosotros.
1: Madre de la Iglesia,
2: ruega por nosotros.
1: Madre de Misericordia,
2: ruega por nosotros.
1: Madre de la Divina Gracia,
2: ruega por nosotros.
1: Madre de la Esperanza,
2: ruega por nosotros.
1: Madre Purísima,
2: ruega por nosotros.
1: Madre Castísima,
2: ruega por nosotros.
1: Madre intacta,
2: ruega por nosotros.
1: Madre incorrupta,
2: ruega por nosotros.
1: Madre inmaculada,
2: ruega por nosotros.
1: Madre amable,
2: ruega por nosotros.
1: Madre admirable,
2: ruega por nosotros.
1: Madre del buen consejo,
2: ruega por nosotros.
1: Madre del Creador,
2: ruega por nosotros.
1: Madre del Salvador,
2: ruega por nosotros.
1: Virgen prudentísima,
2: ruega por nosotros.
1: Virgen digna de veneración,
2: ruega por nosotros.
1: Virgen digna de alabanza,
2: ruega por nosotros.
1: Virgen poderosa,
2: ruega por nosotros.
1: Virgen clemente,
2: ruega por nosotros.
1: Virgen fiel,
2: ruega por nosotros.
1: Espejo de justicia,
2: ruega por nosotros.
1: Trono de la sabiduría,
2: ruega por nosotros.
1: Causa de nuestra alegría,
2: ruega por nosotros.
1: Vaso espiritual,
2: ruega por nosotros.
1: Vaso digno de honor,
2: ruega por nosotros.
1: Vaso insigne de devoción,
2: ruega por nosotros.
1: Rosa mística,
2: ruega por nosotros.
1: Torre de David,
2: ruega por nosotros.
1: Torre de marfil,
2: ruega por nosotros.
1: Casa de oro,
2: ruega por nosotros.
1: Arca de la Alianza,
2: ruega por nosotros.
1: Puerta del Cielo,
2: ruega por nosotros.
1: Estrella de la Mañana,
2: ruega por nosotros.
1: Salud de los enfermos,
2: ruega por nosotros.
1: Refugio de los pecadores,
2: ruega por nosotros.
1: Consuelo de los migrantes,
2: ruega por nosotros.
1: Consoladora de los afligidos,
2: ruega por nosotros.
1: Auxilio de los cristianos,
2: ruega por nosotros.
1: Reina de los ángeles,
2: ruega por nosotros.
1: Reina de los patriarcas,
2: ruega por nosotros.
1: Reina de los profetas,
2: ruega por nosotros.
1: Reina de los apóstoles,
2: ruega por nosotros.
1: Reina de los mártires,
2: ruega por nosotros.
1: Reina de los confesores,
2: ruega por nosotros.
1: Reina de las vírgenes,
2: ruega por nosotros.
1: Reina de todos los santos,
2: ruega por nosotros.
1: Reina concebida sin pecado original,
2: ruega por nosotros.
1: Reina asunta al cielo,
2: ruega por nosotros.
1: Reina del Santísimo Rosario,
2: ruega por nosotros.
1: Reina de la familia,
2: ruega por nosotros.
1: Reina de la paz,
2: ruega por nosotros.
1: Mediadora maternal de todas las gracias,
2: ruega por nosotros.
1: Nuestra Señora del Encuentro con Dios,
2: ruega por nosotros.
1: Cordero de Dios que quitas los pecados del mundo,
2: perdónanos, Señor.
1: Cordero de Dios que quitas los pecados del mundo,
2: escúchanos, Señor.
1: Cordero de Dios que quitas los pecados del mundo,
2: ten misericordia de nosotros.
1: Ruega por nosotros, Santa Madre de Dios,
4: para que seamos dignos de alcanzar las promesas de nuestro Señor Jesucristo.
1: Oremos. Te rogamos, Señor y Dios nuestro, que concedas a nosotros, tus siervos, gozar de perpetua salud de alma y cuerpo, y por la gloriosa intercesión de la bienaventurada siempre Virgen María, ser librados de la tristeza presente y disfrutar de la eterna alegría. Por Cristo nuestro Señor.
2: Amén.
1: por las intenciones del Sumo Pontífice, para ganar las indulgencias concedidas. Padre nuestro que estás en el cielo, santificado sea tu nombre, venga a nosotros tu reino, hágase tu voluntad en la tierra como en el cielo.
4: Danos hoy nuestro pan de cada día, perdona nuestras ofensas, como también nosotros perdonamos a los que nos ofenden. No nos dejes caer en la tentación y líbranos del mal. Amén.
1: Dios te salve María, llena eres de gracia, el Señor es contigo. Bendita tú eres entre todas las mujeres y bendito es el fruto de tu vientre, Jesús.
4: Santa María, Madre de Dios, ruega por nosotros pecadores, ahora y en la hora de nuestra muerte. Amén.
1: Gloria al Padre, y al Hijo, y al Espíritu Santo.
4: Como era en el principio, ahora y siempre, por los siglos de los siglos. Amén.
1: Por las benditas almas del purgatorio. Padre nuestro que estás en el cielo, santificado sea tu nombre. Venga a nosotros tu reino. Hágase tu voluntad en la tierra como en el cielo.
4: Danos hoy nuestro pan de cada día. Perdona nuestras ofensas, como también nosotros perdonamos a los que nos ofenden. No nos dejes caer en la tentación y líbranos del mal. Amén.
1: Dios te salve María, llena eres de gracia, el Señor es contigo. Bendita tú eres entre todas las mujeres y bendito es el fruto de tu vientre, Jesús.
4: Santa María, Madre de Dios, ruega por nosotros pecadores, ahora y en la hora de nuestra muerte. Amén.
1: Gloria al Padre, y al Hijo, y al Espíritu Santo.
4: Como era en el principio, ahora y siempre, por los siglos de los siglos. Amén.
1: Por las intenciones del reinado de María y sus miembros. Padre nuestro que estás en el cielo, santificado sea tu nombre. Venga a nosotros tu reino. Hágase tu voluntad en la tierra como en el cielo.
4: Danos hoy nuestro pan de cada día. Perdona nuestras ofensas.

0: y al Espíritu Santo,
1: como era en el principio, ahora y siempre, por los siglos de los siglos. Amén.
0: Una salve al Inmaculado Corazón de María. Dios te salve, Reina y Madre de Misericordia, vida, dulzura y esperanza nuestra. Dios te salve, a ti llamamos los desterrados hijos de Eva, a ti suspiramos gimiendo y llorando en este valle de lágrimas. Ea pues, Señora abogada nuestra, vuelve a nosotros esos tus ojos misericordiosos, y después de este destierro, muéstranos a Jesús, fruto bendito de tu vientre. Oh clementísima, oh piadosa, oh dulce siempre Virgen María, ruega por nosotros, Santa Madre de Dios, para que seamos dignos de alcanzar las promesas de nuestro Señor Jesucristo. Amén. Ave María Purísima,
1: sin pecado concebida.

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1: ¿Qué te dice Jesús hoy en el Evangelio? El Evangelio de hoy está tomado de San Mateo, capítulo 13, versículo del 31 al 35. El Señor nos propone hoy las parábolas del grano de mostaza y de la levadura para explicarnos cómo es el reino de los cielos. Estas parábolas pueden tener varias interpretaciones. Por un lado, podemos ver cómo de algo tan pequeño como eran 12 humildes pescadores, sin mayores estudios, nació la Iglesia y floreció en el mundo entero gracias a la fuerza del Espíritu Santo. Por eso sabemos, hermanos, que la Iglesia es de Dios y que Él tiene el poder de protegerla, conservarla, santificarla y hacer que perdure a pesar de los múltiples ataques que recibe de los enemigos de fuera y de dentro. Vamos, sin embargo, a aplicar estas enseñanzas a nuestra vida personal. En otro lugar el Señor nos dice, «El reino de Dios está dentro de vosotros». Y aquí nos dice que ese reino, aunque sea tan pequeño, tiene en sí mismo toda la fuerza para crecer y para fermentar toda la masa. Es evidente que ese reino es la gracia de Dios en nuestra alma. La gracia es una semilla divina que recibimos por el bautismo y que nos da una participación de la vida de Dios. Eso es algo tan grande, hermanos, que si lo comprendiéramos nos volveríamos locos de alegría y de agradecimiento. Dios nos da parte de Él mismo para hacernos semejantes a Él. Y es una gracia que nos acompaña y nos sostiene continuamente en toda nuestra vida si no la despreciamos por el pecado mortal. Esta semilla divina, aunque nosotros no la veamos ni nos percatemos de su acción, nos va santificando cuando nosotros cooperamos con ella. Por ejemplo, cada vez que hacemos una obra buena, y máxime si la hacemos por amor a Dios, esa gracia nos santifica. Ella es la que nos inspira a obrar el bien, a evitar el mal, a crecer en perfección. Cuando pasamos un sufrimiento cualquiera, ese dolor Dios lo utiliza para purificarnos y hacernos crecer en santidad. Y si nosotros sabemos aprovecharnos de esas circunstancias dolorosas y trágicas, son una bendición sin comparación. Aprovecharlas no significa que permanezcamos indiferentes ante el dolor, con una postura estoica como si fuéramos estatuas de piedra, ¿no? Podemos sufrir intensamente, llorar, no entender, pero eso no quita que desde el fondo del corazón le digamos al Señor, «Acepto, hágase tu voluntad, confío en ti, ayúdame». Esos actos que podemos hacer por la gracia de Dios hacen crecer en nosotros esa semilla de santidad, ese reino de Dios que habita en nuestra alma. Incluso de nuestras mismas caídas y miserias podemos aprovecharnos para hacer fructificar esa semilla.

0: A Jesús no le impiden nuestras miserias el amarnos y perdonarnos, pues Él sabe muy bien que sin su gracia no podemos absolutamente nada. Lo que a Jesús le impide trabajar en nosotros es nuestra resistencia a su gracia, es decir, cuando nosotros nos cerramos a Él, cuando no queremos seguir sus caminos, cuando nos rebelamos contra el plan que Él ha dispuesto para nosotros, cuando preferimos caminar sin contar con Él. De cada caída podemos sacar ocasión para humillarnos y reconocer nuestra pequeñez e impotencia y convencernos cada vez más de la necesidad absoluta que tenemos de la ayuda de Dios. Con esos actos de humildad podemos crecer más que si no hubiéramos caído, porque al que se humilla, Dios lo levanta. Pidamos a la Virgen, nuestra Madre, que nos guíe en este camino hacia el cielo, que nos enseñe a descubrir ese reino de Dios que habita en nuestro interior y a cooperar con Él para que llegue en nosotros a su perfección.
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2: Estimados amigos, un cordial saludo. Hoy es 27 de julio y la Santa Madre Iglesia nos recuerda la memoria de Santa Natalia de Córdoba. Nace en Córdoba alrededor del 825 en plena dominación musulmana. Reinaba entonces el emir Abderramán II, que creyendo que con ello amansaría el carácter levantisco de los cristianos, desató contra estos una persecución que enconó aún más el problema que quiso resolver. En efecto, acabó imponiéndose la provocación religiosa contra los musulmanes, a sabiendas de que ésta acababa siempre en martirio. Fue el caso de Natalia, que nació de padres mahometanos, pero muerto el padre, siendo aún muy pequeña, la madre se casó en segundas nupcias con un cristiano que logró convertirla. Natalia fue educada pues cristianamente y casada con Aurelio. Aurelio nació de madre cristiana y padre mahometano. Con el paso del tiempo se quedó huérfano y lo educó una tía cristiana. Vivían como verdaderos creyentes, pero en la clandestinidad para evitar las persecuciones. Pero habiendo asistido al martirio de Juan, cayeron ambos esposos que tenían que ser más valientes y practicar su religión en público para animar a los demás cristianos, evitando así que se pasaran al islamismo, la religión oficial en aquel momento y lugar. Pronto les tocó a ellos el turno del martirio. Fueron prendidos por los ministros del gobernador y conducidos a prisión. Allí intentaron por todos los medios, jueces y verdugos, que renegasen de su fe, pero ni las promesas ni las torturas pudieron con ellos, por lo que finalmente fueron degollados el 27 de julio de 852. Sus cuerpos fueron sepultados y venerados por los cristianos, pero estando muy poco seguros en Córdoba, Carlos el Calvo se ocupó de trasladar 6 años más tarde a San Germán en París el cuerpo de San Aurelio y la cabeza de Santa Natalia. La pena de Natalia fue que sus dos hijas de 5 y 8 años llegarían a ser musulmanes según establecían las leyes árabes. Los llevaron al monasterio tabanense bajo el cuidado de Isabela, viuda y mártir de Jeremías. Le dieron dinero para su manutención. Muy bien, queridos amigos, hasta aquí nuestro santo para el día de hoy.

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0: Bienvenidos amigos oyentes, los saludamos en estas vísperas del lunes, contentas como siempre de rezar con ustedes estas vísperas terminando este día. ¿Verdad que sí, hermana María Teresa?
1: Claro que sí, hermana Paula. Muy contentas de haber pasado el día junto al Señor en nuestros trabajos, porque Dios, como decía Santa Teresa, se encuentra hasta en los pucheros. Así que todo lo que hagamos unidas a Él es oración. Realmente, si lo tomamos así, y si estamos en su presencia, amigos de Dios, en gracia de Dios, en todo lo que hagamos podemos dar gloria a Dios, en lo más pequeño que hagamos. Así que no esperemos hacer grandes apostolados. Muchas veces esperamos maravillas. Ay, ¿por qué no soy una Teresa de Calcuta? No, en mi propia casa puedo hacer apostolado, ofreciendo eso mismo que hago a Dios nuestro Señor.
0: Bueno, amigos, vamos a rezar estas vísperas del lunes de la primera semana del Salterio en la página 920. Dios mío, ven en mi auxilio.
1: Señor, date prisa en socorrerme.
2: Gloria al Padre, y al Hijo, y al Espíritu Santo, como era en el principio, ahora y siempre, por los siglos de los siglos. Amén. Aleluya.
0: Hora de la tarde, fin de las labores, amo de las viñas, paga los trabajos de tus viñadores. Al romper el día nos apalabraste, cuidamos tu viña del alba a la tarde. Ahora que nos pagas, nos lo das de balde, que a jornal de gloria no hay trabajo grande.
1: Das al vespertino lo que al mañanero, son tuyas las horas y tuyo el viñedo. A lo que sembramos, dale crecimiento, tú que eres la viña, cuida los sarmientos. Amén.
0: El Señor se complace en el pobre. Al Señor me acojo, ¿por qué me decís, escapa como un pájaro al monte? Porque los malvados tensan el arco, ajustan las saetas a la cuerda para disparar en la sombra contra los buenos. Cuando fallan los cimientos, ¿qué podrá hacer el justo?
1: Pero el Señor está en su templo santo, el Señor tiene su trono en el cielo, sus ojos están observando, sus pupilas examinan a los hombres.
0: El Señor examina a inocentes y culpables, y al que ama la violencia, Él lo odia. Hará llover sobre los malvados ascuas y azufre. Les tocará en suerte un viento huracanado.
1: Porque el Señor es justo y ama la justicia. Los buenos verán su rostro.
0: Gloria al Padre, y al Hijo, y al Espíritu Santo.
1: Como era en el principio, ahora y siempre, por los siglos de los siglos. Amén.
2: El Señor se complace en el pobre.
0: Dichosos los limpios de corazón, porque ellos verán a Dios. Señor, ¿quién puede hospedarse en tu tienda y habitar en tu monte santo?
1: El que procede honradamente y practica la justicia, el que tiene intenciones leales y no calumnia con su lengua.
0: El que no hace mal a su prójimo ni difama al vecino, el que considera despreciable al impío y honra a los que temen al Señor.
1: El que no retracta lo que juró aún en daño propio, el que no presta dinero a usura ni acepta soborno contra el inocente.
0: El que así obra nunca fallará.
1: Gloria al Padre, y al Hijo, y al Espíritu Santo.
0: Como era en el principio, ahora y siempre, por los siglos de los siglos. Amén.
2: Dichosos los limpios de corazón, porque ellos verán a Dios.
0: Dios nos ha destinado en la persona de Cristo a ser sus hijos. Bendito sea Dios, Padre de nuestro Señor Jesucristo, que nos ha bendecido en la persona de Cristo con toda clase de bienes espirituales y celestiales.
1: Él nos eligió en la persona de Cristo antes de crear el mundo, para que fuésemos santos e irreprochables ante Él por el amor.
0: Él nos ha destinado en la persona de Cristo, por pura iniciativa suya, a ser sus hijos, para que la gloria de su gracia, que tan generosamente nos ha concedido en su querido Hijo, redunde en alabanza suya.
1: Por este Hijo, por su sangre, hemos recibido la redención, el perdón de los pecados. El tesoro de su gracia, sabiduría y prudencia, ha sido un derroche para con nosotros, dándonos a conocer el misterio de su voluntad.
0: Este es el plan que había proyectado realizar por Cristo cuando llegase el momento culminante, recapitular en Cristo todas las cosas del cielo y de la tierra.
1: Gloria al Padre, y al Hijo, y al Espíritu Santo.
0: Como era en el principio, ahora y siempre, por los siglos de los siglos. Amén.
2: Dios nos ha destinado en la persona de Cristo a ser sus hijos.
0: Conseguid un conocimiento perfecto de la voluntad de Dios con toda sabiduría e inteligencia espiritual. De esta manera vuestra conducta será digna del Señor, agradándole en todo. Fructificaréis en toda clase de obras buenas y aumentará vuestro conocimiento de Dios. El poder de su gloria os dará fuerza para soportar todo con paciencia y magnanimidad, con alegría.

0: Sáname, Señor, porque he pecado contra ti.
1: Sáname, Señor, porque he pecado contra ti.
0: Yo dije, Señor, ten misericordia.
1: Porque he pecado contra ti.
0: Gloria al Padre, y al Hijo, y al Espíritu Santo.
1: Sáname, Señor, porque he pecado contra ti.
0: Proclama mi alma la grandeza del Señor, porque Dios ha mirado mi humillación. Proclama mi alma la grandeza del Señor, se alegra mi espíritu en Dios mi Salvador, porque ha mirado la humillación de su esclava.
1: Desde ahora me felicitarán todas las generaciones, porque el Poderoso ha hecho obras grandes por mí. Su nombre es santo, y su misericordia llega a sus fieles de generación en generación.
0: Él hace proezas con su brazo, dispersa a los soberbios de corazón, derriba del trono a los poderosos y enaltece a los humildes. A los hambrientos los colma de bienes, y a los ricos los despide vacíos.
1: Auxilia a Israel su siervo, acordándose de la misericordia, como lo había prometido a nuestros padres, en favor de Abraham y su descendencia por siempre.
0: Gloria al Padre, y al Hijo, y al Espíritu Santo.
1: Como era en el principio, ahora y siempre, por los siglos de los siglos. Amén.
2: Proclama mi alma la grandeza del Señor, porque Dios ha mirado mi humillación.
0: Demos gracias a Dios nuestro Padre, que recordando siempre su santa alianza, no cesa de bendecirnos, y digámosle con ánimo confiado.
1: Trata con bondad a tu pueblo, Señor.
0: Salva a tu pueblo, Señor.
1: Y bendice tu heredad.
0: Congrega en la unidad a todos los cristianos.
1: Para que el mundo crea en Cristo tu enviado.
0: Derrama tu gracia sobre nuestros familiares y amigos.
1: Que difundan en todas partes la fragancia de Cristo.
0: Muestra tu amor a los agonizantes.
1: Que puedan contemplar tu salvación.
0: Ten piedad de los que han muerto
1: y acógelos en el descanso de Cristo.
0: Por las intenciones del Sumo Pontífice y las necesidades de la Santa Madre Iglesia, por intercesión de la Santísima Virgen y de todos los santos, roguemos al Señor.
1: Te rogamos, óyenos.
0: Terminemos nuestra oración con las palabras que nos enseñó el Señor.
2: Padre nuestro que estás en el cielo, santificado sea tu nombre. Venga a nosotros tu reino. Hágase tu voluntad en la tierra como en el cielo. Danos hoy nuestro pan de cada día, perdona nuestras ofensas, como también nosotros perdonamos a los que nos ofenden. No nos dejes caer en la tentación y líbranos del mal.
0: Nuestro humilde servicio, Señor, proclame tu grandeza, y ya que por nuestra salvación te dignaste mirar la humillación de la Virgen María, te rogamos nos enaltezcas llevándonos a la plenitud de la salvación. Por nuestro Señor Jesucristo, tu Hijo, que vive y reina contigo en la unidad del Espíritu Santo y es Dios por los siglos de los siglos.
1: Amén.
0: El Señor nos bendiga, nos guarde de todo mal y nos lleve a la vida eterna.
1: Amén.
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0: el ángel del Señor anunció a María y concibió por obra y gracia del Espíritu Santo. Dios te salve María, llena eres de gracia, el Señor es contigo. Bendita tú eres entre todas las mujeres y bendito es el fruto de tu vientre, Jesús. Santa María, Madre de Dios, ruega por nosotros, pecadores, ahora y en la hora de nuestra muerte. Amén. He aquí la esclava del Señor. Hágase en mí según tu palabra. Dios te salve, María, llena eres de gracia, el Señor es contigo. Bendita tú eres entre todas las mujeres y bendito es el fruto de tu vientre, Jesús. Santa María, Madre de Dios, ruega por nosotros, pecadores, ahora y en la hora de nuestra muerte. Amén. Y el Verbo se hizo carne y habitó entre nosotros. Dios te salve, María, llena eres de gracia, el Señor es contigo. Bendita tú eres entre todas las mujeres y bendito es el fruto de tu vientre, Jesús. Santa María, Madre de Dios, ruega por nosotros, pecadores, ahora y en la hora de nuestra muerte. Amén. Ruega por nosotros, Santa Madre de Dios, para que seamos dignos de alcanzar las promesas de nuestro Señor Jesucristo. Oremos. Te suplicamos, Señor, que derrames tu gracia sobre nuestras almas, para que, habiendo conocido por el anuncio del ángel la encarnación de tu Hijo Jesucristo, por los méritos de su pasión y cruz, seamos llevados a la gloria de la resurrección. Por el mismo Jesucristo nuestro Señor. Amén. Gloria al Padre y al Hijo y al Espíritu Santo, como era en el principio, ahora y siempre, por los siglos de los siglos. Amén. Gloria al Padre y al Hijo y al Espíritu Santo, como era en el principio, ahora y siempre, por los siglos de los siglos. Amén. Gloria al Padre y al Hijo y al Espíritu Santo, como era en el principio, ahora y siempre, por los siglos de los siglos. Amén. Ave María Purísima, sin pecado concebida.
1: Cuando iba a ser entregado a su pasión, voluntariamente aceptada, tomó pan, dándote gracias, lo partió y lo dio a sus discípulos diciendo: Tomad y comed todos de él, porque esto es mi cuerpo, que será entregado por vosotros. Haced esto en conmemoración mía.

0: En el nombre del Padre, y del Hijo, y del Espíritu Santo.
1: Amén.
0: La gracia de nuestro Señor Jesucristo, el amor del Padre y la comunión del Espíritu Santo estén con ustedes.
1: Y con tu espíritu.
0: Dios vive en su santa morada. Dios, el que hace habitar juntos en su casa, él mismo dará fuerza y poder a su pueblo. Hermanos, para celebrar dignamente estos sagrados misterios, reconozcamos nuestros pecados.

0: Yo confieso ante Dios Todopoderoso y ante ustedes, hermanos, que he pecado mucho de pensamiento, palabra, obra y omisión. Por mi culpa, por mi culpa, por mi gran culpa. Por eso ruego a Santa María, siempre Virgen, a los ángeles, a los santos y a ustedes, hermanos, que intercedan por mí ante Dios nuestro Señor. Dios Todopoderoso, tenga misericordia de nosotros, perdone nuestros pecados y nos lleve a la vida eterna.
1: Amén.
0: Señor, ten piedad.
1: Señor, ten piedad.
0: Cristo, ten piedad.
1: Cristo, ten piedad.
0: Señor, ten piedad.
1: Señor, ten piedad.
0: Oremos.

0: Oh Dios, protector de los que en ti esperan y sin el que nada es fuerte ni santo, multiplica sobre nosotros tu misericordia, para que instruidos y guiados por ti, de tal modo nos sirvamos de los bienes pasajeros, que podamos adherirnos ya a los eternos. Por nuestro Señor Jesucristo, tu Hijo, que vive y reina contigo, en la unidad del Espíritu Santo y es Dios, por los siglos de los siglos.
1: Amén.

0: Lectura del libro de Jeremías. Esto me dijo el Señor: ve, cómprate un cinturón de lino y rodéate con él la cintura, pero no lo metas en agua. Me compré el cinturón, según me lo mandó el Señor, y me lo ceñí. El Señor me dirigió la palabra por segunda vez: toma el cinturón que has comprado y que llevas ceñido, ponte en marcha hacia el río Éufrates y lo escondes allí, entre las hendiduras de las piedras. Fui y lo escondí en el Éufrates, según me había mandado el Señor. Tiempo después me dijo el Señor: vete al río Éufrates y recoge el cinturón que te mandé esconder allí. Fui al Éufrates, cavé y recogí el cinturón del sitio donde lo había escondido. Estaba estropeado, no servía para nada. Entonces el Señor me habló así: esto dice el Señor: del mismo modo consumiré la soberbia de Judá, la gran soberbia de Jerusalén, este pueblo malvado que se niega a escuchar mis palabras, que se comporta con corazón obstinado y sigue a dioses extranjeros para rendirles culto y adorarlos. Será como ese cinturón que ya no sirve para nada. Porque el mismo modo que se ajusta el cinturón a la cintura del hombre, así hice yo que se ajustaran a mí la casa de Judá y la casa de Israel, oráculo del Señor, para que fueran mi pueblo, mi fama, mi alabanza y mi honor, pero no me escucharon. Palabra de Dios.
1: Te alabamos, Señor.
0: Despreciaste al Dios que te engendró.
1: Despreciaste al Dios que te engendró.
0: Despreciaste a la roca que te engendró y olvidaste al Dios que te dio luz. Te vio el Señor e irritado, rechazó a tus hijos e hijas.
1: Despreciaste al Dios que te engendró.
0: Y dijo: les ocultaré mi rostro y veré cuál es su suerte, porque son una generación pervertida, unos hijos desleales.
1: Despreciaste al Dios que te engendró.
0: Me han dado celos con un Dios que no es Dios. Me han irritado con sus ídolos vacíos. Pero yo les daré celos con un pueblo que no es pueblo. Con una nación fatua los irritaré.
1: Despreciaste al Dios que te engendró.
0: Aleluya, aleluya, aleluya. Por propia iniciativa el Padre nos engendró con la palabra de la verdad, para que seamos como una primicia de sus criaturas.

0: Y el Señor esté con ustedes.
1: Y con tu espíritu.
0: Lectura del Santo Evangelio según San Mateo.
1: Gloria a ti, Señor.
0: En aquel tiempo Jesús propuso otra parábola al gentío. El reino de los cielos se parece a un grano de mostaza que uno toma y siembra en su campo. Aunque es la más pequeña de las semillas, cuando crece es más alta que las hortalizas, se hace un árbol hasta el punto de que vienen los pájaros del cielo a anidar en sus ramas. Les dijo otra parábola. El reino de los cielos se parece a la levadura. Una mujer la amasa con 3 medidas de harina hasta que todo fermenta. Jesús dijo todo esto a la gente en parábolas, y sin parábolas no les hablaba nada, para que se cumpliera lo dicho por medio del profeta. Abriré mi boca diciendo parábolas, anunciaré lo secreto desde la fundación del mundo. Palabra del Señor.
1: Gloria a ti, Señor Jesús.

0: Amados hermanos en nuestro Señor Jesucristo, nos dice el profeta Jeremías, Dios, por medio del profeta Jeremías, esto dice el Señor, del mismo modo consumiré la soberbia de Judá, la gran soberbia de Jerusalén. Este pueblo malvado que se niega a escuchar mis palabras, que se comporta con corazón obstinado y sigue a dioses extranjeros para rendirles culto y adorarlos. Será como ese cinturón que ya no sirve para nada. Porque del mismo modo que se ajusta el cinturón a la cintura del hombre, así hice yo que se ajustaran a mí la casa de Judá y la casa de Israel, para que fueran mi pueblo, mi fama, mi alabanza y mi honor. Pero no me escucharon. Con un gesto profético, Jeremías da a entender que Dios rechazará a Judá y a Jerusalén, puesto que su pueblo se ha apartado de él. La imagen del cinturón es elocuente. Yahvé ha hecho de Israel algo entrañablemente suyo, y este pueblo vive de la intimidad misma que Dios le propone. En cuanto Israel rompe sus compromisos con su Señor, pierde automáticamente su razón de ser, como el cinturón de cuero expuesto a la humedad. Así nos sucede también a nosotros. Nuestra filiación divina, que hemos recibido en el bautismo, nos hace mucho más cercanos a Dios que el antiguo Israel. Nos hizo el Señor más entrañablemente suyos, hijos de Dios. El pecado nos convierte en cinturón inservible. Desposeído de la gracia con la que participamos en la propia naturaleza divina, coherederos con Cristo de su gloria, todo lo perdimos. Por eso hemos de reaccionar vigorosamente contra esa situación tan calamitosa y arrepentirnos de nuestros pecados. El Señor siempre nos aguarda con gran misericordia. Y es lo que también en la antífona del Salmo hemos rezado: despreciaste al Dios o a la roca, la imagen siempre de Dios en el Antiguo Testamento, la roca, la firmeza que te engendró. Olvidaste a Dios, lo vio el Señor e irritado rechazó a sus hijos e hijas. Son una generación depravada. Se han hecho un Dios ilusorio, ídolos vacíos. ¿Cuántas veces podría dirigirnos el Señor esas mismas quejas? Siempre que pecamos, nos ponemos en las mismas circunstancias que Israel. Dice San Agustín, todo lo que quieres y deseas es bueno. No quieres tener una bestia mala, un siervo malo, un vestido malo, una villa mala, una casa mala. Todo lo que quieres bueno, pues sé tú también bueno, que todo lo quieres bueno. ¿Dónde has tropezado para que entre todas las cosas buenas que quieres, solo tú quieres ser malo? ¿Quieres todo bueno? Qué bonito, ¿no? ¿Quieres bueno? pues tú también, bueno. Evitemos el pecado, no nos convirtamos en ese cinturón inservible, ¿no? Que el Señor nos quiere cerca de Él, qué bonito. Es la imagen del cinturón, algo entrañable a Él, pero el pecado nos aparta de Dios, nos aleja de Dios, ¿no? Despreciaste esto, el pecado, despreciar a Dios, al Dios que nos ha dado la vida, que nos ha engendrado, que nos ha creado, que nos ha redimido y que nos ama, y por eso está aquí en la Eucaristía. Olvidaste al Dios que te dio la luz. ¿Bien? Pero el Señor siempre nos espera con misericordia. Arrepentámonos sinceramente de nuestros pecados, volvamos a Dios, al que hemos quizás despreciado, olvidado, volvamos a Él, que Él siempre nos espera con misericordia.
1: Reflexionamos brevemente sobre el Evangelio y la homilía que acabamos de escuchar.

0: Reunidos en la unidad, hermanos, para recordar los beneficios de nuestro Dios, pidámosle que inspire nuestras plegarias para que merezcan ser atendidas. Por el Papa León, por nuestro obispo Javier, por todo el clero y el pueblo a ellos encomendado, roguemos al Señor.
1: Te lo pedimos, Señor.
0: Por todos los gobernantes y sus ministros encargados de velar por el bien común, roguemos al Señor.
1: Te lo pedimos, Señor.
0: Por todos nosotros, reunidos en este lugar santo en la fe, devoción, amor y temor de Dios, roguemos al Señor.
1: Te lo pedimos, Señor.
0: Por las intenciones y necesidades de los que guían nuestras comunidades, roguemos al Señor.
1: Te lo pedimos, Señor.
0: Por nuestros enfermos y nuestros difuntos, roguemos al Señor.
1: Te lo pedimos, Señor.
0: Por nuestros bienhechores, vivos y difuntos, roguemos al Señor.
1: Te lo pedimos, Señor.
0: Que te sean gratos, Señor, los deseos de tu iglesia suplicante, para que tu misericordia nos conceda lo que no podemos esperar por nuestros méritos. Por Jesucristo nuestro Señor.
1: Amén.

Ahora el sacerdote se dispone a presentar las ofrendas, pan y vino, ante el altar. El pan y el vino, fruto de la tierra y el trabajo de los hombres, se convertirán, después de la consagración, en el cuerpo y en la sangre del Señor.

0: Oren, hermanos, para que este sacrificio mío y suyo sea agradable a Dios Padre Todopoderoso.
1: El Señor reciba de tus manos este sacrificio para alabanza y gloria de su nombre, para nuestro bien y el de toda su santa Iglesia.
0: Recibe, Señor, las ofrendas que te presentamos gracias a tu generosidad, para que estos santos misterios, donde tu poder actúa eficazmente, santifiquen los días de nuestra vida y nos conduzcan a las alegrías eternas. Por Jesucristo nuestro Señor.
1: Amén.
0: El Señor esté con ustedes.
1: Y con tu espíritu.
0: Levantemos el corazón.
1: Lo tenemos levantado hacia el Señor.
0: Demos gracias al Señor nuestro Dios.
1: Es justo y necesario.
0: En verdad es justo y necesario, es nuestro deber y salvación, darte gracias siempre y en todo lugar, Señor Padre Santo, Dios Todopoderoso y Eterno, por Cristo Señor nuestro, a quien hiciste fundamento de todo y de cuya plenitud quisiste que participáramos todos. Siendo Él de condición divina, se despojó de su rango y por su sangre derramada en la cruz, puso en paz el universo. Y así, exaltado sobre todo cuanto existe, es fuente de salvación eterna para cuantos creen en Él. Por eso con los ángeles y arcángeles, tronos y dominaciones, y con todos los coros celestiales, cantamos sin cesar el himno de tu gloria. Santo, santo, santo es el Señor, Dios del universo. Llenos están el cielo y la tierra de tu gloria. Hosana en el cielo. Bendito el que viene en nombre del Señor. Hosana en el cielo. Padre misericordioso, te pedimos humildemente por Jesucristo, tu Hijo nuestro Señor, que aceptes y bendigas estos dones. Este sacrificio santo y puro que te ofrecemos, ante todo por tu Iglesia santa y católica, para que le concedas la paz, la protejas, la congregues en la unidad y la gobiernes en el mundo entero, con tu servidor el Papa León, con nuestro obispo Javier, con el obispo auxiliar Raúl y todos los demás obispos que, fieles a la verdad, promueven la fe católica y apostólica. Acuérdate, Señor, de tus hijos.

y de todos los aquí reunidos cuya fe y entrega bien conoces, por ellos y todos los suyos, por el perdón de sus pecados y la salvación que esperan, te ofrecemos y ellos mismos te ofrecen este sacrificio de alabanza a ti, eterno Dios, vivo y verdadero. Reunidos en comunión con toda la Iglesia, veneramos la memoria ante todo de la gloriosa siempre Virgen María, Madre de Jesucristo nuestro Dios y Señor, la de su esposo San José, la de los santos apóstoles y mártires, Pedro y Pablo, Andrés, Santiago y Juan, Tomás, Santiago, Felipe, Bartolomé, Mateo, Simón y Tadeo, Lino, Cleto, Clemente, Sisto, Cornelio, Cipriano, Lorenzo, Crisógono, Juan y Pablo, Cosme y Damián, y la de todos los santos. Por sus méritos y oraciones, concédenos en todo tu protección. Por Cristo nuestro Señor. Amén. Acepta, Señor, en tu bondad esta ofrenda de tus siervos y de toda tu familia santa. Ordena en tu paz nuestros días, líbranos de la condenación eterna y cuéntanos entre tus elegidos. Por Cristo nuestro Señor. Amén. Bendice y santifica esta ofrenda, Padre, haciéndola perfecta, espiritual y digna de ti, que se convierta para nosotros en el cuerpo y la sangre de tu Hijo amado, Jesucristo nuestro Señor, el cual, la víspera de su pasión, tomó pan en sus santas y venerables manos, y elevando los ojos al cielo, hacia ti, Dios Padre suyo todopoderoso, dando gracias, te bendijo, lo partió y lo dio a sus discípulos, diciendo: tomen y coman todos de él, porque esto es mi cuerpo, que será entregado por ustedes.

Del mismo modo, acabada la cena, tomó este cáliz glorioso en sus santas y venerables manos, dando gracias te bendijo y lo dio a sus discípulos diciendo: tomen y beban todos de él, porque este es el cáliz de mi sangre, sangre de la alianza nueva y eterna, que será derramada por ustedes y por muchos para el perdón de los pecados. Hagan esto en conmemoración mía.

0: Es el misterio de la fe.
1: Anunciamos tu muerte, proclamamos tu resurrección. Ven, Señor Jesús.
0: Por eso, Padre, nosotros, tus siervos y todo tu pueblo santo, al celebrar este memorial de la muerte gloriosa de Jesucristo, tu Hijo nuestro Señor, de su santa resurrección del lugar de los muertos y de su admirable ascensión a los cielos, te ofrecemos, Dios de gloria y majestad, de los mismos bienes que nos has dado, y el sacrificio puro, inmaculado y santo, pan de vida eterna y cáliz de eterna salvación. Mira con ojos de bondad esta ofrenda y acéptala, como aceptaste los dones del justo Abel, el sacrificio de Abraham, nuestro padre en la fe, y la oblación pura de tu sumo sacerdote Melquisedec. Te pedimos humildemente, Dios Todopoderoso, que esta ofrenda sea llevada a tu presencia hasta el altar del cielo por manos de tu ángel, para que cuantos recibimos el cuerpo y la sangre de tu Hijo, al participar aquí de este altar, seamos colmados de gracia y bendición. Por Cristo nuestro Señor. Amén. Acuérdate también, Señor, de tus hijos que nos han precedido con el signo de la fe y duermen ya el sueño de la paz.

0: A ellos, Señor, y a cuantos descansan en Cristo, concédeles el lugar del consuelo, de la luz y de la paz. Por Cristo nuestro Señor. Amén. Y a nosotros, pecadores siervos tuyos, que confiamos en tu infinita misericordia, admítenos en la asamblea de los santos apóstoles y mártires, Juan el Bautista, Esteban, Matías y Bernabé, Ignacio, Alejandro, Marcelino y Pedro, Felicidad y Perpetua, Águeda, Lucía, Inés, Cecilia, Anastasia y de todos los santos. Y acéptanos en su compañía, no por nuestros méritos, sino conforme a tu bondad. Por Cristo, Señor nuestro, por quien sigues creando todos los bienes, los santificas, los llenas de vida, los bendices y los repartes entre nosotros. Por Cristo, con Él y en Él, a ti Dios Padre Omnipotente, en la unidad del Espíritu Santo, todo honor y toda gloria, por los siglos de los siglos.
1: Amén.
0: Fieles a la recomendación del Salvador y siguiendo su divina enseñanza, nos atrevemos a decir: Padre nuestro que estás en el cielo, santificado sea tu nombre, venga a nosotros tu reino, hágase tu voluntad en la tierra como en el cielo. Danos hoy nuestro pan de cada día, perdona nuestras ofensas, como también nosotros perdonamos a los que nos ofenden. No nos dejes caer en la tentación y líbranos del mal. Líbranos de todos los males, Señor, y concédenos la paz en nuestros días, para que, ayudados por tu misericordia, vivamos siempre libres de pecado y protegidos de toda perturbación.

0: mientras esperamos la gloriosa venida de nuestro Salvador Jesucristo.
1: Tuyo es el reino, tuyo el poder y la gloria por siempre, Señor.
0: Señor Jesucristo, que dijiste a tus apóstoles, la paz les dejo, mi paz les doy. No tengas en cuenta nuestros pecados, sino la fe de tu Iglesia. Y conforme a tu palabra, concédele la paz y la unidad. Tú que vives y reinas por los siglos de los siglos.
1: Amén.
0: La paz del Señor esté siempre con ustedes.
1: Y con tu espíritu.
0: Dense fraternalmente la paz. Cordero de Dios, que quitas el pecado del mundo, ten piedad de nosotros. Cordero de Dios, que quitas el pecado del mundo, ten piedad de nosotros. Cordero de Dios, que quitas el pecado del mundo, danos la paz.

Este es el Cordero de Dios que quita el pecado del mundo. Dichosos los invitados a la cena del Señor. Señor, no soy digno de que entres en mi casa, pero una palabra tuya bastará para sanarme.

En estos momentos en que obviamente no puedes comulgar de forma sacramental, sí lo puedes hacer de forma espiritual. La Iglesia nos estimula a multiplicar siempre que podamos estas comuniones espirituales que puedes hacer en estos términos o parecidos. Creo, Señor Jesús, que estás realmente presente en el Santísimo Sacramento del altar. Me pesa de verdad haberte ofendido. Te amo sobre todas las cosas y deseo con ardor recibirte. Pero ya que no puedo hacerlo ahora sacramentalmente, ven al menos espiritualmente a mi corazón. Quisiera recibirte con todo el amor, la pureza, la humildad y la fe que tuvo la Santísima Virgen María para recibirte. Quédate conmigo y no permitas que jamás me aparte de ti.

Después de comulgar, el Señor está presente realmente dentro de nosotros durante unos 20 minutos, que es el tiempo que tardan en disolverse las especies eucarísticas. Es el momento ideal para dar gracias al Señor por todos los beneficios recibidos, tanto materiales como espirituales. La existencia, la redención, la fe, la salud. Pidamos al Señor nuestra conversión y la de nuestros familiares. Pidamos por nuestra perseverancia en el camino del bien y todas aquellas gracias que más necesitamos y no sabemos pedir. También existen algunas oraciones propias de la liturgia que podemos rezar en este momento. Alma de Cristo, santifícame. Cuerpo de Cristo, sálvame. Sangre de Cristo, embriágame. Agua del costado de Cristo, lávame. Pasión de Cristo, confórtame. Oh buen Jesús, óyeme. Dentro de tus llagas, escóndeme. No permitas que me aparte de ti. Del maligno enemigo, defiéndeme. En la hora de mi muerte, llámame. Y mándame ir a ti, para que con tus ángeles y santos te alabe y te bendiga por los siglos de los siglos. Amén. Tomad, Señor, y recibid toda mi libertad, mi memoria, mi entendimiento y toda mi voluntad, todo mi haber y mi poseer. Vos me lo disteis, a vos, Señor, lo torno, todo es vuestro. Disponed de ello a toda vuestra voluntad. Dadme vuestro amor y gracia, que ésta me basta. Amén. Miradme, oh mi amado y buen Jesús. Postrado ante vuestra santísima presencia, os ruego con el mayor fervor, imprimáis en mi corazón vivos sentimientos de fe, esperanza y caridad, verdadero dolor de mis pecados, y propósito firmísimo de jamás ofenderos, mientras que yo, con todo el amor y compasión de que soy capaz, voy considerando vuestras cinco llagas, comenzando por aquello que dijo de vos, oh buen Jesús, el santo profeta David. Han taladrado mis manos y mis pies, y se pueden contar todos mis huesos.

0: Oremos. Hemos recibido, Señor, el Santo Sacramento, memorial perpetuo de la pasión de tu Hijo. Concédenos que este don que Él mismo nos entregó con amor inefable sea provechoso para nuestra salvación. Por Jesucristo nuestro Señor.
1: Amén.
0: El Señor esté con ustedes.
1: Y con tu espíritu.
0: La bendición de Dios Todopoderoso, Padre, Hijo y Espíritu Santo, descienda sobre ustedes.
1: Amén.
0: Pueden ir en paz.
1: Demos gracias a Dios.
0: San Miguel Arcángel, defiéndenos en la batalla. Sé nuestro amparo contra la perversidad y acechanza del demonio. Reprímale, Dios, pedimos suplicantes. Y tú, príncipe de la milicia celestial, arroja al infierno con el divino poder a Satanás y a los otros espíritus malignos que andan dispersos por el mundo para la perdición de las almas. Amén.

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1: Cuando quieras orar, entra en tu cuarto, cierra la puerta. Tu Padre, que está en lo secreto, te espera.